0: de afuera de lo que dicen, no lo escucho. En realidad, yo soy consciente, soy profesional y créanme que lucho todos los días con eso, ¿no? De querer siempre en un partido sacar un buen centro, que termine en gol. Ya, porque siempre mi característica ha sido de yo ser más asistidor que de definidor. Entonces, en realidad sí me preocupa bastante eso y quiero mejorar porque puedo, ¿no? Porque aún no estoy con una edad de 35 años. Ya, puedo mejorar, puedo trabajar en eso, ¿no?
1: Pero José, definiste bastante bien, le metiste tres dedos abajito, ¿no? Le metiste un balazo al arquero, tuviste mucha tranquilidad, sobre todo para el momento del partido, ¿no?
0: Sí, sí, inclusivemente con el arquero ya lo había enfrentado el 2024 y yo sabía que achicaba muy rápido. Y si yo creo que ahí no podía hacer otro toque más, era controlar y definir de una vez porque no sé si dieron cuenta el arquero muy bueno en los achiques.
1: Ayer hablábamos, bueno, con la gente que veía el partido, gritábamos dentro cuando vimos la opción de que rompías y que le ofrecías el pase para adelante a Fertoli, de que te lo ibas a llevar por la izquierda y dejarlo en velocidad clavado en el piso, pero le metiste una sutileza con el pasador del zapato que realmente se te vio demasiada calidad y te felicito por eso, ¿no?
0: Muchas gracias, sí, sí.
2: José, agradecido, felicitación para el plantel. Para tus compañeros, el resultado de ayer le ha dado alegría, no solamente a los hinchas, sino a algunos periodistas que también son hinchas de Universitario Deportes y que viven de diferente manera el fútbol. Te enviamos un abrazo, agradecimiento y esperemos que, como tú has reafirmado, este sea el inicio de la nueva incorporación de Universitario para treparse al Clausura y hacer un supercampeonato, porque la verdad, el que no quede primero en el Apertura va a lucharlo con todo corazón en el Clausura. Un abrazo, José, muchas gracias.
0: Muchas gracias a usted y que tengan una linda noche. Bendiciones.
2: Ok, muchas gracias a José Carabalí, aquí en Campeonísimo, en PBO TV y en PBO Radio, la Radio Confe. Son casi estamos al borde de las 7 de la noche. Ha detallado una serie de cosas que se están viviendo en el plantel.
1: No puede dejar de jugar para mí.
2: ¿Ah?
1: No puede dejar de jugar.
2: Es muy peligroso.
1: En el campeonato local, sí, porque le da una alternativa. Y esto, ¿sabes por qué te lo digo? Porque el técnico rival del partido pasado de la U dijo, es muy predecible la U con su sistema. Y este tipo de acciones son lo que rompen lo predecible que puede ser. Uh-huh. Que te aparezca el carrilero por izquierda, por más que lo adaptes con algún volante de ese lado. Carabalí ayer se mete tres pases y lo dijo también porque lo dijimos antes del partido, antes del programa, antes que lo entrevistemos. Rompía, pero no le lanzaban la pelota. Y en la última termina como 9, Carlos. Y no, la gente nacional no lo lee. Menos mal que Fertoli tuvo la sutileza de meterle la pelota adelante. ¿No?
2: Y eso puede mejorar dependiendo el entendimiento con los compañeros. Ojo, él viene jugando con Concha hace mucho tiempo,
1: sí,
2: pero no con Fertoli. Dice que con Licha jugó hace un par de años, pero ese entendimiento aflora en el transcurrir de los partidos. 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Pausa y regresamos.
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3: 7 y 3.

0: Amigas y amigos de Campeonísimo en PBO Radio y PBO TV, la verdad es que lo que ha pasado en los últimos tres minutos, hay alguien que ha dado acá vueltas olímpicas, ha encendido antorchas, ha estado feliz, por fin un tricampeón, dice. 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Rapidito, habló Velasco y vamos con el primer byte que dice y habla de... ¿Ya lo tenemos encuadrado o no? Ah, ok. Evaluaciones y préstamos, porque escúchame, ya habló, todo el mundo ya sabe que a Fossati le dijo que le gusta la plata, que quiere su carro. Vamos, lo importante.
1: Claramente nosotros tenemos que realizar una evaluación exhaustiva y sincera de cómo se encuentra hoy el primer equipo, y seguramente luego de esta evaluación, donde tendría que participar también claramente el nuevo comando técnico, estaríamos bajo la decisión de ver la posibilidad de prestar a algunos jugadores que no se encuentren actualmente en el rendimiento que nosotros queremos, y en el tema de los refuerzos, lo propio. ¿Qué quiero tratar de decir con esto? Que a partir de, ya hace algunos días, pero si quieres a partir de hoy, que estoy comunicándolo formalmente, nos encontramos todos en una evaluación, porque queremos empezar nosotros el clausura, sin que eso signifique que no vamos a pelear hasta el último minuto, hasta el último partido, el apertura, porque repito, este fútbol, se pueden dar resultados que uno ni se imagina y de repente podría haber alguna sorpresa. Pero igual estamos apuntando a dar una vuelta a la tuerca a mitad de año y poder empezar el clausura ya, digamos, con un equipo totalmente constituido, reconstituido si quieres, un comando técnico que nos permita apuntar a este tetracampeonato, que en realidad es una obsesión de todos los hinchas de la U, que nosotros, como dije hace un momento, compartimos también, y que es el sueño que nos hemos propuesto en esta administración, lograr el tetracampeonato. ¿Cuántos años tenemos que esperar para que tengamos la posibilidad histórica de lograr un tetracampeonato? Y creo que la tenemos muy cerca, y estaríamos ajenos a una realidad que la tenemos muy, muy cercana, creemos nosotros, pero había que tomar las decisiones importantes, las cuales ustedes han visto, se han tomado en los días o semanas anteriores, y ahora nos toca también de cara a lo que viene en la parte deportiva para el clausura.
0: Con el mejor de los ánimos, con la mejor buena onda, señor Franco Velasco, imparato, el romano, como le decimos nosotros, Lo que usted ha dicho, cuando se dice nosotros, estoy hablando. Yo no voy a decir como yo le digo, pues. Suena feo. No me rompa la nota.
2: Ya, a ver. No, señor, quiero Velasco, escucharte.
0: Señor Velasco.
2: Ya está suave.
0: Lo que usted ha dicho, no se dice nunca en la vida en el fútbol. El único momento en el que usted, como cabeza de un club, como jefe de comisión de fútbol, como gerente deportivo, si lo fuera, es cuando terminó el campeonato. Pero no a mitad de campeonato y, peor, a mitad de un torneo que todavía no ha terminado. Jorge, estoy equivocado.
3: No, sí, a mí, yo recién lo escucho, porque el otro audio fue lo que dijo hace un par de días, ¿no? Hablaba de bastantes cosas que no debería mencionar, sobre todo en la fecha que estábamos, ¿no? Habla de préstamo, de constituir, de formar, de contratar, del comando técnico.
0: De jugadores que no están.
3: Que jugadores que no están, que los presto, que no los presto. Hay cosas que las puedes decir en tu junta directiva, pero no oscilarlo en la prensa.
0: Tú las puedes pensar.
3: ¿No? Y después, o sea, él es presidente del club más grande del Perú, o administrador, o como quieran llamarlo. O sea,
2: no, pero es administrador.
3: Bueno, tío, es la cabeza del club, es el presidente para mí. Él tiene que medir muy bien lo que dice porque está representando al club más grande de este país. Bueno, la mitad más uno, como
0: yo
3: dice.
0: Voy a llamar a Jan Ferrari, Jan Chiabra, hoy o mañana, y le voy a hacer una sola pregunta nada más. Le voy a decir, Jan, ¿el señor Franco Velasco tomó decisión en alguna contratación? O sea, ya valió el voto de Velasco para alguna contratación o decisión sobre técnico en Universitario de Deportes? Porque él ha dicho que ahora él va a tomar las decisiones. ¿O estoy equivocado? Eso ha dicho. ¿Qué otro va y tenemos? Pero así...
2: No, pero, no, pero déjeme hablar. Ah,
0: va a hablar el señor alcalde.
2: Porque como yo soy rompenota...
0: Ya, señor, señor, no, queda no, poco no, tiempo, no, hable, no, hable.
2: ¿Qué? Como soy rompenota, entonces no me da a mí. Dice, este se me va a tirar en contra. Señores, las cosas se van por su nombre. Este señor, cuando hablamos de evaluación, ¿quién lo evalúa? Y ojo, no hay ningún directivo ni mesa directiva, es un administrador y también interino. Y este señor no sabe de fútbol para decir que va a traer jugadores, van a salir jugadores. Pero por favor, eso es lo sustantivo. ¿De dónde viene cuando Universitario, el fracaso de la U al no poder obtener el título de la apertura? Ya lo digo, por dos personas. Incluso cuando me enteré de primera mano que iba Álvaro Barco, digo... Confío en Álvaro. Se me cayó. Y este señor peor, pero peor.
0: Ha mariconeado. Por eso no está en este momento. Y vamos a llamarlo por teléfono para ver si está libre después de los comerciales. Pero antes vamos a pasar el byte donde habla del finiquito que no se ha firmado. Y cuando hablo de mariconear, me refiero a Gustavo Peralta y Colo, que no está acá.
4: Aguanta, ¿no ha firmado el finiquito todavía?
0: No ha firmado el finiquito. Y Gustavo me dijo hace como 10 días, me dijo, por favor.
4: En la noche lo firma.
0: Solo hacen ahorita, me dijo. Así me dijo mi hijo.
4: Es mi bus.
0: Escucha lo que
4: es
0: dice.
4: Es mi bus.
0: Franco Velasco.
1: Sobre la relación con el profesor Javier Rabanal, en realidad ya no corresponde emitir mayores comentarios. El profesor no se encuentra ya en la institución y cualquier situación que haya que conversar con él se va a manejar siempre en el estricto privado de lo que amerita un proceso de negociación, ¿no?
0: Se va a hablar en estricto privado de lo que amerita un proceso de negociación. O sea... ¡No se firme el finiquito, Jorge!
4: Bárbaro. Bárbaro.
0: Y ya hicieron su comunicado.
4: Es bárbaro.
0: Ya hicieron su comunicado.
2: Pero ya le hicieron el contrato, tengo entendido, a Coco Araujo.
0: No, señor. No, no, no, señor.
2: No, tiene... Con Coco, o sea,
0: no, no, no.
2: Puede, sí. Porque son dos fechas que puede dirigir.
0: Está bien,
2: por
0: pero...
2: Por eso ya le hicieron oficial.
0: Han hecho un convenio, pero no es un contrato duradero, pues...
4: Lo que pasa es que eso te deja en el aire, te deja en el aire por lo que acabo de escuchar de Franco Velasco, porque él dice, y el comando técnico, ahorita el técnico es Coco Araujo, o sea...
0: No, pero ya dijo, Coco Araujo sabe porque le hemos dicho que nosotros estamos buscando entrenador.
2: Entonces, para, echa la ley, echa la trampa, te haces un contrato
0: ahora
2: y listo. Y
4: eso tampoco
2: seguir.
4: Lo debía decir.
0: Eso porque... tampoco se dice. No,
4: por eso te ah, raro.
0: O sea, no, no, tú no, le dices no al, técnico, dice, al técnico, al técnico.
2: No, no, la prensa tampoco
0: no,
2: dice.
0: No, no le dices, no le dices.
4: No, no, no.
0: Jorge, ¿se lo dices o no?
4: No, imposible, ¿qué lo voy a decir? Eso es en la...
2: Yo digo, la prensa no puede comentar eso tampoco.
4: Puedes comentarlo, pero el presidente no lo puede decir, tío.
2: Dice, yo estoy de acuerdo. Por eso mismo este tipo está de más ahí. Pero las cosas se llaman por su nombre. Vamos a pasar y vamos a seguir, hombre. ¿Qué tal?
4: Tío, cuidado que rompes el vidrio, tío.
2: No, no, hermano. No.
0: No estás pisando bien el embrague. Quémate, quémate.
2: Muy fino, muy...
0: Ok, muy habla del técnico.
1: Que nosotros hemos conversado con el profesor Coco Araujo y le hemos hecho saber de que esta administración está buscando un comando técnico. Coco Araujo es de la casa, él forma parte de esta institución y hemos recibido de parte de él la mejor predisposición para acompañarnos en los próximos partidos hasta que nosotros podamos culminar con este proceso de búsqueda y designar al nuevo comando técnico que acompañará esta campaña de cara a lo que resta del 2026. Respecto a la segunda pregunta era sobre Antonio, creo. Correcto. En el caso de Antonio, él de manera interina está asumiendo, él ya de por sí es el gerente deportivo y está asumiendo de manera interina algunas funciones de la dirección deportiva, las cuales también ya están siendo también abordadas directamente por mí. Si bien es cierto, yo estoy a cargo de muchas de las decisiones que se están tomando en la parte deportiva el día de hoy. Claramente Antonio, por su experiencia, por el tiempo que tiene acá, también es de la casa, nos está ayudando también a poder canalizar y a tomar algunas decisiones y poder reflexionar sobre ellas, porque la idea es, de cara a lo que resta de este año, tomar decisiones que sean concretas, puntuales y, lo más importante, efectivas. Ya no tenemos espacio ni tampoco tenemos margen de error, y la idea es apuntar al tetracampeonato, como lo habíamos propuesto nosotros desde el inicio de este año. Desafortunadamente, se tomaron decisiones, estas decisiones bien intencionadas, de cara de las personas que estuvieron aquí, en el caso también de Álvaro, y el fútbol, es la ley del fútbol, las cosas no resultaron como nosotros lo habíamos propuesto, pero estamos muy, muy a tiempo de tomar las medidas correctivas y poder retomar el rumbo de cara a nuestro objetivo prioritario, que es el tetracampeonato.
0: Tenemos que cortar abruptamente para irnos a un comercial. Yo me voy a la farmacia de la esquina, pido un producto para el hígado, porque la verdad lo que ha declarado Velasco Imparato es sorprendente. Ha dicho todo lo que no debe decir alguien que está a cargo de una institución como Universitario de Deportes. 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Pausa y regresamos.
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0: ¡Nunca! ¡Nunca lo llamaron para opinar! ¡Nunca! ¡Nunca, como decía mi profesor de lengua Coelho en la Facultad de Derecho de la San Martín donde estudié! Pero no soy abogado, por si acaso.
2: Sacaste el título.
0: Ok. Ok.
2: Además, te digo.
0: Nunca. Estás a tiempo. Jamás en la vida. Nunca le dijeron. Oye, Franco, ¿tú crees que debemos contratar a este jugador o a este técnico? ¡Nunca! Pero. Escuchen. Momentito. Vamos a hablar de el entrenador del Club Cienciano del Cusco.
2: Uy.
0: El señor Melgarejo, que es un pendejo. Escuchen lo que dijo.
18: Pero bueno, se nota que nunca jugaste al fútbol, eso es verdad también. Jugamos contra un equipo que tiene un presupuesto. Yo creo que uno o dos jugadores de ellos pagan no solamente al plantel nuestro, sino a los empleados, al cocinero, a todo. Pero bueno, yo sé que algunas preguntitas vienen con un poquito de maldad. Me dijiste que ¿por qué Cienciano? Mi mamá hace 20 años tenía 70 kilos, ahora pesa 150. Ya te contesté.
19: Sí, debimos golear y eso es algo que a mí me...
18: Otro. Me genera... La siguiente pregunta. Siguiente o me paro o me voy. No, ¿cómo no? Dale. Te quiero felicitar a ti. Sí, por las palabras que me dijiste en Andahuayla cuando perdimos. Acá parece que son todos o de Mineiro, o de Garcilaso, o de Cusco. A vos no te voy a contestar más. ¿Otra pregunta o me voy?
20: Rico rival del día de hoy.
18: Domínguez. Te ayudo, dale. Tenés que tener más rápida la pregunta.
20: El argentino.
18: Sí.
20: Que solo cometió un solo error.
18: Basta para hacerle un gol, ya está.
21: ¿Pero usted cree que podría haber sido un poquito más amplia la ventaja? ¿Piensa usted que podría haber sido así? Gracias.
0: Ya basta. Mis colegas debieron asumir una postura totalmente distinta, porque la verdad que ha barrido el piso con nosotros el señor Melgarejo, que viene de estar en tres finales de Champions, de tener
2: también, ¿no?,
0: en la sala de su casa dos trofeos de Libertadores, uno de Sudamericana. Tiene tres medallas por haber sido futbolista en Juegos Olímpicos y por haber sido asistente hasta hace un año y medio. Y recién hace un año y medio, a más de 50 años, se ha hecho entrenador. Le ha ganado un partido al Atlético Mineiro y quería que lo feliciten. Lo que han debido es felicitarme antes de preguntarme por qué le he ganado a Mineiro. ¿Qué?
2: Pero nosotros somos los culpables.
0: Sí, totalmente.
2: No, menos mal que está conmigo. Nosotros somos los culpables de hace tiempo que viene una serie de NN, ¿no? Y lo que pasa es que yo estoy en contra de los extranjeros. No sé, ahí está.
0: ¿Y sabes qué, Alejandro? Porque si es que yo fuera o administrador o presidente Cienciano, lo llamo y le digo, profesor, de repente usted no sabe, pero la prensa y el club ha tenido muchos años de relaciones inquebrantables. Y usted acaba de estropear eso. Y mira lo que pone la gente de prensa de Cienciano del Cusco, por favor. O sea, la gente de Cienciano en su cuenta oficial ha publicado lo siguiente. Club Cienciano en el Twitter, ¿qué es esto? Instagram, X, ya. Eduque, profesor, eduque.
2: ¿Después, o sea, de lo que dijo?
0: Después
2: puso
0: de
2: esto,
0: lo que dijo. Ha puesto, eduque, profesor, eduque.
2: Yo, mira, si él va a pedir una disculpa, me imagino. Va a salir en uno de estos días y va a disculparse. Ya cuando se le pase la calentura del partido y todo. Yo creo que Melgarejo. ¿Va a disculpar después de esto? Espero que sí, ¿no?
22: Es que esto no fue. ¿Te diste cuenta, no? Lo repitió varias veces. Y si no, no me voy.
2: Yo creo que va a pedir disculpas, tío. Es lo que creo yo. Si no pide disculpas, bueno.
0: No, dijo que somos unos boludos. ¿Ok? Que no nos preparamos, que no tenemos títulos. Yo no sé si él trabajará en su NEDU, ¿no es cierto? O ha barrido ya cuáles son los chicos que están titulados o no. En fin. Paz. hay que disfrutar el día del trabajo. El día de mañana, este programa de hoy lo van a ver el viernes también. Así, sí, así es que ya saben, descanso para Alejandro, presidente del sindicato, el campeonísimo.
22: Descanso para
0: presidente del sindicato, el campeonísimo, porque tú fuiste, yo no voy a venir.
22: Sí, yo no voy a...
0: Vamos con PBO Estelar, aquí en radio y en TV. Muchas gracias, Jorge. Tú sí celebra el día del trabajo, por favor. Hasta mañana.
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A 3.827 metros de altura, el aire no se respira. Se conquista con cada latido del corazón. Aquí el viento silba entre totoras secas mientras el sol quema con una intensidad sagrada. El Titicaca se extiende como un mar interior que custodia el origen del universo. Bienvenidos a Puno, el epicentro donde el tiempo se dobla y la luz tiene un peso espiritual propio. En 2025, los World Travel Awards coronaron a esta región como el destino cultural líder de Sudamérica. Pero Puno es mucho más que un galardón. Es un santuario vivo donde la piedra aún susurra nombres antiguos. Mientras el mundo corre hacia lo artificial, este rincón del altiplano emerge como baluarte del turismo regenerativo. Es el lugar donde la tradición no se exhibe. Se vive con un rigor que desafía a los siglos. Como todos los años, este año también la Candelaria rompió récords con más de 92.000 almas inyectando vida a la economía local. No es solo fe, es un motor de 117 millones de soles que late al ritmo del bombo. Hoy, el Titicaca no es un recurso, sino un sujeto de derechos legalmente reconocido ante la ley peruana. La Cochamama ha despertado, exigiendo un respeto que trasciende el simple paso del turista moderno. Entre chulpas que vigilan el cosmos y teleféricos que pronto surcarán el cerro Azogini, la región evoluciona. Es una danza entre la ingeniería lítica de los Collas y la infraestructura vanguardista de este nuevo milenio. Pero, ¿qué secreto oculta el lago que ha obligado al turista de élite a replantearse su concepto de lujo? Quédate, porque el origen del mundo andino está a punto de revelarte su versión más poderosa. Aquí el aire no se respira, se conquista. A 3.827 metros de altura, en el corazón del altiplano peruano, la biología humana se somete a una prueba de resistencia absoluta. La luz en este confín del mundo posee una pureza que hiere los ojos. Es una claridad que no conoce filtros ni atmósferas que suavicen el encuentro violento entre el sol y la piel. Puno no es solo una ciudad, es un baluarte donde la modernidad de este año se inclina ante la soberanía de la piedra. Bienvenidos a la capital folclórica de América. En este presente, Puno ha dejado de ser una simple escala para convertirse en el epicentro de un cambio de paradigma global. En diciembre del 25, los World Travel Awards confirmaron la sentencia de los antiguos al otorgar al Perú los títulos de mejor destino cultural y destino líder en contribución al turismo sustentable. Puno es el estandarte de esta victoria, habiéndose consolidado como el destino más resiliente y genuino de la región, atrayendo a un viajero que ya no busca la postal, sino la regeneración del espíritu y del entorno. Estamos frente al lago Titicaca, el mar interior navegable más alto del planeta. Un ecosistema de tal magnitud que genera su propio microclima y rige sus propias leyes biológicas. Pero en este 2026, el lago es mucho más que un recurso escénico. El año pasado, tras una lucha histórica de las mujeres lideresas aymaras, el Consejo Regional de Puno aprobó la ordenanza de declarar al Titicaca como sujeto de derecho. Por primera vez en la historia del altiplano, la Cochamama posee personalidad jurídica propia, transformando la gestión turística de una visión antropocéntrica a una ecocéntrica, donde el ecosistema tiene voz ante la justicia. Esta revelación ética es lo que hoy atrae a las expediciones más selectas del mundo. Sin embargo, el misterio que late bajo estas aguas azul cobalto es insondable. Desde las orillas, las chulpas de Silustani,
torres funerarias de una ingeniería lítica que superan en precisión a las construcciones imperiales posteriores, vigilan el horizonte como centinelas de un conocimiento que aún no terminamos de descifrar. En este reino del espejo, cada reflejo cuenta una historia de mil años que apenas empezamos a comprender. Pero, ¿qué sucede cuando un ecosistema sagrado empieza a reclamar su lugar en los tribunales del hombre? ¿Y qué oscuros secretos guardan las profundidades del lago que han obligado a los arqueólogos actuales a reescribir el origen de la civilización andina? Prepárate, estás a punto de cruzar el umbral hacia el reino del espejo.

Para entender a Puno hay que aprender a caminar sobre las huacas, esos lugares sagrados donde la geografía deja de ser materia para convertirse en aliento. Mucho antes de que los incas consolidaran su hegemonía en el Cusco, la cultura pucara ya esculpía el destino intelectual de los Andes. Hasta hace muy poco, mientras celebramos el centenario del descubrimiento científico de este sitio por el amauta Luis Evalcárcel, el Museo Lítico de Pucará se erige como un portal hacia el pensamiento complejo de hace más de 2000 años. Aquí, los rostros de piedra nos observan con una severidad que trasciende los milenios. No son meras estatuas, son ideogramas, una escritura visual sin alfabeto que codifica la relación del hombre con la Pachamama. Observa al Ñacaj o el degollador, una escultura antropomorfa con rasgos felínicos que sostienen un cuchillo curvo, recordándonos que en el altiplano la vida y el sacrificio son dos caras de la misma moneda sagrada. Pucará fue el baluarte que dominó la hidráulica y el urbanismo a 3.800 metros, sentando las bases de lo que más tarde el mundo conocería como el Imperio del Sol.

siempre el abrazo del cielo. La precisión del encaje es tal que incluso hoy es imposible pasar una hoja de papel entre sus uniones. Es una ingeniería que no nació de la necesidad arquitectónica, sino de la devoción metafísica para que los líderes pudieran vigilar el lago Umayo por toda la eternidad. En Siyustani, el silencio es un diálogo constante entre los que se fueron y los que, como tú o como yo, se detienen a observar cómo el cielo se refleja en el agua estancada, uniendo los tres mundos de la cosmovisión andina. Pero la historia en Puno no solo se contempla, también se devora. Hasta el día de hoy, la gastronomía puneña ha reclamado su lugar en el podio tras los 5 galardones de Perú en los World Travel Awards 2025. El aroma del cancacho ayavireño domina las plazas como un incienso carnal. Es cordero joven, criado en las pasturas salinas de Melgar, macerado durante al menos 8 horas en una mezcla alquímica de ají panca, cerveza negra y especias secretas. Asado en hornos de ladrillo que conservan el calor de generaciones, el cancacho es una síntesis del altiplano, la fuerza del fuego, la nobleza de la carne y el alma de la tierra. Cada bocado se acompaña con papas nativas que han dormido bajo la helada para concentrar su dulzor y un toque de arcilla comestible o chaco, un recordatorio de nuestra conexión mineral con el suelo. Durante la Candelaria de este año, la trucha frita del Titicaca se consolidó como el plato más demandado por el 35.3% de los turistas, inyectando junto al resto de la cadena culinaria más de 117 millones de soles a la economía regional. Aquí, comer es un acto de resistencia y de gratitud. Finalmente, allí están las mujeres en los mercados de Lampa o de Capa Chica. Ellas portan sus liclas en una dignidad que paraliza. Estas mantas tejidas a mano no son simples prendas de vestir. Son mapas de identidad y estatus social que los antropólogos de 2026 han empezado a decodificar como textos vivos. El cromatismo en Puno es un lenguaje de precisión matemática. El rojo simboliza la sangre y la fertilidad de la persona. El azul, la inmensidad del agua y el aire. El verde, la reproducción de la naturaleza tras la lluvia. Y el negro, la profundidad sagrada del tiempo. Los colores cuentan si quien la usa es soltera, si ostenta autoridad o si su familia ha sido bendecida con una cosecha excepcional. En Puno, la elegancia es una forma de autoridad. El uso de sombreros de copa alta o chuco y el tejido de fajas o chumpis representa la fortaleza y la esperanza de un pueblo que ha aprendido a florecer donde otros solo ven desierto. Estás ante una cultura que no necesita de museos para preservarse, porque se lleva puesta sobre los hombros en cada hilo de lana de alpaca que brilla bajo el sol del mediodía. La piedra ha hablado y la tierra nos ha alimentado, pero hay algo que ni la arqueología ni la cocina han podido explicar del todo. En las orillas del Titicaca, una nueva generación de habitantes está usando tecnología del siglo XXI para proteger tradiciones que tienen 10.000 años de antigüedad. ¿Cómo es posible que un teleférico y un lago con derechos legales sean hoy la misma arma de supervivencia? El futuro de Puno no está en la tierra, está flotando.

Puno es el lugar donde el pasado conversa con la vanguardia sin perder el aliento. En 2025, el MINCETUR reconoció al ente gestor del lago Titicaca como un modelo global de gobernanza turística. No se trata de atraer turistas masivos, sino de practicar un turismo regenerativo que devuelva al lago lo que le hemos quitado. Estamos en Luquina Chico, en

La península de Chucuito. Aquí, el turismo no se vive en hoteles de cadena, sino en las casas de la propia comunidad. Las habitaciones tienen paredes de adobe que regulan la temperatura y techos de paja que susurran cuando el viento sopla fuerte. No hay televisores, pero tienes la mejor pantalla del mundo. El amanecer sobre este lago sagrado. Escúchalo bien. Estos son los sicuris. Su música no tiene solistas. Es un diálogo constante. Si uno se detiene, la melodía se rompe. Es la representación sonora de la reciprocidad andina. Yo te necesito para que la música exista. En la isla de Taquile, reconocida como uno de los mejores pueblos turísticos por la ONU, el tejido es una actividad de hombres y su arte textil es patrimonio de la humanidad. La modernidad en Puno no significa centros comerciales, significa sostenibilidad. El uso de energías limpias en las comunidades ribereñas y la protección de la rana gigante del Titicaca son los nuevos hitos del 2026. Estamos aprendiendo que el progreso no es ir más rápido, sino ir en armonía con los ciclos de la Pachamama.

El desafío de Puno para los próximos años es monumental. La región está invirtiendo millones para cerrar las brechas de infraestructura sin alterar su alma ancestral. Para marzo de 2026, el proyecto del teleférico de Puno habrá superado etapas críticas, prometiendo que pronto podremos volar sobre el Azogini y aterrizar en las orillas del Titicaca en cuestión de minutos. Pero no es solo el transporte. La infraestructura logística del puerto seco de San Román en Juliaca busca posicionar a la región como el nodo comercial más importante entre Brasil, Bolivia y el Pacífico. Puno está dejando de ser una periferia para convertirse en el centro neurálgico del sur andino. El aeropuerto de Juliaca ha visto incrementado su tráfico en un 24% en el último año, movilizando el triple de pasajeros que hace una década. Las nuevas rutas y la modernización de la pista aseguran que Puno esté a solo un paso del mundo. Además, proyectos como el nuevo embarcadero de Lachón, con una inversión de 18 millones de soles, permitirán que el turismo lacustre sea más seguro, eficiente, respetuoso con el medio ambiente. Sin embargo, el mayor reto es la conservación. La batalla legal por los derechos del lago no es un capricho político, es una necesidad biológica. Actualmente, estamos entendiendo que si el lago muere, Puno desaparece. Por eso, la investigación científica sobre la calidad del agua y la acuicultura sostenible hoy es la prioridad máxima del Estado peruano y de sus comunidades

Nuestro viaje en Puno no ha sido solo un recorrido por el mapa, sino un descenso a las raíces mismas de nuestra identidad. Hemos caminado entre los templos de piedra de Pucará, donde el tiempo parece haberse detenido entre susurros secretos ancestrales, y nos hemos quedado mudos ante las chulpas de Sillustani, esas torres silenciosas que custodian el descanso de los antiguos y desafían al viento del altiplano. No ha sido un trayecto ligero. Puno se siente en el cuerpo. Hemos probado el fuego de su gastronomía, donde cada ingrediente sabe a tierra y esfuerzo, y nos hemos dejado elevar por el diálogo melódico de sus sicuris, cuya música es el latido compartido de una comunidad que se niega a olvidar. Puno en este tiempo se erige como un recordatorio contundente de nuestra escala. Somos apenas una parte de algo mucho más grande, un eslabón en una cadena milenaria. Este destino no está diseñado para el turista que busca una distracción superficial o un escape del mundo. Es un santuario para el viajero que necesita con urgencia reconectarse con él. Es un paisaje que no se entrega fácilmente. Exige respeto, pone a prueba con su altitud y quita el aliento solo para devolverlo transformado en un asombro genuino que llena el pecho. Aunque los World Travel Awards hayan cubierto a la región de Laureles y la hayan posicionado como el epicentro del turismo global, debemos ser claros. Su verdadera riqueza no se mide en metales ni se exhibe en vitrinas de trofeos. La magia reside en lo cotidiano, en la resiliencia de las mujeres que con dedos expertos tejen el destino de su pueblo en cada liquia, entrelazando hilos de colores que cuentan historias de resistencia y esperanza. Su sonrisa es el mapa más preciso de la hospitalidad andina. Y al centro de todo, el Titicaca. El lago sigue allí, imperturbable, una masa de azul profundo que refleja el cielo con la misma serenidad que hace milenios. Es más que agua, es un espejo existencial que nos devuelve la mirada y nos lanza las preguntas fundamentales. ¿Quiénes somos realmente y hacia dónde estamos yendo? Al visitar Puno, no eres un simple espectador,

0: Más allá de la narrativa cinematográfica, Puno presenta una estructura económica compleja que sustenta su desarrollo turístico. En 2025, la región contaba con 59.509 empresas formales, de las cuales el 99.3% son micro y pequeñas empresas. Este tejido empresarial es el que sostiene la oferta de servicios, desde la gastronomía hacia el transporte lacustre. Ahora, hablemos de la festividad de la Candelaria como motor macroeconómico en esta ciudad pujante del sur peruano. Y es que el impacto de la Virgen de la Candelaria en 2026, por ejemplo, no se puede subestimar. Con 92.960 turistas registrados, el gasto promedio por visitante extranjero alcanzó los 2.180 soles durante una estadía de 5 noches. Este flujo de divisas ha permitido la formalización de nuevos emprendimientos turísticos, especialmente en el sector de alquileres temporales, que ya representa el 14.9% de la oferta de alojamiento. La preferencia gastronómica por la trucha frita, ya lo hemos dicho, ha dinamizado la acuicultura en el Lago Menor, donde las comunidades de Anapia y Yunguyo lideran proyectos de producción sostenible bajo la supervisión de IMARPE. Este ciclo económico circular asegura que el turismo beneficie directamente a los productores locales, fortaleciendo la seguridad alimentaria y la resiliencia económica de la región. Ahora, no podemos dejar de mencionar el desafío ambiental que existe en Puno, como por ejemplo, lo que significa preservar a la rana gigante del Titicaca. El estado del ecosistema del lago sigue siendo la mayor preocupación para el desarrollo a largo plazo. La eutrofización, provocada por el exceso de nutrientes en el agua, amenaza la biodiversidad, provocada por el exceso de nutrientes en el agua, incluyendo a la rana gigante del Titicaca, especie en peligro de extinción que se ha convertido en un símbolo de la lucha ambiental. La ordenanza regional que declara al lago como sujeto de derecho busca precisamente forzar la adopción de medidas correctivas ante la lenta agonía del ecosistema provocada por décadas de vertidos sin tratar. En este sentido, la sostenibilidad en Puno no es una opción estética, sino un mandato legal y ético para asegurar la supervivencia de la cultura altiplánica. Y todo esto sin dejar de lado la llamada conectividad y competitividad regional en Puno. Y es que el incremento del 24% en el tráfico de pasajeros en el primer semestre del 25, por ejemplo, es un indicador de la creciente relevancia de Puno como destino de clase mundial. La modernización de los aeropuertos del sur, que incluye a Juliaca, busca no solo facilitar el turismo, sino también mejorar la competitividad y de las exportaciones regionales, especialmente de textiles y granos andinos. La visión de Puno para 2030 contempla atraer a más de 500.000 visitantes anuales al lago Titicaca, lo que requerirá una gestión impecable de la capacidad de carga y una inversión continua en infraestructura regenerativa. Con el reconocimiento de los World Travel Awards y el empoderamiento de sus comunidades, Puno se posiciona hoy como el modelo a seguir para el turismo del futuro en América Latina. La riqueza de Puno reside en su capacidad de integrar lo antiguo con lo nuevo y lo local con lo global. En el tiempo presente, el altiplano no es solo un destino, es una declaración de principios sobre cómo debemos habitar y honrar nuestra tierra. Puno es verdaderamente el espejo donde el mundo puede verse reflejado y transformado.
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8: Si el 2026 durara 24 horas, enero sería el momento del desayuno. Un momento perfecto para despertarnos, levantarnos, llenarnos de energía y cariño. En familia, sirviendo al otro, pasándole lo que necesita, conversando, escuchando, compartiendo. Y al terminar, salir con muchas ganas por un nuevo día, por un mejor país. Gloria, lo estás haciendo bien.
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El desierto del norte peruano no es un vacío, sino un archivo colosal de barro que custodia secretos de imperios milenarios. Desde Lima hasta Piura, el poder de los Moche y la hegemonía de los Chimú reescriben hoy la historia del norte peruano, epicentro turístico y económico del país. Y es que aquí el oro no solo fue riqueza, fue el lenguaje sagrado de gobernantes que desafiaron la aridez con una ingeniería divina. Desde el centinela de Paramonga hasta los recientes y reveladores murales de la sala del trono femenino encontrados en Pañamarca, la arquitectura de barro alcanzó su apogeo con las pirámides del sol y la luna y la rígida planificación de Chan Chan. Mientras los Moche perfeccionaron el realismo en su cerámica, los Chimú consolidaron un estado regional de escala urbana sin precedentes. Son dos civilizaciones unidas por el dominio del agua y el fuego, cuyos cimientos aún sostienen la identidad de los peruanos que habitan ese territorio. La maestría metalúrgica ancestral, con técnicas de dorado por reemplazo, encuentran su eco en la minería formal que hoy lidera. La Libertad concentra el 12% de las reservas nacionales de oro, inyectando recursos vitales mediante obras por impuestos, conectando la riqueza del subsuelo con el desarrollo de las comunidades. El metal precioso que adornó a la señora de Cao sigue siendo el motor que dinamiza la balanza comercial de la nación. Con una meta de 4 millones de visitantes para este año, la Ruta Moche se consolida como un eje turístico de clase mundial. La inversión en museos como Sipan y Sikan proyecta un crecimiento económico descentralizado que compite con el tradicional circuito del sur. No hablamos de ruinas silenciosas, sino de monumentos vivos que generan empleo, atraen capitales y fortalecen el orgullo nacional. Bienvenidos al norte peruano, el territorio donde el poder antiguo y la visión estratégica de hoy construyen el futuro de todo el país. El desierto de la costa norte del Perú no es un vacío, sino un archivo colosal de barro y silencio que custodia los secretos de las civilizaciones más sofisticadas del Nuevo Mundo. Al dejar atrás la bruma de Lima y avanzar por la Panamericana Norte, el paisaje se transforma en un lienzo de ocres y amarillos, donde la ingeniería humana desafió durante milenios la aridez extrema. Aquí, en el kilómetro 203, se alza la fortaleza de Paramonga como el primer gran centinela de un imperio que se negaba a morir. Esta estructura, construida íntegramente en adobe sobre una colina que domina el valle del río Fortaleza, es mucho más que un baluarte militar. Es la declaración de soberanía del reino Chimor en su frontera sur. Vista desde el aire, la fortaleza revela una genialidad simbólica que solo los ojos de los dioses o de los modernos satélites pueden apreciar plenamente. Su traza se asemeja a una llama estilizada, un animal sagrado cuyos bastiones dibujan con precisión la cabeza, la cola y las extremidades de una silueta que vigila el horizonte. La historia de Paramonga es la historia de una confluencia de poderes. Aunque sus cimientos evocan vínculos con culturas tan antiguas como Chavín, fueron los Chimú quienes, entre los años 1100 y 1400 de nuestra era, erigieron esta pirámide escalonada de cuatro plataformas macizas. No era solo un fuerte. Era un observatorio astronómico donde los cuartos del sol y de la luna permitían medir los solsticios y regular los ciclos agrícolas mediante el estudio de los rayos solares.
Las crónicas de Cieza de León ya mencionaban el esplendor de sus muros pintados y decorados con murales de aves y fieras, restos de los cuales aún conservan pigmentos rojos, blancos y ocres brillantes que desafían el paso del tiempo. Hoy Paramonga se integra en la Ruta del Norte Chico junto a Caral y Vichama, atrayendo a un turismo que busca autenticidad y rigor histórico. Su estado de conservación es calificado como bueno y la gestión municipal ha convertido el sitio en un motor de desarrollo para la provincia de Barranca, donde la gastronomía local, liderada por el ceviche de pato y el tacutacu de mariscos, complementa una experiencia que es tanto intelectual como sensorial. Al avanzar hacia la región de Ancash, el Valle de Nepeña nos recibe con uno de los descubrimientos más impactantes de la última década, Pañamarca. En este sitio, que floreció bajo la cultura moche durante los años 150 y 700 después de Cristo, las temporadas de excavación 2023 y 2024 han revelado una realidad que está obligando a reescribir los libros de texto sobre la estructura del poder prehispánico. Un equipo internacional de arqueólogas ha sacado a la luz una sala hipóstila con columnas pintadas que rodeaban el trono de una poderosa mujer. No se trata de una deidad etérea, sino de una líder real cuyo rastro ha quedado grabado en cuentas de piedra y cabellos humanos encontrados en el mismo asiento de mando. La iconografía de Pañamarca es de una creatividad desbordante y única en el mundo moche. En sus muros, un hombre de dos caras sostiene una copa de la que beben cuatro colibríes, una imagen que alude a dimensiones cósmicas y a una sofisticación teológica que escapa a las interpretaciones simples. El valor de Pañamarca para el turismo de hoy es inmenso, no solo por la calidad de sus murales de línea fina, sino por lo que representan en términos de inversión y colaboración científica internacional. El proyecto de investigación arqueológica Paisajes Arqueológicos de Pañamarca cuenta con el respaldo de instituciones como la National Geographic y la Universidad de Columbia, lo que garantiza el uso de tecnologías de digitalización tridimensional para que estos hallazgos, aunque frágiles, sean de acceso universal. Para el visitante, observar estas figuras de 1400 años de antigüedad es comprender que el norte peruano fue un laboratorio de innovación artística donde cada valle conservaba su propia identidad dentro del vasto universo mochica.

El viaje por la ruta Moche alcanza su cenit en la región de la Libertad, el corazón geográfico y espiritual de esta civilización. Aquí, la dualidad Moche se manifiesta en las huacas del Sol y de la Luna, situadas a las afueras del actual Trujillo. La Huaca del Sol, con sus más de 140 millones de adobes marcados por las manos de miles de tributarios, funcionó como el centro administrativo y político más grande de su época. Frente a ella, la Huaca de la Luna servía como el espacio sagrado donde el dios Ayapaek, el degollador, recibía las ofrendas y sacrificios necesarios para mantener el equilibrio del mundo. Este complejo es hoy un referente mundial de gestión turística bajo el modelo de la Universidad Nacional de Trujillo, que permite que los ingresos generados por los visitantes se reinviertan directamente en la investigación y el mantenimiento del sitio. Pero si hay un nombre que resuena con fuerza en los valles del norte es el de la Señora de Cao. Descubierta en 2006 en el complejo arqueológico El Brujo, en el Valle de Chicama, su tumba intacta reveló que el poder moche no era una exclusividad masculina. La Señora de Cao fue una gobernante joven, enterrada con insignias de mando, coronas, mazas, narigueras de oro y plata, y con el cuerpo tatuado con serpientes y arañas, símbolos de su conexión con el mundo sobrenatural y su capacidad de mediación divina. El Brujo ofrece hoy una de las experiencias más completas para el turista contemporáneo, con un museo de sitio moderno y rutas especializadas que permiten acceder a áreas restringidas junto a expertos. El impacto económico en la localidad de Magdalena de Cao es tangible. El turismo ha revitalizado tradiciones como la chicha del año, una bebida fermentada que es heredera directa de la gastronomía moche. La transición del poder moche al imperio Chimú se hace evidente al visitar Chan Chan, la capital del reino de Chimor. Construida a partir del año 900 después de Cristo, esta ciudadela de barro es el testimonio de un estado que centralizó el control de la costa norte hasta la llegada inca. A diferencia de la organización de señoríos independientes de los moche, los Chimú crearon un sistema urbano rígido y planificado. Chan Chan no es una sola estructura, sino un conjunto de 9 palacios amurallados que funcionaban como centros de recaudación, vivienda de la élite y finalmente como mausoleos reales. El Palacio Nik An, con sus frisos de redes de pesca y animales submarinos, muestra una sociedad que miraba al océano no solo como fuente de alimento, sino como el origen de su cosmogonía. En 2026, el compromiso del Estado con Chan Chan se refuerza con la construcción del Centro Cultural Regional Chimú y el otorgamiento de la jerarquía 4 por parte del MINCETUR, el máximo reconocimiento que puede recibir un recurso turístico en el Perú. La comparación entre ambas culturas revela evoluciones tecnológicas y sociales profundas. Mientras los moches se destacaron por un realismo cerámico sin igual, los famosos guacorretratos, por ejemplo, y una metalurgia de vanguardia, los chimú perfeccionaron el urbanismo a gran escala y la producción en serie. Los moches centraron su fe en el sol y los sacrificios de sangre, pero los chimú pusieron un énfasis especial en la luna y en las estrellas, edificando su arquitectura bajo principios de arqueoastronomía que hoy se estudian en el Centro de Interpretación de Chan Chan. Esta riqueza patrimonial es el motor de una industria turística que en La Libertad se integra con el balneario de Huanchaco, donde los pescadores siguen usando caballitos de totora, manteniendo viva una técnica de navegación que tiene más de 2000 años de antigüedad.

Al cruzar hacia Lambayeque, el oro deja de ser una metáfora para convertirse en una realidad deslumbrante. El Museo Tumbas Reales de Sipán es sin duda uno de los hitos museográficos más importantes del mundo. Construido con la forma de una pirámide trunca moche, el museo custodia el ajuar funerario del señor de Sipán, descubierto en 1987 en Guacarrajala. Este hallazgo, realizado por Walter Alba, marcó un antes y un después en la arqueología peruana al ser la primera tumba de un gobernante prehispánico hallada intacta en su interior. En su interior, el oro, la plata y la turquesa se funden en piezas de una delicadeza técnica que hoy, en pleno siglo XXI, sigue asombrando a los expertos. El museo recibió en 2023 a más de 160.000 visitantes, consolidando a Lambayeque como un nodo indispensable de la economía turística nacional. La metalurgia moche y chimú representa la culminación del arte del fuego en los Andes. Estos antiguos maestros dominaron técnicas como el laminado, el repujado, la filigrana y, de manera asombrosa, el dorado por reemplazo electroquímico. Mediante el uso de soluciones corrosivas naturales, lograban depositar capas microscópicas de oro sobre objetos de cobre, creando piezas que brillaban con el fulgor del metal precioso. Pero mantenían la ligereza necesaria para ser usadas en ceremonias rituales. Este conocimiento pasó de generación en generación y hoy se refleja en la labor de los artesanos de Catacaos en Piura o de los orfebres que trabajan en el Museo de Sicán en Ferreñafe. Para 2026, la inversión en Lambayeque incluye 12 millones de soles destinados a proyectos como el Museo de Sicán y la investigación arqueológica en 5 frentes estratégicos de la región. La riqueza mineral que fascinó a los antiguos señores sigue siendo el pilar económico de la región norteña. La Libertad lidera hoy las reservas de oro en el Perú, aportando el 12% del total nacional, solo detrás de Puno y Cajamarca. Y todo esto fundamental para entender el potencial del norte peruano como un eje económico estratégico.

en el extremo septentrional del país. Piura nos ofrece una pieza clave para armar el rompecabezas del norte antiguo. La cultura Bicus, desarrollada entre los años 500 a.C. y 500 después de Cristo, 1000 años. Bicus fue una civilización de agricultores, navegantes y, sobre todo, metalurgistas excepcionales. El sitio de Loma Negra en el Valle de Piura reveló en la década de 1960 un tesoro de piezas metálicas que desafiaron las clasificaciones arqueológicas de la época. Cientos de artefactos de oro y plata, muchos de ellos con la estética inconfundible de los Moche, fueron hallados en tumbas de pozo profundo. El Museo Municipal Bicus, ubicado en el centro de la ciudad de Piura, resguarda hoy este legado con una colección de 2.700 piezas. Su sala de oro es el principal atractivo, exhibiendo tesoros como la Venus de Frías y el Idolillo, que muestran la destreza de los antiguos piuranos en el manejo del metal y la representación de la figura humana. A pesar de los retos de infraestructura, el museo ha visto un incremento en su flujo de visitantes, recibiendo a más de 2.000 personas en solo un mes durante el 2024. La cultura Bicus es además el nexo histórico con las tradiciones actuales del Bajo Piura, donde la pesca artesanal y la navegación siguen siendo modos de vida fundamentales que nos conectan con los antepasados que surcaron estas mismas aguas siglos antes de la llegada de los europeos. La metalurgia de Bicus fue el cimiento sobre el cual los Moche construyeron su propio esplendor. Tradición de excelencia que continúa hoy en la filigrana de Catacaos, donde el oro y la plata se transforman en hilos tan finos como el cabello, manteniendo viva una herencia que ha sobrevivido a conquistas y desastres naturales. El turismo en Piura, impulsado por sus playas y su gastronomía, tiene en el Museo Bicus y en sitios como Narihualá los pilares necesarios para ofrecer una propuesta cultural sólida que complementa su oferta de sol y mar. Para el 2026, las proyecciones para el norte peruano son optimistas, pero exigen una visión estratégica clara. El Ministerio de Comercio Exterior y Turismo, MINCETUR, espera que el país reciba a 4.4 millones de turistas internacionales, una cifra que nos situaría finalmente en los niveles previos a la pandemia. El norte, con la ruta Moche a la cabeza, es la pieza fundamental para diversificar la oferta turística y evitar la saturación del sur.

El análisis del norte peruano, desde las pirámides de Paramonga hasta los desiertos de Piura, revela una región que ha sido, es y seguirá siendo el motor de civilización y riqueza peruanas. Esa misma capacidad de innovación se refleja hoy en el sector agroexportador de La Libertad, que mediante alianzas público-privadas y el sistema de obras por impuestos, está logrando cosechas históricas de palta Hass de exportación en zonas que antes eran desierto. El norte es, en esencia, un modelo de resiliencia y eficiencia económica. La inversión pública para los próximos meses, aunque centrada en la optimización de recursos, apunta a proyectos de gran envergadura como la planta de tratamiento de aguas residuales de Trujillo, con una inversión referencial de más de 2.600 millones de dólares y la mejora de los sistemas de transmisión eléctrica que permitirán el crecimiento de la industria y el turismo en todo el corredor norteño. Al mismo tiempo, el sector cultura busca fortalecer la apropiación social del patrimonio mediante la implementación de sistemas de ticketing electrónico y la promoción de industrias culturales que beneficien a los agentes locales. El mensaje es claro: el patrimonio arqueológico no es una carga, sino un activo estratégico que genera empleo, identidad y desarrollo sostenible. Hoy, con el precio del oro en máximos históricos y una industria turística en plena recuperación, el norte peruano tiene la oportunidad de liderar el crecimiento nacional. La clave reside en la formalización de la minería, la protección rigurosa del patrimonio y la apertura inteligente a la inversión privada que respete la integridad de nuestra herencia. El cierre de este documental nos devuelve a la orilla del mar, donde los caballitos de totora de Huanchaco se encuentran con la modernidad de los puertos y las minas. El norte peruano es un conglomerado donde cada capa de historia añade valor a la siguiente. Al final, lo que queda es la potencia de una narración que no necesita romanticismo para ser épica. El espíritu moche y chimú sigue vivo, impulsando al Perú hacia un horizonte de prosperidad donde el oro de los ancestros ilumina el camino de las futuras generaciones.

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1: No hay duda, en el Perú estamos bendecidos. Nuestra abundante tierra fértil, diversidad de climas y una inigualable sabiduría ancestral nos consolida como una potencia agrícola exportadora en América Latina. A nadie le quedan dudas que la agricultura peruana tiene enormes oportunidades de crecimiento sostenible. Por ello, diversas alianzas estratégicas apuestan por la convivencia entre la agricultura y la minería, otra de nuestras principales actividades generadoras de empleo. La agricultura es un motor de alto impacto económico. Basta con ver nuestros cultivos en los mercados convertidos en un festín visual y un homenaje a la fertilidad. Gracias a nuestros bravos agricultores, más de 34 millones de peruanos nos abastecemos a diario con variados alimentos. Como dijimos, nuestros cultivos nacionales son el resultado de una mezcla de arduo trabajo, tradición y tecnología moderna, crucial para la economía y la seguridad alimentaria. Actualmente, el desafío es potenciar el crecimiento de nuestros campos y desaparecer los mitos que aseguran que existe un conflicto entre la minería moderna y la agricultura. Se ha demostrado que la explotación minera responsable no agota ni contamina los recursos hídricos tan importantes para el desarrollo agropecuario. La agricultura nacional genera más de 4 millones de puestos de trabajo, lo que representa más del 20% de la población económicamente activa. Es evidente que la labor de nuestros campesinos es vital para la economía del país. Su esfuerzo en el campo ha logrado, por ejemplo, que el arándano, los espárragos y las uvas peruanas nos coloquen como líderes mundiales en exportaciones agropecuarias. Empezamos esta semana una serie de documentales sobre la agricultura en el Perú. 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

La atmósfera de Iquitos no se describe. Se padece y se ama simultáneamente en un abrazo de vapor y fragancia. Es una sinestesia constante donde el calor, un ente denso que parece tener peso propio, se funde con el olor a tierra mojada, a fruta madura y a esa humedad primordial que emana del río más caudaloso del mundo. La luz aquí no es estática, se filtra a través de una neblina dorada que envuelve los edificios de azulejos portugueses, testigos mudos de una época de opulencia realmente delirante. En este rincón del planeta donde el Amazonas nace del abrazo de gigantes, el tiempo parece regirse por el pulso del agua y no por el segundero de un reloj. Iquitos sigue ostentando su récord fundacional y geográfico. Es la ciudad más grande del mundo sin conexión terrestre, una isla de asfalto y selva que solo se entrega a quien llega por aire o por la serpenteante corriente de sus ríos. Y para este año, esta metrópoli amazónica ha dejado de ser solo un vestigio del pasado para convertirse en el epicentro de una transformación radical. Tras un 2024 que registró aproximadamente 430.000 arribos de turistas, una cifra que, aunque resiliente, se situaba en un 42% por debajo de los niveles prepandemia del 2019, el año 2025 ha marcado el inicio del gran despegue. El sector turístico nacional, con una contribución proyectada de más de 23 mil millones de dólares al PIB para finales del 25, ha encontrado en Loreto su laboratorio más ambicioso de sostenibilidad y turismo regenerativo. La narrativa de Iquitos es, por definición, una de imposibilidades superadas. Aquí, la selva no es un escenario, sino un personaje vivo que respira, devora y regenera. El visitante que desembarca en el Aeropuerto Internacional Coronel Fab Francisco Secada Viñeta no entra solo a una ciudad, sino a un estado mental. El aire huele a mapacho, que es el tabaco silvestre, y a la dulzura cítrica del camu camu. En el corazón de la urbe, la Plaza de Armas exhibe un obelisco que rinde homenaje a los combatientes loretanos de la Guerra del Pacífico, recordándonos que este enclave, a miles de kilómetros de la costa, late con un patriotismo forjado en el aislamiento. En Iquitos se superponen la herencia indígena, la opulencia de la fiebre del caucho y la vanguardia de 2026. Es el hogar de la Casa de Fierro, diseñada por Gustave Eiffel y traída pieza por pieza desde la Bélgica de 1890. Este mecano de hierro arquitectónico es hoy un símbolo de la resiliencia de la ciudad. Un edificio que desafía al óxido y al calor extremo, albergando en su segunda planta uno de los restaurantes más sofisticados de la Amazonía, donde la Belle Époque se encuentra con la gastronomía de autor. Para comprender la magnitud del desafío, es imperativo analizar el comportamiento de los flujos turísticos y la inversión pública en la región durante el periodo de recuperación. El panorama turístico de Loreto muestra una recuperación sólida, cerrando 2024 con 430.000 arribos acumulados. Para el año 2025 se proyecta un crecimiento del 35%, impulsado por la consolidación de nuevas rutas aéreas. Esta tendencia permitirá que en 2026 la región alcance niveles prepandemia de 740.000 visitantes.
El turismo receptivo internacional registra un aumento del 11.6% interanual, fortaleciendo el perfil de la ciudad. El objetivo es posicionar a Iquitos como un hub regional competitivo para el mercado global. La inversión pública regional registró un crecimiento del 4% interanual hacia finales del año 2024. Durante el 2025, el enfoque principal se centrará en la expansión de la infraestructura vial para mejorar la conectividad. La perspectiva para 2026 es la finalización de nuevos terminales fluviales estratégicos en Iquitos y Saramiriza. Estas obras representan una inversión superior a 80 millones de dólares para modernizar el transporte amazónico. Esta red intermodal será fundamental para garantizar el abastecimiento de carga y pasajeros en la cuenca. En el sector energético, la producción de petróleo crudo registró un incremento del 46.6%. Este crecimiento, reportado en marzo de 2025, se sustenta en la estabilización de los lotes 95 y 8. La proyección para 2026 contempla que esta actividad proporcione la energía necesaria para el desarrollo industrial local. Los indicadores reflejan una transición hacia una economía regional más diversificada y resiliente. El equilibrio entre la industria y el turismo define el nuevo horizonte productivo de la Amazonía. El turismo en Iquitos no es solo una actividad económica, es una necesidad moral para un sistema que requiere ser valorado para ser protegido. La noción de Pachamama, aunque de origen andino, hoy integrada en el lenguaje de respeto hacia la tierra, adquiere aquí una dimensión líquida. Es la madre agua quien dicta las reglas, y en 2026 el respeto por los ciclos del río Amazonas es el pilar del turismo regenerativo que define la identidad del destino de Iquitos.

Navegar por el Amazonas en 2025 es una experiencia que redefine el concepto de exploración. El corazón de este viaje es la Reserva Nacional Pacaya-Samiria, un santuario de más de 2 millones de hectáreas conocido como la Selva de los Espejos, debido a la nitidez con la que sus aguas oscuras reflejan el cielo y la vegetación. En este ecosistema, la biodiversidad no es una estadística, es una presencia física que lo envuelve todo. Desde la majestuosidad del jaguar que acecha en las sombras hasta la danza acrobática del mono araña en el dosel del bosque. El reconocimiento internacional ha validado esta propuesta. En 2025, la compañía Jungle Experience fue galardonada con el TripAdvisor Traveler's Choice Award, situándola en el top 10 de las experiencias turísticas a nivel mundial. Sus embarcaciones, como el crucero de lujo Zafiro, ofrecen una inmersión profunda que combina 19 suites panorámicas con una gastronomía inspirada en el bosque, permitiendo al viajero observar la fauna silvestre mientras navega en un entorno de confort absoluto. Pero el verdadero lujo en 2026 es el lujo con propósito, la capacidad de conectar con la naturaleza de manera responsable y sostenible. Uno de los hitos más conmovedores y exitosos de la Amazonía peruana es el proyecto de recuperación de la tortuga Taricaya. Hace 3 décadas, esta especie estaba al borde de la extinción debido a la sobreexplotación de sus huevos. Hoy, gracias a un esfuerzo conjunto entre el Estado, organizaciones como Profonampe y fundamentalmente las comunidades locales como los grupos Ormarena, la especie se ha recuperado de manera asombrosa. El programa liberó 550.785 crías de taricaya en 2023 para restaurar el equilibrio de la biodiversidad local. Esta labor de conservación beneficia hoy a 30 familias de comunidades en la región. La liberación total en los últimos 2 años alcanzó la cifra de 2.5 millones de tortugas reintroducidas. El compromiso social es alto, pero el 40% de las familias de la reserva gestionan estos recursos. Aunque la especie sigue vulnerable, su población se recupera gracias a este modelo de manejo exitoso. Esta gestión de fauna es un referente internacional de sostenibilidad y trabajo con comunidades nativas. Es un modelo de turismo regenerativo que permite que el visitante participe activamente en la liberación de estas crías, transformando una simple observación en un acto de restauración ecológica. El viajero de 2026 ya no busca solo la foto, busca ser aliado de la conservación, una tendencia que ha llevado al Perú a ser nominado como el destino verde líder del mundo en 2025 en los World Travel Awards. Sin embargo, el corazón de la selva también palpita con la tensión de sus recursos minerales. Loreto es una región de contrastes brutales. Mientras la actividad minera legal registró un crecimiento exponencial del 46.6%, en marzo de 2025, debido a la producción petrolera, la minería ilegal de oro se ha convertido en una herida abierta en la cuenca del río Nanay. La minería de río es estrictamente ilegal en el Perú debido al daño irreparable que causa a los ecosistemas acuáticos y a la salud humana por la contaminación de mercurio. En octubre de 2025, sobrevuelos detectaron más de 45 dragas operando en el río Nanay, incluso penetrando en el dosel del bosque para evitar la detección satelital. Esta actividad no solo amenaza la biodiversidad, sino que pone en riesgo el suministro de agua de la ciudad de Iquitos.
La lucha contra este flagelo es el mayor desafío ético y logístico de la región para 2026, enfrentando a las fuerzas del orden y a las comunidades organizadas contra mafias transnacionales.

Iquitos es una ciudad que se niega a ser olvidada. En 2026, la vanguardia cultural se manifiesta en el nuevo Museo Iquitos, un espacio que celebra el 162 aniversario de la ciudad como puerto fluvial. Este museo no es un repositorio de objetos muertos, es una puerta de ingreso a un mundo mucho más amplio, donde la cosmogonía de los pueblos Cocama, Yagua y Bora Bora cobra vida a través de instalaciones interactivas y testimonios directos.

saber indígena y el pensamiento académico. La cocina amazónica ha dejado de ser un secreto regional para convertirse en la tercera mejor gastronomía del mundo en 2025, según Taste Atlas. En Iquitos, la comida es un acto de conexión con el bosque. No es solo nutrición, es identidad. El juane, por ejemplo, es símbolo de la cultura gastronómica. Este plato de arroz, gallina regional y especias envuelto en hojas de mijao es la esencia de la fiesta de San Juan. Y también está el tacacho con cecina, que es el plátano bellaco machacado con manteca y la carne de cerdo ahumada, que representan la robustez de la dieta selvática. Y no olvidemos al delicioso paiche, el pez emblemático de la selva, que puede llegar a medir 3 metros y que se sirve hoy en versiones gourmet, a la plancha o en salsas de frutas exóticas, promoviendo su consumo responsable desde piscigranjas sostenibles. El concepto de slow food ha encontrado en los cruceros amazónicos su máxima expresión. A bordo del Zafiro, por ejemplo, no hay una carta fija. El menú cambia según la estación, el clima y los insumos que las comunidades ribereñas ofrecen cada mañana, garantizando un ciclo virtuoso de economía local y frescura absoluta. Por ejemplo, el camu camu destaca por poseer la mayor concentración de vitamina C. Por su parte, el aguaje es una palma rica en vitamina A y fitoestrógenos, utilizada para elaborar curichis y productos de salud femenina. El ají charapita es un fruto pequeño y aromático que constituye la base picante indispensable de todas las salsas y aliños loretanos. Insumos como el paiche y la cocona complementan esta oferta que integra saberes ancestrales con las nuevas tendencias de nutrición global. La gastronomía en 2026 es el motor que impulsa el turismo regenerativo en todo Iquitos. Al consumir productos locales, el viajero apoya directamente a los guardianes del bosque, convirtiendo cada bocado en un acto de preservación cultural y ecológica. El mayor obstáculo histórico de Iquitos ha sido su aislamiento. Pero en 2025 y 2026, la geografía ha empezado a ceder ante la ingeniería. El puente Nanay, la estructura más larga del país con 2.3 kilómetros de longitud, se ha convertido en el símbolo del nuevo Loreto. Con una inversión de más de 620 millones de soles, este coloso no solo une a Iquitos con el distrito de Punchana, sino que abre una ruta moderna hacia Mazán y las comunidades cercanas a la frontera con Colombia. Este puente es mucho más que asfalto y acero. Es la arteria que permitirá reflotar la agricultura y mejorar la seguridad vial para que más de 30.000 usuarios diarios pasen por ahí. Sin embargo, el desafío persiste. ¿Cómo integrar esta infraestructura sin destruir el delicado equilibrio del bosque? La respuesta de 2026 es el desarrollo urbano sostenible, con planes maestros que buscan ordenar el crecimiento de la ciudad de manera que no se pierda la esencia de la isla bonita. La iluminación del puente Nanay concluirá en mayo de 2025, permitiendo la integración social de más de 121.000 habitantes de la región amazónica. Además, la modernización del terminal portuario de Iquitos avanza significativamente. Una revolución en el transporte que se complementa con la construcción de 2 nuevos terminales fluviales en Iquitos y en Sarandiza, con una inversión de 80 millones de dólares.

peruana en este momento exacto de la historia? Porque estamos presenciando el nacimiento de un nuevo paradigma. El turismo ya no puede ser una actividad de extracción. Debe ser una actividad de restauración. En 2026, Iquitos no es solo un destino jalador por su exótica belleza o sus premios en los World Travel Awards, donde Perú ha vuelto a brillar como destino cultural y culinario líder. Es un destino necesario para comprender nuestra relación con el planeta. El turismo regenerativo es ese que nos invita a no solo dañar, sino a sanar. Y encuentra en Loreto su máxima expresión. Ya sea liberando una taricaya en Pacaya-Samiria, aprendiendo sobre la biodiversidad en el nuevo museo o apoyando la gastronomía de productos locales. Iquitos es, en última instancia, una lección de humildad. El recordatorio de que somos parte de una red de vida inmensa, simbolizada en la Yakumama o Madre del Agua, esta serpiente gigantesca que los mitos dicen que protege las profundidades. Iquitos en 2026 es por tanto una invitación a la pausa reflexiva en medio de un mundo acelerado. Es el lugar donde el hierro de Eiffel se dobla ante la voluntad de la selva y donde el agua, siempre cambiante, nos enseña que el futuro es algo que se construye con cada decisión consciente que tomamos como turistas y como habitantes de este hogar compartido llamado

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y el puerto más moderno del Pacífico Sur mantener su alma intacta ante el avance de la modernidad? La respuesta se encuentra en los matices de su arena, que cambian del blanco níveo de las Positas al rojo sangre de Paracas, y en una historia que se niega a ser enterrada por el tiempo. Pero, ¿qué sucede cuando el desierto no solo se encuentra con el mar, sino que sangra en colores que desafían la lógica de la naturaleza? El viaje hacia el corazón del litoral peruano es una inmersión en la historia viva. En Huanchaco, la brisa trae el eco de civilizaciones que dominaron las olas mucho antes de que el término surf fuera siquiera concebido por la mente occidental. Los caballitos de Totora, esas embarcaciones de juncos que parecen grandes agujas de coser el mar, no son piezas de museo. Son herramientas de trabajo que mantienen una tradición milenaria, hechas de totora tejida. Estas naves representan la herencia de los Moche y los Chimú, quienes entendieron que el mar es una huaca, un lugar sagrado que requiere respeto y ofrenda. Huanchaco, declarada Reserva Mundial del Surf, es el único lugar del planeta donde se puede ver a un pescador artesanal surfear una ola en una embarcación diseñada hace 3.000 años, compartiendo el mismo line-up con surfistas de élite que llegan para el campeonato internacional Longboard Pro Perú. Este balneario es el símbolo del equilibrio. Mientras los surfistas buscan la adrenalina de una ola perfecta, la comunidad local trabaja en la recuperación de los humedales de Huanchaco, pozas de cultivo de totora que son esenciales para la fabricación de sus naves y para la salud del ecosistema costero. La importancia de Huanchaco trasciende el deporte. Se encuentra a solo pasos de Chan Chan, la ciudad de barro más grande de América y antigua capital del reino Chimú, lo que convierte a este balneario en un nodo cultural donde la arqueología y el ocio se entrelazan de forma indisoluble. En 2025, la gastronomía local ha sido nuevamente el motor del reconocimiento internacional, consolidando a Trujillo como un destino donde se prueban los mejores ceviches del litoral. Ahora, si Huanchaco es el alma, Cabo Blanco es el mito. En la década de 1950, este pequeño puerto piurano se convirtió en la playa más famosa del mundo. El motivo no era solo su belleza árida, sino la presencia de un titán de las profundidades, el Merlín Negro. En 1953, Alfred Glassell Jr. capturó aquí un merlín de 1.560 libras, un récord mundial que hasta hoy sigue siendo imbatible en los registros de la International Game Fish Association y los récord Guinness. Este hito atrajo a Ernest Hemingway en 1956, quien llegó a Cabo Blanco buscando inspiración y descanso tras recibir el premio Nobel. Y hoy Cabo Blanco ha evolucionado. No solo se busca el trofeo de pesca, sino la preservación. El turismo responsable ahora se enfoca en el avistamiento de ballenas jorobadas y el nado consciente con tortugas marinas en el Ñuro, donde se enfatiza que estas especies migratorias en peligro no deben ser tocadas ni alimentadas. Más al norte, Máncora se erige como el corazón del dinamismo playero. Es un destino de contrastes donde conviven resorts de lujo extremo con hostales para mochileros, todos unidos por un clima cálido que garantiza sol los 365 días del año. El año pasado, Máncora ha consolidado su posición en los World Travel Awards como uno de los principales nominados a mejor destino de playa de Sudamérica. Pocos kilómetros se encuentra Las Positas, llamada así por las piscinas naturales que se forman entre las rocas al bajar la

marea, rodeadas de palmeras y aguas transparentes. Este rincón es el epítome del relajo, un contraste necesario frente a la vibrante vida nocturna de la calle principal de Máncora. La zona de los órganos, por su parte, representa el equilibrio perfecto. Playas amplias, aguas tibias y un enfoque radical en la sostenibilidad, donde los operadores turísticos son capacitados en turismo regenerativo para asegurar que el avistamiento de fauna no altere los ciclos biológicos de las especies. No se puede hablar de la costa peruana sin sumergirse, por supuesto, en su gastronomía. Reconocida mundialmente en 2025 como la mejor del planeta por los World Travel Awards, el ceviche peruano es una lección de física y química culinaria. A diferencia de las versiones mexicanas o ecuatorianas, donde el pescado se marina por horas en jugos diluidos, el ceviche peruano es una explosión de inmediatez. Se prepara con pescado blanco fresquísimo, sal, ají limo, cebolla morada y el ácido cítrico de limón de Piura, cuya concentración de vitamina C y acidez es vital para curar la proteína en cuestión de segundos. En el norte, el ceviche de conchas negras de Tumbes destaca por su sabor terroso e intenso y su característico color oscuro. Piura ofrece el clásico de mero, valorado por ser un pescado de profundidad de carne firme, ideal para el marinado. Estas variantes reflejan la biodiversidad de un mar tropical que fusiona la tradición de los manglares con la excelencia marina. Este rigor culinario es lo que ha llevado al Perú a liderar el turismo gastronómico global. En 2026, la Feria Perú Mucho Gusto se ha descentralizado, llevando las cocinas de la costa hacia playas que están en Tacna, por ejemplo, consolidando el sabor como una herramienta de cohesión nacional y atracción internacional. Pero mientras el norte celebra su sol y su historia, el centro y el sur del país esconden paisajes que parecen sacados de otro planeta. Es posible que en el medio del desierto más árido exista una playa donde el mar es color turquesa y la arena es roja como el fuego.

Si el norte es la celebración de la vida, la Reserva Nacional de Paracas es el monumento a la resistencia de la naturaleza. En 2025, Paracas celebró su 50 aniversario como emblema de conservación y desarrollo sostenible. Este santuario, ubicado en la región de Ica, es un laboratorio vivo donde el desierto más antiguo de la costa se funde con uno de los mares más productivos del planeta. La joya de la corona en Paracas es sin duda una playa roja. Su nombre no es una exageración poética. La arena posee una tonalidad carmesí profunda que cambia de intensidad según la inclinación de los rayos solares. Este fenómeno geológico es único en el mundo. Proviene de la erosión de la granodiorita rosada, una roca ígnea que forma los acantilados de Punta Santa María. Al desintegrarse por la fuerza de las olas, los fragmentos de roca ricos en óxido de hierro se depositan en la orilla, creando un contraste dramático con el amarillo del desierto y el azul cobalto del océano. En 2025, Playa Roja fue reconocida por National Geographic como una de las maravillas naturales de Sudamérica. Sin embargo, su belleza es para ser contemplada, no para ser habitada. Debido al fuerte oleaje y las corrientes traicioneras, el baño allí está prohibido, lo que ha permitido que el lugar conserve una atmósfera de silencio y vacío casi místico, interrumpido solo por los caprichosos sonidos del viento en el acantilado. La gestión de la Reserva Nacional de Paracas es hoy un modelo para el mundo. A través del Fondo Paracas, un fideicomiso impulsado por la colaboración público-privada, se ha garantizado el mantenimiento de las áreas protegidas y el monitoreo constante de la biodiversidad marina. El programa de monitoreo marino costero utiliza ciencia aplicada para asegurar que las actividades económicas como la pesca artesanal y el turismo no degraden el ecosistema. Siguiendo el litoral hacia el sur, llegamos a Mollendo, en la provincia de Islay. Este balneario es la puerta de entrada a una costa de geografía caprichosa, donde las playas de arena gris se mezclan con formaciones rocosas únicas. Mollendo no es solo un destino de verano, es una ciudad con alma forjada por el ferrocarril del sur. El icónico castillo de Forga, construido sobre una peña frente a la segunda playa, es el testimonio de la época dorada en la que el puerto conectaba a los Andes con el mundo. A pocos kilómetros, el Santuario Nacional Lagunas de Mejía ofrece un espectáculo ornitológico sin igual. En sus 60-90 hectáreas, este humedal alberga 211 especies de aves, convirtiéndose en una parada obligatoria para el birdwatching internacional. En verano, es posible observar a la choca pico amarillo, una especie que solo puede verse en el Perú, en este santuario, junto a miles de pariguanas cuyas alas rosadas parecen teñir las lagunas. Sin embargo, para sostener este crecimiento, el Perú ha tenido que reinventar su forma de moverse. ¿Cómo conectar todo este desierto playero con la modernidad sin destruir el paisaje que lo hace único?

El futuro de la costa peruana se está construyendo hoy con una ambición que no se veía en décadas. Este año marca el inicio de una era de hiperconectividad que busca transformar al Perú en el centro logístico y turístico del Pacífico Sur, con una inversión proyectada de 15.800 millones de dólares en infraestructura. El país está rediseñando su geografía económica. En 2025, la inauguración del nuevo terminal del Aeropuerto Internacional Jorge Chávez cambió las reglas de juego. Con una inversión de 2.000 millones de dólares, el aeropuerto no solo ha duplicado su capacidad, sino que se ha posicionado en el sexto lugar del ranking global de puntualidad según Cirium. Esta infraestructura es la puerta de entrada para los millones de turistas que buscan las playas del norte y las reservas del sur, permitiendo que Lima funcione como un hub eficiente que conecta Europa y Asia con el corazón de Sudamérica. Uno de los proyectos más aclamados por el sector turismo en nuestras playas en este año es quizá el ferrocarril Lima-Ica. Con una inversión de 6.500 millones de dólares, este tren de cercanías cubrirá 280 kilómetros en apenas una fracción del tiempo que hoy toma la ruta por carretera. Este proyecto no solo facilitará el acceso a las dunas de Huacachina y la reserva de Paracas, sino que reducirá significativamente la huella de carbono del transporte masivo de pasajeros, alineándose con los objetivos de sostenibilidad del país. Hacia el norte se avanza en los estudios del ferrocarril Barranca-Trujillo, una obra que conectará los principales valles agrícolas y destinos arqueológicos de la ruta Moche, creando un corredor turístico ininterrumpido desde Lima hasta las playas de la Libertad. La apertura del megapuerto de Chancay en 2024 ha generado un efecto dominó en el denominado Norte Chico. Lo que antes era un área de paso se está convirtiendo en un nuevo polo de desarrollo turístico. La mejora de las vías de acceso y la inversión en servicios urbanos han puesto en valor playas como Tuquillo en Huarmey, conocida como la Piscina del Pacífico por sus aguas serenas y transparentes. Pero no todo es expansión. El Perú de 2026 enfrenta el desafío del cambio climático y la presión demográfica sobre sus ecosistemas frágiles. El turismo regenerativo se ha vuelto obligatorio. No basta con no ensuciar. Los nuevos proyectos deben demostrar que mejoran el entorno. La creación de la Reserva Nacional Mar Tropical de Grau es el ejemplo más claro. Un área de protección estricta que asegura que la pesca industrial no destruya los arrecifes donde se producen las especies que luego alimentan a todo el litoral. Campañas como Hazla por tu playa 2026 movilizan a miles de jóvenes para retirar microplásticos de las orillas, mientras que el gobierno implementa políticas de basura cero en áreas protegidas como Paracas y las lagunas de Mejía. Es una lucha constante por mantener el equilibrio entre el progreso económico y la herencia de la Pachamama. Pero al final del día, después de toda la infraestructura y la ciencia, queda el hombre frente al mar. Queda el surfista frente a la ola que parece no terminar nunca. ¿Es posible encontrar en el Perú la ola más larga del mundo?

Existe un lugar en el norte del Perú donde el tiempo no se mide en minutos, sino en distancia recorrida sobre una pared de agua. En Chicama, la naturaleza ha diseñado una anomalía perfecta, la ola izquierda más larga del mundo. Cuando las condiciones son ideales, una sola ola puede recorrer más de 2 kilómetros, permitiendo que un surfista se deslice sobre ella durante casi 3 minutos hasta que sus piernas exhaustas ya no pueden más. Chicama es la metáfora perfecta del Perú en 2026. Es una secuencia interminable de secciones, algunas rápidas y tubulares como el crecimiento de nuestras ciudades, otras lentas y majestuosas como nuestras tradiciones milenarias, pero todas forman parte de la misma energía, del mismo impulso que nos lleva hacia adelante. El Perú ha sido elegido por Lonely Planet como uno de los destinos imprescindibles para 2026, no por su capacidad de imitar a otros, sino por su valentía para ser auténtico. En un mundo cada vez más digital y desconectado, el litoral peruano ofrece algo real: el sabor de un ceviche preparado frente al mar con el limón que acaba de ser cosechado, la mirada de un guardaparque que protege a un pingüino como si fuera su propia familia. Este es el verdadero lujo de 2026. No es el mármol de los hoteles, sino la posibilidad de participar en el turismo regenerativo, de dejar un lugar mejor de cómo lo encontramos. Es entender que cuando visitamos la Playa Roja, no somos meros espectadores, sino testigos de un proceso geológico que comenzó hace millones de años y que nosotros tenemos la responsabilidad de custodiar para los que vendrán. El mar peruano es generoso, nos ha dado el sustento, la historia y ahora la oportunidad de un futuro próspero y sostenible. Con una contribución económica del sector turismo que superará los 23 mil millones de dólares y generará más de 1 millón de empleos, el país está demostrando que la conservación de la naturaleza es el negocio más rentable de todos. Pero mientras las luces de los nuevos terminales aéreos se encienden y los trenes comienzan a surcar el desierto, en algún rincón de Cabo Blanco, un pescador artesanal sigue lanzando su red bajo la luz de las estrellas, siguiendo el mismo ritmo que conocieron sus ancestros. Esa es la verdadera fuerza del Perú, la capacidad de volar muy alto, sin despegar nunca los pies de la arena. La ola de Chicama sigue rompiendo en la oscuridad, esperando al primer surfista del amanecer. La Pachamama sigue respirando en los vientos de Paracas. El litoral infinito te espera. La pregunta no es si estás listo para descubrir el Perú, sino si estás listo para dejar que el Perú te descubra a ti. Porque en la costa, la ola nunca termina. Simplemente te invita a subirte.

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El aire a 4.000 metros de altitud no se respira, se conquista. Es un elemento gélido, ralo, que entra en los pulmones con la pureza de un cristal recién tallado. En este escenario, donde la verticalidad de la cordillera desafía a la gravedad y el tiempo, la Sierra Central del Perú se despliega no como un territorio, sino como un organismo vivo que palpita al ritmo de las estaciones y los ritos ancestrales. Este es el territorio de la resiliencia, un espacio geográfico que abarca las regiones de Junín, Pasco y Huancavelica, donde el Valle del Mantaro se abre como una herida fértil entre los gigantes de piedra. Aquí, la naturaleza no es un telón de fondo, es una presencia física, una deidad conocida como Pachamama que exige respeto y reciprocidad. En los Andes centrales, la vida rural fluye con una cadencia propia, ajena al frenesí de la modernidad costera, manteniendo vigentes prácticas de solidaridad como el Aini, donde la comunidad se entiende como un solo cuerpo que se ayuda para sobrevivir a la dureza del clima de montaña. La Sierra Central vive hoy un renacimiento. Tras los años de incertidumbre global, el turismo interno en el Perú ha mostrado una capacidad de recuperación extraordinaria, proyectándose como un motor económico fundamental para el año que viene. Según datos de PROM Perú, el 58% de los peruanos que viajaron en 2025 tiene la intención firme de mantener o incrementar sus frecuencias de viaje dentro del país en este año, lo que evidencia una oportunidad dorada para fortalecer los circuitos de la zona centro. Es el santuario de la biodiversidad, la cuna de la nación Huanca y el escenario de una gastronomía que es, en esencia, un ritual de agradecimiento a la tierra. El viaje se profundiza en el Valle del Mantaro, una cuenca que parece haber sido tallada por la mano de un gigante para albergar la vida en las alturas. A una altitud de 3.200 metros sobre el nivel del mar, el valle es el núcleo de la identidad de la región Junín. Aquí, el paisaje es una policromía de verdes, esmeralda y ocres tierra, donde los sembríos de maíz, quinoa y papa nativa dibujan patrones geométricos que ascienden por las laderas. El río Mantaro, el antiguo Hatun Mayu, serpentea por el centro de esta planicie, siendo el eje vital que ha permitido el florecimiento de culturas desde hace milenios. La importancia histórica del valle se hace tangible al visitar sitios como Tunanmarca, en la provincia de Jauja. Este complejo arqueológico, situado estratégicamente en la cima de un cerro, a 3.800 metros, fue la capital de la nación de los Huancas entre los años 1280 y 1425. Al recorrer sus recintos de planta circular, construidos con piedra rústica y argamasa de arcilla, el espectador puede comprender la cosmovisión defensiva de un pueblo que valoraba la altura como protección. Tunanmarca llegó a albergar a más de 12.000 personas en su apogeo, y su sofisticado sistema hidráulico de canales y acueductos es un testimonio de la maestría técnica de los antiguos peruanos para dominar un entorno que hoy llamaríamos hostil. Jauja, más allá de su herencia arqueológica, posee una carga simbólica inigualable. Fue elegida por Francisco Pizarro como la primera capital del virreinato en 1533, un título que perdió ante Lima solo por la necesidad logística de cercanía al mar. Sin embargo, ese breve periodo de capitalidad dejó una impronta en la nobleza de sus iglesias coloniales y la traza de sus calles. El valle no es solo historia muerta,
es un conjunto donde los tramos del Capahuillán, el sistema vial andino, siguen siendo utilizados por los comuneros para trasladar sus rebaños. El tramo Jauja-Pachacámac, por ejemplo, es una hazaña de ingeniería que permite la peregrinación hacia el oráculo de la costa, integrando muros de contención monumentales y escalinatas que parecen desafiar la erosión del tiempo. Al alejarnos del valle hacia el norte, entramos en la región de Pasco, donde el paisaje se transforma radicalmente. Aquí, el Santuario Nacional de Huayllay emerge como una maravilla natural geológica a 4.300 metros de altitud. Este bosque de piedras se extiende por más de 6.000 hectáreas, albergando formaciones volcánicas y sedimentarias que tras 65 millones de años de erosión eólica e hídrica han adquirido formas de animales y figuras humanas. La tortuga, el pensador, el cóndor e incluso siluetas que parecen monjas o elefantes. La naturaleza en la Sierra Central es también un refugio para la fauna silvestre en peligro. La Reserva Nacional de Junín protege el lago Chinchaycocha, el segundo más grande del Perú después del Titicaca. En sus totorales, que superan los 3 metros de altura, habita el zambullidor de Junín, una especie de ave única en el mundo que se encuentra en peligro crítico. El nevado Huaytapallana, el apu tutelar que domina el horizonte de Huancayo, es el recordatorio más crudo de esta realidad. Ha perdido el 70% de su masa glaciar, lo que ha obligado a las autoridades en 2025 a ordenar cierres preventivos para evitar accidentes por desprendimiento de hielo y para proteger las lagunas de su base, como la laguna de La Suntay, que es la fuente principal de agua potable para miles de habitantes del Valle del Mantaro. La situación es dramática. El descenso del caudal es notorio y los glaciares que antes rebosaban de blancura ahora muestran las cicatrices grises de la roca desnuda. El viajero que recorre el corazón de este territorio debe comprender que cada laguna y cada glaciar es una entidad sagrada. En la laguna de Espinacocha, los mitos locales hablan de tesoros escondidos y de aguas que cambian de color, reflejando tonalidades de oro y cobre. Estas leyendas no son meras fantasías, son la forma en que el hombre andino procesa la riqueza mineral de su suelo y la importancia por conservarlo. La Sierra Central es, en esencia, un equilibrio precario entre la explotación de sus recursos y la veneración de su naturaleza. Una dualidad que define su pasado y marcará su destino.

En los Andes, la cultura no es algo que se observa en un museo. Es algo que se come, se baila y se viste. La gastronomía de la Sierra Central es una de las expresiones más auténticas de la relación entre el hombre y la Pachamama. El plato insignia es, sin duda, la pachamanca. Su nombre, derivado del quechua pacha y manca, que significa olla, describe perfectamente su esencia. Es una olla de tierra. Este ritual culinario se remonta a épocas preincaicas y consiste en cocinar carnes de cuy, cordero, cerdo y vaca, junto con papas nativas, camotes, habas y humitas, utilizando piedras calentadas al rojo vivo en un hoyo cavado en el suelo. La pachamanca es un banquete de los sentidos. El aroma del chincho y la muña, hierbas aromáticas locales, impregna cada bocado, mientras que la cocción lenta bajo hojas de plátano o choclo garantiza texturas tiernas que solo el calor de la tierra puede lograr. Pero más allá del sabor, la pachamanca es una celebración de la cosecha y un acto de comunidad. En regiones como Huancavelica y Junín, la preparación de este plato une a las familias en una faena colectiva que honra la fertilidad del suelo. La papa nativa merece una mención especial. Con más de 144 variedades identificadas solo en Huancavelica, este tubérculo es un ícono de la agrobiodiversidad mundial. Las comunidades de Paucará y Tilapampa conservan variedades como la peruanita, camotillo o guairo, utilizando técnicas ancestrales como el uso de la chaquitaclia, el arado de pie y la observación de las fases lunares para la siembra. Para el campesino andino, la papa no es solo un alimento, es un símbolo de identidad y una herramienta para combatir la desnutrición en las zonas más remotas. Esta conexión espiritual se traslada al movimiento en las danzas tradicionales. La huaconada de Mito en la provincia de Concepción es quizá la danza ritual más emblemática de la Sierra Central, declarada Patrimonio Cultural Inmaterial de la Humanidad por la UNESCO en 2010, y representa el antiguo Consejo de Ancianos del Pueblo. Durante los primeros días de enero, los huacones salen a las calles con máscaras talladas en madera cuyas narices emulan el pico del cóndor, símbolo de la autoridad y la justicia. El espectador debe sentir la vibración del suelo cuando los huacones zapatean y el restallar del tronador o látigo con el cual imponen reglas de moral y comportamiento a los ciudadanos. La vestimenta en la Sierra Central es otro lenguaje. En San Pedro de Cajas, Tarma, el arte textil ha alcanzado niveles de sofisticación reconocidos internacionalmente. Los tapices de esta zona son pinturas de lana, donde los artesanos utilizan fibras de alpaca y oveja teñidas con tintes naturales fijados con el agua salada del pozo incaico de Cachipozo. Las liclias o mantas y los textiles de San Pedro no son meras decoraciones. En sus tramas se leen historias, paisajes y mitos de la cultura tarahuma y el imperio inca. A pesar de la competencia de productos industriales, para este año los maestros artesanos están integrando innovaciones tecnológicas en sus telares para asegurar que esta tradición, que es el sustento de cientos de familias, no se extinga. La vanguardia de esta región también se manifiesta en el concepto de turismo regenerativo. En lugar de ser meros observadores, los turistas ahora pueden participar en proyectos de conservación o en la elaboración de quesos y textiles junto a las comunidades. El Ministerio de Comercio Exterior y Turismo, a través del programa Turismo Emprende 2025, está subvencionando decenas de proyectos que buscan precisamente esto: que el turismo sea una herramienta de empoderamiento social y restauración ambiental. Al viajar por la Sierra Central
hacia el 2026, el espectador no solo ve un paisaje, participa en una cultura viva que ha sabido proteger su esencia mientras abraza el futuro.

La historia de la Sierra Central no se puede contar sin mencionar el hierro y la plata. La minería ha sido durante siglos la columna vertebral económica de la región, pero también su desafío ambiental más, quizá, doloroso. Cerro de Pasco es el epicentro de esta contradicción. Fundada como Ciudad Real de Minas, se asienta a más de 4.300 metros de altitud sobre una de las vetas de mineral más ricas del continente. El Tajo Abierto Raúl Rojas, una inmensa herida de casi 2 kilómetros de diámetro y 500 metros de profundidad, se ha devorado literalmente parte de la ciudad antigua, obligando a la población a coexistir con la polvareda metálica y el estruendo de las voladuras. Sin embargo, este año marca un punto de inflexión. La transición hacia una minería con responsabilidad social y el cierre de pasivos ambientales históricos son las nuevas metas. Con inversiones que superan los 500 millones de soles, se han cerrado 68 pasivos de alto riesgo, tratando millones de toneladas de desmonte minero y logrando que más de 850 especies de flora y fauna retornen a hábitats que antes se consideraban perdidos. Este es el futuro de la región: convertir las antiguas zonas de extracción en espacios seguros para el turismo industrial y la vida silvestre. En Huancavelica, este legado minero se está transformando en un activo turístico a través de la Ruta del Mercurio. La mina Santa Bárbara, conocida históricamente como la mina de la muerte por la peligrosidad de la extracción de azogue para purificar la plata potosina, es hoy un sitio de interés histórico y arqueológico. Sus galerías eran tan vastas que se podía ingresar a caballo y en su interior existía una verdadera ciudadela con casas y una plaza de toros. El desafío para 2026 es consolidar este turismo industrial como una alternativa económica que revalorice la historia del trabajador minero y promueva la conservación de pueblos como Chaqui y Atacana, hoy conocidos como pueblos fantasmas que guardan el eco de un pasado de esplendor. El futuro también viaja sobre rieles. La modernización del ferrocarril Huancayo-Huancavelica, el legendario Tren Macho, es quizá el proyecto de infraestructura más esperado. Con una inversión de 565 millones de dólares, este tren no solo reducirá los tiempos de viaje, sino que impulsará el turismo vivencial y generará empleo local en comunidades que han estado aisladas durante décadas. Junto a la nueva carretera central, estas obras prometen romper la barrera geográfica que separa a los Andes del mercado nacional, facilitando que los productos de los agricultores de papa nativa y los artesanos de Tarma lleguen con mayor rapidez a los puertos y mesas del país. No obstante, el desarrollo no puede ignorar la amenaza climática. Mientras el nevado Huaytapallana desaparece, las comunidades están respondiendo con sabiduría ancestral. La técnica de las amunas, canales preincaicos de infiltración, está siendo rehabilitada para sembrar agua durante las lluvias y cosecharla meses después en los manantiales de la cuenca baja. Este sistema, apoyado por alianzas público-privadas como el proyecto Acuafondo, permite infiltrar millones de metros cúbicos de agua al año, asegurando que ciudades como Lima y Huancayo tengan un futuro hídrico sostenible. La Sierra Central se encuentra, por tanto, en una encrucijada vital. El modelo de cantidad de turistas está siendo reemplazado por uno de valor regenerativo. Reconocimientos a pueblos como Huancaya destacan que la sostenibilidad no es una opción, sino el único camino. La existencia entre la minería moderna, altamente tecnificada y controlada por organismos como la OEFA, y el turismo de naturaleza es posible si se prioriza la remediación y el respeto a la cosmovisión local. El futuro de Junín, Pasco y Huancavelica dependen de esta capacidad de síntesis.
honrar la riqueza del subsuelo sin destruir la vida que florece sobre él. Al final de este recorrido, el espectador debe comprender que la Sierra Central del Perú no es un destino estático. Es un proceso continuo de adaptación y creación. El amanecer que vimos al inicio ahora se ha convertido en un atardecer púrpura sobre el Valle del Mantaro. En las alturas de Huancavelica, los pastores recogen sus rebaños de alpacas, mientras el humo de los fogones anuncia que la cena, quizá una sopa de quinoa o un caldo de cordero, está lista para reconfortar el cuerpo tras una jornada de frío intenso. La atmósfera de cierre es de profunda gratitud. Hemos visto cómo la Pachamama, a pesar de las cicatrices de la minería y los embates del cambio climático, sigue proveyendo lo necesario para la vida a través del Aini y la Minca. La Sierra Central es el lugar donde el Perú se mira al espejo para reconocer su identidad más profunda. Una identidad forjada en piedra, tejida en lana y sazonada con el calor de la tierra. Para este año, las proyecciones son alentadoras. Con un crecimiento estimado del 9% en el turismo interno, la región se consolida como un refugio para aquellos que huyen de la masificación costera. El éxito de este modelo radica en su gente, en el artesano de San Pedro de Cajas, que no deja de hilar, en el campesino de Huancavelica, que protege sus 144 variedades de papa, y en el ingeniero que remedia los suelos de Pasco para devolverles su fertilidad. Este documental ha intentado ser más que un registro visual. Ha querido ser una invitación a viajar dentro de nosotros mismos a través del paisaje andino del centro del país. Al contemplar la majestuosidad de Tunanmarca o la extrañeza del Bosque de Piedras, recordamos nuestra propia capacidad de asombro y nuestra responsabilidad como guardianes del planeta. La Sierra Central nos enseña que la verdadera riqueza no está solo en los metales preciosos, sino en la pureza del agua, en la biodiversidad de la puna y en la sabiduría de un pueblo que sabe que para avanzar hacia el futuro nunca debe soltar la mano de su pasado. El Perú lo ha hecho una vez más. Ha transformado sus desafíos en galardones internacionales, obteniendo títulos como el mejor destino cultural del mundo en los World Travel Awards 2025. Pero más allá de los premios, la verdadera victoria está en la sonrisa del niño que recibe al visitante en un pueblo con encanto, en la faena comunal que rehabilita una amuna y en la esperanza de que estos Andes centrales sigan siendo, por siglos más, el techo del mundo donde el espíritu humano encuentra su verdadera libertad. El viaje termina aquí, pero el camino, el Hapagnyam del alma, apenas comienza para quien se atreva a cruzar nuestra cordillera.

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¿cómo están? ¿Qué tal? Te doy la más cordial de las bienvenidas. Esto es Entre Nos y es tu amiga Patricia Arbulú. Espero de que donde te encuentres estés súper bien. Esperemos ser una grata compañía. Muchísimas gracias por elegirnos para ser parte de tu mundo, de tu día a día. Muchísimas gracias en esto que ya es costumbre a esta hora del día. Muchas gracias. Quiero agradecer en especial a todos nuestros amigos que nos están escuchando y sintiendo ahí en el sur de la Florida, en la Unión Americana, a través de Radio Mundo Miami. Muchísimas gracias. Un apapacho gigante para ustedes. Muchas gracias. También nos sentimos y nos escuchamos en todo el Panamá a través de Radio Panamá. Muchísimas gracias a todo el Panamá. Gracias por preferirnos. Muchas gracias también a nuestro Perú querido. Un apapacho gigante en el Perú a todos mis paisanos, ¿ah? En especial aquellos que, por supuesto, nos están sintiendo a través de nuestra casa, PBO Radio, la 91.9 de la FM, la radio con fe. Muchas gracias. ¿Y saben qué? Hay algo que les quiero comentar. Allá, precisamente en mi Perú, se ha armado un revoluque, ¿para qué te cuento? Y todo, pues, porque ya saben esto de las redes sociales, ¿no? Se puso a hablar con su público una destacada actriz muy versátil, muy linda, que se llama Joana San Miguel. Bueno, Joana San Miguel, pues se puso ahí en su Instagram. Los invito a todos que ojalá vean su trabajo. Es realmente una artista, lo que yo modestamente llamo una artista completa. Canta, baila, actúa, conduce, es súper inteligente. Bueno, se llama Joana San Miguel Dahmer. Bueno, abrió pues ahí su Instagram y empezó a hablar y todo, y tocó un tópico, ¿no? Y es esto que está dando tanto de qué hablar, que en el Reino Unido han anunciado oficialmente que las mujeres trans no son legalmente mujeres. Y ya ustedes se pueden imaginar lo que pasó, ¿no? Empezaron, ¿no?, a responderle a algunos de sus seguidores de la comunidad del LGBTQ, ¿no? Y le dijo, pues, entre otras mujeres, que respeto y admiro a las mujeres, pero no me voy a poner en competencia con las mujeres. Y entonces, y dijo, pues, que la mujer trans pasa por procesos, dale gracias a la vida, que no tienes una hija trans, ¿no? Pero sí estarán los nietos y veremos si celebras, gringa, qué pena. Solo ver este gesto, ¿no? Y entonces la actriz Joana San Miguel le contesta y pone una postura que también es respetable, porque yo creo que tenemos que conversar las cosas, ¿no? Sin imponer, y tampoco ir al punto de que ya te veo si tienes hijas, a ver si entiendes o no entiendes o qué pasa o qué, no, qué sé yo, no lo sé. Lo cierto es de que se ha armado un tal revolú que le han hecho un plantón, ¿no? Porque han salido a decir algunas de la comunidad LGBTQ, HZ y todo el abecedario, ¿no?, de que ese es un discurso de odio, divisorio. A ver, aquí no se trata de dividir ni nada, sino de hablar las cosas claras. Si desea una persona y decide tomar el paso de hacer un trans, ¿no?, o sea, pasar a hacer lo que viene a ser tomar las hormonas, etcétera, y quieres hacerlo, estás en todo tu derecho si lo quieres hacer ya siendo adulto, ¿no? Por ejemplo, aquí en Estados Unidos, a partir de los 8 años de edad, aquí en California, ya se les permite a los chicos a los 8 años. Y es que viene una agenda, ¿no? Pero vayamos a ver, esto es un tema que hay que debatir y hay que respetar, y sobre todo eso, respeto. Si eres adulto, digo yo, ¿no? Porque me parece un abuso,
a los niños lo que hacen por aquí en California, ¿no? Esto de los 8 años. Y con el dinero de todos. Ya eso, por ejemplo, Trump dijo no, no y no. Y por supuesto que no, ¿no? Y ya los niños no. Pero aquí, pues, esto de la agenda progre, ¿no? Dice que, oh, que están yendo contra los derechos de los niños, etcétera. Imagínense usted. Pero si estás adulto y decides hacerlo, perfecto. Espero de que te empapes bien de todo lo que es este proceso, de lo que significa el proceso, de las etapas del proceso y sobre todo de lo que implica ese proceso en tu cuerpo. No solamente los cambios físicos, ¿no? En el caso ponte de las mujeres que quieren pasar a hombre, pues se hace una mutilación de mamas, ¿cierto? Y en el caso de los hombres también aquello, ¿no? Entonces, aparte lo hormona, ¿no? Aquí en Estados Unidos, por ejemplo, tienes que tener legalmente por lo menos 2 años en el cual hayas pasado un proceso con un psicólogo, ¿no? Y aún así, la tasa de suicidios es altísima de aquellos que se someten a los cambios físicos y hormonales. Porque esa es la verdad. Y también hay que decirlo. La terapia hormonal, porque vayamos a lo físico y te ves en el espejo y te ves regia o regio, lo que tú quieras, dependiendo a dónde quieras dar el paso, de mujer a hombre, de hombre a mujer, ¿cierto? Y lo que ves físicamente, si eso te satisface o qué sé yo. Pero vayamos a la etapa hormonal de afirmación de género, que le llaman, ¿no? Que es el usar la testosterona o los estrógenos, dependiendo a las características hacia dónde vayas a dar el cambio, ¿no? Y querer transformar las características sexuales secundarias, ¿no? Para alinear más o menos tu cuerpo, es decir, llevar a tu cuerpo a que se parezca a, por ejemplo, si soy mujer y quiero ir al paso de transformarme a hombre, entonces tomaré testosteronas, obviamente de la mano de un médico, ¿no? Y veré frente al espejo, pues mis facciones más alineadas a el género que yo quiero, lo mismo que en el caso si quiero de hombre a mujer, ¿cierto? Pero esto no altera la estructura biológica, es decir, genética, es decir, los cromosomas. No, señores, esto es alinear las características sexuales del género, ¿no? Secundarias, físicas, ¿ah? Pero no la estructura genética. Entonces, obviamente, dependiendo de estas hormonas, voy a ver cambios en mi voz, en el vello y etcétera, ¿no? Todo este proceso se le llama la reafirmación funcional física, más no de estructura. Entonces, también tiene que haber sensatez de parte de las personas que creo que con responsabilidad toman esa determinación de hacer el cambio. Y ahora bien, vayamos a lo que quieren conversar y que esperan que conversemos a nivel de sociedad. Que me parece está bien que conversemos, mas no que nos impongan. Ahora, toda esta transformación, si eres mujer y vas para hombre, no te hace hombre. Lo mismo que si tomas la decisión y de hombre a mujer, no te hace mujer. Y obviamente, si no te hace mujer, pues no quieras imponer tu presencia porque tú crees lo que ves en el espejo y de los cambios hormonales que te han llevado a un alineamiento físico, ¿cierto? ¿No? A que veas tú unas características sexuales que te hacen ver el reflejo en el espejo de lo que has querido por determinación, ¿cierto? De tu
propia responsabilidad. Por eso es que yo digo, cuando eres adulto, llevar, ya tú sabes lo que quieres, has estudiado de una manera responsable, sabes y todo, ¿cierto? Te empapas bien de lo que va a pasar, no solamente en tu cuerpo, sino en las estadísticas de

esencia y tú quieras imponerlo como tal y hacerte pasar por hombre o por mujer. Eso no va a ser posible. Y tampoco está bien que exijas que la sociedad lo tome como tal sobre el pensamiento, los derechos y lo que es, lo que es. ¿Me explico? Es como si un niño tú quieras que sea un adulto. Que un adulto quiera que sea un niño. Un hombre que quiera pasar por mujer, por más físicamente que te disfraces. No. Si tú con la responsabilidad lo determinas, lo quieres hacer, acéptalo como tal y eso es lo que es. Pero no quieras imponer algo porque eso sí es agresivo. Eso sí es faltar el respeto. No quieras y no pretendas que por una decisión propia y asumo responsable que hagas de tu vida, de tu cuerpo, de tu identidad, no pretendas de que ésta sea impuesta a los demás. Es tuyo, qué bien, te sientes feliz, qué bueno, bien por ti. Pero no pretendas imponerlo a los demás, por favor. Entonces yo lamento muchísimo esto que ha pasado con esta actriz peruana, Johanna San Miguel, y esto que se ha generado de un plantón y todo. Eso no lo cambia, que hagan plantón, que porque una persona está diciendo lo que piensa. Y finalmente, aunque nos duela, es lo que es. Y yo digo bien claro, aunque nos duela, escuchen bien. Porque en el caso de esto que se ha creado una controversia en el Perú, con esta actriz que abrió su página ahí y empezaron a debatir en el Instagram, vaya, o sea, esto ha generado algo que nos obliga a conversar. Yo apoyo completamente a la señora Johanna San Miguel y cuando digo nos, cuando digo yo esa palabra nos, lo habla una mamá con una hija que pertenece a esta comunidad y que está clarísima y no tiene que imponer nada a nadie y es bastante responsable de lo que siente, de lo que quiere y de lo que es y de lo que es finalmente biológicamente. Y no es porque ya no quiera dar el cambio, no, ya lo dio. Y con todo y todo, no impone. Eso es respeto y eso es responsabilidad. Y eso no es un speech de odio, ni mucho menos. Si ustedes, la comunidad del LGBTQ del mundo, no solamente del Perú, que aquí se ha dado esta controversia del mundo. Si ustedes quieren respeto, el respeto es precisamente esto. El hablarlo, el que nosotros sepamos que existe esto, este gusto, esta manera de sentirse ustedes mejor, lo que quieran. Pero también el respeto es que ustedes no impongan y no se quieran hacer pasar de lo que ustedes ven en un reflejo y de las características que han creado para que ustedes se sientan satisfechos viendo ese reflejo, pero no, ustedes no quieran imponer algo que finalmente no hace un cambio biológico. Finalmente, vuelvo y repito, y ustedes lo saben, y espero que a conciencia, que todo este cambio, pues obviamente no logra un cambio cromosómico y biológico. Naciste mujer, si físicamente lo cambiaste a hombre y te satisface, bien por ti, pero sabes que finalmente eres mujer. Si eres hombre y quieres ser mujer, lo mismo, ¿no? Entonces, bueno, es necesario decirlo y quería compartirlo con todos ustedes. Ahora bien, ¿qué les puedo decir? Este día 4 es un día histórico en Venezuela. Y es que ocurrió un hecho importantísimo. Y es que del 3 para el 4, o sea, la madrugada del 4, 2:30 de la mañana, se dio una aprehensión que ya la conocemos todos, ¿no? Con respecto a Alex Saab y Raúl Gorrín. Ahora, estos dos personajes,

0: que es tan importante, es el primero que ha pertenecido hasta hace poco, y lo comentábamos en los pasados semanas, de que le habían pues sacado del gabinete de Delcy Rodríguez, ¿no? Este señor había estado ya pedido en por el Departamento de Justicia de los Estados Unidos y había estado recluido, y sin embargo en la administración de Biden se le dio el perdón presidencial. Ahora vamos a hablar más adelante, porque ahora lo han aprendido. Este es el round 2 de Alex Saab, que es más conocido como el testaferro de Nicolás Maduro y de Raúl Gorrín. Pero este día es un día histórico en Venezuela. O sea, todos estamos mirando como la noticia de la aprehensión de Alex Saab y de Raúl Gorrín, que luego durante el día se especuló de que no, esto no se había dado, ¿no? Pero sí se había dado, señores. Y se dio en un día histórico. El día 4 de abril de 1992 se dio el primer intento de golpe de Estado en Venezuela. El primer intento de golpe de Estado liderado por Hugo Chávez, sí, señores, ¿ah? Y un grupo de militares, a lo que le llamaron el Movimiento Bolivariano Revolucionario, ¿no? Y lo lideró precisamente Hugo Chávez, que luego pues fue aprehendido y estuvo en prisión, ¿no? Entonces, es necesario saberlo porque todo esto tiene que ver, pero quiero decirles de que esta aprehensión tiene mucho que ver en América Latina, porque la aprehensión de este ciudadano, Alex Saab, que no es venezolano, fíjense ustedes, él es colombiano, pero tenía y mantiene hasta ahora negocios. Inclusive en Italia, hace unos días, a él y a su mujer habían sido ya condenados, ¿no? Y sin embargo, él estaba en funciones como ministro dentro del gabinete de Maduro y de Delcy Rodríguez, ¿no? Y bueno, ha sido defenestrado. Aquí en este informe les digo, ¿cómo fue que se reportó la noticia de la aprehensión? Y precisamente nuestro colega y amigo quien lo reporta es Seir Contreras, que trabajó en su momento en Globovisión y fue echado porque había estado en una entrevista con uno de estos revolucionarios, ¿ah? Y luego de la entrevista, como este periodista pues lo puso en su lugar, pues fue echado de Globovisión. Pero así se reportó la noticia de esta aprehensión de Alex Saab y de Raúl Gorrín. Escuchemos.
1: Muy buenas tardes. Desde la Alta Florida, en Caracas, en la sede del canal de noticias Globovisión, compartimos con ustedes información de último minuto. Pudimos conocer que los empresarios Alex Saab y Raúl Gorrín Belisario, quien precisamente es el dueño del canal de noticias Globovisión, habrían sido arrestados por las fuerzas de seguridad venezolanas tras un operativo policial durante la madrugada de este 3 de febrero de 2026. Según fuentes judiciales, Saab y Gorrín fueron aprehendidos por funcionarios del Servicio Bolivariano de Inteligencia Nacional en la localidad de Cerro Verde, en Caracas. Las primeras informaciones dan cuenta de que Saab y Gorrín estarían involucrados en la entrega de información confidencial de Estado, incluyendo delitos de traición, conspiración, según una de las personas que tienen conocimiento de este caso. En este sentido, el empresario Raúl Gorrín es el dueño del canal de noticias Globovisión y está siendo señalado en este caso de haber sido detenido en las últimas horas, al igual que el empresario Alex Saab, quien fungía como ministro de Comercio en Venezuela. Esta es la información que podemos contarles desde las afueras del canal de noticias Globovisión, donde, por cierto, sus trabajadores se acercan para comentarnos algo. ¿Sí? ¿Qué nos puede decir? No quieren decirlo. Bueno, esto es lo que está ocurriendo ahora desde el canal de noticias Globovisión. Venimos a ver cuál es el movimiento que se genera a esta hora, precisamente en medio de esta noticia que conmociona al país y que sorprende, por supuesto, en medio de los cambios que se van realizando en los últimos días en nuestro país.
0: Bueno, sabemos que luego nuestro colega Zahir Contreras, pues la gente de Globovisión, vuelvo y repito, él trabajó en Globovisión y lo echaron después de esa entrevista que les estaba comentando, pues lo agarraron y le empezaron a hacer pues una crisis ahí, como lo que está ocurriendo, porque hay rezagos de los residuos del chavismo que están tratando de precisamente de de amedrentar a las personas, no solamente que reportan, sino también a los ciudadanos que ya han salido a marchar por la liberación, por ejemplo, de presos políticos que aún están ahí. Pero, ¿quién es Alex Saab? Esto es importantísimo que lo sepamos, porque él, como les decía, es un ciudadano colombiano y tiene negocios ahí en Colombia, pues a través de muchos políticos en Venezuela, pero el principal, obviamente, Nicolás Maduro. ¿Quién es Alex Saab?
2: Es Naim Saab Morán, el barranquillero de 52 años, que llegó en 2016 a ese país. Algunos dicen que de la mano de Piedad Córdoba, y allá se instaló. Montó negocios de comida, vivienda, oro, petróleo y madera. Se volvió multimillonario. Se hizo amigo personal de Maduro. Se casó con una italiana y allá vive con sus hijos.
3: ¿Han logrado calcular la fortuna de Alex Saab?
4: La fortuna, digamos, personal de Alex Saab, no. Lo que ha manejado en los negocios, sí. Que, como digo, alrededor de 10 mil millones de dólares. En Colombia, en Barranquilla, la casa que fue, digamos, incautada por las autoridades colombianas, en su momento se habló de 30 mil millones de pesos. Esos son 8 o 10 millones de dólares, más o menos por ahí.
3: Sí.
4: En Italia, donde les incautaron un apartamento en Roma, se habló de 5 millones de euros el apartamento. Y se habló de otros bienes, arte, certificados de depósito en oro. De hecho, el día que él lo detienen en Cabo Verde, él no estaba volando, digamos, en una suerte de avión de una comitiva oficial pública, estaba volando en su avión privado. De Caracas iba supuestamente a Teherán.
2: Estos son lujos que muy poquitos se dan en este planeta. Y a Saab la plata se le nota, o por lo menos la muestra. Su historia no tiene nada del otro mundo. Es bachiller del Colegio Alemán de Barranquilla, hijo de inmigrantes libaneses que llegaron a la ciudad empobrecidos, que montaron una fábrica y les fue bien. Lo malo es que fue uno de los damnificados de la suspensión del pago de divisas de Venezuela a Colombia y sus finanzas se vinieron a pique. Y es ahí donde aparece su salvavida, su seguro contra la quiebra, Venezuela y su régimen.
0: Bueno, cuando hay corrupción, ahí están, mucho cuidado, me están escuchando, ¿no? Donde hay corrupción, ahí están todos estos malandros. Bueno, pero Alex Saab está en su segundo round de ser detenido por el gobierno de los Estados Unidos. Lo ha detenido el SEBIN, que es la inteligencia venezolana, conjuntamente con el FBI, y está en el helicoide. En cualquier momento, junto con Raúl Gorrín, deben de ser extraditados. Pero aquí hay algo muy interesante que cabe la pena decir, y es que Alex Saab, al haber sido en el 2023 perdonado, indulto de parte del presidente Joe Biden, él ya no podría ser juzgado por los mismos delitos federales que estuvo recluido, ¿no? Por lo que le llevó a la cárcel aquí en los Estados Unidos de América. ¿Y por qué fue? Bueno, el indulto que se le dio por los delitos fue por el lavado de dinero. Conspiración relacionados con las actividades que estuvo durante todo ese tiempo. Entonces no va a poder, ¿no? Los mismos delitos no pueden bajo las leyes norteamericanas, bajo el derecho federal, ¿no? El derecho, perdón, constitucional estadounidense, no puede volver a ser recluido por los mismos delitos. O sea, el indulto presidencial prácticamente te perdona todos esos delitos anteriores. Se tendría que abrir otro caso. Esto va a ser muy interesante. No puede ser por los mismos delitos, pero sí puede haber algunas excepciones, ¿ya? Podría sí enfrentar juicio por crímenes de nuevos delitos cometidos. Yo creo que sí ha cometido delitos desde que fue liberado, ¿no? De algunas actividades ilícitas durante entre 2024 hasta el día previo de la aprehensión, o sea, hasta el día 3 de febrero, ¿no? Entonces, hay que mirar todas estas cosas, va a ser muy interesante. Nos vamos rapidito a un corte comercial y tenemos un programa súper cargado de información y obviamente de diversión aquí en Entre Nos. Pasa la voz, ya venimos.
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0: Muchísimas gracias por volver, tu amiga Patricia Arbulú. Esto es Entre Nos. Muchas gracias. Oiga, esto que le estábamos comentando hace un ratito, ¿no? De lo que ha pasado en Venezuela, pues es algo que, vaya, tiene todo que ver. América Latina completa está siendo, pues, una baja policía, ¿eh? Una limpieza. ¿Ah? O te portas bien o van por ti. Pero que está buscando hasta debajo de las piedras, ¿ah?, a los bandidos, se les está buscando. Y está trabajando duro el gobierno de los Estados Unidos. Y por supuesto, es mejor que colaboremos, porque necesitamos una región en paz y tranquila. ¿Quién no quiere una región próspera? Nos conviene a todos. Y bueno, lo que pasó, como les dije yo, la madrugada del 3 para el 4. El 4, ya estábamos a las 2:30 de la de hora Venezuela cuando fueron aprehendidos estos bandidos, ¿no? Alex Saá y Raúl Turbay. Pero Raúl Turbay es un empresario, ¿eh? Es un empresario al cual el gobierno de los Estados Unidos lo acusa y lo requiere, y ya está en manos de el gobierno interino, ¿cierto?, de Venezuela, a través de Delcy Rodríguez. ¿Por qué? Porque este señor estuvo en unos negocios turbios de lavado de dinero, en otras palabras, ¿ya? Pero aquí también lo interesante, antes de presentarle quién es este personaje, lo interesante es cómo van cayendo estos señores de los rezagos del chavismo. Fíjense ustedes algo tan interesante que ayer en la televisión nacional, ¿no?, de Venezuela se interrumpió porque estaban festejando el primer intento de golpe de Estado, ¿no?, de Hugo Chávez, ¿no?, como les digo yo, del 4 de febrero, ¿no?, de 1992, y estaba Diosdado Cabello. Estaba iracundo diciendo, sí, todo, y aquí estamos todos los militares, porque sigue una revolución bolivariana y todo. Él estaba en todo, y de repente, ¡pum!, él levantaba su señal y entra Delcy Rodríguez, desde el Poliedro de Caracas. Ahí hay una guerra, que salen ahí juntitos, como salieron. ¿Ustedes no se recuerdan cómo salió el día 3? Salió Diosdado, Delcy y... ¿Cómo es que se llama el otro señor? ¿Luis? Salen ahí Diosdado Cabello, sale Delcy Rodríguez y Padrino López. Salen los tres, ¿no? Y que dicen que sí, estamos luchando y todo. Y no le vieron la cara de Diosdado incómodo, que saltaba la ceja. Y era esto de la aprehensión de su ex yunta, y habían estado en el gabinete, ¿ah?, Alex Saá, y ahora, pues, parte de todo este contubernio del chavismo, pues, el señor Raúl Marín. Quiero presentarles quién es este personaje por el cual está en este momento recluido en el helicoide rumbo a ser extraditado por la justicia norteamericana.
1: Raúl Antonio Gorrín Belisario, sancionado por acusaciones de corrupción, incluyendo sobornos a ministros del gobierno de Hugo Chávez. Desde el 2019 está solicitado por la justicia estadounidense. En 2012 y 2013, Gorrín se encargó de la compra de aviones por un valor de $33.7 millones y cubrir algunos gastos relacionados con caballos para Alejandro Andrade. Gorrín llevó a cabo la adquisición del canal informativo Globovisión, entre otras adquisiciones. El 18 de agosto de 2018, el Departamento de Justicia de los Estados Unidos acusó a Gorrín de los siguientes cargos: conspiración para violar la ley contra actos de corrupción, conspiración para cometer lavado de dinero, lavado de dinero a través de instrumentos monetarios. La acusación indica que Gorrín pagó más de $1,000,000 en sobornos a dos altos funcionarios del gobierno venezolano, Gabriel Jiménez y Alejandro Andrade, exguardaespaldas de Hugo Chávez. Estos últimos han firmado un acuerdo de culpabilidad con el Departamento de Justicia de los Estados Unidos. En el acuerdo de culpabilidad, Andrade admitió que recibió más de $1,000 millones de Gorrín y otros conspiradores a cambio de usar su posición como ministro de la Tesorería de Venezuela. Gabriel Jiménez admitió ser parte de la conspiración conjuntamente con Gorrín y otros, para adquirir el Banco Dominicano, Peravia a través del cual se lavaron los dineros provenientes de los sobornos y sus comisiones. En noviembre de 2019, la Agencia Estadounidense de Inmigración y Control de Aduanas lo incluyó en la lista de los fugitivos más buscados por Estados Unidos. En octubre de 2018, en España, se investiga un fraude obtenido a través de varios contratos con la petrolera PDVSA, por valor de 600 millones de euros, que blanquearon desde España proceden del beneficio de una línea de crédito, de 1.200 millones de dólares contratada por la petrolera PDVSA, con el grupo Orante Capital, de Raúl Gorrín, quien está siendo investigado por la juez española María Tardón. El 26 de febrero de 2020, fue imputado por la juez Tardón. El 22 de enero de 2022, Raúl Gorrín, el mayor accionista de Globovisión, fue solicitado por la justicia de Hawái, por delitos de corrupción y blanqueo de capitales. Luego de la sentencia en abril de 2023 de Claudia Díaz y su esposo Adrián José Velázquez Figueroa por lavado de dinero, Raúl Gorrín ha quedado pendiente por ser el coautor principal, quien fue el que entregó los diferentes montos de soborno a Díaz, para participar en un método de corrupción a través del sistema cambiario de Venezuela. Por al menos $1,000 millones, 10% sería la comisión o soborno para Díaz. El Tribunal del Distrito Sur de la Florida, a cargo del juez William P. Dimitrouleas, estableció que ratifica la acusación contra Raúl Gorrín, de cómo se realizó el lavado del dinero, haciendo uso de la banca de Miami, Florida. En octubre de 2024, la justicia estadounidense imputó a Raúl Gorrín por participar en una red que blanqueó 1.200 millones de dólares, obtenidos de la compañía estatal Petróleos de Venezuela, a cambio de sobornos multimillonarios. Gorrín está acusado de conspiración para cometer lavado de dinero, que conlleva a una pena máxima de 20 años de prisión. En noviembre de 2018 a Raúl Gorrín le fue confiscado por la Corte de Distrito Sur de Florida 24 propiedades en el estado de la Florida y Nueva York valoradas en unos 77 millones de dólares, donde es investigado por haber operado ilegalmente entre 2008 y 2017, con más de 159 millones de dólares, procedentes de la corrupción por una fiscalía estadounidense de Miami. Fue acusado de lavado de dinero, conspiración y sobornos. En noviembre de 2019, el Servicio de Control de Inmigración y Aduanas agregó a Raúl Gorrín a la lista de los más buscados de ICE acusado de lavado de dinero.
0: Vaya, miren, esto es para poner barbas en remojo, porque ahora que empiece en las próximas semanas el juicio a Delcy Rodríguez y a Nicolás Maduro, señores, esto no solamente se va a extender a América Latina, yo asumo que otras naciones también, pero sobre todo nosotros, sí, en América Latina. Y cuando digo nosotros, yo soy peruana. Esta revolución bolivariana y sus negocios han dado dinero para apoyar sistemas políticos, ¿sí? Y ayudar a campañas políticas. ¿Ah? Entonces, va empezando la marea. ¿Mm? Yo creo que hay muchos que deben de estar comiéndose las uñas. ¿Ah? Deben estar comiéndose las uñas. Ahora, y en Colombia, mientras ya saben de que pues Gustavo Petro estuvo su segundo día en Washington, en los Estados Unidos. Estuvo con una parte del Congreso, congresistas demócratas y republicanos, y pues estuvieron de acuerdo a trabajar junto con Petro. Petro, entre otras cosas, pues ha cambiado de tono, ha entregado datos, ha entregado nombres, y estando él aquí en suelo norteamericano, pues se empezó a ver los cambios en su país. Tal es así que hubo una incursión militar colombiana contra todo un punto neurálgico en el Catatumbo, donde está parte de la guerrilla que él perteneció, el ELN. Y ha empezado a hablar de varios puntos de personajes ligados entre las guerrillas, la FARC, el ELN, y también bandas criminales de narcotráfico. Empezó a dar nombres, ¿no? También se ha sabido de que Petro no fue invitado a la Casa Blanca, no fue invitado a los Estados Unidos de América, no lo invitó el presidente norteamericano Donald Trump. Él pidió una cita y le dijeron, bueno, claro, venga nomás. Pero ¿qué hago si no tengo visa? Si ustedes me la han quitado, no importa, te la activamos para este viaje, no importa. Y así, señores. Pero lo más interesante de que cómo empieza a surtir el efecto de que, mira, mejor colaboro, ¿cierto? Que incluso Petro, estando en su segundo día en Washington, viajaba desde Colombia un extraditado colombiano que responde al nombre de Andrés Felipe Marín, más conocido como Pipi Tulúa, ¿ah? Y va extraditado a los Estados Unidos. Este criminal es el jefe de la banda denominada La Inmaculada. ¿Pero qué creen? Antes de partir rumbo a su extradición, estando en suelo norteamericano, Gustavo Petro no se le ocurrió mayor cosa y mejor idea a este delincuente que a través de sus abogados ir en búsqueda de una de las periodistas más respetadas, hoy convertida en precandidata presidencial, Vicky Dávila, y entregarle un audio. Sí, señores, un audio. Y esto fue lo que ha dicho el día de ayer Vicky Dávila a la prensa y a todo Colombia.
2: Con lo cual cumplí durante 33 años de ejercicio profesional. Hoy estoy aquí, más que como candidata, como ciudadana. Una ciudadana que de manera transparente le tiene que contar al país una información que creo que todos los colombianos deben conocer y las autoridades deben conocer para hacer las respectivas investigaciones. En el día de hoy, en horas de la mañana, hacia las 10, 10 y 30 de la mañana, fui contactada por una persona del círculo más cercano al señor Andrés Felipe Marín Silva, conocido como Pipe Tulúa, de la sanguinaria banda de la Inmaculada en el centro del Valle. Esa persona me aseguró que Pipe Tulúa, alias Pipe Tulúa, le pidió que me contactara tan pronto fuera extraditado, como ocurrió esta madrugada, y me entregara un audio que el país tiene que conocer. Por supuesto, no soy vocera del señor Pipe Tulúa. Sin embargo, tengo la obligación moral, como una ciudadana que cumple la ley y la Constitución, de poner a disposición del país, de las autoridades competentes, esta información para que sea investigada. Según alias Pipe Tulúa, él entregó dineros a la campaña de Gustavo Petro a través de Juan Fernando Petro, hermano del hoy presidente de la República. Dice este señor Tulúa, Pipe Tulúa, que tiene las pruebas, que tiene audios, videos, y que los entregará a las autoridades de los Estados Unidos. Esta madrugada, Pipe Tulúa fue extraditado hacia ese país para responder por narcotráfico. Así que hoy le entrego al país este audio para que los colombianos lo conozcan y para que las autoridades hagan las investigaciones pertinentes. Le digo a la señora fiscal, Luz Adriana Camargo, espero que esta vez sí investigue. Espero que esta vez sea diligente. Espero que esta vez haga lo pertinente y que los colombianos puedan saber la verdad sobre lo que dice en esta oportunidad el narcotraficante extraditado, Andrés Felipe Marín Silva, alias Pipe Tuluá. Aquí está este audio que ustedes deben conocer.
0: Ahora, esto que dice Vicky Dávila, me recuerdo a la conversación que tuvimos ayer con el expresidente colombiano Iván Duque, que él dijo precisamente esto, de que la candidatura, la pasada candidatura, la pasada campaña de Gustavo Petro estuvo manejada y financiada por el narcotráfico. Pues no estaba hablando locuras, sino era una especulación de un opositor político, porque este delincuente que está ya en territorio norteamericano, que ha llegado en las pasadas horas aquí en territorio norteamericano, pues lo ha dejado saber Andrés Felipe Marín, alias Pipe Tuluá, jefe de la banda narcotraficante sanguinaria La Inmaculada, pues en el audio lo dice todo. Su contacto para financiar la campaña electoral pasada del hoy presidente Gustavo Petro, deja saber que fue Juan Fernando Petro, es decir, el hermano de Gustavo Petro, y que tiene todas las pruebas. Este es el audio que se le entregó a la periodista y hoy candidata a la precandidata presidencial de Colombia, la señora Vicky Dávila. Este es el audio de Pipe Tuluá.
3: Yo estoy acá tranquilo esperando que tomen esa decisión y pues yo creo que si estamos hablando de comprar funcionarios, yo creo que es lo primero que usted debe evaluarse es que nosotros a su hermano sí lo compramos y tenemos pruebas donde le pasamos mucho dinero para su campaña. Tenemos videos, audios, consignaciones, donde se le pasó plata para no solamente para su campaña, para muchas cosas de la DIA, lo cual esas pruebas las tengo y las vamos a pasar en los Estados Unidos para crear que eso sí es verdad, lo que me están armando a mí es el trampamiento de narcotráfico, es falso. Yo, y eso sí lo voy a demostrar, señor presidente.
0: Esto es gravísimo. Y esto quiero que lo escuchemos todos con mucho cuidado. Cuando vemos, por ejemplo, a un presidente de El Salvador, Nayib Bukele, en este afán de combatir a los delincuentes y presentar un sistema de reclusión que a muchos les ha generado muchas críticas negativas con respecto a los derechos humanos, etcétera, que él las ha rebatido con bastante sustancia, diciendo, bueno, aquí se les respeta, se les da de comer, que es lo que más quieren. Estos señores no han respetado los derechos humanos de los demás, aquí tienen un lugar donde dormir y etcétera, ¿no? Y por supuesto hay gente que dice, ay no, pero qué barbaridad, pero siempre el sistema carcelario. Aquí en los Estados Unidos, el sistema carcelario, y que también en algún momento se pensó llevar a algunos reclusos precisamente a las prisiones de El Salvador. En el Perú vemos un presidente que antes de un escándalo de reunirse a medianoche con empresarios chinos, pues antes de todo este escándalo que devaluara la imagen de un presidente encargado, porque pues en el Perú recordemos de que estuvo Pedro Castillo, ¿no? Y de repente él da un golpe de Estado, queda su vicepresidenta es vacada por razones de no ver capacidad moral para continuar, ¿cierto? Y entonces se le encarga la presidencia al que está hoy, y antes de verlo, que sale a medianoche a reunirse con empresarios chinos, ¿no? Y también de aceptar que lo vengan a ver a Palacio de Gobierno empresarios chinos que tienen una condena activa de prisión domiciliaria y sin embargo ingresan a Palacio de Gobierno antes, ¿qué se le veía? Pues se le veía a un presidente yendo a las cárceles. Entonces, todo esto le hago un preámbulo. ¿Por qué? Porque las cárceles no solamente recluyen, ¿no?, con ese movimiento de izquierda que ha ido socavando el sistema con un aparato judicial permisivo, por momentos ciego, ¿no?, donde libera o mantiene a los delincuentes, ¿no? Entonces, ¿qué es lo que vemos? Algo en común, las cárceles. Y todo esto lo menciono después de presentar este audio de este que hoy ya es un extraditado delincuente colombiano que dice que financió la campaña electoral del hoy presidente Gustavo Petro en su momento. Les digo porque en Colombia hubo un pacto denominado el Pacto de la Picota. Picota es una cárcel que está en Bogotá, Colombia, donde en la picota, ¿no?, están los delincuentes más duros. Y estos duros, se dice de que ha habido un pacto entre ellos para financiar el caos, grupos que tienen hoy a Colombia como la tienen, y pues darle la columna vertebral al gobierno que hoy tiene Colombia. Entonces, todo esto que dice este delincuente hoy tiene más forma. Y tiene forma y se tiene que recordar que en su momento, incluso en Colombia, hubo un audio que se emitió donde se escuchaba a una de las madres de uno de los integrantes que luego falleció de la FARC recibiendo órdenes de un narcotraficante del Clan del Golfo diciéndole que tenía, le ordenaba, ¿no?, el alias Sopa, le ordenaba votar por Petro. Entonces, mucho cuidado, porque al parecer tienen un común denominador esta tendencia, ¿no? Y es precisamente los delincuentes y también aquellos que están en las cárceles. Pues nada, tenemos un poquito de tiempo, señor director, o ya se nos fue. ¿Eh? Tenemos rápidamente solo para decirles y recordar algo que ha ocurrido, y es que la Comisión de Derechos Humanos no ha admitido más y ha cerrado el expediente de quien en vida fuera el candidato a la presidencia de Colombia y que falleciera, ¿no? Ustedes recordarán que el año pasado sufrió un atentado terrorista un candidato a la presidencia de Colombia, el señor Turbay, Miguel Turbay, donde fue acribillado y estuvo varios días agonizando, ¿no? Y entonces, bueno, fueron a la Comisión Interamericana de Derechos Humanos para presentarles todo el expediente de lo que había ocurrido y nada, les han cerrado el caso porque dicen de que no hay consistencia y es lo que pasa. Es para tomarlo en cuenta, ¿no? De lo que, pues, no sé, qué es lo que más querían o necesitaban saber para poderle dar una protección a la familia del hoy fallecido candidato a la presidencia, Miguel Turbay, de parte de la Comisión Interamericana de Derechos Humanos. Pues yo no entiendo. No entiendo qué les hacía falta saber para poder tener un poco de sensibilidad y darles la garantía de seguridad y de justicia a Miguel Uribe Turbay. Nada. Se archivó la medida cautelar que presentó la familia del candidato presidencial del Partido Centro Democrático. Es parte de la historia de las omisiones de la Comisión Interamericana de Derechos Humanos. Nos vamos rapidito a un corte comercial y cuando regresemos, mucho más solo aquí en Entre Nos. Pasa la voz.
4: Contacto existe, pero los puentes siguen sin concretarse. Así describe el momento actual entre Cuba y Estados Unidos el vicecanciller cubano Carlos Fernández de Cosío, quien puso freno a la versión que llega desde la Casa Blanca.
5: No existe un diálogo específicamente en estos momentos, pero sí ha habido intercambio de mensajes.
4: Desde La Habana reconocen que ha habido intercambio de mensajes entre ambos gobiernos, Sin embargo, el diplomático indicó que en estos momentos no hay un diálogo formal entre los dos países, respondiendo a Donald Trump, quien aseguró que ya se iniciaron conversaciones con autoridades cubanas.
6: También Cuba es una nación fallida y queremos ayudarles.
4: Este cruce de versiones se da en un contexto de mayor presión de Washington. Donald Trump firmó una orden ejecutiva que advierte con aplicar aranceles a los países que vendan petróleo a Cuba.

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8: Venezuela es un país secuestrado hace mucho tiempo por todo un proyecto que es un proyecto totalitario, es un proyecto comunista, pero es un proyecto fundamentalmente de crimen organizado, que se organiza, desde luego tiene su foco irradiador en Cuba, pero que se extiende por toda la región y que con colaboración en ese eje que se monta Castro con Lula da Silva, después de la caída de la Unión Soviética, se monta el Foro de Sao Paulo y se monta un proyecto que tiende a eso, a un proyecto totalitario de izquierdas que convierta además aquello en un inmenso narcoestado.
9: Entonces lo que hay es un gran aparataje para mantener una estructura de control social, pagándole una cantidad de gente para que se conviertan en los protectores de ese sistema mafioso de destrucción de una nación.
10: En las últimas décadas los venezolanos son más y más pobres, tienen menos oportunidades, incluso no gozan de los más mínimos básicos y elementales para vivir.
11: Tenemos uno de los países donde la pobreza extrema, bueno, supera el 80% de nuestra población. Más de 800 presos políticos al día de hoy. Justo hablando antes de esto, decíamos que el mes tiene 6 días y de esos 6 días ya hay 5 personas detenidas solamente en esos 6 días, ¿no? O sea, estamos hablando casi que una persona detenida o privada de libertad por día.
8: Es
12: parte del documental que los invito a todos verlo en el YouTube. Se llama María Corina, la conquista de la libertad, que fuera presentado precisamente en el marco de la entrega del Premio Nobel de la Paz, que viéramos todos y tuvimos los ojos puestos en Oslo hasta el día de hoy. Vamos a hablar de esto y también de dar un toque a lo que está ocurriendo en Centroamérica con Honduras, con estas elecciones que pues no salen aún a decir nada más que declararla como fraude, y no nos podemos olvidar de que tienen un sistema pues visto en Génesis, creado para perpetuarse en las democracias a través de Smartmatic, este software que también comparte pues el gobierno y el Departamento de Elecciones, el CNE de Honduras. Y vamos a hablar de otras cosas más. Estamos con el excelente pues investigador, es un politólogo, es un estudioso de todo lo que viene a ser la seguridad y el terrorismo y contra terrorismo, con el profesor Hugo Acha. ¿Cómo está, don Hugo? Muy buenos días. ¿Qué tal?
13: Muy buenos días. Un placer. A sus órdenes.
12: Oiga, ¿qué le pareció esta entrega y esta odisea en Operación Dorada que se la llevaron a María Corina Machado de Venezuela a Oslo?
13: Bueno, me parece que hay que integrarla en un aspecto, yo le diría, macro y estratégico, ¿no es cierto? Los Estados Unidos han cambiado de una forma, yo diría, radical en el sentido del concepto, para que se entienda bien, su matriz legal, doctrinal y política en el sentido de política de Estado, y han interpretado, creo yo, correctamente, de que el crimen transnacional organizado es hoy día la mayor amenaza a su seguridad estratégica y a la vida de sus ciudadanos. A partir de allí, Venezuela, que ya venía siendo un punto problemático desde el punto de vista político, se convierte en un punto central para enfrentar a este fenómeno. Porque si hay un lugar que Cuba, porque hay que entender muy bien esto y lo dice claramente, hoy día estuve con y tuve el privilegio de tener como copalestrante aquí en Santiago a Germán Tersch, y en el documental es Germán quien justamente desarrolla este tema. Hay que mirar dónde está la cabeza de la serpiente, ¿no es cierto? Y la cabeza de la serpiente en el tema de la aplicación del crimen transnacional como un arma, como un factor de degradación, erosión institucional, generación de inestabilidad, movilización social, destrucción democrática, la cabeza es Cuba.
12: Por supuesto.
13: ¿No? Y Cuba, cuando en algún momento se ve descubierta con las manos en la masa y su liderazgo en la perspectiva de ser procesado, estamos hablando de los años de Clinton, por la justicia norteamericana, decide primero hacer una gran purga, donde ejecutan al general Ochoa, donde meten presos a los hermanos La Guardia, donde eliminan a buena parte del aparato de inteligencia que manejaba el crimen organizado. Y a partir de allí, desgraciadamente para los venezolanos, deciden implementar una especie de combinación entre franquicia y colonia, de la mano y con la complicidad de Hugo Rafael Chávez Frías. Y aquí está el resultado: 9 millones de desplazados, un continente en crisis institucional y un Estados Unidos que por primera vez sintió en carne propia la amenaza en sus calles, ¿no es cierto? Una penetración de organismos y organizaciones criminales transnacionales en los 50 estados. No me tiene que creer a mí, está contenido en testimonios emitidos en ambas cámaras del Congreso de los Estados Unidos, en reportes de inteligencia, y hoy en este despliegue militar en el Caribe Sur. Creo que ahí es a donde tenemos que entender el tema de María Corina Machado, ya no como un factor político de cohesión interna, sino como uno de los factores para tratar de salir de este flashpoint en el que se ha convertido Venezuela a escala global. No es solamente el hecho de si los Estados Unidos, en el marco de aquella orden ejecutiva del 20 de enero, que ha seguido, vuelvo a reiterar, todo este cambio de matriz estratégica, doctrinal y de procedimiento, sino hasta el último documento aprobado por Marco Rubio el 24 de noviembre, que tornó al Cartel de los Soles, que es uno y lo mismo con el régimen de Caracas, en una organización terrorista extranjera. Y entonces María Corina entra a esto que vuelvo a reiterar, es una integración de factores. El factor político, el liderazgo interno, la cohesión, el proceso, la gesta del pueblo venezolano, con todo lo que implica en sufrimiento, en detenidos, muertos, presos políticos, en todo lo que marca la arbitrariedad y la violación de derechos humanos, y el premio Nobel. El premio Nobel que la vuelve un factor de debate internacional, un premio Nobel, yo creo, histórico en muchos aspectos, por María Corina, sí, pero también por un mea culpa que...
12: Del mismo premio.
13: Nos lo debían, y lo digo como latinoamericano, porque si hubo un gobierno que debe una disculpa a toda América Latina por su complicidad en el proceso de la implementación de los gobiernos vinculados al crimen organizado, al denominado socialismo del siglo XXI, es el gobierno noruego. Y lo digo como boliviano de origen porque lo vi, lo viví, lo atestigué. Y creo que es saludable para el mundo democrático que Noruega y el premio, en este caso el Comité Noruego del Premio Nobel de la Paz, haga esa mea culpa, ¿no es cierto? Y diga, Europa es parte, Europa ha sido cómplice, Europa participó en la estructuración de esta tragedia. Más allá de reconocer, otro hecho que saludo como positivo, el decir ya ahora sin tanta corrección política, de que detrás del régimen, detrás del cartel, está Cuba, está Rusia, está Irán, está China. Y allí, vuelvo a reiterar, María Corina factor, ya no de política interna, de cohesión, de causa, sino María Corina dentro de una potencial estructura de un gobierno en transición que se va a tener que hacer cargo de una labor muy difícil. No lo digo desde la especulación, usted sabe muy bien, Bolivia está experimentando los primeros 30 días de la administración del presidente Paz Pereira. El presidente Paz Pereira, quien me honro en llamar amigo, ha dicho al mundo de que le dejaron un país arrasado, una administración pública en la condición de una cloaca. Imagínese lo que se va a encontrar el gobierno electo de Venezuela para poder intentar recuperar control territorial, credibilidad institucional, un sistema de seguridad interna mínimamente confiable. ¿De qué vamos a hablar desde el punto de vista de la administración de justicia? Y ahí sí yo le cierro el concepto. María Corina como factor político, de cohesión, de concepto, de gesta, del premio Nobel, pero también de una administración a la que me parece el gobierno de los Estados Unidos quiere lista y responsable para asumir la administración de la transición que pueda darse.
12: Usted ha mencionado entre estos partícipes a estas turas de América Latina y del mundo, pues entre otros países a Irán. Irán, que sabemos, pues tiene no solamente negocios con Venezuela, sino que también tiene una visión de romper a través de la religión del Islam. Parte del mundo y América Latina ya tiene ahí sus grandes bases. Hace muchísimo tiempo, el hoy secretario de Estado, Marco Rubio, que acaba de decirle al canciller peruano de que va a visitar los primeros meses del próximo año el Perú, Perú que se está convirtiendo en su aliado estratégico, que incluso ha dicho el presidente norteamericano Donald Trump, que ha propuesto agregar al Perú a ser un aliado no perteneciente de la OTAN, lo que vendría a ser pues un gran aliado dentro del hemisferio para combatir, entre otros casos, pues los enemigos del mundo como el narcotráfico. Volvemos al punto del narcotráfico y volvemos a Irán, que yo le preguntaba. Marco Rubio denunció la presencia de un ciudadano peruano que a través de el tweet en ese entonces, pues lo denunció que era la cabeza de contacto de Hezbollah en el Perú. Este señor, basado en la cosmovisión, la cosmoculturalidad, pues ha hecho un lugar donde la cultura, al margen de la multiculturalidad que podemos entenderla, pero basado en ese paraguas, ha creado un lugar donde se llama el Incar Islam. Este señor pues ha sido observado como un personaje de interés con respecto a la seguridad del Estado peruano. Hoy por hoy vemos a muchos peruanos convertidos al Islam precisamente en la parte sur, en Tacna, por decirlo, ¿no? Y en la parte sur sierra del Perú. ¿Qué cree usted que está ocurriendo? ¿Serán parte de la hermandad musulmana? ¿Qué cree usted que ocurre con este avance del Islam en América Latina? ¿Y qué tiene que ver Perú?
13: Bueno, mire, primero, lo que le voy a decir no es nuevo. Fragmentos de esto se encuentran en los reportes de la Comisión del 9-11, cuando, para sorpresa de América Latina, nos fuimos a enterar, desde el punto de vista de la gran opinión pública, de que buena parte de lo que alimentó financieramente a Al-Qaeda nació de la Triple Frontera, que es un hinterland de la geografía sudamericana. ¿No es cierto? Y a partir de allí también tenemos que entender de que para Irán siempre ha sido atractivo el desarrollo de actividades en América Latina como una plataforma de operaciones en contra de Estados Unidos, a quien conciben como el gran enemigo de su visión geoestratégica, geopolítica.

0: Venezuela chavista, y hay todo el tema de los vuelos de Conviasa, Aeroterror y una serie de factores. ¿Por qué mencionar esto? Porque para el ayatolá Jamenei, el concepto de el control del factor de la logística financiera del narcotráfico ha sido contemplado en una fatwa que lo legitimiza por ser necesario como arma para luchar contra el gran Satán, que son los Estados Unidos. Y esto, de nuevo, no es especulativo, está pesadamente documentado. Y el Perú no puede escapar a este hecho porque, hombre, no es que nos haga ni mucho menos sentirnos bien al respecto, pero los tres grandes productores de cocaína, una de las drogas de mayor rentabilidad para el mundo del crimen organizado, tristemente son Colombia, Perú y Bolivia. Entonces, Perú es un factor innegable, y se vienen dando ciertos gestos hacia el Perú que claramente hablan de una visión desde la administración de Donald Trump. Si alguien cree que Hyundai ha sido autorizado para transferir junto con esta potencial adquisición de blindados de la clase K2 a las Fuerzas Armadas del Perú y que Estados Unidos no ha dado un gesto de consentimiento, de apoyo a esto, no entiende mucho cómo funciona el tema de la geopolítica. De la misma manera, si no queremos centrarnos solamente en el Perú, si a alguien se le puede ocurrir que Dinamarca ha, en este sentido, transferido los F-16 que los primeros seis han llegado a la Argentina y que Estados Unidos no ha dado su plácemes, su consentimiento, por lo que implica esa transferencia de tecnología, tampoco entiende mucho de la materia. Para contestarle directamente, para la radicalidad islámica, un lugar tan rico, primero, desgraciadamente, en esa logística financiera altamente eficiente que desarrolla el mundo de lo ilícito, Perú es muy atractivo, como lo es Bolivia, por el tema de la cuestión de la hidrovía Paraguay-Paraná, como lo es Venezuela, a donde lo ha dicho muy claramente el secretario de Estado, Hezbollah, Hamas y el propio Irán están profundamente involucrados con el régimen de Caracas, que es uno, reitero, y lo mismo con el cartel de los soles.
1: Ahora, se dijo de que el punto de atracción de reclutamiento era de a Hezbollah, específicamente Hezbollah, era de chicos latinoamericanos, era Venezuela. ¿Qué tan de cierto es esto? Y si es así, ¿dónde es que lo capacitan a estos muchachos latinoamericanos?
0: Bueno, mire, el tema de la cuestión de la captación, el Islam, y aquí sí tenemos que entrar a lo que está en su contenido, ¿no es cierto? La Guerra Santa, ¿no es cierto? Y sus metodologías, el tema de la cuestión de qué se puede hacer en relación al kufar, al infiel, el tema de las fatwas. Si uno no lo estudia, no comprende el alcance. Es una visión del todo. Hay que entender de que el Islam no es simplemente una religión, es todo un concepto de vida. Involucra, solamente para que usted tenga una idea, estamos acostumbrados en Occidente, en América Latina, como parte de ese Occidente, a concebir a la religión como un factor de la vida en lo privado, una decisión de cada ciudadano en función a la práctica o no de su fe y a cuánto decide que esa fe va a ser integrada en su cotidiano. En el Islam, la rigidez doctrinal involucra todos los aspectos de la vida en sociedad. Si usted tiene un conflicto legal, se rige bajo la ley sharia. Si usted desarrolla una actividad en sociedad, se desarrolla bajo el concepto religioso. Si usted va a interactuar políticamente, va a estar enmarcado dentro de ese mismo concepto. Para nosotros es extraño, a menos que nos convirtamos. Y cuando nos convertimos, entonces muchas de las cosas que hacen a nuestro cotidiano cambiarán radicalmente. Si usted quiere verlo desde una perspectiva muy específica, a usted, siendo mujer, le cambiaría radicalmente todos los aspectos de su vida en familia, en sociedad, en su profesión, desde un punto de vista completamente distinto al que desarrolla hoy, ¿no es cierto? Entonces, comprender esa situación nos tiene que llevar también a entender otro concepto. A diferencia

0: De cualquier otro tipo de concepción, el hecho de que la religión domine la integridad, las lealtades desaparecen en función al país y se integran al concepto religioso. Y a partir de ahí, la radicalización es un camino muy,
1: Muy difícil.
0: muy peligroso para los países. Estados Unidos ha tenido ciudadanos norteamericanos radicalizados que han llevado a cabo ataques terroristas, parte de los mandos en su momento de Al Qaeda, parte de los mandos de ISIS eran ciudadanos norteamericanos. Cuando surgió en algún momento el predominio territorial y la idea del califato islámico, fue parte del debate si era legítimo el uso de fuerza letal, algo que Barack Obama hizo de una manera muy agresiva usando su poder ejecutivo, porque se eliminaron a blancos que eran ciudadanos norteamericanos, que una parte de la comunidad, sobre todo jurídica, debatía si no debían ser detenidos y llevados ante tribunales por el hecho de su ciudadanía, ¿no es cierto? Entonces, cuando hablamos del reclutamiento, tenemos que también tener muy claro de que esta visión tiene también una forma de entender la dimensión estratégica. Usted hablaba del sur del Perú y yo le quiero recordar que en fecha muy cercana y bajo influencia de la inteligencia cubana, cuando se genera la conflictividad posterior al intento de golpe de Pedro Castillo, Evo Morales promueve una tentativa de corte secesionista en el Perú. Y una de las principales voces en el espacio del multimedia que acompañaba, propalaba, difundía y le daba otra modulación a ese mensaje era Hispan TV, que es el canal financiado por la República Islámica de Irán en América Latina, ¿no es cierto? Entonces, tenemos que entender esa integridad de factores para sacarnos un poquito esa visión muy cerrada que nos hemos dejado imponer con relación a la presencia del Islam, de lo que representa Irán, de lo que representa Hezbollah o Hamás en la región. Un último detalle, los ataques de octubre del 2023 en Israel hubieran sido imposibles sin la participación de los proxies de Irán en el ciclo de la logística del crimen transnacional organizado. Porque sin ella no hubieran podido obtener los medios materiales y tácticos para desarrollar ese ataque que ha sido el peor que ha sufrido el Estado de Israel después del final de la Segunda Guerra Mundial.
1: Con Hamás siendo un proxy de ellos, que hay que decirlo,
0: ¿Sí?
1: porque hay que decirlo. Yo le agradezco enormemente, don Hugo, que nos haya acompañado, que me haya acompañado para poder conversar de estos tópicos que creo que mi país necesita ahondar un poco más y lo vamos a volver pues a congregar si usted nos hace pues el placer de tenerlo nuevamente.
0: Será un gusto a sus órdenes.
1: Muchísimas gracias, que la pase bien, muchas gracias. Nos vamos a un corte comercial y cuando regresemos, mucho más solo aquí en Entre Nos. Pasa la voz.
2: 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No hay duda, en el Perú estamos bendecidos. Nuestra abundante tierra fértil, diversidad de climas y una inigualable sabiduría ancestral nos consolida como una potencia agrícola exportadora en América Latina. A nadie le quedan dudas que la agricultura peruana tiene enormes oportunidades de crecimiento sostenible. Por ello, diversas alianzas estratégicas apuestan por la convivencia entre la agricultura y la minería, otra de nuestras principales actividades generadoras de empleo. La agricultura es un motor de alto impacto económico. Basta con ver nuestros cultivos en los mercados convertidos en un festín visual y un homenaje a la fertilidad. Gracias a nuestros bravos agricultores, Más de 34 millones de peruanos nos abastecemos a diario con variados alimentos. Como dijimos, nuestros cultivos nacionales son el resultado de una mezcla de arduo trabajo, tradición y tecnología moderna, crucial para la economía y la seguridad alimentaria. Actualmente, el desafío es potenciar el crecimiento de nuestros campos y desaparecer los mitos que aseguran que existe un conflicto entre la minería moderna y la agricultura. Se ha demostrado que la explotación minera responsable no agota ni contamina los recursos hídricos tan importantes para el desarrollo agropecuario. La agricultura nacional genera más de 4 millones de puestos de trabajo, lo que representa más del 20% de la población económicamente activa. Es evidente que la labor de nuestros campesinos es vital para la economía del país. Su esfuerzo en el campo ha logrado, por ejemplo, que el arándano, los espárragos y las uvas peruanas nos coloquen como líderes mundiales en exportaciones agropecuarias. Empezamos esta semana una serie de documentales sobre la agricultura en el Perú. 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

0: ¿Cómo están, amigos? Muchísimas gracias por volver. Muchas gracias. Oiga, muchas gracias a todos nuestros amigos y hermanos que nos escuchan en el sur de la Florida, en la Unión Americana, a través de Radio Mundo Miami. Muchísimas gracias también a todo el Panamá, a través de Radio Panamá, que nos estamos sintiendo. Muchísimas gracias. Y en todo el Perú, por supuesto, a través de la 91.9 de la FM, la radio con fe PBO. Radio. Muchas gracias. Bueno, nos vamos a ir hasta México. Sí, señores, nos vamos hasta México porque sí es sí. Y le vamos a decir a mi mamá que encienda la radio y la televisión porque estamos aquí con uno de los grandes, grandes músicos, un influyente cantautor y compositor mexicano. Para mí es un enorme placer pues presentarles a un gran músico, un gran exponente de rock and roll en español, Alex Lora. Don Alex, ¿cómo se encuentra? ¿Cómo está esta tarde?
1: Muy contento de poderte saludar, Pati, y mandar un abrazo a toda la raza de parte del Tri de México.
0: Ay, ay.
1: Mamá, pon la grabadora, está saliendo el Tri acá entre nos, mami.
0: Hablando de tu cuchita, de tu mamacita, que papá Dios nos la puso a que pues se vaya a ese pasaje eterno que vamos a ir todos. ¿Cómo sientes?
1: Está grabando todo desde el cielo. Ella ya tiene lista su computadora. Así está. Ella fue la que me dijo, vas a estar con Patty en acá entre nos.
0: Tan lindo. Oye, dime, Alex, la relación con tu mamita, ¿cómo fue durante toda tu vida?
1: No, pues ahora sí que su hijo único, su único hijito, imagínate, Patty. Pero primero, pues cuando su hijito, su único hijito se dedicó al rock and roll, pues qué vergüenza para la familia, porque imagínate, todos sus hijos, digo, todos los primos, los hijos de sus hermanas, pues todos son licenciados.
0: Ya.
1: Entonces ella quería que yo fuera también licenciado, ¿verdad? Entonces, pues por eso fue que le compuse esta de cuando era niño, mi jefa me dijo, quiero sentirme orgullosa de mi hijo, quiero que seas arquitecto o doctor. O quizás llegues a gobernador, mi mente dijo que no, mi cuerpo dijo que no, mi sangre dijo que no, y aquí me tienes en el rock and roll.

0: y rock and rollando toda tu vida. Toda tu vida.
1: Gracias a Dios.
0: Bendito, claro. Oye, pero yo por ahí estaba viendo, hurgando un tanto más de ti, porque te he seguido por muchos, muchos años. Y vi que tu mami se demoró casi un cuarto de siglo, pues, para enterarse de que finalmente esa era tu pasión.
1: ¿Era? Ya cuando fue a la tocada del aniversario 25 del Tri al Palacio de los Deportes en la Ciudad de México, ajá, pues ya vio a toda la raza ahí recordándomela muy cariñosamente a ella. Y dijo, ah, no, mi hijito es rock and rollero. Y a partir de ese momento se convirtió en el fan número uno del Tri.
0: Qué bueno.
1: Ella, te digo que ella fue la que me dijo, vas a estar en acá entre nos con Pati.
0: Tan lindo.
1: Pues sí, ella me decía, no, el rock and roll, ¿no? Te conviene, ¿por qué eres un rock and rollero? Mejor, ¿por qué no practicas un deporte? Uh-huh. Pues yo le dije, pues es que el rock and roll es un deporte, mamá, es mi deporte favorito. Claro. Y ahí viene la frase de que el rock and roll es un deporte, practíquenlo.
0: Claro.
1: Porque pues ahora sí que para mí siempre ha sido mi mayor afición. Ella lo que quería, como dice la canción, que fuera arquitecto o doctor o quizá me lanzara para gobernador, pero yo sentía que la música me llamaba y siempre mi onda fue la música.
0: Yeah.
1: Por eso aquí estamos alegando y por eso tengo 52, ya casi 53 álbumes grabados. Ajá. Y 52, ya casi 53 años en el rock and roll, del 12 de octubre del 68, ajá, cuando iniciaron los Juegos Olímpicos en México, al 12 de octubre de este año, si Dios quiere, se van a cumplir 53 años ininterrumpidos de rock and rollear, lo cual es un milagro.

0: Pues yo nunca pensé que me fueran a dar el Grammy de la excelencia musical.
1: Las estatuas.
0: Que me fueran a hacer una estatua en Los Ángeles, otra en Guadalajara, otra en Puebla. Que fueran a hacer el Alex Lora de cera para el Museo de Cera de la Ciudad de México.
1: Y ahora van a salir en Netflix también, ¿no?
0: Que me dieran la medalla Florida del Inca Garcilaso de la Vega, que le dieron al maestro Mario Vargas Llosa. Ajá. Que me invitaran a portar la antorcha olímpica en Londres en el 2012. Ajá. En fin, pero gracias a Dios y a la bendición de la Virgencita de Guadalupe, aquí estamos.
1: No, y a nosotros nos encanta teniéndote a ti y en vida, y que hayas pasado por todos esos procesos. Yo te insistía en esto de tu mamá porque sé de que como hijo único yo también tengo hijos, pero en el caso tuyo como hijo único siempre uno es como que un tanto más posesivo, ¿no? O sea, está ahí,
0: claro, sí, o sea,
1: detrás.
0: Para mí mi mamá fue como que mi máximo amigo, mi máximo guía. Ahora sí que por eso le compuso la rola de "Eres lo máximo, mamá. Te quiero mucho, mamá. Eres la luz que iluminó mi vida y que encendió todo mi ser. Tú me trajiste a este mundo y siempre te lo voy a agradecer. Eres lo máximo, mamá. Te quiero mucho.

0: Ahora vamos a adentrarnos un poquito más a los orígenes tuyos y a esa rebeldía. Supimos de que tu papi fue muy duro contigo, como buen general, como buen militar. Cuando tú ves la historia de tu padre y ves otros insignes militares, ¿qué se te viene a la mente, al corazón?
1: Pues fue así que el contacto que tuve con mi jefe fue muy corto, pero fue lo máximo, porque pues él me inculcó también la disciplina militar. Uh-huh. Y tú sabes que pues para poder rocanrolear o para cualquier vocación que tú tengas, lo que más se necesita para poder alcanzar tus sueños es disciplina.
0: Claro.
1: Si tú te aferras a tus sueños y le metes disciplina y le echas todas tus ganas, pues vas a lograr tus sueños. Uh-huh. Pero si no te disciplinas, si no le echas ganas, pues también nunca va a poder ser como tú quieres.
0: ¿Pudiste comentarle a él cuando te enterabas de que entrabas a la pubertad y tu cuerpo cambiaba? ¿Y a quién le contabas tus sentimientos?
1: No tuve mucho contacto con él. Cuando iba yo a cumplir 2 años, mis papás se divorciaron. Uh-huh. Y de Puebla, donde yo nací, uh-huh, me fui a vivir a México con mi mamá y con mis abuelitos. Uh-huh. Entonces ya no volví a tener contacto con él hasta que ya tenía como 30, 35 años y nos juntábamos para ir al cafecito y cotorrear. Pero mucho tiempo, realmente la que me crió a mí fue mi mamá, la que me educó y la que me motivó fue mi mamá toda la vida.
0: O sea que fue una relación fugaz la de tus padres, fuera de matrimonio tal vez.
1: Sí, definitivamente.
0: Ya. ¿Tú crees en el matrimonio?
1: Pues ahorita mi domadora y yo acabamos de cumplir 41 años de casados, el 25 de julio.
0: ¿Y te casaste por la iglesia católica y por todo?
1: El 11, ya nos hemos casado como 7 veces. Uh-huh. Pero el 11 de septiembre, ajá, vamos a cumplir 50 años de novios, que estamos festejando y festejaremos ahora en septiembre, porque en septiembre del 71, ajá, fue el Festival de Avándaro y fue cuando nos conocimos mi domadora y yo. Así que ahora, en septiembre de este año, estaremos cumpliendo 50 años de novios.
0: ¿Y qué estás preparando para ese septiembre?
1: Pues vamos a hacer una fiesta con nuestros amigos, pero aparte, ese día, el mero día, el 11 de septiembre, vamos a estar rock and rolleando en el Aragón Ballroom de Chicago con toda la banda Chilá.

0: ¿Quién te absolvía esas preguntas que a veces uno se pone rojito de preguntársela a mamá en esa época, ¿no? Porque ahora le preguntamos papá y mamá y ya no hay problema, pero en nuestra época nos poníamos así rojitos, ¿no? ¿Quién te absolvía esas dudas de hombre?
1: Claro, no, pero pues ahora sí que mi jefa fue la que me orientó a mí en todos los aspectos sexuales, sentimentales, porque pues yo nunca tuve un acercamiento real con mi jefe.
0: Ah, o sea que tu mamá fue papá y mamá en todo el sentido de la palabra.
1: Sí.
0: ¿Qué tal eras en la escuela?
1: Todo, sí.
0: ¿Qué tal eras en la escuela?
1: Muy bien.
0: ¿Eras bueno?
1: Gracias a Dios, iba bien.
0: ¿Qué materia te gustaba más y cuál menos?
1: Pues la música. Yo ahí fue donde aprendí a tocar la guitarra. Ajá. Cantando las canciones de los boleros, de Página Blanca, Reloj no marques las horas.
0: Reloj no marques las horas.
1: Ajá. Porque voy a enloquecer. Todas esas rolas.
0: Ajá.
1: Y posteriormente ya tocando en la estudiantina, tocando los boleros, pues ya después... Con ese conocimiento de los boleros, empecé a aprenderme dos, tres canciones de los Beatles, que también son como boleros, como esa de Yesterday.
0: Uh-huh.
1: All your troubles seem so far away. Uh-huh. Now it looks like they are here to stay. So I believe in yesterday.
0: Uh-huh.
1: Que son como boleros también.
0: Claro.
1: Y ya una vez sabiéndome las de los Beatles y eso, y los boleros, pues ya después fui inventando yo mis propias rolas.
0: Claro. Ahora, ¿algún bolero lo pasaste al rock de los boleros hispanos que conocemos?
1: Pues Triste Canción, en un momento dado, es como un bolero. Uh-huh. Ella existió solo en un sueño. Él es un poema que el poeta nunca escribió. En la eternidad los dos unieron sus almas para darle vida a esta triste canción de amor.

0: en el año 68, y tú estabas pues haciendo una, vamos a decir, una simbiosis, una simbiosis, sí, porque salías de una agrupación para formar ya el Tri. Finales del 67, tengo entendido, y en el 68 tu país convulsionó junto con los jóvenes. Tú eras también joven en ese momento y veo de que muchas de tus canciones tienen muchas letras de protesta social, donde les mentas la madre a muchos políticos e incluso es atemporal las letras tuyas. ¿En algún momento te sentiste tú identificado con esos estudiantes? ¿En algún momento asististe a una de esas marchas del 68?
1: Sí, definitivamente desde que el Tri inició en el 68, cuando iniciaron los Juegos Olímpicos en México, siempre el carácter de las canciones del Tri ha tenido que ver con situaciones políticas, históricas, existenciales, con el momento que estamos viviendo. Los rolas como Nuestros Impuestos Están Trabajando, Abuso de Autoridad, Otro Pecado, Una y Otra Vez, pues son rolas que toda la vida han satirizado y criticado el gobierno. Y esa es la identidad que siempre, no solamente el Tri, sino el verdadero rock and roll ha tenido.
0: Claro.
1: El rock and roll va en contra de todo lo establecido. Y lógicamente pues el gobierno siempre reprime al rock and roll.
0: ¿Te reprimieron en algún momento específicamente a ti o a uno de tus integrantes en algún momento en esa época donde...
1: Cuando fue el Festival de Avándaro en el 71, cuando mi domadora y yo nos conocimos, después del festival se vino la represión al rock and roll, por eso fue cuando nacieron en México los Hoyos Funkies. El rock and roll se tuvo que replegar hacia los a las orillas de la ciudad y sobrevivir a nivel subterráneo. De fines del 71, cuando fue el Festival de Avándaro, a mediados de los 80s, cuando ya vino el movimiento de rock en tu idioma, cuando las bandas de Argentina y de España llegaron cantando rock en español, en el movimiento de rock en tu idioma. Ahora, cuando ese momento llegó, nosotros, el grupo El Trío y Tri Souls anteriormente, pues ya teníamos 16 álbumes de rock callejero, contestatario y real, en los cuales describimos la situación política, social y existencial que se vivió durante toda esa época, no solamente en México, sino en todo el mundo. El Tri siempre ha representado en su identidad y en sus canciones el sentir y la opinión de la raza.
0: ¿Cómo sientes hoy la política de tu país? ¿Cómo sientes que va tu país? ¿Por dónde va?
1: Pues exactamente igual que hace 50 años que empecé a rocanrolear. Precisamente por eso yo en mis canciones comunico lo que la raza siente, lo que la raza piensa, lo que la raza opina y lo que la raza quiere decir.
0: ¿Alguna vez algún político?
1: Es eso, que es una música que no ha tenido mucha difusión, pero que por lo mismo que dice lo que la raza siente, piensa y opina, ha permanecido en el corazón de la raza durante 53 años, ¿verdad? Para eso se necesita una poca desgracia y otra cosita.
0: Así mismo.
1: No hubiera sido posible si no fuera porque lo que dicen las canciones es cierto.
0: Ajá. ¿Alguna vez algún político quiso llevarte a sus filas, comprar tus silencios o comprar tus letras?
1: Sí, de hecho, varias veces han salido en sus propagandas que yo me integro a un partido político determinado o que me voy a lanzar de candidato para alguna posición de esas, pero no, yo realmente mi onda es el rock and roll.
0: Nunca, pero nunca te pues porque hemos visto a varios hacer esa transición, ¿nunca te animarías a ser alcalde, gobernador?
1: No, esa línea
0: mucho menos
1: yo no
0: presión.
1: La trabajo.
0: No. Rock and roll, hombre. No, ahora.
1: Claro, sí.
0: Dime una cosa. América Latina, tú que has recorrido y la ves, la sientes de alguna manera, ¿Cómo ves este movimiento, este movimiento del siglo XXI? ¿Cómo ves a Chávez en su momento y hoy lo que ha quedado a través de Maduro? ¿Qué sientes tú cuando ves a Cuba?
1: Pues precisamente por eso es que las rolas del Tri, como tocan temas políticos y todos los gobiernos de América Latina son muy similares, la raza cuando las escucha en Argentina, cuando las escucha en Perú, cuando las escucha en El Salvador o Guatemala o en Colombia, se identifican y entienden exactamente el mensaje, porque
0: ¿te han censurado?
1: La situación política que se vive en su país es exactamente igual como la que se vive en el nuestro.
0: ¿Te han censurado algún gobierno o alguna canción?
1: Pues ahora sí que yo le he dedicado a todos los gobiernos, porque le he dedicado al gobierno de México principalmente. Ahorita cualquier canción que le componga al gobierno, pues de México va dedicada para los gobiernos de toda América Latina, porque todos vivimos la misma situación, y entonces la raza cuando las escucha en otros países se identifica con ellas y también siente que dicen lo que ellos quieren decir y comunicar. Ahora en nuestro próximo álbum viene esa de No quiero ser presidente.

0: paciente, porque te piden, número uno, te piden que mientas, te piden que seas recursero, te piden, o sea, son demasiados, ¿no? Demasiadas actitudes, entre comillas.
1: Yo cuando era niño le dije a mi mamá que quería ser presidente. Mi mamá me dijo, ¿qué? ¿Estás idiota? ¿Estás marihuano? ¿Estás drogado? ¿Estás borracho? ¿Estás pendejo? Y dije, ah, son tantos requisitos, mejor ya no quiero.
0: Oiga, dime una cosa. Vemos de que siempre cargas unas poleras con la Virgen de Guadalupe. ¿Tienes algún milagro realmente fuera de la devoción que se te haya concedido con la Virgencita?
1: Claro, porque ella es la que me dio la inspiración y me ha dado la salud para cantarle a la raza durante tanto tiempo, la inspiración para componer las rolas que he inventado y la salud para cantárselas a la raza durante tanto tiempo. Como dijera ese célebre pugilista, el Ratón Macías, todo se lo debo a mi manager y a la Virgencita de Guadalupe. A mi manager, porque es mi domadora, ella hace todo, yo nomás doy de gritos y digo babosadas, y a la Virgencita de Guadalupe, pues porque ella me ha dado la salud y la inspiración para rocanrolear con la raza durante 53 años.
0: ¿Te hincas a orar?
1: Claro, sí. Siempre antes de cada tocada y todo. No es que me hinque, pero siempre estoy encomendándome a la Virgen.
0: ¿Qué opinas de las drogas?
1: Pues yo prefiero pagar al contado.
0: ¿Has consumido de todo?
1: Pues principalmente para mí la mayor droga, el mayor desahogo, la mayor satisfacción, el mayor escape de la realidad es el rock and roll.
0: Te lo digo porque muchos ven rock and rolleros jóvenes y dicen, ah, ese es un marihuano. Bueno, como tú me has dicho que incluso tu madre pensaba, ¿no? Y te lo decía, ese es un marihuano, es un vago. Y lamentablemente algunos pues están, tienen esa onda, ¿no? ¿Tú pasaste por esas etapas?
1: Pues es que todo el mundo busca la forma de escaparse de la realidad. Todos necesitamos de alguna manera, en algún momento, escaparnos de la realidad.
0: Cuando tú te escapaste
1: para
0: de esa
1: mí,
0: realidad...
1: la mejor manera de escaparme de la realidad es rock and rollando.
0: Qué bueno.
1: Pero cuando empezaba a rock and rollear, y en esa época, pues sí, probé de todo, claro. Pero en esa época la idea era buscarse dentro de uno mismo. Para eso tomabas sustancias o fumabas, para tratar de encontrarte a ti mismo, no como ahora, que simplemente es para escaparte de la realidad y destramparte.
0: Nos despedimos, muchísimas gracias, todas las bendiciones, un besote enorme a Michela. Muchas gracias por esta charla, mi querido Alex Lora.
1: Muchísimas gracias a ti, al contrario, de parte de mi domadora, de parte de mis compañeros y de parte mía, un abrazo. Y recuerden, chamacos, el rock and roll es un deporte, practíquenlo.
0: Claro.
1: Practíquenlo con Pati acá, entre nos, y que viva el rock and roll.
2: Bueno, hasta aquí llegó el programa. Muchísimas gracias por tu compañía. Espero de que la hayas pasado súper bien. Yo, pues nadie como tú, de hacerme sentir tan bien en tu gratísima compañía. Muchas gracias por tu valioso tiempo. Espero que el resto del día sea fantástico para ti. Me dejo sentir y ojalá tú me des tu tiempito hermoso solo aquí en Entre Nos el día de mañana. Pasa la voz.
3: 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No te pierdas la programación de PBO en todas estas plataformas. 1 de mayo, viernes 1 de mayo del año 2026, 5 de la mañana con 2 minutos, estamos en vivo, acompañado siempre de Quique Montenegro. ¿Cómo estás, Quique?
4: ¿Qué tal, Quique Bravo? ¿Cómo estás? Muy buenos días. Muy buenos días. Hoy se conmemora el Día del Trabajo. Un saludo, un reconocimiento, un homenaje a todos los trabajadores que a esta hora de repente están en plena jornada laboral, a quienes salen a trabajar de madrugada. De repente, a usted, amigo, de repente me imagino esta hora, trabajar de madrugada, qué tan duro puede ser. Si ya en una jornada habitual, para aquellos, por ejemplo, que trabajan en la calle, aquellos trabajadores, recicladores, recicladoras, que tienen que cargar en sus hombros kilos y kilos de plástico, por ejemplo, ¿no? ¿Cuánto puede ser sacrificado un trabajo de madrugada? ¿Cuánto le puede costar en esta jornada tan dura? Usted, amigo estibador, que sale a la parada a cargar kilos de kilos en sus hombros, nuestro homenaje y reconocimiento. Ese trabajo duro, arduo, aquel emprendedor que por propio mérito también le da trabajos a otros peruanos. A usted, amigo trabajador, nuestro homenaje y, por supuesto, nuestra programación de PBO dedicada a los trabajadores, sea cual sea su actividad. Hemos querido reconocer un poco a quienes chambean de madrugada. Gracias por estar con nosotros, gracias por acompañarnos cada mañana. 5 en punto, estamos de lunes a sábado. Quien les habla, Quique Montenegro y Quique Bravo, como siempre, dándonos la posta. Y también el hecho de que sea el Día del Trabajador, con mucha más razón, para quienes realmente se tienen que dedicar a buscar, chambeen hoy, en buscar y encontrar a los prófugos. Aunque eso es un decir nada más, Quique, pero nosotros lo vamos a recordar siempre, como corresponde.
3: Así es.
4: ¿Qué tal?
3: Un saludo para en el Día del Trabajo a estas 5 personas que vamos a mencionar que no trabajan. ¡No trabajan! Vladimir Cerrón encabeza esta lista, porque es un prófugo de la justicia. ¿De qué vivirá? ¿Quién lo mantiene? ¿De dónde saca plata? ¡No trabaja este señor!
4: ¿Quién le pagará la luz?
3: ¿Quién paga la luz? ¿Quién compra el papel higiénico? ¿La pasta dental, el jabón?
4: ¿Su Wi-Fi?
3: Si es que las usa. 938 días tiene prófugo de la justicia Vladimir Cerrón, que no trabaja. Usted puede llamar al 0800-40007 para que los que tampoco trabajan buscándolo y encontrándolo, lo capturen. 500 mil soles se ofrecen de recompensa por la captura de este sujeto. 938 días prófugo de la justicia Vladimir Roy Cerrón Rojas, que no trabaja.
4: ¿De qué vivirá? ¿Cómo se sostendrá económicamente? ¿Quién le pagará el cable? ¿Verá televisión? No. ¿Dónde estará? Juan Silva Villegas cumple 1.424 días como prófugo de la justicia.
3: Y otra que no trabaja tampoco es Bexi Chávez Chino. Está asilada, metida ahí, la mantiene el gobierno mexicano en la embajada justamente de ese país. 176 días tiene asilada esta señora que tampoco trabaja, hoy celebrando el Día del Trabajo. 176 días prófuga de la justicia.
4: A ver, otro personaje prófugo es Ilan Heredia, el cuñadísimo Ilan Heredia, hoy cumple 381 días sin darle cara a la justicia.
3: Y otro que definitivamente no trabaja y nadie sabe dónde está, es Jorge Cuba, que hoy cumple 281 días prófugo de la justicia. El tipo se escapó, fue sentenciado a 23 años por el caso Metro de Lima. Y en el Día del Trabajo recordamos a estos prófugos de la justicia que no trabajan y que son justamente prófugo de la justicia. ¿De qué se mantienen? Pues de algunos de ellos, por supuesto, de las ingentes cantidades de ganancias que han tenido en su actividad, entre comillas, política. ¿No es cierto? Seguramente eso. Pero en algún momento se acabará ese dinero. Y en algún momento quedarán, pues, en la última lona.
4: ¿Quiénes los bancan?
3: ¿Quiénes los bancan? ¿Quiénes los mantienen? Esta es una lista vergonzosa, por supuesto. Hacemos un poco de sorna acá. Hacemos un poco de ironía, hacemos un poco de humor negro.
4: Cochineo.
3: Pero de verdad que a nosotros nos da vergüenza que los que tampoco trabajan, que son los efectivos de la Policía Nacional de Perú encargados de capturar a estos, estén pasando, como se dice coloquialmente, estén pasando piola sin poder encontrar a estos prófugos de la justicia. Encabezado por el mayor trabajador de la historia de los trabajadores, Vladimir Cerrón. 938 días que ha vivido de su partido político y ha vivido, pues, de esa capacidad que ha tenido él de convocar y convertirse en una especie de mesías para los de Perú Libre. y finalmente en las elecciones le fue muy mal y el partido tendrá que ser nuevamente inscrito. Esa es la verdad.
4: Sí, dicen que a Vladimir Roy Cerrón Rojas ha sido más de una vez sancionado cuando trabajaba como médico en el Salud porque precisamente faltaba mucho. O sea que chambear tanto, no sé, eso decían.
3: ¡Chambeador, chambeador! No es.
4: Dice que no era porque pedía muchas licencias Vladimir Cerrón.
3: Porque después tenía actividades políticas.
4: Claro, actividades sindicales, su partido y todo eso. Pero bueno.
3: Pero bueno. Chambeador, chambeador no es. Seguramente es muy buen neurocirujano, ¿eh? No lo vamos a discutir. Seguramente que lo es. Pero así que le meta la chamba, que le meta con todo, no nos queda la constancia de que eso sea así.
4: Claro.
3: Pero bueno, esta es la tristísima lista de prófugos de la justicia peruana. Así empezamos todos los días PBO. Hoy en el Día de Trabajo, 5 de la mañana con 8 minutos en vivo. Trabajando nosotros y para ustedes. Iniciando además con las noticias policiales. Con una noticia además, entre comillas, positiva. La SUCAMIC ha entregado 22 armas al gobierno regional de Tumbes. Con la intención pues de que estas armas sean utilizadas en pro de la seguridad de esa región. Veamos de qué se trata.
5: Instituciones y autoridades se unen para combatir a la criminalidad en el norte peruano. Fortalecen la seguridad en Tumbes con entrega de armamento. En un importante acto para la seguridad ciudadana, la SUCAMEC realizó la entrega de 22 armas de fuego a la región policial de Tumbes, con el objetivo de fortalecer las capacidades operativas del personal policial en la zona. Esta entrega se llevó a cabo en el marco de la inauguración de la nueva jefatura zonal en Tumbes, reafirmando el compromiso del ministro del Interior y el propio Ministerio del Interior del Perú en la lucha contra la delincuencia y la criminalidad, sobre todo el crimen organizado en la frontera norte del país. El armamento permitirá optimizar las labores de patrullaje, prevención e intervención policial, incrementando la capacidad de respuesta ante hechos delictivos y garantizando mayor protección para la ciudadanía. Con estas acciones se fortalece el trabajo articulado entre instituciones del Estado, consolidando entre estrategias orientadas a preservar el orden interno y la seguridad en la región de Tumbes. Con estas acciones se fortalece el trabajo articulado entre las instituciones del Estado, consolidando estrategias orientadas a preservar el orden interno y la seguridad en la región de Tumbes.
4: Y en Ucayali, ¿qué ha pasado? La Policía Ecológica ha incautado cargamento de pescados. Los productos hidrobiológicos viajaban sin medidas sanitarias correspondientes. Veamos.
5: En Ucayali, durante un operativo conjunto e inopinado, efectivos de la Policía Ecológica de Ucayali, en coordinación con el personal de la Dirección Regional de Produce y con apoyo de la Gerencia Regional Forestal y de Fauna Silvestre del Gobierno Regional de Ucayali, intervinieron un ómnibus interprovincial de la empresa Transmar en el kilómetro 10.5 de la carretera Federico Basadre, cuando se estaba dirigiendo de Pucallpa hacia Lima, transportando como encomienda un considerable cargamento de pescados sin autorización. Durante la inspección, las autoridades hallaron en la bodega 4 coolers blancos con capacidad de 142 litros cada uno, que contenían aproximadamente 206 kilos de productos hidrobiológicos frescos, congelados, de diversas especies, como boquichico, paco, lisa, doncella y palometa, especies propias de nuestra Amazonía. Al lugar se presentó Miguel Ángel Vargas Flores, de 44 años, quien afirmó ser el propietario de esta carga y reconoció que estaba realizando el envío sin la documentación exigida por la Dirección Regional de Produce, alegando desconocimiento. Representantes de Produce informaron que el cargamento no solo carecía de autorización para su traslado, sino que además varias especies no cumplían con las tallas mínimas permitidas para el consumo humano. Ante ello, se procedió a la detención inmediata del implicado y además se dio parte a la fiscal Mackay Carol García Saavedra, de la Segunda Fiscalía Especializada en Materia Ambiental de Ucayali. Ahora viene investigando el caso por el presunto delito ambiental de tráfico ilícito de especies acuáticas.
3: Nos vamos hasta Trujillo. Lo que viene a continuación es algo que se está repitiendo en varias oportunidades. Los delincuentes siempre pretenden, evidentemente, parte de su labor, entre comillas, robar camionetas para luego desmantelarlas o en el mejor de los casos utilizarlas luego para otros asaltos. Lo que sucedió en Trujillo llama la atención porque la gente está empezando a reaccionar de manera violenta, tan violenta como el mismo asalto. Un grupo de delincuentes pretendió robarle a un conductor su camioneta, pero el conductor no se amilanó, les metió el carro, como se dice, y atropelló a uno de ellos. Mucha gente aplaude este tipo de acciones, ¿eh? Con el riesgo que eso implica, porque estos delincuentes podrían dispararle. Pero esto es lo que pasó. Esto está pasando en Trujillo, que está completamente desbordado. Le metió el carro y atropelló a uno de los zampones.
6: Asaltantes intentaron detener un vehículo a punta de pistola, pero la rápida reacción del conductor evitó que se concretara el asalto. Según las imágenes de una cámara de seguridad, varios delincuentes armados interceptaron a un automóvil en plena vía, amenazando directamente al chofer para obligarlo a detenerse. En las imágenes se observa cómo los sujetos se colocan en el trayecto del vehículo, exhibiendo armas de fuego y lanzando amenazas. Sin embargo, en lugar de frenar, el conductor tomó una decisión inesperada. Aceleró y logró evadir a los asaltantes, escapando del lugar antes de que pudieran concretar el ataque. Uno de los delincuentes se llevó la peor parte al ser embestido por el auto. Al término de esta nota, no se conoce el paradero del delincuente herido. No habría acudido a ningún centro de salud. Las autoridades recomiendan a la ciudadanía mantener la calma ante situaciones de riesgo y reportar de inmediato cualquier hecho sospechoso a la Policía Nacional. Afortunadamente, el chofer no resultó herido, pero esta maniobra temeraria puso en riesgo su propia vida.
3: Vamos ahora hasta Lurín porque han encontrado marihuana encaletada en un automóvil. La intervención en la Panamericana Sur permitió incautar 50 kilos de drogas. Obviamente que esta cantidad no era para consumo personal, ¿no? Veamos.
7: Vehículo marca Suzuki, placa CDL351. Al abrir el interior de la maletera se encuentra dos pacos de rafia en su interior. Paquetes envueltos con papel film. Al hacer una apertura de un agujero se observa hierbas, fragmentos secos de color verduzco con olor característico a marihuana. El siguiente saco, al abrir un agujero, se observa el interior, hierba seca, semillas, tallos de color verduzco, al parecer, lleva marihuana.
8: En importante operativo desarticulan banda criminal Los Traqueteros del Sur en Lurín. Caen con más de 50 kilos de droga. Intervención en la Panamericana Sur permitió detener a tres presuntos implicados cuando estaban realizando transbordo de droga en plena vía. En el marco del Plan Nacional de Seguridad Ciudadana y la Lucha contra la Criminalidad 2026, la Policía del Perú ejecutó un operativo que permitió desarticular a la banda criminal Los Traqueteros del Sur, dedicada al tráfico ilícito de drogas. La intervención se realizó a las 23:50 horas en la Panamericana Sur, kilómetro 31, cuando efectivos policiales estaban realizando patrullaje preventivo, detectando así a dos vehículos realizando un sospechoso transbordo de mercancía en plena vía pública. Ante esta situación, el personal policial procedió a intervenir a los ocupantes, identificados plenamente como Rolando OA de 41, Walter Arturo AV de 32 y Efraín CQ de 29, quienes, al ser sometidos a la verificación correspondiente, tenían en su poder dos bolsas tipo rafia que emanaban un fuerte olor característico con cannabis sativa marihuana.
9: Efraín con DX.
7: ¿Número de DNI?
9: 7018-7720.
7: Muerte, por favor.
9: 7018-7720.
7: ¿En qué trabaja usted?
9: Yo trabajo en la Fuerza Aérea. Estaba haciendo aplicativo de taxi. Me pidieron para ir.
7: ¿Usted trabaja en la Fuerza Aérea? ¿Qué grado tiene?
9: Él es segundo.
7: ¿Sí? ¿En dónde trabaja usted?
9: Grupo 8.
7: ¿Perdón?
9: Grupo 8 Callao.
7: ¿En el Grupo 8 Callao? ¿Tu nombre es joven?
10: Acosta Vázquez Walter.
7: ¿Número de DNI?
10: 4784-4589.
7: ¿Su nombre, señor? ¿Nombre completo?
11: Rolando Aquisolar.
7: Fuerte, por favor.
11: Rolando aquí, Solar.
7: ¿Tu número de DNI?
11: 4291-853.
7: ¿De dónde viene usted?
11: A Prima.
7: ¿Usted estaba conduciendo qué vehículo?
11: El trailer.
7: ¿Cuál es la placa de su vehículo?
11: X6F-759.
8: Durante el registro se encontraron paquetes que contenían un total de aproximado 53 kilogramos de cannabis sativa marihuana, procediendo de inmediato a la detención de los intervenidos por la presunta comisión del delito de tráfico ilícito de drogas. Asimismo, se logró incautar los vehículos utilizados para el transporte de la sustancia ilícita, así como también 4 equipos celulares que serán sometidos a los análisis en el marco de todas las investigaciones. La rápida y oportuna acción policial permitió una vez más frustrar el traslado de este cargamento ilegal de drogas, evidenciando la eficacia del patrullaje preventivo y además el control en las principales vías de acceso a la capital. Los detenidos fueron puestos a disposición de la unidad especializada en coordinación con el Ministerio Público.
3: Nos vamos a una noticia penosa para la Policía Nacional de Perú, pero acá evidentemente damos las buenas y las malas. Han capturado a un ex policía, asaltante de minimarkets. El tipo, incluso luego de que lo echaron de la policía, me imagino que por las mismas irregularidades en su conducta que son evidentes ante al ser parte de una banda, está vinculado pues a una organización criminal en Lima Norte. Este ex policía se había especializado en asaltar minimarkets. Veamos esta terrible información que viene desde Los Olivos.
10: Cae ex policía que robaba en minimarkets.
12: Pudo ser ubicado y capturado luego de robar una tienda más en el distrito de Los Olivos.
10: Un sujeto identificado como Jonathan Víctor Hilario Alvarado, de 31 años, alias Jona, fue intervenido por agentes de la DIR INCRI en la cuadra 26 de la avenida Izaguirre, en Los Olivos, tras ser vinculado a un robo agravado en contra de una tienda de la cadena Más. Según información policial, el detenido formaría parte de la banda criminal Los Piceros de Cono Norte, dedicada a cometer asaltos contra negocios y ciudadanos en distintos puntos de Lima Norte. La captura se logró en flagrancia luego de un trabajo de inteligencia previo.
13: Este delincuente espectorado de la Policía Nacional empezó a dedicarse al robo. Delinquía exclusivamente en esta cadena de minimarkets. Esto fue vital. Además, la denuncia de los propios trabajadores fue fundamental para que el personal de la División de Robos pudiera dar con sus pasos.
12: También se le pudo encontrar un carnet de policía con el grado de suerte tercera a nombre del sujeto. Y al ingresar a la base de datos pudimos determinar que este sujeto ya había sido espectorado de la Policía Nacional del Perú por medida disciplinaria. Quiere decir que la policía, este sujeto, se infiltró en las filas institucionales, fue detectado y fue dado de baja.
10: Durante la intervención, las autoridades incautaron un vehículo, una réplica de arma de fuego, 6 municiones calibre 9 milímetros, un celular, dinero en efectivo y el carnet policial que portaba.
12: Ese modus operandi de este sujeto, este criminal, ingresar a dichos minimarket, finge ser un cliente, inclusive recoge productos para comprarlos, paga en caja. Una vez que la trabajadora abre la caja para ingresar el dinero que le está pagando, saca el arma de fuego, amedrenta, amenaza, la amenaza de muerte a la trabajadora y se apodera del dinero de la caja registradora.
10: El intervenido fue trasladado a la sede de la DIR INCRI, donde continúan las diligencias de ley en coordinación con el Ministerio Público. De esta manera, fue capturado un sujeto que alguna vez juró combatir la delincuencia, pero que hoy es señalado como presunto integrante de una banda criminal.
3: En una operación han capturado a 28 personas vinculadas a la red peligrosa de delincuentes del Tren de Aragua. Estos delincuentes están involucrados en delitos como de redes de explotación sexual. Veamos.
8: Mega operativo nacional golpea redes de trata de personas. Caen presuntos integrantes del Tren de Aragua y Tren del Llano. Intervenciones simultáneas en varias regiones del país permitieron la captura de 28 personas y la incautación de armas de fuego, municiones, explosivos y evidencia clave vinculada a explotación sexual. En el marco del Plan Nacional de Seguridad Ciudadana y la lucha contra la criminalidad, la Policía del Perú ejecutó un megaoperativo en todo el país que permitió asestar un contundente golpe contra las redes criminales dedicadas a la trata de personas con fines de explotación sexual. La operación se inició en horas de la madrugada el último 30 de abril, en coordinación con el Ministerio Público y Defensa Pública, en cumplimiento de resoluciones judiciales que autorizaron detenciones preliminares, allanamientos, registros domiciliarios e incautaciones contra presuntos integrantes de estas dos organizaciones criminales transnacionales, Tren de Aragua y Tren del Llano. Las investigaciones desarrolladas durante aproximadamente 3 años permitieron identificar una estructura criminal transnacional dedicada a la captación, traslado y explotación de adolescentes y mujeres, en su mayoría extranjeras, quienes eran sometidas en distintos puntos del país, como discotecas, bares, nightclubs, utilizados como centros de control y explotación. El despliegue policial se ejecutó de manera simultánea en las regiones de Tumbes, Piura, Lambayeque, Amazonas, Ica, Apurímac y Arequipa, así como también en Cajamarca, zona de Jaén, La Libertad y Junín, evidenciando el amplio alcance y organización de estas redes criminales. Como resultado preliminar, se logra la detención de 28 personas, 17 varones y 11 mujeres, de las cuales 23 son de nacionalidad venezolana y 5 peruana.

0: tenaz persecución, con patrulleros incluidos, con choque al carro de los delincuentes, para poder despistarlos en la persecución, terminó con la captura de dos de ellos. Estos delincuentes habían sido denunciados en un momento luego de asaltar a un vecino de Lurín y se produjo la persecución. Usted va a ver esto, como dicen los periodistas de policiales antiguos, ¿no? En una cinematográfica persecución fueron capturados.
1: Fue una persecución de película que terminó con dos delincuentes capturados. La policía logró detener a presuntos integrantes de la banda Los Rápidos del Sur tras una intensa persecución entablada de Lurín. Todo comenzó con la alerta de un vecino que denunció el robo al paso cometido por sujetos armados a bordo de un vehículo. De inmediato, las unidades policiales iniciaron el seguimiento por distintas vías del sur de Lima. Al dar con el paradero de los delincuentes, un grupo escapa mientras que el chofer intenta huir de la policía, impactando el vehículo con una patrulla policial. Todo esto quedó registrado por las cámaras de seguridad de la municipalidad de Villa María del Triunfo.
2: Bajan dos de ellos, se dan a la fuga en diferentes direcciones, se logra capturar a uno. Mientras el conductor del vehículo en cuyo interior se encontraban los delincuentes continúa con la fuga. Antes de llegar al óvalo Nueva Esperanza, choca con el Sarrinés Central y se da dos vueltas de campana y ahí es atrapado este señor.
1: La persecución terminó cuando el vehículo de los sospechosos se despistó tras intentar escapar. Durante el registro, los agentes encontraron armas, municiones y droga.
2: A la hora que se hace el registro vehicular se encuentra un arma de fuego, dos armas blancas, dos cuchillos, se encuentra nueve cartuchos calibre 9 milímetros, se encuentra una bolsita conteniendo marihuana y ocho equipos celulares.
1: Además, se incautó un artefacto explosivo y diversos objetos presuntamente robados. Los detenidos fueron identificados como Roger Pajuelo y David Macías. Uno de ellos registra múltiples denuncias por delitos contra el patrimonio.
2: La banda estaba integrada por tres, uno se da la fuga. El conductor Roger Pablo Pajuelo Rueda registra 22 denuncias por delito contra el patrimonio. Y David Sergio Macías Alvarado registra 4 denuncias por delito contra el patrimonio.
1: Las autoridades continúan con las diligencias para ubicar al tercer implicado.
0: Y en Miraflores, debido a una mala maniobra, un auto cayó dos niveles en un estacionamiento de un hotel. El conductor quedó herido tras la caída de la plataforma. Veamos.
3: Un accidente se registró en la cuadra 8 de la avenida Larco en Miraflores, luego de que un vehículo cayera casi dos niveles mientras descendía por un montacarga de un hotel. El hecho movilizó a bomberos, policías y personal municipal. El auto fue hallado completamente volteado en el sótano 2, con severos daños. Además, el elevador presentaba una medida de clausura visible.
4: El hotel Howard Johnson by Wyndham se encuentra clausurado desde el 31 de marzo de este año, porque previamente se le había revocado el certificado de defensa civil o certificado ITSE. Hoy es que hay cerca de 8 trabajadores del hotel, dentro del hotel, y uno de ellos ha ingresado por el elevador que da al sótano 2, que es área de estacionamientos, pero sin percatarse que la plataforma del elevador no estaba instalada, con lo cual ha saltado al vacío y ha terminado al revés, con un herido.
3: Según las primeras informaciones, una falla en el sistema habría provocado la caída del vehículo cuando descendía hacia el sótano. El conductor quedó atrapado dentro del auto, por lo que fue necesaria la intervención de los bomberos, quienes incluso tuvieron que cortar parte del vehículo para poder rescatar a los ocupantes. Según el Cuerpo General de Bomberos, el herido habría sufrido politraumatismos. Sin embargo, al momento de ser rescatado se encontraba consciente, por lo que fue trasladado rápidamente a un centro de salud. Las investigaciones continúan para esclarecer responsabilidades en este aparatoso accidente que pudo haber terminado en tragedia.
0: Vamos hasta el centro de Lima, donde un ladrón de scooters, porque lo que utilizan es una especie de cizaña.

0: Haya para cortar las cadenas de seguridad de las scooters y de las bicicletas, fue capturado inmediatamente gracias a las cámaras de seguridad. Allí cayó el ladrón una cuadra después de haberse robado el scooter.
1: Frustran el robo de un scooter eléctrico en el centro de Lima. Las cámaras de videovigilancia no le pierden el rastro a la delincuencia en nuestra capital. En el estacionamiento de bicicletas de la avenida Bolivia, todo parecía transcurrir con normalidad, hasta que una ciudadana junto a un familiar dejó estacionado su scooter eléctrico y se dirigió al centro comercial. Sin embargo, a tan solo un minuto después, aparece en la escena un sujeto vestido con polo negro y mochila. Se acercó al vehículo y sin ningún tipo de vergüenza sacó una cizalla y rompió la cadena de seguridad. Inmediatamente se subió al scooter y huyó por la avenida Uruguay. Gracias a la acción de un sereno motorizado se dio inicio a una persecución. Durante la huida, el sujeto abandonó el vehículo en la cuadra 4 e intentó escaparse, corriendo. Sin embargo, fue intervenido y capturado en la cuadra 3 de la misma vía. El detenido fue identificado como Omar Anthony Vázquez Silva. Trasladado rápidamente a la comisaría de Alfonso Ugarte, donde continúan con las investigaciones. Un golpe más contra la delincuencia desde la Municipalidad de Lima, donde reafirman su compromiso y además poner ojos siempre atentos y vigilantes para proteger al vecindario. Por ello, la municipalidad y las autoridades también y la policía recuerdan a los ciudadanos la importancia de mantenerse alerta y reportar de inmediato cualquier situación irregular. Asimismo, también se recomienda asegurar correctamente bicicletas y scooters eléctricos para reducir el riesgo de hurto.
0: Y en Ancón, todo un barrio es amenazado por extorsionadores. Han dejado artefacto explosivo en una vivienda de un comerciante de pollos. Veamos.
2: Se tomaron menos de 20 segundos para hacer sentir su poderío en la zona. Esta vez, el ataque ocurrió en la zona conocida como Kilómetro 39 en Ancón, donde delincuentes detonaron un artefacto explosivo en una vivienda de una comerciante dedicada a la venta de pollos. El atentado dejó considerables daños materiales y reavivó el temor entre los vecinos. Los michis del Cono Norte siguen sembrando el terror entre los empresarios de Lima Norte. La nueva víctima es una comerciante dedicada a la venta de pollos. Las cámaras de seguridad captaron el preciso momento en el que dos sujetos llegan en motocicleta hasta el frontis del inmueble. Uno de ellos desciende, coloca el artefacto explosivo y lo activa antes de huir. Segundos después, la detonación destruye parte de la vivienda.
3: ¿Cómo que lo habrá sido este hecho, sabe?
4: La 1:30 de la mañana, algo así.
3: ¿Y por acá la primera vez que pasa esto de acá o la...?
4: Primera vez.
2: Pero este ataque no fue al azar. La víctima asegura que venía recibiendo amenazas de extorsionadores horas antes del atentado.
5: En la tarde mandaron un mensaje diciendo que se comunique este número para que colaboren, para que paguen. Entonces mi hijo lo bloqueó. Ajá. Y en la noche ya pasó esto.
2: Pero este no sería un hecho aislado. El pasado 21 de enero, los delincuentes detonaron un explosivo contra una pollería en el sector. El 10 de abril, en la misma zona de Villa Estela, dejaron una caja con dinamita en la puerta de un colegio.
6: Si no responden nuestros mensajes, se van a morir niños y todo será culpa de él.
2: Días después, otro ataque alcanzó a un gimnasio ubicado a pocas casas del atentado hacia el local comercial. Vecinos aseguran que estos sujetos han tomado zonas como Villa Estela y Los Rosales, una banda que no solo amenaza, también ejecuta y mantiene en zozobra a toda una comunidad en Lima Norte.
0: Nos vamos ahora hasta San Juan de Miraflores, donde ha quedado ya en evidencia y en bastante, digamos, flagrancia, el asunto de que la Policía Nacional de Perú no puede defender a los transportistas, no los puede proteger y simplemente los transportistas pagan los cupos. Esto pasa con la empresa Los Rojitos, que ha estado involucrado en bastantes hechos de sangre en los últimos tiempos, lamentablemente, porque los extorsionadores ahora les pegan sus stickers, lo que significa que los tienen completamente ubicados y empadronados, y los choferes simplemente pagan los cupos. Y no solamente le pagan a un grupo de delincuentes, sino a dos. Es terrible lo que está pasando en San Juan de Miraflores con esta empresa de transportes. Veamos.
7: Ya, y esos chamos, compadre, esos chamos que están para la p***, compadre, están de sapo, compadre, son mandados, ya saben, se van a morir con...
8: ¿Cómo te voy a dar esa información, madre? Ya me están marcando, mi cuenta, ¿sabe usted?
9: Ya no hay seguridad en Los Rojitos.
8: No hay seguridad, ya. Acá puede ser yo, puede ser un pasajero, cualquiera puede ser.
10: Con temor y miedo a ser atacados, ahora sale a trabajar una flota reducida de Los Rojitos. Los transportistas reciben constantes amenazas por parte de dos bandas criminales que les exigen pagos diarios para dejarlos operar.
11: En esta unidad de Los Rojitos está inscrito el mensaje Guíame Señor de Uruguay. Este mensaje hoy está acompañado de dos stickers colocados por dos bandas criminales quienes les exigen el pago de cupos a cambio de dejarlos trabajar. Y los dos stickers que les han colocado, ¿quién los ha colocado? ¿La gerencia?
12: No, simplemente nos dan, en el camino nos dan.
10: A los conductores no les queda más remedio que negociar los pagos con estos criminales.
11: ¿Es cierto que les están pidiendo 17 soles?
12: Sí, por ahí, pero...
11: Estos son dos bandas criminales.
10: Ante las amenazas, varios conductores ya han renunciado.
12: Siempre éramos 80, vamos haciendo más.
11: ¿Y ahora?
12: Hay 50, sí, más 60 unidades.
11: ¿Los demás han perdido?
12: Ah, sus carros no venden, se van a provincias, a dedicarse a otro rubro.
10: Los usuarios optan por caminar para abordar otras unidades ante las nuevas amenazas que vienen recibiendo Los Rojitos.
13: Aterrorizada, o sea, estoy mirando por todos lados la ventana, si es que de repente no pasa una moto lineal, de repente disparar, estoy asustada, por eso que no, como le digo, no subo al carro, trato de tomar otro carro.
10: A diferencia de Los Rojitos, la empresa Nueva América, a unas cuadras, cuenta con resguardo militar armado. Frente a la ola de extorsión, la ATU brinda a las empresas de transporte soporte y orientación legal.
14: Tenemos un programa que se llama Asiste, un programa Asiste que apoya al operador que muchas veces desconoce cómo plantear la denuncia, cómo conseguir su código, ¿no?, de testigo encubierto, protegido. Y es ahí donde tenemos un equipo de abogados que respalda la denuncia.
10: Aún así, hoy los conductores de Los Rojitos enfrentan la criminalidad por su propia cuenta.
0: Y aparecía en la información David Hernández de ATU que dice que hay un programa Asiste para ayudar a los conductores, que tiene abogados para poder apoyarlo. Pero esto no se trata de abogados, es un tema netamente policial, donde los conductores no tienen cómo defenderse porque simplemente los matan. Mientras yo estoy llamando al abogado ya me metieron un balazo. Realmente están completamente fuera de foco con respecto a cuál es la solución de este problema. Esa es la realidad.
1: Claro, y Los Rojitos, para que tengan en cuenta, usted que me escucha en Lima Norte, de repente en Los Olivos, hay una línea siempre que es la más masiva. Por ejemplo, en San Juan de Miraflores, la línea de combi Los Rojitos tiene décadas, o sea, tiene público. Ahí están siendo afectados también, muy aparte de los directamente conductores, muchas familias que viven del transporte público. Y que siguen siendo amenazadas. O sea, la verdad, la actitud de nuevamente la ATU, pues es por lo menos bastante insensible, ¿no? Incomprensible.
0: Insensible, incomprensible, cuestionable. Porque de verdad que ellos no tienen la solución. La verdad que ellos no tienen la solución. Así pongan botoncitos de pánico, llamen a abogados. No es la solución tener abogados para poder denunciar. Porque no se trata ya de solamente denunciar o no denunciar. Simplemente te matan.
1: Así es.
0: Te matan. Y se acabó el problema. Para ellos, evidentemente. Vamos a con noticias policiales internacionales, Quique.
1: Así es. Vamos ahora hasta España porque ha caído una organización que introducía cocaína, ¿no? Mediante una empresa, como siempre, de pantalla. Veamos.
15: En España, agentes de la Policía Nacional, en una acción conjunta con la Guardia Civil y Vigilancia Aduanera, lograron desarticular una organización criminal dedicada presuntamente a introducir cocaína a través de la terminal de carga del aeropuerto Adolfo Suárez Madrid-Barajas, En el operativo también colaboraron la Fiscalía y la Policía de Ecuador. Esta droga viajaba oculta en chocolate. En los documentos los envíos figuraban como lágrimas de chocolate. En uno de ellos superaba los 400 kilos de mercancía. Y la pasta básica de cocaína estaba escondida en el interior de una gran parte de los bombones. Finalmente, la operación culminó con la detención en Madrid de los tres integrantes de esta organización criminal, que están acusados de pertenecer a una red criminal y de tráfico de drogas. Además, se logró intervenir un total de 62.827 gramos de cocaína. Así, este caso expone cómo estas redes buscan nuevas formas de operar camuflando sustancias ilícitas en productos cotidianos.
0: En Ecuador han incautado más de 300 kilos de drogas. Todos los días tenemos golpe al narcotráfico en Ecuador, golpe al narcotráfico en Colombia, golpe al narcotráfico en Perú y todo sí. En España también me dicen, chau, sí. También golpe al narcotráfico en España. Todos los días golpe al narcotráfico. Pero la cosa es que la cosa contundentemente continúa. El narcotraficante sigue viviendo de manera boyante. Veamos.
15: Un operativo golpeó directamente el narcotráfico en Ecuador. Así se presenta la reciente intervención de las autoridades ecuatorianas, que en cuestión de horas logró sacar del circuito más de 300 kilos de droga destinados al mercado ilegal. Tras la prueba de identificación preliminar homologada, las autoridades confirmaron que se trataba de marihuana y clorhidrato de cocaína. Como resultado, el conductor fue detenido. Con esta incautación se evitó que más de 300 kilos de droga ingresen a los mercados de consumo. La policía informó que se decomisaron 20.000 gramos de clorhidrato de cocaína y 290.922 gramos de marihuana. En el mercado internacional, los alcaloides alcanzan más de $2.971.454 dólares. Así, las investigaciones continúan para dar con el paradero de más cómplices.
0: 5 de la mañana con 42 minutos aquí en PBO Noticias. Hoy 1 de mayo del año 2026, trabajando en el Día del Trabajo aquí con mi compañero Quique Montenegro desde muy temprano con todo el equipo de PBO, brindándole las informaciones a través de los 91.9 FM de PBO Radio. Y por supuesto también estamos en Paniña Piura en los 98.1 FM. Estamos en Sullana, en Piura también, en los 96.9 FM, en Palpa, en Ica, 93.1 FM, en Chimbote, en Ancash, que usted nos escucha, en los 102.7 FM, en Castilla, en Piura, 89.5 FM, en Ica, 107.1 FM, y en Chiclayo, en Lambayeque, en la tierra justamente de Quique Montenegro, en los 90.3 FM.
9: 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Pausa y volvemos.

0: 5 y 44. 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

0: Volvemos aquí a PB Noticias, 5 de la mañana con 47 minutos hoy, 1 de mayo, Día del Trabajo, aquí con ustedes. Y vamos con grandes criminales de la historia. Hoy vamos a tener la reseña de un sujeto llamado Jimmy Burke. Este tipo participó en el atraco, el más sonado en la historia de Estados Unidos, el atraco a la empresa Lufthansa. Veamos y enterémonos qué cosa pasó.
1: Hola, soy Nicole Salinas Villo y estos son los grandes criminales de la historia. Hoy vamos a hablar del robo que fue considerado de los más perfectos de Estados Unidos.
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1: Era un lunes de 1978 a las 3 de la mañana. En ese momento, el personal del aeropuerto Kennedy se tomaba su habitual descanso para relajarse con un lonche. El detalle está que en ese mismo momento, de una camioneta descendieron 5 hombres que accedieron a la terminal forzando las cerraduras e introdujeron el auto. Acto seguido, los asaltantes reunieron a todos los agentes de aduanas presentes, además del guardia de seguridad, y los obligaron a punta de pistola a tumbarse en el suelo. Esto para advertirles que debían colaborar abriendo la cámara acorazada. Y así de rápido, los atracadores cargaron en la furgoneta 72 cajas repletas de dinero que reunían 6 millones de dólares, que en la actualidad equivale a 20 millones sin contar las joyas. Terminado el trabajo, la banda dejó a todos los rehenes esposados y se dio a la fuga. Fue casi 2 horas más tarde que la policía se enteró. Los ladrones en ese momento no podían saber que acababan de cometer el robo más grande de la historia de Estados Unidos. Lo curioso es que, aunque parecía el plan perfecto, se empezó a desmoronar, ya que los atracadores se desunieron por el monto del botín. El cerebro de la operación era Jimmy Burke, el hombre que al ver que el plan empezaba a torcerse, comenzó a matar a todo aquel que pudiera delatarlo. El resultado fueron más de 10 muertes que incluían a 2 de los asaltantes. Con el tiempo, Jimmy Burke fue detenido 2 años después en 1980 y condenado a prisión de por vida. Estuvo 16 años sin libertad hasta que falleció por cáncer de estómago a sus 64 años. Un dato extra es que este robo fue documentado en 2 películas conocidas y una de ellas dirigida por Martin Scorsese. Este fue el caso de hoy y con nosotros será hasta la próxima.
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0: A ver, cada vez nos estamos dando cuenta que están más cerca de nosotros, ¿no? Están, lo hemos visto incluso en la última campaña electoral, participado en las campañas. O sea, los robots están por todas partes, qué bravo. Están en el cine, te venden canchita, vas a un supermercado, o sea, limpia en la casa, ya hay robots que te limpian la casa, ¿no? Por supuesto que de alguna manera te aligeran el trabajo, pero ya están con nosotros. Hay que asimilarlo nada más. De eso se trata un poco los robots, la tendencia global que ya llegó al Perú, nos lo cuenta Jessica Pocket. Esto es Avance Digital.
3: En un mundo que cambia cada segundo, esto no te lo puedes perder.
4: En los países más desarrollados, los robots ya no son una promesa, son una herramienta. Están en hoteles, hospitales, fábricas y ahora también se están comenzando a usar en América Latina, incluso en Perú, donde empresas como Glexco Robotics and Automation ya ofrecen robots como servicio. Pero la pregunta no es quién los fabrica, sino para qué se están usando realmente. El concepto es simple. Ya no necesitas comprar un robot, puedes alquilarlo. Empresas como Glexco ofrecen robots humanoides o de servicio para eventos, atención al cliente, educación, operaciones industriales. Esto reduce costos y permite probar la tecnología sin grandes inversiones. Uno de los ejemplos es Expertus, un robot humanoide desarrollado en Perú. Puede interactuar con personas, reconocer rostros, hablar múltiples idiomas, moverse de forma autónoma. Pero más allá del efecto wow, lo importante es su aplicación real. En países desarrollados, estos robots ya cumplen funciones concretas. En hoteles, reciben huéspedes. En aeropuertos, orientan a pasajeros. En retail, guían compras. En hospitales, entregan medicamentos. En fábricas, trabajan 24/7. Incluso, robots cuadrúpedos se usan para inspecciones en minería o zonas de riesgo. En Perú, esta tendencia recién está creciendo. Ya se están viendo robots en universidades, minería, eventos corporativos, logística y en el mercado local de robótica creció alrededor de un 20% el último año. Esto muestra algo importante. No es una moda, es una transición tecnológica. El punto clave no es que haya robots llamativos, es que están resolviendo problemas, reducen costos, mejoran seguridad, automatizan tareas repetitivas. Los robots ya no son solo parte del futuro, son parte del presente. Y ahora que pueden alquilarse como servicio, la pregunta ya no es si llegarán a más industrias, sino qué trabajos van a transformar primero.
3: Porque cada innovación cambia la forma en la que vivimos. Yo soy Jessica Pocket y esto fue Avance Digital, solo aquí en PBO.
0: Vamos a irnos a una pausa, 5 de la mañana con 54 minutos, hoy 1 de mayo, aquí en PBO Noticias. Luego de la pausa, venimos con nuestras secuencias de historia que inspiran y efemérides. Más adelante estará el tigrillo Carlos Alberto Navarro con los deportes y, por supuesto, más adelante en el programa, Philly Butters con todo el asunto de la coyuntura política electoral aquí en PBO. No se vaya de la sintonía. Ya venimos.
2: Cinco y 54. 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

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Nos vamos con historias que inspiran. Ese es el efecto de Michael Rossi, ¿no? Él cree que es bonito ese efecto. Abusivo. Historias que inspiran. Viene acá a continuación en PBO Noticias. Paulo Acuña, una historia muy buena, además que usted lo va a conmover sin ninguna duda. Es un hombre que nació sin extremidades. Imagínense ustedes las limitaciones que ha tenido a lo largo de su vida y pese a esa discapacidad logró criar a sus dos hijas. Veamos historias que inspiran con Sandra Ramírez.

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1: Nació sin brazos ni piernas, pero con una fuerza que lo sostiene todo. Soy Sandra Ramírez y esta es la historia de Pablo Acuña.
2: Nació sin brazos y sin piernas, y desde el primer día el mundo parecía decirle que no podría valerse por sí mismo, pero él decidió escribir una historia distinta. Para Pablo, lo cotidiano nunca fue sencillo. Depender de otros para moverse, para realizar tareas básicas, era parte de su realidad. Su carretilla de madera se convirtió en sus piernas. Ahí vive y ahí se desplaza, incluso duerme, porque es donde se siente más cómodo. Aún así, nunca dejó que eso definiera quién era. La historia dio un giro aún más difícil cuando su esposa los abandonó, ya que sus hijas eran apenas unas niñas, solo sin extremidades, con dos vidas dependiendo de él, pero con algo mucho más fuerte, una voluntad inquebrantable. Pablo crió a sus dos hijas, las educó, las acompañó y se convirtió en todo para ellas. Sus hijas destacan que nunca perdió la sonrisa, porque más allá de las limitaciones físicas, su fortaleza siempre fue emocional. Quienes lo conocen lo describen como optimista, inteligente y cariñoso. Un hombre que sin haber ido a la escuela se convirtió en un gran consejero. La historia de Pablo Acuña no trata de lo que no tiene, trata de cómo lo logró, porque demostró que ser padre no depende de un cuerpo perfecto, sino de un corazón decidido, y que las limitaciones existen, pero no siempre tienen la última palabra.
1: Esa fue la historia de Pablo Acuña, quien nos recuerda que el amor de un padre puede contra todos los límites. Así que con esa historia de inspiración, comienza bien el día en PBO.
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3: Muy bien, vamos ahora con las efemérides. Entre los acontecimientos y hechos también que Quique Bravo nos va a recordar, está lamentablemente el fallecimiento de uno de los pilotos leyendas eternas como Ayrton Senna. Una fecha como hoy falleció. Hoy también se conmemora el Día del Trabajo y muchos de repente no conocen que se reivindica, por supuesto, a los mártires de Chicago, quienes defendieron, ¿no?, las 8 horas laborales, ¿no? Y esto tiene que ver, una connotación, tiene un origen de una tragedia, Quique, que nos vas a contar precisamente hoy. Uh-huh. En este 1 de mayo, el Día del Trabajador, estas son, aquí están, las efemérides.
4: Hola, ¿qué tal? ¿Cómo están? Bienvenidos a las efemérides de hoy, 1 de mayo, aquí en los 91.9 FM de PBO Radio, la Radio Confe. 1 de mayo, ¿ah? Yo no he dicho 1 de mayo, eso no existe, así que corríjase. 1 de mayo, empezamos. Hoy se celebra el Día del Trabajo. En Chicago, en 1886, comienza una huelga general de trabajadores para demandar la jornada laboral de 8 horas. Esto desembocará en la revuelta de High Market 3 días más tarde, 4 de mayo. Debido a estos acontecimientos, se celebra el 1 de mayo como Día Internacional de los Trabajadores por esta trágica huelga en la ciudad de Chicago, gracias a la cual se conquistaron luego las 8 horas de trabajo diario. El incidente de High Market, o revuelta de High Market, fue un hecho histórico que tuvo lugar en High Market Square, Chicago, Estados Unidos, y que fue el punto álgido de una serie de protestas que desde el 1 de mayo se habían producido en respaldo a los obreros de esta huelga. Y un día como hoy se suicida Joseph Goebbels en el año 1945. Al día siguiente de que se suicidó también Adolfo Hitler, su jefe de propaganda toma la misma determinación. Les cuento. En 1945, en Berlín, fallece en Alemania Joseph Goebbels, ministro de propaganda del gobierno nazi de Hitler. Su esposa y sus 6 hijos se suicidan para no ser evidentemente capturados por las tropas aliadas. Él, Goebbels, fue conocido por su gran dominio de la oratoria, un profundo antisemitismo que se ponía de manifiesto en sus declaraciones públicas y un respaldo a una discriminación racial más progresiva que, entre otras cosas, acabaría dando lugar al exterminio de los judíos durante el llamado Holocausto. Y un día como hoy también fallece Ayrton Senna, piloto brasileño de Fórmula 1. Esto pasó en el año 1994, lo recordábamos, ¿no? Él falleció lamentablemente en esta arriesgada Fórmula 1, que significa pues mucha adrenalina, pero tiene estas consecuencias en muchos de los casos. Les cuento. El 1 de mayo del año 1994 fallece Ayrton Senna, piloto brasileño de Fórmula 1. Tres veces campeón del mundo de Fórmula 1. Senna está entre los más exitosos y dominantes pilotos de la era moderna y para muchos expertos es el más rápido de la historia. Ayrton Senna falleció debido a una fuerte contusión por un choque sufrido en la curva de Tamburello durante la carrera en el autódromo Enzo Edino Ferrari durante el Gran Premio de San Marino en el año 1994. Una varilla de la suspensión del vehículo atravesó la visera de su casco provocando una fatal herida en la cabeza. Su muerte motivó tres días de luto del gobierno de Brasil y un entierro con honores de Estado. Más de 1 millón de personas participaron en su traslado al cementerio. Estas fueron las efemérides de hoy, 1 de mayo. 1 de mayo, no se equivoca. Deje sus comentarios y comparta este clip si le gustó. Me voy. Chao.
3: Vamos a ir a la pausa aquí en PBO Noticias. Más adelante viene, luego de la pausa, viene el tigrillo Carlos Alberto Navarro, que nos va a hablar pues de esta derrota del Cusco Fútbol Club 1-0. Lamentablemente para la gente del Cusco, el Deportivo Independiente de Medellín se impuso, y otras informaciones que nos va a traer el tigrillo con respecto a Universitario de Deportes, sobre todo con esta crisis que están viviendo en las últimas semanas, luego de la salida de su entrenador, que vino con bombos y platillos, Javier Rabanal, luego la salida de su gerente deportivo, Álvaro Barco. Están en una crisis, tienen que admitirlo, y es evidente de que tienen que paliar estas circunstancias para poder hacerse del campeonato nacional, que es lo que básicamente están enfocados. Claro,
5: estamos ganando internacionalmente también, tienes que destacarlo.
3: Sí. Una golondrina no hace un verano, ¿no? Pero, no está bien. Es que vamos a ver cómo le van los próximos partidos de Copa Libertadores. Porque el objetivo de la U, sí, por supuesto que es la Copa Libertadores, ahí hacer una participación decorosa, porque los equipos peruanos no hacen participaciones decorosas en Copa Libertadores desde hace tiempo.
5: Ya.
3: Pero el objetivo de Universitario de Deportes este año era el tetracampeonato.
5: De todas maneras.
3: Claro.
5: Como será.
3: En la apertura ya han visto nulas esas posibilidades.
5: Y dale.
3: Entonces tiene que pelearlas en el clausura.
5: Además te voy a hacer un sesudo análisis. La U es la U.
3: La U es la U.
5: Por supuesto.
3: Como dice nuestro amigo el Puma Carranza.
5: Claro.
3: La U es la U y punto.
5: Punto. Más nada.
3: Mañana es el taller.
5: Y como dice la canción, el título de la canción de Cristiano. Y mañana.
3: Mañana es el taller donde nuestro compañero Quique Montenegro va a participar con Héctor Felipe, comunicador motivacional, y con Don Philip Butters en este taller de oratoria y expresión oral sin miedo a la cámara.
5: Así es. Bueno, esto solamente para agradecer. Ya tenemos casi todos los cupos cubiertos.
3: O sea, todavía hay cupos.
5: Algunos, poquísimos, contadísimos. Porque, a ver, en este año yo no creo que vuelvan a juntarse tantas figuras como Philip y como Héctor Felipe. Así que, por favor, aproveche esta oportunidad.
3: Figuras,
5: mañana.
3: Como Real Madrid.
5: De la comunicación, por favor. Son galácticos, verdaderos galácticos de la oratoria, de la comunicación. Van a ser casi 5 horas desde las 9 de la mañana. Todavía tenemos poquísimos, reitero, cupos de manera presencial. Al 998-44-5630. Muchas gracias por esa acogida siempre. Gracias, Quique Bravo. Vemos, por favor, la última emisión de este video de nuestro taller de mañana. Adelante, por favor.
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3: Así que todavía hay cupos, 998-445-630. Si usted quiere participar de una mañana de oratoria y de expresión oral, tiene que llamar al 998-445-630. Va a estar Héctor Felipe, comunicador motivacional, y Don Philip Butters.
5: Imagínate, nada menos. Okay. Aproveche esa oportunidad.
3: Quique, que todavía hay cupos. Tiene todo este día feriado para decidir y para sacar de del chanchito, sacar eso y esa inscripción
5: es
3: que le permitirá.
5: Es una inversión, sobre todo, inversión, ¿no? Que le va, por supuesto, beneficiar muchísimo, se lo aseguro. Así que ya lo sabe. Quique, nos vamos, viene el tigrillo.
3: Así es, viene el tigrillo Carlos Alberto Navarro con los deportes, con todo lo que usted tiene que escuchar con respecto a la crisis que se está viviendo, evidentemente, en Universitario de Deportes y otros tópicos que nos trae siempre el tigrillo y vendrá luego de la pausa. Más adelante, Philip Butters con todo el tema de la coyuntura político-electoral que nos tiene a todos realmente hinchados. Vamos a la pausa y venimos.
7: 6 y 9.
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1: Amigas y amigos de PBO TV y PBO Radio, la radio con fe, feliz día para todos los trabajadores del Perú en este 1 de mayo, por si acaso. Quique no ha dicho primero en ningún momento. Claro que sí, yo lo he escuchado con mis propios oídos. Doy fe de aquello. Un saludo para todos los trabajadores y trabajadores. No, trabajadores nomás. Ya estoy, ya me están acostumbrando, Quique. ¿Qué? Trabajadores y trabajadores. Sí, no, somos trabajadores todos. ¿Por qué me estoy volviendo tarado? Un saludo para todos ustedes en este 1 de mayo, Día del Trabajo, Día del Trabajador, porque hay gente que trabaja de manera silenciosa. Escuchen bien, de manera silenciosa, el Deportivo Independiente de Medellín jugando en Medellín, en Medallo, en el Atanasio Girardot, ante la representación de Cusco Fútbol Club, el subcampeón a toda pantalla. Para hablar de este partido que para mí es injusto el resultado, Quique. Injusto. Miren ustedes, primera acción, fuente sobre la portería. Esta es la ocasión en los primeros instantes. Lo que hizo el Deportivo Independiente de Medellín fue tener la pelota lejos del área de Cusco. Y Cusco más bien lo atacó hasta dentro del área. Creo que hasta el área chica entró. Esta es una ocasión en la que Callejo, hay un disparo lejano. Desde fuera del área de Callejos que intenta el goleador de la temporada pasada, muy pero muy distante. Luego viene, esta es una de las acciones. Miren ustedes, el Deportivo Independiente de Medellín la tiene, está bien parado Cusco Fútbol Club, defendiéndose con 7, atacando con 5 nada más Medellín y obligado a ejecutar su disparo desde fuera del área. Así fue todo el partido, o casi todo el partido. Acá pierde pelota el equipo de Cusco, pero igual, el control defensivo nuevamente vuelve, lo apuran a este equipo del DIM y desde afuera tienen que ejecutar. O sea que la tarea la estaba cumpliendo bien Cusco Fútbol Club, que era su tercer partido sin haber ganado ninguno. Acá hay un cabezazo en un centro pasado. Luego viene esta acción, que la verdad debió tener mejor destino. Vean ustedes, este disparo desde la zona cercana a la media luna. La pelota viene con efecto y se va abriendo un poquitito, porque creo que merecía, y en esta toma desde afuera se ve lo cerca que pasó el balón del arco del Deportivo Independiente de Medellín. A dos manos, esta acción de Díaz, que baraja bien el asunto. Tuvo buena actuación. Repito, el DIM solamente pateó desde fuera del área hasta que lamentablemente llegó el momento. Y quizás esta es la más clara de la representación cusqueña. Siempre, toda pantalla, por favor. Aquí está, la pelota viene por izquierda. El centro al segundo palo y Callejo, que abre bien el pie, pero parece que le da en el tobillo y no en el botín, y la pelota se va arriba. Era para el gol del Cusco, claro que sí. Miren, bien analizado el equipo del Deportivo. Y acá viene la contra, porque Cusco lo agarran así, porque Cusco está en ataque con miren cuántos a los 87 minutos. Y viene la conquista del Deportivo Independiente de Medellín, en este momento ingrato, por supuesto, para el conjunto de Cusco Fútbol Club. Es Fidrisewski, quien el argentino de 33 años, quien anota sobre la valla de Cusco Fútbol Club y el partido termina 1-0. Lamentablemente, a ver, los resultados son los que mandan, claro, para ver la tabla y todo lo demás, pero uno tiene que analizar el juego. Y Cusco Fútbol Club tiene 3 partidos perdidos, pero si juega como ayer, la verdad es que para mí es un avance. Pero no ha hecho puntos. Bueno, esos son los resultadistas. Flamengo 7 puntos, Estudiantes 5, Independiente Medellín 4 y Cusco Fútbol Club 1. Perdón, 0. Sin puntos en el final de la tabla. Y es cierto, le ha dicho adiós porque No es esto la Sudamericana como la Libertadores, que clasifican los dos primeros y el tercero se va a un repechaje. No, no, no, no. Acá el 3 y el 4, perdón, esto es Copa Libertadores de América. Tendría posibilidades, pero lejanas de todas maneras en el equipo del DIM. Y Alianza Atlético de Sullana jugó en el Callao, en el Miguel Grau, frente al equipo del Macará de Ecuador por Copa Sudamericana. Los madrugaron tempranito nomás a los de Sullana, a los 4 minutos pose, tras servicio de Viera, que saca el pase hacia atrás y en media vuelta ejecuta a lo bombardero Müller, Gerd Müller, el especialista en meter goles de espaldas. Ojo, la colocaba nomás, a veces le salían cañonazos, como en el Mundial del 74 ante Holanda. Bueno, este es el 1-0 de la representación del Macará, equipo en el que jugó Germán Leguía. Claro que sí. Si es que no me equivoco, los dueños de este club eran los Callejas. Gente que se dedicaba a la curtiembre en Ecuador, un imperio de la curtiembre. Y el segundo tanto para el equipo norteño, o sea, norteño me refiero a Ecuador, es de Miranda. Tras servicio de pose, el hombre que anotó la primera conquista, con esto se va a la punta, al pico más elevado de la popularidad en la representación del Macará de Ecuador. Si es que no me equivoco, es de Ambato. A ver, tabla. Primero Flamengo, segundo Macará primero, 7 puntos. Segundo Tigres, 4 puntos. Tercero América, 4 puntos. Y último Alianza Atlético de Sullana. Ven ustedes ahí, lo sombreado con verde a la izquierda, clasificación directa. El segundo pasa a un repechaje. 3 y 4 no tienen nada que hacer. Sullana ya jugó 2 partidos de local y no le ha ido bien, así es que con un punto difícil que pueda acceder a segunda fase de Sudamericana. Y le rindieron un homenaje en el hotel donde está hospedado el Macará, que vino, repito, a jugar con Alianza Atlético de Sullana, a Germán Leguía. Aquí está el presidente de la institución celeste. ¡Oiga!
2: Nuestro referente, llegaste en el año 88 y nunca más te fuiste de los corazones de los macareños, así que un verdadero gusto entregarte la camiseta. Han pasado cerca de 40 años y sigues vigente entre todos nosotros, hermano. Muchas gracias. Escucha canciones, la entrega de la camiseta.

0: A Germán lo entrevistamos a comienzo de esta semana para el No Seas Fulero, que se estrenó anoche a las 8. Germán leía, después sí, le han, una XS le han puesto este. A Germán leía que la manga de la camisa le han quedado como corbata, imagínense. Pero bueno, lo que vale es la intención. Germán, bien recordado por los ecuatorianos en el Macará. Repetimos, lo entrevistamos el día lunes hablando de la actualidad universitaria. Ustedes pueden ver el No Seas Fulero en YouTube. En fin, seguimos con más. 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Habló el administrador de Universitario de Deportes, el señor Velasco, que la verdad es que yo lo hacía bisoño en los temas deportivos. Pero cuando uno se dirige a un término acuñado en los últimos años, a una comunidad, yo diría una nación como la que es de Universitario de Deportes, uno tiene que saber qué es lo que declara. Y fundamentalmente en el fútbol, lo que no se puede declarar, porque en el fútbol, como decía mi tigre, ¡tigre! Hace tiempo que no lo llamo al tigre. ¿Habrá cambiado de escenario? Sigue abajo. Sigue abajo. Yo le pregunto a Quique, ¿habrá cambiado? No, sigue abajo, me dice. De ahí no se va a mover por un buen tiempo.
1: Te escucho.
0: Ay. Entonces, el futbolista y el entrenador, por lo tanto, es como un artista. El artista obedece a su talento y el hombre que se considera artista es muy susceptible.

0: A lo que resta del 2026. Respecto a la segunda pregunta, era sobre Antonio, creo. Correcto. En el caso de Antonio, él de manera interina está asumiendo, él ya de por sí es el gerente deportivo y está asumiendo de manera interina algunas funciones de la dirección deportiva, las cuales también ya están siendo también abordadas directamente por mí. Si bien es cierto, yo estoy a cargo de muchas de las decisiones que se están tomando en la parte deportiva el día de hoy, claramente Antonio, por su experiencia, por el tiempo que tiene acá, también es de la casa, nos está ayudando también a poder canalizar y a tomar algunas decisiones y poder reflexionar sobre ellas, porque la idea es, de cara a lo que resta de este año, tomar decisiones que sean concretas, puntuales y, lo más importante, efectivas. Ya no tenemos espacio ni tampoco tenemos margen de error y la idea es apuntar al tetracampeonato, como lo habíamos propuesto nosotros desde el inicio de este año. Desafortunadamente, se tomaron decisiones, estas decisiones bien intencionadas, de cara de las personas que estuvieron aquí, en el caso también de Álvaro, y el fútbol, es la ley del fútbol. Las cosas no resultaron como nosotros lo habíamos propuesto, pero estamos muy a tiempo de tomar las medidas correctivas y poder retomar el rumbo de cara a nuestro objetivo prioritario, que es el tetracampeonato, ¿no?
1: A ver, dice uno, estamos buscando técnico. Dos, Antonio García Pay es gerente deportivo, está en ejercicio de sus funciones, pero la tarea sobre la cuestión deportiva la estoy viendo yo, dice, ¿no? Finalmente dice, se tomaron malas decisiones, ¿ok? Que nos han conducido a esto. Eso quiere decir, ojo, dice, se tomaron, no dice tomamos. Eso quiere decir que él no tuvo nada que ver en la contratación del técnico ni de los jugadores, ¿ok? Lo está confirmando con su propia boca el señor Velasco. Lo que quiere decir que a él no lo llamaron para nada para contratar a los jugadores y al técnico. ¿Ok? Ok. De igual manera, no valía la voz de Velasco en el ejercicio de la administración de Ferrari en el aspecto deportivo. O sea, a Velasco nunca lo llamaron para preguntarle cuál es tu voto con relación a contratar a tal jugador o a tal técnico. No. O sea, y si lo llamaron fue cuando la mesa estaba instalada, ok, pero no llegaba el material, como la OMPE. O sea, le dijeron, mejor vaya usted a su casa y no va a pagar multa. No necesitamos su voto. O sea, Velasco nunca abordó el aspecto deportivo y ahora él dice que va a tomar las decisiones. Señor Velasco, Franco, Franco Velasco Imparato, el romano, esto. Segunda metida de pata. Es algo que jamás se dice. Tú no le puedes decir a tu jugador que lo vas a prestar cuando faltan 5 fechas para que termine el torneo. O sea, todos se miran porque, y si no, busque a alguien que haya jugado al fútbol y le. ¡Al Puma! Ahí está al costado. Puma, yo debería decir que voy a prestar jugadores que no están rindiendo, porque los jugadores todos se miran y dicen, ¿y este? Porque se sienten cocinados. Vuelvo a la frase, el futbolista es un artista y muy susceptible. Usted lo puede pensar, usted puede tener en el bull al jugador que no quiere, pero no se lo puede decir hasta que no termine el torneo. ¿Se acuerdan ustedes lo que pasó en Ali? A ver, señor Velasco, ¿se acuerdan ustedes lo que pasó en Alianza? Cuando le dijeron a Franco, perdón, a El Pirrata, Hernán Barcos, Hernán, tú no vas a seguir el próximo año, el campeonato no había terminado y Alianza tenía pos. ¡Maldita sea mi suerte! Escuchen lo que dicen los jugadores.
0: Claramente nosotros tenemos que realizar una evaluación exhaustiva y sincera de cómo se encuentra hoy el primer equipo y seguramente luego de esta evaluación donde tendría que participar también claramente el nuevo.

0: mando técnico, estaríamos bajo la decisión de ver la posibilidad de prestar a algunos jugadores que no se encuentren actualmente en el rendimiento que nosotros queremos, y en el tema de los refuerzos, lo propio. ¿Qué quiero tratar de decir con esto? Que a partir de, ya hace algunos días, pero si quieres a partir de hoy, que estoy comunicándolo formalmente, nos encontramos todos en una evaluación, porque queremos empezar nosotros el clausura, sin que eso signifique que no vamos a pelear hasta el último minuto, hasta el último partido, el apertura, porque repito, este fútbol se pueden dar resultados que uno ni se imagina y de repente podría haber alguna sorpresa, pero igual estamos apuntando a dar una vuelta a la tuerca a mitad de año y poder empezar el clausura ya, digamos, con un equipo totalmente constituido, reconstituido si quieres, un comando técnico que nos permita apuntar a este tetracampeonato, que en realidad es una obsesión de todos los hinchas de la U, que nosotros, como dije hace un momento, compartimos también, y que es el sueño que nos hemos propuesto en esta administración, lograr el tetracampeonato. ¿Cuántos años tenemos que esperar para que tengamos la posibilidad histórica de lograr un tetracampeonato? Y creo que la tenemos muy cerca y estaríamos ajenos a una realidad que la tenemos muy, muy cercana, creemos nosotros, pero había que tomar las decisiones importantes, las cuales ustedes han visto, se han tomado en los días o semanas anteriores, y ahora nos toca también de cara a lo que viene en la parte deportiva para el clausura.
1: Ay, ay, ay. Paciencia y buen humor, dirán los hinchas, socios de Universitario de Deporte, los socios adherentes, los socios desadherentes y todo lo demás. Ya no voy a analizar lo que ha dicho porque si no nos tiramos media hora, mi querido Kike. Pero te voy a regalar una más, ya Kike, ya para terminar, ya este es lo máximo. La U emite un comunicado. Rabanal ya no es el entrenador, hemos llegado por mutuo acuerdo. Ha emitido el comunicado la U, pero el finiquito no lo ha firmado. ¿Qué es el finiquito? La resolución. Ok, profe, se va, le vamos a pagar tanto porque resolvemos antes de tiempo el contrato, miren lo que dice la cláusula, negociemos, papá, ok, pum, pum, firme acá, está, listo, comunicado. Rabanal ya no es técnico de la U. Han dicho que Rabanal no es técnico de la U. ¿Cuándo han dicho que Rabanal no es técnico de la U? ¿Hace 10 días? ¿Hace más de 10 días? Y les dije yo en Campeonísimo, esa misma tarde, cuando Gustavo Peralta y Coelho defendía, no, dice, ahora se van a poner de acuerdo, Tigrillo, tú eres, ¿cómo me dijo? ¿Malévolo? ¿Mal pensado? Así me dijo, mal pensado soy. Pero mi querido Gustavo Peralta y Coelho, y se lo digo también al señor Velasco Imparato, el romano, nunca se emite un comunicado si no ha firmado el finiquito. Y le dije, ahora el representante va a agarrar una silla, se va a sentar en la esquina, se va a limar las uñas, porque ya está, ya no hay técnico, pero no hay negociación. Y la U no puede poner en el banco de suplentes a un entrenador contratado hasta que no haya firmado el finiquito. ¿Se acuerdan ustedes cuando se va Reynoso de la selección? Y Fossati estaba esperando, desesperado, ya que firme el cabezón. No, entonces, ¿qué no quiere el cabezón? ¿Qué quiere tanto? Alargaron el asunto. ¿Se acuerdan ustedes que contrataron a Rabanal en la U? ¿Ah? Y no podía, o sea, para ponerse en la zona técnica, tenía que resolver Fossati. Y Fossati resuelve al final. Entonces, habla del finiquito. Que bueno, lo que nos queda con Rabanal, del cual no quiero hablar, es pensar en la negociación para resolverla.
0: Sobre la relación con el profesor Javier Rabanal, en realidad ya no corresponde emitir mayores comentarios. El profesor no se encuentra ya en la institución y cualquier situación que haya que conversar con él se va a manejar siempre en el estricto privado de lo que amerita un proceso de negociación, ¿no?
1: Bueno, para el siguiente bloque te voy a regalar la de Fossati, ¿ya, Kike? que la de Fossati ya es descomunal. ¿Para qué lo llamas al tío? ¿Para qué lo invocas? Que quería carro de alta gama, que quería... Ya está en otro club. Innecesario. Miren, ¿saben lo que yo hubiese hecho? Cancelo la conferencia de prensa. Mejor no hablo. Para todo lo que ha hecho Velasco, la verdad, es que no ha dejado nada claro. ¿Cómo va el pollo, mi querido Quique? ¿Ya está el pollo? Listo. Con todo el resto de información, la NBA, lo que ha pasado en Alianza Lima, que está dulce, los partidos que le vienen a Alianza y todo lo demás, venimos para el segundo bloque, o sea, cuarto de pollo, medio pollo, medio pollito. Tenemos medio pollito para ustedes en el segundo bloque. Viene Free Matters. Yo he tratado de venir como proletario, ¿ves? Color de proletario, color gris, uniforme de trabajo. Porque es así. Dime una cosa, ¿no es así que se visten, que le colocan los uniformes a la gente de trabajo en las plantas, en las industrias, mi querido Quique? ¿Por qué color oscuro? Dice Shawnee. Porque se mancha, porque en la fábrica te sacan la mugre. Ahora Philly viene vestido de blanco. Viene Philly Butters.

0: 6 y 37. 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
1: No hay duda, en el Perú estamos bendecidos. Nuestra abundante tierra fértil, diversidad de climas y una inigualable sabiduría ancestral nos consolida como una potencia agrícola exportadora en América Latina. A nadie le quedan dudas que la agricultura peruana tiene enormes oportunidades de crecimiento sostenible. Por ello, diversas alianzas estratégicas apuestan por la convivencia entre la agricultura y la minería, otra de nuestras principales actividades generadoras de empleo. La agricultura es un motor de alto impacto económico. Basta con ver nuestros cultivos en los mercados convertidos en un festín visual y un homenaje a la fertilidad. Gracias a nuestros bravos agricultores, más de 34 millones de peruanos nos abastecemos a diario con variados alimentos. Como dijimos, nuestros cultivos nacionales son el resultado de una mezcla de arduo trabajo, tradición y tecnología moderna, crucial para la economía y la seguridad alimentaria. Actualmente, el desafío es potenciar el crecimiento de nuestros campos y desaparecer los mitos que aseguran que existe un conflicto entre la minería moderna y la agricultura. Se ha demostrado que la explotación minera responsable no agota ni contamina los recursos hídricos tan importantes para el desarrollo agropecuario. La agricultura nacional genera más de 4 millones de puestos de trabajo, lo que representa más del 20% de la población económicamente activa. Es evidente que la labor de nuestros campesinos es vital para la economía del país. Su esfuerzo en el campo ha logrado, por ejemplo, que el arándano, los espárragos y las uvas peruanas nos coloquen como líderes mundiales en exportaciones agropecuarias. Empezamos esta semana una serie de documentales sobre la agricultura en el Perú. 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

0: ¿Qué tal? ¿Cómo están? Son 6:44, casi un cuarto para las 7. Muy buenos días, feliz día de los chambas y de las chambas. 6:44, saludo a los peruanos del extranjero que siguen viendo con estupor todo lo que está pasando en el tema de la selección. Pero en fin, un gran abrazo. Por suerte, estamos también conectados con la gente del exterior, por el no solamente por el Facebook, sino también por el canal de YouTube. Un gran abrazo a la gente que está viendo el canal de YouTube de PBO y a los que quieran tener un contenido algo más acotado o diferente, ahí tienen el QR con mis redes sociales, @PhilipPattersPerú, está en la parte superior de la pantalla, así es que Johnny se digna a ayudarnos con ese QR. Son 6:45 ya, gracias por vernos en Movistar, en el canal 35 o 735 del Movistar HD, en el canal 515 de Claro, del High Definition, 23 y 18 del Claro a nivel nacional, pero además estamos en 264 canales a nivel nacional gracias a la magia de la vía satélite, gracias a Milton Satt, llegamos a TV Cable Brae en Ayacucho, estamos en Cable Cersec en Apurímac. Muy buenos días, Puno, en Cable Estación. ¿Qué tal? ¿Cómo está la gente que nos ve en Cusco por GPON Networks? Buenos días. Amazonas por Cablevisión. En Amazonas nos están viendo. También en Cable Selva, en Loreto. ¿Qué tal, Loreto? ¿Cómo están? En Supercable, en Ucayali. Buenos días a la gente que nos ve en Fibra Más, en Madre de Dios. También estamos disponibles. Los chambas, los guachimanes, ¿no es cierto? La gente que puede ir trabajando sin necesidad de concentrarse. Lo pueden ver en el caso de que tengan un celular de Bitel en el app TV 360, en el caso de que tengan un celular de Claro en Claro Video, de Movistar, Movistar Video, pero estamos además en DirecTV Go, estamos en Wing Televisión, en Zapping TV App, en Nuplim TV, en Vescable. 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Son 6:47. Vamos avanzando con el tema del impedimento de salida del país a Piero Corbet. Era obvio que lo tenían que pedir y creo que también era obvio que el señor Arbizú, que tiene todo el derecho del mundo a defender a quien se le dé la gana, va a hacer una defensa política seguramente del señor Corbeto, se allane. O sea, imagínense el absurdo de que Corbeto diga, después de haber entregado el pasaporte 1, el 2 y olvidándose del 3, diga, no, la verdad es que yo me opongo. Yo quiero que me en algún momento salir del país. Era evidentemente un absurdo pensar que iba a ser tan conchudo de decir me quiero escapar. La nota lo explica.
1: La judicatura resuelve declarar fundado el impedimento de salida del país de los investigados por Beto Salinas, Juan Sánchez, Otoy Alvarado, Flores Bancho, Samamé Blas y Alvarado Fullo, con motivo de la investigación seguida en su contra por la presunta comisión del delito de colusión agravada y otros en agravio del Estado por el plazo de 18 meses.
2: El segundo juzgado de investigación preparatoria de Lima dictó impedimento de salida del país por 18 meses contra Piero Corbeto, quien lucía así esta mañana.
3: Muy buenos días, soy Piero Alessandro Corbeto Salinas, con DNI 07881352. Mi domicilio es Avenida General Silva, 680, Departamento 301, Urbanización San Antonio, Miraflores, doctor.
2: Piero Corbeto, ex jefe de la Oficina Nacional de Procesos Electorales, OMPE, reapareció en público luego que las autoridades allanaran su vivienda. Lo hizo con su abogado y militante de Juntos por el Perú, Julio Arbizu, quien, lejos de rechazar el pedido de la Fiscalía de impedimento de salida del país, dijo:
4: como le he adelantado, Esta defensa presentó un escrito el día de ayer señalando que nos allanamos a la solicitud de, o más bien al requerimiento de la Fiscalía respecto del impedimento de salida del país. Puedo ahondar en argumentos si es que me permite.
2: Reinaldo Avia, titular del primer despacho de la Fiscalía Supraprovincial Especializada en Delitos de Corrupción de Funcionarios, sustentó por qué a Piero Corbeto y a sus co-investigados se les debe aplicar el impedimento de salida.
5: Pero de que hubieron irregularidades gravísimas, señor magistrado, casi resulta tan obvio esta situación. Lo que le estamos diciendo y le vamos a decir en este caso es que esas tantas irregularidades gravísimas tenían que ver con una negligencia inexcusable, o en realidad era una situación de doble eventual, o estamos viendo en este caso una trama, unas triquiñuelas, actos de corrupción intencional.
2: El Ministerio Público sustentó su solicitud en estos chats de WhatsApp que detallan presuntas irregularidades en la contratación de los servicios de la OMPE para las elecciones del 12 de abril. Esta es la conversación entre José Samamé y Juan Fan, donde mencionan a Piero Corbeto.
6: Buenas noches, José.
7: Buenas noches, Juan.
6: Conversé con Manuel Casas. Podríamos retrasar el inicio de la impresión de las listas electorales como fecha máxima hasta el 23 de febrero, pero eso supone contratar personal, debido a que esta actividad se desarrollará simultáneamente con la impresión de segunda sección de Notria. En principio le he indicado a Manuel que no habría inconveniente con financiar estas contrataciones adicionales.
7: Luego de la reunión de mañana, veremos qué plantea Piero.
2: Para la Fiscalía existió un esquema diseñado para direccionar la licitación. Esta es otra conversación entre Juan Antonio Fan y William Martín García, luego de otorgada la buena pro. En ella, Fan le dice:
7: bien, gordito, que notifique hoy. Buen trabajo.
2: Hay que decir que la situación legal de Piero Corbeto se complica debido a que durante el allanamiento a su domicilio se halló un pasaporte peruano vigente que no había sido entregado previamente a las autoridades.
0: A ver, ¿quiénes son los otros que están implicados en este impedimento de salida? Simplemente el recordar, ¿no? Además del propio Piero Corbeto, está el señor Juan Fan, que hemos escuchado, tiene mucho que esclarecer al respecto. El señor José Samamé, la señora Hilda Otoya, la asistente de la sugerencia de producción electoral, miembro del comité electoral, la señora Lilia Flores y Juan Alvarado, el gerente de Gallagher. ¿Qué es lo que se está investigando acá, para que quede claro? Es la primera parte del tema del impedimento que se habría ejecutado adrede para que no se desarrollen las elecciones en Lima como debe ser. Es decir, han sido tan absolutamente torpes e imbéciles para no darle el material a Gálaga para que adrede no comiencen temprano las elecciones, y digo temprano, a las 8, a las 9, a las 10, a las 11, cuando temprano de verdad es haber entregado todo, absolutamente todo, en la medianoche, para que cuando lleguen los señores miembros de mesa, que llegarán a las 5:30, a las 6, armen todo según las instrucciones de la propia gente de la OMP y el Jurado Nacional, para que esto sea perfectamente viable desde las 7 de la mañana. Entonces, como es evidente, a la luz de los hechos, sabían la OMP que no estaba cumpliendo, y el problema es que no quería cumplir con entregar todo lo que tenía que darle a la gente de Gálaga para que reparta. Esto conviértanlo en pollo a la brasa, esto conviértanlo en pizzas, en medicamentos o en todos y cada una de las cosas que usted compra, señor, regularmente por delivery. Esto evidentemente es un delivery, son las elecciones generales del Perú, algo gravísimo, en donde tanto el Jurado Nacional como la OMP han omitido funciones. Si tú sabes el día anterior que no estás entregando las cosas, algo tienes que hacer. Y si terminas entregando en el mismo día, sabes que van a llegar tarde. Y tarde, 5 horas más tarde. Desde las 7 hasta las 12 hay 5 horas pero después abrir mesas después de las 12 del día es ya un acto de ilegalidad. El extender al día siguiente, como si fuera una extensión de hora, la elección es también ilegal. Entonces, todos estos señores, el problema es que mientras que van pensando, algunos de ellos se someterán a la colaboración eficaz, le tirarán dedo a Corbeto, inclusive Corbeto se podría acoger, Corbeto se podía quitar, porque se va pues con su DNI a cualquier lugar del Perú, se escapa por la frontera, toma un vuelo a Santiago y ya está, y Santiago pide su pasaporte en la embajada de Italia o en Buenos Aires, como me dijo ayer Vitocho, pide su pasaporte italiano y nunca más le vemos la cara y los deja todos en el bombo al borde de la cana. Esto es absolutamente estúpido, pero es lo que está pasando. Ahora, el señor Arbizú, ¿tiene derecho a defenderlo? Sí, claro. ¿Tiene derechos rojos? Sí, claro. ¿Qué evidencia, pues, una ligazón con el señor Corbeto? Es como decir si Jorge del Castillo piensa igual que Patty Benavides, que Patricia Benavides. El hecho es que este señor no se allanó, se allanó al impedimento de salida con buen tino, ¿no? Escuchemos al tal Arbizú.
8: Señor magistrado, ¿se me escucha ahora sí?
1: Se le escucha.
8: Muchas gracias. Señor magistrado, vamos a ratificarnos en nuestro escrito presentado a su judicatura el día de ayer, 29 de abril, y en este acto vamos a allanarnos al requerimiento fiscal de impedimento de salida del país. Y, señor magistrado, no lo hacemos porque reconozcamos ni remotamente la veracidad de los hechos que se le atribuyen a mi patrocinado, sino básicamente por una decisión consciente de plena colaboración con la investigación y de sometimiento irrestricto, señor magistrado, a la jurisdicción de su despacho y a los actos de investigación que dispongan el Ministerio Público, que sean cuales fuesen. Pero sí debo ser enfático, señor magistrado, en un punto importantísimo. Rechazamos categóricamente cualquier tipo de imputación de responsabilidad penal. Y lo hacemos porque porque la narrativa fiscal, como se aprecia del propio requerimiento, se construye sobre inferencias, básicamente inferencias y valoraciones que van a ser, eso sí, oportunamente controvertidas en la sede correspondiente, no es este. Nuestro allanamiento, señor magistrado, no puede ni debe ser interpretado como una aceptación de los cargos, de ninguna manera, sino básicamente como una muestra inequívoca de transparencia y de confianza en que esta investigación permitirá esclarecer los hechos en su real dimensión. Mi patrocinado, señor magistrado, ha sido, es y va a seguir siendo el primer interesado en que se conozca la verdad. No existe en la conducta de mi patrocinado indicio alguno de intención de sustraerse de la acción de la justicia, ninguna. Por el contrario, su trayectoria pública y su disposición actualmente acreditan una voluntad clarísima de afrontar el proceso y de contribuir activamente al esclarecimiento de los hechos. En ese sentido, señor magistrado, aceptar la medida solicitada constituye, por supuesto, también una forma de no entorpecer el desarrollo de la investigación, permitiendo que el Ministerio Público despliegue sus actos sin cuestionamientos procesales innecesarios en esta etapa preliminar, sin perjuicio, por supuesto, del ejercicio pleno del derecho de defensa en lo sustantivo.
0: Bueno, básicamente lo que está diciendo Sayana, porque lo que no quieren es que le den la prisión preventiva, ¿no? El problema es que se olvidó de un pasaporte, el problema es que cada acción penal es individual, ¿no? En el caso de este señor. Pero hay un grupo de gente alrededor de él, en el caso de este señor Samamé, ya lo metieron al bote de 6 días, que tiene una cantidad de información, no solamente en las computadoras, sino en lo que han hecho, lo que han omitido, en los chats y tal. Y es tan grave lo que ha pasado. Y yo sí creo que le deberán dar una prisión preliminar para recabar información directa y oportuna de una buena vez. El tema es que, a ver, el delito imputado es grave, sí, sí lo es. ¿Han trabajado en conjunto? Sí, son varios. ¿El tipo tiene riesgo de salida del país, de fuga? Yo creo que evidentemente sí, sí lo tiene. O sea, el hecho de que él tenga una nacionalidad extranjera de un país que no entrega con nacionales, es decir, si el señor llega a irse por una esquinita, lo llevas a Italia y nunca más lo traes. y desgraciadamente el Perú, las fronteras son pues evidentemente porosas. Todas las mañanas este noticiero comienza con todos los fugados. Dice, la verdad objetiva se va a imponer. Yo expongo lo que dice Arvizu, porque tiene derecho a defenderse el señor Corbeto. Pero que quede claro que quien está acusando a Corbeto delincuente es el Jurado Nacional de Elecciones. También la policía. También el Partido de Renovación. O sea, el Ministerio Público ha acogido. O sea, la policía investiga, le da al Ministerio Público, el Ministerio Público corrobora y también lo acusan. O sea, no puede nadie decir en dos dedos de frente de que las elecciones han sido normales y que no hay una cochinada encima de las elecciones. O sea, yo puedo entender que gente, que acá creo una reacción, ¿no? Ejemplifico pues el caso de Rosa María, bueno, que defiende a Corbeto y tal. Y ella lo hace simplemente porque se siente insultada por Rafael una y mil veces y por la gente que trabaja para Rafael también. Tuiteros, facebookeros, periodistas que le dicen barbaridad y media a la señora. Entonces ella reacciona y se pone a defender lo indefendible. ¿De verdad alguien cree que Rosa María piensa que Corbeto es un prócer nacional y que no ha hecho nada? Es evidentemente que no, pero ya se personalizó el tema. Entonces el señor Arvizu, hace su defensa política. Porque otra de las cosas que pueden estar haciendo es acumulando lo que ellos llamarían evidencia para que este señor pida un asilo político. Porque si hasta en el Parlamento, torpemente, congresistas de Renovación o de la lista como Cueto o la señora Chaís piden que vaya al Parlamento Piero Corbeto, politizas más el tema. Entonces Corbeto tiene esa opción también de entrar a una embajada y pedir asilo político. Escuchemos servicio.
8: Por ello, señor juez, solicitamos sí que se tenga por formulado este allanamiento en los términos expuestos, dejando nuevamente, y esto es absolutamente importante, expresa constancia de nuestra absoluta desvinculación de cualquier conducta delictiva y de que esta decisión, señor magistrado, y esto debe quedar absolutamente claro, responde exclusivamente a una estrategia de colaboración y a la convicción de que la verdad objetiva va a terminar necesariamente por imponerse. Por esas razones, señor magistrado, solicitamos que se declare fundado el requerimiento del Ministerio Público.
0: Ok, y habló Corbeto y se defendió de esta manera.
9: ¿Defensa?
8: Estaba levantando la
10: Perdón,
8: mano.
10: Perdón, señor magistrado, disculpe usted.
9: ¿Ahora
10: me escucha?
9: Lo escucho.
10: Sí. Sí, solamente algo muy breve, este allanamiento al requerimiento formulado por el Ministerio Público para mi impedimento de salir del país por 18 meses, es una muestra evidente de mi compromiso para colaborar con la justicia y el esclarecimiento de la verdad. Yo soy el principal interesado en que se conozca la verdad, en que se sepa qué sucedió. Este allanamiento al pedido de impedimento de mi salida del país no implica en sentido alguno el reconocimiento de ningún delito o la convalidación de la hipótesis fiscal que hoy día hemos podido apreciar, sino más bien mi disposición plena para asegurar que mi participación pueda darse en todas las diligencias, en todos los actos procesales, sin dilación alguna. Yo en todo momento, señores, he actuado con respeto estricto a las normas, a mis funciones establecidas, y sobre todo con integridad en cada uno de mis actos. Siempre con un elevado compromiso con el servicio público y con los valores de honestidad y transparencia que caracterizan a la OMPI, que tuve el honor de dirigir más de 5 años y medio. Por eso estoy convencido que, terminado este periodo temporal de 18 meses que solicita la Fiscalía para mi impedimento de salir del país, tendré la oportunidad de poder evidenciar mi inocencia y la inexistencia de responsabilidad penal de mi parte.
0: El problema es cuando hay delito de omisión de funciones. ¿Cómo él va a justificar todo el retraso de la entrega de la mercadería? Eso es inexcusable. Porque están los chats y están los testimoniales de todos los que están al costado de él y de la misma empresa Gálaga, de que ellos no cumplieron con entregarlo. Eso no tiene cómo rebatirlo, porque están las evidencias. Lo de las colas, bueno, sucede en el otro como consecuencia de su negligencia. Yo creo que ha sido doloso, que no lo querían entregar para que comiencen tarde al día siguiente, para que la gente se aburra y no vaya a votar ni por Keiko ni por Porky, porque Lima evidentemente tiene esa preferencia hacia estos dos contendores. Y también pues, un poquito por Belmo y un poquito por tal, pero ellos saben que acá Sánchez en Lima no tiene jale, por las razones que ustedes quieran. Entonces ellos saben que si se demoraban, y se demoraban, y se demoraban, al día siguiente Lima tiene un tráfico tremendo, iban a abrirse tal o tal cantidad de mesas tarde, y ya se sabe que cuando menos 540 mil personas no fueron a votar, de diferencial, cuando menos 540 mil. Asegura que el pasaporte que se olvidó no tenía vigencia. Ah, ya, igual puede salir del país. O sea, nos estamos quedando corbetizando el tema. Oye, este señor ha trabajado con todos los de la foto. Llevemos a Corbeto, que se defienda.
10: Solo permítame un comentario final. Se ha hablado mucho de un tercer pasaporte. Y debo contarles que durante los primeros meses de este año fui a Migraciones a renovar mi pasaporte. Trato de renovar mi pasaporte siempre 6 meses antes de que se venza, porque existen algunas limitaciones para acceder a algunos países luego de ese tiempo. Y el pasaporte que yo que estaba en mi casa, este tercer pasaporte, es un pasaporte que tiene 5 años de vigencia y que ya no estaba vigente. Ahora tengo uno de 10 años de vigencia. Todos mis datos han sido claramente actualizados y confirmados por el sistema de migraciones. Es muy fácil poderlo confirmar y comprobarlo contra el sistema. Y este nuevo pasaporte que entregué junto con el otro pasaporte de manera voluntaria a la fiscalía, ¿no? Es el que reemplaza al pasaporte anterior. Por tanto, el tercer pasaporte ya no estaba vigente y es absolutamente inválido. Los códigos de lectura de código de barras que te permiten pasar por migraciones, entre otros, son diferentes. Ese tercer pasaporte perdió cualquier posibilidad de uso. La vigencia la tiene el nuevo pasaporte, el que, reitero, fue entregado en su oportunidad y voluntariamente al Ministerio Público. Eso sería todo, señor magistrado.
0: A ver, no es así. El pasaporte, el tercero, sigue vigente. Si el señor quiere salir del país con ese pasaporte, sale. De todas maneras, el tema es que se olvidó entregarlo. Estás en el problema en que estás, entrega pues todo lo que tienes que entregar. En el caso de Keiko Fujimori, Keiko Fujimori tiene que decir algo, evidentemente, sobre el abogado de Corbeto y lo expresa de esta siguiente manera. Habla de Arvizu.
9: A mí algo que me llamó la atención y creo que es algo que debe también de tomarse en cuenta fue que el abogado del señor Corbeto es el señor Arvizu, que ha sido candidato y militante de Juntos por el Perú. Ese es un hecho que también lo pinta de cuerpo entero, ¿no? Porque hay dos cosas que uno como persona elige, los médicos y el abogado. Y creo que esta decisión de haber elegido a un militante Juntos por el Perú también lo desacredita a él. De cara hacia el futuro, ¿no? Porque ya no podemos llorar sobre leche derramada. Es fundamental que el próximo jefe de la ONPE sea un hombre técnico, preparado e imparcial.
0: Ay, ay, ay. El hecho es que, cachosamente, Roberto Sánchez ha presentado a José Domingo Pérez como parte de su equipo. Ya, o sea, no quiso ocultar a Antauro, ya. Y lo ha puesto al tal José Domingo Pérez y tuitea cachosamente con respecto a la incorporación a un antifujimorista de las cangallas. Entonces, claro, la gente dice, ah, ya, los keikistas dicen, ya ves, corrobora que lo de Keiko era una persecución política. Sí, sí, sí, claro que era una persecución política. Pero hay gente que le importa es un rábano, que considera que está bien que hay que meter a la cana a Keiko como sea. Gran parte de la prensa limeña, ¿no es cierto?, le parecía fabuloso que la metan presa a Keiko. ¿O ustedes creen que solamente en Combaters nos dábamos cuenta de que lo de Keiko no era delito? No. O sea, a ver, no me van a decir que Carvalho y Mavi La Huerta, solamente por mencionar RPP, no estaban felices cada vez que la metían presa a Keiko. Nicolás Lucra, cada vez que la metía de presa a Keiko, saltaba en una pata. Juliana Oxenford, cuando estaba en el 9, cuando está acá, bueno, estaba en un podcast que no tenía audiencia y tal. Pero no se trata de que tengas una audiencia. Ellos estaban felices con que la metan a la cana Keiko. Así de sencillo. Entonces, esto de que esto evidencia, sí, pero hay gente que es recontra anti-Keiko y que considera que hay que meterla presa como sea. Inclusive el Twitter, ¿lo encontramos o no lo encontramos? Saca el Twitter Roberto Sánchez, dice, por una mayoría política y social, ¿no? Pero por una mayoría, dice, ¿no? Para impulsar un amplio proceso democrático de reforma integral del sistema de justicia. Imagínense a José Domingo Pérez, que no ha sabido sustentar acusaciones fiscales y que ha hecho una persecución política desde la fiscalía, que ha intentado ser juez y lo jalaron. O sea, el tipo no tiene credenciales ni intelectuales ni profesionales para ser fiscal ni para ser juez. Lo que yo estoy comentando, por si acaso, no es una opinión, es el facto. El facto es que se quería salir de la fiscalía para irse a ser juez, tanto que dio un examen y lo jaló. El hecho es que la acusación de Keiko la remendó 11 veces y termina siendo una acusación absurda y mal hecha según el Tribunal Constitucional. Cosa que ahorita ya nadie discute, ¿eh? O sea, Keiko sí ha sido una perseguida política por este señor. ¿Y dónde se confirma la persecución política? En esto y en varias otras cosas. Así todo, Keiko dice que ella considera que esto es una provocación a la que no va a responder. Yo creo que sí tendría que responder. Porque, reitero, hay gente que está feliz con que José Domingo Pérez vaya en contra de Keiko. Veamos.
11: José Domingo Pérez se convertiría en su ministro de Justicia, ¿no? Un personaje que para usted obviamente no es extraño, ¿no? ¿Qué opina al respecto?
12: Esa propuesta me parece más una provocación que una decisión, ¿no? Y yo, frente a provocaciones, no voy. ¿Cree que tiene el perfil?
0: Bueno, ella tendrá voceros. Pues evidente la maniobra política porque le suma. Hemos visto hace un tiempito, ejemplo, que en el programa pues, de Curwe, en el programa de los chivolos estos de Hablaúd, festejaban cuando José Domingo Pérez fue a una discoteca y estaba hace un tiempito de payaso de internet. Señor acá, señor acá, señor acá. Hay gente que se lo celebra. O sea, entiendan, para saber qué cosa tienes que hacer para ganar, tienes que darte cuenta de la realidad. Hay gente que es anti-Keiko porque es anti-Keiko y especialmente mucha gente joven que no ha visto gobernar al papá. El día de ayer yo estaba con una amiga mía, que no es mala persona ni nada parecido, pero ella seguía pensando que Keiko no lo había dejado gobernar a PPK. Esa es una mentira monumental. El obstruccionismo de Keiko contra PPK, pero le votaba a todos los ministros. ¿Y todos los ministros? Saavedra, uno. Porque mintió con respecto a la ideología de género. Ay, pero Saavedra era un capo. ¿Qué era un capo metiéndole veneno a los chicos y pornografía en los textos escolares? ¿Pornografía? No, es que, ay, qué exagerado. Estaba eso de ahí. Se tuvieron que retractar, sacarlo. Todo este tema del mundo woke, de la ideología de género, eso, impulsado por Saavedra. A ver, Saavedra hizo un montón de escuelas, ¿qué hizo Saavedra? Lo que pasa es que la protección que tienen los ministros de educación frente a la prensa, y especialmente frente al Grupo del Comercio, es que mandaban a hacer cualquier cantidad de textos escolares a sus imprentas. Entonces siempre el ministro ha tenido buena prensa, pero el obstruccionismo de Keiko contra PPK no es un matiz, es una absoluta falsedad. Le dieron todas las prerrogativas a PPK para que gobierne todos sus decretos, hasta un libro han escrito. Hasta el propio Fernando Zavala Lombar dice, sí, ese no fue el punto. PPK se cae porque traiciona a su jefe de Oderic y le tiran dedo y lo botan. Y estuvo muy solícito a reemplazarlo el tal Vizcarra. PPK renuncia, a él no lo vacan. No es que el fujimorismo lo vacó, no. Él renuncia porque se da cuenta de que lo habían ampallado siendo pues un proveedor de Odebrecht con sinvergüencería absoluta. Los Javieres han ayudado tanto. Sepúlveda tendría que haberse quedado preso acá. Y PPK ya debería estar hace rato preso por mentir y obstruir la justicia. Ay, pero es que es viejito. Claro, se ha hecho viejo con los años como todo el mundo. Entonces, una situación es horrorosa. Para que les vuelva a puntualizar, hasta en la nota de Tasaico vemos los chats que tiene la gente de OMPE con Gálaga el día previo. Y entre ellos, ¿Ellos sabían de las consecuencias que iba a tener no entregar la mercadería? Mire, ve, Nieto Montesinos, que dice que no hay fraude. Mire la estupidez que dice Nieto Montesinos, porque siendo un hombre inteligente, termina diciendo una estupidez. Me asombra, dice, no hay fraude, pero en Pachacamac no llegaban los elementos para armar las mesas y el local de la OMP está en Lurín. Entonces, pues, papá, se pone al mismo nivel que Susel Paredes, ¿no? Que dice que puede haber hasta delitos. Ah, pero no ha habido fraude. ¿Cómo? Acusación fiscal, acusación policial, acusación del Jurado Nacional de Elecciones, resolución del Jurado Nacional de Elecciones indicando el número de la gente que no pudo votar y dicen que no ha habido fraude. Ya pues, veamos esta nota.
13: Son chats que formaron parte del día a día de coordinación entre funcionarios de OMPE. Sin embargo, a la luz de las investigaciones que viene desarrollando el Ministerio Público, las conversaciones de WhatsApp revelarían que Gálaga logró hacerse de un contrato con OMPE a pesar de que los otros postores, como Consorcio AFE, habrían presentado una oferta menor. Los chats que presentaremos a continuación han sido obtenidos a través de la entrega voluntaria del celular de Juan Fang y están incluidos en la documentación con la que se solicitó el impedimento de salida del país para exfuncionarios, entre ellos Piero Corbeto. Este diálogo entre José Samamé Blas, entonces gerente de gestión electoral, y Juan Fang, quien ocupara el cargo de subgerente de producción electoral, corresponden al 15 de enero.
14: Buenas noches, José.
15: Buenas noches, Juan.
14: Podríamos retrasar el inicio de la impresión de listas electorales como fecha máxima hasta el 23 de febrero, pero eso supone contratar personal. En principio le he indicado a Manuel que no habría inconveniente con financiar estas contrataciones adicionales.
15: Luego de la reunión de mañana, veremos qué plantea Piero.
13: Esta conversación permite entrever que Corbeto tenía conocimiento de gastos adicionales que iban a ser realizados. Además, una conversación entre Juan Antonio Fang y William García Velázquez, representante del área usuaria del 2 de febrero, también permite avizorar que los vientos soplaban a favor de Gálaga.
15: Ganó Gálaga con 2.299.000, a pesar que AFE presentó una oferta de 1.799.000. La propuesta técnica pesó más a favor de Gálaga.
13: Ya con la buena pro, es Fang quien felicita a William, quien también fuera allanado en el último operativo del caso Gálaga. Bien gordito que notifique hoy. Buen trabajo. Fiscalía considera esto un indicio relevante periférico. Adicionalmente, el 6 de febrero, la conversación dejaría entrever que ya existía preocupación por el servicio de transporte. Ante la pregunta de Samamé, ¿nos hace falta información alguna para cerrarlo? Fang responde, me acaban de enviar el peso y volumen actualizado con la nueva FT. El Ministerio Público indica que esto evidencia que ambas personas mostraban ya conductas de que el proceso estaba direccionado. Estas conversaciones podrían llegar a demostrar que se flexibilizaron distintos aspectos para lograr la contratación a través de una negociación o arreglo previo.
0: A ver, señores, ha salido un pronunciamiento empresarial pidiendo nuevas elecciones y tal. Es más, me pidieron que se firme. Bueno, nosotros no somos un gremio, PBO no es un gremio. Entonces, los gremios han pedido una serie de cosas. Pero de verdad, ¿alguien entiende las consecuencias de hacer una anular todo, ¿no? Sí, da ganas, porque es un asco lo que han hecho. Pero la gente se olvida de que tenemos un presidente que es un tarao, ¿no? Que una vez a la semana va a decir estupideces y hacer otras tantas, ¿no? Pero está ahí. Y su periodo supuestamente termina como presidente encargado por ser delegado por el Congreso hasta 28 de julio. Entonces, si se anulasen las elecciones, ya complementarias no pueden haber, ¿no? Renzo Reyardo, de manera pues ingenua, pues yo pido que reconsideren. No hay, pues ya la resolución se dio. Y él no es interlocutor válido, por mucho que le quieran decir que lo es. Es el alcalde de Lima. El alcalde de Lima tiene que tapar los huecos y hacer construcción. Él no es un defensor político de nadie, pero sí es colegionario de Rafael. Y la gente le dice, di talas, y él va y se tira la... Estos señores son empresarios que tienen diversos gremios. Dicen que lo que ha pasado es un asco, ya. Pero como son empresarios y son gente pensante, ellos tienen que ver la mecánica de cómo se tendría que realizar nuevas elecciones. Para comenzar, tendrías que anularlas. Cuando anulas estas elecciones y todavía no tienes a nadie en OMPE, tendrías que esperar, el jurado anula. Tendría que haber un nuevo uno de OMPE. ¿Quién va a aceptar la OMPE en plena investigación fiscal con estos señores ahí, no? Pero además, tienes que rehacer el calendario electoral, porque al anular la primera, tienes que anular la segunda vuelta. Entonces, ¿en qué momento haces la primera y la nueva primera vuelta? Con 37 candidatos más 14 partidos más. 51, porque tienes que abrir un periodo de alianzas. Entonces, claro, les tienes que decir cuando menos, hermano, reagrúpense y tienen ustedes 2 meses para juntarse, comenzar a hacer las alianzas de todos estos partiduchos que no existen, ¿ya? Que no existen, que son agrupaciones y agrupaciones, ¿ya? Busquen sus listas, hagan sus listas, depuren las listas. Y Balcázar sigue ahí y llegamos a 28 de julio. Entonces tendrías que hacer, pues, ¿qué? Zurrarte en la Constitución, que dice que el presidente tiene que jurar el 28. Cambiar eso de manera temporal mediante el Congreso, que además tendría que sacar a Balcázar y poner a alguien. ¿A quién va a poner? ¿Por cuánto tiempo? 6 meses, 7 meses, 9 meses. Entonces también tienes que cambiar el calendario electoral de las elecciones municipales y regionales, porque toda esta barbaridad se podría repetir también para las elecciones de la alcaldía de Lima, que tendrían que realizarse antes de diciembre, porque Reyardo se tiene que ir en diciembre. Entonces, ¿en qué? O sea, ¿vas a hacer en este año, en 6 meses, las elecciones presidenciales de senadores y diputados y la alcaldía de Lima antes de diciembre? ¿O van a agarrar a Reyardo y lo van a, de alguna manera, decir que se quede más tiempo? Esto es ilegal. No solamente no dan los plazos, es imposible materialmente. No calza todo lo que quieren hacer, no tienes cómo, no tienes una salida. Que es un asco, fíjatelo. Sí, pues es un asco. ¿Qué cosa queda? Que terminen de chequear todo lo que tienen que chequear para saber quién pasa la segunda vuelta. Sí, seguirá el tema del juicio. Se abrirá juicio dentro de 2, 3 años, 4 años, 5 años, si se fuga o no se fuga, y ya Corbetti irá a la cárcel 20 años. Pero va a estar sentado un nuevo presidente ahí, que puede ser Keiko. Que Porky puede pasar. Dicen que ya revisaron las actas, cosa que para mí, o sea, si ya estuvieran revisadas, ya te hubieran dicho que pasó el otro señor. No, es que tiene 25.000 ya. Si pasa Porky, los rojos van a alegar recontra fraude, después de que el propio Porky ha dicho que es fraude, 30 veces. Si pasa Sánchez, los porquilovers y muchos otros van a decir que esto ha sido un fraude. Peor si gana Sánchez. ¿Se dan cuenta? Acá no hay cómo. O sea, el daño ya está hecho. Veamos esta nota.
16: El sector empresarial se sumó al pedido de una auditoría internacional del sistema utilizado por la Oficina Nacional de Procesos Electorales el 12 de abril en las elecciones generales tras las deficiencias reportadas.
17: La auditoría que estamos pidiendo es una auditoría que vea sobre los hechos consumados, sobre los sistemas y los procesos utilizados, para ver qué tipo de irregularidades han habido, ya, y que esto no vuelva a ocurrir. Eso es lo que se hace normalmente. Y tener un documento hecho por especialistas que te compruebe la regularidad, si es que la hubo, y los hechos que se suscitaron.
18: Es el Jurado Nacional de Elecciones que tiene que agarrar, ponerse los pantalones y nombrar. Además, ellos mismos, cuando el Jurado Nacional de Elecciones lo ha denunciado penalmente, el procurador del jurado, lo ha denunciado Corbeto, es que ya están reconociendo que ha habido un direccionamiento.
16: Para la Cámara de Comercio de Lima, los indicios muestran que sí hubo fraude.
18: No hay que tener miedo, hay que decir las cosas por su nombre. Para mí hay fraude. Lo que pasa es que nadie se ha puesto a revisar la definición de fraude. Fraude es un acto intencional de engaño, ocultación o falsedad utilizado para obtener un beneficio ilícito.
16: Va más allá y pide que se anulen las elecciones del 12 de abril y se convoque a nuevos comicios.
18: Tenemos que hacer un corte radical. Y si la elección no salió bien, pues la anulamos y hacemos una nueva. Y yo no estoy hablando, o sea, y que salga el que tenga que salir. Si es Keiko, si es el señor Rafael López, si es Nieto, si es Belmont, si es Álvarez, si es el señor Sánchez, así será. pero tiene que ser limpio.
16: En tanto, la Asociación de Gremios Productores Agrarios del Perú negó que el pedido de una auditoría internacional sea en respaldo a un partido político.
17: Nosotros no estamos pensando en ningún partido político, estamos pensando en el derecho constitucional al voto que tenemos todos los peruanos. Ese es el motivo, es más, el título del comunicado es ese, elecciones transparentes y en defensa del derecho constitucional al voto.
16: En un comunicado, la Confederación Nacional de Instituciones

candidato al Congreso Roberto Vieira, ¿no? Porque Roberto Vieira es de los damnificados por el acuñazo. El acuñazo es un maremoto de incompetencia que arrasó con el norte y también con las pretensiones políticas de Acuña. Porque Acuña no ha sacado, pero una votación es esmirreal. Vamos a ver si él también piensa que hay que anular todo. ¿Y cómo hacemos? A ver, ¿cómo desanudamos el tema? Se está pidiendo un montón de cosas contra el tal Piero Corbeto. Un montón de cosas. Hay un dicho que el que puede lo más, puede lo menos. Yo lo que creo que lo que se tiene que hacer es acopiar pruebas contra Corbeto y dejarle la puertita para que se acoja a la colaboración eficaz. Miren lo que les estoy diciendo. Que haya la cantidad de pruebas alrededor de Corbeto, porque le van a tirar dedo a algunos de los que están al costado. Son 20 años de cana. Entonces, que el propio Corbeto, porque le pueden tirar dedo los demás. Lo contundente sería que Corbeto haga pues una retrospección fuera de lo que ha declarado y diga, a ver, ya, el desprestigio organizacional está claro, miren este comunicado. Ningún empresario le va a dar trabajo a Piero Corbeto jamás en su vida, según lo que estamos viendo, salvo que sea una empresa familiar. En el mundo estatal, Piero Corbeto tiene su trayectoria y su currículum hecho añicos. O sea, ese es su futuro, ¿de qué va a vivir? Para decir las cosas claras. Pero además de ello, se puede comer una cana de 20 años. ¿No es mejor colaborar y decir, bueno, sí, nosotros hicimos esto? Sí, lo hicimos. Claro, no lo va a decir ahorita, pero lo dirá dentro de 6 meses, 3 meses, 2 meses. Miren el caso de Castillo, ¿eh? Salatiel Marrufo terminó siendo el 13.º colaborador eficaz. Veamos este dicho que le cae a pelo a la situación de Piero Corbeto.

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1: Hola, soy Nicole Salinas Vigio y estos son los dichos y refranes de PBO. Conozcamos la expresión de hoy.
2: El origen de la expresión la mar en coche se remonta a las primeras décadas del siglo XX en el mar Mediterráneo. En esa época y en los alrededores del mar, tener la posibilidad de pasar una temporada en la playa era un lujo reservado para muy pocos. De hecho, había que disponer de un auto para trasladarse a la costa, y en aquel entonces eran aún menos las personas que podían tener un transporte como ese, porque tanto su compra como su mantenimiento eran carísimos. A raíz de esa opción es que surgió la expresión ir a la mar en coche, que todavía en estos tiempos circula entre la población de habla hispana. Lo que ha cambiado es que ahora se reduce simplemente a la mar en coche. La expresión se sigue empleando, pero ya no para hacer referencia al contexto que le dio origen, sino que se usa para hacer alusión a alguien que es muy pretencioso. Así, la mar en coche pasó a significar el lujo y en muchos casos los excesos.
1: Este fue el origen de la expresión de hoy. Recuerda que puedes compartirla para que más gente la conozca. Con nosotros será hasta la próxima.

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14: Viene lo del antivoto. Son 7:33. 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Yo lo que creo es que va a terminar pasando Sánchez. Y va a terminar pasando Keiko. ¿Qué cosa tiene que hacer Keiko para conservar la democracia? Porque acá ya es un tema de democracia o Keiko. Número uno, tratar de morigerar todo el odio que se le tiene. Que sí existe. Una de las cosas que a mí más me raya es que la gente del Fujimori... No, ha bajado el anti-Keiko. No es que la gente... No, el anti-Keiko está absolutamente fuerte. Que estaba más fuerte antes, ya, pero antes era 80%, ahora es 60%. No, es que la encuesta de tal dice que 50%. Ah, bien la encuesta, pues tú crees en las encuestas. No crees en las encuestas. La mejor manera de darte cuenta de la situación que está Keiko es su votación. Y no ha llegado al 9% de todos los votantes. Hay alguien que ha preferido a Keiko que a Porqué, que la maletea todos los días, ¿no? Hay antikeikismo en el porquismo, sí. Todos los que han querido votar por Carlos Álvarez, o sea, el que alguien quiera votar por Carlos Álvarez y no por ti, te tiene que hacer pensar. Ya viste la campaña. Ha sido una burla. Carlos no tenía ningún plan de gobierno, solamente se quejaba y hacía videíto de la sala de su casa. No ha hecho una campaña nacional, salía a imitar, vendía sus shows en provincias. Eso no es campaña. lo de Belmont ha sido una payasada de últimas dos semanas. Pero es básicamente porque no querían votar por los demás. Es querer votar por Belmont es un voto de protesta, un voto irresponsable. Y además ellos dos se han quitado de la política. Miren lo que les ha pasado a Acuña. Acuña supuestamente es empresario de derecha. La gente le ha dicho que no a Acuña. Y Keiko ha captado votos por eso. Le ha quitado votos en el norte a Acuña. Pero mayoritariamente, todos los que han votado por los demás, es decir, el 91%, no la quiere a Keiko. Hay niveles de odio y de rencor que nunca van a cambiar. Especialmente los sectores de ultraizquierda y de los caviares. Que además saben que si Keiko llega, se les acabó la vaina. Hay medios de comunicación que saben que si se acabó Keiko, llega Keiko ya no... Porque ellos muchas veces chantajean al gran empresariado y le sacan avisaje y le sacan contratos. Si gana Keiko ya no van a necesitar de eso. Simplemente esos señores van a tener que quebrar en medio de comunicación. Gente con carreras completas va a decir, ¿ahora qué hacemos? ¿Qué voy a hacer en la patería Keiko? Entonces, es complicado lo de Keiko. ¿Con quién salía? ¿Con los gremios? Mala idea, le van a decir la candidata de los ricos. ¿Con los perdedores? O sea, Keiko con foto con Acuña. ¡Y loco, pues! Acuña es un tipo repudiado. Que con Grosso, con Álvarez, con Belmont, y acá a un mes antes de la segunda vuelta se va a abrazar con Porky luego de la cantidad de barbaridades que le ha hecho a Rafael. Lo de Keiko es bien complicado. Bien, bien complicado. Ella tiene que ser popular, tiene que bailar, tiene que saltar, sonreírle a ceñitos, levantar a los bebitos, abrazar a los niños, ir a su voto duro y tratar de consolidar Lima. Porque de ahí va a ser complicado ir otra vez a los sitios. Complicadísimo lo de Keiko. No tiene interlocutores. A ver, ¿qué fujimorista potable y conocido conocen ustedes que sea más o menos simpático ya? Que te pueda jalar gente, votos para Keiko, que tenga 30 años. ¿Ustedes conocen alguno? ¿Tú, Kike, conoces alguno de 30 años, de 40 años? No, Keiko está sola. Está bien complicada. Por eso digo yo, el factor Kenji. Porque Kenji sí es querido. Eso le puede hacer ganar. Pero ella tiene que convencer a un montón de gente, porque ahí solamente hay dos, pues no. La situación es bien complicada. Veamos la nota.
15: El tiempo corre y la segunda vuelta electoral está a la vuelta de la esquina. Y es que este 7 de junio los peruanos elegirán al próximo presidente del país. Ante este escenario surge una pregunta clave. ¿Será el antivoto el factor decisivo para definir al nuevo jefe de Estado?
16: Yo quiero ser presidenta primero para gobernar como lo hizo mi padre, en la cancha. Caminando, escuchando, pero sobre todo cumpliendo con la palabra.
15: Lo cierto es que, según las encuestadoras, existiría un empate técnico entre Keiko Fujimori y Roberto Sánchez. Pero hay más. Si revisamos la última encuesta de Ipsos, el rechazo hacia Fujimori ha mostrado una caída importante. Pasó de 59% a 48% en la medición realizada entre el 23 y el 24 de abril. En cambio, el antivoto contra Roberto Sánchez ha ido en aumento, subiendo de 39% a 43% en el mismo periodo.
17: No, en realidad, con Antauro Humala, ya que me pregunta sobre él...
18: ¿Qué papel cumpliría él en su gobierno?
17: No, él es un compañero, un amigo, y que ha sido invitado precisamente a este bloque en la primera vuelta y el trabajo que vamos haciendo.
15: Mientras otra encuestadora como CIT señala que el 73.6% de sus encuestados considera que los resultados de la primera vuelta no son legítimos, todo apunta a que la segunda vuelta se definiría por la capacidad de cada candidato para reducir su nivel de rechazo y al mismo tiempo conquistar a los electores indecisos. Pero eso no es todo. También será clave el trabajo de los personeros en cada centro de votación de la capital, donde se juega una parte decisiva del resultado.
19: Después de lo que ha pasado en la capital, yo quisiera que todos ustedes formen parte del batallón de personeros.
15: este escenario tan ajustado no ganará necesariamente quien tenga más respaldo, sino quien genere menos rechazo. El antivoto, más que una tendencia, podría terminar siendo el factor que defina al próximo presidente del Perú.
14: Bueno, veamos los diarios del día de hoy. Son 7 de la mañana con 40, día de los chambas. Chantaje petrolero. Petroperú exige 2,000 millones para evitar paralizaciones en refinerías. El cuento de nunca acabar. La gente dice, no, es estratégico Petroperú. Una cantidad de plata está costando esto. ¡Enorme! Ahí están, olvídate, multiplica lo que hace Petroperú y conviértelo en hospitales, en carreteras, en puentes, caminos, postamén. Indefendible, pero hay gente que ideológicamente defiende Petroperú. Ejemplo, Sánchez. Ahí vas a comenzar a ver las grandes diferencias entre Keiko y Sánchez, ¿no? Y el sentido común. No, que es estratégico, que talada, que piura, que la independencia energética y la... Ahí está. 2,000 millones de dólares. Canciller da por superada la polémica por dichos de Balcázar. Ese es el problema, o sea, el señor ha dicho, el presidente ha tenido expresiones equívocas. Va, lo dice a la volada y tal, tratando de evitar la circunstancia, pero el presidente, en vez de quedarse callado, va donde Lúcar. No, donde Lúcar, Nicolás Lúcar, ¿no? Que es también rojo, trojo, sabe Dios. Esto no va a acabar con el señor Balcázar. Dentro de una semana, otra estupidez va a decir. Lo que tienen que hacer en el Consejo de Ministros es decirle, ¿sabe qué, señor? Reduzca al mínimo indispensable sus apariciones públicas. Por si cada sitio va a ir, ya no lo inviten a ningún gremio, ningún foro, no, dejen nomás. Ya no hagan presentaciones en la puerta del palacio. Que sea un adorno, sí. Que le pagan 50,000 soles, que se lo paguen. Punto. Pero que se quede callado, porque le hace daño a la democracia. Pónganse a pensar, los grandes empresarios, ustedes dicen, vuelvan a hacer las elecciones. ¿A quién vas a poner? ¿Ustedes han visto quiénes podrían ser en el Congreso? ¿Han visto quiénes podrían ser en el Congreso? Y hay una... Me dicen, no, por último, ahí está Malcri Carmen. Ah, vas a poner una blanca, antipática y rubia. No, pero ¿cómo dices eso? Porque es verdad. A mí no me cae mal Mari Carmen Alba. Pues yo soy uno, pues, el Perú es diferente. Vas a poner a la rubia Mari Carmen Alba de presidenta interina del Congreso... Mientras que te tiras 9 meses para volver a hacer las elecciones. ¿Y quién queda de presidente del Congreso? Ahora quedó Rospigliosi, ya no podría quedar fujimorista, ni podrías de presidente, no podrías poner pues, a la señora Echaíz, que sería el líder, pero la señora Echaíz es de Porky, ya ha sido candidata. ¿Me dejo entender? Porque el nuevo presidente tiene que garantizar la limpieza de las elecciones. Eso no se lo pedían a Jerry, que es inmundo, Jerry. Entonces, estamos en un problema, desgraciadamente, ¿no es cierto?, en que tenemos que llevar adelante la segunda vuelta y que Dios nos ayude, y que Diosito nos ayude. Portada de gremio de empresas demandan auditoría a sistemas informáticos que utilizó la OMP. Por ejemplo, que venga una empresa internacional y que supervise la auditoría. Eso lo podrás pedir en un juicio. Dentro de unos años, ¿quién va a contratar la auditoría? ¿Pachas, que es heredero de Corbett? ¿La auditoría, cuánto se demora la auditoría? ¿Un mes, 2 meses, 3 meses? ¿Y la segunda vuelta? ¿Y el calendario? O sea, yo entiendo la maniobra política, pero en la vía de los hechos no hay cómo aplazar las elecciones. No hay cómo, desgraciadamente. Jurado Nacional de Elecciones confirma multa a César Tito Rojas del Movadef, candidato de JP en Punta. El Movadef está íntimamente ligado a Roberto Sánchez, como a Castillo. Movadef, movimiento de revisión de Sendero Luminoso. Portada de JNJ golpea al Poder Judicial, dice. Juez que denunció las leyes procrimen ante CID no fue ratificado. El juez Osvaldo Ordóñez Alcántara preside la Asociación Nacional de Magistrados y es consejero ante la Federación Latinoamericana de Magistrados. Es un juez caviar. Entonces, cuando el juez es caviar, se tiene que quedar. Hasta el día de hoy, tú no encuentras un periodista decente que te diga por qué salió Chávarri. ¡No, que Chávarri! ¿Por qué lo...? A Chávarri lo fusilaron, pero como este señor Ordóñez le daba amparos a toda la caviarada, se tiene que quedar. Porque se ha politizado la justicia. ¿Quién lleva la justicia a la política a los tribunales? Desde la época de la Comisión de la Verdad y Reconciliación. José Domingo Pérez se une a la campaña de Roberto Sánchez. ¿Qué tiene que decir al respecto? Hasta Hildebrand dice, ¿cómo se le ocurre hacer política a este señor? ¿Ya qué cosa creen que va a decir el Chato con respecto a José Domingo Pérez, abrazado de Roberto Sánchez? Ya pues. Portada de... Acorralan a Corbeto, portada de La Noticia. Wilber Medina pide la renuncia del jefe del Jurado Nacional de Elecciones. Bueno, si tuviese decoro, pues, William, Wilber. Pero lo que está haciendo Burneo es hacerse loco. O sea, es tan bochornoso que él está acusando de delincuente a Corbeto. Una locura. Este jueves 14 pagan Fonavista. Vaya matando, vaya matando. Portada de... Rumbo minero, Perú y Chile producirán solo la mitad de cobre actual hacia 2050, advierte Wood Mackenzie. Bueno, ya sabemos quién es nuestra competencia, ¿no? Siempre va a faltar un Gil. Hay que hermanarnos con los chilenos, por ejemplo. Sí, claro, y los chilenos no están atrás de ninguna de estas ONGs antimineras. Hay que ser bien Gil. 7:46, sigamos. Perú construye aeropuerto de Chinchero, avanza con la adjudicación de la construcción de la nueva torre de control por 48 millones. El aeropuerto de Chinchero. ¿Se acuerdan cómo tenían que votar a Alarcón? Toda la prensa todita se plegó a hacer trizas a Alarcón, que no quería firmar la adenda de Chinchero. Gran negociado de PPK y sus patas. Portada de PerúConstruye.net. Sigamos. Presidente cede al chantaje. Balcázar confirma que soltará miles de millones de dólares a Petroperú, que a pesar de sus continuos rescates financieros, ¿no decían que no le iban a dar? 2,000 millones. Ay, ay, ay. Natalia Primo desata la polémica, dice. La resolución del Jurado Nacional de Elecciones que declara inviable elecciones complementarias es impecable, dice. Lo que pasa es que argumenta una cantidad de cosas que son ciertas, ciertas, ciertas, ciertas, ciertas, ciertas. Pero la resolución también dice que no votaron 3 millones de peruanos. Es que describe, pues, la realidad. Por eso Natalia dice, es impecable. Están admitiendo que la gente no fue a votar. Lo admiten, lo ponen por escrito. Pero lo que te dice, no tengo espacio, pues, para hacer lo que estoy diciendo. No tengo cómo. ¿Cómo puedo hacer? ¿Cuál es el sustento legal? Ya no teniendo sustento legal, la ampliación de las 12 hasta las 2 y al día siguiente. Ya la recontra embarraron. No tienen cómo darle viabilidad legal. No tienen cómo. O sea, ni siquiera tienen... La OMPE se queda descabezada, ¿no es cierto?, por la salida de Corbeto, porque Corbeto renuncia. Entonces, el jurado dice que Corbeto es delincuente. ¿Cómo llevas a cabo las elecciones? Ahorita nomás hay un problema. El jefe de la OMPE es el señor Pachas. Una barbaridad. Siete, yo no creo que es impecable, me parece que es medio cachoso ¿cómo se llama? Natale, ¿no? Es decir, impecable, ¿no? ¿No es cierto? Conservo un orden lógico, es una confesión de parte, dicho sea de paso, pero en fin. Para eso es la democracia, para escuchar a la gente. 7:49. Corbeto se quita la careta poniendo a Roberto Sánchez. Embajador de Estados Unidos, Bernie Navarro, afirma que Perú es un aliado estratégico de la región. Hay gente que dice, los gringos tendrían que haber intervenido. ¿Intervenido en qué? No, que hay que hacer un golpe militar. Golpe militar. ¿Y quién lo va a encabezar? ¿Tú sabes manejar tanque? ¿Tú sabes agarrar metralleta? ¿Cómo haces el golpe militar? Te metes y lo sacas a Balcácer en pillones y los húsares juní que hacen con el general. ¿Qué general va a querer dar ahorita un golpe militar? ¿Me entiendes? Dieguito Acuña dice, hay que ser violento. Pero sal tuya, ahora eres papá. A ver, ponte violento, pues, en la calle. ¿Qué es eso? Mechador. Es que hay que hacer protestas violentas, dice que él. ¿Violentas? Él va a ir adelante de la muchedumbre a encabezar la vaina y ponerse violento. ¿Con quién te vas a poner violento? ¿Cómo te vas a poner violento? ¿Cómo? Yo me puedo poner violento contra uno. A mis 58 años yo me puedo poner violento contra dos. Y miren, ¿eh?, que yo he sabido me echar tiempo y cuánta cosa hay. Me pongo violento contra tres. A mí me das un palo, me pongo violento contra cuatro. Cinco me matan, pues. Cinco me matan. Uno tiene que tener criterio. Y aquí ya está bien, quiere salir en televisión, quiere ser famoso, quiere que te comenten, quiere, está bien, pues. Así como está mal que curvo en payasé y que se ponga un sombrero, está mal, pues, decir que hay que ponerse violento y que venga un golpe militar y tal. Métete un golpe militar. Pregúntale a Hermosa Ríos, ¿no es cierto?, si es buena idea hacer golpes, si es buena idea. Pregúntale, pues, a alguien. Y por último, si quieres, anda. Anda tú adelante. A ver qué cosa te pasa. O te metan preso 20 años. Cuando te quiera dar de machito, de Dieguito, una cosa es agarrar una raqueta de tenis y otra cosa es agarrar un fierro. Y yo sí le metí un punzón en el pecho a un tipo. Y no es agradable. ¿Es jugarte la vida por las puras? También tiene razón Natalia Primo. ¿Dónde estaban los personeros? ¿Dónde está el comunicado de los personeros, efectivo, el mismo día? ¿Dónde está el pronunciamiento? Todos los partidos, no solamente Porquia. Keiko no tenía personeros, además, no tenía cómo decir, oye, no están abriéndose las mesas, este es un escándalo, esto es una barbaridad. No lo hicieron. Está bien, pues. ¿Te han hecho trampa? Sí. ¿Y no sabías que Corbeto te podía hacer trampa? Por supuesto que sí. No es una buena idea decirle a la gente, sal a matarte a la calle. Si tú vas a hacer eso, tú ponte al frente. Por eso a mí no me gustan las marchas, esa vaina. Y por favor, sáquenselo de la cabeza. Castillo no cayó por las marchas. Castillo no cayó por las marchas. Castillo se vino abajo porque le tiraron dedos sus compinches. Salatiel Marrufo. Si Bruno Pacheco no le tira dedos, si Karelín López no le tira dedos, si no le tira dedo Salatiel Marrufo y Samir Villaverde, que serán los cuatro que le tiraron dedo en todo y han habido 14 colores eficaces. Y si él no da el golpe de Estado, no iba a caer Castillo por la marcha. Castillo se asustó y dio el golpe de Estado. Eso es. La marcha. Está bien. Pero nadie va a pedir, pues, vete a la marcha con un fierro. ¿Quién va a ir a la marcha con un fierro y se va a agarrar a palazo con alguien? ¿Esa es una buena idea? ¿Cómo no era que estábamos criticando la violencia de la gente en las marchas? ¿Tú te vas a hacer tu molotov? Diego Acuña sabe hacer una molotov. ¿Sabes o no sabes? Para que Rosa María diga, no, la molotov no es un arma, es un hechizo. En eso, o sea, así creen. ¿Quién quiere el caos? Ya pues. Hay que ser gilpes para pensar que esa es una buena idea. Otro, yo encabezo el golpe militar, yo me hago, ¿qué golpe militar? El gato se va, yo, gato, está retirado, hermano. Yo. ¿Usted cree que los militares se van a subordinar a un militar en retiro? Que venga, se pone otra vez su uniforme, vamos a hacer un golpe. ¿Y en qué queda eso? Absurdo. Juntos por Antauro. Está bien, está buena muy buena la portada de Correo, porque Antauro lo han querido apartar, ¿no? Por eso sacan también como maniobra de distracción a ¿cómo se llama?, a José Domingo Pérez. A ver, ¿Antauro se va a dejar apartar? ¿Se va a quedar calladito en aras del triunfo ulterior? Medio complicado, ¿no? 7:54. Fossati pedía autos de alta gama. Ya pues, asuman su, como decía el Tigrillo, asume tu responsabilidad. Barco ya la asumió. El señor Velasco también la tiene que asumir. ¿Me entiendes? Pero después, por ejemplo, que él pedía, que él ganaba. Hermano, Fossati, si quería, pedía $100,000 mensuales y dos Mercedes en la puerta. ¿Qué importa? ¿Qué tiene que ver eso con el actual? El que uno gana, págame lo que me tengas que pagar. No me quieres pagar, no me pagues. Pues ya está, punto. Pero de ponerse a discutir y a decir ahorita que pedía autos de alta gama y tal. Es su derecho, pues. Tienes Fossati, ganas plata, quieres que te pongan un supercarro en la puerta de tu casa. Y ya, ¿cuál es el problema? Portada, es un funcionario público, ¿no? Portada de peligrosa junta, dice Jimmy Torres en la portada del diario del País. Sigamos. Responsabilidad evadida. Ya, pues, lo de Balcázar es un papelón. Queda más que pedir disculpas a la colonia judía y ir para adelante. Nada, ya hizo, ya lo dijo, pareja, ya. ¿Qué vas a hacer? Repito, que el viejito se quede callado. Ya no lo saquen a ningún lado, ya. ya no lo saque. Es como tener un abuelito con demencia civil, senil, ya no lo saque ya. Va a ser problema en el barrio. Tenlo guardado nomás, le tienes que tener cariño y dejarlo ahí en tu casa. Pero como este no es nuestro abuelo, ni le tenemos cariño, lo que tiene que hacer con inteligencia es que no vaya a dar ningún tipo de declaración. Que se quede en Palacio ahí. Ya que vaya al Palacio y que vaya al Berizo. No, que no haga más. Portada de alerta diplomática. Embajada en Lima atenderá la solicitud de los familiares y promete buscar peruanos que llegaron a Rusia con engaños de oportunidad de trabajo y están atrapados en guerra con Ucrania. A ver, espérense también. Pues, esa es otra. Oye, ¿tú hablas ruso? No, no. ¿Conoces a alguien en Rusia? No, no. ¿Sabes dónde queda Rusia? Yo le aseguro que la gran cantidad de gente que ha dicho eso se ha puesto a buscar en el mapa Rusia recién cuando han ido. Ya, ¿te vas a ir a trabajar a una base militar rusa a ser guachimán? Eso es una estupidez, ¿no? Porque si hay algo en una base militar rusa o americana, es armas y soldados como cancha. Allá no hay raqueteros. Que los raqueteros de acá entran a robar a la base naval del Callao. Entran a robar a la comandancia general del ejército. O sea, eso de que me dijeron que iba a ir yo a ser guachimán, ya, eso no es creíble. Ya. Me dijeron que iba a hacer cosas de limpieza. ¿No has visto la cantidad de millones de rusos que hay? O sea, no hay ruso pobre. No hay rusos en estudio. O sea, los rusos no quieren limpiar pisos. O sea, ¿cómo te ibas a ir a una base militar rusa a limpiar pisos? ¡Ah, no! Me dijeron que iba a ser cocinero. ¡Ah, la sazón peruana la rompe en Rusia! Te ofrecieron 8.000 soles. ¿Entiendes? Es un contrato que ni entendías. Te metiste a un problema inmenso porque terminaste tú de mercenario. Entonces ahora lo que cabe es que tu familia, que está asustadísima, vaya a la Cancillería peruana acá y que le diga que tú estás allá para que el embajador peruano de Rusia te vaya a sacar del problema estúpido que te has metido. O tú, Quique, te vas a Rusia. Ah, no sabías que había guerra con Ucrania. No tienes en la cabeza decir, oye, ¿y si yo me voy a una base rusa? Rusia está en guerra con Ucrania. ¿No me podrán matar? No, te vamos... Un misil no, es que a ti te van a poner, como eres peruano y como tú estás yendo de cocinero, te van a poner una base lejana, en un búnker para que a ti no te hagan nada. ¿Y qué pasa si te dicen, te vas a ir a cocinar, pero al frente de la guerra? Ah, es que vaya a ser patita con maní para los rusos. Ya pues, hasta la estupidez debe tener límite. Estamos viviendo un periodo de estupidez en el Perú. Portada de... Golpe al tren de Aragua, captura a 25 miembros de dos facciones de la banda criminal en el país. Tremenda portada del Popular, ya viene Lluvia Angélica con toditas las policiales. Sigamos. Corbeto no puede salir del país. Bueno, con pasaporte de salir, puede salir de todas maneras. Melcochita no cumple con sus hijas. ¿Con qué hijas tiene que cumplir Melcochita? ¿Tiene hijas menores de edad Melcochita? Una menor de edad, una. Hijas es plural, ¿no? Monserrat afirma que cómico no paga alquiler de la casa ni pasa pensión hace 3 meses. Bueno, ¿en qué iba a terminar el tema, Quique? Bueno, Monserrat puede trabajar, ¿no? Se den mutua asistencia, ¿no? Porque de qué la NES ha puesto a pensar de qué vive Melcochita. Melcochita vive contar chistes. Es su chamba. Y contar chistes pagados. No ir a la televisión a contar chistes. Tiene que ir a un local y ponerse a contar chistes 2 horas, matar. Es un artista. Su marimba, su maroma, su, hacer sus su cuentos, y le tienen que pagar al señor. Si se está peleando con la esposa diciendo que ella se ha gastado toda mi plata, ¿le va a pagar el alquiler? Ya pues. 7:59, sigamos. Cierran fronteras a Corbeto. Eso sí es mentira. Eso, sorry, trome, es mentira. La frontera está abierta para Corbeto y para todo el mundo. Roberto Vieira está viniendo vía Tumbes, dicen, ¿no? Y está acá. Ha venido con pasaporte. Tiene pasaporte italiano, Roberto Vieira, por si acaso. Vieira, italiano. Y portugués también tiene. 7:59, sigamos. ¿Cómo cuidar a un adulto mayor con dificultad visual? Bueno, llevándolo de a todos lados, de arriba para abajo. Portada de... Le dan con palo a Fossati. Administrador Velasco se mandó contra el Uruguayo y confesó que para continuar en la U pidió el doble de sueldo. auto de alta gama y tomar decisiones de la parte, tomar decisiones en la parte comercial, eso sea medio raro. Pero en fin, ya fue Fossati. 8:00 a.m. en punto. Recupera la sonrisa. Lau tiene que ganar todo lo que le pongan al frente. Ya a estas alturas, si no vas a poder traer nuevos jugadores hasta el clausura, queda pues que se quede el Coco Araujo. Y por último, que venga un entrenador extranjero de primerísimo nivel. ¿Con cuántos extranjeros? Con un par, que sean unos aviones. Pero bien cerquita al inicio del torneo clausura. No lo vas a traer para que se pongan a forma al costado de Gasana, porque va a tomar la forma de Gasana, va a estar comiendo pizzas. Ay, ay. 8:00 a.m. en punto. Gasana, ¿pa' qué te trae? Una sopa seca se metía a Gasana con la olla. Al final escupía los cubiertos, pero en fin. Vámonos a la pausa. Viene Roberto Vieira con su pasaporte italiano.

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2: Ocho de la mañana con cuatro. Vamos a venir a hablar del acontecer político de primera y segunda vuelta. Pero entiendo que el señor tiene que dar, pues, un responso, que tiene que dar unas palabras, en homenaje a quien en vida fuera César Acuña Peralta. Porque Roberto Vieira ha sido parte de Alianza para el Progreso, ya sé que de manera circunstancial. Pero en el mejor de los casos, ha sido un fracasazazazo. No un fracaso, fracasazazazazo. Olvídense. Pues. Entonces, lo primero que le quiero preguntar a Roberto, pues, ya hiciste tú una introspección de todas las razones y emociones por las cuales la gente ha repudiado a tu candidato a la presidencia y seguidamente cómo evaluas tú tu propia campaña. Roberto, ¿cómo estás?
3: Bueno, ante todo, muchas gracias, Philip, por la oportunidad y un saludo a todos tus seguidores a nivel nacional e internacional, porque afuera te sigue mucha gente. Definitivamente, César Acuña, era difícil defenderlo. Tenía muchos errores políticos. Me costaba cada vez que iba yo a conversar con los gremios pesqueros. El rechazo era muy grande. Yeah. Y el voto cruzado era imposible que saliera de mi boca. Yo no fui como otros candidatos que pedían el voto cruzado. No, yo
2: ya, ¿cuándo tú te das cuenta que la causa del acuñismo estaba perdida? Porque en mi caso yo te vengo diciendo esta vaina, nosotros chateamos y conversamos regularmente y acá mismo este señor va a ser castigado por incompetente, por soberbio, por guachafo, porque además él insiste, ¿ah? ¿Eh? O sea, él sigue chateando y sigue mostrando su dinero y su opulencia con sus hijos, con sus esposas, con sus niños, porque sale la ex esposa, sale, y se empecina en decir yo soy rico, soy millonario, yo tengo lujo, yo viajo, yo tengo, frente a la pobreza del Perú y la pobreza absoluta en que ha dejado tirada las calles de Trujillo y en todos los sitios donde él ha estado. O sea, en ningún momento ustedes te han sentado, tú te has podido sentar a decirle, oye, ¿qué estás haciendo? Te estás equivocando. Porque él tiene un montón de empleados. Tú no eres su empleado, tú no eres parte de su partido. A ti te invitaron.
3: A mí me invitaron.
2: ¿Nunca nadie le dijo que le iba a pasar lo que le ha pasado?
3: Yo conversé con él en dos, tres oportunidades. Conversé con Richard, porque realmente Richard era el jefe de campaña. Y la verdad es que solamente los escuchaba nomás y decía, bueno, espero que se den cuenta, ¿no? Porque ya...
2: Pero tú no le decías...
3: No, yo le decía que corrijan muchos errores. Te voy a decir algo, por ejemplo, yo fui uno de los que impulsó en contra de su bancada para que sacara un comunicado contra Geri. De que ya no va más Geri.
2: Ya, pero espérate.
3: Por ejemplo, ¿no?
2: Ya, pero ya, eso ya es una manera... Su actitud personal.
3: Ah, no,
2: o
3: ya,
2: sea,
3: ya,
2: es,
3: ya,
2: esa,
3: ya.
2: Esa desesperación por seguir diciendo yo tengo plata, yo tengo plata, yo tengo plata, yo tengo carro, o sea... El presentar, pues, una Bentley de $400,000 y cuadrar la mitad de la plaza para que vean su plata. O sea, el complejo, yo lo entiendo, es bajito, es cholito, es chiquito, es feíto. El otro también, pues, no es bonito. Oye, Richard Acuña es divorciado, está casado con Brunella Horna. Todo el mundo sabe eso. Y se va al Vaticano. O sea, todas las barbaridades que han hecho. Ya para no hablar de la obvia contratación de estos chicos influencers, era evidente que les estaba pagando y hacían estupidez. Y mira, tu campaña no puede ser querer jalarte a la juventud, siendo el meme que habla, comprando al interlocutor que está al frente tuyo de una manera tan obvia. No, pero... la mermelada estaba, pero evidente. Nadie le dijo que eso no es una campaña.
3: Bueno, definitivamente cometieron muchos errores. Se pagó, el precio es muy alto. El partido ha desaparecido el partido. Como te digo, yo fui invitado, solamente mis aportes eran, digamos, de momento, ¿no? Yeah. Porque al final ellos eran los que tomaban...
2: ¿Cuántos votos sacaste tú?
3: Ni quiero ver.
2: No, ya lo tienes que haber visto. ¿Cuántos votos tienes tú?
3: Mira, yo tenía creo que algo de cerca de 2,000,
2: yeah.
3: Pero al 40%, ¿no? 30%.
2: Yeah. 2,000 votos, ¿no es cierto? Entonces quiere decir que si te quería alguien, esa gente te ha dicho... te quiero poco y no te quiero con este tipo.
3: No, mira, yo cuando fui congresista de la República saqué 31,000 votos, más votos que Quiabra, que Williams, que todo, que muchos de los que están en el casi el 90% que están en el Congreso actual. Yeah. Pero en esta oportunidad el rechazo era unánime. No podía, yo contra eso, pero yo no podía salir como salieron otros candidatos que tú sabes los nombres, a decir, ¿sabes qué? El voto cruzado. Yo no podía decir eso, ya tenía que cerrar
2: fila. La desesperación que han tenido algunos... que han quedado pésimos al hacer eso. Pero a ver, lo de Acuña es una desgracia porque Acuña sí tenía un partido, ¿no?
3: Pero una estructura financiera.
2: Tenía una estructura, todo. Aunque sea pequeña, aunque sea local. O sea, tenía una estructura en el norte, si quieres, ¿no? Algo en la selva. Él no tiene presencia en Lima ni en el sur.
3: Pero la publicidad estaba en todos lados.
2: No, la publicidad. Pero me refiero, o sea, cuando menos la gente le queda claro que es un partido que ha muerto, pero... También hay otro problema, y ya comienzo a entrar de cara a la segunda vuelta. Es evidentemente ilegítimo, si Acuña le da un abrazo a Keiko es para hundirla, no lo puede abrazar.
3: Además está en España ahorita.
2: No, si él se dedica a viajar y decirle a la gente que tiene plata, es parte de su complejo. O sea, está bien, tiene un montón de plata.
3: Pero yo creo que ha sido más por el golpe, ¿no?
2: No,
3: ha sido un golpe duro.
2: Discúlpame, estando él... O sea, estando él en la presidencia de la región, se iba a Dubái y se mostraba en Dubái y decía, es que acá sí me siento seguro y tengo mi casa en España. O sea, su actitud, la actitud que tiene él y todo su clan familiar de mostrar cada cosa de lujo que pueden comer, el desayuno, la almuerza, la comida, la fiesta, el viaje, la universidad del hijo, o sea, es como un reality, ¿no? Todo el día dice, yo tengo plata, yo tengo plata, yo tengo plata. Eso evidentemente te termina... resulta chocante para el Perú que no tiene.
3: Claro.
2: Pero además de eso, o sea, han habido debacles de toda índole. O sea,
3: no, el Congreso no ayudó, la bancada del Congreso no ayudó para nada.
2: Correcto.
3: Terrible.
2: Pero de cara a la segunda vuelta, pensando en lo que hemos estado viendo, alianzas y tal. A ver, ella no se puede tomar foto con Acuña, le va a arrestar, porque Acuña ha sido repudiado. El pobre general Williams ni en su peor pesadilla pensó que le iba a pasar lo que le ha pasado. El hombre asumió una responsabilidad de un partido que no existía, y yo lo conversé contigo, no existía. No iba a salir yo a decir en ese momento, Avanza País no existe, pero claro, obviamente no existe como partido, no tiene ni bases, ni representantes, ni nada.
3: Cierto.
2: ¿No es cierto? Yo te comenté a ti pues que la relación con la presunta dirigencia y la bancada era de odio. Me decían, estos no los quiero ver ni muertos. Y yo decía, ¿cómo? ¿Pero qué? Y termina enlazándose todos. Entonces, el repudio es generalizado. Lo de Quiabra. O sea, lo de Quiabra a mí me parece penoso por él, porque no se ha portado tan mal con el Perú para que tenga esa votación. Y lo del PPC es...
3: catastrófico.
2: Cuando menos no están saliendo a hablar. O sea, por decoro, Bedoya de Negri se ha quedado callado y Lourdes Flores se ha quedado callada. ¿Qué es lo que corresponde? ¿Me entiendes? Lo del APRA. O sea, yo no entiendo qué le pasa por la cabeza. Todo te lo estoy diciendo para que tú lo reflexiones también con nosotros. Aquí que Valderrama que sigue saliendo en televisión. Pide entrevistas. Lo primero que tiene que hacer es pedir perdón a la gente del APRA, para comenzar. Perdón a los apristas, a los hijos de apristas, a los nietos de apristas muertos, a los que fueron con él. Es un papelón. Y ponerse a trabajar en la vida privada, a tener un estudio de abogados, a tener algo, para comprarse un carro. Acá Quique vino y con vergüenza, porque yo estaba ahí, no tenía un carro, no tenía una casa, no tenía un trabajo y quería ser presidente del Perú y lo decía. Entonces, todos estos no se pueden acercar a Keiko para ayudarle en la segunda vuelta. Pues Wolfgang Grosso, ¿qué se va a acercar? Y Paz de la Barra, pues es tan payaso. Lo de Carlos Álvarez ha sido patético, hermano.
3: Increíble, ¿no?
2: Entonces, o sea, ¿quién puede acercarse para ayudar a Keiko diciendo que Keiko es buena? ¿Qué? ¿Te endoso mi 0.5, mi 0.2?
3: Wow. No, la verdad que estas elecciones desnudaron también la falencia, la poca organización y todo lo que necesita pues una campaña política. Tampoco hubo muchos aventureros y no se dan cuenta todo lo que demanda una campaña.
2: Campaña y número uno, tener partido. Pues, a ver,
3: no, pero
2: estoy hablando
3: general,
2: de,
3: ¿no? Financiamiento, estructura partidaria.
2: Ya, olvídate del financiamiento. Si no tienes partido, no tienes nada. Si te den plata, será para que se la tire el dueño. Como que ha pasado, ¿no? La franja electoral ha sido una vergüenza en donde todos se quedan callados, pero la franja electoral se la han tirado los dueños de los partidos y la gran parte de la franja electoral se ha ido a los medios chiquititos provincianos y han habido comisiones del 30%, 40 y 50%.
3: Que no existe.
2: Pero digo, de cara a la segunda vuelta, esta cuestión del Frente Democrático, ¿te parecería potable que todos estos enanitos y fracasados se acerquen a Keiko a abrazarla, a decir, no, Keiko, ya... yo estoy contigo, tú ves esa foto de todos estos torneos.
3: Conociendo a la Keiko, no creo que los acepte. Ni Keiko ni tampoco López Aliaga.
2: No, pues espérate. No. Keiko es la que es la candidata. O sea, sería un absurdo que alguien le diga a Keiko, sí, abrázate con todos los enanos.
3: Ah, no, pues.
2: Porque se vuelve a hacer el pacto, el pacto mafioso.
3: Claro.
2: Porky, si le abraza a Keiko, ya queda mal Keiko, queda mal Porky.
3: No, pero me refiero a si Porky pasa segunda vuelta, ¿no?
2: Ah, bueno.
3: No creo que tampoco se tome una foto con ellos.
2: A ver, tú que no has sido fujimorista y sigues siendo fujimorista.
3: No, he sido simpatizante de Alberto.
2: Por eso, pues, eres fujimorista. ¿Cuánto le ayudaría a Keiko el tratar de imitar el talante de su padre en las campañas, especialmente en la primera? ¿Y cuánto le ayudaría a Keiko a amistarse de verdad con Kenji para que Kenji vaya a los cerros y al Perú profundo con ella? Yo creo que eso es clave para Keiko.
3: Pero si tú recuerdas, los tres se unieron en el 21 y fueron derrotados por Pedro Castillo. O sea, ya tienen un antecedente de haber estado juntos los tres y no haber logrado el éxito, ¿no? Alberto Fujimori, Kenji y Keiko.
2: No, claro, pero Alberto está muerto y este ya está victimizado. Y Kenji ahora, o sea, si tú lo ves a Kenji...
3: Ha sido la campaña, y yo que fui parte en un momento de ellos, el 21 fue la campaña que los tres, digamos, remaron hacia un mismo objetivo.
2: Está bien, pero ahora ya pues, Alberto ya murió.
3: Claro.
2: Has visto sus exequias y tal. Y Kenji ahora...
3: Ah, no, le sumaría.
2: Para los fujimoristas...
3: Le sumaría muchísimo.
2: Kenji da pena, pues. O sea, verlo con el pelo pintado, haciendo las entrevistas que hace, claro. Paseándose por la calle, vendiendo su pisco de su papá y su vino de su papá y tratando de ser influente. De repente está ganando dinero, yo no digo que no. Pero...
3: Tranquilidad, dice él. Y me parece bien, ¿eh? Porque ha sido muy golpeado también.
2: Está bien, bueno, en algo tiene que trabajar. Si supuestamente, o sea, tú no le vas a creer el cuento del almacenaje, pues, ¿no? Entonces, lo que te quiero decir es que a los fujimoristas sí le da pena su actitud, verlo ahí, ¿no? Entonces, él podría reentrar a la vía política ayudando a Keiko a ganar. Yo creo que él es clave para que Keiko gane. Y una vez que gane, Keiko le diga, ok, yo te quiero agradecer, hermano mío, cuenta conmigo, y que Kenji diga, yo voy a ser candidato a la alcaldía de Lima.
3: Bueno, tendría que haber un jubileo fujimorista, ¿no? Que recupere a toda su gente del pasado.
2: Lo convoca,
3: el propio Absalón Vázquez, ¿no?
2: No, pero si Absalón Vázquez está con Porky.
3: Pero no ingresó.
2: Sí, está bien, pues, pero no va a pasar de Porky, en donde han estado insultando a Keiko, ya no, es tóxico, pues. El fujimorismo tiene que ser absolutamente naranja y no llenarse de yayeros ni de oportunistas y juntarse con Kenji, que es Fujimori, y ya está, no hay más. Y ganar por poquito.
3: Bueno, definitivamente se van a juntar porque se necesitan para ganar. Yo la verdad que en estos momentos, si se diera este resultado, que sería nefasto para el país, nefasto no por los candidatos, sino nefasto por la situación que se ha dado de ilegitimidad, de poca credibilidad y de todo lo que hemos visto, sería muy, muy, muy duro.
2: Bueno, pero sí, ¿no? A ver, Roberto Sánchez per se sí es nefasto, es comunista, ¿no? La estatiza. Por decirte, en tu gremio, en el gremio pesquero, que está dividido, que si el amarro chiquito, el grande, o sea, la gente de la Sociedad Nacional de Pesquería tendría que tener, pues, una ballena en el ojo para no darse cuenta que les van a quitar su cuota.
3: Ah, eso definitivamente.
2: Y la cuota se la quitan.
3: Y Antauro me lo ha dicho.
2: No es cierto, pero además...
3: En una oportunidad que tuve, bueno...
2: Explica lo que a la gente, qué cosa es cuota pesquera y cómo con una ley nomás del Congreso abres el abanico. Es decir, ¿sabes qué? Para la cuota entran 20 empresas más y volvemos a repartir la riqueza del mar peruano.
3: O la cuota global. Bueno, antes la gente podía salir a pescar. Yeah. Cualquier vecino podía salir a pescar en Choveta. Y la anchoveta la podía vender para producir harina de pescado.
2: Correcto.
3: A raíz de las cuotas, ya cualquiera no puede salir, simplemente se le ha dado título de propiedad a determinadas empresas, en un promedio de 20, 30, donde la mayor concentración la tienen 6, 7, y eso representa, pues, esa licencia, ese derecho representa miles de millones.
2: Eso se dio en el gobierno de Alan García,
3: claro,
2: para poner orden.
3: Con la 1084.
2: Y a priori
3: que ha sido positivo.
2: Fue una buena idea.
3: Es positivo.
2: Lo que pasa es que las grandes empresas, a saber, que son Diamante, Hayduk,
3: Taza,
2: Copeinca, que de Lobrecia, Copeinca, que era de Dyer, ya no es de Dyer. Estás hablando
3: Exalmar.
2: Exalmar de Víctor Mata Curoto y una más, que se me escapa el nombre.
3: Claro, que tienen la mayor concentración, ¿no? Porque también hay medianos.
2: Hay medianos. Claro. Lo único que tienen que hacer es decir, ¿cuál es el problema? Claro. Que entren 10 más.
3: Ah, no, apertura.
2: El mar peruano. Ah,
3: es que
2: sistema. No, bacán. Tu sistema de cuotas, bacán. Todo bacán. Que pesquen, que no pesquen juveniles, bacán. Que no pesquen hasta acá, bacán. Todo bacán. Sí. Pero eso sí. 20 empresas más.
3: Ah, no, los mata.
2: Los mata, pues.
3: Los mata, porque no te olvides que sus embarcaciones y sus plantas en realidad no valen. Valdrán, pues, ¿cuánto? 10 millones, 15 millones. Pero con sus licencias valen 500 mil millones.
2: Ya, licencias de
3: le
2: los...
3: Le quitas tú la licencia, los derechos de pesca y mueren.
2: Los canales de televisión le quitan 90%. La licencia y también nos matan. En el caso de los bancos, lo que los tipos pueden agarrar y decir, vamos a estatizar las tarjetas de crédito. Es decir, el Banco de la Nación te compra tu tarjeta de crédito, claro, y yo te cobro. Claro. Porque yo puedo agarrar las reservas. O sea, para estos tipos el orden económico no vale nada. la clínica.
3: Pero Antauro sí está pensando, como te digo, una oportunidad.
2: La clínica, ¿tú sabes cómo hundes a las clínicas? Dice, sí, obligatorio. Se declara interés nacional la salud pública y se pone en emergencia. Y el sí será una realidad en todas las clínicas del Perú. Especialmente la clínica de los ricos, para casos oncológicos, para acá. Y te ponen la cola del CIS en la puerta de la clínica americana, en la puerta, y te meten 500 personas al día. Al día.
3: Bueno, yo estaría
2: y
3: de acuerdo.
2: Dicen, el Estado paga y te meten 500 al día. O sea, 15.000 al mes. No te pagan. 15.000 al otro mes. No te pagan. Pero no te pueden negar. Pues si te niegas, te quito la licencia de la clínica.
3: No, pero de todas maneras, eso se podría probar en una emergencia como el COVID, por ejemplo.
2: Por no, ejemplo. Está siendo racional. Tú no vas a ser racional pues con Iber Maraví. Tú no vas a ser racional con ¿cómo se llama? La Anaí Durán. Con Tito. ¿Me entiendes? ¿Y quién se opone? La coalición mafiosa. El Perú está en peligro de existir.
3: El problema
2: libera a Castillo, libera a...
3: Y tú has dicho una gran cosa. O sea, a Castillo no lo tumban las marchas. Castillo se tumbó solo.
2: Claro.
3: Se tumbó solo. Pero, ¿cuál es el punto en estos momentos? El Perú viene 10 años de inestabilidad política, Felipe. Hemos tenido prácticamente 9 presidentes, contando a Mercedes Arauz, que no asumió, pero amagó. Sí. 9 presidentes en casi 10 años. Entonces, imagínate la inestabilidad económica para el país. Todos los proyectos mineros, agroindustriales, pesqueros, y etcétera, todos se ha venido frustrando y hemos estado creciendo simplemente en automático. Pues tú sabes lo que significa, por ejemplo, y te lo digo en el sector pesquero, lo que sufre la gente, vienen dirigentes de Paita, que vienen con sus pasajes, vienen sus comitivas, hablan con un ministro, avanzan en sus acuerdos, en sus proyectos, y al mes siguiente entra otro ministro. Y foja cero. Y después vuelven a empezar y así regresan foja cero. Así han estado durante 10 años. Esto el país ya no soporta, no soporta. Por eso, por un tema de país, yo pienso que se deben anular las elecciones y debemos ir a unas nuevas elecciones. Es preferible perder 6, 8 meses o un año antes que destrozar el país en una inestabilidad.
2: Ya. A ver.
3: Que va a ser imparable si gana Keiko Fujimori, si gana Porky o si gana Sánchez.
2: Yo discrepo, pero quiero que lo expliques, ¿no? Porque si no, pues, ¿para qué exista la democracia y la pluralidad de ideas? Porque como tú, muchos empresarios piensan que es viable. Ya, anulas las elecciones. Quiere decir que tienes que hacer nuevas.
3: Claro.
2: Entonces, que tienes que convocar las elecciones.
3: Definitivamente.
2: ¿Cuántos? Y acá, para la nueva convocatoria, ¿quién la tiene que convocar? ¿El propio Jurado Nacional de Elecciones?
3: El presidente.
2: El presidente juró ya.
3: No, el presidente de la República.
2: Por eso, pues, el presidente de la República vuelve a convocar. ¿Antes de qué fecha?
3: Tendría que hacerse, para hacer toda esta reingeniería dentro de dos instituciones que han perdido la credibilidad total, ya. Porque la han perdido, tanto el Jurado Nacional de Elecciones ya. Como la OMPE, tendría que hacerse ya. En abril. Porque la cosa que cambias a Corbeto a 2-3 no significa que
2: eso en es abril del próximo año.
3: En abril del próximo año.
2: Correcto.
3: El Congreso tendría que buscar el mecanismo, solamente le queda una legislatura, para poder ampliar su mandato, igual también la del presidente.
2: Ya,
3: pero no espérate. Con el presidente que tenemos actualmente.
2: Ah,
3: ¿no?
2: Pues espérate, pero que si el Jurado de las Elecciones anulase todo, el que convoca las nuevas elecciones tiene que ser el presidente actual, que es Balcázar.
3: Exactamente.
2: ¿Qué, y después qué hacemos? ¿Lo vacamos a Balcázar, lo cesamos del cargo? ¿O se va a quedar Balcázar?
3: Mira, particularmente pienso que primero se le tiene que sacar a Balcázar. Debe entrar una persona como Quiabra, para mí. Ahora que
2: no, pero Quiabra no puede, pues, hermano, se ha sido candidato.
3: Está bien, pero si hay unas nuevas elecciones, de repente ya no va a querer participar.
2: No, pues, pero es que, a ver.
3: Ya, vamos a ponernos en la figura de que

0: partidos que podrían participar. En la nueva convocatoria de las elecciones, Roberto, entran los 37 que han estado, más los 14 que tienen inscripción y que no pudieron llegar.
1: Claro, pero eso
0: vas a tener que abrir un periodo de alianza, un año, pero sigamos.
1: Ya, pero esos 14 ya no pueden participar.
0: ¿Por qué no?
1: ¿Por qué no pueden participar? Bueno, pueden participar, pero con las nuevas condiciones, las nuevas reglas, se les hace imposible.
0: ¿Por
1: de
0: qué?
1: Los 14, porque ahora son 750 mil firmas.
0: No,
1: que
0: ya no, ya están inscritos, tienen partido de nacimiento, ya están.
1: Tienen partido, ya,
0: bueno, por supuesto.
1: Bueno, pero
0: son los que llegaron tarde para inscribirse a las otras elecciones. Yo no le voy a decir ahora esta tarde, estoy puntual. Entran a tallar 51 partidos. Tú dices abril del próximo año. Entonces, ahí tienes un tema. ¿Qué haces con Balcázar? Sacas a Balcázar. Tienes que encontrar a un justo en ese Congreso que asuma la posición de nuevo presidente o presidente del Perú para llevar a cabo lo que todo el mundo pide. Bueno, elecciones.
1: ¿Mari Carmen Alba o hay
0: no puedes poner a Mari Carmen Alba, por Dios santo. Mari Carmen Alba no le cae bien ni al portero. Ella le duele que se lo diga, porque, repito, yo no tengo ninguna animadversión personal. A
1: bueno,
0: mí
1: yo,
0: se
1: lanzado,
0: cae bien.
1: Yo he lanzado un nombre, pero
0: quién
1: sea.
0: Pero es que no
1: sea.
0: Puede. Pero, hermano, pues Malcri Carmen no salió la vez pasada ante Balcázar por odiosa. Esa es la realidad, esa es la verdad. Y para colmo, es... Se te tiñe el pelo rubio porque no es rubio. Y es antipatía. Vas a tener un Balcázar 2. Va a comenzar a hablar y habla imprudencia. Por eso le cae mal a la gente.
1: Pero
0: no la puedes poner sí. A ella de presidente del Perú. Pues es un absurdo.
1: De acuerdo contigo. Se buscará en consenso el Congreso. Porque es una prerrogativa del Congreso.
0: Por eso.
1: Poner a la persona ideal. Vamos
0: que no
1: a poner.
0: Puede ser como Gerí. Que no puede ser como este señor.
1: Tiene que haber
0: este...
1: uno. Pues de 130 tiene que haber uno, aunque sea.
0: Ya.
1: Uno. Que asuma la presidencia interina por hasta abril, que se convoca nuevas elecciones.
0: Tienes que hacer un cambio constitucional, lo tienes que ampliar.
1: Tiene una sola legislatura le queda a este Congreso.
0: Ya.
1: Tendría que buscar el mecanismo.
0: Te tendrías que ampliar el periodo presidencial para que se quede por un año ese interinato hasta... Tendría que estar hasta 28 de julio del próximo año. Y además... Eso tendría que ser pues constitucional de acuerdo a lo que dice este Congreso absolutamente ilegítimo. Por supuesto, se te van a levantar las calles de todo Roberto Sánchez, Antao, todo lo demás. Entonces, ese presidente que llegue, en el supuesto que llegue, va a tener que parar todo el ímpetu de la gente castillista y este que va a decir, lo han anulado porque yo iba a ganar. Entonces, ¿qué ministro del Interior se va a poner a controlar al país?
1: De acuerdo contigo, pero yo te hago una pregunta a ti. Un presidente elegido con estos resultados, totalmente cuestionados, ¿tú
0: pero
1: crees
0: eso,
1: que no va a haber?
0: No.
1: Pero desde el primer día.
0: Por eso pues, pero
1: para
0: no llevar la discusión para allá. Ya, ok, tú dices, yo te estoy diciendo el cómo, explícame el cómo. Ya, ok, extendemos el mandato presidencial, lo sacas a Val.
1: Es que es preferible antes de un golpe militar,
0: espérate,
1: como estás pidiendo
0: pues,
1: Acuña.
0: No, es que, pero Diego Acuña, pues el instrumento más peligroso que ha manejado en su vida es una raqueta de tenis. Pues. O sea, uno tiene que entender que él se ha exacerbado, se ha equivocado, ya pedirá disculpas, ya irá. ¿No? Porque él no es un tipo agresivo, el papá de una niña recién nacida no se va a ir a agarrar a palazos a la calle con Iber Maraví. ¿No es cierto? Porque Iber Maraví, si tú... le paras las elecciones, esta gente se va a levantar. La toma de Lima, la toma de Ayacucho, te van a dividir el Perú en dos. Porque tienen a los centimineros, porque tienen... Entonces, ese nuevo presidente va a tener que poner un nuevo ministro y ese nuevo ministro va a tener que salir a tranquilizar al Perú, el nuevo ejército. Porque no es que se va a quedar quieto, no es que anula las elecciones
1: sí, pero también,
0: y se quedan quietos.
1: Pero ojo, tanto Keiko como Sánchez o Keiko como López Aliaga... Ninguno de los dos supera con votos emitidos más del 20%.
0: Yo no estoy diciendo que no.
1: Que tienen 80%
0: por eso,
1: en contra.
0: Ya no quiero discutirte lo que ha pasado antes. Yo te digo, ya, tú dices, como otro sabio, estoy tratando de hacer pensar a la gente. Ya. Entonces pones a otro y pones al presidente X. Y vas a tener que poner al ministro Y, alfa, beta, gamma, Z, a un nuevo gabinete que tiene que gobernar el Perú. Mientras que la OMPE busca a su nuevo jefe, porque están así con el nuevo jefe.
1: Se hace una depuración.
0: Y ese nuevo jefe tiene que depurar y ordenar para que funcionen las cosas sin Gálaga y con todas las dudas que se generan. Ese nuevo jefe, por dar un ejemplo, podría contratar una auditoría internacional. Él contratar una auditoría internacional, él, y dar un resultado para que se tranquilice la gente. Si yo ahora soy el bueno, el otro era el malo. Pues sigamos con OMPE. Pero eso lo tiene que hacer mientras que prepara los comicios regionales

0: y los comicios
1: locales.
0: Locales. Porque el señor Reyardo, para ejemplificarlo, es alcalde de Lima hasta diciembre.
1: Claro.
0: Él no, o sea, porque tampoco vas a extender a los alcaldes y a los presidentes regionales, que son presidentes y alcaldes. Vas a tener que tener un proceso electoral o está OMP en reorganización. No se organiza una cosa así en un mes, ¿no?
1: No, por supuesto.
0: ¿Ya? Entonces vas a tener que hacer las elecciones regionales, ¿no es cierto?
1: Convocadas para octubre.
0: Convocadas para octubre, hacerlas con todos los partidos políticos que tú sabes, ¿no es cierto? Que has revivido, porque al anular las elecciones ya no es que perdiste la valla. Todos vuelven, ¿ya? Más los otros 17.
1: Pero no van a ser tontos, ¿ah?
0: No, espérate, pues, hermano. Te estoy diciendo que todos vuelven y se van a tener que reagrupar. Entonces, esto sería un primer émbolo para que se agrupen y que pongan coaliciones. Pero exacto, vas a tener que hacerlo y van a tener que asumir nuevas elecciones y muy probablemente el Perú se vuelva a teñir de rojo, con alcaldes, con presidentes regionales, tomando todas las suscripciones que correspondan. Que se instalen, todos van a hacer política, va a haber gente en la calle, van a haber manifestaciones, va a haber opinión pública, otra vez franja electoral para que roben como han robado, porque la franja electoral ha sido un asalto al bolsillo de los peruanos. Volver a hacer lo mismo para aplacar a los medios de comunicación. Hacer otra vez la campaña en donde van a haber otro tipo de payasos. Ya no solamente va a estar Álvarez, va a estar Belmo, que de repente se levantan y dicen, yo quiero volver a la política. Ya no estoy enfermo.
1: O de repente dicen, ¿sabes qué? No doy, así que hay que fusionarnos para no correr el riesgo, la ridícula.
0: De repente.
1: Por eso, yo pienso que en unas nuevas elecciones no van a haber 36 candidatos. Yo calculo que esta vez van a haber por lo menos 15, porque idiotas tampoco
0: son. No, hermano, 54. No, pero tienen que sumar a los demás.
1: Pero no van a ser tontos. Ellos ya saben, ya sintieron lo que es una campaña y lo que es prácticamente el costo, la infraestructura, etcétera, etcétera.
0: Ya.
1: Ellos entonces, saben que no la tienen.
0: Voy a parafrasear a Jorge del Castillo. Se junta a la izquierda, ya no hay Atencio por acá, ya no hay por acá. Se juntan alrededor de Sánchez, que va a decir fraude, fraude, fraude, este es el gabinete, este es el pacto mafioso y el pacto mafioso y el pacto mafioso. Sánchez va a ser más fuerte que cualquiera de estos nuevos pitufitos. ¿O tú crees? Tú ves la foto de Porky con Keiko.
1: Es una posibilidad, ¿no?
0: ¿Porky con Keiko? Después de lo que le he insultado... Alianza, ¿cómo crees que el público? Es que... Olvídate, pero el público. Carlos Spa ha tenido una campaña que también ha sido una payasada. Carlos Spa, que era una persona seria, terminó disfrazándose de, ¿cómo se llama?, de rapero, patético. ¿Me entiendes? Entonces, eso de volver a engrupar a todos va a ser peor, vas a enfurecer a la calle.
1: Mira, como te vuelvo a decir, tanto Keiko como Porky, quien sea que pase la segunda vuelta, sumado los dos en votos emitidos, no llegan a 20%.
0: Con
1: la
0: justa, tendrá que convencer
1: 80% en contra. Digamos, el 80% no votó por ellos. O cerca del 80%. A lo que voy, Felipe, es, tú sabes lo que va a significar un presidente, sea Porky, sea Keiko, sea Sánchez, elegido con estos resultados y con todo lo que hemos visto.
0: Bueno, porque se tendrán que poner de acuerdo a lo que el Congreso
1: hace. ¿Sabes lo que se viene
0: sí
1: para el
0: sabe,
1: país?
0: Sí, sé, pues. O sea, esta va a tener que planchar
1: 10
0: Keiko,
1: años de inestabilidad.
0: Si gana Keiko, va a tener que planchar con Porky, va a tener que planchar con los que han quedado ahí regados de Belmont, con los que han quedado regados de... No hay más.
1: La gente
0: López
1: va a decir...
0: va a ser senador. Va a tener que...
1: Este presidente no me representa. Este presidente es del fraude. Ya. ¿No te imaginas lo que va a hacer eso?
0: Sí, me imagino.
1: En 10 años.
0: Pero eso es peor a querer hacer todo lo que quieren hacer ustedes porque va a ser un caos. O sea, tú estás pensando que vas a hacer esto y que todo el mundo se va a caer en su casa cruzado de brazos. ¡Ay, hay que esperar! Hay que volver a liar. Lo que pasa es que hay que decir las cosas claras. Van a haber un montón de gente que va a querer volver a ser candidato. Yo presumo que tú no vas a ser candidato a nada, ¿no?
1: Esta vez, no.
0: A nada, y grábalo. ¿No? Bueno, después se aparece a Vieira, ay no, habiendo recapacitado, me lo pide la gente. Mira, Gino Costa. ¿Cuántos votos tiene Gino Costa? 1,400 votos. Mi Raúl Canelo. Van a decir, hay gente que se ha comido el papelón de su vida. O sea, que la gente entienda que voten por ti 10,000 a nivel nacional, senadores, ¿no? 10,000 a nivel nacional, 15,000 a nivel nacional. Senador nacional. Es un papelón. Es un papelón. Horrible. Pero entonces, todo esto acá se va a querer reciclar, se va a ver horroroso.
1: Lo que tú dices.
0: Para el pueblo peruano.
1: Pero yo creo que más daño se le va a hacer que asuma un presidente cuestionado.
0: Además, entiende, el Congreso tiene que quedarse. O sea, vas a tener que decir que se queda Balcázar con todos los congresistas, especialmente los congresistas que fracasaron en su intentona presidencial.
1: Pero tú
0: la gente va a soplarse a ¿tú te imaginas la gente mirando a Caberito otra vez de un año más de congresista? Pero y esos no son como Roberto Vera, que ha dicho allá, que ha jurado por su madre que va a ser candidato. Se van a querer volver a ser candidatos. O sea, peor todavía.
1: Bueno, es que si lo ves desde ese ángulo,
0: ¿pero
1: cómo obviamente
0: quieres que lo vea?
1: Claro, pero acá lo que vamos es el país. Yo prefiero un sacrificio para
0: hermano,
1: el país.
0: Hermano,
1: de
0: Sigrid,
1: 6-8 meses.
0: Quique, Sigrid se ha metido un papelón. Otra vez Sigrid candidata, porque si tiene derecho Caberito, tiene derecho Sigrid. Todos los que han fracasado, que son un montón de fracasados. Hay súper fracasado, hiper fracasado, mini pitufo. ¿Me entiendes? Fiorella Molinelli, candidata al Senado, otra candidata a la Diputación. Pero si te acaban de decir que no, que Fiorella se va a abrazar con Marisol Pérez Tello, que nunca ha mentido. Otra, todos ellos están alrededor de López Chávez, por si acaso antes. ¿Me entiendes?
1: Pero Filip, como te vuelvo a decir, la situación del país durante estos últimos 10 años ha sido totalmente de inestabilidad. El daño económico es terrible. Y con un daño económico, la gente no sale de la pobreza, aumenta la inseguridad. Estamos viendo cómo está avanzando el país de una manera realmente increíble, a pesar del potencial que tenemos en agroindustria, a pesar del potencial
0: que
1: tenemos
0: quieras,
1: en minería,
0: pero
1: en
0: si
1: pesca.
0: Hacen eso, ¿quién asume las consecuencias de las algaradas que van a haber?
1: Pero ¿quién? ¿Pero te parece legítimo todo lo que ha pasado?
0: No. Hermano, todos los días digo que esta es una bazofia, pero desgraciadamente no hay otra más que seguir adelante, porque la otra solución no es solución. No tienes en cuenta, ya se ha consolidado una votación de gente ligada a Sendero Luminoso y de Movadef alrededor de Roberto Sánchez. Puedes tirar una hora de ejemplo. A esos señores le vas a anular su curul. ¿Le vas a decir que no va a ser congresista a esa gente que ya es diputado y que ya es congresista? ¿Y le vas a decir a todos esos que vas a hacer una nueva elección? ¿Y tú crees que no te van a tomar los bancos, no te van a tomar los puertos? Tú sabes perfectamente que, Chimbote, tú tomas dos vías que tienen 50 metros de ancho y cierra Chimbote.
1: Es verdad, Filip.
0: ¿Quién va a subir? ¿El nuevo presidente y el nuevo ministro que no han podido con lo que ha pasado acá en Lima, en cómo se llama, con lo que hemos tenido el problema
1: Pero no es problema si al final la gente decide votar por un terrorista o votar por quien quiera. El tema es que tiene que ser de manera legítima. Pero no pues quitándole el voto a más de 1 millón de personas, porque es verdad, Filip. Mucha gente, y te lo digo muy, muy cercano, por ejemplo, un ejemplo, en mi casa. Yeah. Habían 3, 4 personas mayores, estuvieron viendo los escándalos de temprano, y dijeron, ¿sabes qué? No voy a ir a votar. No fueron a votar. Simple y llanamente. O sea, un ejemplo de una casa pequeña. Ahora imagínate a nivel nacional con todos los medios de comunicación sacando todos los escándalos porque las mesas no abrían, etcétera, etcétera, y con todas las falencias que había. Encima, un jurado nacional de elecciones que tenía más de 20.000 fiscalizadores que desde un día antes sabía de que no habían proporcionado los materiales a los colegios, a todos los centros de elección, cerrando los ojos y mandándolos a su casa.
0: Quino Costa, 1.600 votos. Mi buen amigo Raúl Carnelo, 1.600.
1: Mándale saludos a Raúl, que es buena gente.
0: Perdón, a mí me cae muy bien Raúl Carnelo, es un amigo de mi primo hermano. Yo me llevo bien con un montón de gente que tiene una idea diferente de la vida para claro, que yo. Claro. Pero 1.600, o sea, no han votado por él ni los abogados. ¿Me entiendes? Y han habido papelones horribles, ¿ah? ¿Eh?
1: Yo he lanzado una red y he salido tronchado. Tronchado, sí, se lo
0: mandó. ¿Cuántos votos ha tenido Vieira?
1: Sin pesca. 1.400. Imagínate. Por eso te digo, mira, yo te lo digo, ¿eh? he tirado la red y no he podido.
0: No ha sacado ni muy muy.
1: Pero escúchame.
0: Ha tenido unas lisas.
1: No, pero.
0: Unos pejezapos.
1: No, pero es que es.
0: Unas anchovetas. dos machas, tres cangrejos han votado por ti.
1: Salí tronchado, como se dice en la pesca, tronchado es cuando vienes vacío, cuando las redes vacías, pero en la anterior que fui congresista saqué más de 31 mil votos, más que Quiabra, más que William, más que el 90% de los congresistas de
0: España. Cuando yo era joven era bien bonito, yo tenía el cuerpo de Gino Acereto, ahora soy hermano. Y date cuenta de la realidad, mira. ¿Ah? Solamente como cacha, porque yo lo hablaba siempre con él, y había gente que decía, Bater, no llega ni al 2%.
1: No.
0: Sin haber hecho campaña, yo no podía hacer campaña, ¿no es cierto?
1: Pero, no hiciste campaña.
0: De campaña decía, ¡ay, ahí está el fracasado!
1: Una barbaridad. Entonces,
0: esa gente, ¿qué va a salir a pedir? Repito, ustedes se imaginan, ¿qué congresista más ha querido reelegir? Todos los que se han querido reelegir y han sacado 3.000 votos, 1.200 votos, van a quedarse un año más en el Congreso cobrando. Son tan conchudos que piden gasto de instalación, Kike, a partir de agosto.
1: Colegio también,
0: Colegio, escolaridad. Tú te imaginas, Kike, sería bueno, ¿no? A todos estos sabios, ahorita le voy a decir a Kike Montenegro, y vas a hacer tema para el programa de hoy en combate. Todos los que piden elecciones nuevas, quiere decir que se va a quedar el Congreso. Entonces vamos a hacer una lista de todos los congresistas que no han sido electos, que se quedarían un año más. Sigrid Bazán,
1: gasto
0: feliz.
1: Gasto de instalación. Colegio, tarjeta.
0: Segundo Montalvo, tarjeta con sus navideña. Chaquiras y cuánta cosa hay, ¿no?
1: Tarjeta navideña.
0: ¿Ah? La gratificación, dice Chonia. Su bolo, los bonos, las canastas, la canasta navideña.
1: 16 sueldos.
0: ¿Te estás dando cuenta de la barbaridad que estás diciendo?
1: Bueno, no, es que...
0: ¿Y de
1: no,
0: ahí
1: no, no.
0: van a decir varios?
1: Escúchame.
0: ¿O tú crees que va a decir, pues,
1: No, pero...
0: Ed Málaga. Ed Málaga, que es científico del oculto, ¿no es cierto? Que se desesperaba por quedarse. Tú sabes que fue Avanza País, ¿te acuerdas? Yo dije, ¿qué qué hace acá? ¿Qué es caviar? Se ofendió porque le dije que ha venido acá y yo nunca lo he vetado ni nada parecido. ¿Eh? Yo no personalizo las cosas, pero yo, ¿qué tal sinvergüenza? ¿Qué tal muerto de hambre? ¿Cómo se va a quedar acá? Y se fue ahora donde Carlos Álvarez, ¿no es cierto? O sea, él quería quedarse congresista. Oye, hermano lindo, tú que tienes mundo, si tú eres un biólogo reputado internacionalmente, si eres un sabio, ¿qué haces ganando $5,000 en el Congreso? Eso lo gana un biólogo pues a la semana, si eres capo, ¿no? Él, ¿tú crees que Ed Málaga, Trillo, que se ha ido con Carlos Álvarez, no se va a querer reelegir otra vez? ¿Se va a quedar un año en el Congreso? Eso no han visto 15.000 soles juntos en una vida.
1: Estuvo, creo que con nosotros ahí con Carlos Añaños. Porque yo fui invitado de Carlos Añaños para ir su lista al final. Carlos Añaños nos dejó todos en el aire. Por eso que al final tuvimos que...
0: Carlos Añaños, pues, hermano.
1: Nos dejó todos en el aire.
0: Le van a decir...
1: A mí me invitó Carlos Añaños.
0: Yo se invitó a medio pero mundo.
1: Pero nos fuimos todos con él.
0: Ya.
1: Gran parte. Ahora muchos han salido senadores.
0: Claro.
1: Pero se bajó del barco, ¿no?
0: ¿Y quién ha salido senador? Si el partido de Añaños no ha pasado la valla.
1: No, Calixto.
0: ¿Ah?
1: Calixto...
0: No, él, pero Pacho Calixto se fue donde Porky.
1: Se fue donde
0: Porky. Pero no ha salido por la alianza, porque Carlos Álvarez ha dejado tirado a todo el mundo.
1: Ah, no, por supuesto, no, claro. Ese fue su plan B de Carlos Añaños. No, bueno, no entró Julio a Julia
0: Príncipe. Me
1: has dado
0: Príncipe, una
1: buena
0: idea para el reportaje de hoy de la noche.
1: Julia Príncipe no entró al Senado con la número uno, que era, digamos, la persona más de confianza de Carlos Añaños. Sino yo te digo, yo fui invitado de Carlos Añaños para estas elecciones. Supuestamente le iba a ser candidato presidencial.
0: Ahí le hubieras tirado papita tillapuy a los cangrejos para que voten por él.
1: Pero al final nos dejó abandonado.
0: 1.600. Quique Bravo, si tú te lanzas de diputado, 1.600, los de tu colegio votan por ti, ¿no? ¿Lo dudas?
1: Yo, en el Santa María. Oye, ¿tú sabes lo que hicieron? Escúchame.
0: Todo
1: tú sabes...
0: Breña vota por
1: Quique. Pero escúchame.
0: ¿Por qué? Porque todos los que le debe plata a Quique votan por él, piran
1: cobrarle. Pero escúchame, pero para terminar, ¿tú sabes lo que hizo la Sociedad Nacional? Bueno... Los pesqueros, siempre graciosos.
0: Yeah.
1: ¿No? Y le mando saludos.
0: Yeah.
1: Por evitar que también tenga apoyo, sacaron la temporada de pesca, la sacaron 2 días antes de las elecciones. Mandaron a pescar a 30.000 pescadores con todos.
0: Ah, era por perjudicarte a ti.
1: Pero chequea,
0: o sea, todos los pesqueros del Perú estaban preocupados por Roberto Vieira.
1: Los pescadores. No, los dueños no.
0: Han votado mira, hermano. Escúchame. Yo voy con un megáfono y en Chorrillos, en solo Chorrillos tengo 1.600, con un megáfono, sin campaña.
1: Sí, pero es que si tú vas a la cabeza es distinto, si yo iba a la cabeza es distinto. Pero defender a César, a César no es tan fácil.
0: Gino, pues. Estamos con si tú, Gino Cosa Vieira.
1: Imagínate.
0: Han votado por ti 1.600 personas. No seas abusivo.
2: ¡Qué abusivo!
1: ¿Qué te dijo Gino? ¿Gino Costa sacó 1.600?
0: ¿Cuánta gente ha votado por Ed Málaga Trillo? Ya para terminar. Ed Málaga. Ed Málaga.
3: ¿Ah?
0: Ed Málaga. Mira, Ed Málaga Trillo, el biólogo. Que su mayor mérito es ser pata de Pedro Suárez Vértiz. Al pobre Pedro ni en palo dejaba. Búscame Ed Málaga. Tú estás en ese ranking. Ese es tu level. Tú estás 1.600.
1: Yo soy 31.000, el congresista.
0: 1.600 personas, Quique. 1.600 personas. La segundilla en el estadio son 2.000 personas.
1: ¿Cuánto sacó Fiorella?
0: ¿Ah? ¿Fiorella Lovinelli? Ahorita no, pero espérate. Ed Málaga Trillo. Es que él quedaría.
1: Es mi pata.
0: No, sí, seguramente. Es que esos se quieren quedar en el Congreso.
1: Ah, no, pero ellos es otra cosa.
0: No, pues ellos. Si tú estás diciendo que se quede un año más, Balcázar,
1: yo lo que te digo es...
0: Ellos van a decir, bacán, nos quedamos.
1: Yo te digo la situación del país. 10 años de inestabilidad, Phil.
0: Me repite, ya te entendí, no me repitas. Parece mi mamá, que tiene 87 años. Se va a quedar el señor Ed Málaga Trillo, que representa cuánto, Quique, cuántos votos. ¿No es cierto? Porque si dijeran, nosotros nos quedamos y cambiamos también, modificamos la ley y todos nosotros vamos a ganar 4.000 soles mensuales sin ningún tipo de gasto de representación, ahí sí la gente diría, ah, ya, entonces que se quede.
1: Eso es una buena salida.
0: 4.000 soles.
1: ¿Una salida honesta?
0: 4.000 soles. Es que no.
1: Pero buscar la estabilidad
0: del
1: país.
0: No vas a sacar una salida honesta. Pues, Dios mío, es como conseguir una virgen en un prostíbulo. No hay salida honesta en el Congreso, que son deshonestos.
1: Pero yo te digo una cosa, Fili. Te
0: ha repartido bonos.
1: Tener un candidato, un presidente con estos resultados va a ser nefasto para el país.
0: Edgar Málaga Trillo. Ah, ¿en qué postuló? Postuló con Carlos Álvarez, pues. PPT. ¿Qué ha sido? Diputado. Show ni ayuda, pues. Johnny de las ingenuas que pensaba que era un bueno para algo. Trillo. ¿Candidato a qué, pues? ¿Candidato a qué? Ya lo encontraste. 5.042.
1: Mira, Mulder. Mulder no, yo puedo tener mi diferencia con Mulder, pero Mulder es... Olvídate, es cosa seria.
0: 5.042.
1: Sí.
0: O sea, tú tienes que ir a terapia. O sea, si Ed Málaga Trillo ha tenido el triple de votos que tú, hay algo errado en tu vida. En fin, ya hemos de irnos, ya dejemos el maleteo y el cachoseo y la fulería. Ha sido muy amable.
1: Muchas gracias, Philip.
0: Que Dios, si hay delito de ingenuidad, lo meten preso en la puerta, ahora en captura. Vamos a regresar.
1: Chao, chao.
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0: Tu campaña no puede ser querer jalarte a la juventud siendo el meme que habla, comprando al interlocutor que está al frente tuyo de una manera tan obvia. No, pero... la mermelada estaba, pero evidente. Nadie le dijo que eso no es una campaña.
1: Bueno, definitivamente cometieron muchos errores. Se pagó, el precio es muy alto. El partido ha desaparecido el partido. Como te digo, yo fui invitado. Solamente mis aportes eran, digamos, de momento, ¿no? Yeah. Porque al final ellos eran los que tomaban.
0: ¿Cuántos votos sacaste tú?
1: Ni quiero ver.
0: No, ya lo tienes que haber visto. ¿Cuántos votos tienes tú?
1: Mira, yo tenía creo que algo de Cerca de 2.000.
0: Ya. Yeah.
1: Pero al 40%, ¿no? 30%.
0: 2.000 votos, ¿no es cierto? Entonces quiere decir que si te quería alguien, esa gente te ha dicho, si te quiero, te quiero poco y no te quiero con este tipo.
1: No, lo que mira, yo cuando fui congresista de la República saqué 31.000 votos, más votos que Quiabra, que Williams, que todo, que muchos los que están en el casi el 90% que están en el Congreso actual. Yeah. Pero en esta oportunidad el rechazo era unánime. No podía, yo contra eso, pero yo no podía salir como salieron otros candidatos que tú sabes los nombres, a decir, ¿sabes qué? El voto cruzado. Yo no podía decir eso, ya tenía que cerrar
0: filas. La desesperación que han tenido algunos, que han quedado pésimo al hacer eso. Pero a ver, lo de Acuña es una desgracia porque Acuña sí tenía un partido, ¿no?
1: Pero una estructura financiera.
0: Tenía una estructura, aunque sea pequeña, aunque sea local. O sea, tenía una estructura en el norte, si quieres, ¿no? Algo en la selva. Él no tiene presencia en Lima ni en el sur.
1: Pero la publicidad estaba en todos lados.
0: No, la publicidad, pero me refiero, o sea, cuando menos la gente le queda claro que es un partido que ha muerto, pero también hay otro problema, y ya comienzo a entrar de cara a la segunda vuelta. Es evidentemente ilegítimo, si Acuña le da un abrazo a Keiko es para hundirla, no lo puede abrazar.
1: Además está en España ahorita.
0: No, si él se dedica a viajar y decirle a la gente que tiene plata, es parte de su complejo, o sea, está bien, tiene un montón de plata.
1: Pero yo creo que ha sido más por el golpe, ¿no?
0: No,
1: ha sido un golpe duro.
0: Discúlpame, estando él en la presidencia de la región, se iba a Dubái y se mostraba en Dubái y decía, es que acá sí me siento seguro y tengo mi casa en España. O sea, su actitud, la actitud que tiene él y todo su clan familiar de mostrar cada cosa de lujo que pueden comer, el desayuno, la almuerza, la comida, la fiesta, el viaje, la universidad del hijo, o sea, es como un reality, ¿no? Todo el día dice yo tengo plata, eso evidentemente te termina, resulta chocante para el Perú que no tiene.
1: Claro.
0: Pero además de eso, o sea, han habido debacles de toda índole, o sea.
1: No, el Congreso no ayudó, la bancada del Congreso no ayudó para nada.
0: Correcto.
1: Terrible.
0: Pero de cara a la segunda vuelta, pensando en lo que hemos estado viendo, alianzas y tal, a ver, ella no se puede tomar foto con Acuña, le va a restar. Porque Acuña ha sido repudiado. El pobre general Williams ni en su peor pesadilla pensó que le iba a pasar lo que le ha pasado. El hombre asumió una responsabilidad de un partido que no existía y yo lo conversé contigo, no existía. No iba a salir yo a decir en ese momento Avanza País no existe, pero claro. Obviamente no es un no existe como partido, no tiene ni bases, ni representantes, ni nada.
1: Cierto.
0: ¿No es cierto? Yo te comenté a ti pues que la relación con la presunta dirigencia y la bancada era de odio, me decían, esto no lo quiero ver ni muertos. Y yo decía, ¿cómo? ¿Pero qué? Y termina enlazándose todos. Entonces, el repudio es generalizado. Lo de Quiabra. O sea, lo de Quiabra a mí me parece penoso por él, porque no se ha portado tan mal con el Perú para que tenga esa votación. Y lo del PPC es
1: catastrófico.
0: Cuando menos nos están saliendo a hablar. O sea, por decoro, Bedoya de Negri se ha quedado callado y Lourdes Flores se ha quedado callada. ¿Qué es lo que corresponde? ¿Me entiendes? Lo del APRA. O sea, yo no entiendo qué le pasa por la cabeza. Todo te lo estoy diciendo para que tú lo reflexiones también con nosotros. Aquí que Valderrama que sigue saliendo en televisión. Pide entrevistas. Lo primero que tiene que hacer es pedir perdón a la gente del APRA para comenzar. Perdón a los apristas, a los hijos de apristas, a los nietos de apristas muertos, a los que fueron con él. Es un papelón. Y ponerse a trabajar en la vida privada, a tener un estudio de abogados, a tener algo, para comprarse un carro. Acá Quique vino y con vergüenza, porque yo estaba ahí, no tenía un carro, no tenía una casa, no tenía un trabajo y quería ser presidente del Perú y lo decía. Entonces todos estos no se pueden acercar a Keiko para ayudarle en la segunda vuelta, pues Wolfgang Grosso, ¿qué se va a acercar? Y Paz de la Barra, pues es tan payaso. Lo de Carlos Álvarez ha sido patético, hermano.
1: Increíble, ¿no?
0: Pues, o sea, ¿quién puede acercarse para ayudar a Keiko diciendo que Keiko es buena? ¿Qué? ¿Te endoso mi 0.5, mi 0.2?
1: Wow. No, la verdad que estas elecciones desnudaron también la falencia, la poca organización. Y todo lo que necesita, pues, una campaña política. Tampoco hubo muchos aventureros. y no se dan cuenta todo lo que demanda una campaña.
0: Campaña y número uno, tener partido. Pues, a ver.
1: No, pero
0: estoy hablando
1: en general,
0: de,
1: ¿no? Financiamiento, estructura partidaria.
0: Ya, olvídate del financiamiento. Si no tienes partido, no tienes nada. Si te den plata, será para que se la tire el dueño. Como que ha pasado, ¿no? La franja electoral ha sido una vergüenza en donde todos se quedan callados, pero la franja electoral se la han tirado los dueños de los partidos y la gran parte de la franja electoral se ha ido a los medios chiquititos provincianos y han habido comisiones del 30%, 40 y 50%.
1: Que no existe.
0: Pero digo, de cara a la segunda vuelta, esta cuestión del Frente Democrático, ¿te parecería potable que todos estos enanitos y fracasados se acerquen a Keiko a abrazarla, a decir, no, Keiko, ya... Yo estoy contigo, ¿tú ves esa foto de todos estos torneos?
1: Conociéndola a Keiko, no creo que los acepte. Ni Keiko, ni tampoco López Aliaga.
0: No, pues espérate. No. Keiko es la que es la candidata. O sea, sería un absurdo que alguien le diga a Keiko, sí, abrázate con todos los enanos.
1: Ah, no, pues.
0: Porque se vuelve a hacer el pacto, el pacto mafioso.
1: Claro.
0: Y Porky, si le abraza a Keiko, ya queda mal Keiko, queda mal Porky.
1: No, pero me refiero a si Porky pasa segunda vuelta.
0: Ah, bueno.
1: No creo que tampoco se tome una foto con ellos.
0: A ver, tú que no has sido fujimorista y sigues siendo fujimorista.
1: No, he sido simpatizante de Alberto.
0: Por eso, pues, eres fujimorista. ¿Cuánto le ayudaría a Keiko el tratar de imitar el talante de su padre en las campañas, especialmente en la primera? ¿Y cuánto le ayudaría a Keiko a amistarse de verdad con Kenji para que Kenji vaya a los cerros y al Perú Profundo con ella? Yo creo que eso es clave para Keiko.
1: Pero si tú recuerdas, los tres se unieron en el 21 y fueron derrotados por Pedro Castillo. O sea, ya tienen un antecedente de haber estado juntos los tres y no haber
0: tres?
1: Logrado el éxito. Alberto Fujimori, Kenji y Keiko.
0: No, claro, pero Alberto 2021. Está muerto y ya está victimizado. Y Kenji ahora, o sea, si tú lo ves
1: a Kenji... ha sido la campaña, y yo que fui parte en un momento de ellos, el 21 fue la campaña que los tres, digamos, remaron hacia un mismo objetivo.
0: Está bien, pero ahora ya pues, Alberto ya murió.
1: Claro.
0: Has visto sus exequias y tal. Y Kenji ahora...
1: Ah, no, le sumaría.
0: Para los fujimoristas...
1: Le sumaría muchísimo.
0: Kenji da pena, pues. Claro. O sea, verlo con el pelo pintado, haciendo las entrevistas que hace...
1: Claro.
0: Paseándose por la calle, vendiendo su pisco de su papá y su vino de su papá y tratando de ser influente. De repente está ganando dinero, yo no digo que no, pero...
1: Tranquilidad, dice él. Y me parece bien, ¿eh? Porque ha sido muy golpeado también.
0: Está bien, bueno, en algo tiene que trabajar, si supuestamente... O sea, tú no le vas a creer el cuento del almacenaje, pues, ¿no? Entonces, lo que te quiero decir es que a los fujimoristas sí le da pena su actitud, verlo ahí, ¿no? Entonces, él podría reentrar a la vía política... ayudando a Keiko a ganar. Yo creo que él es clave para que Keiko gane. Y una vez que gane, Keiko le diga, ok, yo te quiero agradecer, hermano mío, cuenta conmigo, y que Kenji diga, yo voy a ser candidato a la alcaldía de Lima.
1: Bueno, tendría que haber un jubileo fujimorista, ¿no? Que recupere a toda su gente del pasado.
0: Lo convoca, pues,
1: el propio Absalón Vázquez.
0: No, pero pues, Absalón Vázquez está con Porky.
1: Pero no ingresó.
0: Sí, está bien, pues, pero no va a pasar de Porky, en donde han estado insultando a Keiko, ya no, es tóxico, pues. El fujimorismo tiene que ser absolutamente naranja y no llenarse de yayeros ni de oportunistas y juntarse con Kenji, que es fujimorismo, y ya está, no hay más. Y ganar por poquito.
1: Bueno, definitivamente se van a juntar porque se necesitan para ganar. Yo, la verdad, que en estos momentos, si se diera este resultado, que sería nefasto para el país. Nefasto no por los candidatos, sino nefasto por la situación que se ha dado de ilegitimidad, de poca credibilidad y de todo lo que hemos visto, sería muy, muy, muy duro.
0: Bueno, pero sí, ¿no? A ver, Roberto Sánchez per se sí es nefasto, es comunista, ¿no? La estatiza. Por decirte, en tu gremio, en el gremio pesquero, que está dividido, que si el amarro chiquito, el grande, o sea, la gente de la Sociedad Nacional de Pesquería tendría que tener, pues, una ballena en el ojo para no darse cuenta que les van a quitar su cuota.
1: Ah, eso definitivamente.
0: Y la cuota se la quitan.
1: Y Antauro me lo ha dicho.
0: No es cierto, pero además...
1: En una oportunidad que tuve, bueno...
0: Explica a la gente qué cosa es cuota pesquera y cómo con una ley nomás del Congreso abres el abanico. Es decir, ¿sabes qué? Para la cuota entran 20 empresas más y volvemos a repartir la riqueza del mar peruano.
1: O la cuota global. Bueno, antes la gente podía salir a pescar, yeah. Cualquier vecino podía salir a pescar anchoveta y la anchoveta la podía vender para producir harina de pescado.
0: Correcto.
1: A raíz de las cuotas, ya cualquiera no puede salir, simplemente se le ha dado título de propiedad a determinadas empresas en un promedio de 20, 30, donde la mayor concentración la tienen 6, 7. Y eso representa, pues, esa licencia, ese derecho representa miles de millones.
0: Eso se dio en el gobierno de Alan García,
1: claro,
0: para poner orden.
1: Con la 1084.
0: Y a priori
1: que ha sido positivo.
0: Fue una buena idea.
1: Es positivo.
0: Lo que pasa es que las grandes empresas, a saber, que son Diamante, Hayduk,
1: Taza,
0: Copeinca, que de Lobrecia, Copeinca, que era de Dyer, ya no es de Dyer. Estás hablando
1: Exalmar.
0: Exalmar de Víctor Mata Curoto y una más, que se me escapa el nombre.
1: Claro, que tienen la mayor concentración, ¿no? Porque también claro. hay medianos.
0: Hay medianos. Claro. Lo único que tiene que hacer es decir, ¿cuál es el problema? Claro. Que entren 10 más.
1: Ah, no, apertura.
0: El mar peruano. Ah,
1: es que
0: No matas el sistema. No, bacán. Tu sistema de cuotas, bacán. Todo bacán. Que pesquen, que no pesquen juveniles, bacán. Que no pesquen hasta acá, bacán. Sí. Todo bacán. Sí. Pero eso sí. 20 empresas más.
1: Ah, no, los mata.
0: Los mata, pues.
1: Los mata, porque no te olvides que sus embarcaciones y sus plantas en realidad no valen. Valdrán, pues, ¿cuánto? 10 millones, 15 yeah. millones. Pero con sus licencias valen 500 mil millones.
0: Ya, yeah. licencias de
1: le
0: los...
1: Le quitas tú la licencia, los derechos de
0: bueno,
1: pesca y mueren.
0: Los canales de televisión le quitan 90%. La licencia y también nos matan. En el caso de los bancos, lo que los tipos pueden agarrar y decir vamos a estatizar las tarjetas de crédito. Es decir, el Banco de la Nación te compra tu tarjeta de crédito, claro, y yo te cobro. Claro. Porque yo puedo agarrar las reservas. O sea, para estos tipos el orden económico no vale nada.
1: Pero Antauro sí está pensando, como te digo, en una oportunidad.
0: La clínica, ¿tú sabes cómo hundes a las clínicas? Dice, sí, obligatorio. Se declara interés nacional la salud pública y se pone en emergencia. Y el sí será una realidad en todas las clínicas del Perú. Especialmente la clínica de los ricos para casos oncológicos para acá. Y te ponen la cola del SIS en la puerta de la clínica americana, en la puerta, y te meten 500 personas al día. Al día.
1: Bueno, yo estaría
0: y
1: de
0: te
1: acuerdo.
0: Dicen, el Estado paga y te meten 500 al día. O sea, 15.000 al mes. No te pagan. 15.000 al otro mes. No te pagan. Pero no te pueden negar a... O si te niegas, te quito la licencia de la clínica.
1: No, pero de todas maneras, eso se podría probar en una emergencia como el COVID, por ejemplo.
0: Está siendo racional. Tú no vas a ser racional pues con Iber Maraví. Tú no vas a ser racional con ¿cómo se llama? La Anaí Durán. Con Tito. ¿Entiendes? ¿Y quién se opone? La coalición mafiosa. El Perú está en peligro de existir.
1: El problema
0: libera a Castillo, libera a...
1: Y tú has dicho una gran cosa, o sea, a Castillo no lo tumban las marchas. Castillo se tumbó solo,
0: claro.
1: Se tumbó solo. Pero, ¿cuál es el punto en estos momentos? El Perú viene 10 años de inestabilidad política, Felipe. Hemos tenido prácticamente 9 presidentes, contando a Mercedes Arauz, que no asumió, pero amagó. Sí. 9 presidentes en casi 10 años. Entonces, imagínate la inestabilidad económica para el país. Todos los proyectos mineros, agroindustriales, pesqueros, y etcétera, todos se ha venido frustrando y hemos estado creciendo simplemente en automático. Porque tú sabes lo que significa, por ejemplo, y te lo digo en el sector pesquero, lo que sufre la gente, vienen dirigentes de Paita, que vienen con sus pasajes, vienen sus comitivas, hablan con un ministro, avanzan en sus acuerdos, en sus proyectos, y al mes siguiente entra otro ministro. Y foja cero. Y después vuelven a empezar y así regresan foja cero. Así han estado durante 10 años. Esto el país ya no soporta. Por eso, por un tema de país, yo pienso que se deben anular las elecciones y debemos ir a unas nuevas elecciones. Es preferible perder 6, 8 meses o un año antes que destrozar el país en una inestabilidad.
0: Ya. A ver.
1: Que va a ser
0: entonces, yo te
1: imparable
0: voy a hacer...
1: si gana Keiko Fujimori, si gana Porky gana Sánchez.
0: Yo discrepo, pero quiero que lo expliques, ¿no? Porque si no, pues, ¿para qué existe la democracia y la pluralidad de ideas? Porque como tú, muchos empresarios piensan que es viable. Ya, anulas las elecciones. Quiere decir que tienes que hacer nuevas.
1: Claro.
0: Entonces, que tienes que convocar las elecciones.
1: Definitivamente.
0: ¿Cuántos? Y acá, para la nueva convocatoria, ¿quién la tiene que convocar? ¿El propio Jurado Nacional de Elecciones?
1: El presidente.
0: El presidente juró ya.
1: No, el presidente de la República.
0: Por eso, pues, el presidente de la República vuelve a convocar. ¿Antes de qué fecha?
1: Tendría que hacerse para hacer toda esta reingeniería dentro de dos instituciones que han perdido la credibilidad total, yeah, porque la han perdido, tanto el Jurado Nacional de Elecciones, yeah, como la OMPE, tendría que hacerse, yeah, en abril, porque la cosa que cambias a Corbeto a 2-3 no significa que...
0: Yeah. Que eso en abril del próximo año.
1: En abril del próximo, yeah, año. Correcto. El Congreso tendría que buscar el mecanismo, solamente le queda una legislatura para poder ampliar su mandato. Igual también la del presidente, ya, pero no espérate, con el presidente que tenemos actualmente.
0: Ah,
1: ¿no?
0: Pues espérate, pero que si el Jurado de las Elecciones anulase todo, el que convoca las nuevas elecciones tiene que ser el presidente actual, que es Balcázar.
1: Exactamente.
0: ¿Qué, y después qué hacemos? ¿Lo vacamos a Balcázar, lo cesamos del cargo? ¿O se va a quedar Balcázar?
1: Mira, particularmente pienso que primero se le tiene que sacar a Balcázar, debe entrar una persona como Quiabra, para mí. Ya. Ahora que
0: no, pero Quiabra no puede, pues, hermano, se ha sido candidato.
1: Está bien, pero si hay unas nuevas elecciones, de repente ya no va a querer participar.
0: No puedes, pero es que, a ver...
1: Ya, vamos a ponernos en la figura de que no puede.
0: No es que es la figura. O sea, tú no puedes poner de presidente del Perú a alguien que ha sido parte de las elecciones actuales, que acaba de estar teniendo parte de aliado con... Que ahora tiene un partido, que es una mentira, pero es un partido, que ha estado aliado con el PPC.
1: Está bien.
0: Entonces, ese partido tiene derecho, ¿no es cierto?, a aliarse con alguien más, y ese partido tendría que ser uno de los 51 partidos que podrían participar. En la nueva convocatoria de las elecciones, Roberto, entran los 37 que han estado, más los 14 que tienen inscripción y que no pudieron llegar.
1: Claro, pero eso...
0: Vas a tener que abrir un periodo de alianza, un año, pero sigamos. Ya
1: pero esos 14 ya no pueden participar.
0: ¿Por qué no?
1: ¿Por qué no pueden participar? Bueno, pueden participar, pero con las nuevas condiciones, las nuevas reglas, se les hace imposible. ¿Por qué? Los 14... Porque ahora son 750 mil firmas.
0: No,
1: que
0: ya no. Ya están inscritos, tienen partido de nacimiento. Ya están.
1: Tienen partido.
0: Bueno, por supuesto.
1: Bueno, pero tampoco...
0: Son los que llegaron tarde para inscribirse a las otras elecciones. Yo no le voy a decir ahora hasta tarde, estoy puntual. Entran a tallar 51 partidos. Tú dices abril del próximo año. Entonces, ahí tienes un tema. ¿Qué haces con Balcázar? Sacas a Balcázar. Tienes que encontrar a un justo en ese Congreso que asuma la posición de nuevo presidente o presidente del Perú para llevar a cabo lo que todo el mundo pide. Bueno, elecciones.
1: ¿Mari Carmen Alba o hay
0: no puede poner a Mari Carmen Alba, por Dios santo? Mari Carmen Alba no le cae bien ni al portero. Ella le duele que se lo diga, porque repito, yo no tengo ninguna animadversión personal. A
1: bueno, yo he lanzado un nombre, pero quién
0: es que no
1: sea.
0: Puede, pero hermano, pues Malcri Carmen no salió la vez pasada ante Balcázar por odiosa. Esa es la realidad, esa es la verdad. Y para colmo, se tiñe el pelo rubio, porque no es rubio. Y es antipatía. Vas a tener un Balcázar 2. Va a comenzar a hablar y habla imprudencia. Por eso le cae mal a la gente.
1: Pero
0: no la puedes poner, sí, a ella de presidente del Perú. Pues es un absurdo.
1: De acuerdo contigo. Se buscará en consenso el Congreso. Porque es una prerrogativa del Congreso.
0: Por eso.
1: Poner a la persona ideal. Vamos
0: que no
1: a poner...
0: puede ser como Gerí, que no puede ser como... Como este señor.
1: Tiene que haber
0: este...
1: uno, pues de 130 tiene que haber uno, aunque sea.
0: Ya.
1: Uno, que asuma la presidencia interina por hasta abril, que se convoca nuevas elecciones.
0: Tienes que hacer un cambio constitucional, lo tienes que ampliar.
1: Tiene una sola legislatura le queda a este Congreso.
0: Ya.
1: Tendría que buscar el mecanismo.
0: Te tendrías que ampliar el periodo presidencial para que se quede por un año ese interinato hasta. Tendría que estar hasta 28 de julio del próximo año. Y además. Eso tendría que ser, pues, constitucional, de acuerdo a lo que dice este Congreso, absolutamente ilegítimo. Por supuesto, se te van a levantar las calles de todo, Roberto Sánchez, Antao, todo lo demás. Entonces, ese presidente que llegue, en el supuesto que llegue, va a tener que parar todo el ímpetu de la gente castillista, este que va a decir, lo han anulado porque yo iba a ganar. Entonces, ¿qué ministro del Interior se va a poner a controlar al país?
1: De acuerdo contigo, pero yo te hago una pregunta a ti. Un presidente elegido con estos resultados,
0: totalmente
1: cuestionados, ¿tú crees que no va a haber?
0: No.
1: Pero espera, el primer día.
0: Por eso, pues, pero para no llevar la discusión para allá. Ya, ok, tú dices, yo te estoy diciendo el cómo, explícame el cómo. Ya, ok, extendemos el mandato presidencial, lo sacas a Val.
1: Es que es preferible antes de un golpe militar,
0: espérate,
1: como estás pidiendo,
0: pues, no,
1: Acuña.
0: Es que, pero Diego Acuña, pues, el instrumento más peligroso que ha manejado en su vida es una raqueta de tenis, pues. O sea, uno tiene que entender que él se ha exacerbado, se ha equivocado, ya pedirá disculpas, ya irá, ¿no? Porque él no va, él no es un tipo agresivo, el papá de una niña recién nacida no se va a ir a agarrar a palazos a la calle con Iber Maraví. ¿No es cierto? Porque Iber Maraví, si tú le paras las elecciones, esta gente se va a levantar. La toma de Lima, la toma de Ayacucho, te van a dividir el Perú en dos. Porque tienen a los centimineros, porque tienen... Entonces, ese nuevo presidente va a tener que poner un nuevo ministro y ese nuevo ministro va a tener que salir a tranquilizar al Perú, el nuevo ejército. Porque no es que se va a quedar quieto, no es que anula las elecciones.
1: Sí, pero también...
0: Y se quedan quietos.
1: Pero ojo, tanto Keiko como Sánchez o Keiko como López Aliaga, ninguno de los dos supera con votos emitidos más del 20%.
0: Yo no estoy diciendo que no.
1: Que tienen 80%
0: en
1: contra.
0: Ya no quiero discutirte lo que ha pasado antes. Yo te digo, ya, tú dices, como otro sabio, estoy tratando de hacer pensar a la gente. Ya. Entonces pones a otro y pones al presidente X. Y vas a tener que poner al ministro Y, alfa, beta, gamma, Z, a un nuevo gabinete que tiene que gobernar el Perú. Mientras que la OMPE busca a su nuevo jefe, porque están así con el nuevo jefe.
1: Se hace una depuración.
0: Y ese nuevo jefe tiene que depurar y ordenar para que funcionen las cosas sin Gálaga y con todas las dudas que se generan. Ese nuevo jefe, por dar un ejemplo, podría contratar una auditoría internacional. Él contratar una auditoría internacional, él, y dar un resultado para que se tranquilice la gente y decir, yo ahora soy el bueno, el otro era el malo. Pues sigamos con OMPE. Pero eso lo tiene que hacer mientras que prepara los comicios regionales y los comicios...
1: Locales.
0: Porque el señor Reyardo, para ejemplificarlo, es alcalde de Lima hasta diciembre.
1: Claro.
0: Él no, o sea, porque tampoco vas a extender a los alcaldes y a los presidentes regionales, que son presidentes y alcaldes. Vas a tener que tener un proceso electoral o está OMPE en reorganización. No se organiza una cosa así en un mes, ¿no?
1: No, por supuesto.
0: ¿Ya? Entonces vas a tener que hacer las elecciones regionales, ¿no es cierto?
1: Convocadas para octubre,
0: hacerlas con todos los partidos políticos que tú sabes, ¿no es cierto?, que has revivido, porque al anular las elecciones ya no es que perdiste la valla, todos vuelven, ¿ya?, más los otros 17.
1: Pero no van a ser tontos, ¿ah?
0: No, espérate, pues, hermano, estoy diciendo que todos vuelven y se van a tener que reagrupar. Entonces, esto sería un primer émbolo para que se agrupen y que pongan coaliciones. Pero vas a tener que hacerlo y van a tener que asumir nuevas elecciones y muy probablemente el Perú se vuelve a teñir de rojo, con alcaldes, con presidentes regionales, tomando todas las suscripciones que correspondan. Que se instalen, todos van a hacer política, va a haber gente en la calle, van a haber manifestaciones, va a haber opinión pública, otra vez franja electoral para que roben como han robado, porque la franja electoral ha sido un asalto al bolsillo de los peruanos, volver a hacer lo mismo, para aplacar a los medios de comunicación. Hacer otra vez la campaña, en donde van a haber otro tipo de payasos. Ya no solamente va a estar Álvarez, va a estar Belmo, que de repente se levantan y dicen, yo quiero volver a la política. Ya no estoy enfermo.
1: O de repente dicen, ¿sabes qué? No doy, así que hay que fusionarnos para no correr el riesgo, la ridiculez
0: que hemos hecho. De repente.
1: Por eso, yo pienso que en unas nuevas elecciones no van a haber 36 candidatos. Yo calculo que esta vez van a haber por lo menos 15, porque idiotas tampoco son.
0: No, hermano, 54. No, pero tienen que sumar a los demás.
1: Pero no van a ser tontos. Ellos ya saben, ya sintieron lo que es una campaña y lo que es prácticamente el costo, la infraestructura, etcétera, etcétera.
0: Ya.
1: Ellos entonces, saben que no la tienen.
0: Voy a parafrasear a Jorge del Castillo. Se junta a la izquierda. Ya no hay Atencio por acá, ya no hay por acá. Se juntan alrededor de Sánchez, que va a decir fraude, fraude, fraude. Este es el gabinete... Este es el pacto mafioso y el pacto mafioso y el pacto mafioso. Sánchez va a ser más fuerte que cualquiera de estos nuevos pitufitos. ¿O tú crees? ¿Tú ves la foto de Porky con Keiko?
1: Es una posibilidad, ¿no?
0: ¿Porky con Keiko? Después de lo que le he insultado, Alianza... ¿Tú cómo crees que el público...? Es que... Olvídate, pero el público... Carlos Spa ha tenido una campaña que también ha sido una payasada. Carlos Spa, que era una persona seria, terminó disfrazándose de, ¿cómo se llama?, de rapero, patético. ¿Me entiendes? Entonces, eso de volver a engrupar a todos va a ser peor, vas a enfurecer a la calle.
1: Mira, como te vuelvo a decir, tanto Keiko como Porky, quien sea que pase la segunda vuelta, sumados los dos en votos emitidos, no llegan a 20%.
0: Con
1: la
0: justa, tendrá que convencer
1: 80% en contra. Digamos, el 80% no votó por ellos. O cerca del 80%. A lo que voy, Felipe, es, tú sabes lo que va a significar un presidente, sea Porky, sea Keiko, sea Sánchez, elegido con estos resultados y con todo lo que hemos visto.
0: Bueno, porque se tendrán que poner de acuerdo a lo que el Congreso...
1: ¿Sabes lo que se viene
0: sí
1: para
0: sabe,
1: el país?
0: Sí, sé, pues, o sea, esta inestabilidad. Va a tener que planchar 10 Keiko, años de inestabilidad. Si gana Keiko, va a tener que planchar con Porky, va a tener que planchar con los que han quedado ahí regados de Belmont, con los que han quedado regados de... No hay más.
1: La gente López
0: Chávez va a ser senador. Va a tener que...
1: Este presidente no me representa. Este presidente es del fraude. Ya. ¿No te imaginas lo que va a hacer eso?
0: Sí, me imagino.
1: En 10 años.
0: Pero eso es peor a querer hacer todo lo que quieren hacer ustedes porque va a ser un caos. O sea, tú estás pensando que vas a hacer esto y que todo el mundo se va a caer en su casa cruzado de brazos. Ay, hay que esperar. Hay que volver a liar. Lo que pasa es que hay que decir las cosas claras. Van a haber un montón de gente que va a querer volver a ser candidato. Yo presumo que tú no vas a ser candidato a nada, ¿no?
1: Esta vez, no.
0: A nada, y grábalo. ¿No? Bueno, después se aparece a Vieira. Ay, no, habiendo recapacitado, me lo pide la gente. Mira, Gino Costa. ¿Cuántos votos tiene Gino Costa? 1,400 votos. Mi Raúl Canelo. Van a decir, hay gente que se ha comido el papelón de su vida. O sea, que la gente entienda que voten por ti 10,000 a nivel nacional, senadores, ¿no? 10,000 a nivel nacional, 15,000 a nivel nacional. Senador nacional. Es un papelón. Es un papelón. Horrible.
1: Pero pues,
0: todo esto acá se va a querer reciclar, se va a ver horroroso.
1: Lo que tú dices...
0: Para el pueblo peruano.
1: Pero yo creo que más daño se le va a hacer que asuma un presidente cuestionado.
0: Además, entiende... El Congreso tiene que quedarse. O sea, vas a tener que decir que se queda Balcázar con todos los congresistas, especialmente los congresistas que fracasaron en su intentona presidencial.
1: Pero tú
0: la gente va a soplarse. ¿Tú te imaginas la gente mirando a Caberito otra vez de un año más de congresista?
1: Pero
0: y esos no son como Roberto Vieira, que ha dicho ya que ha jurado por su madre que va a ser candidato. Se van a querer volver a ser candidatos. O sea, peor todavía.
1: Bueno, es que si lo ves desde ese ángulo,
0: ¿pero cómo
1: obviamente
0: quieres que lo vea?
1: Claro, pero acá lo que vamos es el país. Yo prefiero un sacrificio para
0: hermano,
1: el país.
0: Hermano,
1: de
0: Sigrid,
1: 6-8 meses.
0: Quique, Sigrid se ha metido un papelón. Otra vez Sigrid candidata, porque si tiene derecho Caberito, tiene derecho Sigrid. Todos los que han fracasado, que son un montón de fracasados. Hay súper fracasado, hiper fracasado, mini pitufo. ¿Me entiendes? Fiorella Molinelli, candidata al Senado, otra candidata a la Diputación. Pero si te acaban de decir que no, que Fiorella se va a abrazar con... Marisol Pérez Tello, que nunca ha mentido. Otra, todos ellos están alrededor de López Chávez, por si acaso, antes. ¿Me entiendes?
1: Pero, Felipe, como te vuelvo a decir, la situación del país durante estos últimos 10 años ha sido totalmente de inestabilidad. El daño económico es terrible. Y con un daño económico, la gente no sale de la pobreza, aumenta la inseguridad. Estamos viendo cómo está avanzando el país de una manera realmente increíble, a pesar del potencial que tenemos en agroindustria, a pesar del potencial
0: que
1: tenemos
0: quieras,
1: en minería,
0: Roberto, pero
1: en
0: si
1: pesca,
0: hacen eso... ¿Quién asume las consecuencias de las algaradas que van a haber?
1: Pero ¿quién? ¿Pero te parece legítimo todo lo que ha pasado? Felipe?
0: No. Que
1: ha hecho
0: todos
1: el
0: los días
1: de
0: digo que esta es una basofia, pero desgraciadamente no hay otra más que seguir adelante, porque la otra solución no es solución. No tienes en cuenta, ya se ha consolidado una votación de gente ligada a Sendero Luminoso y del Movadef alrededor de Roberto Sánchez. Puedes tirar una hora de ejemplo. A esos señores le vas a anular su curul, le vas a decir que no va a ser congresista, a esa gente que ya es diputado y que ya es congresista, y le vas a decir a todos esos que vas a hacer una nueva elección, y tú crees que no te van a tomar los bancos, no te van a tomar los puertos. Tú sabes perfectamente que Chimbote, tú tomas dos vías que tienen 50 metros de ancho y cierra Chimbote.
1: Es verdad, Felipe.
0: Entonces, ¿quién va a asumir? El nuevo presidente y el nuevo ministro que no han podido con lo que ha pasado acá en Lima, en ¿cómo se llama? Con lo que hemos tenido el problema.
1: Pero no es problema si al final la gente decide votar por un terrorista o votar por quien quiera. El tema es que tiene que ser de manera legítima. pero no pues quitándole el voto a más de un millón de personas, porque es verdad, Felipe, mucha gente, y te lo digo muy, muy cercano, por ejemplo, un ejemplo, en mi casa, yeah, habían tres, cuatro personas mayores, estuvieron viendo los escándalos de temprano, y dijeron, ¿sabes qué? No voy a ir a votar, no fueron a votar, simple y llanamente. O sea, un ejemplo de una casa pequeña. Ahora imagínate a nivel nacional con todos los medios de comunicación sacando todos los escándalos porque las mesas no abrían, etcétera, etcétera, y con todas las falencias que había. Encima, un jurado nacional de elecciones que tenía más de 20.000 fiscalizadores que desde un día antes sabía de que no habían proporcionado los materiales a los colegios, a todos los centros de elección, cerrando los ojos y mandándolos a su casa.
0: Quino Costa, 1.600 votos. Mi buen amigo Raúl Carnelo, 1.600.
1: Mándale saludos a Raúl, que es buena gente.
0: Perdón, a mí me cae muy bien Raúl Canelo, es un tío amigo de mi primo hermano. Yo me llevo bien con un montón de gente que tiene una idea diferente de la vida para que yo. Pero 1.600, o sea, no han votado por él ni los abogados. ¿Me entiendes? Y han habido papelones horribles, ¿ah?
1: Ha pasado. Yo he lanzado una red y he salido tronchado. Tronchado se dice.
0: ¿Cuántos votos ha tenido Vieira?
1: Sin pesca. 1.400. Imagínate. Por eso te digo, mira, yo te lo digo, he tirado la red y no he podido.
0: No ha sacado ni muy muy.
1: Pero escúchame.
0: Ha tirado unas lisas.
1: No, pero.
0: Unos pejezapos.
1: No, pero es que es.
0: Unas anchovetas. Pero dos machas, tres cangrejos han votado por ti.
1: Salí tronchado, como se dice en la pesca, tronchado es cuando vienes vacío, cuando las redes vacías, pero en la anterior que fui congresista saqué más de 31.000 votos, más que Quiabra, más que William, más que el 90% de los congresistas de
0: Antonio. Cuando yo era joven era bien bonito, yo tenía el cuerpo de Gino Acereto, ahora soy hermano. Y date cuenta de la realidad, mira. ¿Ah? Solamente como cacha, porque yo lo hablaba siempre con él, y había gente que decía, Bater, no llega ni al 2%.
1: No.
0: Sin haber hecho campaña, yo no podía hacer campaña, ¿no es cierto? Pero,
1: no hiciste campaña.
0: Campaña decía, ¡ay, ahí está el fracasado!
1: Una barbaridad.
0: Entonces, esa gente, ¿qué va a salir a pedir? Repito, ustedes se imaginan, ¿qué congresista más ha querido reelegir? Todos los que se han querido reelegir y han sacado 3.000 votos, 1.200 votos, van a quedarse un año más en el Congreso cobrando. Son tan conchudos que piden gasto de instalación, Quique, a partir de agosto.
1: Colegio también.
0: Colegio escolaridad. Tú te imaginas, cuenta, Quique, sería bueno, ¿no? A todos estos sabios. Ahorita le voy a decir a Quique Montenegro, o sea, hacer tema para el programa de hoy en combate. Todos los que piden elecciones nuevas quiere decir que se va a quedar el Congreso. Entonces vamos a hacer una lista de todos los congresistas que no han sido electos que se quedarían un año más. Sigrid Bazán. ¡Feliz!
1: Gasto de instalación. Colegio.
0: Segundo Montalvo tarjeta con sus navideña. Chaquiras y cuánta cosa hay, ¿no?
1: Tarjeta navideña.
0: ¿Ah? La gratificación, dice Chonia. Su bono, los bonos, las canastas, la canasta navideña.
1: 16 sueldos.
0: 16 sueldos. ¿Te estás dando cuenta de la barbaridad que estás diciendo?
1: Bueno, no, es que...
0: ¿Y de
1: no,
0: ahí
1: no, no.
0: van a decir varios?
1: Escúchame.
0: ¿O tú crees que va a decir, pues,
1: No, pero...
0: Ed Málaga. Ed Málaga, que es científico del oculto, ¿no es cierto? Que se desesperaba por quedarse. Tú sabes que fue Avanza País, ¿te acuerdas? Yo dije, ¿y este qué hace acá? ¿Qué es caviar? Se ofendió porque le dije que ha venido acá y yo no nunca lo he vetado ni nada parecido. ¿Eh? Yo no personalizo las cosas, pero yo, ¿qué tal sinvergüenza? ¿Qué tal muerto de hambre? ¿Cómo se va a quedar acá? Y se fue ahora donde Carlos Álvarez, ¿no es cierto? O sea, él quería quedarse congresista. Oye, hermano lindo, tú que tienes mundo, si tú eres un biólogo reputado internacionalmente, si eres un sabio, ¿qué haces ganando $5.000 en el Congreso? Eso lo gana un biólogo pues a la semana, si eres capo, ¿no? Él, ¿tú crees que Ed Málaga, Trillo, que se ha ido con Carlos Álvarez, no se va a querer reelegir otra vez? ¿Se va a quedar un año en el Congreso? Eso no han visto 15.000 soles juntos en una vida.
1: Estuvo, creo que con nosotros ahí con Carlos Añaño. Porque yo fui invitado de Carlos Añaño para ir su lista al final. Carlos Añaño nos dejó todos en el aire. Por eso que al final tuvimos que...
0: Carlos Añaño, pues, hermano.
1: Nos dejó todos en el aire.
0: Le van a decir...
1: A mí me invitó Carlos Añaño.
0: Yo se invitó a medio mundo.
1: Nos fuimos todos con él.
0: Ya.
1: Yeah. Gran parte. Ahora muchos han salido senadores.
0: Claro.
1: Pero se bajó del barco, ¿no?
0: ¿Y quién ha salido, senador? Si el partido de Ñaño no ha pasado la valla.
1: No, Calixto.
0: ¿Ah?
1: Calixto.
0: No, él, pero Pacho Calixto se fue donde Porky.
1: Se fue
0: pero no ha salido por la alianza, porque Carlos Álvarez ha dejado tirado a todo el mundo.
1: Ah, no, por supuesto, no, claro. Ese fue su plan B de Carlos Añaño, ¿no? Bueno, no entró Julio a
0: Me has dado una buena idea para el reporte.

0: dudas. Yo, en el
1: Santa Maria. Oye, tú sabes lo que hicieron. Escúchame.
0: Todo
1: tú sabes
0: Breña
1: lo...
0: vota por Quique.
1: Escúchame.
0: ¿Por qué? Porque todos los que le debe plata a Quique votan por él, Pirá
1: Cobrales. Pero escúchame, no, pero para terminar, tú sabes lo que hizo la Sociedad Nacional. Bueno, los pesqueros.
0: Ya.
1: Siempre gracioso.
0: Ya.
1: ¿No? Y le mando saludos.
0: Ya.
1: Por evitar que también tenga apoyo, sacaron la temporada de pesca, la sacaron 2 días antes de las elecciones. Mandaron a pescar a 30.000 pescadores con todos.
0: Ah, era por perjudicarte a ti.
1: Pero chequea.
0: O sea, todos los pesqueros del Perú estaban preocupados por Roberto Vieira.
1: Los pescadores.
0: Los pescadores.
1: No, pues, los dueños no.
0: Han votado milices. Mira, hermano, yo voy con un megáfono. Y en Chorrillos, en solo Chorrillos tengo 1.600, con un megáfono, sin campaña.
1: Sí, pero es que si tú vas a la cabeza es distinto. Si yo iba a la cabeza es distinto. Pero defender a César, a César no es tan fácil.
0: Gino, pues. Estamos con si tú, Gino Cosa Vieira.
1: Imagínate.
0: Han votado por ti 1.600 personas. No seas abusivo.
2: ¡Qué abusivo!
1: ¿Y qué te dijo Gino? ¿Gino Costa sacó 1.600?
0: ¿Cuánta gente ha votado por Ed Málaga Trillo? Ya para terminar. Ed Málaga.
3: ¿Ah?
0: Ed Málaga. Mira, Ed Málaga Trillo, el biólogo. Que su mayor mérito es ser pata de Pedro Suárez Vértiz. Al pobre Pedro ni en palo dejaba. Búscame Ed Málaga. Tú estás en ese ranking. Ese es tu level. Tú estás 1.600.
1: Yo soy 31.000, el congresista. ¿Gino Costa sacó 1.600?
0: ¿Cuánta gente ha votado por Ed Málaga Trillo? Ya para terminar. Ed Málaga.
3: ¿Ah?
0: Ed Málaga. Mira, Ed Málaga Trillo, el biólogo. Que su mayor mérito es ser pata de Pedro Suárez Vértiz. Al pobre Pedro ni en palo dejaba. Búscame Ed Málaga. Tú estás en ese ranking. Ese es tu level. Tú estás 1.600.
1: Yo soy 31.000, el congresista.
0: 1.600 personas, Quique. 1.600 personas. La segundilla en el estadio son 2.000 personas.
1: ¿Cuánto sacó Fiorella?
0: ¿Ah?
1: ¿Fiorella?
0: ¿Fiorella Lovinelli? Ahorita no, pero espérate. Ed Málaga Trillo. Es que él se quedaría.
1: Es mi pata.
0: No, sí, seguramente. Es que esos se quieren quedar en el Congreso.
1: Ah, no, pero ellos es otra cosa.
0: No, pues ellos. Si tú estás diciendo que se quede un año más, Balcázar,
1: Yo lo que te digo es...
0: Ellos van a decir, bacán, nos quedamos.
1: Yo te digo la situación del país. 10 años de inestabilidad, Phil.
0: Me repítelo, ya te entendí, no me repitas. Parece mi mamá, que tiene 87 años. Se va a quedar el señor Ed Málaga Trillo, que representa cuánto, Quique, cuántos votos. ¿No es cierto? Porque si dijeran, nosotros nos quedamos y cambiamos también, modificamos la ley y todos nosotros vamos a ganar 4.000 soles mensuales sin ningún tipo de gasto de representación, ahí sí la gente diría, ya entonces que se quede.
1: Eso es una buena salida.
0: 4.000 soles.
1: Una salida honesta.
0: 4.000 soles. Es que no.
1: Pero buscar la
0: estabilidad
1: del país.
0: No vas a sacar una salida honesta. Pues Dios mío, es como conseguir una virgen en un prostíbulo. No hay salida honesta en el Congreso, que son deshonestos.
1: Pero yo te digo una cosa, Fili. Tener
0: bonos.
1: Tener un candidato, un presidente con estos resultados va a ser nefasto para el país.
0: Edgar Málaga Trillo. ¿En qué postuló? Postuló con Carlos Álvarez, pues. PPT. ¿Qué ha sido? Diputado. Show ni ayuda, pues. Johnny de las ingenuas que pensaba que era un bueno para algo. Trillo. ¿Candidato a qué, pues? ¿Candidato a qué? Ya lo encontraste. 5.042.
1: Mira, Mulder. Yo puedo tener mis diferencias con Mulder, pero Mulder es... Perdón, olvídate, 5.042.
0: Sí. O sea, tú tienes que ir a terapia. O sea, si Ed Málaga Trillo ha tenido el triple de votos que tú, hay algo errado en tu vida. En fin, ya hemos de irnos, ya dejemos el maleteo y el cachoseo y la fulería. Ha sido muy amable.
1: Muchas gracias, Philip.
0: Que Dios, si hay delito de ingenuidad, te lo meten preso en la puerta, ahora en captura. Pero, pausa, regresa.
1: Chao, chao.
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1: Muy bien, continuamos en PBO. Yo mejor no lo hago. Iba a decir algo de mi querido conductor y jefe Philip Butters, pero mejor se lo digo en persona. ¿No? ¿Has visto cuando se saca los lentes para ver el celular? Es una cosa alucinante. ¿Lo has visto? Bueno, recomiendo verlo a través de las redes sociales también. Es muy divertido. Muy bien. 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Muy bien. Hoy, por supuesto, en el Día del Trabajador, también tenemos un icónico evento, la final del Mundialito de El Porvenir. Así que Marcial Vilela está en el lugar disfrutando de toda una fiesta, porque no solamente se trata del centro del evento, que es el deporte, que es el encuentro de estos equipos, sino también todo el comercio que empieza desde muy temprano en esta importante, repito, e icónica zona del distrito de La Victoria. Por ejemplo, la venta de comida, la venta de cerveza también, por supuesto, y la algarabía, la fiesta, la música, los precios de los platos, señores. Así que Marcial Vilela, vas a disfrutar. En algún momento, en años anteriores, hemos enviado también a nuestras reporteras, ¿no? Mujeres que se han divertido, porque es una fiesta donde, sobre todo, hay mucho respeto y también, ¿no? Hay... que no me interrumpas porque me distraigo. Me distraigo como Phil con su celular. Muy bien, vamos a escucharte, Marcial Vilela.
2: Estamos en la Rica Vicky, donde esta mañana, primero de mayo, Día del Trabajo, también se va a desarrollar el importante... evento deportivo nunca antes visto, obviamente en otras partes del mundo, únicamente se ve en La Victoria. Son 74 años de luchas y batallas y ellos siguen de pie aquí con este gran evento deportivo. Por aquí nos acompaña Mario. Mario,
3: buenos días.
2: ¿Qué tal, Mario?
3: En el Porvenir, el Mundialito.
2: ¿Qué tal? ¿Cómo estás?
3: Hoy día son 15 partidos batalladores, se va a salir el campeón, edición 2026, 7-4 la edición.
2: Cuéntanos, el primer partido... De encuentro, ¿quién es?
3: Películas, el Apolo Ora Tokio contra Purito Cóndor. ¿Ya? Ambos son de La Victoria.
2: Son 15 partidos. Vamos a iniciar con 8 encuentros.
3: 8 encuentros, luego 7 encuentros.
2: ¿Cuáles son los premios, hermano?
3: 8.000 soles del premio, pero más que todo acá es la tradición. Acá es el... Y campeonar en un barrio como el de acá es otra cosa, pero en otro nivel. Ese es el torneo más famoso a nivel del mundo.
2: Solamente para tener una idea, la gente que está viéndonos en este instante a través de PBO Televisión, coméntame, en este punto, en esta pista... ¿Cuáles son los grandes que jugaron?
3: Acá han jugado peloteros de primer nivel, como Cristian Cueva, han jugado el Cholo Sotil, han jugado Julio Bailón, han jugado muchos peloteros de nivel A1, Julio César Uribe también han jugado. Casi toda la Liga 1 han jugado por acá. Este es el favorito macho.
2: Y la gente no solamente puede ver aquí el espectáculo deportivo, sino además también a los exteriores, degustar de sus chelitas, sus bebidas, claro, su comida, la tradición.
3: El trabajador, la gente viene acá, como tú ves, a divertirse, a pasar lo mejor, ¿no? Y ver el fulbito macho, como es. Acá se gana con huevos, y con pendejada.
2: Perfecto, hermano. Esperamos entonces el inicio en breve.
3: Ya, hermano, listo, gracias.
2: Perfecto, ahí tenemos una de las personas que coordina aquí. Y vamos a hacer un barrido de todo acá, los estrados, ¿no? La gran cantidad de personas, listos también con sus polos alusivos a su equipo. Y por acá también vemos la gran cantidad de padres de familia que han amanecido con sus hijos también, los estrados también de la prensa, Jordi Seons acá, y cualquier cantidad de resguardo policial. Como se sabe, esta pista es el vehículo más importante de deporte en La Victoria. Estamos en la cuadra 5 de Parinacochas, y esto se paraliza, ¿no? Porque vemos no solamente en la parte de los edificios, en la azotea, las ventanas, las puertas. Aquí, claro que se interrumpe el paso vehicular, pero para convertirse en un coliseo romano. Claro que sí, en este donde van a luchar 15 equipos, ¿no? ¿No? Y 16 sería ya con los equipos finalistas. Un escenario deportivo, como vemos aquí hoy, primero de mayo, está rodeado de edificios repletos también de hinchas, amantes del fulbito, el fulbito callejero, obviamente, ¿no? Alentando y gozando cada jugada, seguramente de ataque y defensa en cada partido jugador rumbo al título. La adrenalina es lo más importante aquí de todos los jugadores en esta cancha, sumando al aliento incesante del público. Es una experiencia, pues, que en otros países no se puede ver. Únicamente se ve en nuestra gran rica Vicky. Y seguramente estamos atentos aquí más adelante para ya llevarles los pormenores del inicio de los equipos, quienes ya seguramente en breve van a entrar a esta cancha y de esa manera se va a desarrollar este super evento. Entonces aquí ya vemos la fiesta del pueblo, ¿no? Los amigos que también viajan del interior del país y así como también personas extranjeras, quienes hoy van a vivir una experiencia totalmente inolvidable. Entonces aquí vamos a esperar a las 7 de la mañana, se va a dar inicio, ya a las 7, perdón, es Purito Cóndor, también va a estar presente Mi Barrunto, con los Rodríguez Nocheto, la Liverpool también, con Andalucía, la Pólvora, y además también este encuentro, pues, el cártel de Rimas con los bandidos de Tevez, Corporación Cabañas también, con Petrolem Chorrillos, Coyoval, Jammers con los M de Pamplona, y además también Domingo La Pólvora con Amistad, Los Olivos, será a las 10 de la mañana, y Barrio Saltos también 10:30 con San Juan de Urigancho. Todo aquí se va a desarrollar en esta pista del Porvenir en Parinacocha. Ahí vemos la gente, mira cómo gritan, a ver la gente también por acá. La gente de Barrio Saltos, están aquí, a ver, listos. Claro, que la gente no solamente está con toda la adrenalina, la alegría, la emoción, sino además también listos para ya dar inicio. Acá tomando su chela, una jovencita también, muy temprano, y salud, y salud. Salud, salud, salud. Amigos, ¿se ha apostado nada? Bien, acá la gente. Muy bien, entonces vamos nosotros a esperar más adelante lo que será ya este gran inicio deportivo. Y nosotros vamos a llevarles todos los pormenores aquí desde la cuadra 5 de esta muy importante avenida en el distrito de La Victoria. Muy bien, entonces vamos a retornar más adelante, Jordi, ya con la reacción de la gente. Por acá también las fotos. La gente está, pues, muy, muy, muy contentos, y seguramente no es para menos uno de los eventos que reúne a toda la gente que pone la garra aquí en este, ¿no?, escenario, tal cual Coliseo Romano. La gente acá en los aderores. Entonces, en este instante es para reinicio y vamos entonces a llevarles más adelante todos los pormenores de este deporte macho.
1: Muy bien, Marcial Vilela, vamos a regresar contigo en algunos minutos para que nos cuentes cómo se desarrolla esta actividad, por supuesto, en el Día del Trabajador. Sin embargo, vamos a regresar a nuestra agenda, ¿no?, que nos tiene concentrados durante todos los días sobre estas pugnas, ¿no?, fuera del proceso electoral que todavía no termina dentro de OMPE. El Poder Judicial dictó 18 meses de impedimento de salida del país en contra de Piero Corbeto. Recordemos que al inicio nada más de la audiencia, Julio Arruizu, su abogado, señaló que el día anterior, es decir, el 29, habían presentado un escrito allanándose a la solicitud fiscal de 18 meses de impedimento de salida del país. Sin embargo, todo el proceso de la audiencia se realizó con normalidad hasta el momento en el que Arruizu y Piero Corbeto tomaron la palabra para sostener los argumentos de este allanamiento.
4: En atención a lo antes indicado, la judicatura resuelve declarar fundado el impedimento de salida del país de los investigados. Motivo de la investigación sigue en su contra por la presunta comisión del delito de colusión agravada y otros en agravio del Estado por el plazo de 18 meses.
5: De esta manera, el Poder Judicial dictó 18 meses de impedimento de salida del país contra Piero Corbeto, ex jefe de la OMPE, en el marco de una investigación por presunta colusión agravada. Esto en relación a la contratación de la empresa Servicios Generales Gálaga, responsable de distribuir el material electoral en Lima Metropolitana durante el desarrollo de las elecciones generales del pasado 12 de abril. No obstante, antes de la resolución, Corbeto señaló que se allanaría a la solicitud.
6: Yo soy el principal interesado en que se conozca la verdad, en que se sepa qué sucedió. Este allanamiento al pedido de impedimento de mi salida del país no implica en sentido alguno el reconocimiento de ningún delito o la convalidación de la hipótesis fiscal que hoy día hemos podido apreciar, sino más bien mi disposición plena para asegurar que mi participación pueda darse en todas las diligencias, en todos los actos procesales.
5: Sin embargo, su defensa rechazó que esta decisión implique algún tipo de responsabilidad penal.
7: Rechazamos categóricamente cualquier tipo de imputación de responsabilidad penal. Y lo hacemos porque la narrativa fiscal, como se aprecia del propio requerimiento, se construye sobre inferencias, básicamente inferencias y valoraciones que van a ser, eso sí, oportunamente controvertidas en la sede correspondiente, ¿no?
5: Finalmente, Piero Corbeto aprovechó su intervención para descartar que el tercer pasaporte hallado en su domicilio se encuentre vigente.
6: Se ha hablado mucho de un tercer pasaporte y debo contarles que durante los primeros meses de este año fui a Migraciones a renovar mi pasaporte. Trato de renovar mi pasaporte siempre 6 meses antes de que se venza. El pasaporte que yo estaba en mi casa, este tercer pasaporte, es un pasaporte que tiene 5 años de vigencia y que ya no estaba vigente. Ahora tengo uno de 10 años de vigencia. Por tanto, el tercer pasaporte ya no estaba vigente y es absolutamente inválido.
5: Es importante mencionar que la Fiscalía aseguró que pese a que Corbeto entregó sus pasaportes de Perú e Italia, contaba con otro documento vigente hasta agosto del 2026 que le permitía salir del país.
1: Fue mencionado ligeramente por el fiscal Avia el tema del tercer pasaporte. Ojo, yo no vi que haya sido el centro de su argumentación y que haya sido determinante tampoco para que finalmente se haya decidido dictar un impedimento de salida del país. Yo creo que hay otros elementos como resguardar la investigación, como los graves hechos que se le imputan, ¿no? Recordemos que están siendo investigados Piero Corbeto y otros funcionarios por el delito de colusión agravada. Entonces yo creo que por ahí se centra la decisión del Poder Judicial. Hay una frase, ¿no?, muy conocida en el argot político y en el argot periodístico. Se les nota el fusán. Y yo creo que eso ha quedado confirmado con la defensa de Piero Corbeto a través del señor Julio Arvizu, ¿no? Esta simpatía política me parece clara, es evidente y por supuesto se trata de una opinión personal. Como también la cercanía de José Pérez al partido de Roberto Sánchez, ¿no?, a Juntos por el Perú. Era algo que para nosotros, para quienes hemos visto y abordado siempre lo que ocurría dentro del Ministerio Público, era claro, no había mucho que elaborar ahí para entenderlo así, aunque otros defendían a José Pérez y su supuesta objetividad, ¿no? Sin embargo, había una clara persecución política para no solamente los apresados, como Keiko Fujimori y otros, sino también para los periodistas que hemos visto un desempeño cuestionable, muy mediático, ¿no?, lindando ya con el figuretismo y dando declaraciones políticas que afectaron en el pasado nuestro sistema democrático. Entonces, yo creo que aquí lo que ocurrió es que dejaron ver de alguna manera el sesgo político. Y yo creo que Piero Corbeto, cuando señala que esto no hubiera ocurrido si el cuestionamiento venía desde el interior del país, también deja notar un sesgo político, porque una declaración así no solamente es irresponsable, sino es un discurso que busca la división. Y yo no creo que realmente sea así. Si esto hubiese ocurrido en Cajamarca, yo creo que realmente las voces que iban a ganar en Cajamarca y que ganaron, de hecho, es decir, no Keiko Fujimori, si hubiesen levantado también y reclamado, o no se levantaron cuando estábamos contando voto a voto en la segunda vuelta entre Keiko Fujimori y Pedro Castillo. ¿No hubo acaso una movilización importante, ya sea financiada por los ilegales o no? ¿No hubo acaso una movilización importante? Bueno, y el voto afectado fue el voto de Lima, pues. Pero en Lima, señor Piero Corbeto, vivimos muchos provincianos que queríamos en ese momento que se respete nuestra voluntad popular. Entonces, como líder de una institución, porque esa declaración la dio siendo aún titular de OMPE, genera división y es una declaración política, irresponsable y demuestra que hay un sesgo en su liderazgo. Y justamente hay un cuestionamiento a la defensa de Piero Corbeto. Arvizu es afiliado activo de Juntos por el Perú.
8: Julio Arvizu asumirá la defensa legal de Piero Corbeto, el ex jefe de la Oficina Nacional de Procesos Electorales, quien es investigado por el presunto delito de colusión en el marco de las irregularidades ocurridas durante las elecciones generales del pasado 12 de abril. Lo más sorprendente del caso es que, de acuerdo al portal Infogob del Jurado Nacional de Elecciones, Arvizu figura actualmente como afiliado activo del partido político Juntos por el Perú, la organización política que ofrece a Roberto Sánchez como candidato a la presidencia. Pero eso no es todo. El propio Arvizu fue candidato al Congreso por Juntos por el Perú en el año 2021. Para los congresistas de la República, esto demostraría un interés de Juntos por el Perú por defender a Corbeto.
9: Pero ahí es una burla. Es un escándalo. Si el Perú no reacciona con esto, yo no sé qué podría pedir más ya, ¿no? Porque a todas luces, Arvizu está dentro de toda esta manipulación y este trabajo tan nefasto que ha hecho la OMPE.
10: Lamentablemente el señor Corbeto se dispara a los pies. Lo peor que puede hacer es darle la razón a sus críticos, diciendo que él está aliado con sus amigos de la izquierda y ahora busca el apoyo de ellos. Lamentablemente esto no ayuda. Él ha podido buscar un abogado independiente, un abogado sin tendencia política, pero bueno, está en su derecho, eso hay que respetarlo, pero eso agrava las cosas.
8: Jaime Quito, actual congresista y virtual senador en el próximo periodo por Juntos por el Perú, confirmó que Arvizu es un afiliado, pero que el partido no tiene nada que ver con la defensa de Corbeto.
11: Bueno, lo que dice el ROP en este caso, que estaría afiliado, pero no tiene ninguna responsabilidad orgánica, política dentro de Juntos por el Perú. Existen miles de afiliados que tiene JP y es uno más de ellos. No tendría por qué meterse JP porque esto es una simple actuación de particulares. Arvizu está en el ejercicio de sus funciones como abogado y él tiene el derecho de ver a quién toma como clientes.
8: Además, según este documento, el estudio Arvizu también ejerce la defensa legal de Walter Humala, condenado por terrorismo en el caso Perseo, un proceso judicial que culminó con la condena de la cúpula de los dirigentes del Movadef, el brazo político de Sendero Luminoso, que buscaba la libertad de sus cabecillas.
1: Bueno, es que no se cuestiona si hay un conflicto por responsabilidades administrativas o políticas dentro del partido. Lo que se cuestiona es una afinidad ideológica. Y bueno, Arvizu se puede presentar como abogado, le puede decir al señor Corbeto, te quiero representar, no te voy a cobrar, o si la defensa la va a pagar el Estado, también eso es otro tema, ¿no? Y Piero Corbeto le puede decir, ¿sabes qué, señor? Lo que yo busco es que mi defensa esté alejada de cualquier tipo de cuestionamiento. Ni siquiera para eso es prudente Piero Corbeto, ¿no? Hemos calificado de errores, hemos calificado de incidencias y ahora vamos a tener que calificarlo de imprudente. Aunque en realidad me parece estamos pasando por agua tibia todo lo que este señor ha realizado durante los últimos años, ¿no? Y meses previos al proceso electoral. ¿Es tan difícil caminar derecho? Decía, ¿no?, la ilustre ex primera dama Nadine Heredia. ¿No pudo elegir otro abogado, digamos? Muy bien. Lamentablemente, Petroperú está en una situación que nos pone a todos los peruanos ¿no? En un escenario de preocupación, no solamente por la supervivencia de esta empresa que nos cuesta a todos los peruanos, por supuesto, sino porque no queda claro cuáles son los intereses de quienes sostienen que debemos continuar inyectando el dinero suficiente para que pueda seguir operando. Ya los especialistas nos han explicado de manera sencilla o compleja lo que ocurriría si no se le brinda el financiamiento. ¿Pero qué vamos a hacer? Yo solamente recuerdo que en el pasado, cuando hubo una persona que quiso decir las cosas claras, le sacaron por ahí un audio y lo terminaron, ¿no?, expectorando de la institución. Tuvo que llegar otro cuestionadísimo personaje, Hugo Chávez, a Petroperú para recién darnos cuenta de lo que estaba ocurriendo en esta empresa. Lamentablemente, también hay una inestabilidad dentro de la empresa generada por el propio gobierno. Se ha decidido aprobar el financiamiento a Petroperú y el dinero, la inyección de dinero, bordea los 2.000 millones de dólares. Hemos preparado un informe al respecto para continuar, a ver, en este esfuerzo para entender por qué la situación de Petroperú está como está.
8: Alcázar anunció que su gobierno aprobará un nuevo financiamiento a la empresa petrolera estatal Petroperú. Esto luego de que hace pocos días, Roger Arévalo, presidente de la empresa pública, señaló que necesitaba 2.000 millones de dólares para continuar con sus operaciones. El financiamiento se realizaría a través de un crédito internacional. Eric García, exdirector general de Hidrocarburos, señaló que si Petroperú no honra su endeudamiento, el Perú deberá de asumirlo con el erario público.
12: En caso de empresa no honre esas obligaciones, obviamente el Estado va a tener que hacerse responsable, y si el Estado se hace responsable, va a ser dinero de todos los peruanos. Por eso es importante, ¿no?, que sepamos cuál es el plan.
8: Los congresistas de la República se mostraron a favor y en contra de este respaldo económico.
13: Estamos dilapidando el dinero de todos los peruanos en Petroperú. Hace tiempo que han habido varios directores que han presentado unos planes de reestructuración, reurbanización de Petroperú. Pero no les da la gana, prefieren inyectar dinero.
14: Nosotros como partido Perú Libre y como bancada mantenemos una posición y saludamos esa decisión. Dar estabilidad a Petroperú simboliza es reducir los costos que se han disparado.
8: Balcázar anunció que para que el rescate económico se concrete, primero Petroperú deberá de cumplir con un requisito, cambiar el directorio de la empresa. García señala que esta condición no es suficiente.
12: Debería salir con algunas condiciones. Se exigió o se estableció que debería haber una reestructuración de la misma. Han pasado los años, recién ahora en diciembre del año pasado se estableció que Proinversión se encargue de, vamos a decir, de esta reestructuración, fortalecimiento, el tema de estructura patrimonial.
8: Arévalo Ramírez indicó que de no contar con el financiamiento, las refinerías del país paralizarían.
1: Muy bien. 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Gracias, Gloria. Muy bien, pausa y continuamos.
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0: ¡Ay, ay, ay! Hay nada que hacer. Mejor no hago ningún comentario y entro de frente al bloque. Así como entró a la cancha ayer el equipo del Cusco Fútbol Club para enfrentar al Deportivo Independiente de Medellín en Antioquia. Claro que sí, en Medellín, en el estadio Atanasio Girardot, el equipo cusqueño. La verdad es que, como decían antes, vendió cara su derrota porque recién el gol del DIM, sin merecerlo, le convierte un gol en una contra en el minuto 87, cuando el cuadro cusqueño, el subcampeón, el Perú 2, había generado hasta tres situaciones claras, pero clarísimas de gol, en área chica, diría yo, hasta en área chica llegó, con Callejos en esta ocasión, desde afuera. Más adelante, lo que pretende hacer el equipo colombiano es ingresar, lo cual no le permitió Cusco al área. Y todos los intentos fueron desde ahí, desde 20, 25 metros. Y el arquero, por supuesto, la recibía mansita porque la labor defensiva de Cusco era buena. No porque se haya defendido, sino por cómo se defendió el equipo en diferentes momentos y pasajes del encuentro. Vean ustedes, nuevamente desde fuera del área y el arquero Díaz estuvo presto. ¿Tuvo claras el conjunto de Cusco? Por supuesto que sí, ya se lo acabamos de decir. Acá viene un cabezazo. Miren, área chica, todo esto en el primer tiempo creó otra situación. Esta es inigualable porque desde fuera del área y con efecto se lamentan, se toman la cabeza los representantes del Cusco. El balón va muy cerca al poste, además que iba a ser un golazo seguramente colocado por Conmebol dentro de los mejores conseguidos en esta fecha, pero muy cerquita se fue el balón. Aquí ya ponen a prueba a el portero Díaz en segundo tiempo, baraja la acción y vuelvo a reincidir, ¿no? Desde fuera del área, no podía penetrar a las 18 el conjunto conocido como el Poderoso de la Montaña. Y acá se genera la más clara que tuvo el equipo cusqueño. Miren, desborde, el extremo saca el centro. Callejo, el goleador, no puede anidar. Y acá se lamenta él mismo, se toma la cabeza, porque era la oportunidad para que Cusco se meta en la pelea. Ganaba este partido y la verdad que se metía en la pelea, pero lamentablemente la cosa no fue bien para el Cusco. Y en esta contra, el Deportivo Independiente de Medellín consigue el único gol del partido por el argentino Fredisewski, quien al minuto 87 convierte el tanto. Sí, Fredisewski al minuto 87 dejaba el partido 1-0. Y aquí en Lima, pero por Copa Sudamericana, se enfrentaba a Alianza Atlético de Sullana anoche ante el equipo de Macará. Este equipo ecuatoriano vino para ganar, para convertir dos conquistas sobre lo que ha significado esta portería de Alianza Atlético de Sullana. Y es temprano nada más, cuando el cronómetro señalaba los 4 minutos pose, recibe de Viera y en una media vuelta, de espaldas al arco, grita el primer gol para los ecuatorianos. Llegaríamos a los 34 minutos, o sea, media hora después, y Miranda recibe el servicio de Pose, quien había anotado el primer gol, para dejar el marcador 2-0. Con este resultado, el equipo del Macará de Ecuador, de Ambato, consigue el triunfo y la tabla, Shauni, dice que Macará está en primer lugar con 7 puntos. Le sigue Tigre de Argentina con 4. Con 4 también América y Alianza de Sullana solamente con 1 punto. Ayer habló el administrador de Universitario Deportes, Franco Velasco. Es decir, todos los temas abordados yo hubiese preferido guardar silencio. Y uno de los temas, el que más reventó, fue el de Fossati, se ocupó de Fossati, un entrenador, o sea, ni siquiera es el último entrenador, es el penúltimo entrenador que ha tenido Universitario, se ocupa de él, le da vida a Fossati, que ya está en otro equipo, el Liverpool, claro que sí. Habla de Fossati, lo desentierra Fossati, lo resucita Fossati. Ojo, después le voy a decir lo que ha dicho Fossati desde su entorno.
1: Respecto del profesor Fossati, yo sí me voy a tomar un tiempo en hacer una pequeña explicación, porque y me voy a remontar a la comunicación que tuve con él respecto de manejar las cosas cuando se resolvió el vínculo, de manejar las cosas de manera privada y personal, y que solamente las partes que estaban relacionadas al tema pendiente respecto de su desvinculación iban a ser manejadas también en este ámbito, tanto con Álvaro, con Antonio y con el área deportiva, ¿no? Sin embargo, en los últimos 4 meses siempre hemos recibido algún tipo de mensaje de parte de él, no sé si atacando o hablando mal o deslizando algún comentario en contra, no sé de quién, pero finalmente de la institución, que tanto puede ser Álvaro en su momento como mi persona. Y yo he sido muy respetuoso en ese sentido de no dar mayores comentarios y siempre mantener ese acuerdo de palabra de mantener la línea de la reserva de información. Sin embargo, pese de que el profesor ya tiene equipo, no pierde la oportunidad de hablar nuevamente de la U y de algunos de sus funcionarios en los cuales yo me siento aludido. Y al profesor Fossati no se le contrata, en realidad, no es que no se le contrata, sino no se pudo mantener la relación contractual porque nosotros tenemos una política institucional que está por encima, como institución, por encima de cualquier persona. Entonces, un profesional que tiene un contrato y que te pide el doble del sueldo, no lo podemos permitir. Que te pide autos de alta gama, no lo podemos permitir. Que te pide asientos de primera clase, no lo podemos permitir. Y que te pide tener decisiones en la parte comercial y marketing respecto al club, no lo podemos permitir. Y eso fue. Pero bueno, estoy obligado a tener que hablar cosas que yo he tenido que conservar, pero si el profesor ha tomado la decisión de cada cierto tiempo hablar de nosotros, hablar de la institución y dejar mal parada a las personas que trabajan aquí, bueno, me corresponde hacer esa aclaración. Y esa fue la decisión. Por encima de cualquier profesional está Universitario de Deportes. Punto final. No vuelvo a hablar más de él y espero que él tampoco, porque si no vamos a seguir en un ida y vuelta que no va a terminar nunca.
0: ¿Cuál es el nivel, digo yo? O sea, y acá termino yo porque si él sigue hablando yo le voy a seguir respondiendo. Fossati le va a responder, señor Velasco. Yo he escuchado un audio ayer del entorno de Fossati, ¿ok? Y Fossati está como un piquín. Y claro que le va a responder. Y le va a responder hasta donde tengo entendido, con lo que he escuchado, por la vía judicial. Claro que a la U no le importa si le hacen juicio porque, total, la U en abogados paga y paga y paga y paga, no importa. Ya no sé ni de qué cantidades estamos hablando cuando hablamos de los gastos universitarios a nivel de abogados. Pero no había necesidad. Señor Velasco, usted no está hablando del ex entrenador de la U. ¡No! Está hablando de un entrenador que se fue hace rato y le da vida. Y acabo de sostener una conversación con un hombre, un personaje que está relacionado con el mundo corporativo, que no tiene nada que hacer con la dirigencia ni de la U de ningún club. Y me dice, Carlos, ¿cómo es posible en el mundo corporativo todo lo que ha dicho no se comenta nunca? Ni cuando sacas a un gerente que te ha choreado, el CEO no sale y dice, lo hemos sacado porque metió la mano. Porque si alguien metió la mano, tú quedas como sonso. Y no estoy asociando el detalle con lo que está pasando en Universitario, sino en el hecho de que hay cosas que no se tocan, que se quedan ahí. Y lo peor de todo, ya en lo deportivo, en la nota número 7, Velasco habla de los jugadores y dice que hay jugadores a los que va a prestar. Eso nunca se dice a mitad de torneo. Eso se dice y se actúa a final de torneo. Y así lo tengas pensado y decidido, tampoco lo dices. Señor Velasco, usted ha demostrado no que está en pañales. Usted es un nonato en el fútbol.
1: Claramente nosotros tenemos que realizar una evaluación exhaustiva y sincera de cómo se encuentra hoy el primer equipo. Y seguramente luego de esta evaluación, donde tendría que participar también claramente el nuevo comando técnico, estaríamos bajo la decisión de ver la posibilidad de prestar algunos jugadores que no se encuentren actualmente en el rendimiento que nosotros queremos. Y en el tema de los refuerzos, lo propio. ¿Qué quiero tratar de decir con esto? Que a partir de, ya, de hace algunos días, pero si quieres a partir de hoy, que estoy comunicándolo formalmente, nos encontramos todos en una evaluación. Porque queremos empezar nosotros el clausura, sin que eso signifique que no vamos a pelear hasta el último minuto, hasta el último partido, el apertura, porque repito, este fútbol, se pueden dar resultados que uno ni se imagina y de repente podría haber alguna sorpresa. Pero igual estamos apuntando a dar una vuelta a la tuerca a mitad de año y poder empezar el clausura ya, digamos, con un equipo totalmente constituido, reconstituido si quieres, un comando técnico que nos permita apuntar a este tetracampeonato, que en realidad es una obsesión de todos los hinchas de la U, que nosotros, como dije hace un momento, compartimos también y que es el sueño que nos hemos propuesto en esta administración, lograr el tetracampeonato. ¿Cuántos años tenemos que esperar para que tengamos la posibilidad histórica de lograr un tetracampeonato? Y creo que la tenemos muy cerca y estaríamos ajenos a una realidad que la tenemos muy, muy cercana, creemos nosotros, pero había que tomar las decisiones importantes, las cuales ustedes han visto, se han tomado en los días o semanas anteriores, y ahora nos toca también de cara a lo que viene en la parte deportiva para el clausura.
0: 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Seguimos con más y Alianza Lima ya colocó 25.000 entradas para el partido del sábado ante el Club Deportivo Moquegua. Alianza va a llenar Matute, promete llenar Matute y está en su afán y deseo de quedar en el primer lugar en el clausura. Este sería el 11 que presenta el equipo blanquiazul dirigido por Pablo Guede. Ya me estoy pareciendo a Pablo Guede en la ronquera. A ver, el 11 de Alianza, mi querida Shawnee Max. Please, ahí está. En la puerta, Duarte, juega Advíncula, Garcés, Anthony y Guamán, la misma defensa. Pávez, Vélez y Gaibor, el mismo mediocampo. Cantero, Castillo y Guerrero. Este es el equipo que saltaría al terreno de juego para el partido ante el Club Deportivo Moquegua. Estuvo de paso por Lima, o de repente todavía sigue en Lima y aún no se ha ido, el profesor Sanguinetti, quien dirigiera Alianza Lima y que dice que Alianza está en su corazón.
2: por el recuerdo de aquel torneo que ganó con Alianza también.
3: Y es uno de los recuerdos más lindos que tengo acá en Perú, el hecho de haber logrado esa Copa del Inca con Alianza en este estadio. Aparte fue un partido vibrante y hasta el día de hoy lo pienso y se me pone un poquito la melancolía de ese campeonato que se logró. Así que sí, es importante.
4: ¿Qué le deja hoy la actualidad de un club que usted quiere mucho como Alianza Lima, profesor?
3: Y me pone contento que esté arriba, que esté peleando por ese campeonato. Ojalá lo logre, porque tengo un cariño muy especial por toda su gente.
0: Bueno, y nos vamos con los partidos pendientes que le quedan a Alianza y a sus oponentes. Alianza juega este fin de semana con Moquegua, luego con Cristal en Matute, se va al Cusco a jugar con Cienciano, vuelve a Lima para enfrentar a los Chancas, con quien pelea el Apertura, y cierra frente al equipo del Pirata en Cajamarca. Chancas lo hace con Garcilaso el día lunes. Cusco Fútbol Club será el rival en el Garcilaso de la Vega. Volverá a Andahuaylas para enfrentar a Moquegua en Lima con Alianza, y cierra en Andahuaylas con UTC. Cienciano, que está bastante alejado. Bueno, Cienciano juega con Comerciantes Unidos, con Grau en Piura, con Alianza en Cusco, con Huancayo en Huancayo, y cierra con Sporting Cristal. Lo de la Uya está de más decir, porque no tiene posibilidades para estar en lo que significa la lucha por el torneo Apertura. Nos vamos con la NBA, porque los Nuggets, increíble, quedan fuera al perder ante los Timberwolves por 110-98 jugando de local. Termina la participación en esta temporada de los Nuggets y se tendrán que ir a la temporada 26-27 en Nueva York. Los New York Knicks juegan frente al Atlanta Hawks y los vencen. Pasan a la siguiente fase los New York Knicks con un 140-89. No dieron la batalla los de Atlanta y se van también temprano a la temporada siguiente. Mientras que habrá un séptimo partido entre los Sixers de Filadelfia, que vencieron de visita ayer ante Celtics de Boston. Perdón, el partido se jugó en Filadelfia y el último se jugará en Boston cuando Sixers se enfrente a Celtics.
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0: tal? ¿Cómo están? Buenos días. Bienvenidos a PBO Noticias a través de los 91.9 FM de PBO Radio, la radio con fe. Estamos empezando nuestra jornada informativa hoy sábado 2 de mayo del año 2026. Un saludo a los que nos sintonizan, reitero, de arranque en los 91.9 FM de la radio de PBO. Y por supuesto a los que están sintonizados, además las 24 horas del día, a través de Movistar TV. Usted nos ve ahí a través del canal 735 HD y en el 35 SD. Estamos también en Claro TV las 24 horas del día, en el canal 515 HD, en el 23 y en el 18 en SD. Nos encuentra en cable también a nivel nacional en Apurímac, donde estamos en la sintonía con ustedes en cable Cercec. Estamos en Ayacucho también, en TV Cable Brae, en Puno. Usted nos ve a través de cable Estación. En el Cusco estamos en GPOC Networks. Usted en Amazonas nos ve en Cablevisión Chachapoyas. Un abrazo para la gente de Loreto que nos ve a través de Cable Selva TV. En Ucayali estamos en Supercable, estamos en Fibra Más, en la señal de que llega a Madre de Dios. Estamos disponibles también en streaming a través de Vitel, por su app TVT60. Estamos en Claro Video, en Movistar Video, en DirecTV Go, en los que nos ven y escuchan a través de la aplicación de Zapin TV, en Nuplin TV, y en la señal de Vez Cable. No te pierdas la programación de PBO en todas estas plataformas. Reitero el saludo hoy sábado 2 de mayo del año 2026. Gracias por permitirnos ingresar a sus hogares. Les saluda Quique Bravo y le doy la bienvenida a nuestro compañero Quique Montenegro. ¿Cómo está, Quique?
1: Muy buenos días, Quique Bravo. ¿Cómo están? Muy buenos días. Gracias por estar con nosotros. Agradecerle siempre porque hoy 2 de mayo también vamos a estar con toda la programación y también en este primer bloque con las noticias policiales. Noticias desagradables, pero por supuesto es parte de nuestra responsabilidad. Así como también más adelante vamos contándoles más contenidos de entretenimiento, nuestras secuencias que ya son sus favoritas, como historias que inspiran, las efemérides, que es un buque insignia aquí de PBO, como corresponde, recordando las historias y también nuestros momentos y personajes y personalidades. Gracias por estar aquí, usted que se encuentra de repente en algún distrito de Lima Norte, Independencia, está de repente en Los Olivos, más al norte, está en Puente Piedra, más al norte, en Ancón, por ejemplo, que nos sintonizan. Gracias por escucharnos de la manera tradicional, codificando su radio 91.9 en la FM Quique Bravo. Y como ya es habitual, es un clásico, no sé qué calificativo no usar para esta presentación, esta homilía que corresponde a los prófugos menos buscados de la injusticia peruana.
0: Que encabezan, como es bastante claro ya hace bastantes años, encabeza y de manera vergonzosa además, Vladimir Cerrón Rojas, que hoy cumple, hoy 2 de mayo de 2026, cumple 939 días prófugo de la justicia. ¿Dónde está mi Policía Nacional del Perú que no puede capturar a Vladimir Cerrón Rojas? ¿Dónde están? 0800-40-007 es el número del Programa Nacional de Recompensas y usted se ganaría, por dar detalles de este prófugo, 500.000 soles de recompensa. ¿Pero dónde está mi Policía Nacional de Perú? ¿Dónde está la inteligencia de la Policía Nacional de Perú que no puede capturar a este sujeto que ya tiene, reitero, vergonzosamente 939 días?
1: Quien va a cumplir ya cuatro años como prófugo, increíble. Juan Silva Villegas cumple 1.425 días, el otrora exministro de Comunicaciones.

0: Comunicaciones de Transportes y Comunicaciones del régimen de Pedro Castillo, no se supo nada de él un 7 de junio del 2022. Repito, 1425 días como prófugo.
1: Bexi Chávez Chino es otro prófugo de la justicia, se ha asilado en la Embajada de México hace 177 días. La señora está esperando que le den el salvoconducto. El nuevo canciller, el señor Carlos Pareja, no ha visto por conveniente que esto sea así. Esto ha quedado en stand-by, un stand-by permanente. Y la señora sigue siendo una asilada en la Embajada de México. Ya tiene 177 días. En vano quiso que su mamá postule a una lista de Podemos con José Luna para ver si es que le daban libertad. Finalmente la gente ni siquiera se acordó de ella, ni de la mamá, ni de Bexi Chávez, ni de José Luna, y no llegaron ni al 1%, y van a tener que ver otra forma de sacarla, pues, de esta reclusión.
0: A ver, el cuñadísimo Ilan Heredia, el cuñadísimo hermano de la ex primera dama Nadine Heredia, tiene hoy 382 días sin darle cara a la justicia.
1: Y otro prófugo que engalana, entre comillas, nuestro inicio aquí en PBO, Jorge Cuba, que hoy cumple 282 días. Este tipo fue viceministro durante el gobierno de Alan García, el segundo, en el MTC. Está sentenciado por 23 años, a 23 años por el caso Metro de Lima, y se escapó por la frontera norte, por donde todo el mundo ingresa, pasan, salen, entra contrabando, entra droga, entran armas, entran delincuentes y se escapan los prófugos. Esto pasa lamentablemente en la mayoría de nuestras fronteras, pero con más flagrancia en la frontera peruano-ecuatoriana. Esta es la terrible, vergonzosa y triste lista de prófugos con la que iniciamos normalmente PBO todos los días. Hace ya cerca de 3 años que tenemos este inicio. Ya es prácticamente parte del rezo inicial. Donde destacan los prófugos más representativos, por supuesto que hay muchos más. Y donde destaca, como les digo, Vladimir Cerrón Rojas, que es un prófugo que en los últimos tiempos ha venido burlándose de manera audaz de la Policía Nacional de Perú, dando entrevistas porque el señor quería ser presidente de la República. Daba entrevistas, se conectaba, y aún así la divindad, nuestra división de la policía de alta tecnología, no lo pudo capturar. Ahora que está más o menos en stand-by también la vida de Vladimir Cerrón, porque no ganó nada, tampoco lo captura. 939 días cumple este prófugo de la justicia. Así iniciamos todos los días PBO, y además con lo que viene a continuación, que es el detalle de las más resaltantes noticias policiales. Las más resaltantes, digo, porque hay muchísimas más. Si hiciéramos un noticiero solamente de noticias policiales, nos vamos tranquilamente hasta las 9 de la mañana. Eso sí se los aseguro. Todos los días hay delitos, todos los días se cometen extorsiones, todos los días amenazan a alguien, todos los días muere alguien a pistas, todos los días pasa esto. Es terrible, es nuestra obligación como periodistas cumplir con informarle, pero es la realidad. Arrancando en Lambayeque, donde han desarticulado una banda conocida como Los Mogosos de Conchucos. Estos sujetos pretendieron hacerse de un terreno, o sea, eran usurpadores. Pretendieron ingresar a este lugar, a este terreno, como les digo, con armas de fuego y amenazas al dueño. Vean.
2: 11 personas fueron capturadas por la Policía Nacional tras la desarticulación de la banda criminal denominada Los Mogosos de Conchucos en la región Lambayeque. El operativo estuvo a cargo de agentes de la comisaría del distrito de Tumán, de la ciudad de Chiclayo, quienes actuaron luego de la denuncia de un agricultor de 61 años. Según su testimonio, los sujetos llegaron hasta su terreno agrícola ubicado en el centro poblado Conchucos, a bordo de una camioneta, y lo habrían amenazado con un arma de fuego para obligarlo a desalojar el predio. Durante la intervención, los efectivos incautaron una pistola Pietro Beretta con caserinas abastecidas, un total de 129 cartuchos, una daga, 8 equipos celulares y la camioneta presuntamente utilizada en el hecho. Entre los detenidos figuran hombres de entre 20 y 50 años, quienes serían integrantes de esta organización delictiva dedicada a la usurpación de terrenos. Todos los intervenidos fueron puestos a disposición de las autoridades y son investigados por los presuntos delitos contra la tranquilidad pública, usurpación agravada y tenencia ilegal de armas. Las autoridades no descartan que esta banda esté involucrada en otros casos similares en la región Lambayeque.
0: Vámonos ahora hasta Pucallpa, porque la policía capturó a alias El Bembón. Se trata de un delincuente que había robado un mototaxi estacionado en un domicilio. Aquí los detalles, por supuesto, esta información que nos viene desde Pucallpa. Siguen siendo víctimas, atención, los conductores, los propietarios de las mototaxis.
1: Ahora, hay que precisar, y hay que comentar, mejor dicho, para ser más exactos, que la Policía Nacional de Perú, en su permanente trabajo, porque acá nosotros hablamos de los pésimos policías y de los que no cumplen con su misión.
3: No, también destacamos.
1: Claro, pero como es evidente, estamos destacando también la captura, por ejemplo, de este sujeto que ha robado un mototaxi en un domicilio. Lo que sucede es que este tipo de delitos se cometen y la policía los captura, pero luego llega un fiscal o un juez timorato o amenazado o a alguien a quien han coimeado.
3: Corrupto.
1: Y termina liberando al delincuente. Y eso es lo que terriblemente le molesta en demasía a la población.
3: Comprensiblemente a la población, porque hay igual, así como hay jueces que llegan a sus carpetas, casos, también tiene previamente que pasar por un fiscal. Porque el fiscal, ¿cuál es la chamba más importante de un fiscal? Perseguir a los delincuentes, perseguir el delito. De eso se trata.
1: A veces la gente no entiende muy bien el procedimiento de cómo se realizan este tipo de acciones. Primero la policía te captura, te hace un atestado policial, llaman al fiscal, el fiscal verifica que todo esté correcto y el fiscal eleva este atestado y esta acusación fiscal al juez para que el juez decida. Esas son las tres instancias.
3: Claro, siendo la mototaxi una herramienta, por supuesto, importante de muchos peruanos porque tienen... Compran con mucho sacrificio su mototaxi, lo estacionan en la calle, nos salen a ver y esta modalidad y es más que frecuente hace mucho tiempo, ¿no? Qué pena, esto es lo que ha pasado en Pucallpa y la captura, por supuesto, por eso resaltamos de la policía, de este delincuente llamado El Bembón. Veamos.
4: En Pucallpa desarticulan a la banda criminal Los Lechuceros de la Hoyada y capturan a alias El Bembón y recuperan a la policía un trimoto robado en Callería. En una eficaz intervención realizada en el distrito de Callería, la región policial de Ucayali a través de la Dirección de Investigación Criminal logró desarticular a la banda criminal denominada Los Lechuceros de la Hoyada. Tras la captura en flagrancia de Manuel Augusto Torres, armas de 31, alias El Bembón. El operativo efectuado en el jirón Rodolfo Espinar permitió además identificar a su compinche, a su cómplice, Aarón Tony Reategui Tipto, de 35 años, alias Negro Chimuelo, quien se dio a la fuga y permanece como no ha habido. Ambos delincuentes son señalados como presuntos autores del delito de hurto agravado en banda. Además, el robo de un trimoto, motocar de color azul con placa de rodaje 2532MU, la cual fue sustraída apenas unas horas antes de su captura desde un domicilio en el distrito de Manantay, en agravio de Liliana Erika Oscata Rojas. Durante la acción policial se logra también recuperar el vehículo de la agraviada y otros objetos también incriminatorios, el cual ya contaba con una orden de captura e incautar otros dos trimotos con placas de rodaje 3035MU y 6682HU vinculadas a todo hecho delictivo. El detenido y los vehículos fueron puestos a disposición de la unidad en flagrancia de Ucayali para continuar con todas las diligencias a ley.
1: Nos vamos hasta Piura. Allá han capturado una banda dedicada al préstamo gota a gota. Usted sabe, le piden que usted pueda ejecutarles un préstamo y le empiezan a pedir intereses. Si usted no paga los intereses que le piden luego de haberles ejecutado el préstamo, lo empiezan a amenazar, lo empiezan a extorsionar y puede hasta terminar muerto. Han capturado, bueno, una banda en Piura dedicada a esta modalidad. Les han incautado material con el que engatusan a los incautos que les piden el préstamo y armamento. Veamos lo que pasó.
5: El destacamento de Marcavelica hizo una importante intervención, la detención de una banda delictiva que se dedica a la extorsión en la modalidad gota a gota, en esta moto. Sexto, quinto, cuarto, nulo, Quito, Perú. En esta moto se trasladaban. Se les pudo incautar esta tarjeta de propaganda, esta tarjeta de propaganda de los préstamos. Asimismo, tarjetas de cobro. Tarjetas de cobro. Con esto extorsionan a las víctimas.
4: Tras importante operativo de seguimiento de campo e inteligencia, caen gota a gota de la Federación en La Peñita. La Policía de Carreteras de Piura logró la detención en flagrancia de dos presuntos integrantes de la banda criminal La Federación, dedicados a la extorsión bajo la modalidad conocida como el préstamo gota a gota. El operativo se realizó en el kilómetro 10.5 de la carretera Sullana Tambo Grande, a la altura del caserío Pedregal Chico, en Villa La Peñita, jurisdicción de Marcavelica. Los detenidos fueron plenamente identificados como Jason Steven Oje, de 23, alias Topo, de nacionalidad colombiana, y Jason Guillermo TV, de 26, alias Pirulo, de nacionalidad venezolana, ambos dedicados a la extorsión bajo el préstamo gota a gota.
6: Yo escuché que tocaron la puerta, primero tocaba, en lo que es la parte de la ventana, tocaron, ya escuché, yo estaba viniendo, desconectando mi celular para salir afuera, y cuando escucho que pum, me tiran el vidrio.
7: Después, dos vidrios te rompieron.
6: Sí, arriba, justamente le he dicho a mi hermano, yo ahorita le digo, yo no me voy a quedar así, yo lo voy a denunciar, yo voy a llamar a la policía, le he dicho. Le di el hombre, me dijo, sí, dijo, cada de mierda, tómame una foto de esa mierda, porque ya la conozco, también me dijo.
4: La policía alias Topo cuenta con antecedentes por extorsión agravada en Chulucanas, Piura, registrados el 10 de abril del 2025. La intervención se produjo tras labores de inteligencia, patrullaje en redes sociales y una denuncia ciudadana. Víctima. Minutos antes de su captura, ambos sujetos habrían amenazado de muerte a un ciudadano de iniciales ACC, de 38 años, incluso causado daños en su vivienda. Durante el operativo, la policía pudo incautar una motocicleta negra con placas de rodaje 6540 Coupé. También 572 soles en efectivo, presuntamente producto de la extorsión, tarjetas de préstamo gota a gota, 12 tarjetas de control de pagos, entre otros objetos incriminatorios. El caso ya fue comunicado al Ministerio Público y los detenidos fueron puestos a disposición de las autoridades competentes de Pincre de Sullana para continuar con todas las investigaciones.
1: En Cusco, unos pobladores pensaban que era un bulto, un paquete. ¿Pero qué pasó? Hallaron, se trataba de un cadáver que estaba flotando en el río Urubamba. Se presume que se trataría de un trabajador de un proyecto de la zona. Veamos.
8: Damas y caballeros, estamos llegando en estos instantes a un punto donde se está reportando el hallazgo de un cadáver. Cadáver que está ya, parece, varios días y presenta un estado de descomposición.
4: Hallan cadáver en el río Urubamba frente a Camisea y crece la incertidumbre por desaparición de trabajador. El personal de serenazgo de la municipalidad de Megantoni reportó el hallazgo de un cadáver de sexo masculino flotando en las aguas del río Urubamba, frente a la comunidad de Camisea, capital del distrito. De inmediato, y en coordinación con efectivos de la Marina de Guerra del Perú, se procedió a poner el cuerpo a buen recaudo, para luego realizar el levantamiento correspondiente junto a la Policía del Perú y al personal del Centro de Salud de la zona. Según las primeras observaciones, el cuerpo presentaba un avanzado estado de descomposición. El hallazgo ocurre en medio de la preocupación generada por la desaparición hace 6 días de la persona de Dani Ríos, trabajador del proyecto SBI, en la comunidad de Tupac Amaru, quien habría caído de una embarcación a la altura de la zona conocida como Chocorriari la semana pasada. Sin embargo, este nuevo hecho ha encendido las alertas, ya que días atrás también fue encontrado otro cadáver a unos 400 metros del mismo lugar del accidente, el cual fue identificado por sus familiares como el de Ríos y además recibió cristiana sepultura. Esta situación abre una preocupante interrogante, pues se trataría de dos cuerpos distintos, lo que obliga a las autoridades a intensificar las investigaciones para esclarecer la identidad del primer fallecido y determinar si existe otro caso de desaparición no reportado en la zona.
1: Nos vamos ahora hasta Jaén. Han trasladado a Lima integrantes del Tren de Aragua, de esta banda que recopilábamos ayer, que reseñábamos ayer, que se dedicaban pues a la trata de personas, a mujeres que traen al Perú para prostituirse. Entre los involucrados se encuentra lamentablemente, tristemente, un oficial de la Policía Nacional del Perú.
4: realizan el traslado hacia Lima a presuntos integrantes del Tren de Aragua y el Tren del Llano. En medio de fuertes medidas de seguridad fueron trasladados desde la ciudad de Jaén hacia Lima. Los detenidos, investigados por integrar las facciones del Tren de Aragua y Tren del Llano en el país. Entre los detenidos se encuentra el suboficial de la policía en actividad, Julio César Villanueva Guevara. Todos ellos serán investigados en la ciudad de Lima, pues pesa una orden de detención preliminar de 15 días. Estos criminales las captaban a las víctimas, distribuían y explotaban bajo amenazas de muerte y multas impagables a jóvenes mujeres que ejercían la prostitución clandestina. Una estructura criminal con funciones definidas, control económico y participación de un efectivo policial en actividad, es lo que revela el expediente judicial sobre la presunta red de trata de personas que operaba en Jaén bajo una facción vinculada al Tren de Aragua. De acuerdo con los documentos del 10º Juzgado de Investigación Preparatoria Nacional, la organización tenía como cabecilla a la venezolana Glorimar Gómez Caldera, quien dirigía las operaciones en locales nocturnos como Zaperoco, Las Muñequitas, Aura y Mansión, además de casas donde eran retenidas por animales las mujeres extranjeras para su explotación sexual. Sin embargo, uno de los elementos más delicados del caso es el rol de Julio César Villanueva Guevara, alias Kimba, identificado como efectivo policial en actividad en Jaén, quien habría actuado como socio y facilitador clave de esta organización criminal. Rol de Kimba: control, alerta y violencia. Según declaraciones de las víctimas y testigos, Kimba no solo tenía conocimiento de las actividades ilícitas, sino que también cumplía funciones activas dentro de la estructura criminal. Según la resolución de detención preliminar, el policía Julio César Villanueva Guevara habría cumplido los siguientes roles. Alertaba sobre operativos policiales, permitiendo que la organización se anticipe a intervenciones. Supervisaba y controlaba a las víctimas, incluyendo trabajadoras sexuales sometidas a amenazas de muerte y multas. Tenía acceso a cámaras de videovigilancia de los locales, donde monitoreaba el funcionamiento del negocio. Era administrador de grupos de WhatsApp utilizados para coordinar actividades ilícitas. Participaba directamente en el control económico de las víctimas, incluyendo el cobro de multas que oscilaban entre 15.000 soles y 20.000 soles. Además de las declaraciones también que se recogen los testimonios, el investigado portaba un arma de fuego, pistola Glock, y ejercía violencia física y amenazas contra las mujeres que se negaban a trabajar, llegando incluso a agredirlas. También se le vincula con un inmueble conocido como la Casa de Kimba, donde inicialmente eran retenidas las víctimas antes de ser trasladadas a los locales nocturnos.
1: Bueno, para que entiendan la magnitud de esta organización de criminales que a nuestro país, digamos, se tuvo conocimiento, ¿no?, de manera más mediática, por llamarlo así, desde el 2021. Pero el Tren de Aragua como organización tiene sus ramificaciones, ¿no? Tiene como sus grupos de, digamos, delincuentes que operan, por supuesto, en representación de ellos. En nuestro país se calcula más o menos 24 o 25 bandas u organizaciones que estarían directamente vinculadas al Tren de Aragua. Por ejemplo, en el Agustino caen, por supuesto, 4 ampones delincuentes de los herederos del tren, de las facciones que serían del Tren de Aragua. Estos delincuentes están vinculados también a delitos como extorsiones y secuestros. Veamos.
7: ¿Qué tienes tú? Sí, nomás, caballero, vamos a quitar porque vamos a decir que estamos. Aquí,
4: Tras un importante operativo, la policía de Irincri, a través de la División de Homicidios, con el apoyo de personal especializado de inteligencia, realizan operativo que permitió la ubicación, intervención y detención en flagrancia delictiva de 4 integrantes de la banda criminal Los Herederos del Tren, banda vinculada a la organización criminal Tren de Aragua, así como también la incautación de armas de fuego, municiones, explosivos, equipos de comunicación y drogas ilícitas. La intervención y captura se desarrolló en la Asociación Ansieta Alta de la Manzana D1, lote 15, distrito de El Agustino. Los delitos que se les imputa son a los capturados: contra la libertad, secuestro; contra el patrimonio, extorsión; contra la salud pública por tráfico ilícito de drogas; y contra la seguridad pública por tenencia ilegal de armas de fuego y peligro común. Todo se da mérito de acciones de inteligencia, donde la policía tomó conocimiento del accionar criminal delictivo de los ciudadanos extranjeros, integrantes de la banda criminal Los Herederos del Trin, vinculados a la organización criminal Trin de Aragua, quienes operaban en el distrito del Agustino, dedicándose a las actividades ilícitas como secuestro, extorsión, tráfico ilícito de drogas, tenencia ilegal de armas y sicariato. En tal contexto, el 29 de abril último, personal de la Brigada Especial de la Investigación contra la Criminalidad Extranjera y de la División Dirincri ejecutaron un operativo policial en la Asociación Ansiete Alta, logrando intervenir y detener en el frontis de un inmueble a los siguientes sujetos: Luis Ángel Jesús Oviedo Araujo, de 18 años, alias Chamo; Brian Eduardo Obregón y Sasa, de 18, alias Chato; Germain José García Flores, de 20, alias Jonaiker; y Manuel Jesús Granado Arias, de 17, alias El Garajito. Los intervenidos fueron detenidos en flagrancia delictiva, evidenciándose así su participación en actividades criminales organizadas. Asimismo, de la revisión de los equipos móviles y fuentes humanas, se obtuvo información relevante sobre su rol logístico en acopio de armas de fuego, distribución de drogas, extorsión de empresas y transporte y planificación de un presunto homicidio. La policía logró incautar un revólver marca Smith Wesson, también 6 municiones, calibre 38, un material explosivo, dinamita, 5 teléfonos celulares, una tarjeta SIM, drogas ilícitas, tanto marihuana y clorhidrato de cocaína. Operativo con resultado positivo, logrando hacer la desarticulación de esta banda criminal, la detención de sus integrantes y la incautación de material vinculado a toda actividad ilícita, contribuyendo a la neutralización de acciones de crimen organizado en la zona.
1: Nos vamos hasta Ate, donde han asesinado a un ciudadano venezolano. Esta víctima custodiaba un local comercial que se usaba como lavandería. Está en investigación el tema. Quien lo asesinó, al parecer, es uno de su propia nacionalidad, otro venezolano.
9: Un nuevo crimen vuelve a sacudir a Ate. En pleno Día del Trabajador, un joven de 23 años fue asesinado a balazos la tarde de este viernes en plena vía pública, en la cuadra 32 de la avenida Marginal, en la zona de Salamanca. La víctima, identificada como Jorvis Gabriel Ferrer González, de nacionalidad venezolana, fue hallada sin vida tras el ataque ocurrido alrededor de las 2:40 de la tarde, cuando se encontraba aparentemente cuidando una lavandería industrial.
10: Este chico tiene la contextura del dueño.
11: Lo habrían confundido.
12: Es muy similar.
10: Sí. Y ahí ya está sentadito.
13: Creo que lo habrán agarrado de espalda, qué sé yo, para que vayan directo a la cabeza, ha sido de espalda, porque el chico está sentado en ese muro.
9: Vecinos señalaron que escucharon un aproximado de 3 detonaciones de arma de fuego. Al llegar a los exteriores de la lavandería, el cuerpo del joven yacía tendido sin signos vitales. Según algunos testigos, el atacante se habría retirado del lugar con total tranquilidad. Este terrible hecho de sangre no tomó por sorpresa a los vecinos, debido a antecedentes de hechos similares relacionados a la misma lavandería.
14: El atentado ocurrido respondería a una serie de amenazas previas. Según información proporcionada por los propios vecinos, no sería la primera vez que se atenta en contra de esta lavandería.
13: Sabemos y hemos escuchado de que a la casa del dueño han disparado el martes en la madrugada en su casa. El señor vive a 3 cuadras, pero no sabemos si es por extorsión, qué tipo de problema, no sabemos. Estas ciberedas, los niños salen a jugar, salen a corretear y esto en la noche ya es tierra de nadie. En la parte de al fondo, donde ha sido lo que han disparado, y a esa hora no camina nadie. No camina nadie, es peligroso en realidad.
9: La policía acercó la zona mientras peritos de criminalística recogieron las evidencias. Este nuevo asesinato vuelve a encender las alarmas por la violencia en el distrito y por los casos relacionados a presuntas extorsiones.
0: Vámonos con información en Jicamarca. Furgoneta cae sobre varias viviendas. El vehículo se despistó en plena vía en bajada. Veamos aquí los detalles.
11: Pudo ser una tragedia. Una furgoneta sin control cayó sobre varias viviendas en San Antonio de Huarochirí. El accidente ocurrió en la Avenida Unión, en el anexo 8 del sector, cuando el vehículo que transportaba repuestos para motocicletas se despistó en plena bajada y se desbarrancó. La unidad impactó contra al menos dos casas, generando momentos de pánico entre los vecinos. A pesar de la violencia del impacto, no se reportaron heridos ni víctimas mortales.
12: Y mi hija me llama por teléfono y me dice, mamá, ocurrió un accidente. Yo pensé que esta vez el carro, porque ya anteriormente llegó un carro acá, se cayó hasta acá fue, pero esta vez se quedó en la puerta nomás. Si no fuera por las maderas del vecino, se iba hasta el fondo.
11: Sin embargo, los daños materiales son severos. Así quedó este camión de carga que intentó voltear hacia su derecha. Sin embargo, terminó impactándose contra esta vivienda. La propietaria menciona que no sería la primera vez que ocurren estos hechos.
12: No, esto es lo de siempre. Si no se cae allá el edificio, que pueden constatar más después, se cae a la casa del vecino, también ha llegado hasta abajo, hasta la pared, ha chocado. Se ha caído en reiteradas oportunidades, ya no es primera.
11: La falta de señalización y el tránsito constante de los vehículos pesados convierten esta vía en una zona de riesgo.
12: Y la municipalidad no da solución, las autoridades se hacen de la vista gorda, no nos dan solución a nada, entonces yo pediría que den solución.
11: Al cierre de este informe, el vehículo permanece en la zona a la espera de ser retirado. Mientras tanto, los vecinos exigen acciones inmediatas antes de que el próximo accidente sí cobre vidas.
0: Ayer amaneciendo en el día de trabajo se realizaron una serie de operativos en diversos locales a nivel nacional y en Lima, específicamente en San Juan de Miraflores, donde se intervino la discoteca que en algún momento, y tengo entendido, sigue siendo de quien fuera futbolista de Alianza Lima, ex futbolista de Alianza Lima. Paulo El Churri Nostroza. Bueno, intervinieron su discoteca porque está infringiendo las normas en cuanto a la licencia de funcionamiento. Solamente tiene licencia hasta las 3 de la mañana. Un equipo de Panamericana Televisión se apersonó justamente para el operativo que estaba realizando la Municipalidad de San Juan de Miraflores. Y lo que empezaron a grabar, la reportera y el camarógrafo, fue la salida de la gente que salía justamente en estampida luego de esta intervención. Para tan mala fortuna de los reporteros, porque luego terminaron siendo agredidos, lograron grabar cuando en esa salida uno de las personas que salían con la gente en estampida se llega a robar un equipo celular de un despistado ahí que también estaba en el grupo de personas. Entonces esto puso de manera feroz e iracunda al delincuente que fue grabado en esa actitud y agredió a los reporteros de Panamericana Televisión. Lamentablemente les terminó manoteando la cámara, golpeando a la chica, arrojando un pote de ají de una comercializadora de sándwiches ahí. Todo terminó mal, pero lo que más llama la atención es que la Policía Nacional de Perú miraron todo lo que pasaba con el sujeto este de brazos cruzados. No intervinieron. El tipo luego fue identificado. Se llama Jean-Pierre Luyo Velázquez y es un angelito. Tiene un amplio prontuario policial. Veamos el informe.
15: Mire bien su rostro. Este es el tipo que golpeó y amenazó a una reportera y un camarógrafo de Panamericana Televisión que realizaban su labor informativa en una calle de San Juan de Miraflores. El sujeto reaccionó con amenazas, golpes y lanzó un envase con ají contra las dos personas que lo habían grabado cuando robó un celular en la puerta de este local donde se llevaba a cabo una fiesta.
16: Está la policía, mano, está.
15: ¡Ey! El nombre del sujeto es Jean-Pierre Lullo Velázquez. Este individuo tiene un historial criminal que incluye tentativa de feminicidio y violencia contra la mujer, entre otros delitos graves. La agresión se registró incluso delante de varios policías y efectivos del Serenazgo que actuaron con pasividad y permitieron la fuga de Lullo Velázquez.
17: En estos momentos se nos han agredido. ¡Miren, está agarrando piedra! Está agarrando piedras, se están peleando en estos momentos y nosotros también nos han agredido.
15: El alboroto no paró. Otros asistentes a esta fiesta se liaron a golpes, lanzando piedras, botellas e incluso se escucharon algunos disparos. Frente al desdén policial, la reportera y el camarógrafo de Panamericana acudieron a la comisaría de San Juan de Miraflores a denunciar el atentado.
18: Fuimos a la comisaría que, si no fuera por ustedes, porque los comisarios, los que trabajan ahí, en verdad, pésima la atención.
19: A nadie le importaba.
18: Nos tenían de acá, nos tenían para allá, que esperen.
19: ¿Qué comisaría?
18: ¿Cuál es la comisaría?
17: Comisaría San Juan de Miraflores. Un equipo tuvo que contactarse con el coronel y recién nos atendieron.
18: Sí, tengo el golpe acá, bueno, los pómulos y la cabeza.
20: Me
18: los
20: imagino que mañana...
19: ¿Tres golpes distintos o en uno solo?
18: Tres golpes.
15: Luego de la denuncia, acudieron a la vivienda del sujeto, donde solo recibieron evasivas por parte de los familiares.
17: En este momento la policía ha ingresado al domicilio de este sujeto para encontrarlo. Este sujeto que nos agredió, Jean-Pierre Lullo Velázquez.
21: Todo el alboroto que ha hecho y ha golpeado a todo el mundo. Le ha lanzado botellas de vidrio, ha lanzado piedras, ha agredido a todo el mundo que estaba ahí en la fiesta.
22: Y la noticia no sale eso, la noticia sale que había una pelea fuera del centro.
21: Sí, ¿te das cuenta? ¿Sabes lo que ha hecho tu hermano?
22: Sí, se ve, ¿no? Por lo que tú me estás diciendo.
21: ¿Sabes lo que ha hecho tu hermano? Yo he estado ahí.
22: Listo, no puedo.
21: Yo he reportado. ¡Que salga tu hermano!
17: Tras sentar nuestra denuncia en la comisaría del sector, nos han derivado al médico legista aquí en el Ministerio Público, pero está cerrado. Lamentablemente es la situación en la que miles de peruanos tienen que pasar día a día.
15: Panamericana Televisión condena esta agresión y pide a la Policía Nacional la inmediata detención de este sujeto.
0: Tenemos ahora información en San Juan del Lurigancho. Un borracho ocasionó una tragedia, mató a una madre de familia. Este sujeto que estaba a bordo de una minivan atropelló a 5 personas cuando maniobraba precisamente en reversa. Veamos.
23: Una cena familiar terminó en tragedia. Una minivan arrolló a toda una familia en San Juan del Lurigancho. Las cámaras de seguridad captaron el momento en el que el vehículo retrocede y sube a la vereda. El conductor fue identificado como Giovanni de la Cruz Falcón, mientras que la víctima mortal fue Vilma Pachas, de 39 años, quien se encontraba con su familia al momento del impacto.
24: Ella, como siempre, carga su yape, quería pagar con yape, y en eso viene el carro con toda velocidad y se ha arrollado a ella. La ha arrollado a ella, a su pareja y a los bebés. ¿Ella qué ha hecho? Como ella tiene que el carro viene a velocidad, la ha arrastrado así y ¡pum! Ella reacciona y lo bota a los niños.
23: El atropello dejó además 5 personas heridas, entre ellas 3 menores. 2 de ellos permanecen en observación, mientras que otro continúa en cuidados intensivos.
24: Mi hermana justamente había puesto su librería, había puesto su negocio. Ella también vende así por TikTok a veces, sus prenditas de top.
23: De acuerdo con la información policial, el conductor fue sometido al dosaje etílico. El resultado arrojó 0.56 gramos de alcohol por litro de sangre, superando el límite permitido. En las afueras de la comisaría La Guairona, los familiares del conductor brindaron su descargo, afirmando que de la Cruz Falcón es un hombre responsable y que solo siguió órdenes.
25: No puede ser, porque es el mejor hermano de los 10 hermanos que tenemos. Es el mejor, no puede ser. Él no puede hacer nunca irse a subir un carro borracho, nunca, jamás. Sí, ellos festejaron el Día del Trabajador. Ahí en la empresa bailaron, se ve el video en la cámara, dice que él ha bailado y cuando se terminó la fiesta, dice que le dijo, pues no, mete el carro, el ajejo le mandó. Y él,
26: ¿el carro de Miguel?
25: él vende a la empresa, de la empresa, no es de él.
23: El conductor permanece detenido mientras continúan las diligencias, una tragedia que enluta a una familia.
1: Dice la familiar del tipo que manejando borracho mata a una señora, de que el jefe le mandó a guardar el carro, y que borracho guarda el carro, y retrocede de esa manera tan salvaje. No solamente atropelló a la señora a la que ha matado, sino a 5 personas más. Un salvaje. Y si está borracho, 056 ha dado su examen, tiene que ir preso. No hay más. Maneja borracho, te va preso. Cuando pongan mano dura en el Perú, vamos a terminar con los borrachos en la pista. Nos vamos ahora con grandes criminales de la historia, además con un caso bastante connotado en el Perú. El asesinato del estilista Marco Antonio. Las malas juntas que en algún momento tuvo Marco Antonio, que era un tipo muy querido, le terminó costando la vida, lamentablemente. Veamos grandes criminales de la historia.
2: Hola, soy Nicole Salinas Villo y estos son los grandes criminales de la historia. Hace 15 años ocurrió el asesinato a Marco Antonio, más conocido como el estilista de las estrellas. Conozcamos este caso.
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2: Este es uno de los crímenes más impactantes en el mundo del espectáculo en Perú. En 2024 se cumplen 15 años del asesinato de Marco Antonio Gallegos González, quien no solo era el estilista más conocido, sino también presentador de programas y un exitoso empresario con peluquerías en 4 ciudades del país. Marco Antonio parecía tener todo lo que la mayoría desea: fama, dinero y amigos. Sin embargo, le faltaba el amor. El estilista siempre estaba rodeado de jóvenes fortachones a los que llamaba sus descubrimientos. Uno de esos chicos que no se separaban de él era Jorge Luis Glenny Ponce, que tenía 21 años. Un día se citó con este joven, quien había sido su trabajador y amante, en su departamento de San Isidro. El muchacho llegó a las 9 de la noche y se supo que antes de esto había estado bebiendo con sus amigos Miguel Ángel Velázquez, al que le decían Pachón, y Jordan Pacheco. Estos tres tenían un plan que nadie sospechaba: robar en la casa del estilista. El plan era simple. Mientras José Luis llevaba al segundo piso a Marco Antonio, uno de sus cómplices entraría para robar todo lo de valor. En tanto, afuera esperaría el tercero, que tenía el rol de campana y chofer. Todo estaba mapeado, pero nada funcionó. Mientras Jorge Luis y el peluquero de las estrellas tenían intimidad, un ruido alertó a la víctima, que bajó de inmediato. Allí se encontró con Pachón. Al darse cuenta que el plan no estaba resultando, su amante y Pachón lo arrojaron al piso y golpearon en la cabeza con un adorno. En su desesperación, el estilista se resistió y mordió la mano de su amante, por lo que Pachón le puso una bolsa en la cabeza y lo ahorcó. Así terminó la vida del estilista. Por su parte, los ladrones llegaron a robar 15.000 soles, 5 relojes de colección, una computadora, 2 celulares y ropa exclusiva valorizada en unos 30.000 soles. Pasaron horas para que todo el Perú se diera cuenta que pasaba algo con Marco Antonio, ya que en la mañana no se presentó en el programa Hola a Todos y encima no contestaba el celular. Cuando la policía acudió a su casa, lo hallaron sentado en el sillón de su sala, atado de pies y manos. Además, en la boca le habían introducido un polo del Club Universitario de Deportes para que no gritara, y llevaba horas fallecido. La captura de los asesinos fue en tiempo récord. exactamente en 72 horas. La laptop de Marco Antonio había sido vendida a un ingeniero que de inmediato se comunicó con los agentes y el comprador reconoció al vendedor, que era curiosamente el amante de Marco Antonio. Luego de 3 años de investigación, Jorge Luis Geni fue condenado a 35 años de prisión, mientras que su cómplice Jordan a 20 y el asesino Miguel Ángel Velázquez a cadena perpetua. Así fue el final de estos homicidas que estuvieron en todas las portadas en el año 2009. Este fue el caso de hoy y con nosotros será hasta la próxima.
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1: El terrible crimen de Marco Antonio, reseñado aquí en PBO Noticias en esta jornada de sábado 2 de mayo. Vamos a ir a la pausa. 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
0: Muy bien, si sale hoy a trabajar, ya terminó ya el día del trabajo, ya celebró, si tuvo la oportunidad, ¿no? Tenemos los rezagos del día del trabajo. Hay gente que a esta hora puede ser imprudente, tenemos accidentes, maneje con moderación. Si sale a chambear ahora, si es un peatón usted, tenga mucho cuidado. No faltan estos tipos, lamentablemente, que continúan seguramente celebrando y tienen toda la libertad, pero hay gente imprudente en las calles. Así que tenga muchísimo cuidado. Buen sábado para todos, pausa y volvemos.

0: 5 y 46. 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

0: Volvemos a PBO Noticias a través de los 91.9 FM de PBO Radio, la radio confía en todas nuestras señales de televisión, incluyendo Movistar y Claro, las 24 horas del día. Hoy se celebra, se conmemora el combate del 2 de mayo, donde se erige la figura de José Gálvez Egújiza, que en ese momento era ministro de guerra, pero no era un ministro de guerra que estaba ordenando simplemente a que se realicen las acciones bélicas defendiendo al Callao en aquella contienda. No, José Gálvez estuvo en la misma zona de guerra, en el mismo puerto, en la punta específicamente, defendiendo al Perú del nuevo intento de España por volver a recuperar sus tierras, entre comillas. José Gálvez está aquí en Biografías en PBO Noticias.
1: 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José Gálvez Egúzquiza nació en Cajamarca el 17 de marzo de 1819. Sus padres fueron el coronel limeño José Manuel Gálvez Paz y María Micaela Egúzquiza y Aristizábal. En 1842 se trasladó a Lima, matriculándose en el Convictorio de San Carlos, cuyo rector era el famoso clérigo Bartolomé Herrera. Se graduó de bachiller en Sagrados Cánones en 1843 y se recibió de abogado en 1845. Durante 5 años ejerció su profesión en la zona de Cerro de Pasco y Tarma. En 1850 volvió a Lima y se incorporó al Colegio Nacional Nuestra Señora de Guadalupe como profesor de filosofía moral, psicología y lógica. En 1852 fue nombrado director. Dejó la docencia para incorporarse a la revolución iniciada por el general Ramón Castilla en Arequipa. En 1865 fue elegido decano del Colegio de Abogados de Lima y desde esa investidura criticó la actividad pasiva del presidente Juan Antonio Pezet ante la agresión de la escuadra española del Pacífico, siendo por ello desterrado nuevamente a Chile. Retornó al Perú y se unió en Chincha a la revolución encabezada por el coronel Mariano Ignacio Prado, a quien solicitó que se le permitiera combatir. Fue aceptada su solicitud y se le otorgó el grado de coronel. Fue designado como ministro de Guerra y Marina, integrando el famoso Gabinete de los Talentos del que fue líder en 1865. En abril de 1866, se enteró del manifiesto efectuado de la fragata capitana Numancia por el almirante Casto Méndez Núñez, comandante de la escuadra española, amenazando con bombardear al Callao en un plazo de 4 días. Gálvez asumió la dirección de la defensa del puerto. El 2 de mayo de 1866, en las primeras horas de combate, uno de los cañones Blakely del fuerte de Santa Rosa se inutilizó. Lo lamentable fue que una bomba de la fragata española Almansa penetró por una de las puertas y cayó en uno de los depósitos de pólvora, lo que provocó una explosión inmensa que destruyó la Torre de la Merced, donde se hallaba Gálvez, junto con algunos oficiales y soldados, muriendo heroicamente. Gálvez fue enterrado en un mausoleo en el cementerio Presbítero Maestro. Biografías en PBO.
0: Vamos ahora con Avance Digital. ¿De qué trata el GPT Rosalind, la IA que quiere acelerar la medicina? Adelante.
2: En un mundo digital que cambia cada segundo, esto no te lo puedes perder.
3: OpenAI acaba de lanzar una nueva inteligencia artificial, pero esta no está diseñada para escribir textos o responder preguntas. Su objetivo es mucho más ambicioso: acelerar el descubrimiento de medicamentos y ayudar a entender la biología humana. Su nombre es Rosalind. GPT Rosalind es el primer modelo de OpenAI creado específicamente para las ciencias de la vida. Está diseñado para trabajar en áreas como biología, genómica, química, desarrollo de fármacos y su función no es reemplazar científicos, es potenciar su trabajo. A diferencia de otras inteligencias artificiales, Rosalind puede analizar papers científicos, conectar datos complejos, generar hipótesis, sugerir experimentos, todo en un mismo sistema. Esto es clave en la industria donde desarrollar un medicamento puede tomar más de 10 años. El modelo ya está siendo probado por empresas como Moderna y Amgen. Su objetivo, acelerar la investigación en etapas tempranas, mejorar la calidad de los experimentos y reducir tiempos y costos. El nombre es un homenaje a Rosalind Franklin, clave en el descubrimiento de la estructura del ADN. Y no es casualidad, esta inteligencia artificial apunta a entender la vida desde su base molecular. Este movimiento marca un cambio importante en la inteligencia artificial. Ya no solo se crean modelos generales, ahora se crean inteligencias especializadas, diseñadas para resolver problemas reales en sectores clave. GPT Rosalind no va a curar enfermedades mañana, pero sí puede acelerar el proceso que lleva a encontrarlas. Y eso cambia completamente las reglas del juego, porque el futuro de la inteligencia artificial ya no es solo responder preguntas, es ayudar a descubrir respuestas que aún no existen.
2: Porque el futuro ya está aquí y se escribe en código. Yo soy Jessica Pocket y esto fue Avance Digital, solo aquí en PBO.
0: Vamos a ir a la pausa. Luego de la pausa vamos a venir con historias que inspiran y efemérides. Más adelante llegará el tigrillo Carlos Alberto Navarro con los deportes y, por supuesto, Philly Batters con todo el desarrollo de la coyuntura política nacional.
4: Muy bien. A propósito, nosotros también estamos muy atentos a lo que hoy sábado, por supuesto, se realice en cuanto a distintas actividades y también a las biografías que tenemos más adelante en efemérides. Quique Bravo, hoy tenemos a un gran personaje.
0: Así es, vamos a ir a la pausa y venimos con eso aquí en PBO Noticias.
4: No se vayan.
1: Cinco y 56. 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

0: 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Nos vamos con historias que inspiran. Apunte usted, Courtney Holmes. Este era un peluquero que encontró una forma creativa de apoyar a los niños. Decidió ofrecer corte de cabello gratis, pero mientras tú estás en el servicio del corte de cabello... te tienes que poner a leer un libro. Básico, obligatorio. Veamos esta historia que inspira que nos trae Sandra Ramírez.
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2: Un corte de cabello por una lectura. Este barbero cambió la forma de enseñar. Soy Sandra Ramírez y esta es la historia de Courtney Holmes.
3: Con la llegada del año escolar, muchos niños se preparaban para volver a clases, pero Holmes notó algo más, ya que algunos regresaban inseguros, con dificultades para leer y sin confianza en sí mismos. Entonces tomó una decisión poco convencional. Ofrecería cortes de cabello gratuitos, pero con una condición muy especial. Para sentarse en la silla había que leer. El trato era claro. Cada niño debía elegir un libro y leerlo en voz alta mientras él trabajaba. Entre tijeras y peines, las palabras comenzaron a fluir, a veces con dudas y con pausas, pero siempre con intención. Y cuando algún pequeño se trababa, Holmes no seguía cortando. Se detenía y escuchaba, ayudándolos a pronunciar, a entender y a intentar de nuevo. No era solo un corte, era una clase improvisada llena de paciencia. Durante esa jornada, decenas de niños pasaron por su silla. Salían con el cabello arreglado, pero también con algo más importante, una pequeña victoria personal. Leer en voz alta frente a alguien equivale a enfrentar el miedo, y en ese espacio los niños no eran juzgados. Así la barbería dejó de ser solo un negocio y se transformó en un lugar seguro, educativo y motivador.
2: Esta fue la historia de Courtney Holmes, quien asegura que con cada página leída se construye un futuro. Así que con esa historia de inspiración, comienza bien el día en PBO.
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0: ¿Qué tal historia, no? Mientras te cortas tu cabello, lees tu libro o también te lees un cuentecito, ¿no? Para los niños.
4: Y en voz alta.
0: Y en voz alta. Claro, imagínate. ¿Qué tal historia? Vamos con las efemérides. ¿Qué pasó una fecha como hoy? Quique Bravo Prado nos va a recordar que un 2 de mayo se libró el combate precisamente del 2 de mayo, como corresponde. Fallece Leonardo da Vinci. ¿Qué dicen, Quique? Que tenía su talento. Sí, sabía pintar. Pero tenía otros atributos.
4: Por supuesto, era un polímata.
0: Era un virtuoso, visionario, era arquitecto.
4: Hacía de todo.
0: De todo.
4: Sabía de todo.
0: Conocía de todo. No solamente pintó pues la Gioconda, la Mona Lisa, ¿no?
4: Escultor.
0: La Última Cena.
4: Escultor de, y escultor. Tenía conocimientos de astronomía, astrología. Claro,
0: imagínate.
4: El tipo era un,
0: todista.
4: Un crack de la época.
0: Crack de crack. Leyenda, por su genio, Leonardo da Vinci. Todo esto y mucho más en las efemérides. Adelante.
5: Hola, ¿qué tal? ¿Cómo están? Estas son las efemérides para hoy aquí en PBO Noticias. ¡Empezamos!
0: Hoy es el día del arma de la artillería, recordando el combate del 2 de mayo. El combate del 2 de mayo se suscitó en el año 1866. Los españoles pretendieron retomar sus colonias. Les cuento un poco. En el año 1866, como les digo,

0: se produjo el combate naval del 2 de mayo en el Callao, última acción de España contra las fuerzas del Perú en la guerra hispano-sudamericana. Tras este combate, España retira sus fuerzas navales de la costa del Pacífico. Fue denominado el combate de los cañones. Enfrentó a 50 cañones peruanos, diestramente manejados frente a 300 bocas de fuego de la escuadra española. El combate se inició a las 11:45 de la mañana de ese día. La escuadra española inició el bombardeo del puerto y de las baterías del Callao. Nuestros artilleros respondieron enérgicamente con eficacia y precisión. El combate naval fue arduo y se prolongó hasta las 5 de la tarde. El intercambio de artillería fue intenso por ambos lados, cayendo soldados de ambas escuadras. Lamentablemente, en esa conflagración bélica, una poderosa bomba estalló en el torreón La Merced del cuartel Real Felipe y como consecuencia de esta explosión muere el ministro de guerra de aquella época, José Gálvez Egúzquiza, convirtiéndose en el héroe de esa jornada bélica. Un día como hoy también fallece Leonardo da Vinci. Esto pasó en el año 1519, uno de los más grandes humanos, para decírselo de alguna manera, les cuento. Leonardo da Vinci nació un 15 de abril de 1452 y falleció un día como hoy en 1519. Fue un polímata florentino del Renacimiento italiano. Fue a la vez polímata, y les digo por qué, porque fue a la vez pintor, anatomista, arquitecto, paleontólogo, artista, botánico, científico, escritor, escultor, filósofo, ingeniero, inventor, músico, poeta y urbanista. Murió acompañado de Francesco Melzi, a quien legó sus proyectos, diseños y pinturas. Tras pasar su infancia en su ciudad natal, Leonardo estudió con el célebre pintor florentino Andrea de Verrocchio, frecuentemente descrito como un arquetipo y símbolo del hombre del Renacimiento, genio universal, además de filósofo humanista cuya curiosidad infinita solo puede ser equiparable a su gran capacidad inventiva. Y un día como hoy, en el marco de la Segunda Guerra Mundial, Berlín cae ante las tropas soviéticas. Ya en el fin. Y los soviéticos llegaron primero que los aliados. Eso luego generó la denominada Guerra Fría. Les cuento. En 1945, un día como hoy, se produce la Batalla de Berlín. Las tropas alemanas se rinden también en Italia en ese mismo día. Fue la última gran batalla de Europa durante la Segunda Guerra Mundial. Comenzó el 16 de abril de 1945, tras el inicio de una gran ofensiva de la Unión Soviética sobre la ciudad capital del Tercer Reich. Y finalizó, como les digo, el 2 de mayo del mismo año, 1945, cuando los defensores alemanes se rindieron ante el Ejército Rojo. Weidling rindió Berlín de manera incondicional a las 8:45 de ese 2 de mayo y requirió por radio a los defensores alemanes para que cesen la lucha de inmediato. Para esas horas, los focos de resistencia alemana en la ciudad eran ya muy reducidos y la mayor parte de Berlín estaba bajo el control soviético. Ante la orden de Weidling, algunos nazis fanáticos optaron por suicidarse esa misma mañana. Estas fueron las efemérides hoy 2 de mayo. Deje sus comentarios y comparta este clip si les gustó. ¡Me voy! ¡Chao! Listo, nos vamos a la pausa. Luego de la pausa viene el tigrillo Carlos Alberto Navarro con los deportes. Más adelante, por supuesto, estará Filibata con todo el tema de la coyuntura política electoral nacional. Hasta ayer, en el conteo de la OMPE, ya Roberto Sánchez había sacado 29.000 votos. Cada día 1.000 votos. Y se indica de que este conteo se va a terminar el 7 de mayo, dicen.
1: Aproximadamente, ¿no?
0: De verdad que no le creo, claro, a la OMPE.
1: Roberto Sánchez, 12,049% y Rafael López Aliaga, 11,8%. Bueno, vamos a ver qué es lo que pasa en estas impredecibles cifras de la OMPE. Aunque ya se sabe que todo está consumado, ¿no?
0: Así es. Vamos a ir a la pausa.
1: Así es.
0: Luego de la pausa vienen los deportes con Carlos Alberto, el Tigrillo Navarro.
2: Seis y nueve. 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
7: No hay duda, en el Perú estamos bendecidos. Nuestra abundante tierra fértil, diversidad de climas y una inigualable sabiduría ancestral nos consolida como una potencia agrícola exportadora en América Latina. A nadie le quedan dudas que la agricultura peruana tiene enormes oportunidades de crecimiento sostenible. Por ello, diversas alianzas estratégicas apuestan por la convivencia entre la agricultura y la minería, otra de nuestras principales actividades generadoras de empleo. La agricultura es un motor de alto impacto económico. Basta con ver nuestros cultivos en los mercados convertidos en un festín visual y un homenaje a la fertilidad. Gracias a nuestros bravos agricultores, más de 34 millones de peruanos nos abastecemos a diario con variados alimentos. Como dijimos, nuestros cultivos nacionales son el resultado de una mezcla de arduo trabajo, tradición y tecnología moderna, crucial para la economía y la seguridad alimentaria. Actualmente, el desafío es potenciar el crecimiento de nuestros campos y desaparecer los mitos que aseguran que existe un conflicto entre la minería moderna y la agricultura. Se ha demostrado que la explotación minera responsable no agota ni contamina los recursos hídricos tan importantes para el desarrollo agropecuario. La agricultura nacional genera más de 4 millones de puestos de trabajo, lo que representa más del 20% de la población económicamente activa. Es evidente que la labor de nuestros campesinos es vital para la economía del país. Su esfuerzo en el campo ha logrado, por ejemplo, que el arándano, los espárragos y las uvas peruanas nos coloquen como líderes mundiales en exportaciones agropecuarias. Empezamos esta semana una serie de documentales sobre la agricultura en el Perú. Solo por PBO, gracias a Paltarumi.
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1: ¿Cómo están, amigas y amigos de PBO TV y PBO Radio? La radio con fe, con la fe de esperar un Quique, tiene que pasar 364 días para volver a celebrar el Día del Trabajo. ¿Ah? O sea, para decir un año más de trabajo. En fin. Yo no lo quise decir. Pero Alianza Lima vuelve a Matute. ¿Después de cuánto vuelve a Matute? Después de ese resultado de 8-0 ante el Cusco Fútbol Club, la noche en que estuvo inspirado a toda pantalla Watermancito Castillo. ¿Recuerdan ustedes los goles? Ah, el primero de Gaibor, desde fuera del área, al rincón, ya va uno de los ecuatorianos. Inmediatamente viene el segundo y comienza la noche mágica de Watermancito Castillo. ¿Va a ser recordado más Watermancito Castillo o el Zorrito Alba, mi querido Quique Bravo, y el Zorrito Aguirre? ¿Cuál de los dos? Aguirre, dice. Ah, Aguirre estuvo en el mejor partido que se haya jugado Alianza Lima en Copa Libertadores de América. Con Estudiantes. El mejor de todos, ¿no es cierto? Que tú hayas visto. Sí, claro que sí, por supuesto. Watermancito sigue y también otro zigzaguea. Watermancito, después que convierte sus goles y ya para el segundo tiempo, Alianza seguía en el dulce. Paolo, le anulan el gol a Paolo y dice, ¡no! La señora Peta grita desde Occidente, ¡qué cosa! Y el árbitro dice, no, señor, perdón. Vale el gol de Paolo Guerrero. Y sigue la cuenta. Alianza era una fiesta. Un hincha me dice, negro, me dice, hemos ganado en Tarma, en la altura. Esta goleada da fe, decía. Ah, ya estaban pensando en el título. Y el tío que decía, Chancas no se cae, y se ha sacado la mugre, Chancas. En fin, los goles de Alianza Lima y la lista de convocados. Ojo, yo no trabajo en el área de prensa, Quique, pero si tú ves esta foto en la lista de convocados, ¿quién crees que va a tapar? ¿Vizcarra? O sea, en la foto está, pero escúchame pues. A ver, yo te digo una cosa, Shauni. Tú eres el gerente de comunicación de cualquier área. Te dicen lista de convocados. ¿Pones a un titular o a un suplente? Pones a un titular. Entonces yo veo que está, ¿cómo le dicen? Billy, Vizcarra. Entonces digo, Vizcarra va a tapar. Que no, en la lista está Duarte, Anthony, Chávez, Páez, Garcés, Gaibor, Castillo, Ramos, Guamán, Castillo, Advíncula, Burlamaqui, Vélez, Vizcarra, 23, Vizcarra, ahí está. Gentile, Quevedo, Archimbó, Mota, Carvajal y Girotti. ¿Jugará Girotti? No está el 34, no está el 34. Juegan con Club Deportivo Moquegua, pues. ¿Y qué tiene? Dice Quique, salta. Allá, Quique está concentrado. No hay que perder. Le salió todito. Está con... Pensada, dice Quique. Asuman. ¿Pero qué cosa quiere? Ah, ya. Entonces tienes que temerle al Club Deportivo Moquegua. Dime, pues. Dime.
2: ¿Qué?
1: Yo no le temí a Australia y nos embarraron, me dice Shauni. Gracias, mi querida Shauni, por ayudarme. La mano en el día, al día siguiente. Bueno, ya que le damos la mano a Shauni, le damos la mano también a Esteban Páez, que ayer cumplió un pirulito más, nada más que 36. El líder positivo que trajo Pablo Guede para que sea el volante central y al cual lo coloca así esté lesionado, estuvo de cumpleaños ayer. 36 añitos ha cumplido Esteban Páez, el volante central. Y a Universitario Deportes volvió la alegría. Luego de esos goles convertidos el último miércoles, ¿fue cierto? Ante el conjunto del Nacional de Montevideo, Uruguay, Universitario Deportes. Miren ustedes los rostros. Ya estamos felices. Hemos vuelto a la vida. Corso se ríe. Yo soy suplente, pero no importa, dice. Soy feliz en el tricampeón. Y también apanaron a los que han subido a la lista de jugadores para formar parte de lo que es el partido ante Juan Pablo, amigo, el Perú está contigo. ¿Cómo es la fecha 13, mi querida Shawnee Max? Hoy ya tenemos creo que 5 partidos, si es que no me equivoco, o 4. Juega a la 1:00 p.m. en el Héroe de San Ramón Fútbol Club Cajamarca, el equipo del Pirata ante Sport Boys. ¿Dónde iba a ir el Pirata cuando salió de Alianza? A Boys, ¿no? Cueva y el Pirata iban a ir, los dos al mismo equipo. Último está el equipo del Pirata. 3:15 p.m. ADT con Grau. 5:30 p.m. Cienciano con Comerciantes Unidos. 8:00 p.m. Alianza con Moquegua. Desde las 7:30 p.m. estamos en Matute. Y para el domingo está reservado el horario de 11:00 a.m. Sporting Cristal con Cusco. Y a la 1:15 p.m. Juan Pablo, amigo, en Trujillo ante Universitario. A las 3:30 p.m. Alianza Atlético con Huancayo y Melgar cierra el domingo a las 6:00 p.m. con UTC de Cajamarca. Para el lunes, los ex punteros, los chancas frente al Deportivo Garci, pero como Shawnee le tiene miedo a Moquegua, dice, no, es que de repente Alianza empata y Moquegua gana y vuelve a la punta. Tranquila, Shawnee, por favor. 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Bueno, esta secuencia creo que le va a gustar al hincha del fútbol, porque cuando llega un mundial, los publicistas, que cada día están peor, se inspiran. ¿Y se inspiran para qué? Se inspiran para hacer los videos que representen a su país. Pero no es un tema de Perú, Argentina, Colombia. No, tienes que conectar, tienes que buscar una historia que te conmueva, porque eso es la selección de fútbol de tu país para los amantes de este deporte. ¿Y Colombia a qué cosa apela? Apela a su máximo representante en mundiales, el pibe Valderrama. ¿Ah? Y a su mejor participación cuando le ganó a Alemania. Y este es un comercial para televisión, y me imagino que para redes también, de cerveza Águila.
2: Mi llave, Águila ahí.
3: Minuto 93.
4: Ey, minuto 93. Cuéntalo otra vez.
5: Mundial en el 90 contra Alemania.
6: Será la clasificación a la siguiente ronda.
7: Me la tira el bendito pin y la paro de así.
8: Igual con la pelota y la pelota se me va a dar.
9: Y vienen dos alemanes y le meto yo el cuerpo así, pin. Cuando es.
10: Ey, pelá, con la delita no, o la vas a invitar tú.
11: Disculpe, don pibe. Yo los invito a todos. Y a una sola cuota.
12: Y arranco yo una pelota. Y 93. Arra, y paro yo esa vaina, mano. Pinche me va larga.
13: Así veo a Freddy del otro lado. Y yo con mis ojos aquí atrás. Baila todo así. Última jugada del partido.
14: Minuto 93. Colombia por primera vez en octavo.
15: Ah, ¿qué salió?
16: 28.
17: Minuto 28.
18: Muchachos, hoy tenemos un compromiso con la gente de nuestro país. Vamos a salir a demostrar de qué estamos hechos. Como en el 2014. No éramos los favoritos del mundo. Y en ese minuto 28, cuando más había que poner el pecho a esta camiseta. Ese día silenciamos el Maracaná.
19: Va por ti, Freddy.
15: a este mundial como si fuera el último.
16: O mejor, como si fuera el primero.
19: Unidos, desde el primer hasta el último minuto.
20: Desde el primer hasta el último minuto.
21: Unidos, desde el primero hasta el último minuto.
22: Desde el primer hasta el último minuto.
23: Desde el primer
24: hasta el último minuto.
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1: Y en el comercial aparece además Betty la Fea, o sea, la actriz. Aparece James Rodríguez. Pero el pibe dice al final, ¿no? Y se lo dedica a Freddy Rincón, que es el que mete el gol histórico para Colombia en aquel Mundial de Italia 90. Y Rincón se mete un golazo espectacular, una corrida inolvidable para los colombianos, que sufre un accidente de tránsito en la madrugada en un cruce de dos avenidas en Cali, si es que no me equivoco. Un bus lo embiste. Se acusó a Rincón de que él había sido el responsable. Hace menos de un año se hizo una se continuó con una investigación y se concluyó con que el bus también iba a excesiva velocidad. O sea, no se iba a salvar de ninguna manera. Bueno, les quedó corto este. Este es sensacional. Los argentinos son buenísimos para esto. Hacen un comercial con el periodista más, de repente el de mayor edad, y que sigue en vigencia en el área deportiva, de Argentina. Nos referimos a Macaya Márquez. Macaya, mayor que su pareja de relatos, que era que acaba de fallecer, que lo entrevisté yo cuando estuve en Argentina. Seba Solano, él fallece hace un mes y medio, dos meses, y Macaya es su comentarista, Marcelo Araujo. Pero años, décadas juntos, en los años en los que la televisión se hace importante en Argentina, y lo llaman a Macaya para hacer este comercial, porque Macaya se queda sin pasaje, se demoró en comprar su pasaje para el Mundial y no sabe qué hacer. Y va a todas partes, acude a la AFA y le responden, no, dice, el Chiqui Tapia me dice que no hay forma en que se suba al avión de la selección, y muchas cosas más intenta, y al final, escuchen en qué se va al Mundial.
26: Último momento, el aeropuerto de Kansas repleto de argentinos. Hoy llegaron 3 vuelos de Ezeiza.
27: Los pasados.
28: Van a tener la mayor cantidad de locales.
27: Yo cubrí todas las copas, no me puedo perder esta.
29: Pero no hay nada.
30: Le habla el asistente de Claudio. Viajar con la delegación es inviable.
31: Yo no veo ningún viaje, Enrique.
27: ¿No podemos tirarlo de nuevo?
32: Se lo lleva Sandra. Felicitaciones, te llevas el viaje a Kansas.
33: ¿Ha gustado tomar alguna?
34: Y mañana llegarán 15 vuelos repletos de hinchas argentinos. Acá no falta nadie.
27: No falta nadie.
34: Estamos todos.
35: Fortunato. Mil estradas en el pasado me han enseñado el porqué.
36: ¿A dónde vamos? Porque me dice 14 días de viaje.
27: A Kansas City.
36: Kansas City. Bueno. Acomódese, ¿eh?
27: El camino vamos parando.
35: El mio giorno fortunato.
27: Pensaron que me iba a perder esta.
1: No me pueden decir que no es extraordinario. Le cuento a los que nos están escuchando en radio que él intenta, a través de múltiples herramientas, tratar de conseguir un pasaje. Llama a la AFA, la aerolínea, juega las cartas para ver si la divina le dice si va a ir o no va a ir. Se compra helados que premian para ir al Mundial y dice, siga participando. Se va a un concurso de televisión, el que ganaba, se iba al Mundial, él llega a la final y gana a la muchacha que participa con él. Es decir, busca por todos lados y sale a la calle y ve una publicidad de Cabify. Toma el Cabify, pide el Cabify. Le dice, ¿a dónde lo llevo? Le dice, a Kansas City. Pero dice 14 días, dice. Y bueno, lo llevo, dice. O sea, es extraordinario. Ay, claro. Tienes que seguir por redes. Macaya, Macaya Márquez, claro que sí. Es muy bueno, es muy bueno. Bueno, ¿cómo anda el podio, mi querido Quique? ¿Ya? ¿Cuartito? Ok, entonces, hablamos solamente que la Fórmula 1 se corre hoy y mañana en Miami. En Miami se corre mañana y hoy. ¿Ah? Hoy el sprint. Y el sprint tiene como... aparece en pole position Lando Norris. Lando Norris, luego de las prácticas de ayer, clasifica en primer lugar. Segundo, Antonelli. Tercero, Piastri de McLaren. Luego sigue Leclerc, Max Verstappen, Russell, Hamilton, Colapinto, Hadjar, Galski, Bortoleto, Hülkenberg, Biermann, Albon, Sainz, Lindblad, Lawson, Ocon, Pérez, Valtteri Bottas, Alonso y al final... ¡Ah, su madre! Dios mío, los Aston Martin, ¿qué daño le han hecho? No levantan, no levantan los Aston Martin. Felizmente que Philip se deshizo de su... de su Aston Martin para tener estos micrófonos, estas cámaras y todo lo demás. Viene precisamente Philip Butters. Y vamos a ver si recordamos alguno de esos comerciales simpáticos de mundiales que han pasado. Yo me acuerdo mucho el que hizo América Televisión, Canal 4, para ir al Mundial de España 82 con Marinera, ¿no? Sensacional, con la voz de don Arturo Pomar. Claro que sí. Bueno, viene Philip Butters aquí en PBO TV y en PBO Radio, la radio con fe.

0: 6 y 33. 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

0: Hola, hola, hola. ¿Qué tal? ¿Cómo están? Muy buenos días. Son 6 de la mañana con 40, 20 para las 7. Buen sábado. Asumo que alguno de ustedes ha podido descansar el día de ayer por el día del trabajo. En buena hora nosotros hemos trabajado igual. Así que seguimos en la brega. Es sábado y el cuerpo pide información, especialmente los peruanos en el extranjero que están en el Facebook de PBO o en el canal de YouTube de PBO. Gracias por comentar, por compartir, por darle like y también por estar en el canal de YouTube de PBO. Ustedes saben también que si quieren algún tipo de información más específica, un comentario más agudo, estamos en las redes sociales de quien habla, arroba Philip Butters Perú. En la parte superior de la pantalla está el QR que nos identifica. Agradecemos, cómo no, a la gente que nos está viendo en Movistar, en el canal 35 y 735 del Movistar HD. Muy buenos días a quienes nos ven, cómo no, en Claro, en el 515 del High Definition de Claro, el HD, el 23 o 18 de Claro a nivel nacional. Son los dos cables más grandes que nos hacen llegar a todo el Perú. Pero en sumatoria, en adición, estamos en 264 cables a nivel nacional gracias a la magia de Milton Sat, el satélite exclusivo de PBO que orbita alrededor del globo terráqueo. Aquí en Lima estamos en Cable VIP, en Lima, en Cable Láser, en Cable Net, en Cable Más, en Cable Perú. Fibra óptica nacional, Bimax TV y Latin Cable. Llegamos hasta el más ultimito y recóndito lugar de Lima. Estamos, como no, en todos los celulares de Bitel en el After BT60. Todos los celulares de Claro en Claro Video. Las 24 horas del día está PBO TV en todos los celulares de Movistar. Estamos en DirecTV Go, en Zapping TV App, en Nuplink TV, en Best Cable. Estamos en San Juan del Lurigancho. Usted que está en San Juan del Lurigancho nos está viendo por Best Cable. Ciertamente, estamos en la radio, los 91.9 FM. Somos PBO Radio, la radio con fe. En Lima, acá, somos 91.9 FM. En Cajamarca, somos 101.3 FM. Muy buenos días. Estamos en los 88.7 FM de Puno. ¿Qué tal, Puno? ¿Cómo está? Buenos días. En Pasco, somos 97.7 FM. En Celendín, en Cajamarca, somos 100.5 FM. En Amazonas, Pomacochas, son las 6 de la mañana con 42 y usted nos está escuchando por los 91.7 FM. En Zorritos Tumbes, 100.9 FM. Muy buenos días, Zorritos. A ver, uno tiene que ser consecuente con sus ideas por sus acciones. Y en sus acciones tiene que defender sus ideas. Si a alguien se le ocurre invocar a la violencia, agudizar las contradicciones, a que la violencia es la parte de la historia, y azuza las calles y pide violencia, y pide enfrentamiento, y pide piedra, y pide bomba molotov, lo que nosotros diremos es que esa persona es un subversivo, porque quiere subvertir el orden. Si no respeta la propiedad privada, no respeta la propiedad pública, si agarra palazos a alguien que opina diferente, si se enfrenta a la policía, si no respeta el libre tránsito y el flujo de las personas, se invade domicilios, se invade universidades, siempre hemos dicho que esa persona está al margen de la ley. Un grupito de gente azuzada por un patita que trabaja para López Aliaga, se le ocurre, y que no me diga Rafael que no trabaja para él, por Dios, eso lo sabe todo el Perú, que se dedique a insultar, lamentarle la madre a la gente, a hacer, a Rafael también le ha mentado la madre. Entonces, ¿a qué se dedica? A azuzar a la gente. Se les ocurre salir a las calles a protestar y claro, las calles terminan en la casa del presidente del Jurado Nacional de Elecciones. Entendería yo que se vayan a la puerta del jurado, que vayan a la puerta de la OMPE, pero ir a la puerta de la casa del presidente para amedrentarlo y para insultarlo y para amenazarlo, ¿qué cosa es? Es precisamente lo que la gente con criterio y con buen pensamiento, dice recusar. Porque si no va a ser bueno tomar la calle, tomar la avenida Bancaya, agarrar pedradas la fiscalía o tomar, por dar un ejemplo, el Congreso, a punta de piedras, de palos, de verduguillos. Y vamos a entrar en la discusión si eso es una protesta legítima. El tema es que cuando uno azuza a la gente, dice vamos a tirar piedra, vamos a tirar palo, el día de mañana pueden terminar en la puerta de la casa de Rafael López Aliaga también. O en la puerta de la casa de Keiko, o en Panamericana, o en PBO, en donde se les dé la gana. ¿Por qué? Porque del otro lado también podrán rechazarlo en acciones violentas, porque tú estás invocando la violencia. Y mientras más violento, mejor. Ah, ¿y tú crees que Iber Maraví, no es cierto? con ligazones con el con Sendero Luminoso. Que Anaí Durán con ligazones del MRTA no va a ser lo mismo. Que Antauro Humala, violentista, ¿no es cierto? Él ha sido sancionado por el orden jurídico peruano como asesino de policías. Ya, ¿ese tipo no va a decir que tiene también el derecho de hacer eso? Tito Rojas, proterruco evidente, miembro de las huestes de Roberto Sánchez, ¿no va a poder hacer lo mismo? Amar, igual razón, igual derecho. ¿Y quién te va a defender? ¿La policía? A la cual le van a decir asesina si pone el pecho entre una bala. ¿Y tú? Entonces, estas barbaridades se hacen, ¿no es cierto?, cuando el liderazgo pierde el foco. Las elecciones han sido una basofia. Han sido pésimas, especialmente en Lima, en donde por desidia y por vocación y por acción, y eso lo va a tener que probar en la vía judicial, quienes creen que Piero Corbeto, como quien habla, tiene que pasarse 20 años en la cárcel. Porque el tipo ha alterado la voluntad popular al haber hecho todo lo que ha hecho para obstruir el buen desarrollo de las elecciones. Y hay harta prueba y muy buenos abogados, ejemplo el doctor Wilmer Medina, que lo van a poder probar en la vía de los hechos. En la vía de los hechos judiciales. Sin piedra, sin palo, sin bomba Molotov. ¿Por qué? Porque así es la ley y esas son las reglas de juego. Eso no quiere decir que seas tibio o que seas cobarde. Porque cualquiera puede agarrar un megáfono, una piedra y un palo y hacerse el machito con una horda de gente y tirar piedra y tirar palazos. Y eso no te hace más hombre que los demás. Así no se hacen las cosas. Porque, repito, del otro lado habrá gente que responda igual. Entonces, ¿qué ha pasado? Lo que hemos visto. Y reitero que Rafael no se desgaste diciendo yo no tengo nada que ver con eso, porque yo y todo el mundo sabe que él sí tiene que ver con eso. Cuando tú mantienes a un bicho, el bicho comienza a hacer daño y la culpa la tienes tú. Entonces, pasa esto y el Jurado Nacional de Elecciones evidentemente se solidariza con el presidente del jurado y ha lanzado el siguiente comunicado. Le voy a leer la parte superior simplemente, que es la más contundente y además es obvio, ¿no? El Jurado Nacional de Elecciones condena enérgicamente los hechos ocurridos en los exteriores del domicilio del presidente del Jurado Nacional de Elecciones, así como toda forma de hostigamiento y amedrentamiento contra sus autoridades. Estas conductas son inaceptables en un Estado de Derecho y constituyen un intento de presión indebida que vulnera la institucionalidad democrática. Igualito tendría que hacer Renovación Popular si se grupa una turba de antauristas o de sanchistas o de ibermaravistas, se van a la puerta de la Casa Rafael y comienzan a zarandearlo. ¿No es cierto? La gente dirá, no, es que Rafael tiene la especialidad, tiene plata y él se puede defender porque tiene guardaespaldas. No se trata de eso, porque el día de mañana puede ser en la casa de Norma Yarro, de Catherine Ampuero, o no sé, de quien sea. Y no se trata de eso. Entonces, ¿cuál es el problema? Juntos por el Perú, evidentemente, tiene tela por cortar y se victimiza, ¿no es cierto? Por dar un ejemplo, sale el señor Roberto Sánchez y dice lo siguiente. Escuchemos a Roberto Sánchez. Después vemos lo de Reyardo. Veamos lo que dice Sánchez.
1: No solamente la mejora de la remuneración del mínima vital que tienen los trabajadores, ¿no? Que yo creo que tantos años postergado ni siquiera resiste, pues, la canasta familiar básica. Nosotros lamentamos y rechazamos todas las maniobras y la voluntad que pretenden desconocer el sistema electoral, el voto ciudadano. Aprendan a ganar y aprendan a perder. Así es la democracia.
0: Renzo Reyardo, que es alcalde de Lima y representa a los limeños para temas metropolitanos, temas urbanísticos. Él no es el representante político de los limeños. Él no engloba el pensamiento y el sentir de los limeños. Se le ocurre presentar una acción de amparo que, como conversábamos ayer con Aurelio Pastor, va a tener pues un fin largo, lontano y poco exitoso. En último caso lo hace. Entonces, solicito, se declare fundada la presente denuncia contra el alcalde de la Municipalidad de Lima Metropolitana, Renzo Reyardo Barreto, y en consecuencia, tras el informe de fiscalización respectiva, se remita a los actuados al Ministerio Público, a la Contraloría. ¿Por qué? Porque se ha puesto a hacer declaraciones políticas en la sede central de la Municipalidad de Lima. Esto para mí asoma como una maniobra política desesperada, que no tenía mayor efecto jurídico. Acá el tema son las leyes, acá el tema son las consecuencias que emanan las resoluciones judiciales o las resoluciones del Jurado Nacional de Elecciones, que es organismo autónomo, ¿correcto? Hay que entender quién es, cuál es la naturaleza del enemigo. El daño que le han hecho a las elecciones ya está hecho y es inmenso. Eso yo no lo voy a siquiera soslayar. Han alterado la voluntad popular, le han sacado votos del bolsillo, no solamente a Rafael, sino también a Keiko y probablemente a otros más en Lima. Han alterado además la composición congresal, porque probablemente tanto Rafael como Keiko hubieran tenido más senadores o más diputados, creo yo, pero es lo que yo creo. Entonces, eso, como hay un proceso, el cual no tiene, es cortísimo, y tenemos que seguir avanzando con el calendario, y les voy a explicar por qué, eso hay que verlo en el Jurado Electoral Especial y en el Jurado Nacional de Elecciones. Si Rafael puede voltear el partido en buena hora, y si no lo puede voltear, que vaya por la vía judicial y que lo mete en cana, y como él dice, que se dedique el resto de su vida a meter en cana a Piero Corbet, pero va a terminar pasando Sánchez. Entonces, ¿cuál es el tema? Keiko Fujimori se da cuenta de la realidad, fuera de que no se mete en los roches de Porky, ya lo ayudó y él la siguió insultando. Asumo que en los últimos 2 días no le insultaba, cuando menos ha mejorado eso. Entonces sale y dice algo que es sentido común. El nuevo jefe de la OMP, el nuevo Piero Corbeto, tiene que entrar, limpiar, pero seguir desarrollando el calendario electoral. El tema no es Corbeto, es todos los que dejó adentro. Entonces es un problema triple. Seguir con las elecciones, sacar a Corbeto, poner al nuevo, poner a los otros, y hacer las elecciones que vienen bien. Es complicadísimo, veamos.
2: Algo muy importante que se debe buscar en el próximo jefe de la OMP es la preparación técnica, por supuesto, su imparcialidad, y por supuesto la convocatoria amplia, las entrevistas que se hagan de manera pública, ¿no? Es fundamental que el próximo jefe de la OMP sea un hombre técnico, preparado e imparcial.
0: Ya, ¿y por qué les digo esto? Porque tiene que haber nuevo jefe de OMP con todo lo que implica eso, ¿no? Entonces, ¿quién sería, en el caso que anulasen las elecciones, que hay gente que dice, hay que anular las elecciones? Tienes que volver a hacerlas. Entonces, ¿quién tiene que, si la anula el señor Burneo y los suyos? Entonces, el presidente de la República, hoy Balcázar, tendría que él convocar elecciones. Él convocar elecciones. No dan los 6 meses. No dan, pues. ¿Por qué? Porque no vas a hacer elecciones entre las elecciones regionales y municipales, que son en octubre, ¿no es cierto? ¿Qué mes estamos, para que la gente lo entienda? Prácticamente estamos mayo, ¿no es cierto? Mayo, junio, julio, agosto, septiembre, octubre. En 6 meses, como mínimo, tendrían que ser las elecciones. ¿Que en un solo mes vas a hacer elecciones municipales, regionales, presidenciales, diputados y senadores? No se puede. Si no, miren los problemas que tenemos. ¿Vas a hacerlas después de esas elecciones? O sea, ¿entre octubre y diciembre vas a hacer las elecciones? ¿Ustedes saben lo que implica? Tampoco puedes dejar de hacer las elecciones regionales y municipales porque Reyardo, entre otros, se tienen que ir en diciembre porque acaba su mandato. Para que Balcázar cumpla con el mandato constitucional, él tiene que convocar las elecciones. Estoy diciendo que las tendría que convocar al día siguiente que las anulan. O sea, miren el caos que se generaría. ¿Qué caos se generaría? Lo vamos a detallar, pero vayan pensando, se tendría que quedar 1 año más Balcázar y se tendría que quedar todos los congresistas, los reelectos y los no reelectos. Los partidos políticos que han estado de los 37, Sabanón, y 14 más. ¿Ha escuchado bien? 14 más sí tendrían derecho ahora a participar, porque ya cambió, pues ya, ahora ya tienen el tiempo. Entonces habían 51 partidos a los cuales les tendría que dar un lapso para asociarse entre ellos. Y ojo que Sánchez se junta con los rojos y termina pasando a segunda vuelta también. O sea, eso no lo garantiza nadie, ni Agatha Liz lo sabe. Pero es quedarse con Balcázar para que proclame, para que diga, perdón, para que anuncie la convocatoria. Pues es la Constitución, es el presidente el que dice, se lanza las elecciones regionales, las elecciones presidenciales. Y la gente dice, no, entonces, sácalo a Balcázar. ¿Por qué lo vas a sacar a Balcázar? Que tienes que sentarte a esperar a que haga otra cojudez. Que diga, no sé, otra barbaridad de los judíos, o que choque con la verdad, como cuando dijo que no estaba firmado el contrato, que sí estaba firmado, que vuelva a hablar de las niñas y del sexo de las niñas, que te vas a sentar a esperar para sacarlo. Por lo pronto se tendría que quedar. Ya, el que se quede es este, que después de todas las barbaridades y las estupideces que dice y hace, le echa la culpa a nosotros y a usted de nuestra falta de comprensión lectora. O sea, los equivocados de todos los, la interpretación de esa estupidez somos nosotros. Veamos.
3: Entonces sobresale un nuevo elemento que nunca se vio en el Perú, que son los informales. La economía se está siendo manejada por la informalidad. Y ahora, entonces, la cosa hay que volver a estudiar y decir de que tenemos que llegar a una especie de consenso y no pelearse entre los poderes del Estado. Porque la verdad de las cosas, como decía yo, como la gente ya no le está acostumbrada a estudiar, le falta la concepción del diálogo y la comprensión. Y yo hablo y de repente mañana no me siguen, entonces resulta que tengo que estar aclarando. Eso me da la impresión a mí de que nos falta comprensión lectora, que es muy importante en la vida de los hombres.
0: Ya. Este señor se tendría que quedar hasta 28 de julio del próximo año. Con todos sus sueldos, aguinaldos, choferes, gratificaciones y estupideces continuas y constantes. Si no, buscar a otro de entre los que quedan en el Congreso. Este Congreso, que es odiado por la gente, ha tenido 88 congresistas que se han querido reelegir, solamente se han reelegido 24. Esos que se han reelecto virtualmente, esos perderían todo, porque si anula la elección, no pasó nada, todo vuelve a cero. ¿Correcto? Entonces, de repente ya no hay 88, sino hay 100 que se quieren reelegir. De repente se van a querer volver a reelegir los que se han intentado reelegir, más los que han perdido. Es decir, vas a ver a Sigrid Tesorito, a Edgar Málaga, a Caberito, todos volviendo a tratar de juntarse con su partido u otros con otros partidos. Más los otros 14, o sea, 51 galifardos que quieren ser presidente. Otra vez Wolfgang Grosso, otra vez Charlie Carrasco, otra vez Paz de la Barra. De repente Belmont dice, ya estoy bien, ya ahora, otra vez regreso. Y Carlos Álvarez dice, no, ¿sabes qué? Ya no quiero hacer chiste, quiero recaudar más en mis presentaciones de provincia. Y todos regresarían. Y el Congreso se quedaría, todos los congresistas, para cobrar su gratificación de este 28, porque le está diciendo que se va a seguir trabajando, ¿no? Gratificación, su canasta de 28, los bonos que se reparten normalmente ellos, ¿no? Bonos por nada, pues se reparten bonos. Y después las canastas navideñas y la gratis de Navidad y así sucesivamente. ¿Para qué? Para que se vuelvan ellos a poner en carrera electoral y vuelvan a hacer otra vez campaña electoral siendo congresistas vigentes. ¿Se dan cuenta del problema que se generaría? Todo esto con un nuevo Piero Corbeto que nadie sabe quién será y con un Burreo que es casi tan culpable como un Corbeto. Miren esta nota a ver si se convence.
4: En un arranque de rebeldía, porque nos hacen chambear en feriado en la producción de Combaters, hemos decidido hacer realidad lo que muchos están pidiendo a gritos. Imaginemos este anárquico escenario. En unas horas, haciendo gala de una honestidad brutal, desconocida, ya que Porky tanto lo friega. El Jurado Nacional de Elecciones anuncia lo impensable. Robertito Burneo diría algo así. Señoras y señores, las elecciones quedan anuladas porque en los jurados especiales ya nos cansamos de estar recontando los votos. Nos vemos en un año. Gracias por participar. No rompan nada al salir. Lo primero que debería pasar es que nuestro flamante mandatario convoque a nuevas elecciones. El tío Chespirito sería el más feliz y es que antes de llamar a nuevos comicios, debe ampliar su mandato constitucional por un año. Pero Balcázar no se banquetea solo. Junto con él, nuestros ilustres congresistas también asegurarían su curul durante 12 meses más, incluidos bonos, gratificaciones, seguridad fuera de muertos y heridos. Para ese momento, se debe estar consiguiendo al sucesor de Piero Corbeto. Lo mínimo indispensable para ser jefe de OMPE es que sepa contratar camiones para traslado de material electoral y si nos garantiza que las impresoras tengan tóner, mucho mejor.

0: Más volverían a descuidar sus labores parlamentarias por salir a bailar por un voto, como Sigrid Tesorito Bazán y Guido Bellido seguiría chachando coca, mientras que Alejandro Cavero, Edward Málaga y otros seguros se animarían también. Antauro Humala, aprovechando el tiempo perdido, ahora sí podría ser candidato de pronto a una vicepresidencia. La pregunta es, ¿iría con su chochera a Roberto el Juda Sánchez? En fin. Pero el escenario es más catastrófico todavía. Todos los pitufos, los que quedaron debiendo votos, volverían a la vida. Regresan los desconocidos y los viejos conocidos también. Veremos regresar a Acción Popular, el APRA y el PPC, por ejemplo.
1: ¡Un, dos, tres, cuatro!
0: Si hay nuevas elecciones, volveríamos a disfrutar en campaña del carisma de Carlos Spa. Quizá veamos al virrey Alfredo Barnechea, quien, asegurando el éxito, llevaría en su plancha al dueño del Chinito. Una vez más, iríamos a los mítines de Carlos Álvarez para ahorrarnos pagar la entrada del teatro. De los debates, mejor ni hablar. No sabemos con exactitud qué pasaría, pero estamos convencidos que llegaremos al día de las elecciones sin saber por quién votar y con un país entrenado en el arte de vivir en el desgobierno y en zozobra. Quizá terminaríamos de convencernos que nuestro Perú funciona en piloto automático, únicamente con el esfuerzo de la señora de los emolientes, las ganas de nuestros bravos agricultores o la entereza de nuestros emprendedores. Si anulan o no las elecciones, es lo de menos. Es feriado, señores, y solo queríamos tener esta licencia para demostrar que nuestro Perú ha pasado de ser una república a convertirse en una especie de reality show, donde lo único que no podrían anular es nuestra capacidad de reírnos mientras el barco se hunde.
2: ¿Se han dado cuenta? O sea, volver todo de cero, hacer todo. No sé con qué confianza en la OMPE o el jurado, que están con lo que están. Pero a la hora se reagrupa, pues, hasta Roberto Sánchez, entonces ya se juntará, pues, con... Ya puede ser candidato a Antauro. Ya lo puedes invitar a Antauro, a la plancha presidencial, ¿eh? Y ya puede ser candidato al Senado, ¿eh? Por si acaso. Porque Antauro no lo han dejado ser porque le quitaron al partido. Y de repente Cerrón ya está libre y todos igual se pueden juntar, como dice Jorge del Castillo, y pasar cómodamente a segunda vuelta. Más fuertes y más juntos. Puede pasar. Pero igual vas a tener, repito, además de los 30 y tantos, otros 14 que también aparecerán, pues. Superman, Batichica, no sé, así, de todo aparecerá. Y otra vez lo mismo. Y otra vez lo mismo. Otra vez franja electoral para que se la repartan a los medios chiquititos. Y eso sí, un asco de corrupción que nunca se va a investigar, porque entiendan, lo de la franja electoral es plata del Estado que le han dado los partidos y los partidos se los han dado a los medios de comunicación. Dentro de los 36, mira, ve, hay algunos que han hecho buen uso y se lo han dado a algunos medios de comunicación. La gran mayoría se los han dado a medios de comunicación que han devuelto unas comisiones horrorosas de 20, 30% al dueño del partido. Ha sido un foco de corrupción. La franja. Y le tendría que dar franja a los otros 14 que van a entrar. Un año de congresistas reelectos y no lo reelectos. Otra vez lo mismo, otra vez lo mismo. Diciéndote que sí, pues que el bono es para todos. Y bono para bono, bono. ¿Qué les pasa? Si la gente los ha rechazado. La gente, a los candidatos que tienen menos de 1%, se tendrían que quedar callado la boca, pedir disculpas a su familia y a los ingenuos que creyeron en él, y quedarse callados, o sea, que volverían a la palestra. Hay gente que ha querido ser congresista, que ha tenido 1,000 votos, 2,000 votos. Acá no vino Roberto Vieira y no se lo ha dicho en su pepa, 1,600 votos, otra vez él, y todo lo demás. Gente que ha tenido a nivel, yo soy candidato a senador, 10,000 votos, 15,000 votos. A nivel nacional, 1,000,000. Ah, yo soy senador nacional, he tenido 50,000 votos, es que yo soy fuerte como un partido político, porque son perraquíticos. Todos los que han perdido la inscripción dirían, hoy regresamos, Luna Gálvez, todos otra vez, el PPC. Fíjense la diferencia, Lourdes Flores se ha dado cuenta, se quedó callada, no dice nada. El señor Bedoya de Neyri, calladito, no dice nada. ¿Qué es lo que corresponde después de una hecatombe, de una debacle, en donde el país se hartó de ellos y le dijo no en todas sus formas? Entonces, hay que tener criterio. Además, se

sentido común. ¿Qué cosa creen que se anulan las elecciones? La gente que ha votado por Keiko, los fujimoristas, todos, las pestilencias incluidas. ¿Felices? ¡Ay, ya, Keiko! ¡Ay, no! La verdad es que hay que volver a hacer todo. Y todos los congresistas reelectos de Keiko, ya, pues, ¿qué vamos a hacer? Hay que respetar las resoluciones. Hay que volver a hacer todo. ¿Eso usted lo cree? Yo no lo creo. Pero del otro lado, toda la gente de Sánchez, toda la gente de Castillo, que lo que quieren es nueva constitución, comunismo, libertad, de, en fin, ya de Castillo y de Bermejo, se van a quedar quietos en su casa y dicen, no, ya está bien, volvamos a hacer todo de nuevo. Esperemos hasta el próximo año en abril. Repito, no se puede hacer de acá a 6 meses. Si pasase esto la próxima semana, el presidente tiene que convocar como mínimo 6 meses antes. Lo dice la ley. No vas a decir ya. Entonces las elecciones son en octubre, porque en octubre son las otras. No ven el calendario electoral. Estamos en el año más político de la última década, donde hay elecciones, repito, presidentes, senadores, diputados, gobiernos regionales y municipales. En un mes vas a hacer todo, doble sabanón. Y por si acaso, en los comicios regionales y municipales, también entran todas las agrupaciones políticas chiquitas. Entonces vas a tener sabanones y sabanones en todo el Perú. Más difícil, más difícil. Y por si acaso ganan, también impugnan, tachan. O sea, es todo un mes que se tiran de octubre hasta para saber quién ganó el último alcalde que hay. Entonces tú lo sabes en noviembre. Entonces en noviembre no vas a hacer las otras elecciones. Si no las vas a hacer juntas, las tienes que hacer separadas, ¿cierto? Si no es junto, es separado. ¿En noviembre vas a hacer las elecciones generales? ¿Para que asuma cuándo? La Constitución dice que el presidente asume el 28 de julio. Tendrías que cambiar todo. Modificar Constitución, ampliar mandato presidencial, ampliar mandato congresal. ¿Para que ese presidente que gana asuma cuándo? Se pasarían todo diciembre en el tema de las tachas. ¿Qué? ¿Para que asuma en febrero? ¿En enero? ¿Y 5 años a partir de enero o hasta 28 de julio? ¿Me dejo entender, no? Entonces, los congresistas, si le has ampliado, hasta le has ampliado un año a los congresistas. Entonces, ¿qué hacemos con los dos? Con los que perdieron, los que ganaron, todos en la puerta. ¿Qué hacemos? No, tú te tienes que ir, yo tengo que llegar. Sería más caos. Sería empujar al Perú una guerra civil. En donde además el argumento racial está pero a la flor del día. Todo es división, ¿no? Limeños, serranos, costeños, los de arriba, los de abajo, los blancos, los pitucos, los marrones. Cuando en el Perú eso ya no tendría que ser argumento porque todo el mundo tiene de Inga o de Mandinga. ¿O me equivoco? ¿Sí o no, Nicole?

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1: Hola, soy Nicole Salinas Villo y estos son los dichos y refranes de PBO. Hoy conoceremos de dónde proviene la expresión el que no tiene de inga, tiene de mandinga. Los peruanos sabemos que este dicho hace referencia al cruce de razas que hay en nuestro país, a la mezcla de sangre entre indios, negros, asiáticos y blancos, producida a lo largo de nuestra historia hasta convertir al Perú en un país de todas las sangres. Su origen se remonta a las épocas de la colonización española. La palabra inga se utiliza para referirse a los descendientes de los indígenas. Inga alude a las personas de origen africano. En dicho contexto de la colonización, los mestizos a menudo eran menospreciados por las comunidades europeas. Y cuando los africanos fueron traídos como esclavos, se creó una jerarquía social basada en el color de piel. Por esto, la frase refleja la diversidad racial en las sociedades latinoamericanas, particularmente en aquellas que tienen una mezcla de población indígena, europea y africana. Así como en el Perú, este dicho se propagó por diferentes países como Ecuador, Cuba y Puerto Rico, donde cada uno le hizo variaciones a la frase. Por ejemplo, el que no tiene de Congo, tiene de Carabelí. O el que no tiene de Dinga, tiene de Mandín. Si bien algunos le atribuyeron la expresión al escritor peruano Ricardo Palma en su libro Tradiciones Peruanas, otros señalan que la frase es producto del habla limeña creada. Esta fue la expresión de hoy. Recuerda que puedes compartirla para que más gente la conozca. Con nosotros será hasta la próxima.

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1: 7:10. 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Pausa, regresamos. 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

0: 7 y 12. 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
2: Son 7 y 15, 7 y cuarto, es sábado y el cuerpo pide. La gente quiere descansar los sábados, levantarse más tarde. Y me parece está bien, ¿no? Desayunar en familia, lo que más te guste. 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Hay gente más pituca, se va a Deli Bakery, bacán. Hay gente que toma el desayuno tradicional de la costa, de la sierra, de la selva. 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Si tú estás pensando o sintiendo que es una buena idea votar por Sánchez, medítalo bien, siéntalo bien. Porque lo que va a hacer Sánchez es generar más pobreza para tenerte arrodillado, como ha pasado en Cuba, en Venezuela o en Nicaragua. Piénsalo bien, medítalo bien. Acá te damos algunos elementos de juicio. Veamos.
3: Aunque en los últimos días Roberto Sánchez ha intentado mostrar una imagen más moderada ante la ciudadanía, su propio plan de gobierno cuenta otra historia. Lo que plantea no es menor.
4: Nosotros no queremos expropiarle nada a nadie, ni mucho menos impedir el negocio de algún sector vinculado a la agricultura, de ninguna manera.
3: Desde propuestas que apuntan a intervenir en los medios de comunicación hasta la creación de nuevas estructuras de poder dentro del Estado. Este es el peligroso plan de gobierno de Juntos por el Perú.
5: La razón fundamental por la que debe hacerse una reforma sustancial de la Constitución es recuperar la soberanía nacional sobre los recursos naturales que pertenecen a las poblaciones que integran la nación peruana.
6: ¡Profundo se respeta! ¡Viva Perú! ¡Profundo se respeta!
3: Y es que, al revisar el plan de gobierno, saltan propuestas que generan serias dudas. Una de ellas, el peligroso cambio de Constitución.
7: La refundación de nuestra patria empieza por un nuevo contrato social, una asamblea constituyente, una nueva constitución.
3: Pero hay más. Una de las más controversiales tiene que ver con los medios de comunicación. Según el documento, se plantean las llamadas veedurías ciudadanas. En la práctica, un mecanismo de supervisión sobre medios tradicionales y redes sociales, bajo el argumento de garantizar una información responsable.
5: Se crearán veedurías ciudadanas sobre los medios de comunicación, cuya función principal será la emisión de alertas sobre aquellos contenidos dirigidos a generar bloqueos informativos en perjuicio de la ciudadanía u otros que fomenten la violencia y la discriminación.
4: Nosotros, como política en general, no estamos de acuerdo. Nosotros no vamos a expropiar en coherencia al gobierno del presidente Pedro Castillo. Ajá. Ni un sueño, ni una voluntad, ni una pesadilla, ni mucho menos pues la propiedad, ¿no?
3: Pero eso no es todo. Otra propuesta va aún más allá, la reestructuración del Estado a través de la creación de un nuevo poder. Se trata del denominado Poder Popular, una instancia que, según el plan, tendría participación ciudadana directa en decisiones políticas, económicas y sociales del país.
5: Aprobaremos un marco normativo adecuado para fortalecer los órganos legítimos de la democracia, espacios de participación social, órganos de control ciudadano, partidos políticos, organizaciones sociales, gremios empresariales y sindicatos. El principio fundamental será instalar contrapesos ciudadanos a los poderes políticos y económicos.
7: Porque hay oro.
3: Esta propuesta trae a la memoria modelos ya vistos en dictaduras como la de Nicolás Maduro en Venezuela. Y es que, según advierten diversos expertos, en la práctica, este tipo de sistemas abre la puerta a que el Estado se infiltre en las organizaciones sociales bajo la apariencia de participación ciudadana.
7: Un nuevo pacto social, la refundación de nuestra patria, una nueva constitución. Una nueva constitución que defina nuestro Estado como Estado plurinacional para gobernar con nuestro pueblo.
3: Al final, más allá del discurso, lo que está en juego es el rumbo del país. Entre una democracia con instituciones que funcionen o un modelo donde el poder se concentre y se disfrace de participación ciudadana. La decisión no es menor y las consecuencias tampoco.
2: Pero además, bonus track, Roberto Sánchez, hincha acérrimo de Maduro y de Chávez. En el año 2021, 5 de febrero, Roberto Sánchez, como presidente de JP, Juntos por el Perú, dice: Nicolás Maduro Moro, sí, ese que está en la cárcel en Estados Unidos, ¿no? El dictador venezolano que ha sumido en la pobreza y en la miseria a millones de venezolanos. Los venezolanos que están acá en Lima, siempre les digo, no han venido de turismo. Se han tenido que venir acá porque ya se morían de hambre. Y muchos de ellos se han cruzado caminando todo Ecuador, en harapos. Han entrado acá al Perú encima de tolvas, con niños, con mamás, madres gestantes. 3, 4, 5, 6, 7 días sin bañarse, sin comer. Así han llegado al Perú. 1,500,000 o más. Nicolás Maduro Moros, presidente de la República Bolivariana de Venezuela, dice Roberto Sánchez. Reciban desde Juntos por el Perú nuestros apus y pachamama, los saludos y abrazos fraternos del pueblo bolivariano y todos sus líderes. Nuestra memoria y espíritu estará siempre incólume con el comandante Hugo Chávez Frías. Conocedor de los esfuerzos recurrentes por fortalecer el proceso bolivariano, les extendemos nuestra firme voluntad de estrechar lazos de cooperación y solidaridad. La unidad mayor siempre es el horizonte. Allá, ok. Supongo que lo voy a ir a visitar a la cárcel de Estados Unidos. Desde la realidad peruana y su crisis histórica más crítica, estamos construyendo un proyecto patriótico y popular que nos funde a la patria grande latinoamericana. Hermanos, aguardamos una pronta interlocución fraterna y solidaria entre nuestros proyectos y horizontes. Firmado Roberto Sánchez. Ya, ese es Roberto Sánchez. El mismo que nos dice que Antauro no es tan cercano. No es tan cercano. Ese mismo que pone a José Domingo Pérez, el que correteó a Keiko y el que forzó a Alan García a meterse un balazo. Sin embargo, Antauro dice, no, hermanito, yo sí estoy ahí. Estoy en el corazón, con el corazón en la mano. Yo soy Roberto Sánchez Lover. Lo dice Antauro Humala, escuche.
8: Justamente esa frustrada la caída del Fujimorato es lo que ahora el pueblo exige en las calles y es la principal bandera de nuestros hermanos de Juntos por el Perú, de Roberto Sánchez. Ese es el principal punto de unión que nos tiene acá. Y explica por qué hemos apoyado con el corazón en la mano, sin pedir nada a cambio, a nuestros hermanos del Juntos por el Perú. Esa es la explicación principal. Entonces, después de ese breve cautiverio de 18 días, 17 días, perdón, los tenocaceristas recuperamos la libertad.
2: Me dice Kike, este de ayer, porque él sí salió a decir y hacer esto. Antauro sigue chambeando. Antauro es un político. Que si las elecciones, por si acaso, las anulan, él podría ser candidato a la vicepresidencia de quien quieran. O sea, se podrían juntar otra vez, o sea, Sánchez, Antauro y, no sé, Cerrón o Atencio. Pero, en fin, dice más. Ahora la derecha palteada. Están aconsejándole al señor que me borre a mí. Me tienen miedo. Está agrandado Antauro.
8: Porque en verdad no es una alianza. No es una alianza porque desde el punto de vista estrictamente burocrático, legal y constitucional y electoral, las alianzas son entre partidos inscritos. Entonces, obviamente que no lo es. Y yo lo he manifestado en varias declaraciones. Entonces, ¿qué es? Porque la derecha peruana, el diario El Comercio, el diario Perú 21, Huila, toda esa prensa de Patria, cuyos broadcasters pasearon por la salita del CIM, ellos están tan preocupados con el triunfo de JP que se han vuelto consejeros de Roberto Sánchez y de JP. Están tan preocupados la derecha otros que son consejeros de la izquierda y le dicen, oiga compatriota Roberto, oigan compatriota de JP, no se junten con los nacionalistas, no se junten con Antauro, porque si no, ya no los apoyo de ninguna manera, porque si no, no van a poder ganar. Es decir, están aconsejando a Roberto o a JP para una vez públicamente, no tenemos nada con los etnocaceristas, con los nacionalistas, pero en balde, porque si bien es cierto no hay un papel escrito, que ni los papeles escritos son vinculantes, acá lo que se trata es de la convergencia de dos posiciones políticas históricas, de dos ideologías, más allá de las personas, más allá de los papeles burocráticos. Entonces yo como nacionalista, como etnocacerista, como militante de Antauro, yo no pertenezco a JP. Ninguno de los etnocaceristas acá presentes pertenecemos a JP, pertenecemos a Antauro. Y apoyamos como núcleo, como partido constituido abiertamente a esta convergencia político-electoral.
2: sigue haciendo política antaurumala. Esto se llama proselitismo, esto se llama chamba. Está del lado de Sánchez. Keiko por el momento está solita, por si acaso. Pati Juárez la acompaña a abrazar a las mamitas. Ya vamos a hablar de Keiko. Sigue hablando del instinto del nacionalismo antaurumala.
8: Y el nacionalismo por sentido común, por instinto, sin que necesidad que se diga un acuerdo o no, van a apoyar abiertamente la opción de Roberto Sánchez, porque jamás se va, menos como nacionalistas, apoyar la opción del extranjero, de la japonesa, del fujimorismo, más aún cuando nos hemos revelado en dos ocasiones. Entonces, acá, en esta situación actual, se está avizorando, compatriotas, un fenómeno, una situación bastante crítica, bastante difícil. Ya la derecha abiertamente, ante la inminencia del triunfo de Roberto Sánchez, está proclamando prácticamente el fraude y hasta el golpe de Estado. Ya lo dicen abiertamente, Diego Acuña en su programa de canal de la televisión, articulistas del comercio, algunos generaletes o gladigenerales que los publican en Willax, ya están pidiendo un golpe de Estado, entre comillas, democrático.
2: Está dando una respuesta política. Y pasado mañana irá a la puerta de la casa de Diego Acuña y lo va a recontra zarantear. ¿Qué va a hacer Diego Acuña? ¿Va a sacar una raqueta de tenis? ¿Vas a exponer, Diego, a tu hija recién nacida, a tu señora? ¿Que tú crees que no pueden ir a Dazo a agarrarte y pararte de cabeza y te calatean en la mitad? ¿Y quién te va a defender? Porque tú dices que hay que hacer eso, pues. Te quiere poner como el antauro de la derecha. ¿Te parece una buena idea azuzar una revuelta popular? ¿Tú crees que estos son mancos? Mira lo que dice el Incarri. Quique, pásame este byte, justo. Este byte en donde ha respondido directamente a Antauro. Pásamelo, por favor. En donde el señor se refiere directamente a él. Y directamente a Willax. ¿No es cierto? Entonces, es una buena idea. Yo he trabajado en Willax y yo sé lo que estará bajo amenaza de bomba. No es que me lo han contado, lo he vivido yo. Willax tiene al costado un grifo Primax, había amenaza de bomba y había un camión de UDEX en la puerta de ese grifo. Quedaba al costadito del set de Milagros Leiva. Yo tenía un set que estaba en un sótano. Y yo salía al final sol durante el gobierno de Castillo, bajo amenaza de muerte y de bomba. Cuando Beto Ortiz, con la valentía que lo caracteriza, se había ido por el peligro a México. ¿Peligro de qué? De que te maten, pues. Y querían ir a la puerta de Willax. Entonces, ¿tú vas a usar eso para que vayan también y que venga un loquito tirapiedra y le reviente la cabeza a Sonda y a Hood Walker? O sea, ¿es eso inteligente? Porque las broncas, cuando uno busca la bronca y pecha y empuja, también te van a meter un viaje, ¿no? ¿Cierto o no es cierto? Entonces, ya Antauro lo está diciendo, ¿no? Lo está pensando, lo está verbalizando. El Incarri ha despertado. Antauro sí va. Sí va, o sea, yo estoy acá y voy a seguir estando. Entonces, ¿vas a anular las elecciones para que él sea ya candidato de verdad, de verdad? Sigue dándole apoyo a Roberto Sánchez. Veamos.
8: Entonces, considero yo que si en este proceso electoral de segunda vuelta, como pienso yo que se va a imponer Roberto Sánchez Juntos por el Perú con todo el apoyo del nacionalismo y del resto de las izquierdas, creo que garantizar la gobernabilidad para 5 años implica necesariamente lo que he dicho: asamblea constituyente y amnistía general, pero general. Entonces, compatriotas, ante esta situación, el nacionalismo no deja de ser importante. Repito, y ahorita se vienen unas elecciones regionales y municipales, ahorita nomás. Y seguramente el gobierno que asuma, dada la oposición que va a tener definitivamente, va a empezar con muchos problemas y quizás ni siquiera va a haber luna de miel, sea cual sea el que gane. Entonces, con más necesidad, tenemos que avizorar la situación de apaciguar el caldero social. Y repito, por última vez, la única manera de apaciguar la ansiedad popular, la ansiedad social, es garantizando la Asamblea Constituyente, a lo cual se opone la derecha.
2: Es decir, comienzo a quemar el Perú y para apaciguar el Perú hacemos Asamblea Constituyente. ¿Quién más está alrededor de Sánchez? Un tal Tito Rojas, abiertamente prosenderista del MOVADEF. MOVADEF. Movimiento de Amnistía y Derechos Fundamentales para los Presos Políticos de la Lucha del Conflicto Armado Interno. O sea, los terroristas. Ya. Este patita ha sido electo congresista. Este que van a ver, miren.
9: Jurado Nacional de Elecciones sancionó y multó con 4 unidades impositivas tributarias, es decir, cerca de 22 mil soles, al virtual diputado por Juntos por el Perú, César Tito Rojas. Según lo resuelto por la máxima autoridad electoral, Tito Rojas no consignó en su declaración jurada de hoja de vida que fue sentenciado por violencia familiar. El abogado especialista en derecho electoral, José Tello, señaló que Tito Rojas habría incurrido en el presunto delito de falsedad ideológica, por lo que se iniciarían investigaciones penales.
10: El señor Rojas lo que tiene que hacer es ahora pagar la multa y asumir también el proceso penal que se va a seguir en su contra. Es importante mencionar que en la vía penal se habría tipificado una omisión que decantaría en un delito de falsedad ideológica. Este delito está regulado en el artículo 428 del Código Penal y tiene una pena entre 3 y 6 años de cárcel. Este es un delito común. Además, no es un delito cometido en ejercicio del cargo. Tiene que responder ante la justicia en caso de que se le encuentre culpable.
9: No es la primera vez que César Tito Rojas protagoniza investigaciones. De acuerdo al ex jefe de la Dirección contra el Terrorismo, Max Anguaman, el virtual diputado es miembro fundador del MOVADEF, el brazo político de Sendero Luminoso.
11: Es el movimiento en el cual participó César Hugo Tito Rojas al lado de los abogados de Abimael Guzmán Reynoso, Manuel Fajardo y Alfredo Crespo. Él fue parte del comité electoral. Ese organismo generado es de Sendero Luminoso. Eso es lo más importante. O sea, todos aquellos que pertenecen o a nivel dirigencial del MOVADEF son parte de Sendero Luminoso.
9: Tello señaló que de no pagar la multa, el Jurado Nacional de Elecciones puede activar mecanismos coactivos.
10: Es un tema que ya tiene que responder ante el Jurado Nacional de Elecciones, que tiene un área de ejecución coactiva. Así que también puede accionar en la vía coactiva, con el embargo de cuentas, patrimonio y demás cosas.
9: Tito Rojas fue sentenciado el 15 de julio del 2016 por violencia familiar. Esta fue la condena que omitió declarar en su hoja de vida.
2: En el interín, siendo las 7 de la mañana con 35, Keiko también está chambeando y Keiko ha dicho lo siguiente con respecto a todo lo que le han fusilado y en donde lo ha dicho en Ayacucho. Keiko estuvo ayer en Ayacucho.
12: Han pasado 25 años desde que mi padre dejó el gobierno. Hoy nuevamente tengo la oportunidad, gracias a la confianza del pueblo peruano, de estar en una segunda vuelta. Y en este compromiso sigo recorriendo nuestro país. Me emociona escuchar el cariño y el recuerdo que le tienen a mi padre. Porque no podemos olvidar lo que significó el terrorismo. Las víctimas y algunos sobrevivientes que hoy están acá. Eso es algo que para la memoria, para nuestros hijos y para los jóvenes, tenemos que tenerlo presente y eso que nunca más vuelva a ocurrir.
2: Y es verdad que a Keiko le han echado, ha cometido errores, como es obvio, ¿no? Pero le han echado la culpa de lo humano y lo divino. Ahora estaban diciendo que no había beca 18 por culpa de Keiko. Todo ese tema que habían inventado de que Keiko obstruccionista, Keiko no dejó trabajar a PPK, es mentira. A PPK le dieron todos los decretos, 180 decretos de PPK. PPK no quiso trabajar porque estaba haciendo sus lobbies. Y PPK era un empleado de Odebrecht. y sus ministros eran unos frívolos. PPK se levantaba en la mañana y se iba a hacer ejercicio a Lima Golf. Y era tan bochornosa esa situación, se ponía a ver CNN en inglés. Hacía jogging en su yo he tenido fotos y circulaba, porque los chiquillos que iban al club le tomaban foto. En plena huelga del magisterio, cuando Castillo estaba incendiando el Perú, desde Cusco hasta que llegó a Lima a tomar el Ministerio de Educación, también dirigido por la siempre bella Marilú Martes, porque realmente es una mujer muy bonita, y se arreglaba lindo para salir en televisión y era recontra bonita, era una actriz de Hollywood. Y claro, el pata iba avanzando la huelga y no le quería aumentar, ¿no? Y lo hacía más famoso y más famoso al señor Pedro Castillo Terrones. Se tiraba al piso con Roberto Sánchez, con Iber Maraví y tal. Pero en ese momento PPK estaba a golpe de 8:30, ¿sí? Haciendo jogging, viendo CNN en inglés para ver qué cosa pasa en Atlanta, Georgia. Esa era la frivolidad. Era tanto roche que dijeron, no, anda a Palacio a hacer tu deporte. Ay, pero yo estoy acostumbrado. Ya, llévale un personal trainer. No, yo quiero el Lima Golf. No, ya, entonces hacemos todos juntos deporte contigo. Y se ponían todos los ministros con sus zapatos Nike, con sus Adidas, con sus buzos fila, ¿no? Una que otra con su Golden Goose haciendo ejercicio, todo el consejo. Y la prensa mermelera, ah, qué bien que hace deporte, cómo motiva al peruano. Y Keiko obstruccionista. Escuchen a Keiko.
13: Durante todos estos años han dicho tantas mentiras de mí. Yo no he sido presidenta todavía, pero me han echado la culpa de todo sin haber sido presidenta, ¿no? Pero bueno, son gente que cuando se les dio la confianza, lamentablemente se olvidó de su pueblo. Me emociona escuchar el cariño y el recuerdo que le tienen a mi padre.
2: Bueno, son 7:39. ¿Qué les parece si volamos y vemos los titulares de los diarios rapidito? Porque ahorita viene el doctor Julio Rodríguez para ver las últimas consecuencias de todo el tema penal. Sin embargo, Shawnee, que es novelera, dícese de la gente que le gusta ver novelas, y que es adicta no solamente a las compras alimenticias, sino a todos los juegos habidos y por haber del Play, insta al respetable a ver a Jessica Pocket. ¿Qué es esto de Neverness to Everness? El RPG sobrenatural. Yo, la verdad, desconozco mayormente, pero es gratis. Veámoslo.
14: Una ciudad enorme, rascacielos, autos, mucha gente en las calles y en cada esquina algo que no debería estar ahí, pero solo tú puedes investigarlo. Neverness to Everness es un RPG de acción de mundo abierto urbano, desarrollado por Hora Studio, el mismo equipo detrás de Tower of Fantasy. Se estrenó el 29 de abril de 2026, de forma simultánea en PC, PlayStation 5, Mac, iOS y Android, con crossplay completo entre todas las plataformas desde el primer día. O sea, si lo juegas en el celular, tu progreso está en PlayStation 5 también. La historia te pone en el rol de un evaluador, un investigador de anomalías sobrenaturales en la metrópolis ficticia de Hederau, donde los fenómenos inexplicables forman parte del paisaje cotidiano. Lo que hace diferente a este juego no es solo el combate sobrenatural. Puedes comprar propiedades, desde áticos de lujo hasta villas en las colinas, decorarlas con muebles especiales e invitar a los personajes del juego a visitarte en tu tiempo libre. Puedes manejar por la ciudad mientras escuchas música por la radio del auto, y esa música incluye temas originales de Persona 5, disponibles desde el lanzamiento. Una nueva función llamada Wallman te permite llevar esa música mientras caminas por la ciudad. Y hay una colaboración con Porsche confirmada, con modelos conducibles que llegarán en una actualización próxima. Acá viene algo que la comunidad no para de comentar. Los juegos gratuitos con personajes coleccionables suelen tener sistemas muy restrictivos. Pagas mucho por conseguir lo que quieres. Neverness to Everness eliminó completamente la mecánica del 50-50, el sistema de probabilidades más frustrante del género. Cuando te toca un personaje de alto rango en un banner limitado, está garantizado que es el personaje que buscas. Y al lanzamiento, hay hasta 470 tiradas gratuitas disponibles entre recompensas de preregistro, bonificaciones diarias y eventos. Para los que conocen estos juegos, eso es extraordinariamente generoso. Una ciudad enorme gratis, con música de Persona 5 y un sistema que no te castiga por no gastar.
2: 7:42, tiempos rápidos, raudos y veloces, siendo sábado, los diarios. Negociado mortal, portada del Expreso. Esalud adjudicó apenas en 25 minutos compra millonaria de Factor X por más de 25 millones de soles. ¿Qué es eso? Asociación de Hemofilia advierte posible negociado de malos funcionarios en plena crisis política. Ojo, nada más y nada menos que con el Expreso. Roberto Burneo se queja por reacción ciudadana. Cacerolazo y protestas acorralan al jurado en esas elecciones. No, aclaro acá. A la puerta de la casa de él. Porque si fuera en el jurado en esas elecciones, yo absolutamente entendible. Si es un cacerolazo y protestas, no palo, no piedra, no verduguillo, no bomba molotov. Gritas, megáfono, pancarta, eso se llama activismo social. Sí, violencia, eso es lo normal en cualquier... Ese es el derecho a la protesta, legítimo. Pero si ya vas con palos, piedras y a zarandear y a tomar la instalación del jurado, está mal. Pero la casa de Burneo... con la esposa de Burneo, con los hijos de Burneo. Van a hacer esa barbaridad. Ponte que Burneo había estado en su casa en la tarde, porque esto ha sido más o menos tarde, y se había ido a comprar la bodega con su esposa en su carro, como va usted cualquiera. Y llega Burneo en el carro con la esposa. Y lo agarran a Burneo en la puerta de la casa. ¿Qué pasa? ¿Qué pasa? ¿Qué pasa? A ver, póngase a pensar. ¿Qué pasa? ¿Qué pasa si lo mismo lo asusan ahora contra Porky? Llega Porky con su seguridad. Porky viene con el carro 1, con el carro 2, con el carro 3, con el blindado 4. Y a los 4 carros de Porky, donde vive Porky. Y viene una turba de 150 tipos encima del carro de Porky. La seguridad de Porky los va a repeler, ¿no? Y se va a generar un tole-tole de la gran flauta. Porque como digo, Acuña pide más violencia y más violencia. Viene un tipo y lo comienza a agarrar pedradas a Porky. ¿Qué va a hacer la seguridad de Porky? ¿A meter un balazo a alguien? ¿O no? Pedradas y pa, pa, pa. ¿Qué hacemos en ese momento? Porque estás asusando, pe, la violencia. Yo soy violento. Rompe, rompe. Yo te... ¿Qué es eso? Portada del Expreso, 7:45. Investigados por presunta corrupción continúan en sus cargos en la OMPE. Por eso les digo que no hay que simple y llanamente... es cierto, burneizar el tema, corbetizar el tema, siguen los mismos. Portada del Comercio, sigamos. Juez Osvaldo Ordóñez debe ser protegido ante cualquier represalia. Es que era el juez P de los caviares, lo han sacado, pero ellos protegen a su gente, ¿ah? ¿Eh? Ellos protegen a su gente P. Portada de la República, sigamos. La izquierda radical orquestó fraude. Se está dando un golpe de Estado. Primicia calientita. Portada de la noticia. El Papa León XIV bendecirá la imagen de la Virgen de Chapi. Que quede claro que Sánchez es anticatólico. ¿Eh? Y también lo es Antauro. ¿Eh? No quieren a la Virgen de Chapi. Ellos quieren su religión andina, etnoandina. No quieren esta religión de blancos. Y el Papa es americano todavía. El Papa de Chicago y ha vivido en Chiclayo. Y va a ir a la Virgen de Chapi. A ver, vamos a ver si agarran a pedradas al Papa. 7:46. Rumbo Minero, Southern Peru Copper Corporation. Inicia estudios de reservas y plan de mina en su proyecto Michiquillay en Cajamarca. que lo disfruten, ¿eh? Porque si viene, si gana el otro señor, le van a recontraestatizar todo. De la Sauer no va a quedar, pero ni la S. Y no va a haber más rumbo minero que la estatización. Porque es la recuperación de los recursos naturales y la soberanía de la producción. ¿Estamos claros o no? Portada de Reino Unido muestra interés en el tren Lima-Ica y en líneas 3 y 4 del Metro de Lima bajo el modelo de asociaciones público-privadas. Perúconstruye.net. Si se queda, póngase a pensar, si se queda un año más este Congreso y Balcázar, ¿ustedes creen que The United Kingdom va a estar interesado en firmar un contrato con este pata que no le gusta firmar los contratos? Pónganse a pensar, pues. Pensá, como dice Gareca. Sigamos. Si gana Sánchez, le declararemos la guerra a Chile, dice Antauro. Confirma alianza de su organización, el Partido Juntos, lo ha dicho ayer, pero además va a mandar un escuadrón a Madrid para secuestrar a Felipe. A Felipe VI. Y a Leticia también. 7:47. Apúrense. Yo fui quien eligió a Roberto Sánchez. Dice nada más y nada menos que Antauro en la portada de La Razón. Portada de La Razón. Y estamos nosotros en Canal 35 y 735 del Movistar. Está contando bien todos los diarios, los que le tenemos una alianza estratégica. 7:48. Sigamos. Apúrate, Shawnee, confirma. Sociedad con Sánchez lo acaba de ver usted en PBO, siendo las 7:48. Gálaga participará en licitación para la segunda vuelta. ¿Qué tal, bestecón? Como diría el bocón. Gálaga no está suspendida. Gálaga está apta para seguir distribuyendo el material en la segunda vuelta. ¿Qué hago? Sí. 7:48. Apúrate, Shawnee. Bomba económica. Especialistas advierten que créditos del gobierno y rescates a Petroperú disparan alertas por inflación y endeudamiento al país. Pero si el presidente que tenemos es comunista, para él darle 2.000 o 3.000 millones de dólares, es lo normal que Petroperú se hunda, tipo PDVSA. Igualito, que se hunda, no importa. Portada del diario Viral, que se hace viral en Arequipa, en donde nos ven por el canal 35 y 735 del Movistar HD. Apúrate, Shawnee, que viene el doctor Julio Rodríguez. Huella criminal en la portada del diario Viral, que se hace viral en Tacna, en Moquegua, en el Cusco. Congreso se aventura a aprobar ley para registrar perfiles genéticos de investigados y víctimas para acelerar casos criminales. Eso se dedica a nuestro Congreso. ¡Ay, Dios mío! 7:49. Mamita muere tras salvar a sus hijos. Ya vienen las noticias, las truculentas policiales. Sigamos. Protestas por caos electoral. Manifestantes llegaron hasta la casa del presidente, el Jurado Nacional de Elecciones, Roberto Burneo. Ahí está, pues. Pongan cartas, altavoces y decenas de personas a amenazar al señor. Gran idea. 7:49. Van a arder en el infierno. Iraníes se la juran al tío Trump. Ya vienen las internacionales. Están en contra de Trump y quieren seguir bloqueando y bloqueando y bloqueando el Estrecho de Hormuz. ¿Qué pasa con el doctor Julio Rodríguez? Está subiendo, pero por la escalera, que suba por el ascensor. Portada de... Se acabó la guerra, dice Trump. Anuncia fin del conflicto con Irán. No sea. La gente grita. Vete, Burneo. 7:50, 10 para las 8. A paso de vencedores, emociona, le burbujea, le chicanea al tigrillo Navarro. Alianza Lim con Watermancito. 7:50, apúrate, Johnny, queda última. Ya llegó el doctor Julio Rodríguez, que ha venido en un carro que va a ser estatizado porque le va a llorar el ojo a Roberto Sánchez. Julio Rodríguez va a andar en patineta. En scooter, le van a quitar todo. 7:50. Se ríe nomás, pero Julio Rodríguez, ¿qué era? Pues será pues al cial. ¡Que sigue el baile! Ahora baila como Michael Jackson. Miran cómo es, ¿no? Ante la carestía, ante la sed de victoria, porque son 3 años que luego ha sido campeón, Alianza Lima gana un par de partiduchos y ya están 8-0. 8-0. Shawnee, una pregunta. Una pregunta, John Stacy. ¿Tú juegas squash? ¿Cuántas veces en tu vida has jugado squash? Jamás. ¿Qué cosa crees que pasa si el doctor Julio Rodríguez juega contigo squash? No pierdes 8-0. Pierdes hasta tu nombre. Yo te pregunto, Julio Rodríguez va a salir en la revista Temis de la Católica disfrazado de Michael Jackson. Dice, le gané a Sony, soy un capo, soy el mejor jugador de la historia de squash. Ya, ok, está bien, te digo. No, te digo nomás, 7:52, vámonos a una pausa. Ya llegó el doctor Julio Rodríguez, que al cual le van a estatizar todos sus carros. Todos. ¿Por qué? Porque tiene más de uno, dicho sea de paso. Entonces no puede tener dos carros. Se acabó, murió la flor. Pausa, regresa.
0: Siete y 52. 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

0: A ver, son la hora, mi querida Johnny. Se ha quedado friqueada, Johnny, con la posibilidad de que el doctor Julio Rodríguez la rete a un partido de squash. Son 7:55, 5 para las 8. Julio, ¿qué tal? ¿Cómo estás? Buenos días.
1: Buenos días, Filip. Un placer para mí estar contigo.
0: A ver, desde el punto de vista penal, porque tú eres un especialista en derecho penal, ¿qué tan complicado está Piero Corbeto? Y vayan buscándome las imágenes de los otros 5 señores del centro, del corazón de la OMPE. ¿Qué tan complicado los ves?
1: Bastante.
0: A ver,
1: han salido permanentemente indicios que revelan que la contratación fue amañada.
0: La de Cálaga.
1: Así es. Y con eso ya tiene bastante, porque estás hablando de colusión desleal agravada.
0: ¿Qué es eso?
1: Es cuando el particular se pone de acuerdo con el funcionario público para defraudar al Estado en una contratación. Es decir, en el servicio de transporte, de toda la logística que significó el material electoral.
0: Ahí comienza el primer punto. Toda esta investigación en donde han ido, han allanado a Corbeto, lo metieron a la cana, búsqueme la carita de estos 6 implicados, un tal Sarmiento, creo, y además el gerente de la empresa Gala, que dice que ellos no tuvieron la culpa, sino la OMP. Esto que estamos haciendo, si lo ponen a full, estos señores, Julio, si me la ponen acá para que Julio lo pueda ver, porque Julio pues no tiene la vista que tenemos nosotros, los jovenzuelos. Todos estos señores, si son bien investigados, y está Tomás Alaino Gálvez, presunto buen fiscal, tienen que investigar no solamente a Corbeto, al señor Juan Fan, al señor José Samamé, que ya tuvo una preventiva, a Hilda Otoya, asistente de subgerencia de producción electoral, Lilia Flores, Lilia, como la esposa del presidente Castillo, miembro del Comité de Evaluador del Proceso, y al propio Juan Alvarado, que es el gerente de Gallagher. Haciendo una retrospección a lo que se hizo cuando Castillo era presidente, tú tienes que ver el universo de la gente investigada e ir acopiando pruebas de todos y cada uno, porque existe la posibilidad, y eso lo saben los fiscales, de que se puedan acoger a una confesión sincera, a una colaboración eficaz, o inclusive se acerca a algún testigo protegido. Si me puedes desarrollar toda esta fantasía.
1: A ver, lo que ha hecho la Fiscalía es correcto, porque ha comenzado a investigar lo que ha obtenido como fuente abierta de información a través de medios. Y eso le ha permitido ir acopiando cierta data, y con eso ha comenzado a construir un caso en donde inicialmente hablaba de otro delito, pero ya se dio cuenta que en la contratación de Gálaga, desde lo que significa los términos de referencia, ya hubieron irregularidades. Y además, advertidas hace un mes antes de las elecciones, incluso por la propia Contraloría. Por lo tanto, lo que está haciendo la Fiscalía es ir uno a uno de los investigados, sacando información, estableciendo grados de responsabilidad. Y claro, ya se ha dado cuenta que no son 2 o 3 personas, sino probablemente estemos hablando de un grupo mayor de los que públicamente se conocen. Y como tú lo sabes, a partir de ahí hay personas que comienzan a valorar su situación, un delito que tiene una pena que llega hasta los 20 años de privación de libertad, entonces pueden darse los escenarios para que se acojan a las delaciones premiadas. Y eso utiliza la Fiscalía como herramienta para poder negociar información que sea útil, trascendente, para desarticular todo lo que internamente se construyó para pues amañar el contrato con Gálaga. Y también, ojo, la posibilidad es de allí hacer el salto cualitativo, porque todo este montaje, todas estas elecciones que han sido absolutamente irregulares, ¿no?, evidentemente focalizados en Lima, tienen 2 objetivos para los que están involucrados. Primer objetivo, lamentablemente, el crematístico, es la posibilidad de la que parte la Fiscalía. Estos recibieron dinero indebido. Y la otra posibilidad con la que debe estar trabajando la Fiscalía es todo esto fue dirigido para perturbar el derecho al sufragio.
0: Ya, o sea, esa es una motivación, una impronta política. La gente no tiene por qué saberlo, ¿no? Pero cuando tú te juntas, y esa es la parte que le pido también a Julio que desarrolle, porque Julio es profesor de derecho, tú vas a hacer un delito. Yo quiero matar a Quique Bravo Prado. ¿Por qué lo quiero matar? Porque le odio, porque lo envidio, porque me hizo trampa, porque se llevó a mi esposa, porque me estafó. Ese es tu motivo personal. Que lo quiero matar.

0: ¿no es cierto? Ya eso es más complicado, es una concertación criminal para lograr el objetivo. Entonces, igualito, tiene que armar su estructura de caso la fiscalía diciendo los actos preparatorios para lograr ese aletargamiento del día 12 fueron estos. Número uno, contratar mal a Gálaga. Número dos, organizar esta cuestión de tal manera que si fallaba la logística para entregarle a Gálaga, Gálaga iba a entregar tarde, mal y nunca lo que pasó. No sé si me dejaba entender.
1: No, sí, claro, es que ningún delito está desprovisto de un móvil. El móvil es el objetivo por el cual estas personas cometen actos criminales. Como vuelvo a repetir, lo usual, ¿no?, en una colusión es que el móvil sea económico. Quiero dinero. Pero acá, aparentemente, puede ser que algunos hayan operado sobre la base de obtener un beneficio indebido, pero pueden haber otros que hayan operado con una finalidad mucho más importante de la perspectiva de la tesis de la fiscalía, porque si la fiscalía encuentra básicamente el camino de que esto fue objetivamente construido para perturbar el derecho al sufragio, introduce un delito más. Y por lo tanto, como ya tú sabes, sumas penas. En lugar de ser 20, pasan a ser 28 años. Entonces todo se comienza a complicar. Y adicional, organización criminal o banda criminal.
0: Además, cada uno tiene la suya. O sea, por dar lo más sencillo que ya creo que todo el mundo entendió, ¿no? La empresa Gálaga, hemos visto las imágenes de todos los carritos de Gálaga. Esa imagen, si la pueden conseguir, es todos los carros de Gálaga estacionados en el local de su base y después yendo al local de la OMPE. Todos en la madrugada, de nochecita, con todas las lucecitas prendidas. Todos los carros. Y diciendo, oye, no está la merca. Oye, no me está dando la merca. Oye, ¿dónde está la ánfora? ¿Dónde están los planillones? ¿Dónde está? ¿Dónde está? Y no está. El día previo. Todos los carros de Gálaga saliendo el día 12. A las 6 de la mañana, a las 7 de la mañana, a las 8 de la mañana, a las 9 de la mañana. Llegando tarde y tarde y tarde y tarde. O sea, ese acto está absolutamente fundamentado en audio, video y con chats todavía.
1: Así es.
0: Así se iban a contar como un partido de fútbol, como el squash.
1: No, y adicionalmente lo más escandaloso es que llega el material electoral pues a la convención, que probablemente llegue en embarcación fluvial, llegó a tiempo.
0: Perdón, ¿cómo no llegó a Pachacamac si la sede central está en Lurín?
1: Sí, claro, es absurdo.
0: 4 cuadras, 10 cuadras.
1: No llegó a Lima, que las vías de comunicación son, entre comillas, las más idóneas para transportar todo este material electoral a todos los centros de votación. Entonces, todo esto ha sido, desde mi perspectiva, estructurado adrede, para que en Lima se genere este vacío de electores. Y esto perturbaba, yo no creo que haya estado dirigido a un candidato en específico.
0: ¿Un grupo?
1: Ha estado dirigido a los candidatos que tenían más votación en Lima, obviamente.
0: Cuando tú cometes un crimen, se llama en el mundo del derecho penal comisión. Has cometido comisión por acción, es decir, voy y mato a Quique, o comisión por omisión. Yo le tengo que dar el suero aquí, que soy la enfermera, no se lo doy. Le tengo que dar el antídoto al enfermo y no se lo doy, se muere. Entonces, no es solamente accionar, es dejar de accionar.
1: No.
0: Como por ejemplo, oye, suspende las elecciones porque esto va a salir mal. Avisa que esto va a ser una desgracia el día previo. Entonces tú ya sabes que ya no tienes cómo llegar. Los de la logística sabían que ya no, y ellos también. Porque por puro sentido común, Julio, el día 12 ya hay tráfico, pues.
1: No, claro. Pero además, por norma electoral, el material tiene que estar 24 horas antes en el local de votación. A no llegar ese mismo día en la mañana. Entonces, todo, vuelvo a repetirte, Philip, escandalosamente hecho para perturbar que un grupo de personas no vote.
0: A ver, el jurado. Quique, sería bueno ver las imágenes de que hemos visto todos los peruanos. De la gente en la intemperie. 1 hora, 2 horas, 3 horas, 4 horas, 5 horas. Las imágenes del día de las elecciones, en donde pasó lo que pasó. Bueno. Viendo esto, ¿qué hizo el jurado? Porque estamos corbetizando el tema. O sea, corbeto, fan, para allá. Ahí hay 5. Y deben haber unos 7, 8 más, porque hay 23 investigados, entiendo. Pero Burneo, que es el presidente del órgano máximo, ve esto de acá. Y lo que hace Burneo es, procurador, denúncialo. O sea, el procurador lo denuncia a Corbeto y a todos estos y le dice que estás cometiendo delito. Espérate un momentito. ¿Y qué? ¿Y Burneo qué? No tuvo que...

0: ver nada el día 11, el día 12, el mismo día 13, que Burneo es de palo.
1: A ver, es que ahí viene la contradicción que es absurda, ¿no? Y lo he escuchado varias veces. Si has cometido delito durante el proceso de ejecución electoral, del procedimiento electoral, definitivamente que haya un delito de por medio te genera un vicio en el procedimiento como tal. No tiene que estar en la ley. O sea, lo delictivo vicia todo y no tiene que estar previsto específicamente. No lo necesito. Un contrato donde una persona lo firma porque le ponen una pistola en la cabeza, lo están amenazando, ha viciado el contrato. Claro. No necesito ponerlo en la ley. Es obvio que el delito va a viciar todo. Y esto es, para mí, sintomático porque si el presidente del Jurado Nacional de Elecciones denuncia porque hay delito, evidentemente ya se había dado cuenta que estaba todo mal.
0: No, y además es el presidente y la gente no entiende. Es el presidente y cuatro más. Mm. Hay un pleno. Él es el que preside. Hay cuatro más.
1: Así es.
0: ¿Tú te imaginas lo que ha sido tomar la decisión de que el procurador acuse? Porque el una denuncia, por favor lo entiendan, él es el estudio jurídico de Julio Rodríguez. No es Julio Rodríguez solito. Atrás hay tres abogados, dos practicantes, cinco asistentes. O sea, no es que Julio dice, denuncia, ya hermano, ya denúncialo. No, no es así. Se han pasado, han pensado todo lo que ha pasado y ha organizado y ha hecho una denuncia. Uh-huh. Con lo cual, eso ha tenido visto bueno de todos los del jurado, no solamente de Burneo.
1: No, y si ya sabían que estaba todo contaminado por actos criminales, ellos inmediatamente deberían haber tomado una decisión más radical. Por lo menos en donde, como tú lo dices, era escandaloso que estando a cuadras no se distribuye el material electoral. O sea, eso es evidente que estuvo manipulado.
0: ¿Qué cosas podrían haber hecho los del jurado? No. ¿Habrían podido avisado esta desgracia el día previo y salir a las 10 de la noche? Uh-huh. Una en la mañana, si quieres.
1: Comunicado.
0: Del día. No, comunicado y sal, das una conferencia de prensa. Urgente, mensaje a la nación. Llama el señor, porque el que puede dar mensajes a la nación es el presidente de la República, coordina con la Sociedad Nacional de Radio y Televisión. Señores, esto es algo gravísimo. Se van a tener que suspender las elecciones. Y sales a las 10 de la noche del sábado y, señores, no va. Por errores logísticos, tenemos que suspender las elecciones del día de mañana. Y en ese momento dice ya, se programan para el próximo domingo. Por esto, por esto, por esto. Te comes el roche, te peleas con Corbeto, Corbeto sale, pide las disculpas que pidió después. Todas estas imágenes, Julio, estas de la Universidad de Lima.
1: No siento.
0: No, pero pero acá estás bajo la sombrita.
1: Sí, claro.
0: Gente de un nivel socioeconómico un poco más alto que puede ir comprándose su Gatorade. ¿Me entiendes? Pero esto ha pasado en todo Lima. Este es en el parque tal, en el parque cual, te bajas abajo el arbolito. Este es el colegio Carmelitas.
1: Bueno, a mí también me pasó, ¿no? Yo voté en el colegio Belén y 3 horas después recién abrió la mesa. Yo llegué a las 7:15 y a las 10 aproximadamente recién abrió.
0: Yo vivo, tú conoces mi casa, sí. Yo vivo ahí ya. Yo votaba en el María Mercedes, el que está al costadito. Entonces yo he podido ir caminando 4 veces, 5 veces, 6 veces, 7 veces. Tú tienes carro de esos que te van a expropiar. Entonces tú podías ir desde tu casa. Vive por la pera el amor, por el rico pollo, por ahí vive. Yo voy a dar la dirección de la casa de Julio para que vayan a protestar. Pero por la pera el amor vive Julio ahí. Ya no hay el pollón, ¿no?
1: Ya no.
0: El pollón, Quique Bravo de Día Plata en el pollón. ¿Ah? Ya no existe el pollón. Ya, pero de ahí hasta ahí, o sea, Julio ve su carro, que carro, pues, 8 cilindros, pues, apretas 2 minutos. Pero el común de los peruanos ha sido lateando. Uh-huh. A la intemperie, en Villa El Salvador, en Pachacamac. Nadie espera 2-3 horas.
1: No, y además, en el Colegio Belén habían adultos mayores en silla de ruedas, con muletas, que obviamente estaban siendo maltratados porque no los dejaran ingresar, ni siquiera al colegio. Uh-huh. Porque lo obvio hubiese sido, ahí habían indicaciones extrañas, que ingresen al colegio y esperen dentro.
0: ¡No! ¡No!
1: Afuera. Entonces mucha gente se fue y dejó de votar. Y eso que ahí abrieron 10 de la mañana prox. Hay lugares donde han abierto después de las 12. Y la norma electoral dice, si la mesa no se abre hasta mediodía, no hay votación.
0: No, pero además, todo
1: mal.
0: Ellos lo han abierto. O sea, la ampliación del plazo de las 12 a las 2 ya no tenía base legal. pero ya fue el colmo. Dice, no, hay algunos que ni siquiera han abierto. Entonces, para mañana ampliamos el horario. O sea, ¿amplías el horario que 28 horas?
1: No, además, si ampliabas el horario ahí, tendrías que haber ampliado el horario en todas las mesas que no se instalaron en hora. Porque ¿cuánta gente dejó de votar? Porque no podía esperar más. Hay gente que llegaba temprano porque tenía que trabajar ese día.
0: Cuando dicen no a las elecciones complementarias, la argumentación es que es inviable, ¿correcto? Uh-huh. No estamos en capacidad de volver a hacer esto en este lapso de tiempo porque el cronograma nos acogota. No es una expresión de pleno derecho. Después, o sea, en buen román te están diciendo, tienes razón, pero vas preso. Okay. Y después entran a la contabilización. Sería bueno que me ubiquen imágenes de los cerros con la gente en la cola, ¿no? Porque claro, acá lo que dicen, no, pues los blancos tienen plata, pues en el parque, Domodosola, van comiendo sus sancuchitos, porque ahí en ese parque siempre hay el heladero de Onofrio, ¿no? Los chiquitos, iba Julio Rodríguez con la pelota con sus hijos y iba jugando. No, no es así. ¿Cuál es el tema? Han calculado ellos en 540 mil personas, cuando menos que no votaron hasta las 12 del día. Uh-huh. No tienen cómo cuantificar las que fueron a votar, las que no fueron a votar porque sus mesas abrieron entre las 12 y las 2, que podrían ser 100, 150 mil. Entonces, estamos hablando que dejaron de votar, no sé, de repente 700 mil personas, ni para ti ni para ti. Entonces dice, no, es que la histórica, el austérico ausentismo es tanto. Ya que hubieran ido la mitad, o sea, 350 mil a votar. Bueno, porque acá en esta localidad que se llama Lima, tiene 11 veces más votación que Roberto Sánchez.
1: Sí, claro.
0: Keiko, 9 veces más votación o 10 veces más votación que Roberto Sánchez. Entonces, Keiko no solamente porque hubiera pasado la segunda vuelta, sino que hubieran tenido más senadores y más diputados.
1: Obviamente, porque cambia toda la elección. Por eso es que si llegan al escenario de decir, ¿no?, que esto ha sido irregular, que todo esto, y no es, entre comillas, viable hacer una elección complementaria, es que están reconociendo que evidentemente las irregularidades han sido de tal dimensión que lo que debieron haber hecho es suspender las elecciones. Pero, claro, habían otros intereses, ¿no?
0: A ver, avanzando hacia lo que hemos visto ayer. La violencia es la parte de la historia, ¿no es cierto? La izquierda radical dice que las revoluciones nacen del caos, de la violencia, que el poder nace del fusil, y que hay que generar un caos, una revolución, tomar las instituciones, quemar lo que tenga que quemar, matar a quien tenga que matar. La moral es un obstáculo para el fin del partido, decía Stalin. Entonces, los que estamos del lado del Estado de Derecho siempre han dicho no. O sea, no tomes la calle a pedradas, protesta lo que tú quieras, pero sin palos, sin piedras, sin verdugillos y tal. Pero ahorita hay un sector de ultraderecha, porque se creen de ultraderecha, y dicen no, toma la calle, sé violento, ¿no? Tira la piedra, jódelo, amenázalo, anda a la puerta de la casa de Burneo, hazle sentir la presión, anulación de las elecciones. Si yo verbalizo esto y digo, vayan a la puerta de la casa, jodan a Andrea Mesa Medel y le hacen algo a Andrea o al papá y la mamá, ¿yo cometo algún delito al azuzar a la gente mediante un medio de comunicación? Que vayan y yo digo, y por si acaso Andrea Mesa Medel vive en este sitio, y le hacen algo a Andrea o a la mamá, ¿hay algún delito de parte del que emite eso?
1: Puede llegar a escenarios de instigación. Instigar a actos violentos, instigar a lesiones, instigar a perturbación del orden social. O sea, todo acto en donde alguien determina a otro a cometer un delito está previsto en el código.
0: Es diferente si vas al jurado en las elecciones y
1: no, claro,
0: gritas lo que gritas, comentas lo que digas.
1: Evidentemente, puedes protestar y es tu derecho.
0: Digo esto porque Antauro acaba de decir, nosotros vamos a tranquilizar a la gente, se va a tranquilizar el ambiente con las nuevas elecciones de una constitución nueva. Entonces tú le estás diciendo a Antauro que está bien lo que hizo él en Locumba, está bien lo que hizo en Andahuaylas, le estás diciendo a la señora Dubiri que está bien lo que él hizo cuando tomó Panamericana. O sea, está bien que se vayan a la puerta América Televisión o a la puerta RPP o a la puerta PBO, y que digan lo que digan, griten lo que griten, quemen lo que quemen, como hicieron en el momento de los levantamientos por la caída de Castillo.
1: Sí, claro.
0: Quemaron las oficinas del Jurado Nacional, tomaron una radio, una televisión, quemaron y maltrataron, ¿cómo se llama?, a policías. Entonces, ¿está bien hacer eso?
1: No, es que el comportamiento de este tipo de personajes que los conocemos ya, que no es novedad que actúen de esa manera, lo que genera que es básicamente violencia. Ahora, es un modelo, ¿eh? Es un modelo que utilizan permanentemente en todos los países en donde intentan tener control de todo o de parte del organismo estatal que es el Ejecutivo, porque ellos quieren entrar al poder para no salir nunca más. Claro. Entonces, la violencia constituye uno de los mecanismos más utilizados, pero lo que no se puede dejar de pasar por alto es que eso tiene que necesariamente generar consecuencias jurídicas. Ojo, hay personas que siguen estando procesadas por esos actos y que en algún momento les caerán las sentencias y las condenas. Lamentablemente la justicia va a un ritmo extremadamente lento, pero eso va a ir generando sanciones y condenas. Es más, el propio Sánchez está investigado y en algún momento le puede caer una condena. Y el que sea eventualmente candidato no lo va a excluir del procedimiento y de la eventual sanción que puede recibir, porque el proceso, vuelvo a repetirte, Philip, es lento. Hay personas involucradas en los actos criminales de Castillo que todavía no han obtenido sentencia firme. Entonces, sí, pues, se demora la justicia, lamentablemente. Pero es porque el Estado de Derecho debería privilegiar límites para postular a personas que están en esas condiciones. Pero claro, tú tienes ahí, pues, algunos que se queden los eruditos del sistema electoral que lo que han hecho es destrozar lo que ya teníamos más o menos construido por algunos años de democracia y lo han transformado en lo que hoy día sabemos.
0: Mira, desgraciadamente las cosas están dadas, ya hemos explicado largamente, seguramente Andrea ahora va a repetir ese informe, de qué pasa si se vuelve a hacer las elecciones. Sería pues algo inviable, ¿no? Tú te tendrías que soplar otra vez a Siri, Tesorito Bazán y a todo lo demás volviéndose a quedarse. Pues se tiene que quedar Balcázar, que mañana dice cualquier cosa contra los que juegan squash, por decirte, ¿no? Balcázar es capaz de decir, hablar del sexo de las niñas, de los F-18 o 16, de los judíos, y decirnos a nosotros, porque ahora lo va a repetir Andrea, que nosotros somos los que tenemos el problema de comprensión lectora. Que nosotros somos los brutos, no él, en nosotros, todos ustedes. O sea, y entonces Balcázar se tendría que quedar hasta las nuevas elecciones, hermano. Las nuevas elecciones tendrían que ser en abril del próximo año. No pueden ser, como el presidente tiene que convocar como mínimo 6 meses antes, no va a convocar, o sea, si burneo la próxima semana, Lula ya. Próximo viernes, ya sabes que esto es una guerra, anulo. Este señor tiene que convocar, tiene que ponerse de acuerdo con Burneo y con no sé con quién, porque no hay Corbeto. ¿En cuánto tiempo lo hacemos? 6 meses no puede ser. Si yo tengo que convocar 6 meses antes. Si yo convoco ahorita, o sea, van a ser las nuevas presidenciales, con ministros y senadores, y con diputados y senadores, en el mes de octubre, o sea, donde también hay las otras. O sea, hacemos ya no cedulones, super cedulones, una sábana, porque además, Julio, entran 14 partidos más, que ya tendrían derecho. O sea, cédula con 50 partidos, ya del tamaño de Andrea, ya una cédula pues que es una sábana, ¿no es cierto? Con la desconfianza de no saber quién es el nuevo Corbeto, porque la próxima semana no hay nuevo Corbeto. Con la desconfianza de saber si realmente Burneo también es un delincuente, pues va a ser investigado, ¿entiendes? Y de ahí no puedes hacer las elecciones, tienes nuevo alcalde, nuevos presidentes regionales, mientras que se dilucida y se pitea todos los documentos y tal, tú proclamas un mes después, en noviembre. Entonces, ¿dónde vas a hacer las elecciones? En diciembre haces las elecciones. ¿Para que asuma cuándo? Si tú has tenido que extender el mandato presidencial y el de los congresistas. ¿Hasta cuándo lo extiendes? Hasta julio del próximo año, porque la Constitución dice que el presidente en el Perú jura el 28. No el 26.
1: No.
0: No el 29, 28. Entonces tienes que cambiar la Constitución también. O hacer una excepción constitucional para que estos patas...
1: Eso se puede hacer.
0: Correcto. Entonces, para que se queden... ¿Hasta cuándo? Hasta febrero. Los nuevos congresistas entrarían en febrero. Pero tiene que ser mandato de 5 años. Entonces, ¿cómo haces para cuando termine? Tendría que ser en febrero. Pues son 5 años. La Constitución dice que son 5 años. Una nadita, dice Quique Bravo Prado, como cuando debía plata, pues en Breña. Ya, dame 4 meses. No puede ser más de 5 años. ¿Dejo entender? En el interín, Julio Rodríguez, que trabaja todos los días como yo, como un sonsonazo, para que sus hijos coman, vamos a ver cómo cobran el aguinaldo de 28, sí, claro. La canasta de 28, la de diciembre, Julio, tú sabes, ¿no? La canasta de diciembre, los bonos de productividad del Congreso, la gratis de diciembre, Caberito, Sigrid, escolaridad, porque tú sabes que los que no tienen hijos cobran escolaridad, André. y los abuelitos cobran escolaridad. Y en el interín, los viajes, ¿no? Tú sabes que siempre hay viajes.
1: No, oye, podría
0: ser. Se van a Dubái, se van a...
1: ¿Serían capaces de cobrar otra vez instalación?
0: ¡Ah! ¿Me entiendes? Y todos llegan, todos con su carro nuevo, porque ahora todos tienen carro. Cuando llegaron, eran candidatos al Congreso, no había ni una Lacia. Todas eran rulositas. Llegaron al Congreso, todas Lacias. Todos se cobraron su gasto de instalación. Chabelita, ahora es fashion, ya no tiene uniforme. ¿Tú sabes lo que es soplarte estos patas 5 meses más? Ah, ¿y se quiere reelegir todavía?
1: Sí, claro. Evidentemente. Porque, te vuelvo a repetir, en el Perú cualquiera es, ¿no? Es presidente, es congresista, porque la valla está en el suelo. Entonces, en otros países la valla está más alta. Pero claro, cuando tú quieres levantar la valla, te dicen que eres, ¿no?, elitista. Pero es que tienes que serlo, porque son personas que van a decidir el futuro de millones. No puedes tener una valla en el suelo, porque como siempre digo, se te cuelan los enanos mentales, los enanos profesionales, los enanos morales. No tienen nada de eso y acaban decidiendo por millones de peruanos.
0: Ojo, eso también hay en la derecha. No vayan a pensar que uno piensa que uno... A ver, vamos a hablar... La palabra derecho es muy grande, ¿no? Pero ¿quién tiene más derecho a equivocarse? Una persona que es analfabeta, una persona que es analfabeta funcional, que además es hijo de analfabeto, que tiene quinto de primaria. ¿Quién tiene más derecho a equivocarse para tomar cualquier decisión, ¿no? Cuando lee un papel y toma una decisión, te puedes equivocar, ¿no? Comprando un paquete de comida, no sé, haciendo un contrato, firmando, cualquier papel, ¿no? ¿Quién tiene más posibilidades de equivocarse? El que es iletrado y el no, ¿cierto?
1: Obviamente.
0: Entonces, ¿cómo justifican los sabios, los inteligentes, ¿no?, los que son letrados y que tienen, como dice el hermano de Castillo, un montón de títulos que estorban, ¿no es cierto?, el haber llegado a esta situación? Piero Corbeto es blanco, ¿no?, ¿cierto? Va a nuestro mismo club, ¿no es cierto? Uh-huh. Sabe, ¿no? Porque es alabado, ¿no? Para Rosa María, él es un prócer, ¿no es cierto? Es un capo. ¿Cómo justificas esto? ¿Cómo hicieron eso? Ya para no hablar de los colegios, de las postas médicas, de los hospitales, ¿no?, de los puentes y los caminos. Entonces, eso de que hay que tener preparación para votar y que no puede votar un analfabeto, sí, seguramente eso, ¿no? Y que para ser congresista hay que ponerle valla. Pero recordemos entonces que Mr. Kuczynski ha estado en el Markham College, ha estado en Princeton University, es graduado con honores en Cambridge, habla 4 idiomas, toca 5 instrumentos, instrumentos complicados, ¿no? Xilófono, ¿no? Bacán. Flauta traversa, y te aseguro que te sacaba el alma jugando squash, ¿eh? Un gran jugador de squash. Gran jugador de squash. Porque tú tienes que trabajar para ir a jugar. Él no trabajaba. Él era lobista. Que jugaba squash todos los días. Te ganaba, pipeca. O sea, ese señor, académicamente, es el más grande presidente de la historia del Perú. Bueno, Castillo también tenía un posgrado en educación. O sea, Castillo no le puede decir, tú eres... No, no, Castillo tiene un posgrado, hermano. Y tenía una tesis con Lilia, su esposa, sobre género. Mira lo que hemos llegado.
1: Bueno, lo que pasa es que en el Perú, acuérdate que los títulos, lamentablemente, durante mucho tiempo, prácticamente los comprabas. Y hermano, los libros los comprabas, no los hacían.
0: Hermano, a mí me consta lo que tú estudias y lo que tú tienes que hacer para que tus hijos coman. Ya no digo coman rico. El presidente de la República, este Balcázar, ha sido decano del Colegio de Abogados de Lambayeque y juez supremo. Un juez supremo es un tipo que no solamente tiene conocimiento y erudición, sino un criterio vastísimo, capaz de tomar decisiones viendo un comportamiento holístico de las leyes, de las personas, de los hechos. Ya ese pata decía que está bien que las niñas tengan sexo porque se desarrolla su mentalidad. Ese es el presidente de la República.
1: Bueno, como te vuelvo a repetir, también tenemos problemas en la selección de magistrados y jueces en general. Menos mal que por lo menos el día de hoy tenemos una junta totalmente distinta. Esta Junta Nacional de Justicia estaba actuando de manera más coherente. Inmediatamente, y eso es otro mensaje, inmediatamente sacaron un comunicado el día lunes abriendo el proceso disciplinario a Corbeto. O sea, eso no hubiese sucedido antes. Entonces, hay escenarios donde se ha visto claramente que todo había estado construido para perturbar el derecho al sufragio.
0: Correcto. Hemos de irnos, son 8:25. Por si acaso, si ganase Sánchez, tendríamos una veeduría. O sea, tendríamos un patita al frente de Andrea Mesa verificando lo que ella está diciendo, los textos. Una veeduría. No me gusta, cállate. Y revisar las licencias, no solamente de las minas, de las empresas pesqueras, de los medios de comunicación, que serían adjudicados a sus trabajadores. Yo los trabajo y dicen, bacán, yo soy el nuevo gerente. Hay veces que me da ganas de que ustedes sean el nuevo gerente. Entonces, a ver, paga pues la planilla, paga el FP, que venga Sunafil, 8 galifardos, que cuando vino la Sunafil, hermano, parecían los gurkas del techo. 7 puntas, hermano, a revisar todo, pero en fin. Así es la vida. Julio, ha sido muy amable.
1: Un placer para mí, Filipe.
0: Cuéntame una cosa, ¿cuándo juegas squash tú regularmente?
1: Yo casi todos los días.
0: ¿La puedes llevar a Johnny para que aprenda?
1: Sí, claro.
0: Correcto.
1: Le va a costar, le va a costar.
0: Le va a costar, no. Pero Johnny es agilita, tiene su quinta. Pero en fin, vámonos a la pausa, viene André.
2: Ocho y 26. 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
1: Muy buenos días, les saluda Andrea Mesa. 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Bien, nos vamos hasta Independencia. Marcial Vilela se encuentra con los damnificados del incendio registrado ayer. Adelante.
2: ¿Qué tal, compañeros? Estamos precisamente ubicados en Lima Norte, Independencia. Es la losa deportiva La Bombonera, donde aquí se han instalado 10 carpas. Entre ellas están pernoctando ya desde el día de ayer por la noche familias, quienes lo han perdido literalmente todo. Únicamente lo que tienen es la ropa puesta. Y lo que sí, bueno, nos ha dado mucha preocupación es que ellos han perdido su lugar de vivienda, que por años también lo han tenido con mucho esfuerzo. Vamos a tratar de conversar con algunas de ellas. En calidad de damnificadas, fue un incendio de código 2 que arrasó desde las 5:30 aproximadamente de la tarde. Durante la noche hubo problemas con el agua, por la distancia también, porque es en la parte muy, muy alta de uno de los asentamientos humanos aquí, que también se puede ver en la parte, por ejemplo, a ver si enfocamos rápidamente, Jordi. Es el asentamiento humano El Mirador, ¿no? Una zona donde al menos más de 200 familias han instalado sus viviendas. ¿Qué tal, señora? Primero su nombre, buenos días. Estamos, muy triste lo que viene pasando usted. Cuéntenos qué necesitan y cómo es que sucede a los hechos.
3: Me llamo Jade. Ay.
2: Está con su bebita aquí, sí. Obviamente.
3: Supuestamente dice que han entrado dos niños, ahora están en la comisaría. Han entrado a drogarse en mi casa. La puerta de atrás estaba abierta.
2: ¿Se inició en tu vivienda entonces?
3: Sí, en mi vivienda. Se inició el incendio, se arrasó con todo. Yo vine acá un rato a jugar con mi hija y me llamaron diciendo que mi casa está quemándose.
2: Ya. Ahora, ¿ustedes no estuvieron ahí entonces?
3: No estuvimos ahí. Estuvimos aquí con mi hija jugando, con mi sobrina y también su bebé.
2: ¿Y las demás personas qué dicen? ¿Qué es lo que vieron? ¿Qué habría pasado?
3: Que habían entrado dos chicos. Estaban botando y como mi puerta estaba abierta de atrás, se han entrado y estuvieron drogándose.
2: ¿Son tus vecinos? ¿O los conoces? No. ¿Y por qué traen confianza a tu vivienda?
3: Estaba la puerta abierta atrás. ¿Abierta? Sí.
2: Ahora, ¿cuántas familias como tú lo han perdido todo?
3: Ya como 7 personas, 7 familias, 7 casas, un montón de cosas, tele, refri, galón de gas había reventado adentro.
2: Claro, las explosiones también.
3: Sí, ropa se ha quemado. De suerte yo estaba con mi hija acá porque iba a quedarme durmiendo ya en mi casa.
2: Muy bien, pero ¿ahora qué necesitan, por favor?
3: Ropa, zapatos, acá hay pañales para bebés.
2: Ahora, la situación que hace frío también, de repente, frazadas. Sí, claro, frazadas. Agua, lo más importante. Ustedes no cuentan con servicios básicos, no hay desagüe tampoco.
3: No tenemos ni luz. Y si tenemos ni agua, nada.
2: Bien, a ver, acá está con la bebita, necesita leche también de repente, pañales, es lo más importante, incluso las mascotas también están aquí con ellos. Señora, su nombre, por favor.
4: Rosy Chávez.
2: Señora Rosita, Rosy Chávez, ¿cuánto tiempo viviendo en este punto, en el asentamiento?
4: 2016.
2: ¿Ya?
4: Y no sé qué pasó en la casa de ella. Sí, se provocó el incendio, ¿no? De ahí se arrasó a las 4 de la tarde, así el incendio. De ahí se pasó toda la casa porque nadie no nos apoyaba en apagar. Yo estaba trabajando, no sabía nada. He llegado como a las 7 casi de la noche de mi trabajo. Y ya vi de que a mi casa no había, no tengo nada. No se ha quedado nada de mi casa, no tengo nada. Solamente con la ropa que estoy puesta nomás encima.
2: ¿Con su esposo, con su hijita? ¿Llamará, señora, de repente alguna autoridad, alguna persona, algún empresario?
4: Mi hija está estudiando, su lacto se le ha quemado todo, no tenemos nada.
2: ¿Algún ahorro de repente en casa también?
4: Sí, pero no tengo nada, se ha quemado todo. Porque ropa. Yo estoy pagando la universidad de mi hija. No tenemos ni ropa, nada, ni su ropa de la universidad. Todo se quemó.
2: ¿Volver a instalarse,
4: No sabemos. Nosotros queríamos que nos reubiquen. Porque es
2: muy agreste, ¿no?
4: Alto, sí.
2: No hay pistas, no hay nada.
4: Sí. No tenemos ni luz ni agua, no tenemos nada. Nada.
2: ¿Y por qué? ¿Qué le dicen las autoridades? Porque por años vemos cuando hay campañas políticas, vienen.
4: Vienen, sí, pero no son.
2: No les ayudan.
4: Ni otra cosa, no. No nos ayudan en nada. No tenemos luz, no tenemos agua, no tenemos nada. Nada.
2: Salvo algunas escaleras nomás que se han visto.
4: Nosotros mismos.
2: Ustedes mismos, sí. No es la municipalidad, no, no es el gobierno.
4: Mismos, nosotros nos colaboramos para poder, porque era feo y nosotros mismos nos hemos hecho.
2: A ver, vamos a hacer un llamado. Claro, si bien es cierto, únicamente se apersonan personas del Ministerio del Interior, representantes del Ministerio de la Mujer, Defensa Civil, Ministro del Interior, pero el gobierno, ¿dónde está? A ver, señor Balcázar. Despiértese sábado, por lo menos aquí, venga a visitar a esta gente. Son 7 familias, 7 peruanos. No solamente son familias que tienen un solo integrante, sino también con sus propios hijos, acá esperando un vaso de leche, esperando un poco de agua. Y nosotros vamos a tener más despachos para conversar esta difícil situación de personas que viven en el olvido total, ¿no? A ver, señor, algún teléfono, por favor, a una persona de buen corazón o alguien que quiera apoyarlo, por favor.
4: 96-10-75048.
2: ¿Preguntar por quién?
4: Rosy.
2: Muchísimas gracias. Vamos a estar con ustedes. Sí, seguramente no es para menos. Solamente para terminar, Jordi, en este momento, claro, algunas personas de buen corazón hemos visto que han estado trayendo, gracias, un poco de pan por aquí, pero lo más necesario es que estas personas necesitan ayuda de inmediata. Únicamente lo que tienen es lo que llevan puesto. Vamos a retornar más adelante con más detalles de esta zona de emergencia en Independencia.
1: Bien, lamentable lo que ha pasado con esta familia. Vamos ahora a cambiar de tema. En El Agustino, la Policía Nacional capturó a 4 ampones de la banda criminal Los Herederos del Tren. Ellos, estos sujetos, estaban vinculados a los delitos de secuestro y extorsión. Veamos.
5: ¿Qué tienes tú? Sí, nomás, caballero, vamos a quitar porque vamos a decir que te vamos. Te estamos. Aquí, algo, vamos, vamos, vamos. No, pero no lo vayas a decir.
6: Tras un importante operativo, la policía de Irincre, a través de la División de Homicidios, con el apoyo de personal especializado de inteligencia, realizan operativo que permitió la ubicación, intervención y detención en flagrancia delictiva de 4 integrantes de la banda criminal Los Herederos del Tren, banda vinculada a la organización criminal Tren de Aragua, así como también la incautación de armas de fuego, municiones, explosivos, equipos de comunicación y drogas ilícitas. La intervención y captura se desarrolló en la Asociación Ancieta Alta de la Manzana D1, lote 15, distrito de El Agustino. Los delitos que se les imputa son a los capturados: contra la libertad, secuestro; contra el patrimonio, extorsión; contra la salud pública por tráfico ilícito de drogas; y contra la seguridad pública por tenencia ilegal de armas de fuego y peligro común. Todo se da mérito de acciones de inteligencia, donde la policía tomó conocimiento del accionar criminal delictivo de los ciudadanos extranjeros, integrantes de la banda criminal Los Herederos del Trin, vinculados a la organización criminal Tren de Aragua, quienes operaban en el distrito del Agustino, dedicándose a las actividades ilícitas como secuestro, extorsión, tráfico ilícito de drogas, tenencia ilegal de armas y sicariato. En tal contexto, el 29 de abril último, personal de la Brigada Especial de la Investigación contra la Criminalidad Extranjera y de la División de Irincri ejecutaron un operativo policial en la Asociación Ancieta Alta, logrando intervenir y detener en el frontis de un inmueble a los siguientes sujetos: Luis Ángel Jesús Oviedo Araujo, de 18 años, alias Chamo; Brian Eduardo Obregón y Sasa, de 18, alias Chato; Germain José García Flores, de 20, alias Jonaiker; y Manuel Jesús Granado Arias, de 17, alias El Garajito. Los intervenidos fueron detenidos en flagrancia delictiva, evidenciándose así su participación en actividades criminales organizadas. Asimismo, de la revisión de los equipos móviles y fuentes humanas, se obtuvo información relevante sobre su rol logístico en acopio de armas de fuego, distribución de drogas, extorsión de empresas y transporte y planificación de un presunto homicidio. La policía logró incautar un revólver marca Smith & Wesson, también 6 municiones, calibre 38, un material explosivo, dinamita, 5 teléfonos celulares, una tarjeta SIM, drogas ilícitas, tanto marihuana y clorhidrato de cocaína. Operativo con resultado positivo, logrando hacer la desarticulación de esta banda criminal, la detención de sus integrantes y la incautación de material vinculado a toda actividad ilícita, contribuyendo a la neutralización de acciones de crimen organizado en la zona.
1: Bien, nos vamos hasta Ate. Precisamente en Salamanca asesinan a un sujeto de nacionalidad venezolana que custodiaba una lavandería. Veamos.
7: Un nuevo crimen vuelve a sacudir a Ate. En pleno Día del Trabajador, un joven de 23 años fue asesinado a balazos la tarde de este viernes en plena vía pública, en la cuadra 32 de la Avenida Marginal, en la zona de Salamanca. La víctima, identificada como Jorvis Gabriel Ferrer González, de nacionalidad venezolana, fue hallada sin vida tras el ataque ocurrido alrededor de las 2:40 de la tarde, cuando se encontraba aparentemente cuidando una lavandería industrial.
8: Este chico tiene la contextura del dueño.
9: Lo habrían confundido.
10: Es muy confundido. Similar.
8: Sí. Y ahí ya está sentadito.
11: Creo que lo habrán agarrado de espalda, qué sé yo, para que vayan directo a la cabeza, ha sido de espalda, porque el chico está sentado en ese muro.
7: Vecinos señalaron que escucharon un aproximado de 3 detonaciones de arma de fuego. Al llegar a los exteriores de la lavandería, el cuerpo del joven yacía tendido sin signos vitales. Según algunos testigos, el atacante se habría retirado del lugar con total tranquilidad. Este terrible hecho de sangre no tomó por sorpresa a los vecinos, debido a antecedentes de hechos similares relacionados a la misma lavandería.
12: El atentado ocurrido respondería a una serie de amenazas previas. Según información proporcionada por los propios vecinos, no sería la primera vez que se atenta en contra de esta lavandería.
11: Sabemos y hemos escuchado de que a la casa del dueño han disparado el martes en la madrugada en su casa. El señor vive a 3 cuadras. Pero no sabemos si es por extorsión, qué tipo de problema, no sabemos. Si veredas, los niños salen a jugar, salen a corretear y esto en la noche ya es tierra de nadie. En la parte de al fondo donde ha sido lo que han disparado, y a esa hora no camina nadie. No camina nadie, es peligroso en realidad.
7: La policía acercó la zona mientras peritos de criminalística recogieron las evidencias. Este nuevo asesinato vuelve a encender las alarmas por la violencia en el distrito, por los casos relacionados a presuntas extorsiones.
1: Y en la siguiente nota, en San Juan de Miraflores, un sujeto prontuariado agredió a un equipo de prensa. Este hombre, de nombre Giancarlo Luyo, actuó impunemente frente a efectivos policiales. Adelante.
13: ¿Qué pasa?
14: Mire bien su rostro. Este es el tipo que golpeó y amenazó a una reportera y un camarógrafo de Panamericana Televisión que realizaban su labor informativa en una calle de San Juan de Miraflores. El sujeto reaccionó con amenazas, golpes y lanzó un envase con ají contra las 2 personas que lo habían grabado cuando robó un celular en la puerta de este local donde se llevaba a cabo una fiesta.
15: Está la policía, mano, está.
14: El nombre del sujeto es Jean-Pierre Luyo Velázquez. Este individuo tiene un historial criminal que incluye tentativa de feminicidio y violencia contra la mujer, entre otros delitos graves. La agresión se registró incluso delante de varios policías y efectivos del Serenazgo que actuaron con pasividad y permitieron la fuga de Luyo Velázquez.
16: En estos momentos se nos han agredido. ¡Miren, está agarrando piedra! Está agarrando piedras, se están peleando en estos momentos y nosotros también nos han agredido.
14: El alboroto no paró. Otros asistentes a esta fiesta se liaron a golpes, lanzando piedras, botellas e incluso se escucharon algunos disparos. Frente al desdén policial, la reportera y el camarógrafo de Panamericana acudieron a la comisaría de San Juan de Miraflores a denunciar el atentado.
9: Fuimos a la comisaría que, si no fuera por ustedes, porque los comisarios, los que trabajan ahí, en verdad, pésima la atención.
10: A nadie le importaba.
9: Nos tenían de acá, nos tenían para allá. Que esperen.
10: ¿Qué comisaría?
9: ¿Cuál es la comisaría?
17: Comisaría San Juan de Miraflores. Un equipo tuvo que contactarse con el coronel y recién nos atendieron.
9: Sí, tengo el golpe acá, bueno, el pómulo y la cabeza.
18: Me imagino tres, que mañana.
10: ¿Tres golpes distintos o en uno solo?
9: Tres golpes.
14: Luego de la denuncia, acudieron a la vivienda del sujeto, donde solo recibieron evasivas por parte de los familiares.
17: En este momento la policía ha ingresado al domicilio de este sujeto para encontrarlo. Este sujeto que nos agredió, Jean-Pierre Lullo Velázquez.
18: Todo el alboroto que ha hecho y ha golpeado a todo el mundo. Le ha lanzado botellas de vidrio, ha lanzado piedras, ha agredido a todo el mundo que estaba ahí en la fiesta.
19: Aquí la noticia no sale eso, la noticia sale que había una pelea fuera del centro.
18: Sí, ¿te das cuenta? ¿Sabes lo que ha hecho tu hermano?
19: Sí, se ve, ¿no? Por lo que tú me estás diciendo.
18: ¿Sabes lo que ha hecho tu hermano? Yo he estado ahí.
19: Listo, no puedo.
18: Yo he reportado. ¡Que salga tu hermano! Tras sentar nuestra denuncia en la comisaría del sector, nos han derivado al médico legista aquí en el Ministerio Público, pero está cerrado. Lamentablemente es la situación en la que miles de peruanos tienen que pasar día a día.
14: Panamericana Televisión condena esta agresión y pide a la Policía Nacional la inmediata detención de este sujeto.
1: Ahora nos vamos hasta San Juan del Lurigancho. Un sujeto, bajo los efectos del alcohol, le quitó la vida a una madre de familia. Este hombre iba a bordo de una minivan. Veamos.
20: Una cena familiar terminó en tragedia. Una minivan arrolló a toda una familia en San Juan del Lurigancho. Las cámaras de seguridad captaron el momento en el que el vehículo retrocede y sube a la vereda. El conductor fue identificado como Giovanni de la Cruz Falcón, mientras que la víctima mortal fue Vilma Pachas, de 39 años, quien se encontraba con su familia al momento del impacto.
21: Ella, como siempre, carga su yape, quería pagar con yape, y en eso viene el carro con toda velocidad y se ha arrollado a ella. La ha arrollado a ella, a su pareja y a los bebés. ¿Ella qué ha hecho? Como ella tiene que el carro viene a velocidad, la ha arrastrado así y ¡pum! Ella reacciona y lo bota a los niños.
20: El atropello dejó además 5 personas heridas, entre ellas 3 menores. 2 de ellos permanecen en observación, mientras que otro continúa en cuidados intensivos.
21: Mi hermana justamente había puesto su librería, había puesto su negocio. Ella también vende así por TikTok a veces, sus prenditas, de todo.
20: De acuerdo con la información policial, el conductor fue sometido al dosaje etílico. El resultado arrojó 0.56 gramos de alcohol por litro de sangre, superando el límite permitido. En las afueras de la comisaría La Guairona, los familiares del conductor brindaron su descargo, afirmando que de la Cruz Falcón es un hombre responsable y que solo siguió órdenes.
22: No puede ser, porque es el mejor hermano de los 10 hermanos que tenemos. Es el mejor, no puede ser, él no puede hacer nunca. Él se ha subido un carro borracho, nunca, jamás. Sí, ellos festejaron el Día del Trabajador. Ahí en la empresa bailaron, se ve el video de la cámara, dice que él ha bailado y cuando se terminó la fiesta, dice que le dijo, pues no, mete el carro, el ajejo le mandó. Y él,
23: ¿el carro de
22: quién? Él de la empresa, de la empresa, no es de él.
20: El conductor permanece detenido mientras continúan las diligencias, una tragedia que enluta a una familia.
1: Nos vamos a una breve pausa, pero antes, empieza el día y ¿sabes qué no puede faltar en tu refri? 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No se muevan, regresamos.
0: 8 y 50. 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
1: Bien, y seguimos con más información. ¿Qué es lo que está pasando en el mundo? En Venezuela realizan una alianza estratégica, firman nuevos acuerdos de petróleo y gas con empresas de los Estados Unidos. Veamos la nota.
2: Venezuela avanza en su acercamiento con Estados Unidos y sella acuerdos en petróleo y gas que reconfiguran su industria. Y es que el gobierno de la presidenta interina Delcy Rodríguez firmó convenios con las empresas Hunt Overseas Oil Company y Crossovers Energy. Ambas operarán en la faja del Orinoco, una zona donde se concentran las mayores reservas de crudo.
3: Así que saludo. Y por favor, transmitan al presidente Trump, que es un hombre de acción. Dígale que aquí hay hombres y mujeres de acción, pero también de palabra. Y nosotros hemos empeñado nuestra palabra en construir bases sólidas en relaciones a largo plazo entre Estados Unidos y Venezuela.
2: En esa línea, el director ejecutivo del Consejo de Dominio Energético Nacional aseguró que el país se está moviendo a la velocidad de Donald Trump para que las inversiones se concreten en petróleo, gas y minería. Incluso precisó la cifra de más de $2,000 millones en inversiones en el ámbito mineral.
4: La velocidad de Trump, como ya dijimos, es importante. Nos estamos moviendo a la velocidad de Trump para que las inversiones ocurran en petróleo y gas, en minerías, minerales.
2: Mientras tanto, Venezuela continúa ampliando su red de alianzas, ya que el país ha firmado convenios con diversas multinacionales petroleras, como Chevron, Eni y Repsol, luego de reformas a las leyes de hidrocarburos y minerías que abren la industria a la participación privada, así como nuevos acuerdos, inversión extranjera y relaciones diplomáticas en reconstrucción.
1: Y nos vamos hasta los Estados Unidos. El presidente Donald Trump implementa sanciones mucho más duras en contra de los ciudadanos cubanos. Bloquea activos y veta sus ingresos. Veamos.
2: Estados Unidos endurece su postura frente a Cuba y apunta directamente a su estructura económica. El presidente Donald Trump intensificó las sanciones contra el gobierno cubano. Las medidas están dirigidas contra cualquier persona, extranjera o estadounidense, que opere en sectores como el ingreso de divisas en la isla. En su última orden ejecutiva, Donald Trump advirtió que las políticas, prácticas y acciones del gobierno de Cuba continúan representando una amenaza inusual y extraordinaria para la seguridad nacional y para la política exterior de Estados Unidos. Las nuevas sanciones golpean sectores como la energía, defensa, minería y servicios financieros. Además, la Casa Blanca advirtió que los bancos de otros países que faciliten transacciones significativas para personas sancionadas podrían enfrentar el cierre de sus cuentas en Wall Street o la prohibición de operar en dólares. Como se recuerda, desde enero el gobierno estadounidense ha incrementado la presión sobre La Habana con un bloqueo petrolero, mientras Donald Trump ha insistido en la necesidad de un cambio de régimen en la isla. Así, con sanciones más grandes y restricciones financieras, Estados Unidos refuerza su ofensiva contra Cuba.
1: Además, Donald Trump rechazó la propuesta de Irán pese a los avances del diálogo. Veamos.
2: Irán presentó a Estados Unidos una nueva propuesta para reanudar el diálogo y poner fin a 2 meses de conflicto, según informó un medio estatal iraní. Todo esto ocurre en un escenario marcado por el estancamiento. Actualmente, Estados Unidos impone un bloqueo naval a los puertos iraníes en respuesta al cierre del estratégico estrecho de Hormuz.
5: Ellos quieren llegar a un acuerdo, pero yo no estoy satisfecho con lo que ofrecen. Irán quiere llegar a un acuerdo porque en esencia ya no les queda ejército y quieren llegar a un acuerdo, pero yo no estoy satisfecho.
2: En ese contexto, Irán entregó su última propuesta de negociación a Pakistán, país mediador en las conversaciones con Estados Unidos. Por ahora no se han dado detalles sobre su contenido desde el fallido intento de diálogo del 11 de abril. Islamabad busca acercar nuevamente a ambas partes. Sin embargo, cuando parecía abrirse una puerta al diálogo, llegó la respuesta desde la Casa Blanca. Donald Trump aseguró que no está satisfecho con la propuesta iraní. Así, entre diferencias y decisiones pendientes, el futuro en Oriente Medio todavía se encuentra en incertidumbre.
1: Además, el líder supremo iraní afirmó el jueves que Estados Unidos sufrió una vergonzosa derrota frente a su país. Esto generó que el petróleo se disparara. Veamos.
2: El líder supremo iraní afirmó que Estados Unidos sufrió una vergonzosa derrota en medio de un recrudecimiento de las diferencias que llevó al precio del petróleo a dispararse hasta los $126 por barril, un nivel que no se registraba desde 2022. Todo ocurre en medio de un escenario marcado por una tregua frágil. Y es que aunque desde el 8 de abril está en vigor un alto el fuego, Washington mantiene un bloqueo a los puertos iraníes como respuesta a la paralización del estrecho de Hormuz. A través de un mensaje escrito por el líder supremo Mojtaba Khamenei, aseguró que tras lo que calificó como una derrota de Estados Unidos, se abre un nuevo capítulo para el Golfo y el estrecho de Hormuz. Desde Washington, en cambio, el presidente Donald Trump sostuvo que evalúa posibles nuevas acciones militares. Y así, entre amenazas, bloqueos y una tregua que no termina de consolidarse, el conflicto sigue avanzando y sus efectos cruzan fronteras.
1: Bien, ahora regresamos al ámbito nacional. En la próxima nota de Combaters, ¿qué pasaría si se vuelven a realizar las elecciones? Veamos.
6: En un arranque de rebeldía, porque nos hacen chambear en feriado en la producción de Combaters, hemos decidido hacer realidad lo que muchos están pidiendo a gritos. Imaginemos este anárquico escenario. En unas horas, haciendo gala de una honestidad brutal, desconocida, ya que Porky tanto lo friega. El Jurado Nacional de Elecciones anuncia lo impensable.

0: Convoque a nuevas elecciones. El tío Chespirito sería el más feliz, y es que antes de llamar a nuevos comicios, debe ampliar su mandato constitucional por un año. Pero Balcázar no se banquetea solo. Junto con él, nuestros ilustres congresistas también asegurarían su curul durante 12 meses más, incluidos bonos, gratificaciones, seguridad fuera de muertos y heridos. Para ese momento, se debe estar consiguiendo al sucesor de Piero Corbeto. Lo mínimo indispensable para ser jefe de OMPE es que sepa contratar camiones para traslado de material electoral, y si nos garantiza que las impresoras tengan tóner, mucho mejor. Con eso ya tenemos avanzado bastante. Desde aquí sugerimos una buena fumigada a esta entidad que tiene la misma reputación que la honestidad de Susana Villarán. Pero regresemos un momento hasta la Plaza Bolívar, que hay ambiente de fiesta. ¿El motivo? Un grupo de galifardos de escasa aprobación, aparte de contar con todos los privilegios, podrían volver a postular sin mayores problemas. Volverían a descuidar sus labores parlamentarias por salir a bailar por un voto, como Sigrid Tesorito Bazán y Guido Bellido seguiría chachando coca, mientras que Alejandro Cabero, Edward Málaga y otros seguros se animarían también. Antauro Humala, aprovechando el tiempo perdido, ahora sí podría ser candidato de pronto a una vicepresidencia. La pregunta es, ¿iría con su chochera Roberto el Judas Sánchez? En fin, pero el escenario es más catastrófico todavía. Todos los pitufos, los que quedaron debiendo votos, volverían a la vida. Regresan los desconocidos y los viejos conocidos también. Veremos regresar a Acción Popular, el APRA y el PPC, por ejemplo.
1: ¡Un, dos, tres, cuatro!
0: Si hay nuevas elecciones, volveríamos a disfrutar en campaña del carisma de Carlos Spa. Quizá veamos al virrey Alfredo Barnechea, quien asegurando el éxito llevaría en su plancha al dueño del Chinito. Una vez más iríamos a los mítines de Carlos Álvarez para ahorrarnos pagar la entrada del teatro. De los debates, mejor ni hablar. No sabemos con exactitud qué pasaría, pero estamos convencidos que llegaremos al día de las elecciones sin saber por quién votar y con un país entrenado en el arte de vivir en el desgobierno y en zozobra. Quizá terminaríamos de convencernos que nuestro Perú funciona en piloto automático, únicamente con el esfuerzo de la señora de los emolientes, las ganas de nuestros bravos agricultores o la entereza de nuestros emprendedores. Si anulan o no las elecciones, es lo de menos. Es feriado, señores, y solo queríamos tener esta licencia para demostrar que nuestro Perú ha pasado de ser una república a convertirse en una especie de reality show, donde lo único que no podrían anular es nuestra capacidad de reírnos mientras el barco se hunde.
2: Muchísima incertidumbre con este tema de las presuntas o posibles nuevas elecciones. Ahora sí, nos vamos con nuestro compañero Alex Buenaño, quien reporta basurales en la avenida Morales Duárez. Estos muladares sirven de refugio para delincuentes. Adelante, Alex.
3: Sí, compañeros, ¿qué tal? Estamos justo en la avenida Morales Duárez. Miren, puede ser de repente para algunos un poco vano conversar de esto, pero en realidad habla también de la asepsia de la capital y de la percepción de seguridad que tenemos. Por ejemplo, acá estamos con una mamita que justamente usted, señito, nos comenta aquí en la parte posterior de su casa, orina, la basura la botan en cualquier momento.
4: Ahorita ahí está limpio, un poco limpio. Ahora de medio día va a ser tonelada. Ajá. De todo, en carros trae, desmonte, hasta gatos muertos, ajá, perros muertos.
3: A ver, compañero, usted mismo cuénteme justo esto, ¿no? Porque hemos llegado, recuerdo que esta zona estaba llena de basura antes, ahora la han limpiado un poco, pero todavía sigue, me dice.
4: Anoche han cargado ya. Volquetes vienen, camiones vienen, pero otra vez van a llenar. Claro. Otra vez van a llenar. Ahí arriba esa mala gente trae noche.
3: Ya. Hay que bien recicladores.
4: Eso, gentes. Rompen la bolsa, buscan cochinadas, no sé. Hasta adentro. Acá un señor había vecino, toda la mañana limpiaba.

0: Ya se ha cansado, ya no limpia ya. Ya no limpia. Demasiado criaturas no pueden salir. Demasiado mala gente se ha aumentado.
1: Claro, porque mire, señorito, por ejemplo, acá vemos que hay algunas covachas, acá suelen sí. estar los fumones.
0: Las 3 de la mañana, las 2 de la mañana se sientan acá, mujeres, hombres. Demasiado.
1: O sea, usted, señorito, no puede salir prácticamente de su casa.
0: No. No se puede ni abrir la ventana, ahí están fumando, olor entra por la ventana.
1: Es lo que les queremos comentar, ¿no? Uno es el hedor de este lugar, ¿no? Por ejemplo, los vecinos tienen un punto acopio, que es este. Por ejemplo, acá podría ser bueno de repente algún tipo de contenedor, algo con el que puedan botar la basura. Pero claro, eso a veces termina siendo vano porque al vivir recicladores cerca, cachivacheros cerca, gente que se dedica, digamos, a otro tipo de consumo, pues al final la zona se termina dañando, ¿no, señora?
0: Allá arriba han hecho casita, acá abajo hacía casita. Claro. Ahora no dejamos, ahora en la vuelta hay casitas, ahí amanecen, de ahí van a bajar.
1: Claro.
0: Van a bajar de ahí, pero demasiado se ha aumentado esa gente.
1: Imagino que ya con eso la delincuencia, la inseguridad.
0: Claro. Sí, aquí los que bajan del carro, acá roban. Ajá. Sí.
1: Muchas gracias, señorito. Y es lo que...
0: Antes la municipalidad ha puesto plantitas, masitas, esas masitas todo lo han deshecho. Otra vez pone, otra vez.
1: Claro, que haya más presencia. Bueno, sí, y es básicamente lo que nos comenta.
0: Gente nomás desaparecería. Esa gente trae basura por un sol, por dos soles.
1: Están viendo ustedes. Miren, por ejemplo, estamos tratando de hablar un poco más despacio. Pero miren, ¿no? O sea, por ejemplo, consumo de estupefacientes, licores, etcétera, cachivaches.
0: Hay casitas, ahí está yendo.
1: Van a esas covachas, ¿no? La gran mayoría fumones, consumidores.
0: Sí.
1: Miren, eso es lo que nos referimos. Y es lo que dice la señora, ¿no? Pusieron las macetas, pusieron todo, intentaron recuperar la zona, pero ha sido prácticamente en vano. Y obviamente ahí el exhortar al personal de la municipalidad ya de Lima, que son los encargados justamente de recuperar esto, porque son zonas que son importantes recuperarlas. Acá vive gente, es lo que nos dice la señora, ¿no? Está este tipo de personas, pero también hay otras personas que quieren vivir en paz y vivir tranquilas y que su zona esté bien. Y es importante recordar que el aspecto de la ciudad repercute en la seguridad. El aspecto de la ciudad, cómo se ve, la asepsia de la misma repercute en la sensación de seguridad. Es la información que tenemos en esta hora de la mañana. Así van las cosas por acá. Así van las cosas, ustedes mismos lo van viendo. Regresamos a estudios.
2: Gracias, Alex. 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Bien, nos vamos a una breve pausa, pero no se mueva. Sigue el Tiriguillo Navarro.
3: Nueve y diez. 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
1: Ay, Dios mío, Dios mío, Dios mío, Dios mío. Amigas y amigos de PBO TV y PBO Radio, la radio con fe, hoy estaremos desde las 7:30 en el estadio de Matute porque juega Alianza Lima frente a Club Deportivo Moquegua, cuadro al cual Shawnee, que es hincha de Alianza Lima, le tiene miedo. Me dice, por favor, no minimices al Club Deportivo Moquegua. Dicen que cuando yo minimizo, o sea, yo soy mufa. Ah, yo soy mufa. Ya, gracias por decirme mala suerte. Pero recuerdan ustedes hace poco día nomás cuando Alianza 1, 2, ultraviolento, qué bárbaro. 1, 2, 3, 4, 5, 6, 7, 8 goles le metió a Cusco Fútbol Club y el tío Lajalder, es decir, ustedes se pueden imaginar que esa noche los hinchas de Alianza un poco más y lo cargan en hombros a Lajalder. Fotos, selfie, dedicatoria, saludo de cumpleaños. Es decir, y hoy día juega Alianza contra el Club Deportivo Moquegua. Le tiene que ganar por 0-0 y sigue en el primer lugar en la tabla de colocaciones. Pero también en Universitario ha vuelto la alegría. Claro que sí, porque tras el triunfo ante Nacional de Uruguay por Copa Libertadores de América, el equipo que dirige Jorge Araujo trabajó en Campomar y está listo para el partido que enfrenta a Juan Pablo en la ciudad de Trujillo. El partido se juega en el Mansiche y arranca temprano, 1:15 p.m, Universitario y Juan Pablo. Ojo, la gente cree, y creo que en la administración también, que Universitario le tiene que decir adiós al torneo de apertura. Y esto no es así, de ninguna manera. Porque los puntos pueden ayudar a Universitario, en el peor de los casos, en entrar en semifinales por goles. Y puntos también, por supuesto. Entonces no se trata de tirar la toalla, porque eso podría ser muy perjudicial para Universitario de Deporte. Los partidos de la fecha, para recordárselos, Miguelito, son los siguientes. Hoy juega Fútbol Club Cajamarca con Boys, luego ADT con Grau, Cienciano con Comerciantes, cierra el sábado Alianza con Moquegua, abre el domingo Cristal con Cusco, Juan Pablo con Universitario, Alianza de Sullana con Huancayo y Melgar con UTC de Cajamarca. Lunes, los Chancas con Garcilaso cierran la fecha número 13 de la Liga 1 del campeonato profesional. A ver, les voy a pasar un comercial que se ha hecho para el campeonato mundial. Y yo creo que le voy a pasar el de Macaya, ¿no es cierto? El de Macaya es muy simpático. Macaya Márquez, un periodista octogenario, ya podríamos decir. Yo creo que ya Macaya está en los 80s. Y aparece en un comercial en el que él se ve preocupado porque no ha encontrado pasaje para viajar a Estados Unidos. 91 años tiene Macaya, qué bárbaro. Me quedé corto. O sea, es más o menos, bueno, el Tigre tendría, está 9-5, cumpliría este año. Bueno, el caso es que Macaya se ha quedado sin pasaje para ir a Argentina. Si yo no me puedo quedar así. Entonces, acude a mil recursos para viajar y al final es sorprendente lo que encuentra para llegar hasta Kansas y ver el primer partido de Argentina.
2: Último momento, el aeropuerto de Kansas repleto de argentinos. Hoy llegaron 3 vuelos de Ezeiza.
3: Lo pasá.
4: Van a tener la mayor cantidad de locales.
3: Yo cubrí todas las copas, no me puedo perder esta. pero no hay nada.
4: Le habla el asistente de Claudio. Viajar con la delegación es inviable.
5: Yo no veo ningún viaje, Enrique.
6: No podemos tirarlo de nuevo.
7: Se lo lleva Sandra. Felicitaciones, te llevas el viaje a Kansas.
8: ¿Te vas a tomar alguna?
9: Y mañana llegarán 15 vuelos repletos de hinchas argentinos. Acá no falta nadie.
6: No falta nadie.
9: Estamos todos.
10: Fortunato. Mil estrada en el pasado. Me han enseñado el porqué.
11: ¿A dónde vamos? Porque me dice 14 días de viaje.
6: A Kansas City.
11: Kansas City. Bueno.
6: Acomódese,
11: ¿eh?
6: El camino vamos parando.
10: El mio giorno fortunato.
6: Pensaron que me iba a perder esta.
1: A ver. Para los que nos escuchan por radio, él decide tomar un aplicativo de Cabify y el chofer le dice, ¿no? Le dice, ¿a dónde lo llevo? A Kansas City, le dice, porque son 14 días. Ahí vamos parando, dice. Qué bárbaro, muy bueno el comercial. Y nos hizo recordar con Quique Bravo los momentos en que hubo comerciales que tuvieron que ver con el fútbol, con clasificación y que movieron el corazón también, ¿no? Y hay un comercial que hizo América Televisión, Canal 4, porque era uno de los canales que transmitía el Mundial de Perú, España 82.

Pero un campeón es el grito que repite la afición.

0: Con la fuerza de tus ríos, con la fe de tus montañas, pon coraje, pon tu corazón, hermano, por el Perú, por tu tierra y por tu gente, por los que fueron y por los que vendrán mañana. Perú ante todo, Perú hoy y siempre.
1: De Arturo Pomar, el énfasis que le pone a cada palabra, a cada frase, el peso que corresponde. Y esas fueron, a ver, ¿qué figuras aparecen en ese video para los que nos están escuchando por radio? Aparece Barbadillo, que es la figura principal, que le colocan una música de marinera, porque él por el costado derecho, pues, bailaba a su marcador. Y aparece Juan Carlos Olita, que también tiene un enganche magnífico. Mango Lachea dando un brinquito. Julio César Uribe, César Cueto, no puede faltar, por supuesto, Ramón Quiroga, Rubén Toribio Díaz, Héctor Chumpitaz, y en la salida del equipo del Estadio Nacional desde Sur, ¿no es cierto? Duarte y todo el plantel, que yo me lo sé de memoria, y Jaime también, aunque aparece Olachea. Claro, entraba, pero el equipo era Ramón, Jaime Duarte, Chumpi, Toribio Díaz, ya no estaba de marcador de punta, y Cucurucho Rojas. Al medio estaba José, Cueto y Velázquez. No. A ver, Cueto, Uribe y Velázquez. Claro, Cueto, Uribe y Velázquez. A la derecha, Patrulla. Al medio, el tanque La Rosa. Y a la izquierda, Juan Carlos Oblita. Ay, ese equipo era... ¡Ah, qué rico! Miran. Hasta cuando empatan 0-0. ¿Dónde has visto que un equipo baile al rival y el partido termina 0-0? Perú lo bailó a Uruguay acá y el partido terminó 0-0. Con De León, un defensa rústico, barbado, imagínense. 1.90 m, barbado. Se lo lleva Patrulla lo jala por Oriente, yéndose de norte, de sur a norte. Se lo lleva por la raya. ¿Cómo lo habrá dejado a De León que lo sacó de la cancha? ¿Qué enganche le habrá metido? Y después Velázquez lo agarra a un arquero, Rodríguez, que tenía pinte matón, ¿ok? Bigotón él. Y José lo agarra del cuello. Lo agarra del cuello. Ese mismo Rodríguez, en el partido de ida, cuando Perú le gana por 2-1, en una acción de ataque de Perú, termina Julio César en el piso y Rodríguez hace como que lo levanta para ayudarlo y cuando lo levanta le mete un pellizcón que Julio se estaba levantando y en eso se tuerce. ¡Ah! Y dice Julio. Así se juegan esos partidos de eliminatoria. 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Escuchen bien. A ver, vamos a ir con dos partiditos de la NBA que se han jugado ayer. El primero es el del Pistons frente a Orlando Magic. El partido ayer los ganan de los de Detroit por 93-79. Este se convierte en el sexto partido de los siete que deberán jugar y se juega mañana el partido que le da la clasificación o a Pistons o a Orlando Magic para pasar a la siguiente ronda de los playoffs. Por si acaso, ya desde mañana ya comienzan también los partidos de la siguiente fase y hay otros que tendrán que esperar. Y Eli is my lady, Los Ángeles Lakers pasan luego de hacer una sumatoria de 4-2 al vencer a Houston Rockets por 98-78. Eli is my lady, de esta manera con LeBron James y otra jornada inolvidable, pasan a lo que significa los playoffs y seguirán en competencia. Y para señalar que En Fórmula 1 se lleva a cabo hoy el sprint y mañana el Gran Premio de Miami. Para el sprint ha clasificado en primer lugar Lando Norris, en segundo lugar Antonelli, tercero Piastri, o sea, los McLaren van como primero y tercero, segundo Mercedes, cuarto Ferrari con Leclerc, Verstappen ya se está metiendo, los Red Bull entre los primeros lugares, Russell de Mercedes en sexto lugar y Hamilton con el otro Ferrari en séptimo lugar. Esta es la carrera suavecita, rapidita, que se tiene el día anterior a la competencia, que son 5 al año, si es que no me equivoco. Cuando regresemos, más partidos de la NBA y también lo que ha pasado, lo que ha pasado con una foto que le han sacado al Pipa Higuaín. Pero esa la ponemos para el siguiente bloque, mi querida Shauni. Ahora hacemos pausa, regresamos con Andrea, que tiene más informaciones a esta altura de la mañana en PBO TV y en PBO Radio, la radio con fe.
2: Y 28. 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
1: 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Ahora sí, nos vamos hasta el Mercado Central. Marcial Vilela nos trae información sobre los pollos redondos. Adelante, Marcial.
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3: Bien, estamos en día 2 de mayo, también un día especial para las amas de casa. 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
1: Bien, nos vamos hasta los exteriores de la OMPE. Alex Buenaño reporta rejas que están custodiando el lugar desde hace 15 días. Veamos.
5: Sí, estamos justo en el Jirón Washington. En este lugar, evidentemente, están estas rejas que custodian a la sede de la OMPE. Miren, tan inaccesible es esta zona que inclusive un patrullero de la Municipalidad de Lima tiene que dar la vuelta para poder intentar salir por uno de los accesos laterales, sea a la avenida Incárcila sobre la Vega o sea hacia la avenida Guzmán Blanco. ¿De qué estamos hablando? Del cierre de 15 días. Van 15 días desde que fue cerrado este establecimiento. Estas dos cuadras, las cuadra 18 y 19 de Jirón Washington. A pesar de que ya ha salido del cargo Piero Corbeto, a pesar de todo ello, no se permite el acceso. Evidentemente, esto dificulta que, digamos, algunas personas que lamentablemente ya han tenido que acostumbrarse a esta situación, pues tengan que trasladarse o evita que puedan trasladarse hacia la avenida 28 de Julio, en muchos casos para poder tomar sus vehículos de transporte público o para tener algún tipo de salida. Las personas que, por ejemplo, se dirigían desde la avenida Salaberry y tenían el corte de camino por aquí hacia sea la avenida Tacna o sea de repente Caquetá o Alfonso Ugarte, pues tienen que optar por ir por Guzmán Blanco y de repente por alguna de las transversales poder reingresar a esta avenida. ¿Por qué hablamos de este cierre? Porque evidentemente molesta a muchas personas, ya en un proceso donde se está casi al 100% del conteo de los votos y que no se han presentado mayores manifestaciones en este lugar, es que lamentablemente todavía esta área sigue cerrada. Hay que recordar que, por ejemplo, a los residentes de esta zona se les dijo que el cierre iba a durar unos 3, unos 4 días debido al conteo, que, a ver, supuestamente se iba a terminar en la quincena del mes pasado, sin embargo, no ha sido así. 2 de mayo, 15 días del cierre de estas dos cuadras, todavía no se saben los votos y todavía la gente no puede trasladarse de manera libre por esta vía del centro de Lima. La información que tenemos en esta hora de la mañana, regresamos con los estudios.
1: Bien, gracias Alex. 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Pausa, no se mueva. Regresamos.
0: Nueve y 41.
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0: 9 y 42. Bloque Deportivo con Carlos Alberto Navarro, el Tigrillo. 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

0: Amigas y amigos de Pebio TV y Pebio Rápido, la radio, un cuartito nomás de pollo, alita nomás diría yo, mi querido Miguelito, si me mueve la pantalla te lo agradezco, porque ayer se jugó el encuentro entre los Toronto Raptors de Canadá y los Cleveland, de los Cavaliers de Cleveland, jugaron los de Raptors. Fue, la verdad es que cómo termina el partido es muy, pero muy emocionante, en vista de que el partido se tuvo que ir a tiempo extra. Sí, los de Cleveland empataron 104-104 con los Toronto Raptors, y en el tiempo extra, el cuadro de Toronto vence por 2 puntos con un lanzamiento. Miren ustedes, Baker, la pelota choca en el aro, sube, miren la repetición ustedes, choca en el aro, sube y se clava en el mismo, en la misma cesta. Y con esto, miren cómo celebran los canadienses de Raptors, porque con este resultado se obliga a ir al séptimo encuentro entre Cleveland y Toronto. Eso quiere decir que habrá un clasificado más mañana en la noche, 2 clasificados más mañana en la noche, por lo que significa la NBA, que ya está en etapa de playoffs. Y les digo, a ver si es que puedo ir con lo que es los partidos que deberían de estar ya programados, y los ayudo con su agenda para el fin de semana. A ver, más partidos tenemos acá. Mañana está jugando los Pistons con Magic, o sea, el séptimo partido. Mañana juegan Cavaliers con Raptors, también el séptimo partido. Y el lunes ya comienzan las semifinales de conferencias. San Antonio Spurs con Timberwolves juega el lunes. Y el partido número 1. Y también se juega el partido 1 entre los Thunder y los Lakers el martes 5. Se estará jugando los partidos ya entonces por lo que es las semifinales de conferencia. 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Esta foto que ha tomado un aficionado del fútbol, que identificó en un grifo haciendo las compras menores a Gonzalo Higuaín, el Pipita, y se le ve totalmente distinto a lo que ha sido hace algunos meses cuando jugaba al fútbol. Vean ustedes, está gordísimo, aparentemente descuidado, como si hubiese regresado de un campamento, con un BBD. Está gozando de su vacación. Así las quiere gozar, mi querido Quique. Este es el antes y el después, porque él ha jugado en Miami y se ha quedado en Miami. ¿Por qué se quedan en Miami los jugadores como el Pipita? Porque viven tranquilos. Porque en Miami el fútbol no es lo principal, salvo para los seguidores latinos, etc. Pero pasan tranquilos, viven una vida sin asedios como debería ser. Además que el Pipita no es un jugador muy querido en Argentina, a pesar de que ha defendido la camiseta y todo lo demás. Fallaba más goles que el verdadero Waterman y que Watermancito, que ahora está por todo lo alto. A propósito, hoy, desde las 7:30 de la noche en Matute, estamos con todo el equipo de Campeonísimo para la transmisión del Alianza con el Club Deportivo Moquegua. Nos encontramos ahí. Viene Andrea con los espectáculos en PBO TV y Radio La Radio con Fe.
1: 9:47.
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0: Bien, seguimos con los espectáculos aquí en BBO y vamos a iniciar con nuestra querida Agatha Leaks y sus nuevas predicciones. ¿Qué le espera al candidato presidencial Roberto Sánchez? Escuchemos.
1: Que los astros te sean propicios. Estamos hablando un poquito de lo más cercano que vendría para cada uno de estos tres candidatos que se están perfilando hasta que se defina del todo la segunda vuelta. Habíamos hablado ya de Keiko, que ella cumple 25 de mayo, ya tiene 50 años para 51, ¿no? Ella es de Géminis. Ahora vamos a hablar de un acuariano. Él nació en febrero, 3 de febrero, me han dicho, y del año 69, él es joven, ¿no? Para la carrera que está ahorita, él es político y es congresista, el señor Roberto Sánchez, de Juntos por el Perú, JP, ¿verdad? Que ha obtenido una buena votación y que está prácticamente en ese momento él estaría como el segundo, es decir, el que tendría que pasar a la segunda vuelta, salvo que lo que va a ir pasando con el conteo. Pero, digamos, según el conteo, él está antes de López Aliaga. Pero bueno, psicólogo y congresista. Una persona, recordemos, cuando yo digo psicólogo, el psicólogo se adelanta. El psicólogo tiene mucha estrategia. O sea, él se ha puesto el sombrero, no por gusto, y el sombrero le ha servido. A pesar que no le queda muy bien, pero le ha servido y la gente lo ha relacionado justamente con el señor Castillo, ¿verdad? Entonces esa estrategia le ha dado muy buen resultado. Y vamos a ver cómo le sale este acuariano las cartas. ¿Qué viene para él? Vamos a sacar tres cartas. ¿Qué viene lo más cercano para él? Muchos dicen pues que él es mucho más, digamos, más astuto, ¿no? En el buen sentido de la palabra, no quiero ser peyorativa, simplemente más mosca, vamos a decirlo así, que el señor Castillo, ¿no? Sus cartas en realidad le dan, claro, un buen resultado. Está en el Congreso con una buena cantidad. Congreso, bien. Y cómo le va a ir en toda esta campaña que está él luchando. Sus cartas no le salen mal. Sus cartas dicen que a lo que él se ha proyectado hasta el momento, no, estoy hablando de un futuro próximo, es decir, en estos días, en este mes de mayo, todavía no nos vayamos a junio, a la segunda vuelta, pero por el momento sus cartas le salen luchándola y luchándola con buen pie, ¿no? Es decir, sigue convenciendo a su gente, sigue reafirmando sus votos entre las personas que creen en él y sin embargo, sí tengo que decirlo y no es parcializarme, porque cuando vas más adelante sus cartas le salen de cabeza, significa que él podría tener decisiones muy arriesgadas y muy peligrosas para el Perú. Cuidado. Pero dicen que cada país tiene el presidente o los gobernantes que se merece. En julio, el 28 de julio, cuando esté alguien, uno de estos candidatos, juramentando, quiero que solamente digas: este es el presidente o presidenta que el Perú se merece, porque hemos votado y al final eso es lo que ha salido. Así que, bueno, vamos con calma. Sus cartas le van saliendo que su lucha va de lento, pero que va a tener poder, lo tiene en ese momento, ¿no? Y lo que sí le sale es malas decisiones. Cuidado, ¿no? Es acuariano, es despierto, es mosca, es psicólogo, se adelanta. 936-783-705. 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
0: Y bien, ¿quién no ha visto El Diablo Viste a la Moda? Una lindísima cinta con nuestra queridísima actriz, muy buena, por cierto, Meryl Streep. Bueno, se ha estrenado ya la secuela de esta película y vamos a conocer cómo ha sido el avant-premier en Lima, Perú. Adelante.
2: Yo antes hacía tu trabajo.
3: Estilo, glamour de rojo, negro y blanco. Así se vivió la van premiere en Perú de El Diablo Viste a la Moda 2. Recordándonos que ir al cine también puede ser un acto de moda. Casi como lo dictaría Miranda Priestly. Y PBO estuvo presente. Entre los invitados destacaron la modelo Natalie Bertis, el estilista Carlos Cacho, junto al diseñador José Luis Salinas y la actriz Alexandra Fuller. La trama presenta a Miranda Priestly enfrentando un nuevo escenario, el declive de los medios impresos y la aparición de una rival directa, su ex asistente Emily Charlton, ahora convertida en una ejecutiva influyente. La disputa por el control publicitario marca el ritmo de una historia donde las decisiones pesan tanto como la imagen. En esta secuela, el peso recae nuevamente en figuras de Hollywood como Meryl Streep, Anne Hathaway, Emily Blunt y Stanley Tucci, quienes retoman sus personajes en una historia que vuelve a situarse en el competitivo mundo editorial. En términos de taquilla, el inicio ha sido sólido. La película alcanzó alrededor de 10 millones de dólares en funciones de preestreno. Así, entre luces, cámaras y estilo, la premier dejó algo más que fotografías. Una invitación a vivir el cine desde otra perspectiva, donde cada espectador también puede formar parte de ese universo. Pero para quienes quieren comprobarlo, El Diablo Viste a la Moda 2 ya está disponible en los cines nacionales.
0: Y en la música, los Rolling Stones, ellos han sacado unos nuevos acordes inéditos. Vamos a ver.
3: El misterio vuelve a girar en torno a The Rolling Stones, esta vez apenas con 4 segundos. La legendaria banda británica publicó en su cuenta de Instagram un breve fragmento de lo que parece ser su nuevo tema. Son acordes de guitarra acompañados por batería y un coro. Un adelanto mínimo pero suficiente. El video además suma un elemento visual que alimenta las teorías. Su clásico logo de la boca abierta con la lengua afuera. Aparece en lo que sería un envoltorio que se abre, dejando escapar letras y números sin orden aparente. En cuestión de horas, la publicación superó los miles de reacciones y comentarios de seguidores que intentan descifrar el significado detrás de este movimiento. Pero este juego no empezó hoy. A inicios de abril, la banda lanzó un adelanto en formato vinilo, en una edición limitada que se agotó en pocas horas. En paralelo, apareció una cuenta anónima bajo el nombre Las Cucarachas, un guiño que los Stones han estado utilizando antes de difundir mensajes no oficiales. Desde ahí también se compartieron fragmentos del mismo tema, antes de que algunos de estos sonidos llegaran al perfil oficial del grupo. Según medios especializados, la canción llevaría por título Rowan Twice. Este tema formaría parte de un nuevo álbum llamado Foreign Tone, previsto para el 10 de julio. Pese al nuevo material, no hay señales claras de una gira, y es que la última prevista para este año en Europa finalmente fue cancelada. Así, una de las bandas más importantes del rock vuelve a generar expectativas sin dar demasiadas respuestas, esta vez con un sonido breve, una imagen enigmática y una estrategia que mantiene a su audiencia atenta.
0: Muy bien, los que nacieron en los años 90, claro que conocerán a la reina del, a la princesa del pop, Britney Spears, quien ha estado bastante vinculada a escándalos y también cuestionada y criticada por algunos problemas emocionales. ¿Qué ha pasado con esta talentosísima cantante y también bailarina? Spears ha sido acusada por la fiscalía de manejar con los efectos del alcohol. Vamos a ver la nota.
4: You feel out of control in your life?
5: No, I don't feel like it's out of control. I think it's too in control.
3: Una de las figuras más reconocidas del pop vuelve a estar en el centro de la atención mediática, pero esta vez por un caso judicial. La cantante Britney Spears fue formalmente acusada de conducir bajo los efectos del alcohol y otras sustancias en el estado de California, según documentos judiciales citados por Fox News Digital. El incidente ocurrió el pasado 4 de marzo, cuando la artista fue arrestada y posteriormente fichada por presunta conducción bajo influencia. Horas después, fue liberada alrededor de las 6 de la mañana del día siguiente. Días más tarde, la Fiscalía del Condado de Ventura presentó una acusación formal por un delito menor. En el documento, se señala que Spears habría manejado un vehículo mientras se encontraba bajo la influencia combinada de alcohol y drogas, una infracción que bajo la legislación californiana puede variar en gravedad dependiendo de factores como antecedentes o consecuencias del hecho. En este caso, las autoridades evalúan elementos como que no se reportaron accidentes ni personas lesionadas, y la cantante no contaría con antecedentes previos por este tipo de infracciones. Esto abre la posibilidad de que el proceso se resuelva bajo la figura legal conocida como wet reckless, una alternativa que implica aceptar responsabilidad por conducción temeraria relacionada con el consumo de sustancias. Este tipo de resolución suele incluir un periodo de libertad condicional de aproximadamente un año, además de la obligación de asistir a programas de educación sobre conducción bajo influencia y el pago de multas correspondientes. En paralelo al proceso judicial, el entorno de la artista confirmó que Spears ingresó voluntariamente a un centro de tratamiento poco después del incidente. Aunque no se han detallado las condiciones de su atención, fuentes cercanas indicaron que su estado emocional tras el arresto fue determinante para tomar esta decisión. De acuerdo con la revista People, sus hijos Sean y Jaden habrían influido directamente en este paso. La misma fuente reveló que la cantante se encontraba afectada tras lo ocurrido e incluso temía enfrentar consecuencias mayores, lo que habría llevado a reflexionar sobre la necesidad de buscar ayuda profesional. Mientras tanto, el proceso continúa su curso. La comparecencia ante el tribunal está prevista para el 4 de mayo, aunque al tratarse de un cargo menor, su presencia no es obligatoria y podría ser representada por su equipo legal. Así, lejos de los escenarios y de éxitos como Toxic, Britney Spears atraviesa un capítulo distinto, uno que vuelve a poner en evidencia que detrás de la figura pública hay un personaje que está en constante cambio.

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0: están, amigos? Yo soy Fernando Calmel del Solar y estamos, como siempre, acá en La Realidad Real, en PBO. Amigos, seguimos contando. 18 días. 18 días de confusión, 18 días de inestabilidad y 18 días de que esa sensación de ilegitimidad continúa. El Jurado Nacional de Elecciones dice que avanza. La OMP dice que ya terminó, pero que le falta acá. La Junta Nacional de Justicia se reunió y dice que vamos a tener nuevo jefe de la OMP, pero después de la segunda vuelta. Final, amigos, todo esto es un mamarracho. Pero lo que sí sorprende es el silencio de todos los candidatos y partidos políticos. ¿Dónde están? ¿Dónde están todos los que postularon defendiendo y diciendo que iban a luchar por los ciudadanos? ¿Por qué no salen a pedir una auditoría? ¿Por qué no salen a pedir transparencia y legitimidad en estas elecciones? ¿Qué? ¿Tienen miedo de pelearse con alguno de los que pueda ser presidente y perder su cupo en el gobierno? ¿Realmente no les interesaba absolutamente nada los peruanos y solamente querían bienestar para ustedes? ¿Por qué no salen? ¿Por qué el cálculo? La transparencia, las auditorías y la legitimidad de este proceso es para que los peruanos podamos estar tranquilos. Separe la confusión. Creamos por lo menos de nuevo alguito en nuestras autoridades electorales y vayamos a votar con confianza en la segunda vuelta. Pero sobre todo, podamos empezar a trabajar, a salir adelante como lo hemos hecho siempre. ¿Dónde están, señores candidatos? ¿Ya no van a trabajar por el Perú? Bueno, lo que sí trabajan y trabajamos todos los días somos todos los peruanos. Mañana se celebra el Día Internacional del Trabajo. Y el pueblo peruano es un pueblo trabajador, es un pueblo chambero. Seas trabajador, contratado, seas informal, obrero, emprendedor, empresario, padre y madre que trabajan desde sus casas, jóvenes y niños que trabajan por su futuro yendo a las universidades y a los colegios. Los peruanos somos chamba y somos trabajadores. Pero ¿por qué no salimos adelante? Porque en el Perú, amigos, sí hay plata. Lo que no hay son autoridades que trabajen. Los únicos que no deberían celebrar mañana son todos los gobernadores regionales, alcaldes, gerentes de municipio, de instituciones, ministros, que no han hecho nada para el país, excepto llenarse la boca de pueblo, pueblo, pueblo, cada vez que están en elecciones. Amigos trabajadores peruanos, no confiemos en quien se llena la boca de la palabra pueblo, porque al llegar solamente llena sus bolsillos. No podemos caer en los cantos de sirena de que necesitamos más Estado. Lo que se necesita es mayor inversión, porque mayor inversión hay más trabajo y hay más desarrollo y más riqueza. Desde acá siempre lo vamos a defender. Entonces, amigos, ya saben, mañana, que es Día del Trabajo, revisen, chequeen, aprovechen el fin de semana para darse cuenta quién de las autoridades realmente ha trabajado y quién no ha hecho absolutamente nada. Pero los que sí seguimos trabajando y seguimos creciendo a nivel nacional somos desde acá de PBO, porque ahora estamos más disponibles en más plataformas. 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Y amigos, bueno, hablábamos en la editorial, ya seguimos con el tango de las elecciones. Han dictado impedimento de salida del país para Corbeto. Veamos qué dijo Piero Corbeto sobre la declaración de Juan Manuel Chullo, que el juez que declaró fundado el pedido de 18 meses de impedimento de salida del país contra el ex jefe de la OMP. Veamos qué dijo.
1: Este allanamiento al requerimiento formulado por el Ministerio Público para mi impedimento de salida del país por 18 meses es una muestra evidente de mi compromiso para colaborar con la justicia y el esclarecimiento de la verdad. Yo soy el principal interesado en que se conozca la verdad, en que se sepa qué sucedió. Este allanamiento al pedido de impedimento de mi salida del país no implica en sentido alguno el reconocimiento de ningún delito o la convalidación de la hipótesis fiscal que hoy día hemos podido apreciar, sino más bien mi disposición plena para asegurar que mi participación pueda darse en todas las diligencias, en todos los actos procesales, sin dilación alguna. Yo en todo momento, señores, he actuado con respeto estricto a las normas, a mis funciones establecidas, y sobre todo con integridad en cada uno de mis actos, siempre con un elevado compromiso con el servicio público y con los valores de honestidad y transparencia que caracterizan a la OMP, que tuve el honor de dirigir más de 5 años y medio.
0: Gracioso, ¿no? La transparencia que califica a la OMP. Compadre, desde que estás ahí, nadie ha confiado en la OMP. Pero además, dictan 18 meses a los 18 días, un poco tarde. Y él está tranquilo, por supuesto, porque como vimos cuando allanaron su casa, igual que Vizcarra y los que son parte de los caviares, siempre les pasan la voz para que estén listos. A ellos nunca les caen de golpe. Pero, obviamente, cuando allanaron su casa, encontraron este pasaporte y Corbeto salió a decir que ya no estaba vigente. Veamos qué dijo sobre ese pasaporte.
1: Se ha hablado mucho de un tercer pasaporte. Y debo contarles que durante los primeros meses de este año fui a Migraciones a renovar mi pasaporte. Trato de renovar mi pasaporte siempre 6 meses antes de que se venza, porque existen algunas limitaciones para acceder a algunos países luego de ese tiempo. Y el pasaporte que yo que estaba en mi casa, este tercer pasaporte es un pasaporte que tiene 5 años de vigencia y que ya no estaba vigente. Ahora tengo uno de 10 años de vigencia. Todos mis datos han sido claramente actualizados y confirmados por el sistema de migraciones. Es muy fácil poderlo confirmar y comprobarlo contra el sistema. Y este nuevo pasaporte que entregué junto con el otro pasaporte de manera voluntaria a la fiscalía, ¿no? Es el que reemplaza al pasaporte anterior. Por tanto, el tercer pasaporte ya no estaba vigente. Es absolutamente inválido.
0: Bueno, eso efectivamente puede pasar. Pero ¿por qué la necesidad de tener su pasaporte siempre al día? Porque si no lo sabían, una de las chambas principales del jefe de la OMP, como trabaja cada 5 años acá en el Perú, es viajar por el mundo. Sí, viaja por el mundo en estas comisiones especiales que van a revisar los procesos electorales en otros países, que nunca ven nada, comen riquísimo, se quedan en los hoteles más pitucos, como lo estamos viendo acá con la Comisión de la Unión Europea y de la OEA, que para ellos todo esto ha sido súper transparente. Pero si a alguien le quedaba duda de que acá hay gato encerrado, el abogado de Corbeto es nada más y nada menos que Julio Arbizú. Sí, ex candidato de Juntos por el Perú. A ver, veamos qué dijo, porque hay que salir, pues no, así son los comunistas, Jaime Quito, sobre la designación de Corbeto a Julio Arbizú. Veamos qué dijo.
2: No, de ninguna manera. Yo creo que hay una especulación que está más allá de lo real y de lo que es objetivamente. Tanto el señor Arbizú es abogado, que él tiene todo el derecho de poder escoger sus clientes, y también el señor Corbeto tiene el derecho de poner a su abogado a quien crea correspondiente. Es un tema totalmente privado que sale del ámbito de JP que tenga que ver en este tema, que no tiene absolutamente nada que ver. No, podríamos especular que son especulaciones, pero el objetivo y lo real es que en este caso concreto JP no tiene nada que ver, y en el caso de Arbizú, si bien es cierto, ha sido candidato el 2021, pues hace cinco años. Podrá ser militante, cualquier cosa, pero eso no le desmerece en que él pueda cumplir con su profesión, que es la de ser abogado.
0: Doble rasero izquierdista. Cuando se trata, no, oye, no, es que él una vez trabajó como, ahora el ministro de Defensa, es que trabajó con Rosángela Barbarán, es fujimorista. Pero cuando ellos, siendo Arbizú parte del partido que está pasando a la segunda vuelta y viéndose beneficiado con lo de la OMPE, no, él puede hacer lo que quiera. Julio Arbizú, que no ha ganado un solo caso excepto los de derechos humanos con la mafia caviar, que trabaja, ha trabajado y va de la mano con IDL. Correcto, ¿en serio? O sea, ya te sacaste la careta. Queda clarísimo. Pero claro, como siempre, el doble rasero, los comunistas, no. Pero está en el partido. No, pero es que con él no. Por favor, dense cuenta, amigos, cómo hacen ellos cuando alguien dice, no, es que es el primo del hermano, de la esposa, del cuñado, del candidato tal. El escándalo que arma. Así son ellos. Los que, al parecer, han decidido sacar la cara, efectivamente, por el Perú, son los gremios empresariales, que han sacado un comunicado conjunto. Sorprende que no estaba la CONFIEP dentro de ellos, pero al final todos ellos son parte de la CONFIEP. En el comunicado dicen que las irregularidades vulneran el derecho constitucional al voto libre, que generan un daño irreparable a la confianza ciudadana. Sí, 18 días tarde, ya lo habíamos dicho, pero finalmente salieron. Piden, ahora sí, la contratación inmediata de una auditoría internacional externa que revise y evalúe todos los procesos de la OMPE. Está bien que salgan 18 días tarde, hubiésemos querido todos los emprendedores, todos los empresarios que ustedes en teoría representan, que salgan antes y tomen partido por lo que es la transparencia y limpieza del país. La que se pronunció también, como lo dije yo, sobre los partidos fue Norma Yarro. Veamos qué dijo Norma Yarro.
3: A mí me avergüenza realmente ver cómo otros partidos políticos de los 37 que participaron no levantan la voz. Nosotros no levantamos la voz por un derecho que haya perdido Renovación, sino por un derecho que han perdido miles de peruanos al no poder ejercer su voto libremente.
4: Ahora, ¿es un error que haya aceptado el señor Piero Corbeto o es una suerte de confesión que haya aceptado la defensa por parte de un integrante Juntos por el Perú?
3: Yo te diría que es una suerte de confesión y es una suerte de confesión también lo que está haciendo el señor Burneo. El señor Burneo, en su comunicado, léalo ustedes, dice, hemos encontrado algunas contradicciones, ¿no?, en elección, pero soy parte de... No voy a ser complementarias. No, soy parte de este fraude, soy parte de esta boicot, de este sabotaje, soy el ente fiscalizador. El señor del Jurado Nacional de Elecciones no tenía tampoco nada más que hacer que velar porque se llevaran esas elecciones de la forma correcta. La vez pasada, ayer escuchaba a un periodista que decía, pruébame pues cuántos no han votado. Eso lo tiene la OMPE, eso lo tienen los padrones, eso tiene la falta, el ausentismo, que no ha sido un ausentismo sanitario como hubo en la época de COVID. Acá hemos visto todos ustedes, periodistas, que han ayudado mucho en los centros de votación, cómo la gente quería ejercer el voto. Pero tenían material de la OMPE guardado, como por ejemplo el caso del Colegio Marcan. O sea, si queremos ser chaquiros, ¿no?, sordos, ciegos y mudos, a los miembros que son las instituciones que corrigen, bueno, el Perú nosotros no lo vamos a dejar en manos de este, digamos, grupo mafioso que está llevando a cabo estas elecciones.
0: Bueno, y en verdad, ¿dónde están? ¿Dónde están los demás candidatos? No se oye, padre, no se oye. ¿Dónde están? La transparencia no es un favor político, es para que los peruanos vivamos tranquilos, no me voy a cansar de repetirlo. Pero Norma Yarro también se pronunció sobre las cantinfladas de nuestro presidente de turno. Veamos qué dijo.
3: No le echen la culpa a Renovación Popular, porque este señor no solamente no es un representante digno del país. Tuvimos el problema de los aviones, hoy hemos tenido la barbaridad que dijo sobre Israel, sobre el holocausto, sobre más de 6 millones de judíos que fueron sacrificados en los campos de concentración, y hoy tenemos un Hitler en Palacio. La moción... Habría que leerla, porque la vez pasada Renovación Popular hizo lo correcto y 11 votos pensaron que hemos puesto o hemos sacado un presidente. Miren, señores, cuando el Perú quería entender que ya se cocinaba desde antes esto, vamos a cambiar. Si el Perú no quiere entender que esto ya venía cocinándose de la elección de Balcázar, no vamos a entender ni vamos a poder cambiar.
0: Bueno, ahí está Norma Yarro sobre este tema y lo que dijo Cantinflas, pero quien apareció a criticar a Cantinflas fue otro payaso, perdón, payasa, Susel Paredes. Escuchemos qué dijo Susel.
5: Mira, lo que pasa es que ha habido un genocidio contra los judíos, un genocidio terrible. Más de 6 millones de judíos fueron metidos a los hornos y junto con los judíos, mi comunidad homosexual. Nos ponían un triángulo rosado y nos metían, sí, un tatuaje de un triángulo rosado, un triángulo negro, y nos metían a los hornos. ¿Quién puede negar que hubo un genocidio? Así como ahora no podemos negar que hay un genocidio en Gaza. Entonces a mí me parece que el presidente ha cometido un error pésimo, o sea. Pero este señor, por eso yo no voté por él, pues porque dice idioteces. Varias veces en el propio Congreso ha dicho tonterías. ¿Y a ese quién lo ha elegido? Aquí el pacto de la mayoría de derecha que ha elegido a Balcázar. Yo jamás hubiera podido elegir a ese señor. ¿Sabe qué dijo ese señor? Que las niñas puedan tener sexo con sus profesores, porque cuando ya tienen relaciones sexuales maduran más rápido. No me extraña que ha dicho semejante estupidez sobre el genocidio judío.
0: Susel Paredes, el presidente ha hecho estupideces, tú has dicho millones. Y claro, reconoces el genocidio a los judíos, pero ¿abogas por los comunistas? Los comunistas son la ideología política que ha matado muchísima más gente en el mundo, mucho más que Hitler, muchísimo más que Hitler. Sí, han matado mucho más. Tú marchas con la comunidad LGTBQ, que llevan orgullosísimos la foto del Che Guevara. Bueno, el Che Guevara metía a los homosexuales en campos de concentración en Cuba y los fusilaba. Pero claro, tú sales a criticar cuando te conviene, te quedas callada cuando no, y ya todos estamos acostumbrados a tu doble rasero y tus payasadas. Tú no votaste por Balcázar. No votaste por Balcázar, pero votaste con él en todas las elecciones, en todas las votaciones que había en el Congreso, en la gran mayoría. Y no fue la derecha quien puso a Balcázar en el gobierno. Fue la izquierda y los mercaprontuariados de Acuña y Luna. La derecha no votó por Balcázar, votó por Mari Carmen Alba. O sea que sabemos que eres actriz, actor, ya no sé qué eres, pero sales en televisión, haces muchas bromas, no engañes a la gente, por favor. Pero otra cosa que sí es un engaño total y que hay que tenerlo clarísimo es Petroperú. Y Comex, el gremio de comercio exterior, ha salido nuevamente con este comunicado pidiendo que ya no se le dé más plata a Petroperú, que la situación financiera de Petroperú es insostenible. Y esto es después, por supuesto, de que Roger Arévalo dijo que necesita más plata, que si no le ponen 2.000 millones de soles, en el corto plazo el país podría enfrentar desabastecimiento. Aguanta, que nos estás chantajeando a todos los peruanos que paguemos con nuestra plata el combustible que igual después tenemos que comprarte porque eres un ineficiente. Amigos, 2.000 millones de soles sobre los más de 20.000 millones de soles que se le dan en los últimos 10 años a Petroperú. ¿Saben lo que es eso? Colegios, hospitales, carreteras que no hacen, ahí sí. No se hacen porque Petroperú se lo lleva, porque es una empresa estatal podrida y fracasada como todas las empresas estatales. No caigan, amigos, no caigamos en los populistas, comunistas, socialistas que se pasan en las campañas, porque se vienen varias de acá hasta fin de año, diciendo, no, que el Estado es maravilloso. No, el Estado es maravilloso para robarnos la plata. Para eso es maravilloso. Pero, ¿qué vamos a hacer? Nadie toma la decisión correcta sobre Petroperú. Esperemos que alguien lo haga. Amigos, nos vamos a una breve pausa comercial y volvemos después de la pausa.
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0: 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Y amigos, mañana es el Día Internacional del Trabajo y para eso tenemos acá a un amigo, a Russell Nina González, que es Secretario Nacional de Organizaciones de la Confederación de Trabajadores del Perú, la CTP, sindicalista. Russell, qué gusto tenerte acá.
1: Hola, Fernando, buenas noches. Gracias por la invitación a tu programa. Bueno, como lo has mencionado, mañana es el Día del Trabajador. Bueno, en el Perú no hay mucho que celebrar. El sindicalismo en el Perú en estos últimos tiempos ha sido relegado, pero desde la Confederación nosotros venimos tratando de articular y modernizar, ¿no? Es una época donde ha sido difícil para nosotros. Hay una nueva generación de jóvenes que están entrando en este contexto del movimiento sindical, donde ellos apuestan por la inversión, porque es... Yo a veces me cuestiono y me hago juicio. Hay muchos dirigentes, y lo digo con mucho aprecio, sin que se molesten, están enfrentados con la empresa privada.
0: No, pero eso es una locura. Pero, o sea, eso te iba a preguntar. O sea, tú para ser dirigente sindical eres bastante joven. Lo normal que estamos acostumbrados son ya sesentones. Además, recurrentes, ¿no? Que tienen 10, 15, 20 años en el cargo. Y que efectivamente hay una realidad. Menos del 4% de los trabajadores del Perú pertenecen a las bases sindicales.
1: Sí.
0: Y, a ver, 20%, solamente 20% de los trabajadores somos formales. Entonces, ¿cuál es el gran problema de la sindicalización? ¿Por qué no ha llegado al trabajador formal? Porque, claro, cuando entras a una empresa estatal, automáticamente te obligan a sindicalizarte, pero el privado no se ha formalizado. ¿Por qué crees que no se genera esta idea de sindicalización en el trabajador?
1: Nosotros tenemos ya 82 años como organización sindical. Uh-huh. Una central histórica fundada por Ida de la Torre. Estábamos dentro de la conquista de la jornada de 8 horas. Ahora, ¿por qué el tema de la informalidad? Ese es un tema que está siempre en la agenda nacional y de todos los gobiernos. Uh-huh. Pero esto sucede porque tenemos un Estado ineficiente. Porque para que tú, por ejemplo, puedas poner una empresa, una microempresa, te ponen trámites, trabas. Uh-huh. ¿Y qué hace el emprendedor? Evita formalizarse y a los trabajadores lo lleva a la informalidad. Uh-huh. El trámite de formalización es muy burocrático en el Estado y eso justamente nos lleva a que las empresas o los trabajadores vayan a la informalidad. Uh-huh. Y es una tasa muy alta. Si bien es cierto, en el Perú la sindicalización entre el sector público y privado llegan casi a un 5%. Uh-huh. Y en eso nosotros estamos trabajando. Estamos tratando hemos avanzado mucho en el sector agrario, en el sector construcción, uh-huh, en las empresas privadas también. Estamos entrando a la banca. Y justamente nosotros estamos tratando de que este mecanismo de integración entre el trabajador y el empresario sea armónico. Nosotros no somos enemigos de los empresarios. En muchas ocasiones se ha dejado entrever que algunos dirigentes...
0: Pero claro, esa es la imagen general. O sea, el sindicalista para muchos de los peruanos es tirapiedras, boicotero, solamente sale a marchar, tiene la falsa idea de que son todos unos ociosos y no trabajan, y que lo único que hacen es poner freno y freno y freno y complicaciones a la empresa privada con demandas y exigencias. Esa es la percepción general, creo yo, de todos los empresarios sobre el sindicalismo.
1: Sí, es una...
0: ¿Por qué se ha dado eso? Ya,
1: lo que pasa es que a veces en el corriente del movimiento sindical, en esa corriente hay ideologías políticas. Uh-huh. Y hay que saber superar y hay que entender. Y esta nueva corriente de dirigentes que está ingresando a diferentes federaciones y bases tienen otro contexto. Uh-huh. O sea, yo no tengo por qué pelearme con el empresario, porque el empresario necesita del trabajador y el trabajador necesita del empresario. Uh-huh. Porque si no hay inversión, si no hay un Estado que te garantice inversión, un crecimiento económico sostenible, no va a haber empleo. Pero... Y por lo tanto, si no hay inversión, no hay empleo, ¿qué es lo que pasa? La demanda empieza a decaer. Lo que se quiere es acá que haya mayor demanda. ¿Qué quiere decir? Que haya... más puestos de empleo, más inversión, la gente empieza a consumir más, compra más, hay mayor producción, las empresas, como hay mayor demanda, Entonces empiezan a consumir más, compran más ropas, pero si tenemos un Estado, tenemos algunos sectores que son contra la inversión, con esto no quiero decir que la inversión viene del país y hace lo que quiere. Claro, aquí no. El Estado peruano también ahí es débil.
0: Pero claro, porque normalmente, porque, yo antes te interrumpo, porque antes, o sea, la CGTP es la central sindical que más bulla hace, más nombre hace. Su secretario general, que es presidente del partido, creo que de Patria Roja, el secretario general de Patria Roja del Partido Comunista, y postuló con López Chau, es claramente una persona que se hace. Cuando le invitan al CADE y se sienta en la CONFIEP, se hace el buenito, pero en realidad despotrica contra la empresa privada porque su política, su pensamiento comunista es vivamos todo del Estado. ¿La Confederación de Trabajadores del Perú piensa de esa manera?
1: No, nosotros somos una central pluralista y democrática y diferentes corrientes, pero nosotros siempre vamos a rechazar todo mecanismo que ponga traba a la inversión y al crecimiento. Uh-huh. Porque nosotros, como una confederación de trabajadores, buscamos que haya más empleo para nuestros afiliados en el sector agroindustria, construcción, pesca y minería. Yo no entiendo por qué la otra central es antiminera, antiagroexportación, ¿no? Y entonces, si están bloqueando la inversión privada, ¿dónde van a ir los peruanos que quieren trabajar?
0: No, al parecer los dirigentes ganan, pero mientras el pueblo se cae, es muy parecido, ¿no?, a lo que sucede. Tú me comentaste un ratito, Russell, que ustedes vienen trabajando y ganando terreno en distintos sectores. ¿Cómo es que trabajan? ¿Hablan directamente con los empresarios los reciben? ¿Entienden que hay un desarrollo de sindicalización positivo?
1: Nosotros, como te he comentado, venimos trabajando en diferentes sectores. Si bien es cierto, hemos conversado con la Sociedad Nacional de Construcción e Infraestructura. Lamento que la CONFIEP solamente tenga una visión muy cerrada con la otra central, pero quiero anunciar que el país, la CTP, ha roto esa supuesta hegemonía de una central. Nosotros ahora tenemos acceso abierto en todos los sectores productivos del país. Y eso a nosotros nos fortalece. Fidel Butrón, que es el secretario general, viene recorriendo el país, viene articulando, todo el comité ejecutivo viene trabajando. Y eso hace que la CTP sea más dinámica, más sostenible en estos últimos tiempos. Y además, los cuadros jóvenes que tiene la Confederación y los dirigentes, ahora ya no solamente están pensando en el trabajo mecanizado. Estamos hablando de trabajadores jóvenes, que están entrando a otra modalidad de empleo, el trabajo digital, el trabajo remoto. Ahora también nosotros estamos preparándonos que en las cadenas de producción de las empresas se está empezando a incorporar la inteligencia artificial. Uh-huh. Entonces eso va a generar un cambio en las empresas. De repente se va a reducir personal, pero se requiere mano de obra técnica, uh-huh, mano de obra calificada. Y en esa parte el Estado no tiene institutos técnicos que formen personal o por jóvenes que tengan carrera técnica. Y esa es la gran deficiencia del Perú. Es por eso que esa es la responsabilidad del Estado. O sea, ¿dónde está el Estado? ¿No? ¿El Estado te pone a Sunafil? Por ejemplo, para nosotros Sunafil es un saludo a la bandera. No hace absolutamente nada. No fiscaliza nada. Lo único que hace es cobrar la multa y recaudar ingresos y no sabemos qué hace con esos ingresos.
0: O sea, cuando Sunafil, que es el ente encargado de fiscalizar, que era Superintendencia Nacional
1: de Fiscalización Laboral.
0: De Fiscalización Laboral. Cuando yo soy emprendedor, empresario, y muchos de ustedes lo saben, cuando viene la Sunafil te pone una multa. ¿Me está diciendo que esa multa va para la Sunafil y no para el trabajador al que se le ha cometido la infracción?
1: No, sí. Y es más, al empresario le conviene pagar su multa y ahí se quedó. Y lo que dice Sunafil es que, como yo tengo acto administrativo, fallo a tu favor, vete al Poder Judicial para que el Poder Judicial te solucione. ¿Y cuánto se demora en el Poder Judicial?
0: Claro, ahí entra con los emprendejos que se amarran y no respetan las normas. Porque
1: creo que hay que separar ahí. La Confederación tiene bastante diálogo con el sector empresarial. Hay empresas formales que sí cumplen la jornada laboral, cumplen lo que es seguridad, salud en el trabajo y muy bien. Uh-huh. Pero hay empresas que también le sacan la vuelta a la ley. Justamente porque tenemos un Estado débil. Uh-huh. Tenemos un Sunafil que no cumple su función. No, ¿qué hacen de eso? Y por eso hemos visto congresistas de izquierda, de centro, que dicen, vamos a trabajar, entramos al Congreso a luchar a favor de los trabajadores, de los emprendedores. pero en la realidad no se ve eso.
0: ¿Cuántas? Eso, ahora que has hablado de los congresistas y los políticos de que hablan del trabajador, del trabajador, ¿ustedes tienen alguna medida, estas famosas leyes que siempre salen, ¿no? Esta ley es para formalizar al Perú y que trabajen y haya más puestos de trabajo. Como si con un papel se generara chamba. Esas que desde el lado emprendedor, del lado empresarial, son un mamarracho de normas y de leyes. Desde el sector laboral, ¿ayudan o no ayudan al desarrollo?
1: Mira, si realmente esas leyes se cumplieran, hubiese un mayor crecimiento económico, una inversión sostenible y, por lo tanto, hubiese un empleo más digno, más sostenible. ¿Qué pasa? Aquí lo que impera en el Estado peruano, a pesar de que hay un montón de leyes que te dicen, ¿sabes que se cumpla? No se cumple por el tema de la corrupción. La corrupción es un flagelo que viene destruyendo no solamente en el sector público, también sino en el sector privado. Entonces, ¿de qué me sirve tener leyes que están sacando a favor de los trabajadores? Por ejemplo, el tema de los CAS COVID que están pasando en el MINSA a un régimen CAS permanente o se están nombrando. Pero ¿de qué sirve que yo incorpore trabajadores al sector estatal si el sector estatal es inoperante? No tiene infraestructura médica, no tiene equipos médicos y ese personal... O sea, ¿con qué se sostiene el Estado peruano? ¿Con qué se sostiene la empresa estatal?
0: Con nuestra plata.
1: Pero
0: el Estado
1: si tenemos...
0: peruano con nuestra plata, con los impuestos.
1: Sí, pero y si es ineficiente y todo se va a la corrupción...
0: No, se va y se va a gastos
1: muchos
0: administrativos
1: trabajadores
0: inservibles, ¿no?
1: Muchos trabajadores que son preparados, profesionales de la salud o de otro sector que sea, simplemente están atados de mano y no pueden hacer nada. ¿Y quiénes pagan el plato roto de eso? Los pacientes... O el ciudadano que se va a hacer un trámite a una institución del Estado, que simplemente el sistema está obsoleto. Y no, eso genera incomodidad.
0: Eso, por supuesto, el Estado claramente no funciona. Pero hablando de normas, el Perú creo que está entre los 5 o 10 países con mayor restricciones laborales. O sea, viéndolo desde el sector empresarial. Hay una cantidad de normas que no necesariamente se condicen con los derechos esenciales del trabajador, porque el trabajador lo que tiene que tener, y corrígeme si me equivoco, es la jornada laboral, que además es negociable con el trabajador, no tiene que ser de 8 horas, puede ser negociada con el trabajador, tiene que ser remunerada de manera efectiva, tiene que tener condiciones de calidad para trabajar. ¿Y qué más tiene que tener el trabajador como un derecho esencial reconocido por la OIT?
1: A su seguro social.
0: Seguro social.
1: Sus pensiones.
0: Su pensión.
1: Y el tema de lo que es seguridad y salud en el trabajo.
0: Ok.
1: Fundamental, o sea, tu seguro social.
0: Pero que les den, que el empresario esté obligado a darle uniforme que no tiene nada que ver con el tema laboral.
1: Yo pienso que esos son beneficios de negociación colectiva que lo... logra el sindicato, los trabajadores con el empleador. Uh-huh. Se ponen de acuerdo. Y en esa parte también nos tenemos de acuerdo. Si yo trabajo, la empresa produce bien, el trabajador se esmera, porque cuida la empresa, obviamente que hay utilidades. Uh-huh. Y eso se practica en el Perú en varias empresas.
0: Sí, no. El trabajador número 20 te cuesta más que contratar a Lionel Messi porque de ahí arrancas a pagar utilidades a todos los trabajadores. Y eso genera... mucha informalidad laboral. La gente divide las empresas para no pagar utilidades. El emprendejo, por supuesto, ¿no?
1: Así es.
0: Entonces, hay muchas normas, como pasa con el desarrollo empresarial, hay muchas normas que frenan el desarrollo del trabajador. ¿Ustedes consideran de la CTP que si existiese más flexibilidad, podría haber más trabajo?
1: El tema de la flexibilidad a veces se lleva a un extremo de que se somete a abusos para unos empresarios. Okay. Y eso,
0: emprendejo, o sea, el ya. Empresario comete abuso, no es empresario.
1: Bueno, entonces, la flexibilidad podría ser temporal en algunos procesos de la empresa. Por ejemplo, si yo me dedico al sector salud, el tema de seguridad, por ejemplo, debe ser una empresa que se dedica netamente a seguridad. No podría yo ponerlo pues como una función principal de la institución, ¿no? Pero el tema de la flexibilización hay que trabajarlo y manejarlo con mucho cuidado porque algunos empresarios le sacan la vuelta de la
0: claro,
1: ley.
0: Claro, pero ahí lo que pasa siempre, que por la culpa de Pepe el Vivo pagamos los justos. Nos vamos a una breve pausa comercial y regresamos con Russell Nina González. Estamos hablando de los trabajadores. Mañana es el Día Nacional Internacional del Trabajo. Nos vamos a una pausa y volvemos.
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2: 9 y 13.
0: Bueno, amigos, estamos de vuelta y seguimos conversando con Russell Nina González, secretario nacional de la Organización de la Confederación de Trabajadores del Perú, la CTP. Russell, hablábamos en el bloque anterior sobre digamos, este conflicto que ha existido entre Estado, empresario y trabajador, que no permite el desarrollo y el crecimiento, y que hay una rigurosidad también, que a veces está llevada en exceso por, como decíamos, cuando Pepe Olivo hace algo malo, no, ya, que para que Pepe Olivo no lo haga, y termina bloqueando el crecimiento. Una de ellas es lo complicado y lo riguroso que es la planilla. Pero yo en una vida pasada fui arquitecto y reconozco que, además lo veo, el mejor régimen laboral que tiene el Perú es el de construcción civil, que tiene flexibilidad ilimitada, toda la semana se paga por cada día trabajado, tiene beneficios, tiene coeficientes de riesgo. ¿Por qué no aplicar un modelo, un régimen laboral con esa flexibilidad a todos los sectores en el país?
1: por rama, construcción civil es un sector que dinamiza bastante la economía en el Perú, por lo tanto genera empleo, se le paga su jornal, se le paga de manera cumplida, pero también le sacan la vuelta a algunas constructoras.
0: No, pero es que ya por el nuevo, pues ya si no vamos contra Pepe el Vivo, nunca vamos a ganar, ya. Porque siempre hay más vivos, que son idiotas en realidad.
1: Por eso, sería un modelo ideal, pero habría que buscar el mecanismo legal adecuado, sentarnos, por eso está el Consejo Nacional de Trabajo, pero lamentablemente también el Estado peruano y los empresarios no se ponen de acuerdo. Cuando los trabajadores ponemos los puntos de agenda, por ejemplo, para el sueldo mínimo vital, el tema, por ejemplo, queríamos hacer un tipo régimen laboral de construcción agrario, los empresarios no quisieron. Y el Estado, ¿qué dijeron? Bueno, yo me aguanto ahí y por lo tanto lo dejamos ahí. Es por eso que yo siempre reitero que la voluntad del sector laboral está ahí, pero tenemos un Estado que simplemente no tiene la capacidad política de afrontar y darle un dinamismo al empleo en el Perú.
0: Claro, entonces, ¿cuál es la solución? O sea, ¿cuál es la solución en el tema laboral? ¿Por qué hay exceso de normatividad que perjudica el desarrollo de la inversión privada? Y como lo has dicho tú, es la única fuente de generación de trabajo real y de riqueza en un país.
1: Yo pienso que debemos aplicar el Código Único de Trabajo como lo tiene otros países, más ordenado.
0: Okay.
1: Acá tenemos régimen 276, 728, CAS, locación de servicios, para las MIPES, REMIPES. Hay tantos regímenes laborales que finalmente confunden.
0: Pero hay como 40 y pico regímenes laborales, ¿no?
1: Y justamente, así es, o sea, por eso hay un sinfín de regímenes laborales que al trabajador lo tiene confundido al mismo Estado.
0: Pero la mayoría son precisamente hechos por el Estado para sacarle las vueltas a las leyes que hace el Estado, que sí friegan al privado, pero ellos sí tienen cómo sacarle la vuelta.
1: Por eso te digo, tanto es así que ellos ponen a Sunafil que simplemente se dedican a recaudar para que ingrese más dinero al Estado. O sea, no hay voluntad política de tanto del legislativo, del ejecutivo, para ordenar este sinfín de regímenes laborales. Los trabajadores no nos oponemos a que haya un dinamismo o una flexibilización temporal, porque también entendemos que un peruano es un emprendedor. Uno que pone su panadería o pone su kiosco tiene que formalizarse, pero como hay leyes que son tan burocráticas, ¿qué es lo que pasa? Prefieren ser informales, sí, claro. y el trabajador
0: también, pues, obviamente.
1: Obviamente. Entonces, es lo que nosotros entendemos, que debe haber un proceso de flexibilización laboral para las micro, pequeñas empresas que están iniciándose. Y si esa empresa o esa microempresa cambia de nivel, obviamente que le va a ir muy bien y ese trabajador también tendrá
0: vayan creciendo paulatinamente. Amigos, ustedes que son empresarios, que son emprendedores, como lo he sido yo y lo sigo siendo, Todos los que somos empresarios de verdad que queremos desarrollo, sabemos que el capital más valioso que tenemos son la gente que trabaja con nosotros.
1: ¿Sabes por qué te digo eso, Fernando? Disculpa que te cortes. ¿Sabes por qué yo entiendo? Porque a veces muchos amigos del sector sindical dicen no a la flexibilización laboral, Dios mío. Oiga, hay que tener la madurez sindical y política de entender que la flexibilización hay que saber llevarla. Te digo una experiencia muy cercana. Hay un amigo en Ate Vitarte que tiene su carrito de jugo de naranja y empezó a crecer. Tiene 5 carritos. ¿Y qué es lo que hacía él? Empezaba a llamar a los amigos para que trabajen con él. Y tenía que financiarse su carrito, claro, bien limpio. Un préstamo en el banco. Entonces, luego sacó su juguería.
0: Ok.
1: Entonces, de pasar de un carrito que vende naranjas, de un cochecito, a tener una juguería donde ya tiene RUC, ya puede trabajar, poner a 2 o 3 en planilla, obviamente que tiene un proceso
0: claro,
1: de crecimiento.
0: Es que es el sueño peruano, es la capacidad de emprendimiento del peruano, pero estoy seguro, porque esto es lo que pasa siempre, desgraciadamente, le cayó la Sunafil, ¿sí o no? Le puso su multa.
1: No solamente la Sunafil, sino la municipalidad. ¿Te das cuenta? Entonces, eso es lo que lleva a la informalidad. No solamente el gobierno central, sino el gobierno local. Porque el Perú tiene tanta burocracia que te ahuyenta, ¿no?, la inversión privada y la pequeña inversión del microempresario. Ahora miran, porque Russell es dirigente sindical y a favor de los emprendedores. Oiga, Muchos trabajadores, por ejemplo, del sector agroindustria o construcción civil, en época de para, cuando ellos no trabajan porque trabajan por temporadas, tienen su puesto, tienen su tienda de abarrotes. Claro. ¿Cómo yo me podría oponer a ese compañero mío? Decirle, oye, en tu tienda tienes que ponerle en planilla y dice, si es temporal. O sea, hay que saber entender y diferenciar los contextos de cómo uno trabaja en la gran empresa, en la mediana y los emprendedores.
0: Claro, porque además la temporalidad no tiene nada que ver con el tamaño de la empresa y la situación económica de una empresa no tiene nada que ver con su tamaño. Una gran empresa puede quebrar de la noche a la mañana, puede cerrar un área porque no le está yendo bien y tiene, igual que una empresa chica, puede decir, oye, ¿sabes qué? Tenía 5 carritos sangucheros, voy a liquidar uno. O sea, es así se mueven las cosas. Entonces, la rigidez se opone, como dices tú, el Perú, yo lo decía en el literal, somos un pueblo empresario y muchos de los que trabajan en planilla o son dirigentes tienen sus propios negocios, pues si no, no alcanza el billete.
1: Muchos que trabajan en el sector estatal, uh-huh, el esposo, la esposa o el hijo, con el ahorro ponen una tienda, ponen un restaurante. Y, o sea, si yo trabajo para el Estado, pero mi mamá o mis hermanos, no, hemos hecho una chancha y hemos puesto un restaurante.
0: Claro, y tienen una empresa, pero no se dicen empresarios y salen en las marchas a decir, los empresarios son unos malditos.
1: Es que se ha creado una narrativa de que el empresario, el trabajador es enemigo del empresario. Eso no es así. Nosotros estamos en esa tarea de mitigar y romper esa idea que se le ha metido al peruano. No, o sea, aquí un trabajador también es un emprendedor, porque uh-huh, tiene su pequeño negocio. Y yo lo he vivido y conozco muchos afiliados a la Confederación que tienen esa forma de vivir. ¿Sería más próspero el Perú si tuviésemos un gobierno, un Estado que garantice la inversión en el país?
0: La inversión privada.
1: Exactamente. Si hay inversión, hay empleo. Uh-huh. Y ese pequeño restaurante que yo he puesto, mis trabajadores, el mozo, el cocinero, entrarán en planilla. ¿Y por qué hablo de la inversión? No tenemos construcción de megaproyectos. Por ejemplo, la carretera que conecta de Lima hacia Junín o la Selva Central. No hay minería, se está reduciendo la minería.
0: No, gracias a los antimineros, a Mirta Vázquez y a todos los que también han llegado. Inclusive algunos candidatos que todavía siguen en carrera.
1: Entonces, si hubiese inversión en infraestructura, en tecnología, en servicios, obviamente que los que emprenden estarían muy bien porque habría mayor demanda.
0: Pero escúchame, tú pareces dirigente, te van a decir que pareces dirigente de la CONFIEP y no dirigente laboral.
1: No. Lo que pasa es que eso, un dirigente sindical lo que busca es más empleo para sus afiliados. ¿O quieres que te diga que sea antiinversión o antiempresario? ¿Y qué le digo yo al afiliado mío?
0: No, claro, no, yo te entiendo, pero es que nuevamente, yo creo que todos los que nos están escuchando y viendo, escuchando la radio, viendo televisión y en YouTube, están acostumbrados al sindicalista que dice, el empresario es un maldito, claro.
1: No.
0: Nuevamente, Lucho Villanueva, cuando te tienes que poner el ternito e ir al CADE a exponer, ahí sí eres lindo.
1: Es que es muy cómodo tomarse un cafecito en la CONFIEP, pero nosotros no, o sea, estamos siempre buscando mayor inversión, dialogando con el sector empresarial y siempre respetando nuestros pliegos de reclamo. Uh-huh. Y de repente esa idea de confrontación, de lucha, es porque, por ejemplo, la confederación a la que yo represento, ¿no?, estuvo en la conquista de la jornada de 8 horas, ¿no? Y también ahí entra nuestra corriente política con el Frente Único con Allá de la Torre. Uh-huh. O sea, el sindicalismo sale de la lucha. Es por eso que en Chicago hubo muertos. O sea, es un movimiento de lucha.
0: Se
1: pero con el tiempo se han logrado la jornada de 8 horas, se han logrado convenios colectivos, los dirigentes ya empiezan a negociar. Hay estados como otros países como en Chile, en Ecuador, que hay inversión y hay mayores comodidades. Uh-huh. Entonces son contextos geográficos en diferentes países cómo los trabajadores van avanzando.
0: Claro.
1: Estamos en pleno siglo XXI.
0: Lo que uno no puede quedarse efectivamente es en políticas de hace 100 años, que efectivamente la lucha por la jornada laboral se dio y fue una lucha y hubieron mártires que dieron su vida para que todos los peruanos, el mundo pueda gozar de una uniformidad y de unos derechos laborales. Pero claro, el tiempo ha cambiado, el mundo se mueve. Entonces, para que Sin inversión no hay trabajador, me dices.
1: Lógico.
0: Queda claro.
1: Porque, ¿qué hace una empresa o qué hace el trabajador si no encuentra empleo? Está desempleado.
0: Claro,
1: ¿y quién garantiza la generación de empleos? Es una política de Estado. Uh-huh. ¿Por qué? Porque yo, como Estado peruano, garantizo que entren inversiones respetando las leyes peruanas, uh-huh, industrias, empresas que entran, y obviamente que esa empresa necesita mano de obra.
0: Claro, no, porque
1: si
0: al final...
1: Si hay una seguridad jurídica, una estabilidad jurídica en el Estado

0: Más tenemos que invertir nuestro billete, arriesgar nuestra plata para empezar nuestro negocio. ¿No sería mejor tener grandes empresas?
1: Hablando de la minería, Fernando, quiero tocar el tema de la minería informal. O sea, yo veo algunos dirigentes o políticos de izquierda que están a favor de la ley MAPE, si no me equivoco.
0: De la REINFO.
1: Del REINFO. Oiga, ahí hay trabajadores que no tienen seguro social, ni CTS, ni vacaciones.
0: Hay que modificar, efectivamente.
1: Lógico. Entonces digo, ¿cómo es posible que se siga apoyando a la minería informal? Hay políticos que hacen populismo barato, ¿no? Diciendo que no, eso se debe ampliar, pero hay gente, por ejemplo, en la selva, están depredando la selva, hay gente que va y hay...
0: Claro, y hay explotación, y hay un montón de cosas. Pero como ya nos va a ganar el tiempo, Russell, y hay algo donde sí confluyen directamente, y no entiendo por qué no se han puesto de acuerdo, los empresarios y los trabajadores. Y no es el Consejo Nacional de Trabajo que no sirve para nada. Es Esalud. Esalud, que es plata de los trabajadores, puesta ahí por los empresarios que les descuentan a los trabajadores, es un desastre. Es un desastre porque está manejado políticamente y últimamente por los amigos de Acuña. ¿Qué se puede hacer ahí?
1: Mira, nosotros había un proyecto de ley de Alejandro Cavero, pero al final Alejandro Cavero no supo entender el mensaje del sector laboral y empresarial, porque nos pusimos de acuerdo.
0: Ok.
1: Que debería haber en el directorio del Seguro Social 4 representantes de los empresarios, 4 de los trabajadores y 1 representante del Estado. Yo no sé qué hace el Estado decidiendo a qué funcionario poner. El presidente del directorio de salud debería de elegirse dentro de los 4, de los 9 representantes.
0: O por concurso público.
1: O por concurso público, no, y por meritocracia. Uh-huh. Porque lo que ha pasado acá es porque se ha politizado el Seguro Social. Hemos visto que Acuña metió un aparato brutal de funcionarios, que hemos visto que salud está en rojo. Tanto en infraestructura, en equipamiento médico, en medicinas, oportunidades de citas, envase quirúrgico. Han hecho una campaña para mitigar el envase quirúrgico, pero yo digo, o sea, vas a operar todo el día un paciente y las camas para recuperación, si no tienes ni siquiera camas para hospitalización.
0: No hay camas.
1: Operas, claro. ¿Y dónde lo mandas a un paciente?
0: Claro,
1: a su casa.
0: Si te opero, te tienes que ir a tu casa.
1: Y si
0: A dormir a la ambulancia o al pasadizo.
1: Y si el paciente se complica, tiene que regresar por emergencia y no hay camas. O sea, es una forma bien débil de administrar la seguridad social. La seguridad social es una institución emblemática en el Perú. Tenemos el INCOR, el Hospital Almenar, Rebagliati, donde sea, hay excelentes profesionales que hacen proezas médicas.
0: No, grandes médicos. Y ahí hay otro tema, que normalmente cuando se habla de salud se le echa la culpa. No, que los médicos también son unos ociosos, que son los que malogran los equipos y tienen su clínica al frente. ¿Es verdad eso sucede en salud?
1: No me consta, pero ahí quien decide qué equipo está bien o mal es la parte administrativa.
0: No es el médico.
1: No, el gerente de red.
0: ¿Y el gerente de red quién es? ¿Quién lo pone ahí?
1: El presidente ejecutivo, quien es designado políticamente por el gobierno. En este caso...
0: Ah, ya, ok. El amiguismo. Igual
1: el amiguismo.
0: Que pasa siempre, por todos lados.
1: No, ¿y por qué te digo que eso depende de cada gerente? Porque cada gerente arregla con su... Eso lo sabemos todos los trabajadores,
0: no, sí,
1: y los pacientes. Si tú compras un equipo médico... Y tengo que decirlo, en el segundo gobierno el presidente Alan García se ha equipado de tomógrafos, ecógrafos a nivel nacional. Y cuando tú adquieres un equipo, tiene que venir con su certificado de garantía y con una fecha técnica cada cierto tiempo de tener un mantenimiento, y no lo hacen. Justamente no lo hace el funcionario de turno para que ese equipo se malogre, digan, ¿sabes que está malogrado? Entonces terciarizo. Si este equipo me valía 1,000 soles, ellos lo ponen a 8,000 o 10,000 soles. Entonces es un negocio redondo de ellos.
0: Claro.
1: Es por eso que es gestión.
0: Entonces,
1: si yo tengo 5 tomógrafos, que el mantenimiento se hace cada 6 meses, tengo que tener mi ficha técnica de validación de mantenimiento y no lo tienen.
0: Entonces, la realidad es que porque el Estado pone al...
1: Presidente Ejecutivo.
0: Al Presidente Ejecutivo de Salud. Y este entra con sus patas,
1: claro.
0: Sus amigos del partido. Todos los peruanos que hemos aportado de salud sufrimos y sufrimos lo que tenemos que sufrir. ¿Qué, pero, pero qué, qué,

0: falta para que los empresarios y los sindicatos impulsen
1: esto. Yo le hago un llamado a la CONFIEP, a la Sociedad Nacional de Industria, a todo el conglomerado empresarial, a sentarnos y definir este tema. Porque ellos, como empresarios, ¿no? Hacen el descuento, aporte de nuestras remuneraciones para el seguro social, y nosotros como trabajadores no podemos acceder a la seguridad social. Justamente, ¿por qué? Porque no nos ponemos de acuerdo, pues.
0: Claro. Pero además es lo lógico, porque la mayor cantidad de aportantes a E-Salud son trabajadores del sector privado, y el mayor deudor de E-Salud es el Estado.
1: Así es. El Estado peruano tiene un gran deuda, también empresas del sector privado tienen deudas. Entonces, lo que nos lleva a esta crisis, ¿no? Hay más de 500 millones de soles que se debe al Seguro Social, y que con ese dinero se podría justamente construir más hospitales, mayor equipamiento. Obviamente, esto supervisado por la Contraloría o por las entidades que competan, porque la corrupción también en salud ha tomado control muy fuerte, y eso se ha podido ver en estos últimos años.
0: No, y es una locura porque afecta directamente a todos. Pero hay dos hospitales, son de salud, que están siendo administrados por... O son los de Minsa, los que están siendo administrados ahora por empresas gestión privada.
1: El APP, el sí. Barton y el Keilin.
0: ¿Y son de salud?
1: Son de salud. Son APPs que lo maneja una empresa española. Uh-huh. Pero hay que ver también que esos centros, Fernando, si tienen una buena gestión administrativa, hay un mejor en oportunidad de cita. Pero también tenemos que ver que no ven... diagnósticos de capa compleja. Ahí no te hacen trasplante, no okay. te hacen nada. Se paga por cada paciente un costo más elevado. Uh-huh. Saludo que haya eso, pero habría que dar una supervisión y hacer algunos arreglos ahí. Porque también hay unos intereses de por medio ahí que favorece a un cierto grupo, a un cierto sector.
0: Bueno, hay que verlo bien. Russell, ya el tiempo nos está ganando. Te dejo la cámara uno para que le mandes un saludo a todos los trabajadores, a todos los peruanos, porque todos los peruanos somos chamba, mañana por el Día Internacional del Trabajo.
1: Bien, mi saludo a todos los trabajadores del Perú desde la Confederación de Trabajadores del Perú por el intermedio del secretario general, y a su vez nosotros de la Confederación vamos a seguir consolidando a todos los trabajadores, siempre apostando por un país estable, tanto en inversión, en seguridad, en economía, salud. Y además quiero anunciar que la Confederación va a hacer invitación a los candidatos que pasan a la segunda vuelta, a la señora Fujimori, en este caso probablemente sea Roberto Sánchez, porque veo que Rafael se ha distanciado.
0: Todavía no sabemos.
1: Pero vamos a hacer la invitación en las próximas semanas para que ellos hagan sus propuestas al sector laboral, ¿no? Y escucharlos, y de acuerdo a eso nosotros como Confederación y en contra de nuestras bases tomaremos una decisión. Y finalmente... Desde la Confederación hago un llamado a todos los peruanos a hacer un voto reflexivo en esta segunda vuelta, pensando en los próximos 5 años y tener un país sostenible y no estable. Los trabajadores construimos, no destruimos.
0: Muchísimas gracias. Ha estado Russell, Nina González con nosotros, y amigos empresarios que esperan. Hay nuevos dirigentes sindicales que creen y quieren la inversión privada, respetando los derechos de los trabajadores. No sean emprendejos. Pónganse a trabajar, los peruanos lo necesitamos. Nos vamos a una breve pausa comercial, amigos, y volvemos.
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0: 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Y amigos, estamos ahora acá con Eric García, que es exdirector de hidrocarburos del MINEM. Eric, qué gusto tenerte acá.
9: Gracias, Fernando, por la invitación. Un gusto.
0: Tú eres, Eric, una persona que conoce mucho esto, has estudiado, no eres exdirector de hidrocarburos porque te puso un partido, como desgraciadamente hay muchísimos. Es más, creo que te votaron porque no eres parte de esta mafia. ¿Por qué estamos en ese estado escuchando a un y esto viene, amigos, porque no, ayer lo comentamos, que sale el presidente Pedro, ¡va a haber escasez! Va generando pánico colectivo en la ciudadanía por las puras. Eric, cuéntanos un poco, ¿qué está pasando realmente con el sector de hidrocarburos en el Perú?
9: Bueno, en primer lugar, lo que me llamó la atención fue el mensaje del presidente del directorio de Petroperú. O sea, yo creo que por un tema de gobernanza, ¿no? Primero, antes que el presidente pueda hablar, debe haber un acuerdo de directorio.
0: Claro.
9: ¿No? Y después tiene que pedirle permiso a la Junta General de Accionistas, que son los ministros, ¿no? Y
0: que somos todos los peruanos, en teoría.
9: Entonces, yo creo que ahí se saltó un par de pasos. Uh-huh. Y sin dejar de mencionar que también, de acuerdo al decreto de urgencia del 10-2025, uh-huh, Proinversión está a cargo de esa reestructuración. O sea,
0: claro,
9: en el peor de los casos hubiese sido un mensaje, si quieres, conjunto, ¿no?
0: Claro, claro, tiene que salir proinversión, es decir, señores, claro, nosotros estamos tratando de salvar este mamarracho por la pura, pero estamos tratando.
9: Claro. Pero bueno, ahora, lo que sí queda claro, Fernando, y hay que dejarlo para todos los peruanos, Petroperú actualmente tiene el 19% del mercado, ¿no? Entonces, ¿qué significa eso? Que hay zonas en donde, si Petroperú no deja de operar, vamos a ponerlo así en esa palabra, no pasaría nada porque habría empresas, hay otra competencia. Oferta, competencia que podría atender. Sin embargo, sí hay zonas en el Perú en donde Petroperú, vamos a decir, es el único.
0: Okay.
9: ¿No? Eso, por ejemplo, la selva, vamos, principalmente la selva. Entonces, si Petroperú deja de operar mañana, en automático sí habría un problema en la selva.
0: Claro, pero si, claro, si lo cierras de la noche a la mañana, así pues es como cuando quiero una empresa. Correcto. O cualquier cosa. O sea,
9: correcto.
0: Llegas al menú y ha quebrado, te quedas sin almuerzo.
9: Correcto, tal cual. Entonces, entonces sí, acá es un tema de saber un poco cuál es el plan de reestructuración de proinversión, cuál es el plan, que no se ha dicho todavía, ¿no? Y ver si se ayuda para el corto plazo, largo plazo, cuál va a ser el destino de la refinería. Particularmente mucho se ha hablado de que Conchán, que es una refinería pequeña, capaz más eficiente y más rentable para la empresa, es que sea un hub de almacenamiento, por ejemplo. Eso es una,
0: claro,
9: es algo que le podría dar más rentabilidad. O capaz también en Pucallpa, otro hub para toda la selva. Pero esas decisiones estratégicas parte de esta reestructuración.
0: Claro.
9: ¿No? Que todavía, esperemos que se haga, ¿no? Siempre que se ha querido hacer, sale una palabra un poco...
0: Dile, ¿no? Salen los comunistas a decir, no, privatización. Este es un recurso estratégico, prohibía la privatización,
9: sí,
0: las empresas estatales son maravillosas.
9: O sea, la palabra que sale es la privatización, ¿no? Entonces, algo que quieres hacer bien como Estado, y eso yo lo felicité cuando se puso fechas y se puso un responsable... Quieres dinamitarlo con una palabra privatización. Hay que ser honestos. Ahorita, con el estado financiero que tiene la empresa...
0: Nadie va a querer comprarla.
9: Y tampoco sería bueno privatizarla ahorita porque está... Primero tienes que sanearla si es que...
0: Claro, efectivamente. ¿No? Entonces, o sea, una cosa fue en la época de los 90 en el que nadie apostaba por el Perú y se tuvo que privatizar a la mala empresas quebradas, pero ahora existe porque existe la confianza en el país, no en Petroperú, pero... Pero yo siempre me he preguntado, ¿por qué un país que tiene reservas de petróleo, además ahora con las del milagro, las que le dicen las del milagro del Papa León, que están ahí frente a Chiclayo, y de gas, que podríamos tener, ya tenemos eficiencia energética por lo que generamos a través de las hidroeléctricas, pero podríamos tener eficiencia en base a los hidrocarburos y poder vender, ser parte de los países que venden de la OPEP, que es más, se está desmantelando, tener ese nivel y ese estatus. ¿Por qué no se ha hecho eso nunca en el Perú?
9: A ver, es una buena pregunta. Primero, porque no hay una política clara de Estado. O sea, no tenemos una política clara de Estado, por más que digan lo que digan. ¿Por qué? Te pongo un ejemplo. Tú lo has mencionado muy bien en el tema de reservas. Candamo, por ejemplo. Candamo en algún momento había un proyecto de hidrocarburos, pasó un tiempo y un ministerio lo declaró reserva nacional.
0: El Ministerio de Medio Ambiente, que no sirve para
9: claro,
0: nada.
9: Claro, entonces, tú tienes muchos ministerios que si el Ministerio de Energía y Minas quiere ir para el norte... Los otros ministerios quieren ir al sur. Entonces, claro. Al final se traba, entre el mismo Estado se traba. Por ejemplo, algo muy bueno que ha hecho Ecuador, nuestros vecinos, ahora el Ministerio de Energía es Ministerio de Energía y Ambiente.
0: Listo, se acabó. Pero ¿qué más? Efectivamente.
9: Porque la actividad de hidrocarburos se puede hacer de manera muy técnica y muy segura, respetando el medio ambiente, pero se hace. No podemos tener, por ejemplo, algo que muchos no conocen, Camisea, que ya tiene más de 20 años, tú tomas una foto satelital de Camisea y vas a ver todo verde. ¿Por qué? Porque hay una empresa, porque va el Estado a supervisar con OEFA, con Sidermin, con todo. El Estado está presente, las comunidades están presentes. Tú haces la misma foto satelital en Candamo y vas a encontrar puros huecos en blanco,
0: claro,
9: por la minería ilegal, porque justamente a muchas personas también les interesa que el Estado no llegue o que una empresa formal no llegue.
0: Es que eso es clarísimo, ¿no? Y son precisamente, además el Ministerio de Medio Ambiente está plagado de gente que no hace nada y lo único que hace es frenar el desarrollo empresarial responsable, cuando no dice nada sobre los que realmente contaminan, y son los mismos políticos los que dicen, no, las empresas estatales, estratégicas, el Perú, los que después dicen, no puedes trabajar ahí, porque no quieren progreso en el Perú y quieren que las mafias ilegales sigan andando. Entonces, más allá, ¿qué se tiene que hacer más allá de una política de Estado? ¿Qué hacer, no sé, esperar a que venga Donald Trump y esto? ¿Qué se tiene que hacer en el Perú?
9: A ver, yo creo que, por ejemplo, lo que tú has mencionado sobre empresas estratégicas, públicas, siempre se dice la verdad a medias. ¿Es importante tener una empresa pública? Sí, siempre y cuando sea eficiente, ¿no? Ahora, siempre mencionan a nuestros vecinos.
0: Claro.
9: A Chile con ENAP, a Ecopetrol con Colombia. Pero lo que no dicen, Fernando, es que esas empresas en su momento también pasaron una crisis. Tal cual, muy parecida a parecida, vamos a decir, no vamos a equiparar. Pero el Estado sí tomó una decisión. Entonces dijo, basta, vamos a reestructurar. ¿Y qué hicieron? En ambos países, ¿eh? Achicaron la empresa.
0: Achicaron la empresa,
9: cortaron
0: los sueldos millonarios sindicalistas.
9: Achicaron la empresa, pusieron meritocracia, línea de carrera, hicieron que el privado, en el caso de Ecopetrol, que el privado ayude a administrar, ¿no?
0: Y ahora en Argentina, Milei está haciendo lo mismo con YPF.
9: Así es. Entonces, ¿qué es lo que no puede ser una empresa pública, una agencia de empleos?
0: No.
9: A veces uno dice, y también he escuchado a muchos decir, no, pero es 4 o 5%. Vamos a decir, la planilla no es mucho en los gastos. No es un tema de cantidad de dinero de la planilla, es un tema de eficiencia de los procesos. Porque si tú estás en un mercado competitivo, ¿no? Y hay varias otras empresas que te ofrecen el mismo producto a mejor precio, o capaz igual, pero con mejor servicio, el cliente se va a ir a las otras empresas.
0: Obviamente.
9: Entonces, tú tienes que ser eficiente. Y durante este último tiempo, desde que hubo el cambio de gobierno, algunos comenzaron a cambiar la política comercial y ha habido momentos, Fernando, en que han vendido por debajo del precio de referencia, hasta perdiendo algo de dinero para recuperar mercado, cosa que no es correcto. Entonces,
0: claro que no es correcto, entonces, quiebras. O sea, todos los emprendedores acá saben que si cobran, el taxista cobra menos dependiendo de la casa para la gasolina.
9: Por eso te digo, entonces, mientras no tengas un directorio fuerte, como cualquier empresa, meritocrático, que tenga un tiempo de duración mínimo de 2-3 años.
0: Pero para eso necesitas un Estado que tenga por lo menos más de un año, ¿no? Y eso no tenemos, una
9: también,
0: desgracia.
9: También, eso va de la mano.
0: O un ministro que dure más de 6 meses.
9: Y sobre todo que ese directorio sea meritocrático, bien remunerado, ¿no? No podemos tener una empresa que puede tener un presupuesto de más de 5 mil millones de dólares, ¿no? Director que no gana ni 7, ¿no?
0: No, o sea, y no hace absolutamente nada. Pero entonces, está el mito, gracias a la pachotada que dijo el presidente del directorio de Petroperú, porque además ya no, la guerra en Irán, la guerra de Estados Unidos, la escasez de petróleo, nos va a afectar, ¿qué tan cierto es, qué tan grave puede ser lo que está sucediendo ahora en el Medio Oriente y esta noticia última de que la OPEP parece que se está rompiendo?
9: A ver, importante, nosotros importamos casi todo.
0: Ok.
9: 70% del diésel, 30% de gasolinas, 30% de GLP. El único producto que no importamos es el gas natural. Uh-huh. Eso hay que dejarlo claro. Entonces, siempre que exista un conflicto de cualquier tipo, nos va a afectar. Uh-huh. Entonces, ¿qué hay que hacer? Y eso para el próximo gobierno. Bajar un poco de la dependencia de los hidrocarburos, claro, que no tenemos.
0: Como decía Trump, drill, baby, drill. O sea, hay que sacar petróleo de acá del país.
9: Entonces tenemos, por un lado, darle mucha fuerza a la exploración y explotación de los recursos que tenemos. Y por otro lado, también diversificar. ¿Qué significa eso? Por ejemplo, en los autos, comenzar a usar algo de híbridos, algo de electromovilidad, algo más de biodiesel, ¿no? Para bajar un poco el consumo. En el caso de la carga pesada, que la carga pesada que es el que te consume casi el 80% del diésel que se consume país, ¿no? Carga pesada, urbano, interprovincial. Comenzar a ver también al GNL, que es el gas natural licuado, como una alternativa real. Y ahí se necesita apoyo del Estado, claro, para hacer más estaciones, para hacer los cambios de flota, claro, y todo eso.
0: Hay una pregunta que yo me hago cada vez que paso por un grifo. Yo antes tenía un carro petrolero, el petróleo era lo más barato. Pero el petróleo está más caro, igual que la gasolina premium. ¿Por qué está tan caro el petróleo?
9: Lo que pasa es que cada producto tiene un marcador.
0: Yeah.
9: Y el marcador va a depender de la coyuntura internacional. Y ahorita hay más demanda de diésel, así que
0: el diésel... Ya le subieron el precio. A ver, pero tú eres, Eric, además, especialista y conoces de energía. Y la energía no solamente es petróleo. Hay una brecha, entonces escrito un libro que dice Energía para todos, cómo atender necesidades, cerrar brechas y construir un futuro sostenible para los peruanos. ¿Por qué tenemos en este país, que tenemos mil y un maneras de generar energía, todavía gente que no tiene electricidad en sus casas?
9: A ver, yo creo que partimos de un concepto errado todos, ¿no? Y especialmente los políticos. En toda la campaña que ha pasado, he escuchado miles de promesas: vamos a mejorar trabajo, salud, educación, calidad de vida de las personas. Eso es lo que siempre ofrecen.
0: Siempre.
9: Y
0: no cumplen.
9: No, se olvidan de lo más importante. Ninguno de esos derechos de la que nos dice y nos ampara la Constitución se pueden hacer si no hay energía.
0: Pero es clarísimo.
9: Entonces, se olvidan de la parte más importante de la ecuación. Por ejemplo, si en tu casa no tienes energía para iluminación, cocción, agua caliente, conservación de alimentos, en el Perú menos del 50% tiene refrigeradora, calefacción en los lugares más fríos.
0: ¿Hace frío?
9: Entonces, ya no tienes vida digna. Una puesta de salud sin energía, un colegio sin energía.
0: No sirve para nada.
9: No sirve para nada.
0: Es tan estúpido como Vizcarra cuando dijo: voy a regalar tablets, y le regaló a la gente que no tenía electricidad en su casa. Nunca pudieron usar la tablet, no tenía electricidad. Ya.
9: Entonces, eso es porque no hemos valorado que la energía te mueve toda la economía y te puede cambiar el país. Entonces, si tú tuviésemos claro eso, no solamente la energía, sino la calidad que debes dar, por ejemplo. Si ya hablamos de iluminación, ¿cuántos lúmenes mínimo para tu sala?
0: Claro,
9: entonces, 24 horas. Entonces, si tú tienes claro la calidad de cada tipo de energía para atender las necesidades de la población,
0: claro,
9: puedes diseñar bien tus proyectos.
0: ¿Y cuánto te consume un refrigerador?
9: Sí. Y ya diseñas.
0: Acuérdense, amigos, que yo he sido arquitecto en otra vida, y por eso entiendo. Lúmenes es la cantidad de iluminación que bota un foco. Pero entonces yo me pregunto, en la selva, muchas de las comunidades tienen electricidad porque tienen generador a diésel o a gasolina. Tienen el río al costado.
9: Y no le ponen.
0: Donde el agua fluye. ¿Por qué no ponen un generador hidráulico de electricidad como una turbina? ¿Por qué no lo usan?
9: Porque justamente, como no tienes el estándar mínimo de calidad y cantidad... Uh-huh. ¿Se pueden permitir ese grupo electrógeno que te funciona unas cuantas horas?
0: Claro, para aprender, mantienen, cargan el celular y ahí lo pagan.
9: Claro, pero si tuviésemos esto como política, como un derecho habilitante de todos los derechos, ya te obliga a que el diseño sea: oye, ¿le vas a poner energía? 24 horas.
0: Claro,
9: busca el río, ¿me entiendes? O sea,
0: claro.
9: Si no tienes claro eso, puedes poner cualquier cosa. Entonces, primero habría que definir la energía mínima, y eso es en el libro lo que se define un poco, y el benchmarking. Por ejemplo, tú has mencionado la selva. La Organización Mundial de la Salud dice que si la población pasa de los 26 grados, tienes que tener aire acondicionado, si no es un tema de salud. Y menos de 12 tienes que tener calefacción.
0: Entonces,
9: ¿qué pasa?
0: Que en Lima, ¿no?
9: Que en Costa Rica, por ejemplo, donde hace mucho calor tipo la selva, hay programas sociales para aire acondicionado. Porque ellos sí valoran...
0: Claro, no es el aire acondicionado no es un lujo. En algunos lugares del Perú es una necesidad.
9: Ese es lo que te pongo acá, todo.
0: Pero entonces, a ver, turbinas en los ríos, en los arroyos, que de la sierra, que hay millones, todas las comunidades, centros poblados menores del Perú, tienen un arroyo, un riachuelo, una acequia al costado donde corre agua. Sí. ¿Podrían tener una turbina de generación de electricidad, dos turbinas, tres turbinas?
9: Podrían tener eso, a tener una demanda real. Por eso, ¿por qué es importante lo que tú has mencionado de la demanda real? Uh-huh. Porque si vamos a planificar como país cuánta energía necesitamos para ver cuánta generación debemos tener, no podemos subestimar la demanda.
0: Claro.
9: Entonces, si un hogar tú le consideras solo un foquito, unas cuantas horas, solo un artefacto, ya está subestimando. Si tú pones toda la demanda, puedes proyectar bien y ver todas las alternativas.
0: Claro, pero, o sea, pero nuevamente, eso es lo lógico, lo que debería ser un país consciente. Desgraciadamente acá tenemos autoridades que son unas bestias, no planifican absolutamente nada. Pero, ¿qué? O sea, ¿por qué tenemos que esperar al monopolio eléctrico que reparte la electricidad? Y ahí quiero entrar a ese tema, o sea, desde el sector de la micro y pequeña empresa hemos peleado muchísimo y no se puede dar, porque debería existir un libre mercado de electricidad para que tú escojas, como hay en las grandes empresas, quién es tu proveedor de electricidad. Y en el Perú te enfrentas contra un monopolio que te lo ha designado el Estado. Entonces estás acá Luz del Sur, si estás acá Luz del Norte, estás acá Luz del no sé qué, y estás fregado cuando la electricidad finalmente transcurre por todo el sistema de la grilla eléctrica del país. Y sí, las grandes empresas y las industrias tienen derecho a comprar la electricidad a Juan, o a Pedro, o a Susana, o a quien sea. ¿Por qué no para el micro y pequeño empresario?
9: A ver, yo creo que el problema del Perú es que todavía no ha implementado, ¿no? Y ese es un paso que espero que se dé en algún momento, que la distribución, tanto eléctrica y tanto de gas natural, y tanto el agua también, hemos mezclado dos actividades que realmente son separadas. Es distribución y comercialización.
0: Okay.
9: ¿Ya? En otros países es distribución y comercialización. Entonces son dos agentes separados. Uh-huh. En donde al distribuidor la tarifa se le calcula por los tubos.
0: Claro.
9: O sea, es un peaje.
0: Por la cantidad de cable.
9: Y se le paga.
0: Como en la carretera.
9: Y se acabó. Es un peaje, vamos a decir. Y el comercializador es justamente el que agrupa usuarios, claro, el que compite por precio. Oye, todo digital, te bajo precio. Entonces, es un mercado un poco más maduro, ¿no? Yo creo que podríamos dar el salto, hay que analizarlo, porque ahorita nuestra regulación general es distribuir y comercialización juntos.
0: Claro, y
9: entonces,
0: está,
9: por eso no puedes ver esas ventajas de la comercialización, porque no hay competencia.
0: Claro, y los grandes monopolios que sostienen los comunistas son creados por el mismo Estado que ustedes tanto quieren, protegen y les encanta, igual que con el agua y las otras cosas. Eric, nos ha ganado el tiempo. Vamos a tener que seguir conversando de este tema, porque la electricidad realmente es algo velocísimo, trae salud, trae desarrollo, trae muchísimas posibilidades para todos los peruanos, y es necesario que todos cuenten con la electricidad. Muchísimas gracias, Eric García, por estar con nosotros.
9: Gracias, Fernando, por la invitación.
0: Bueno, amigos, llegamos al final de esta semana que hubo con Yapa. Partimos el lunes, terminamos la siguiente semana y arrancamos martes, miércoles y jueves. Espero que mañana todos ustedes, peruanos, porque todos los peruanos somos chamba, celebren, disfruten el Día del Trabajador. Se acuerden y recuerden que la lucha sindical que se dio en su momento para la rectificación de las 8 horas fue en su momento. Ya ahora el desarrollo y la capacidad, sobre todo nuestra propia inventiva, de generar autoempleo en el Perú, es el gran motor de desarrollo. La inversión privada que hacemos nosotros genera puestos de trabajo, así sea simplemente tu asistente en el carrito sanguchero. Ese taxi que tú estás manejando está haciendo puestos de trabajo, porque le das chamba al mecánico, le das chamba hasta al policía, le estás dando chamba, mi hermano. Todo el Perú es chamba, la chamba genera riqueza, la riqueza se contagia, se multiplica. Digámosle no al comunismo que trata de estatizar, de limitarnos, de generarnos barreras. No caigamos en el cuento de los políticos que dicen que para el pueblo le voy a poner más impuestos al rico, le voy a poner... Señores, eso no funciona, está probado. Y si tanto les encanta esas políticas, que se vayan ellos a vivir a Venezuela o a Cuba, que no los tenemos acá, a millones de ellos que no aguantaron esa cantidad de estupideces. Amigos, conmigo ha sido todo por esta semana. Disfruten mañana del feriado. Nos vemos el martes. Chau.
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0: enclavada en la zona central del Perú, la región Junín destaca como un microcosmos de la identidad nacional. Es el Perú a escala reducida. Junín es un territorio donde la historia independentista respira en sus pampas altoandinas y la modernidad se abre paso entre valles fértiles y selvas indómitas. La ubicación de la región Junín es estratégica y privilegiada. Limita con Pasco, Ucayali, Cusco, Ayacucho, Huancavelica y Lima, consolidándose como un importante eje de conexión en el centro del país. Como en todo el Perú, aquí también la agricultura es el pulso económico. Gran parte de los alimentos que llegan a los mercados mayoristas de la Gran Lima provienen de sus tierras. El agro en Junín es también una historia de fuerza y entereza. Los productores enfrentan la precariedad de la carretera central y los embates del cambio climático, respondiendo con resistencia y adaptación, siempre apostando por lo orgánico. Junín es orgullo nacional. En la sierra tenemos abundantes variedades nativas de papa, el maíz amilacio, la alcachofa y la maca, todas de un elevadísimo valor nutricional. Mientras que en la selva el aroma a café y cacao dominan el ambiente, ¿sabían que Junín es el líder en la exportación de quión o jengibre, como le llaman en el extranjero? Pero hay más. El corazón agrícola del centro del Perú es un gigante en la producción de cítricos, piñas y paltas que conquistan mercados europeos y asiáticos. Para pasear por Junín debes llevar ropa abrigadora y ajuar veraniego. Su geografía te llevará desde las gélidas alturas de la meseta de Bombón, donde el lago Junín o Chinchaycocha se luce como el segundo más grande del Perú, hasta los valles subtropicales de Chanchamayo y Satipo. La cultura huanca de raíces guerreras se manifiesta con una fuerza inigualable en sus festividades. El Huaylars es sin duda la expresión máxima de la sierra junina. No es un baile cualquiera, es una danza que celebra la fertilidad de la tierra y el enamoramiento. Se baila con un zapateo vigoroso que parece querer despertar a la tierra. En la selva de Junín, la herencia de las comunidades ashánicas y nomadchiguengas aportan una mística distinta. Sus danzas de agradecimiento a la naturaleza y su artesanía en semillas y fibras naturales conviven con las tradiciones de los colonos austroalemanes en zonas como San Ramón y La Merced, creando un sincretismo cultural único. De Junín tenemos mucho por descubrir todavía. Tenemos que mencionar su mesa, sus desafíos, su potente minería. Junín es, en esencia, una región de contrastes que armonizan. Es el frío de la mina y el calor del cafetal. Es el silencio de la pampa de Junín y el estruendo de la orquesta de Huaylars. Un destino que invita a ser descubierto no solo por sus paisajes, sino por la fuerza de su gente que día a día labra el futuro del Perú. Empezaremos diciendo que la región Junín es el corazón latente de los Andes centrales del Perú. Es un territorio de contrastes geográficos radicales donde la severidad de la cordillera se funde con la exuberancia de la Amazonía. Escuchó bien, Junín está formada por una peculiar fisonomía territorial de sierra y selva. Posee una extensión de terreno aproximada de 44.197 kilómetros cuadrados, lo que representa cerca del 3.4% del territorio nacional. Como dijimos hace un momento, se ubica en la parte central del país. Tiene en consecuencia una ubicación por demás privilegiada. Es el nexo natural entre la capital de la República y la selva central, convirtiéndose en el principal proveedor de recursos y alimentos para la ciudad de Lima. En esta región, llaman la atención sus ecosistemas muy diferentes. En su lado sierra destaca el Valle del Mantaro, un extenso territorio verde situado a unos 3.200 metros sobre el nivel del mar, flanqueado por las cordilleras occidental y oriental. El clima es seco y templado, con una marcada diferencia de temperatura entre el día y la noche. Hacia las zonas más altas, el relieve se vuelve abrupto, destacando la meseta de Bombón y el imponente nevado Guaitapayana, que hace las veces de regulador hídrico del Valle del Mantaro. Este majestuoso glaciar de la cordillera central de los Andes peruanos está ubicado a unos 30 kilómetros de Huancayo. Además de su valor natural, Guaitapayana posee una profunda carga espiritual al ser considerado un apu o divinidad. Es un nombre en quechua que significa lugar donde se recogen las flores. Pero dejemos al apu Guaitapayana y vayamos a la selva central, a la selva de la región Junín, que representa la vertiente oriental de los Andes. Se divide en ceja de selva o selva alta y selva baja. Este territorio comprende provincias como Chanchamayo y Satipo. Es una región de valles profundos, ríos caudalosos como el Perené y el Ene, y una diversidad impresionante. El clima en la selva de Junín es tropical, cálido y muy lluvioso, lo que permite una vegetación densa y una fauna bastante variada. Según las actuales proyecciones basadas en el último censo, Junín supera el 1.360.000 habitantes. Es una de las regiones más pobladas del interior del país. Su capital, Huancayo, reconocida como la incontrastable, es el eje urbano, comercial y educativo más importante de la Sierra Central. La población es mayoritariamente urbana, aunque mantiene fuertes raíces rurales. Es notable la presencia de comunidades nativas en la selva y comunidades campesinas en la sierra que resguardan la organización social ancestral. Si algo tienen en común sierra y selva en Junín, son sus vibrantes festividades. Junín tiene uno de los calendarios más nutridos del Perú. Sus tradiciones son una mezcla de ritos prehispánicos y fervor católico. El Huaylas es la danza emblemática de la región, un baile agrícola que celebra el apareamiento y la siembra en el Valle del Mantaro. Es pura energía, zapateo y colorido. La Semana Santa en Tarma también es muy famosa por sus alfombras de flores naturales que cubren kilómetros de calles, convirtiendo a la Perla de los Andes en un enorme y espectacular jardín. La fiesta de Santiago, también llamada Taitashanti, fiesta en honor al apóstol Santiago, patrón del ganado, se celebra entre julio y agosto con música de tinja y cornetas, donde se marcan a los animales en medio de rituales de agradecimiento a la Pachamama. A propósito de la Madre Tierra, podemos asegurarles que la agricultura es el alma productiva social de Junín. El Valle del Mantaro produce una variedad asombrosa de papas nativas, maíz blanco y alcachofas. En las zonas altas y el altiplano de Bombón se cosechan ricas habas, quinoa y maca. Tome nota, la región Junín es el primer productor nacional de jengibre o kion, como lo llamamos. Además, las provincias de Chanchamayo y Satipo son líderes en la producción de café de alta calidad, cacao, naranjas, mandarinas, piñas y plátanos. De la producción agrícola en Junín, vital para la seguridad alimentaria del país, hablaremos más adelante.
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0: En el 2024, la región se consolidó como líder nacional en la exportación de productos orgánicos. Empezaremos mencionando a las estrellas de la exportación. El café en grano verde es el líder indiscutible en ventas al exterior, consiguiendo millones de dólares, consolidando a Junín como el segundo mayor productor de café en el Perú. Chanchamayo es conocida históricamente como la capital cafetalera del Perú. Destaca por la producción de cafés especiales en distritos como San Luis de Chuaro. Otra ciudad es Satipo, considerado eje fundamental, especialmente en distritos como Pangoa, Masamari y Río Tambo, donde se promueve el cultivo como alternativa al tráfico ilícito de drogas a través de programas como De Vida. Cada vez que disfrute una taza humeante de café, no olvide que Junín se especializa por la especie arábica, con diversas variedades adaptadas al clima local. Este es el kion o jengibre, una planta originaria del sudeste asiático, cuya parte más apreciada es su tallo subterráneo, utilizado globalmente como especia y remedio natural. El kion de Junín tiene un sabor fuerte y picante, con notas frescas y alimonadas que lo hacen muy aromático. Este producto de pulpa amarilla, indispensable en la cocina fusión, ha generado, escuche bien, 98 millones de dólares solo en el 2024. El cacao de mazorca alargada con surcos profundos ha registrado también un crecimiento explosivo del 446%, nada menos. Últimamente, la base del chocolate premium ha alcanzado 59 millones de dólares en exportación. Otro producto que ha crecido exponencialmente es la piña, fruto refrescante y jugoso que se disparó en un 306% en el 2024. Hay que decir que la variedad Golden es la más cultivada por su sabor dulce, baja acidez y gran demanda para exportación. Existe también un superalimento ancestral que crece en condiciones extremas. Ahí donde los demás no sobreviven, crece la maca. Nos referimos específicamente a la meseta de Bombón, entre los 3.700 y 4.500 metros sobre el nivel del mar. La maca se cultiva en distritos como Carhuamayo y Hondores en la provincia de Junín, además de la provincia de Tarma. En Junín existen 28 variedades de maca, aunque comercialmente se agrupan en colores roja, amarilla y negra. Esta última, reconocida por mejorar la fatiga, memoria y la fertilidad masculina. Miles de familias altoandinas sustentan su economía en la siembra y cosecha de este producto tan especial. La lista de cultivos que nos brinda la región Junín es larga. No podemos dejar de mencionar a la naranja Valencia, dulce y jugosa, ideal para refrescos naturales. El 55% de la producción nacional de esta variedad de naranja está aquí, en la región Junín. No olvidaremos a la exótica pitahaya, en auge de exportación en Chanchamayo.

Conozcamos la relación entre la minería y la agricultura en la región Junín. Es compleja y se define por una dualidad entre el conflicto ambiental y la interdependencia económica. Mientras que la minería es el principal motor financiero, la agricultura es el pilar de la seguridad alimentaria y el empleo rural. Lo importante es que ambas actividades se esfuerzan por establecer las bases de una convivencia saludable y productiva. Usted debe saber que la minería en Junín representa cerca del 28% del Producto Bruto Interno Regional. Proyectos como Toromocho, donde se explota el cobre, y operaciones de zinc posicionan a Junín como un actor clave en la minería nacional. Como en otras regiones del Perú, el acceso al agua es el mayor punto de fricción. Los agricultores, especialmente en zonas como el Alto Cunas, enfrentan escasez hídrica y temen que las operaciones mineras afecten sus derechos de riego y la calidad de agua. Sobre este punto, hay que destacar que instituciones como el Ministerio de Energía y Minas promueven modelos de convivencia donde el canon minero financia proyectos de infraestructura hídrica como cochas y reservorios que benefician directamente a miles de productores agrícolas. Apuntando siempre a una convivencia entre el agro y minería responsable, diremos que ambos sectores son vitales para la región. Su convivencia en Junín depende críticamente de una fiscalización ambiental rigurosa y de políticas públicas que garanticen que la riqueza minera se traduzca en una mejor gestión del agua para el campo. La región Junín es importante productor de cobre, plata y plomo y segundo productor nacional de zinc. Por el lado de la agricultura, es el primer productor nacional de naranja y segundos en café y cacao, además de líderes en el cultivo de papa y maca. Como se habrán dado cuenta, Junín no es solo un departamento, es un coloso geográfico que bosteza entre glaciares y respira en la selva. Aquí la agricultura no es un oficio más. Junín es la despensa de Lima, dicen. Sí, pero debemos agregar que ya tiene ínfulas de despensa del mundo. Lo decimos con orgullo, porque en Junín la tierra no solo da frutos, da milagros con códigos de barras internacionales. La maca que crece donde nadie más se atreve es la raíz de la resistencia, un superalimento que sale de Junín directo a los gimnasios de California y las farmacias de Seúl. Es energía pura disfrazada de nabo andino. El café y el cacao, que representa el aroma de la selva central. Allí en Chanchamayo y Satipo, el aire huele a tostado y a fruta madura. El café de Junín es un embajador elegante, con notas ácidas que despiertan a Europa, mientras que nuestro cacao se convierte en lingotes de chocolates premiados en reconocidos mercados internacionales. Pero tenemos más. Si el mundo busca salud, Junín tiene la receta. El jengibre o el kion de esta región es hoy una estrella de la agroexportación, viajando en contenedores como el remedio picante y dorado que todos quieren. No exageramos cuando decimos que la agroexportación en Junín es un deporte de aventura. Cada saco de café o cada caja de kion debe sortear el paso de Ticlio, desafiando la altura antes de descender al Callao. Es una logística épica, del lomo de la mula al contenedor refrigerado, de la mano callosa del agricultor de Pichanaki a la percha de un supermercado en Ámsterdam. Junín no solo exporta productos, exporta resiliencia.
ha pasado de la agricultura de subsistencia a una maquinaria que entiende de certificaciones orgánicas, trazabilidad y mercados globales, sin perder esa esencia de tierra santa que le otorga el Mantaro. De Junín podríamos decir muchísimo más, y es que bajo el cielo inmenso de la sierra y el abrazo húmedo de la selva, el agricultor de esta zona es un artista silencioso que dibuja la vida sobre la tierra. Su jornada empieza con el frío de la madrugada, cuando sus manos, curtidas por el tiempo y la esperanza, despiertan el surco para entregarnos tesoros que parecen bendecidos. La maca que guarda la fuerza de los Andes, el quión picante que sana el cuerpo y ese café y el cacao de Chanchamayo que llevan el aroma del paraíso en cada grano. En este rincón del Perú, el campo y el subsuelo aprenden a dialogar con respeto, forjando una convivencia valiente donde la riqueza del mineral y la nobleza de la siembra buscan caminar de la mano por el progreso común. Cuando el sol se oculta tras los nevados de la cordillera guaitapayana, el eco de un Santiago empieza a retumbar en el Valle del Mantaro. Y ahí comprendemos que el agricultor de Junín no solo siembra semillas, sino también devoción. Esa misma fuerza que usan para labrar la tierra es la que despliegan al zapatear en la guaconada de Mito o al celebrar con fe inquebrantable en las fiestas de la Virgen de Cocharcas. Junín es un mapa de tesoros que te quita el aliento. Desde la serenidad mística del lago Junín o Chinchaycocha hasta la fuerza indomable de la catarata Bayós en la selva central, donde el agua alimenta los cafetales que hoy conquistan el mundo. Pasear por Tarma, la perla de los Andes, es entender que la belleza y la productividad pueden ser una misma cosa, un tapiz de flores que perfuma el esfuerzo de todo un pueblo. Más allá de sus paisajes de postal y de su historia grabada en la piedra de Chacamarca, el verdadero corazón de esta región late en el pecho de su gente, una gente que ha hecho del agro su lenguaje de resistencia y de la convivencia su mejor herramienta de paz.

donde se encuentra aquel suelo sagrado donde se producen 350 mil toneladas de papas al año? ¿Qué nombre tiene aquel paraíso terrenal donde se generan 360 millones de litros de leche? Aquella tierra bendita se llama Cajamarca, una región excepcional situada en el corazón de los Andes norteños. Cajamarca es una bella región peruana donde la arquitectura virreinal de piedra volcánica se funde con el eco de un pasado incaico ineludible. Basta recorrer sus calles estrechas y empedradas para sentir que nos transportamos a aquellas épocas cuando el destino de un imperio cambió para siempre en su plaza principal. Aquel legado invalorable se respira ahora en la calidez de su gente y en la majestuosidad de sus iglesias de estilo barroco, que custodian una ciudad que es a la vez museo y hogar, protegida por cerros tutelares que albergan secretos milenarios. La geografía cajamarquina se despliega en valles verdes y formaciones geológicas, por decirlo menos, caprichosas. Si no cree, vea el bosque de piedras de Cumbemayo, donde la ingeniería preinca desafía el tiempo. Aquel aire puro de la sierra se mezcla con el vapor de los baños del Inca, famosas aguas termales que antaño relajaron a monarcas y que hoy siguen siendo el epicentro del bienestar regional y de todo aquel viajero que decida llegar hasta aquí. La cultura cajamarquina se manifiesta también en un carnaval vibrante considerado el más alegre del Perú, donde las coplas y el color revelan el espíritu indomable y festivo de una región que sabe honrar sus raíces mientras mira hacia el futuro. A su historia, arquitectura y alegría de su gente se une aquel motor que late en el suelo cajamarquino, su vocación agrícola y ganadera, esa actividad que transforma el paisaje en una despensa infinita. Las laderas se dividen en parcelas que parecen tejidas a mano, produciendo desde el maíz y la papa de las alturas hasta el café de aroma intenso en sus zonas de selva alta. Esta riqueza se complementa con una industria láctea de renombre nacional, donde los verdes pastizales sostienen una producción de quesos y manjares que son el orgullo del norte peruano. Cajamarca no es un destino más en el mapa, es el lugar donde el tiempo decidió detenerse para que pudiéramos alcanzarlo. En esta edición, los invitamos a conocer esta hermosa región, Tierra del Oro, no solo por el metal que duerme en sus entrañas y que impulsa gran parte de la economía nacional a través de una minería moderna, sino también por el oro líquido de su leche y el brillo dorado de sus campos de cultivo. Prepárense para sentir el sabor del queso mantecoso que se deshace en la boca, disfrutar del aroma del café de San Ignacio, premiado como el mejor del mundo, y por qué no, bailotear y regocijarse con el sentimiento explosivo de sus carnavales. No se queden con las ganas, recorramos juntos Cajamarca, el corazón agrícola del norte. Empezaremos diciendo que la región Cajamarca se ubica

ubica en la zona norte de la cordillera peruana. Más que una región, es un núcleo cultural que ha moldeado la identidad del país desde tiempos pre-incaicos. En este viaje imaginario, exploraremos la riqueza de una tierra de valles fértiles, cielos infinitamente azules y un legado que late en cada rincón de sus provincias. Cajamarca se extiende sobre una superficie aproximada de 33.000 kilómetros cuadrados, abarcando desde las altitudes gélidas de los Andes hasta los valles cálidos de la selva de montaña. Históricamente, esta región ha sido el centro de la minería en el Perú. En Cajamarca se encuentran los yacimientos de oro y cobre más importantes de Sudamérica. Sin embargo, su actividad económica es polifacética. Mire estas hermosas vacas. Su ganadería vacuna es un pilar fundamental. De hecho, Cajamarca es conocida como la capital láctea del Perú, abasteciendo de leche y derivados a gran parte del territorio nacional. El comercio y los servicios turísticos también juegan un rol crucial, impulsados por un flujo constante de turistas atraídos por el misterio y la espiritualidad. Antes de continuar, echemos un vistazo a sus espectaculares sitios turísticos. No nos equivocamos si decimos que Cajamarca es un museo vivo. A escasos 50 metros de su plaza de armas, encontramos el famoso cuarto de rescate, único vestigio inca que queda en la ciudad y donde se selló el destino del imperio tras la captura de Atahualpa. Fue en este lugar que nuestro último inca ofreció pagar por su libertad, llenando la habitación una vez con oro y dos veces con plata, hasta donde alcanzara su mano extendida. Aunque el rescate fue recolectado y entregado, el acuerdo no se cumplió y Atahualpa fue ejecutado el 26 de julio de 1533. A pocos kilómetros encontramos los baños del Inca, donde se encuentran aguas termales con propiedades medicinales, utilizadas por la nobleza incaica hace siglos. Para los amantes de la arqueología, también se puede visitar las ventanillas de Otuzco, donde encontrará un viejo cementerio tallado en roca volcánica que desafía el tiempo. Más impresionante aún es Cumbemayo, una obra maestra de la ingeniería hidráulica pre-incaica, donde canales tallados en piedra atraviesan un bosque de rocas monumentales, conocido como los frailones. Hacia el norte, la provincia de Chota y los bosques de neblina de Jaén ofrecen rutas de naturaleza virgen y cataratas escondidas. Cajamarca es considerada la capital del carnaval peruano. Basta que llegue febrero para que la ciudad se transforme en una explosión de color, agua y se llene de sus tradicionales coplas, versos improvisados, cargados de picardía y humor, que son el alma de cualquier reunión, reflejando la sabiduría popular y la alegría de su gente. Las calles se llenan de patrullas y comparsas que bailan al ritmo de su música tradicional, mientras el mítico Ño Carnavalón preside los festejos. La música es el lenguaje de su identidad. Aquí hacen gala de uno de los instrumentos de viento más grande del mundo. Nos referimos al clarín cajamarquino, que puede medir hasta 4 metros de largo. El famoso clarín ha sido declarado Patrimonio Cultural de la Nación.
como todo el Perú, Cajamarca es también agricultura. En las provincias del norte, como Jaén y San Ignacio, destacan los cultivos de café, arroz, cacao y yuca, destinados mayormente a la exportación. En contraste, la zona centro y sur se especializan en productos de pan llevar, como papa, maíz, trigo y cebada, que abastecen tanto el autoconsumo como el mercado local. Actualmente, este sector enfrenta desafíos de modernización, como la implementación de sistemas de riego presurizado y proyectos de siembra y cosecha de agua para mejorar la productividad frente al cambio climático. Cajamarca es mucho más que su historia colonial o su riqueza minera. La riqueza agrícola de Cajamarca es impresionante. Es una despensa viva, un mosaico de climas que van desde los valles tropicales de Jaén hasta las congeladas cumbres de Hualgayoc. Según datos recientes del Instituto Nacional de Estadística e Informática, INEI, más del 57% de la población económicamente activa en esta región se dedica a la agricultura y la ganadería. Haciendo un cálculo rápido, podemos decir que son más de 333.000 obreros en el campo. Hombres y mujeres que con el entusiasmo intacto y las manos curtidas por el frío y el sol alimentan no solo a sus familias, sino a gran parte del Perú. Antes de repasar la larga lista de cultivos, debemos mirar a quienes los siembran. En la región Cajamarca, la agricultura es mayoritariamente familiar. El agricultor cajamarquino no solo es un trabajador, es un guardián de la biodiversidad. Su labor comienza con el barbecho, o sea, la preparación de la tierra entre noviembre y diciembre, aprovechando la llegada de las lluvias. Los cajamarquinos enfrentan desafíos monumentales, la falta de infraestructura hídrica, el cambio climático que trae heladas inesperadas y la lucha constante para conseguir precios justos. Sin embargo, su capacidad para enfrentar situaciones adversas es inquebrantable. Es de resaltar que en comunidades como Combayo o Yacanora, los productores mantienen vivas técnicas ancestrales como el aporque, que consiste en cubrir la base de la planta con tierra y la rotación de los cultivos, asegurando que el suelo siga siendo fértil para las futuras generaciones. En aquel suelo, como dijimos, se producen 350.000 toneladas de papa. En las zonas altas de Chota, Cutervo y Cajamarca se cultivan variedades comerciales como la Yungay, Amarilis, Perricholi y Serranita, aunque el verdadero tesoro son las más de 90 variedades de papas nativas que algunos productores conservan celosamente. Mención aparte para la guagalina, conocida como la papa amarilla del norte. Esta papa es una variedad de textura harinosa, ideal para el puré y el consumo sancochado. Quienes hemos probado las papas cajamarquinas sabemos que son orgánicas y libres de químicos industriales. Bajemos ahora hacia el noreste de la región, donde el clima se vuelve cálido y húmedo, porque el cultivo de café no se queda atrás. Las provincias de San Ignacio y Jaén son hoy las mejores produciendo café peruano. Las cifras no mienten, 42.000 agricultores cajamarquinos trabajando en 74.000 hectáreas
han logrado cultivar 58 millones de kilos de café al año. También presentamos el maíz amarillo duro, utilizado principalmente en la elaboración de alimentos balanceados de la industria avícola y porcina. Es la base nutricional para pollos, cerdos y vacunos, cubriendo una alta demanda nacional. No olvidamos al arroz, que se siembra en las cuencas bajas, el cacao, que gana terreno en la selva alta, y frutales como el mango, la palta y el aguaymanto, que se exportan bajo la categoría de superalimentos. Cajamarca es una tierra que sabe a esfuerzo. Cada grano de café, cada tubérculo, cada producto que se destina al mundo lleva el ADN de un pueblo esforzado e indomable. La agricultura aquí es más que una cifra en el PBI, es cultura, resistencia y el futuro del país. Mientras haya un obrero cajamarquino con su pala en la mano, la mesa de los peruanos nunca estará vacía. Este documental no estaría completo sin el sonido de los baldes y el ganado pastando en los verdes valles de Cajamarca. Todos los peruanos sabemos que esta región es la primera cuenca lechera del Perú. Escuche bien, aporta el 17.5% de la producción nacional. Cajamarca no solo lidera la producción nacional lechera, sino que ha convertido esta actividad en el corazón de su identidad cultural y económica. Aquí le brindamos algunos datos interesantes. Más de 755 mil cabezas de ganado vacuno en Cajamarca producen más de 360 millones de litros de leche al año, nada menos. Esta potencia productiva se apoya en sus 13 provincias, destacando especialmente Cutervo, Chota, Cajamarca y Selendín. La leche cajamarquina alimenta una robusta industria manufacturera que procesa quesos tipo suizo, mantecoso y el inigualable manjar blanco cajamarquino. Tan grande es esta industria que los turistas pueden realizar la ruta del queso, un recorrido que permite visitar establos, aprender técnicas de ordeño y catar productos en fundos tradicionales. La región Cajamarca invita a mirar sus paisajes y a probar su historia en cada bocado de queso y cada sorbo de leche fresca. Como mencionamos al inicio, la historia minera de Cajamarca tiene un origen simbólico en 1532 con el famoso cuarto del rescate de Atahualpa. Siglos después, la minería tradicional se centraba en vetas subterráneas de plata y zinc en Hualgayoc. Sin embargo, el gran cambio ocurrió en 1993 con el inicio de Yanacocha, la mina de oro más grande de Sudamérica, que introdujo la minería a tajo abierto a gran escala en esta región. Hoy por hoy, Cajamarca posee la cartera de inversión minera más grande del Perú, superando los 16 mil millones de dólares. Además de Yanacocha, destacan unidades como Cerro Corona, La Zanja y Shahuindo. Si hablamos de proyectos estratégicos, diremos que el cinturón de cobre del norte incluye a Michiquillay, La Granja y El Galeno. Como en algunas partes del Perú, existe el temor sobre el agua y el entorno que han paralizado proyectos como Conga, limitando el flujo de canon y regalías.
La relación entre el agro y la minería en Cajamarca busca ahora modelos de minería responsable que permitan invertir el canon en proyectos de riego tecnificado, siembra y cosecha de agua y mejora genética del ganado para que la agricultura no dependa del ciclo de vida de la mina. Queda demostrado que el trabajo del agro cajamarquino no es una labor, es casi un acto litúrgico. Comienza cuando la madrugada es todavía un manto oscuro y el frío cala hasta los huesos. Antes de que el primer rayo de sol fatigue la vista, el campesino ya ha saludado a su tierra. No hay domingo ni feriado que detenga la necesidad de labrar la tierra, ni lluvia alguna que postergue el cuidado del ganado. Los obreros de los campos en Cajamarca son héroes silenciosos que no buscan aplausos, sino la dignidad de ver brotar la vida donde antes solo había piedra. Para seguir con la analogía religiosa, diremos que criar una res por aquí es un acto de fe, es entender que aquel animal es el estudio de sus hijos, la medicina del abuelo, la casita que podemos reparar. Cuando el productor acaricia el lomo de su vaca bajo la neblina, está sellando un pacto milenario. El hombre cuida a la bestia y la bestia sostiene su esperanza. Pero no todo es color de rosa. Los desafíos son gigantes como sus cerros. El cambio climático que aprieta las fuentes de agua. Los precios que a veces no compensan el sudor de la frente. La falta de tecnología que aún los hace pelear cuerpo a cuerpo con la naturaleza. Sin embargo, en el rostro del agricultor no hay derrota, hay una terquedad bendita. La historia de la región Cajamarca no terminó en un cuarto de rescate. Su historia renace cada mañana, en cada parcela, en cada feria ganadera, en cada cooperativa, donde la unión hace la fuerza. Los cajamarquinos son hijos de esta tierra productiva, arquitectos de la abundancia, herederos de una fuerza que no conoce fronteras. Ojalá lo dicho hoy sea el eco de sus voces que a menudo el viento de las grandes ciudades no dejan escuchar. Que sea el testimonio de que en Cajamarca el trabajo es honor, la ganadería es vida. Y el futuro es una semilla que ya está dando frutos. Al ver sus campos dorados y sus valles fecundos, no solo celebramos la cosecha de sus frutos, sino la cosecha de la dignidad, el triunfo de un orgullo que se lleva en la sangre y que se transmite como un tesoro de abuelos a nietos, porque mientras haya un cajamarquino labrando su destino, la esperanza seguirá floreciendo con la fuerza de mil primaveras, recordándonos que los peruanos somos hijos de la tierra, herederos del sol y dueños de una grandeza que nace del barro para tocar la eternidad con las manos. Cajamarca es la casa que Dios construyó entre los cerros para que hombres y mujeres valientes la hicieran florecer. El trabajo empieza antes que el sol, porque el hambre de los hijos y el amor a la tierra no saben de descanso. Gracias, Cajamarca, por enseñarnos que la grandeza se siembra con humildad y se cosecha con el corazón.

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0: Esta no es solo una región de volcanes y sillar. Es, ante todo, un milagro agrícola labrado a punta de ingenio. Mucho antes de que existieran los tractores, las culturas Churajón y Chuquibamba en la región Arequipa ya estaban haciendo magia. En una geografía árida y vertical, nuestros antepasados characatos diseñaron miles de hectáreas de andenería. Estas terrazas no eran solo escalones, sino sistemas de ingeniería térmica que retenían el calor del sol para proteger los cultivos de las heladas nocturnas. Instalados los incas, potenciaron este sistema, convirtiendo los valles del Colca y Chilina en una especie de laboratorios agrícolas. Atentos al dato, porque muchos de estos andenes siguen en uso hoy, demostrando que la tecnología de hace muchísimos años sigue ganándole la partida a las adversidades climáticas. Con la llegada de los españoles, el paisaje cambió. Se introdujeron el trigo, la uva y, por supuesto, la cebolla y el ajo, que se fusionaron con la identidad arequipeña. La agricultura definió la gastronomía. Sin la campiña, no existirían las picanterías. El agricultor arequipeño, el lonjo, desarrolló un lenguaje y una cultura propia donde el trabajo en la tierra terminaba siempre con un buen cogollo de chicha de jora. Más adelante, el gran cambio del siglo XX fue la conquista del desierto, con el proyecto Majesiguas I, lo que antes era arena muerta se transformó en un tapiz verde. Se irrigaron unas 15.000 hectáreas, permitiendo que Arequipa se posicione como un titán en la producción de leche y forrajes. Arequipa nunca ha estado en las ligas menores. En Arequipa se producen más de 600.000 toneladas de leche al año. Casi el 80% de la leche que se consume en el país tiene origen o relación con los establos mixtianos. Los arequipeños son líderes también en alcachofa y páprica. Además, su palta hass ya viaja en primera clase a Europa y Asia. Pero hay muchísimo más. Exportan cerca de 15.000 toneladas de ajo anuales. La cebolla roja que crece en esta región es famosa por su picor y textura crocante. Dicen que es el suelo volcánico rico en minerales lo que le da ese carácter bravo que aguanta cualquier limón. En Arequipa existen los valles Vítor y Majes. Aquí se producen vinos y piscos de altísima calidad en zonas donde pocos creerían que una uva puede sobrevivir a pesar del crecimiento urbano. La campiña de Arequipa es considerada patrimonio cultural de la nación. Como dijimos, la agricultura arequipeña es la historia de una pelea constante contra el desierto, una batalla que los agricultores locales siguen ganando con sudor, tecnología y un profundo respeto por la Pachamama. Bajo la mirada eterna del Misti, el Chachani y el Pichu Pichu, se extiende un territorio que no solo desafía la geografía, sino que la moldea con orgullo. Arequipa no es solo una ciudad, es un estado mental, una república independiente forjada en la blancura volcánica de su sillar y en el carácter inquebrantable de su gente. Prepárense para recorrer los paisajes de una región que es a la vez baluarte histórico y despensa viva del Perú. Caminar por su centro histórico es retroceder a una era donde la arquitectura era un diálogo con la tierra. El sillar, esa especie de lava solidificada, dota a la ciudad blanca de una luminiscencia única en el mundo, desde la majestuosidad de su plaza de armas hasta el misticismo del monasterio de Santa Catalina. Cada muro cuenta historias de revoluciones, sismos superados y una fe que se respira en cada campanario. Arequipa es mestizaje puro, la herencia española fundida con la fuerza indómita de los Coyaguas y Cabanas. Más allá de los límites urbanos, la región se quiebra en abismos profundos y cumbres nevadas. El Cañón del Colca, uno de los más profundos del planeta, es el escenario donde el cóndor andino ejecuta su danza soberana. Aquí el tiempo parece haberse detenido en los andenes preincas que aún desafían la gravedad, demostrando que el arequipeño aprendió a domar la montaña mucho antes de que existieran los mapas modernos. Es una tierra de contrastes donde el calor del valle de Majes convive con el frío punzante de las altas punas. Pero si hay algo que define el empuje e ingenio de esta región es su agricultura. En un territorio donde el agua es un tesoro disputado al desierto y a la altura, el agricultor arequipeño ha levantado un imperio. La campiña arequipeña no es solo un paisaje estético, es el motor económico y el alma de sus picanterías. Su agricultura, de la que hablaremos en extenso más adelante, es una cátedra de eficiencia. Gracias a proyectos emblemáticos como Majesiguas, la región ha transformado pampas áridas en tableros de ajedrez productivos que miran hacia la exportación global sin perder de vista el cultivo tradicional que alimenta el orgullo local. Nuestros bravos agricultores arequipeños no trabajan la tierra, la respetan. En segundos, todo sobre la potente cebolla roja, el inigualable y aromático ajo, la nutritiva quinoa, el arroz de Camaná, el tradicional rocoto y mucho más de lo que se produce en esta Tierra Santa. Cuando el esfuerzo del agricultor se funde con un clima privilegiado, se pueden crear tesoros gastronómicos increíbles. Esto sucede en Arequipa, donde se cultivan productos que ya seducen a los mercados más exigentes del mundo. La lista, sin duda, la encabeza la cebolla roja, reina de los valles de Majes, la joya y el valle del Tambo. Su color violáceo intenso y su sabor picante la hacen inigualable para la preparación de un exquisito ceviche o quizá un sabroso adobo. La cebolla que se cultiva aquí se adapta a suelos suaves y climas frescos, permitiendo hasta 2 cosechas por año. No solo es un ingrediente esencial, sino una fuente excepcional de un potente antioxidante llamado quercetina y otros compuestos azufrados que actúan en el organismo como bactericidas naturales. Atención, Arequipa es el primer productor nacional con unas 9.200 hectáreas que rinden cerca de 332.000 toneladas por campaña. Aunque el mercado interno consume gran parte, se exporta el 35% de su producción, principalmente a Estados Unidos, España y Brasil. En enero del 2025, las exportaciones de cebolla fresca en Perú crecieron en un 8%. el incomparable ajo es considerado el oro blanco del Valle del Tambo. Si la cebolla es el corazón, el ajo es el alma de la cocina arequipeña. El ajo de esta región, especialmente el del tipo napuri o morado, destaca por su aroma penetrante y alta concentración de aceites naturales. Este producto, reconocido por mejorar la circulación y fortalecer el sistema inmunológico, tiene enormes valores de exportación. Esta región concentra entre el 68 al 75% de la producción nacional. Su rendimiento es envidiable, superando las 13 toneladas por hectárea. A finales del 2024, el ajo peruano mostró una recuperación asombrosa, alcanzando precios promedio de casi 3 dólares por kilo. Sus destinos clave son México, Ecuador y Brasil. En Arequipa también se cultiva el grano de oro de los Andes. La nutritiva quinoa ha dejado de ser un cultivo de subsistencia para convertirse en un superalimento global. Se cultiva tanto en las zonas altas como en los valles costeros, con resultados sorprendentes. La quinoa es uno de los pocos alimentos de origen vegetal que contiene todos los aminoácidos esenciales. Además de ser rica en fibra y minerales, Arequipa ha liderado crecimientos exponenciales en ese rubro, llegando a picos de más del 500% en años anteriores. A nivel nacional, las exportaciones de quinoa sumaron 140 millones de dólares en el 2024. Un salto del 40% respecto al año anterior, con Estados Unidos absorbiendo el 45% del total. La variedad de productos que se cosechan en la tierra de los volcanes y el sillar es larga. No podemos dejar de mencionar el famoso arroz de Camaná. Allí, descendiendo hacia la costa, en el fabuloso valle de Camaná, el arroz no es solo un cultivo, es una tradición de excelencia que ha desplazado a otros productos históricos como la caña de azúcar. Los expertos en la cocina no nos dejarán mentir. El arroz camanejo es valorado por su capacidad de granear perfectamente y absorber sabores. Atentos al dato, Camaná ostenta uno de los rendimientos más altos del mundo, cosechando entre 15 y 16 toneladas por hectárea. Actualmente, el arroz representa, escuche bien, el 80% de la producción agrícola del valle. Pero a la cebolla, el arroz y otros, hay que mencionar otro cultivo muy especial. No existe Arequipa sin rocoto. Este fruto es el ingrediente principal del emblemático y delicioso rocoto relleno. A diferencia de otros ajíes, el rocoto crece en arbustos que pueden vivir muchos años en climas de altura. Si tenemos que hablar de sus propiedades, diremos que el rocoto es rico en vitamina C y capsaicina, que posee propiedades analgésicas y antiinflamatorias. El cultivo del rocoto continúa siendo artesanal y profundamente ligado a la identidad local, siendo un producto de gran potencial para la exportación en forma de pastas y salsas procesadas. Finalmente, lleguemos a los viñedos. Valles como Majes, Vítor y Carabelí son cunas históricas de la uva en el Perú, esenciales para la elaboración del pisco y vinos de alta calidad. En Arequipa destacan muchas variedades de uvas pisqueras como la Quebranta, Italia y Negra Criolla. Aunque las comparaciones resultan odiosas, mencionaremos que Ica lidera en volumen, mientras que las uvas de Arequipa son famosas por su grado alcohólico y perfiles aromáticos únicos debido a la intensa radiación solar de la zona. La agricultura en Arequipa es tan prodigiosa que nos permite disfrutar también del olivo, las populares aceitunas tradicionales en los valles de Carabelí y la costa, produciendo aceites de oliva premium. Tenemos además granada, arándanos y hasta orégano. Dicho esto, no tenemos más que reafirmar que Arequipa sigue siendo el motor agrícola del sur peruano, desde los rendimientos récord del arroz en Camaná hasta el dominio nacional en la producción de ajo y cebolla. La región demuestra que la combinación de tradición y tecnificación es la clave para alimentar al futuro. Arequipa no es solo la ciudad blanca, es un territorio de contrastes donde la minería moderna y la agricultura ancestral comparten un mismo suelo. Para entender la situación en esta importante región peruana, definamos cada actividad. La minería es el motor económico y representa un tercio de la riqueza de Arequipa. Gracias al canon minero se construyen puentes, hospitales y universidades. Sin embargo, su presencia todavía genera cierto temor sobre el futuro del entorno. Mientras que la agricultura es el corazón social, miles de familias arequipeñas dependen de la tierra. Es la garantía de suministro alimentario. Para el agricultor, la tierra no es únicamente un negocio, es su identidad. Entre ambas actividades, minería y agricultura, hay un recurso que genera tensión. Nos referimos al agua. Arequipa es una zona árida. El cambio climático ha reducido los glaciares que alimentan los ríos. La agricultura consume la mayor cantidad de agua con sistemas de riegos antiguos que desperdician mucho. La minería necesita agua para procesar minerales, lo que genera entre ambas la percepción de competencia. Tenemos que decir que existe una desconfianza histórica. El miedo a la contaminación es real. Casos como el proyecto Tía María en el Valle del Tambo se han convertido en símbolos de resistencia porque la población teme que el polvo mineral dañe sus cultivos de exportación. Pero no todo es conflicto. Existen campos viables que muestran que la responsabilidad compartida es posible. El modelo de economía circular es un ejemplo mundial hecho por la empresa Cerro Verde. En lugar de quitarle agua limpia al agro, la empresa financió una planta de tratamiento de aguas servidas para la ciudad. El agua que antes contaminaba el río Chili ahora es tratada. Una parte la usa la mina y la otra vuelve al río limpia para beneficio de los agricultores de La Joya. La tecnología debe hacer lo suyo. Algunas mineras están financiando proyectos de riego tecnificado. Esto permite que el agricultor use menos agua, pero produzca más y mejores productos como la palta o el ajo. La idea es simple. Si la mina gana, el agro debe modernizarse con ese dinero. Poco a poco y con grandes esfuerzos, Arequipa está pasando de la confrontación a la cooperación. La minería brinda a la región los recursos para ser una potencia económica, pero la agricultura le da vida y estabilidad.
1: engañando.
0: El éxito arequipeño no vendrá de elegir una actividad sobre la otra, sino de lograr que la minería sea tan limpia que el agricultor no la tema y que esa agricultura sea tan moderna que la minería la vea como un socio estratégico. Hemos recorrido los andenes de Yumina, hemos sentido el frío del alba en las pampas de Majes y hemos visto el verde esmeralda desafiar la aridez del desierto en Santa Rita. En cada surco, en cada canal de regadío, donde el agua corre como sangre por las venas de esta tierra, encontramos la misma verdad. Arequipa es, ante todo, un milagro agrícola. El agricultor regional no solo siembra semillas, siembra identidad. El ajo que viaja por el mundo, la cebolla que enrojece los mercados, la papa que guarda el sabor de la ceniza ancestral y ese rocoto, fruto de fuego que define nuestro carácter, cada uno de ellos embajador de nuestra fortaleza. Labrar la tierra en Arequipa es un acto de valentía, es negociar cada día con los volcanes, es venerar el agua que baja de las cumbres y es también defender la campiña de la sombra del cemento. El campo de Arequipa no es solo un motor económico, es el alma misma de nuestra gastronomía, es el paisaje que nos da paz y es el legado que nos mantiene atados a nuestras raíces cuando el mundo moderno intenta arrancarnos de ellas. El sillar es el cuerpo de Arequipa, la agricultura es su espíritu. Es ese verde que contrasta con el azul infinito de nuestro cielo, recordándonos que incluso en la soledad del desierto, la vida florece si se le trata con respeto y amor. Los arequipeños son hijos de la tierra y del fuego, herederos de una tradición que se niega a morir, que se renueva en cada siembra y que se celebra en cada picantería, donde el fruto del esfuerzo se convierte en el festín de un pueblo indomable y orgulloso. Todo lo dicho hasta ahora no solo es un registro de Arequipa, es una promesa de lo que continuará siendo, porque mientras haya un hombre labrando la tierra a las faldas de un volcán, mientras el agua de los nevados siga besando las semillas en el surco, Arequipa seguirá viva, seguirá siendo aquel oasis de abundancia conocida como la Roma de América, que no solo construyó templos de piedra, sino catedrales de maíz y alfalfares que tocan el cielo. Al final, cuando nos pregunten qué hace grande a esta región, no hablaremos solo de su historia o de sus monumentos. Señalaremos el campo, señalaremos el verde y con la voz llena de orgullo diremos que Arequipa es el lugar donde el desierto aprendió a dar frutos, donde el volcán se hizo jardín y donde el hombre con su lampa al hombro escribe cada mañana el poema más hermoso de la creación, la vida que nace de la tierra.

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5: Hola, ¿qué tal? ¿Cómo está? Muy buenas noches. Bienvenidos a Combaters por Panamericana, siempre contigo. ¿Por qué Combaters? Yo siempre es combativo. ¿No es cierto? A mí me gusta la fricción, me gusta el combate. De chiquillo he boxeado, he hecho deporte de contacto. Me gusta el fútbol. Soy hincha de la U. ¿Qué implica ser hincha de la U? Es un juego británico, es un juego aguerrido, es un juego aéreo. Es un juego donde hay 9 guerreros y 2 talentosos. Es un juego como el de Liverpool, You Never Walk Alone, que gana partidos en los últimos minutos, que cuando el equipo está por morir, siempre resucita, es la historia. Que tiene una manera de jugar. Ser combativo no quiere decir que yo me pase la vida mechándome con la gente. Y créanme, mecharse. Yo mido pues 1.87 m y tengo una mano pesada, pero yo no me he ganado la vida pegándole a la gente, comprenderán. ¿No es cierto? Porque el que se gana la vida pegándole a la gente siempre va a encontrar a alguien que meche más que tú. Y en el fútbol igual. Hay un reglamento y tú tienes que ganar con garra. Pero tú no puedes cerrar a tacles a las personas. ¿Cierto? Tampoco la U se va a poner a jugar bonito, taquito, písala bonito, dale a Román, dale a Aurelio, taquito, 45 toques en la media cancha. Así no juega la U. La U juega 2-3 toques en la media cancha, vamos para adelante, tira el centro, mete el gol y a celebrar murió la flor. Eso es lo que se juega. ¿Por qué les estoy dando esta explicación? Porque en la política pasa lo mismo. Pues. Si tú eres una persona que está defendiendo el Estado de Derecho, que tú defiendes la libre información, la libre opinión, la libre inversión, el flujo de capitales, el Estado de Derecho, el respeto a la vida ajena desde el no nacido, ¿correcto? tú no puedes ponerte a proclamar, porque el partido no te gusta, vamos a sacarle la madre a la cabeza, vamos a pegarle al árbitro, voy a pegarle al otro. ¿Por qué? Porque sí, porque yo lo voy a hacer. Número uno, no lo sabes hacer porque no te has ganado la vida así, pero te deslegitimas. Mientras del otro lado hay un equipo que sí está acostumbrado a que la violencia sea la partera de la historia, a que el poder nace del fusil y que todo, absolutamente todo, no solamente el fraude, sino matar a la gente, vale. ¿Cierto? Hay un señor que se llamaba Joseph Vissarionovich Dulgashvili, Stalin, que decía, lo que más jodia al partido para sus objetivos es la moral. Debemos desprover, hay que sacarnos la moral encima y el objetivo simple, claramente, es la victoria del partido. Ya, nos estamos jugando en el Perú la democracia. Esto no es un tema de porqué, eso no es un tema de Keiko. Es un tema de la libertad de todos los peruanos para jugar como tú quieras, para comer lo que tú quieras, para ir al estadio que tú quieras, para tener la religión que tú quieras. Eso es lo que se está jugando en el Perú. Y malamente hay gente que cree que agarrando a palos a los demás, ¿no es cierto?, buscando la molotov, ¿no es cierto?, o un palo o una raqueta de tenis, tú le vas a ganar al otro. Ese es un grave error. Esta introducción tiene que ver con el contenido del programa que comienza en este momento.
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0: pasar a Burneo y lo quieran agarrar a palos a Burneo, porque así piensan que Burneo le va a dar la razón a los partidarios de Porky, cosa que creo es un grave error. Pero si supuestamente esa es una buena idea, comprenderán que los demás podrían hacer lo mismo. Román Sendoya, buenas noches. Aurelio Pastor, ¿qué tal? ¿Cómo estás?
1: Muy buenas noches.
0: ¿Qué tal? Bueno, resulta que un grupito de gente, en donde hay un par de individuos que claramente trabajan para Rafael, los cuales ni siquiera estamos mostrando, se van a la puerta de la casa del señor presidente, el jurado nacional de elecciones, a amenazarlo. Físicamente, ¿no? Fuera con Megán, decirle te vamos a pegar, te vamos a matar, te vamos a... Entonces, el jurado nacional de elecciones ha emitido un comunicado donde rechaza esto, ya de manera, pues, oficial. ¿Es esto una buena idea, pregunto, ir a presionar a la casa de este señor?
1: Yo... Es de las pocas cosas en las que coincido con el Jurado Nacional de Elecciones. Lo rechazo tajantemente. Y me sorprende que esta gente que estaba ahí criticara el golpe de Estado de Castillo, le pareciera mal el golpe de Humala, porque si jugamos a romper el sistema, te iguala a los que rompen el sistema. Lo único que les falta es intentar movilizar para que haya 53 muertos, como pasó la semana siguiente al golpe de Estado de Castillo, para que tenga la misma legitimidad que Castillo a la hora de reivindicar su modelo político. Y es muy lamentable, porque jamás pensé que detrás de un líder que ha sido el alcalde de Lima y democrático que pensábamos, pueda haber un movimiento antisistema tan igual como el que representa Castillo, Sánchez o Humala.
0: Yo te comentaba, Román, yo lo conozco a Aurelio Pérez 25 años, de repente la gente no sabe, pero Aurelio es karateca.
1: Yo por eso me escoro para este lado, por si acaso.
0: O sea, debe ser el político más feroz, pues, junto, no sé, pues, como los comandos Chavín de Guantra. Pero yo nunca te he visto pelearte en la calle, ni en el hemiciclo, ni en el Congreso, ni en un debate televisivo. Y tú debes mechar un montón, ¿no? ¿Cuál es la idea de ir a amenazar de muerte a este señor? Para que, por último, Burneo se victimice.
2: Pero además hay una, hay un punto que me parece fundamental, ¿no? Yo creo que hay que interpretar que hay dos maneras de mirar las cosas y que tenemos, por un lado, una propuesta seria, sensata, de un país que busque el orden, que busca la estabilidad, que busque el progreso, que busque el desarrollo, y que se opone absolutamente a todo lo que no sea eso. Y todo lo que no sea eso es la violencia, la confrontación, el no respeto a la autoridad y a determinadas reglas. Tenemos que protestar, naturalmente, por lo que ha ocurrido, porque lo que ha ocurrido ha sido terrible. Yo creo que con su comportamiento, Corbeto ha modificado la segunda vuelta, la ha modificado, y ha modificado también la composición del Parlamento. Pero hay canales, ¿no? Porque si nos vamos a poner en el plan de generar violencia, entonces esto se va a generalizar y vamos a tener una segunda... No solamente una segunda vuelta, Philip. A mí lo que me preocupa es lo que puede pasar después de la segunda vuelta. Mira, y las condiciones que va a tener quien gane el gobierno.
0: Los resultados para el partido más antiguo del Perú y más fuerte y más histórico, más el APRA, tu partido, han sido funestos. Entonces, una argumentación tuya no podría ser volvamos a ser la Guardia Dorada. Vamos a agarrar a golpes a la gente porque somos los malos. Vamos a bufalizar el APRA para recolectar firmas y agarramos a la gente del cuello. ¡Ta, ta, ta, firma! Porque el estrés. ¿En qué terminamos? Que el Jurado Nacional de Elecciones condena enérgicamente los hechos ocurridos en los exteriores del domicilio del presidente del Jurado Nacional de Elecciones, así como toda forma de hostigamiento o amedrentamiento contra sus autoridades. Estas conductas son inaceptables en un Estado de Derecho y constituyen un intento de presión indebida que vulnera la institucionalidad democrática. Por si acaso, si a algún imbécil se le ocurre hacer esto en la puerta de la casa de Piero Corbeto, le está regalando un argumento más para el asilo político, por si acaso. Porque van a decir que las fuerzas políticas están amenazando de muerte a su esposa y a sus hijos.
1: Phil, fíjate que nosotros antes de empezar el programa y tener estas imágenes de este comunicado, estamos absolutamente de acuerdo todos en la denuncia de la OMPI, del Jurado Nacional de Elecciones, con el fraude
0: que se ha cometido.
1: Y la policía. Y la policía. Y han conseguido que de repente estemos de acuerdo, porque yo suscribo de la primera a la última letra del párrafo que has leído del Jurado Nacional de Elecciones, al que venía, como tú y como él, a denunciar, y lo que han conseguido por unas conductas inadecuadas,

0: propias de un sistema democrático, de un sistema jurídico como es el del Perú, que, oye, a un golpe de Estado como el de Castillo, gracias a la Constitución, a las Fuerzas Armadas, a la policía y a la ciudadanía peruana, se sobrevivió a ello y no somos Venezuela entonces, aunque ahora lo estén intentando llevar a la segunda vuelta. Estamos de acuerdo con el Jurado Nacional de Elecciones cuando veníamos en la crítica absoluta.
1: Pero sigamos avanzando. Hay maneras de criticar y argumentar. Por dar un ejemplo, Wilber Medina es abogado, especialista en Derecho Constitucional y Procesal, y ha presentado de parte de Renovación Popular una serie de documentos que tiene pues un sustento fáctico, teórico, legal. Wilber Medina es más grande que todos nosotros juntos, es enorme, el tipo 1,90 m, y tiene una mano que él también debe echar.
0: Pero eres cinturón negro,
1: ¿eh? Entiendo, no, pero el cinturón negro eres tú, pero no te tienes que agarrar a golpe, pero no es cierto. Y Natalia Primo piensa diferente, ella es yudoka. Entonces, paremos la mano. Entonces, ¿qué es lo que pasa? Renzo Reyardo, que está en su derecho de libertad, tener libertad de opinión, en su condición de alcalde de Lima se está arrogando una serie de condiciones que yo creo que no tienen que ver ni con la ley. Entonces dice que va a presentar una demanda de inconstitucionalidad, ¿no es cierto?, contra este tema. Y te pregunto a ti como abogado constitucionalista. ¿Por qué? Porque Juntos por el Perú dice que van a denunciarlo a él por vulnerar la neutralidad. La neutralidad electoral. Entonces ya, ¿en qué escenario estamos? ¿Suma lo de Renzo?
2: Yo creo que ahorita no. Yeah. Creo que en este momento no. Naturalmente, Renzo Reyardo, como alcalde de Lima, se arroga la representación de Lima, y aquí ha habido un fraude que ha afectado fundamentalmente a la población de Lima, lo cual es cierto. Sí. Lo cual es cierto, y como alcalde presento una acción de amparo pidiendo que esto se vuelva a realizar. Mira, yo creo que esa no es una buena... Primero, creo que no va a tener buen destino eso, ¿no? Hay un gesto importante para alguien que representa además un grupo político, porque él está vinculado...
1: Yo lo entiendo como un gesto.
2: Lógico, es un gesto importante ahí. Pero creo que no va a avanzar, no va a ser amparado por el Poder Judicial, y creo que cuando esto llegue a discutirse más adelante en el Tribunal Constitucional ya estaremos a medio gobierno o más allá del que venga.
1: Pero
2: entonces, no es este un camino.
1: Además, las denuncias, y seguramente bien fundamentadas, del tema del fraude por el letargo, por digamos que por las mesas 900, por los digitadores, ya, eso se va a acumular. Y eso va a seguir en una investigación fiscal y probablemente tengamos a Piero Corbeto 20 años en la cárcel luego de un juicio larguísimo de 5 años. Dice, cuando ya venga el otro presidente, lo que sea. Pero eso tiene su camino. Hay un montón de caminos en la ley que a mí no me gustan, por si acaso. Yo soy afectado, como es público, notorio, me quitaron una radio, me hicieron perder plata, y yo también puedo, pues, me voy a poner a contratar matones y piedras y palos y amenazar de muerte. Eso no es algo que tenga sentido. Entonces, estamos en una situación de hecho. ¿Se tiene que terminar de contar estos pinches votos? ¿De terminar de ver todos los reclamos en el JEE y en el JNE y esperar a que nos digan si ganó Porqui? ¿O si pasó Sánchez? ¿Esa es la situación o no?
0: Sí. Vamos a ver, esa es... Pero yo quiero recordar lo que pasó hace 5 años. Hace 5 años, Fuerza Popular, en la segunda vuelta, denunció un fraude. Los tribunales, hace unos meses, a Fuerza Popular le dieron la razón y le condenaron a la OMP a entregar las actas de esas elecciones, que, como en Venezuela, las actas no se habían entregado, para que se pudiera demostrar...
1: Ahora no, ahora las actas supuestas son visibles.
0: Bien. Pero estoy hablando de lo que es la actitud democrática. Y no las entregan y le dicen a Fuerza Popular, pague usted 3 millones de dólares para que digitalice. No, perdone. Le han condenado a usted a entregárnoslas. Si no las da digitalizada, las tendrá que dar originales. Pero usted está condenado a entregarlas. ¿Qué maniobra de dilación está haciendo? Que no quería que durante el proceso electoral Fuerza Popular pudiera demostrar que la OMP amparó hace 5 años un fraude cometido no contra Keiko Fujimori ni Fuerza Popular, no. Porque la víctima de cualquier fraude es el pueblo ciudadano, el pueblo peruano, que eligió
1: ahora
0: un gobierno y le han puesto otro. Y ahora está pasando exactamente lo mismo. Lo que pasa que donde el talante democrático institucional y formal de un Estado de Derecho se demuestra es en las conductas de respeto a la norma. Por eso no se puede ir a la casa de nadie amedrentarlo físicamente. Por eso no se puede llamar a salga usted a la calle y haga violencia de verdad para que reivindiquemos, porque no se puede hacer, que era tu introducción. hay instituciones. Oiga, la OMPE ya es la segunda vez en 5 años que hace. No sirve. El Jurado Nacional de... Oiga, vamos a ver qué habría que hacer para que se celebrara o unas nuevas elecciones, que lo tendrá que decir el jurado, o una segunda vuelta, donde el Estado, porque las elecciones son la soberanía popular, garantice, y para eso tiene mecanismos que no son la OMP, jurado, como son el ejército, como son los fiscales, hay muchas instituciones.
1: La policía.
0: La policía, para poner en activo de cara a una elección, ya que se ha demostrado que los organismos de organizadores no funcionan y son fraudulentos, para que la segunda vuelta, si se celebrara, porque eso lo tendrá que decidir los organismos competentes, tengan las garantías de que la gente no dude. Y yo sé que todo lo que haga la OMP y el Jurado Nacional de Elecciones hoy de segunda vuelta está bajo sospecha. Lógica.
1: Correcto. A ver, tú acabas de mencionar lo que pasó hace 4 o 5 años.
0: 5 años.
1: Ya, ok. Recordar es volver a vivir. Memorex, mira. Hace 5 años un tal señor Roberto Sánchez, ¿te suena? Ya cuando sí, sí, no tenía gorro. Sí. Hace 5 años.
0: Es que todavía tenía pelo, amables, no tapaba la
1: calva. Tenía pelo y está bien, ¿no es cierto? 5 de febrero del año 2021, año del señor. Nicolás Maduro Moros, presidente de la República Bolivariana de Venezuela, el partido era JP, Juntos sí, por
0: sí,
1: el Perú,
0: sí, sí, sí.
1: Reciban desde Juntos por el Perú nuestros apus y pachamama, los saludos y abrazos, becho y abacho, fraternos al pueblo bolivariano y a todos sus líderes. Nuestra memoria y espíritu estará siempre incólume con el comandante Hugo Chávez Frías. Esto es a Maduro, por supuesto, ya había muerto Chávez. Conocedores de los esfuerzos recurrentes por fortalecer el proceso bolivariano, les extendemos nuestra firme voluntad de estrechar lazos de cooperación y solidaridad. La unidad mayor siempre será el horizonte. Desde la realidad peruana y su crisis histórica más crítica, estamos construyendo un proyecto patriótico y popular que nos funde a la patria grande latinoamericana. Ojo, supuestamente ahora estamos peor que en esa época. Hermanos, aguardamos una pronta interlocución fraterna y solidaria entre nuestros proyectos y horizontes. Lima, 5 de febrero de 2021. O esa interlocución va a tener que estar en inglés, porque ese señor está en la cárcel en Estados Unidos. El punto es que, como estamos ante una situación, de hecho, ya sabemos que son comunistas, ya sabemos que quieren cambiar la Carta Magna y que la violencia es la parte de la historia. Keiko Fujimori sabe, y todos, que el 3 de julio es el deadline, para hablar en términos guachafo, del nuevo Piro Corbeto, que tiene que ser sano, sacrosanto, el nuevo señor, porque no hay otra. Entonces dice lo siguiente Keiko Fujimori, veamos.
3: Muy importante que se debe buscar en el próximo jefe de la OMPE es la preparación técnica, por supuesto, su imparcialidad y, por supuesto, la convocatoria amplia, las entrevistas que se hagan de manera pública, ¿no? Es fundamental que el próximo jefe de la OMPE sea un hombre técnico, preparado e imparcial.
1: Ya. La segunda vuelta, si se da, con Keiko Porky, Keiko Sánchez, va a tener que ser con este nuevo, este señor, ¿no? Que no va a ser el Mesías, pero va a ser, no sé, pues, sacrosanto o medio santo. Pero si se anulasen las elecciones, que eso lo va a decir el señor Burneo y los 5 o otros 4 fantásticos, este señor, el nuevo sacrosanto, tendría que llevar a cabo, ¿no es cierto?, las elecciones generales, senatoriales, seguramente el próximo año. Porque tendría que poner orden en la casa rápido, raudo, veloz, para hacer primero las elecciones
0: municipales,
1: municipales y regionales, ¿cierto? Si se anulase eso, ¿saben quién? Diosito lindo, mamá Chacocharcas, Pachamama linda, tiene que convocar las nuevas elecciones. Balcázar, que ya sabemos lo que es y debe ser peor. ¿Ustedes imaginan, Balcázar, leyendo la resolución del jurado donde dice que han anulado las elecciones, el tiempo que se va a demorar en entender eso y convocarla? No hay otro que la pueda convocar, es él, es el presidente. La Constitución dice que el presidente de la República convoca las elecciones generales. Digo esto porque, según el señor Balcázar, quien no tiene comprensión lectora es usted, Román, este señor que es bruto y yo que soy un tarado. Esto lo dice el presidente, mire.
4: Entonces sobresale un nuevo elemento que nunca se vio en el Perú, que son los informales. La economía se está haciendo manejada por la informalidad. Y ahora, entonces, la cosa hay que volver a estudiar y decir de que tenemos que llegar a una especie de consenso y no pelearse entre los poderes del Estado. porque la verdad las cosas, como decía yo, como la gente ya no le está acostumbrada a estudiar, le falta la concepción del diálogo y la comprensión. Y yo hablo y de repente mañana no me siguen, entonces resulta que tengo que estar aclarando. Y eso me da la impresión a mí de que nos falta comprensión lectora, que es muy importante en la vida de los hombres.
1: ¿Tú hace cuántos años vienes al Perú?
0: 30, exactamente.
1: O sea, ¿tú sabes quién es Leonidas Carvajal?
0: Sí.
1: Ya sabes, ¿no? En el estudio acá atrás, Leonidas Carvajal hipnotizaba al Perú.
0: Sí.
1: Y se metía un floro y Aurelio de la mano de su padre miraban, mirá la mamá, mirá el papá.
5: Todos los sábados.
1: Y no entendíamos nada, pero la gente lo aplaudía. Pues esta gente, la gente lo quiere linchar.
2: Mira, Filip, permítame decir lo siguiente. Yo creo que deberíamos analizar escenarios reales y viables. No se van a anular las elecciones la primera vuelta.
0: Totalmente de acuerdo.
2: No va a haber. Esto es como que haya un acto de violencia y empecemos a discutir sobre la pena de muerte sabiendo que no se puede implementar. Señores, no habrá nulidad de la primera vuelta. Tenemos un escenario de segunda vuelta que es una realidad y que será el 9 de junio.
0: No, 7 de junio.
2: 7 de junio, indefectiblemente. ¿Correcto? Entonces, sí. Sobre eso tenemos que avanzar. No sobre la especulación, que se habrá. No, no va a haber un nuevo gobierno transitorio, ni mucho menos. Habrán elecciones. No sé si para ese entonces haya un nuevo jefe de OMPE. No lo sé.
1: ¿De julio?
2: Bueno. Es lo que dice.
0: No, 7 no, de no. junio elecciones.
2: No, claro. Siete,
0: con lo
2: las
0: cual,
2: elecciones.
0: El 7 de junio están claro. convocadas. Vamos a ver. El Jurado Nacional de Elecciones, el próximo día 7, lo que va a dar es un resultado final, que será recurrible, no recurrible, golpeado, lo que quieras, y va a convocar para el 7 de junio las elecciones.
1: Pero inapelable, ¿eh? Sí, no hay vía
0: no,
1: para...
0: No.
1: Esto
0: no,
1: por si acaso, lo digo con cariño, para
0: muchas...
1: No hay que puedes ir a la OEA, no puedes ir a la OEA, no puedes ir a la ONU, no puedes ir al Tribunal de la Haya.
2: No va a haber ni un ni una resolución del Tribunal Constitucional.
0: Tú puedes ir donde quieras, pero no vale para nada.
2: Así es.
0: O sea, tú puedes ir donde quieras, pero no vale para nada.
2: Van a haber elecciones en la primera semana de junio.
0: El 7 de junio, domingo, tenemos elecciones segunda vuelta. Y 99,9% de que van a ser Keiko Fujimori contra Sánchez.
1: Ya.
0: 99,9.
2: Eso es lo que
0: y a partir de ahí,
2: se ve que así va a ser.
0: Como hay que hablar de la realidad, y estoy de acuerdo contigo, escenarios posibles, imaginarios, tenemos infinitos. No. Pero si empezamos a afrontar la realidad, vamos a eso.
1: La realidad indica que tenemos que ir a la pausa y que viene la mención.
0: No, pues, fíjate, es mucho más importante la pausa que sigamos.
1: Pero por supuesto, pero después de la pausa, o sea, la idea es... ¿Tú de qué lugar de España eres?
0: Yo soy de San Sebastián. Hemos ganado la Copa del Rey a la Atleti de Madrid en Sevilla el 18 de abril, hace 10 días.
1: Bueno, o sea, comer sabes.
0: Sí,
1: o sea,
0: bueno, tenemos la ciudad con más estrellas Michelin del mundo por habitante.
1: Correcto, pero vamos a darte indigestión luego de la pausa. Vale. Lo que va a pasar. Ya no falta nada para la fiesta.
5: San Sebastián es al
1: norte. ¿Tenemos pausa o no tenemos pausa? Sí, pausa sin mención. Yo que quería hacer la mención. Vámonos a la pausa y regresamos.

hay duda, en el Perú estamos bendecidos. Nuestra abundante tierra fértil, diversidad de climas y una inigualable sabiduría ancestral nos consolida como una potencia agrícola exportadora en América Latina. A nadie le quedan dudas que la agricultura peruana tiene enormes oportunidades de crecimiento sostenible. Por ello, diversas alianzas estratégicas apuestan por la convivencia entre la agricultura y la minería, otra de nuestras principales actividades generadoras de empleo. La agricultura es un motor de alto impacto económico. Basta con ver nuestros cultivos en los mercados convertidos en un festín visual y un homenaje a la fertilidad. Gracias a nuestros bravos agricultores, más de 34 millones de peruanos nos abastecemos a diario con variados alimentos. Como dijimos, nuestros cultivos nacionales son el resultado de una mezcla de arduo trabajo, tradición y tecnología moderna, crucial para la economía y la seguridad alimentaria. Actualmente, el desafío es potenciar el crecimiento de nuestros campos y desaparecer los mitos que aseguran que existe un conflicto entre la minería moderna y la agricultura. Se ha demostrado que la explotación minera responsable no agota ni contamina los recursos hídricos tan importantes para el desarrollo agropecuario. La agricultura nacional genera más de 4 millones de puestos de trabajo, lo que representa más del 20% de la población económicamente activa. Es evidente que la labor de nuestros campesinos es vital para la economía del país. Su esfuerzo en el campo ha logrado, por ejemplo, que el arándano, los espárragos y las uvas peruanas nos coloquen como líderes mundiales en exportaciones agropecuarias. Empezamos esta semana una serie de documentales sobre la agricultura en el Perú. 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
1: Dos hijos. Pero no vamos a ir al Mundial esta vez.
0: Final del Mundial. Va a ir Perú.
1: Ah, no, pero si me gano, por supuesto que sí.
0: Va a ir Perú. Vamos, va a estar el Papa, hermano, con su polo de Perú. ¿Te acuerdas en el 82 cuando estaba Eugenio Bertini, el chiquillo? Pero en fin, a ver. Yo ya sé que la gente que tiene buena voluntad, no es que sean por kilovers, sino algunos son legalistas, dicen, hay que anular la selección. Pero para anular las elecciones tiene que pasar una serie de cosas. Número uno, que la anule el jurado, que haya un nuevo Piero Corbeto que limpie la OMPE, a la vez que Balcázar convoque las elecciones. Vamos a poner una fecha para sencilla, abril del próximo año. Reorganizar la OMPE, la pones la OMPE como si fuera, pues, hermano, Silicon Valley, como un avión absolutamente transparente. Pero tiene que hacer las elecciones municipales y regionales. Pero tiene que quedarse Balcázar o quien sea del Congreso hasta abril. Y se tienen que quedar en el Congreso todos esos congresistas que usted odia. Por piedad, yo te lo pido. Odia sin medida ni clemencia. Odia usted, no quiere indiferencia. Porque además se han presentado varios y se han presentado a la reelección y han sido la mayoría repudiados. Bueno, se va a quedar. Y se va a quedar esos y se va a tratar de volver a reelegir en nuevas coaliciones con los 37 partidos que van a volver a barajar con otros 14, 51 partidos. Si alguien quiere caos, ese caos va a ser delicioso. Veamos esto para indigestar a Román Sendoya. Indigéstate, toma miedo.
2: En un arranque de rebeldía, porque nos hacen chambear en feriado en la producción de Combaters, hemos decidido hacer realidad lo que muchos están pidiendo a gritos. Imaginemos este anárquico escenario. En unas horas, haciendo gala de una honestidad brutal, desconocida, ya que Porky tanto lo friega. El Jurado Nacional de Elecciones anuncia lo impensable. Robertito Burneo diría algo así. Señoras y señores, las elecciones quedan anuladas porque en los jurados especiales ya nos cansamos de estar recontando los votos. Nos vemos en un año. Gracias por participar. Ah, no rompan nada al salir. Lo primero que debería pasar es que nuestro flamante mandatario convoque a nuevas elecciones. El tío Chespirito sería el más feliz, y es que antes de llamar a nuevos comicios, debe ampliar su mandato constitucional por un año. Pero Balcázar no se banquetea solo. Junto con él, nuestros ilustres congresistas también asegurarían su curul durante 12 meses más, incluidos bonos, gratificaciones, seguridad fuera de muertos y heridos. Para ese momento, se debe estar consiguiendo al sucesor de Piero Corbeto. Lo mínimo indispensable para ser jefe de OMPE es que sepa contratar camiones para traslado de material electoral, y si nos garantiza que las impresoras tengan tóner, mucho mejor. Con eso ya tenemos avanzado bastante. Desde aquí sugerimos una buena fumigada a esta entidad que tiene la misma reputación que la honestidad de Susana Villarán.
3: ¡Aluciné!
2: Pero regresemos un momento hasta la Plaza Bolívar, que hay ambiente de fiesta. ¿El motivo? Un grupo de galifardos de escasa aprobación, aparte de contar con todos los privilegios, podrían volver a postular sin mayores problemas. Volverían a descuidar sus labores parlamentarias por salir a bailar por un voto, como Sigrid Tesorito Bazán y Guido Bellido seguiría chachando coca, mientras que Alejandro Cabero, Edward Málaga y otros seguros se animarían también. También, Antauro Humala, aprovechando el tiempo perdido, ahora sí podría ser candidato de pronto a una vicepresidencia. La pregunta es, ¿iría con su chochera a Roberto el Juda Sánchez? En fin, pero el escenario es más catastrófico todavía. Todos los pitufos, los que quedaron debiendo votos, volverían a la vida. Regresan los desconocidos y los viejos conocidos también. veremos regresar a Acción Popular, el APRA y el PPC, por ejemplo.
3: ¡Un, dos, tres, cuatro!
2: Si hay nuevas elecciones, volveríamos a disfrutar en campaña del carisma de Carlos Spa. Quizá veamos al virrey Alfredo Barnechea, quien asegurando el éxito llevaría en su plancha al dueño del Chinito. Una vez más iríamos a los mítines de Carlos Álvarez para ahorrarnos pagar la entrada del teatro. De los debates, mejor ni hablar. No sabemos con exactitud qué pasaría, pero estamos convencidos que llegaremos al día de las elecciones sin saber por quién votar y con un país entrenado en el arte de vivir en el desgobierno y en zozobra. Quizá terminaríamos de convencernos que nuestro Perú funciona en piloto automático, únicamente con el esfuerzo de la señora de los emolientes, las ganas de nuestros bravos agricultores o la entereza de nuestros emprendedores. Si anulan o no las elecciones, es lo de menos. Es feriado, señores, y solo queríamos tener esta licencia para demostrar que nuestro Perú ha pasado de ser una república a convertirse en una especie de reality show, donde lo único que no podrían anular es nuestra capacidad de reírnos mientras el barco se hunde.
0: Y faltan 14 partidos que tienen inscripción que se podrían sumar.
4: Mira, era muy gracioso, estaba muy bien. Pero yo, no siendo peruano, quiero tanto al Perú que no le sometería esa tortura.
0: Ya, pero es que, a ver...
4: Eso es una tortura.
0: En el Perú es un país tan alucinante que dice... Un intelectual no puede ser bruto, ¿no es cierto?
4: Es una cosa o es la otra.
0: Y vemos gente, ahora está de moda, cosa que no pasaba en los 80, que cuando dan alocuciones por internet o hacen... Están en su casa y ponen un montón de libros atrás.
4: Sí, sí.
0: Entonces, lo que te dicen, mira lo que he leído.
4: No, mira lo que he leído. Lo que he comprado. No,
0: de lo que he comprado. Entonces, ¿cómo gente tan inteligente, culta y versada te puede decir que esto? Y repito, ¿se quedarían estos? El aguinaldo de 28, su canasta, su pavo, más bonos y más bonos, más Navidad, más gasto de representación. Son tan conchudos que se pondrían nuevos gastos de instalación. Y podrían ir a la reelección más de 88. ¿Me entienden? Y resucitar los partidos con esos otros 14. Y ahí saldrían más Paz de la Barra, más Loquitos, y sería esto. Eso no sería el caos.
1: Ya, sí, pero yo lo veo desde otro lado.
0: No, a ver.
1: Sería terrible para el país. Terrible. Primero, una enorme...
0: Pero se salve el APRA.
1: No es cuestión de que salve el APRA, estamos hablando del país.
0: Yeah.
1: Un descrédito institucional terrible, porque nadie creería en nada. Las principales instituciones encargadas de un proceso electoral... desacreditadas por el suelo. Segundo, ¿tú te imaginas la crisis política que hubiera en el Perú? La crisis económica, todas las decisiones económicas empresariales se paralizarían. Todas las decisiones.
0: Pero si estaba Alcázar, que es un hombre muy leído y culto, sí. Tú no tienes comprensión lectora, él sí. Él va a decirle a la gente, sí, invirtiendo.
1: Yo creo que lo peor que le pudiera pasar al Perú hoy día, Román, permíteme, es... que se anule el proceso electoral. Sería peor.
4: No,
1: vámonos a una segunda vuelta, corrigiendo lo que haya que corregir, advirtiendo lo que haya que advertir, pero no podemos de ninguna manera someter al país a un año de incertidumbre, de violencia, de confrontación, de toma de indecisiones, con Balcázar en el gobierno, con ese parlamento que ya no tiene ninguna legitimidad. Ya, simplemente
0: además,
1: no puede darse.
0: Vuélvete ingenuo, ya. Vuélvete ingenuo. O sea, ya Keiko, como está en son buena, se queda callada Zen y dice, ya otra vez vamos a las elecciones. Cosa que no va a pasar, pero digamos que Keiko atraca y dice, ya estoy con mi origami, me abrazo con Kenji. Bacán, ya, bacán, bacán. Se reconcilia con Mark, le embarazan, ya, bacán. Ya todo lo bueno. ¿Sánchez va a aceptar esto?
4: No, pero vamos a ver, el que no va a aceptar esto es la sociedad peruana. La inflación se va a donde quieras. La inseguridad existe. La informalidad, la minería ilegal, el narco crece. La inversión extranjera y el control y la fiabilidad de este país desaparece. En el mundo actual, un año de esta broma es un drama irreparable. Irreparable.
0: Que se queden los mismos congresistas.
4: Sí, sí, sí.
0: Que se quieran reelegir.
4: La suspensión del proyecto del proceso electoral para que el año que viene, en abril, se convocara a elecciones nuevas, en la situación en la que está el mundo... En la situación en la que está el Perú, es inviable.
0: Pregunta, Te repito, por favor, ponte ingenuo. No habían bloqueos de carretera en Puno, en Cusco, no quisieran nueva toma de Lima, no van a tener el mismo derecho de estos loquitos que dicen ¡seamos violentos! Ah, no, se van a poner violentos.
4: No.
0: No van a querer tomar el Congreso.
4: La violencia va a ser extrema y además doble, aunque algunos pegarán con la raqueta de pádel y los otros con las metralletas y las pistolas que tienen. Pero hemos hecho unas elecciones sin un gobierno legitimado por el Congreso. Ajá. Quiero recordar que hemos hecho la primera vuelta sin que el gobierno haya sido legitimado por el Congreso.
1: No se aprobaba.
4: No había pasado nunca en la historia. Ajá. Nunca hemos ido a unas elecciones en el Perú en el que el gobierno que convoca las elecciones, porque luego está la OMP, el jurado, pero el gobierno es el que hace el debido proceso de las elecciones, no tenían legitimidad ni del Congreso.
1: Habían cambiado el gabinete unos días antes.
4: No, el último día cambiaron a la primer ministro para tener 30 días más para no ir al Congreso.
1: Correcto.
4: En esa situación se ha producido lo que se ha producido, porque es explicable los fallos de logística, conociendo el país, en la selva, en la sierra, hay muchos lugares muy difíciles de acceso, pero no en Lima.
0: Está bien, pero mira...
1: Y en ninguno de esos lugares hubieron problemas.
4: No, porque además fue el ejército el que hizo la logística.
1: Instalaron mesas a las 12 de la noche.
4: Porque lo hizo el ejército. Pues ya tenemos una pista de cómo debería ser la segunda vuelta.
1: Así es.
4: En lugar de empresas de transporte, tenemos la soberanía popular y su defensa está radicada constitucionalmente en las Fuerzas Armadas.
0: Ya, pero a ver...
4: Pues que nos defiendan el debido
0: proceso
4: electoral.
0: Para irnos a la pausa con gracia, porque ya la gente en su casa, la gente se ha dado cuenta pues que es una locura esta cuestión de repetir las elecciones con todo lo que está, ¿no? Pero ya que estamos en el estudio cerquita donde está el señor cerrando con Leonidas Carvajal, yo no tengo ningún... Yo siempre paro premunido en mi carro. Yo tengo normalmente en mi carro $1,000,000 en la maletera.
4: Por si es el que ha salido
0: por cualquier cosa, un golpe de Estado. Uno tiene, yo tengo $1,000,000 en la maletera.
4: Dinero de caja por si acaso.
0: Es normal. Para cualquier cosa.
4: Gasto corriente.
0: Cualquier cosa es un palo verde.
4: Gasto corriente.
0: Comprenderá que Jimmy Fluke tiene 20 palos en el carro.
1: Ahora que salió, ya no está
4: en su Ferrari, no entra 20
0: palos. En el Ferrari yo tengo que meter aquel.
4: Se tiene que llevar la furgoneta detrás.
0: A ver, con ánimos, Yocandi. A ver, la cámara. 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Arroz Don Lucho. $1,000,000 en este momento. ¿Cómo se llama el premier?
1: El primero. Ya me estás preguntando.
0: El premier, hermano. Un palo verde. Te doy la llave del carro. ¿Lo sacas a mí? Nadie sabe. Nadie sabe. Entonces, que se quede un año Balcázar. La comunidad judía va a aplaudir a Balcázar.
4: Bueno,
0: va a decir ahora, ya no compro los F-16. Otra vez Bernie Navarro, ya compadre, no renuncia. Ese, pues, es en lo que ha terminado esta locución de este segmento. Es que eso, pues, es ni como categoría de broma.
4: No.
0: ¿Me entiendes?
4: No, por eso.
0: Sigrid, otra vez.
4: No.
1: Es ella, solo ella, es lo que hablábamos. O sea, es la economía, es la falta de decisión.
0: Vamos a la pausa. Y por último, me pongo con mi tío Jorge del Castillo. Se juntan todos y pasan a la segunda vuelta clarísimamente con Sánchez en la cabeza pidiendo lo mismo y la canción en cuadradito. Vámonos a la pausa. Regresamos. Saludos a Ferrando del Cielo.

hay duda, en el Perú estamos bendecidos. Nuestra abundante tierra fértil, diversidad de climas y una inigualable sabiduría ancestral nos consolida como una potencia agrícola exportadora en América Latina. A nadie le quedan dudas que la agricultura peruana tiene enormes oportunidades de crecimiento sostenible. Por ello, diversas alianzas estratégicas apuestan por la convivencia entre la agricultura y la minería, otra de nuestras principales actividades generadoras de empleo. La agricultura es un motor de alto impacto económico. Basta con ver nuestros cultivos en los mercados convertidos en un festín visual y un homenaje a la fertilidad. Gracias a nuestros bravos agricultores, más de 34 millones de peruanos nos abastecemos a diario con variados alimentos. Como dijimos, nuestros cultivos nacionales son el resultado de una mezcla de arduo trabajo, tradición y tecnología moderna, crucial para la economía y la seguridad alimentaria. Actualmente, el desafío es potenciar el crecimiento de nuestros campos y desaparecer los mitos que aseguran que existe un conflicto entre la minería moderna y la agricultura. Se ha demostrado que la explotación minera responsable no agota ni contamina los recursos hídricos tan importantes para el desarrollo agropecuario. La agricultura nacional genera más de 4 millones de puestos de trabajo, lo que representa más del 20% de la población económicamente activa. Es evidente que la labor de nuestros campesinos es vital para la economía del país. Su esfuerzo en el campo ha logrado, por ejemplo, que el arándano, los espárragos y las uvas peruanas nos coloquen como líderes mundiales en exportaciones agropecuarias. Empezamos esta semana una serie de documentales sobre la agricultura en el Perú. 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

0: Poca gente, casi nadie sabe que Román Centoya en su infancia fue íntimo amigo de Julio Iglesias. ¿Y sabe cómo le pasaba la voz a Julio Iglesias? Le decía, ¡hey! Y de ahí el pata dijo, no vaya presumiendo por ahí, hizo su plata. ¡Hey! 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Hay pensamientos que no evolucionan. Gente que tiene ideas absolutamente recalcitrantes, trasnochadas, violentistas y que quieren romper la Constitución y que el Perú sea la edad de piedra. Todos pobres para comenzar de nuevo. Entonces, esto sí es primacía de la realidad. Acá algunas propuestas que esconde Roberto Sánchez.
1: Aunque en los últimos días Roberto Sánchez ha intentado mostrar una imagen más moderada ante la ciudadanía, su propio plan de gobierno cuenta otra historia. Lo que plantea no es menor.
2: Nosotros no queremos expropiarle nada a nadie, ni mucho menos impedir el negocio de algún sector vinculado a la agricultura, de ninguna manera.
1: Desde propuestas que apuntan a intervenir en los medios de comunicación hasta la creación de nuevas estructuras de poder dentro del Estado. Este es el peligroso plan de gobierno de Juntos por el Perú.
3: La razón fundamental por la que debe hacerse una reforma sustancial de la Constitución es recuperar la soberanía nacional sobre los recursos naturales que pertenecen a las poblaciones que integran la nación peruana.
4: ¡Profundo se respeta! ¡Viva Perú! ¡Profundo se respeta!
1: Y es que, al revisar el plan de gobierno, saltan propuestas que generan serias dudas. Una de ellas, el peligroso cambio de Constitución.
5: La refundación de nuestra patria empieza por un nuevo contrato social, una asamblea constituyente, una nueva constitución.
1: Pero hay más. Una de las más controversiales tiene que ver con los medios de comunicación. Según el documento, se plantean las llamadas veedurías ciudadanas. En la práctica, un mecanismo de supervisión sobre medios tradicionales y redes sociales, bajo el argumento de garantizar una información responsable.
3: Se crearán veedurías ciudadanas sobre los medios de comunicación, cuya función principal será la emisión de alertas sobre aquellos contenidos dirigidos a generar bloqueos informativos en perjuicio de la ciudadanía u otros que fomenten la violencia y la discriminación.
2: Nosotros, como política en general, no estamos de acuerdo. Nosotros no vamos a expropiar en coherencia al gobierno del presidente Pedro Castillo. Ajá. Ni un sueño, ni una voluntad, ni una pesadilla, ni mucho menos pues la propiedad, ¿no?
1: Pero eso no es todo. Otra propuesta va aún más allá, la reestructuración del Estado a través de la creación de un nuevo poder. Se trata del denominado Poder Popular, una instancia que, según el plan, tendría participación ciudadana directa en decisiones políticas, económicas y sociales del país.
3: Aprobaremos un marco normativo adecuado para fortalecer los órganos legítimos de la democracia, espacios de participación social, órganos de control ciudadano, partidos políticos, organizaciones sociales, gremios empresariales y sindicatos. El principio fundamental será instalar contrapesos ciudadanos a los poderes políticos y económicos.
5: Porque hay oro, hay gas, hay cobre.
1: Esta propuesta trae a la memoria modelos ya vistos en dictaduras como la de Nicolás Maduro en Venezuela. Y es que, según advierten diversos expertos, en la práctica, este tipo de sistemas abre la puerta a que el Estado se infiltre en las organizaciones sociales bajo la apariencia de participación ciudadana.
5: Un nuevo pacto social, la refundación de nuestra patria. Una nueva constitución, que defina a nuestro Estado como Estado plurinacional para gobernar con nuestro pueblo.
1: Al final, más allá del discurso, lo que está en juego es el rumbo del país. entre una democracia con instituciones que funcionen o un modelo donde el poder se concentre y se disfrace de participación ciudadana. La decisión no es menor y las consecuencias tampoco.
0: 3 minutos bailables, porque de esto sí va a tratar la segunda vuelta, de rebatir esos conceptos escondidos.
6: O sea, la segunda vuelta no va a ser izquierda-derecha. Va a ser la democracia del Perú o ser Venezuela. Y no es ninguna broma. En Venezuela Chávez dio un golpe de Estado. Le metieron en la cárcel, cometieron el error de indultarlo. Apareció de nuevo como un nuevo Chávez social, centrado, etc. Nunca más hubo democracia. Aquí hay que saber que en las próximas elecciones se escoge entre el Perú y otro modelo que lo representa Sánchez. Si quieren 9 millones de peruanos tener que emigrar en los próximos años, ya saben lo que tienen que votar. Y no hay espacio neutro. No hay espacio neutro. Y no es porque ahora le toque a Keiko ser la que representa la institucionalidad. Si fuera Nieto, yo votaría por Nieto. Si fuera Porky, yo votaría por Porky. Si fuera Marisol, yo votaría por Marisol. Nunca votaría por Sánchez. Es el programa de una dictadura en el que, además, en la desesperación de Venezuela y Cuba, que ya no existen, solo les queda el Perú, donde refugiarse a todos los que han llevado a la ruina a Venezuela. Ya,
0: correcto.
6: Eso es el futuro así que nos jugamos el 7 de junio. Y no hay discurso.
0: Ya, así como tú piensas así, mi sobrino curvo, Víctor Caviero, dice: Keiko y el diablo, el diablo. Es decir, el Perú se va a partir en dos, entre buenos y malos, blancos y cobrizos, entre costeños y limeños. O sea, porque lo que hacen es agudizar la contradicción.
7: Sí, pero esa es una ignorancia total.
6: Pero eso era el año... Eso podía hacerse con Castillo, ya lo hemos probado. ¿Qué es Sánchez? Castillo en bueno. ¿Qué quiere decir en bueno? Que lo que no pudo Sánchez, que es triunfar el golpe de Estado y hacer una dictadura en el Perú, lo viene a hacer Sánchez.
7: Ya, mira, yo les propongo lo siguiente y a todos los que nos están viendo esta noche. La foto, Sánchez al costado Antauro Humala y al otro costado Domingo Pérez. Eso es lo que van a hacer en el gobierno.
0: Más Iber Maraví, más Anaí Durán.
7: Pero ahí tienes Antauro Humala encargado de controlar a las Fuerzas Armadas totalmente. Porque a diferencia de Castillo, como bien se ha señalado, no es solamente imponer determinadas decisiones, es el control institucional de la Fuerza Armada para perpetuarse en el poder. El otro, lo que va a hacer Domingo Pérez, es poner todo el aparato de justicia al servicio del régimen para perseguir a todos los opositores y sacarlos del país y quitarles todas las cosas. O sea, va a ser una hecatombe, sin duda. Ahora, las propuestas que está haciendo, el control del BCR, la utilización de las reservas internacionales, por Dios, parece que el señor no tiene idea de cómo se hace, cómo se forman las reservas internacionales en el Perú y cuál es la naturaleza que tiene para controlar la moneda, la estabilidad y las inversiones.
0: El veedor que han puesto ya nos puso... me ha dicho que ya no tenemos que ir.
7: Ok,
0: correcto.
7: Entiendo.
0: Entonces, yo les agradezco a todos los presentes. Ya saben que conmigo pueden discutir, con Román Centoya pueden discutir. Nunca le discutan a Aurelio Pastor, ni a Marcela Antrim. Este pate karateca, cinturón negro, cuarto dan, nos va a pegar a todos. No, y el otro gordito, el... Natalia Primo, te hace una llave, te voltea y te matan. Así que, por favor, písanlo. Conmigo, lo que quieras. Gracias, buenas noches.

0: No hay duda, en el Perú estamos bendecidos. Nuestra abundante tierra fértil, diversidad de climas y una inigualable sabiduría ancestral nos consolida como una potencia agrícola exportadora en América Latina. A nadie le quedan dudas que la agricultura peruana tiene enormes oportunidades de crecimiento sostenible. Por ello, diversas alianzas estratégicas apuestan por la convivencia entre la agricultura y la minería, otra de nuestras principales actividades generadoras de empleo. La agricultura es un motor de alto impacto económico. Basta con ver nuestros cultivos en los mercados convertidos en un festín visual y un homenaje a la fertilidad. Gracias a nuestros bravos agricultores, más de 34 millones de peruanos nos abastecemos a diario con variados alimentos. Como dijimos, nuestros cultivos nacionales son el resultado de una mezcla de arduo trabajo, tradición y tecnología moderna, crucial para la economía y la seguridad alimentaria. Actualmente, el desafío es potenciar el crecimiento de nuestros campos y desaparecer los mitos que aseguran que existe un conflicto entre la minería moderna y la agricultura. Se ha demostrado que la explotación minera responsable no agota ni contamina los recursos hídricos tan importantes para el desarrollo agropecuario. La agricultura nacional genera más de 4 millones de puestos de trabajo, lo que representa más del 20% de la población económicamente activa. Es evidente que la labor de nuestros campesinos es vital para la economía del país. Su esfuerzo en el campo ha logrado, por ejemplo, que el arándano, los espárragos y las uvas peruanas nos coloquen como líderes mundiales en exportaciones agropecuarias. Empezamos esta semana una serie de documentales sobre la agricultura en el Perú. 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
21: Hola, ¿cómo están? Bienvenidos a Perú Informa. Yo soy Paola Alfaro Mori y el día de hoy les traemos una entrevista con el embajador Elar Escala Sánchez Barreto. Muy agradecidos por su presencia. Además, él es, además de embajador de carrera, él es economista. Ha sido embajador del Perú en Japón, también ha sido director general de Asia y Oceanía en la Cancillería y además por tercera vez es presidente de la Asociación de Funcionarios del Servicio Diplomático del Perú. Bienvenido, embajador.
22: Un gusto saludarte.
21: Muchas gracias. Y bueno, hay muchos temas de los que conversar, pero yo quería empezar por la coyuntura, que es lo que a todo el mundo tiene preocupado. Lo que está pasando en nuestro país, el proceso electoral, la incertidumbre que tenemos por lo que pueda venir. Entonces empiezo con esa pregunta, ¿qué piensa de lo que ha pasado en este proceso electoral tan complicado?
22: Bueno, en realidad, en primer lugar, amiga, muy agradecido por estar hoy día en tu programa.
21: Agradecida a usted.
22: El proceso electoral que hemos tenido, como es sabido, está lleno de irregularidades, ¿no? Y eso está afectando seriamente la imagen internacional del Perú. En el exterior hay preocupación por lo que está sucediendo con voces de distinta naturaleza. Y un periodo donde los resultados se están alargando y eso hace que en el exterior se vea al Perú con una inestabilidad política enorme. El hecho de que las autoridades de la OMP en este momento estén siendo procesadas o impidiéndose la salida del país, son actos que reflejan una inestabilidad total y obviamente repercuten en el exterior, crean inestabilidad. Vemos que el tipo de cambio ha subido, ha pasado a los 3.50, eso afecta también a Perú. Obviamente los inversionistas siguen con atención. de repente, es posible que hasta que nos veamos reducido en los próximos meses el grado de inversión del país, si es que continúa esta actividad. Yo creo que las autoridades electorales deben tomar decisiones lo más pronto posible para tratar de salvar esta situación por la cual estamos corriendo.
21: Usted nos habla de irregularidades. ¿En su opinión, han sido simplemente irregularidades por ineptitud o ha habido intencionalidad en estas irregularidades?
22: Yo creo que a la luz de lo que está saliendo, aparentemente ha habido un manejo del sistema de cómputo, del sistema electrónico poco saludable, por decirlo menos, ¿no? Uh-huh. He estado viendo por la información abierta, ¿no? Porque obviamente no tenemos acceso a los sistemas propios, pero por las auditorías que han hecho algunas empresas extranjeras sobre la información abierta, dan a entender de que ha habido cierta manipulación. Obviamente, hemos visto que ayer los gremios, los principales gremios del país, están pidiendo auditoría. Uh-huh. Yo creo que la OMP debería contratar a una empresa internacional de gran prestigio para que haga una auditoría y se transparente la situación. Uh-huh. Yo creo que eso es fundamental. Uh-huh. Y mientras más rápido se haga, es mejor. Uh-huh. Para la salud del país.
21: Exactamente.
22: Nosotros vivimos en estos momentos una inestabilidad electoral totalmente impensable antes de las elecciones, ¿no? Bueno, hay opiniones diversas de juristas, uh-huh. unos opinan una cosa, otros opinan otra, pero yo creo que fundamental es la auditoría para saber si es que el sistema ha estado trabajando correctamente o no. Y eso nos dará pautas para el resultado final, ¿no?
21: Exactamente, pero bueno, yo estoy de acuerdo con usted, pero también me pongo a pensar, ¿qué pasa si se hace una auditoría y el resultado es que efectivamente hubo un fraude en el software, en el procesamiento de...
22: Bueno, si se prueba eso, ¿no? Yo creo que la autoridad va a tener que declarar nulas las elecciones y hacer nuevas convocatorias. Uh-huh. No seríamos el primer país que
21: lo... Eso es lo que le quería preguntar, porque parece que cuando se menciona esto, parece que fuera, ay, Dios mío, no, eso es imposible. Uh-huh. Y no es así, porque hay países donde ha ocurrido eso, Rumanía.
22: Claro, Rumanía es un caso concreto de hace unos pocos meses de atrás.
21: Uh-huh. Y también, y no se cae el mundo tampoco.
22: Y también fue por los influencers, el pago de influencers, en el caso

0: 48 horas después de las elecciones, declaró nulas las elecciones.
1: Claro, con rapidez, que es lo que haría falta aquí, ¿no? Entonces no fue un caso de problemas con el software ni nada de eso, sino de injerencia internacional.
0: Eso fue lo que se dio con eso. Estaba en toda la prensa esa información, ¿no?
1: Sí, no había información profundizado.
0: Abierta, ¿no? Y obviamente se declaró nula y se convocó a elecciones y las elecciones se verán a cabo hace un par de meses y tenemos un nuevo gobierno ahora, ¿no?
1: Exactamente, con legitimidad.
0: Con legitimidad.
1: Porque, claro, o sea, independientemente de quién gane, ¿quién puede creer en ese resultado?
0: Exacto, es el problema. Ya el sistema electoral ha perdido la confianza de la ciudadanía.
1: Exactamente.
0: Y la única forma de recuperarla es transparentando el sistema informático.
1: Exacto.
0: Y para eso es importante una auditoría internacional y que sea de prestigio, gran prestigio, no cualquiera, que garantice la transparencia de la información que puedan obtener, ¿no?
1: Y hablando de empresas auditoras, ¿hay algún ranking de este tipo de empresas como para, digamos, tener confianza?
0: Se conocen en el mundo grandes empresas que hacen auditoría informática.
1: Uh-huh.
0: No es una cosa extraña.
1: Uh-huh.
0: Muchos gobiernos se hacen, ellos mismos hacen auditorías. En ese caso, países europeos como Letonia, por ejemplo, ¿no? Todos los años se autohackean para ver cómo están sus sistemas, para mejorarlos. Como si tú mismo te autohackeas, es para ver tus debilidades y poder salir adelante. Y eso lo hacen varios gobiernos, ¿no? O sea, tú terminas identificando cuáles son tus debilidades para fortalecerlas. Entonces terminas teniendo un sistema informático prácticamente impenetrable.
1: Claro.
0: En el mundo, hoy día tú tienes nuevas tecnologías. Desde que se crearon las criptomonedas, el Bitcoin, el Bitcoin se crea a través de una nueva tecnología que se llama la tecnología de blockchain.
1: Ajá.
0: O sea, la tecnología por bloques.
1: Ese tema también es fascinante, ¿no?
0: Y la tecnología por bloques te permite tener sistemas trazables y prácticamente 99.99% seguros, impenetrables para los hackers. Si tú tienes hoy día, 2026 o el año pasado, 2025, donde tú estabas haciendo el sistema digital para votación en el exterior, lo lógico era que utilizaras el sistema de blockchain para hacer eso.
1: Claro.
0: Para que sea trazable e impenetrable. Porque ni siquiera los autores pueden manipularlo.
1: Claro.
0: Pero no se hizo así.
1: O sea, formas había.
0: La tecnología de hoy día te permite.
1: Otra cosa.
0: Lo que pasa es que si tú tienes un sistema cuasi perfecto, como es el del blockchain, donde desde que pusiste la primera tecla hasta la última, todo es impenetrable. Nadie lo puede manipular. Todo. Por eso que el Bitcoin es 100% trazable. Tú sabes, desde que nació hasta la última persona que consumió un centavo del Bitcoin.
1: ¿Y confianza, que es algo lo que nos falta en este momento.
0: Y ese sistema no se ha utilizado. Por eso que decimos, tenemos hoy día en el Perú las herramientas, sí tenemos. Hay empresas internacionales que trabajan con el blockchain, hay varias en el mundo que son expertos. Y eso es lo que tú deberías tener. También deberías tener para las compras del Estado.
1: Sí, por supuesto.
0: ¿No? Perú Compra debería utilizar la tecnología.
1: Sí, ya vemos también lo que ha pasado en el proceso electoral, ¿no? Y las licitaciones con las empresas de transporte, etcétera, ¿no?
0: Así es.
1: En verdad es un escándalo, pero en fin. Vayamos a otros temas más de política internacional que involucran al Perú. ¿Cómo ve la actuación del embajador de Estados Unidos, que es una actitud totalmente diferente a la que han tenido embajadores de Estados Unidos en el pasado, ¿no es cierto?, en el Perú? Él tiene una presencia diferente.
0: Yo diría, si uno compara al embajador actual con el anterior, tienen, esto voy a decir, actitudes diferentes. En el caso de los anteriores son embajadores de carrera. El actual es un embajador político y obviamente responde al gobierno que lo nombró, ¿no? Como es normal.
1: Sí, como es normal, claro que sí.
0: Como es normal con todos los embajadores, pues es un empresario y tiene su forma de actuar. Es respetable, ¿no?
1: Sí, por supuesto.

0: Cada jefe de misión se maneja de acuerdo a su visión que tiene. No hay, inclusive nosotros, los peruanos, cada jefe de misión peruano, cada embajador tiene su propio estilo. No hay dos embajadores que sean iguales.
1: Pero digamos, hemos pasado de un perfil bajo de los embajadores a un perfil mucho más visible, en este caso.
0: Es por la misma personalidad. Y obviamente un embajador político que no es de carrera no tiene las herramientas propias de la discreción de la diplomacia, ¿no? Entonces son empresarios y responden pues al estilo del gobierno. Yo no creo que hay se pueda decir tiene un estilo así. O sea, cada persona tiene su propio estilo. Y hay que respetarlo, ¿no?
1: Sí,
0: lamentablemente, los anteriores embajadores que eran de carrera tenían un perfil más discreto, por decirlo así, ¿no?
1: Sí.
0: Y todos los embajadores, uno, ¿qué te voy a decir? Llega una misión, sucede otro embajador. De repente el embajador que precedía tenía un estilo, uno tiene su propio estilo. Por ejemplo, yo, en mi caso, yo soy, mi background es economía, soy economista.
1: Sí.
0: Mis predecesores pueden haber sido abogados, otra carrera. Entonces tenemos diferentes estilos, diferentes ángulos para manejar las relaciones.
1: Pero el hecho de nombrar a una persona con ese estilo, con esa personalidad, ¿responde de alguna manera al interés por el Perú, al tratar de ganarle terreno a China en términos comerciales en la región en general?
0: Un embajador político viene empoderado por el gobierno que representa. Obviamente tiene un acceso directo al presidente que lo nombró.
1: Claro.
0: El hecho de que sea un embajador político es positivo. Porque denota que hay un interés por parte de la potencia en nuestro país. Entonces yo creo que hay que verlo desde el punto de vista estratégico, que sí, el Perú sí le interesa a los Estados Unidos.
1: ¿Cómo podríamos aprovechar un escenario como ese?
0: Yo creo que lo mejor es siempre tratar de tener una política de neutralidad equilibrada, ¿no? Donde tú tienes que estar bien con todos tus socios. Y todos tus socios deben, tú debes actuar en función
1: como caminar
0: de
1: por una cuerda, ¿no?
0: Pero es que tú tienes que trabajar en función a tus intereses de Estado.
1: Claro.
0: ¿Qué cosa es lo que te interesa a ti? A mí me interesa la inversión. Okay, ¿qué cosa quiero que invierta? Quiero que invierta en esta área y en la otra. Abro el panorama y los que quieran venir son bienvenidos. No tengo que discriminar. Hay países que tienen interés en invertir en otros países, hay otros países que no tienen interés. Hay países o empresas que tienen interés en invertir en determinado país, en determinada área. Tú ves las licitaciones, se hacen licitaciones y a veces uno cree que van a participar en determinados países y esos países no participan, ¿no? Cada país tiene sus intereses en qué cosas quiere invertir. Yo creo que lo mejor es tener una naturalidad equilibrada y atraer la inversión a que quiera venir en función de los intereses nacionales, ¿no?
1: Exactamente. En el caso hipotético de que un gobierno de izquierda radical como el del señor Sánchez llegara a la presidencia, al Ejecutivo, ¿cómo afectaría eso la relación con Estados Unidos y con otros países que son relaciones que nos interesa cuidar?
0: Yo creo que tenemos que tener dos cosas. Primero, el gobierno que llegue, ¿no? Creo que es importante que el gobierno que llegue esté de acuerdo con lo que nosotros denominamos el acuerdo nacional, con las políticas de Estado del acuerdo nacional.
1: Ok.
0: Estando con las políticas de Estado del acuerdo nacional, como fue el caso del presidente Ollantumala, que una vez que también me dijo que él se iba.
1: Claro, él cambió de una postura a otra, ¿no?
0: Claro, porque una cosa es la campaña y otra cosa es la realidad. ¿Qué cosa es el acuerdo nacional? El acuerdo nacional son las políticas de Estado consensuadas. Entonces, son las miradas de mediano y largo plazo, no es el corto plazo. Entonces, las políticas de gobierno deben estar orientadas al cumplimiento de los objetivos de mediano y largo plazo.
1: Sí, de acuerdo. Y tenemos un Centro Nacional de Planeamiento Estratégico que también ha elaborado un plan al 2050, me parece. Pero un gobierno como el del señor Sánchez, acompañado por Antaur Humala, etcétera, etcétera, etcétera, ¿no? Que ya sabemos quiénes están a su alrededor, ¿Usted cree que se adheriría a ese tipo de compromisos nacionales?
0: Yo creo que, es decir, pensar quiénes más son las personas que lo van a acompañar, como has mencionado, yo no me atrevería a decir eso ahorita. Yo creo que una cosa es la campaña y otra cosa es la realidad nacional. El señor Roberto Sánchez es un candidato de izquierda. No sé si es tan radical como dicen serlo. Si yo analizo su paso por el Ministerio de Comercio Exterior, cuando él fue ministro de Comercio Exterior, continuó con la política de negociación de los tratados de libre comercio. En ningún momento se paralizó. Quiere decir que él está por el libre mercado.
1: Eso quiere decir
0: él,
1: que...
0: Él es muy católico.
1: ¿Ah, sí?
0: Él en ningún momento se han nombrado marxista-leninista.
1: Pero entonces puede ser que si llegara al poder se quite el sombrero. ¿Eh? Y digamos toda la gente que votó por él pensando una cosa, al final...
0: Yo creo que...
1: Que finalmente pues, también es un engaño a sus electores, ¿no?
0: Además es un personaje, una persona inteligente. No, yo no lo calificaría de radical. Yo, sí, socialista sí, ¿no? Pero yo creo que había que ver.
1: Bueno, sí, en realidad hay tanta incertidumbre.
0: Obviamente en las campañas se escucha de todo.
1: Sí.
0: Y hemos visto que no solamente acá en el país, en muchos países el candidato dice una cosa y cuando llega hace otra cosa.
1: Una cosa es el candidato y otra cosa es el presidente. Que después es...
0: Eso, obviamente, sí. Cuando uno es candidato por todos los medios quiere llegar a su objetivo. Yo creo que, yo hace pocos días escuchaba un podcast de él y realmente era una persona que estaba por el libre mercado, inclusive hasta en su programa, en su plan de gobierno, no tiene nada contra el Banco Central de Reserva. Pero en las declaraciones políticas es otra cosa, pues, ¿no?
1: Sí, eso sí.
0: Pero
1: cierto.
0: Yo creo que hay que esperar los resultados.
1: Veremos, sí.
0: Veamos cómo son las elecciones. Si se, en el hipotético caso que se declaren nulas, vamos a tener nuevas elecciones. Si no se declaran nulas, veremos con quién va la señora Keiko y será pues el electorado el que decida por uno u otro lado.
1: Es lo justo, ¿no? Pero con transparencia.
0: Lógico,
1: ¿no? Y dándole confianza a la población.
0: Ese es el problema. El problema
1: sí,
0: es que hoy día no hay confianza.
1: Exactamente.
0: Y la confianza es fundamental.
1: Exacto.
0: Para que tenga legitimidad. Porque tú puedes tener un proceso legal, pero si no es legítimo, ¿de qué te sirve?
1: Exacto. Y ha salido una encuesta.
0: En este momento... La legitimidad está cuestionada.
1: Claro, ya salió una encuesta de CIT donde más del 70% de los limeños piensa que ha habido un fraude.
0: Claro.
1: Entonces, de verdad es una posición muy complicada en la que está el señor Burneo y todos los miembros del jurado.
0: En realidad,
1: ¿no?
0: Porque... sí, ellos deberían pues, estar muy atentos, ¿no? Y hay una demanda ciudadana cada día más creciente por que tomen ciertas decisiones el jurado, porque ya ha habido algunas personalidades que hablan ya hasta de prevaricato, ¿no?
1: Pero... Y el problema es que, bueno, decidan lo que decidan, yo creo que todos pierden, lamentablemente.
0: Así es.
1: Ellos mismos, el país, todo el sistema, o sea, ya decidan lo que decidan, hay pérdida.
0: Exacto.
1: Ya no hay una buena decisión.
0: No, ya no. Ya la inestabilidad política está dada, hay que buscar una solución. Sí. La mejor solución, yo creo que la mejor solución pasa por una vida. Esa es la que va a definir si es que hubo o no hubo.
1: Porque
0: obviamente hay interés.
1: Algo de tranquilidad podría brindar.
0: Claro, hay intereses de toda naturaleza en este proceso electoral, de los que ganaron, de los que perdieron, de los que están en el medio.
1: Exactamente.
0: Y de los que simplemente opinan por opinar.
1: Sí.
0: No, que son la mayoría de los que opinan sin sustento, ¿no?
1: Exactamente.
0: Y creen que tienen la verdad, ¿no? Pero yo creo que la única forma viable es una auditoría al sistema informático.
1: Exactamente.
0: Y eso nos dirá pues, si hubo cosas falsas o no hubo falsas, hubo actas falsas, hubo fraude o no hubo fraude.
1: Quiero,
0: y mientras más rápido se haga, mejor.
1: Sí, sí, totalmente. Sí, ya estamos contra el tiempo. Tenemos 3-4 minutos. Quiero que nos hable un poco del servicio diplomático.
0: Dígame.
1: Desde un tema más personal. ¿Qué implica la carrera? ¿Cuáles son las ventajas, los beneficios, pero también los sacrificios. ¿Qué nos puede decir sobre eso para justamente las personas que nos escuchan y que de repente tengan interés en postular?
0: El servicio diplomático del Perú es una carrera 100% meritocrática. Desde el ingreso a la Academia Diplomática. Uh-huh. En la Academia Diplomática se entra por méritos. Uh-huh. No hay otra forma de entrar a la Academia Diplomática si no es por tu propio mérito. Tenemos en el número de casos de hijos de embajadores que no han ingresado a la Academia Diplomática. ¿Por qué? Por rendimiento meritocrático. Entran los que pasan la prueba. Ya en el servicio uno tiene la oportunidad y el deber de servir en el exterior. La familia del diplomático sufre mucho.
1: Esa es la gran desventaja, ¿no?
0: Normalmente la imagen popular, por decirlo así, del diplomático es la imagen del coctelito y cosas por el estilo, ¿no? Es una imagen falsa. Porque el diplomático, cuando va a un cóctel o a una recepción, es trabajo. Mm. No va a divertirse. Va en busca de información.
1: No, yo he estado y son a veces bien aburridos.
0: Uno va en busca de información.
1: También, claro.
0: ¿No? O sea, yo cuando voy a una recepción, digo, ¿para qué voy? ¿Qué cosa uh-huh. es interesante? ¿En qué estoy trabajando? ¿Qué información necesito? Y voy a buscar esa información para informar a mi uh-huh. gobierno. Las familias sufren muchísimo. Finalmente, hay muchas veces donde los hijos, los diplomáticos, terminan conociendo a sus abuelos cuando tienen 3, 4 años de edad, o 5 años de edad. Nacieron en el extranjero, regresan al Perú después de 5 años, y cuando conocen al abuelo ya tienen 5 años. Y no han tenido esa relación con los abuelos. Los niños claro. estudian en colegios, o cambian de país al funcionario, el niño tiene que salir del colegio y pierde a sus amigos.
1: Claro, es muy duro para la familia.
0: Es durísimo.
1: Cuando se retorna
0: al Perú, pierden años de escolaridad. Uh-huh. Porque regresan a mitad de año, entonces vuelven a repetir el último año. Uh-huh. Y eso es casi un común denominador. Uh-huh. Entonces, mientras que hay niños acá que terminan el colegio a los 16 años, los hijos diplomáticos terminando a los 18. ¿Por qué? Por ese cambio. Y a la final los chicos no tienen amigos, tienen más que conocidos. Uh-huh. ¿Sí? O no tienen primos, no tienen tíos.
1: Pero en contraste hay, digamos, estabilidad laboral jefe de familia, digamos, y también yo creo que vivencias, ¿no? Las vivencias que te da el hecho de vivir en otro país, que no cualquiera las tiene también,
0: pero,
1: ¿no?
0: Por supuesto,
1: para la familia, para los hijos y para...
0: El hecho de vivir en el exterior te llena pues, de una serie de conocimientos, ¿no? Y de vivencias que son irreemplazables.
1: Claro.
0: ¿No? Y también tienes la oportunidad de educarte en las mejores universidades, en los mejores colegios.
1: Dependiendo del país,
0: pero yo creo que obviamente siempre hay ciertas oportunidades, ¿no? Pero obviamente la carrera es sacrificada porque normalmente nosotros tenemos prácticamente, estamos a disposición del Estado las 24 horas al día. Uh-huh. Cuando uno trabaja en otro continente, como yo que he trabajado la mayoría de los años en el Asia, uh-huh. Tenemos 12, 14 horas de diferencia.
1: Claro.
0: Cuando acá está el día, ya se duerme y cuando te quieren llamar, claro. te llaman y te respetan a las 2, 3 de la mañana.
1: Claro.
0: ¿No? Y obviamente nosotros tenemos trabajo de oficina, que estamos, te voy a decir, de las 8 de la mañana hasta las 5 de la tarde en la oficina. Uh-huh. Después tienes que ir a alguna recepción, algo, porque estás representando
1: las horas fuera.
0: Y terminas a las 10
1: de la noche. Y mientras la familia está.
0: Exacto, y la familia está sola en la casa.
1: Sí, yo lo he vivido.
0: Claro. Entonces, es una situación compleja.
1: Exige su sacrificio. Yo creo que hay que pensarlo muy bien y sopesar todos los pros y los contras antes de lanzarse a algo así, ¿no? Pero, en fin.
0: Así es.
1: Bueno, embajador, muchísimas gracias por haber venido. Y a todos ustedes, muchísimas gracias por haber escuchado esta entrevista. Recuerden que este programa se transmite a través de las plataformas de la Coordinadora Republicana y también, por supuesto, por PBO. 91.9 de la FM, la radio con fe, que además se transmite en más de 250 cables a nivel nacional. Yo soy Paola Alfaro Mori y nos vemos la próxima semana con una nueva entrevista. Que estén muy bien.
0: Muchas gracias.
1: Gracias. Paola.
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11: No hay duda, en el Perú estamos bendecidos. Nuestra abundante tierra fértil, diversidad de climas y una inigualable sabiduría ancestral nos consolida como una potencia agrícola exportadora en América Latina. A nadie le quedan dudas que la agricultura peruana tiene enormes oportunidades de crecimiento sostenible. Por ello, diversas alianzas estratégicas apuestan por la convivencia entre la agricultura y la minería, otra de nuestras principales actividades generadoras de empleo. La agricultura es un motor de alto impacto económico. Basta con ver nuestros cultivos en los mercados convertidos en un festín visual y un homenaje a la fertilidad. Gracias a nuestros bravos agricultores, más de 34 millones de peruanos nos abastecemos a diario con variados alimentos. Como dijimos, nuestros cultivos nacionales son el resultado de una mezcla de arduo trabajo, tradición y tecnología moderna, crucial para la economía y la seguridad alimentaria. actualmente. El desafío es potenciar el crecimiento de nuestros campos y desaparecer los mitos que aseguran que existe un conflicto entre la minería moderna y la agricultura. Se ha demostrado que la explotación minera responsable no agota ni contamina los recursos hídricos tan importantes para el desarrollo agropecuario. La agricultura nacional genera más de 4 millones de puestos de trabajo, lo que representa más del 20% de la población económicamente activa. Es evidente que la labor de nuestros campesinos es vital para la economía del país. Su esfuerzo en el campo ha logrado, por ejemplo, que el arándano, los espárragos y las uvas peruanas nos coloquen como líderes mundiales en exportaciones agropecuarias. Empezamos esta semana una serie de documentales sobre la agricultura en el Perú. 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
12: Hola, ¿cómo están? Yo soy Nelly Cuadros y esto es Rescatemos Valores, siempre a través de la Coordinadora Republicana y, por supuesto, transmitido por PBO Radio 91.9 de la FM, la radio con fe. Nosotros estamos en todos los rincones de nuestra amada patria a través de más de 200 cables en todo nuestro país y, además, por supuesto, a través de Perú Informa. El día de hoy tenemos un invitado muy especial. Él es Alessandro León, miembro representante del colectivo Jóvenes Patriotas, con quien tendremos el gusto de dialogar, reflexionar sobre el rol de los jóvenes en la construcción de esta cultura de participación política que tan importante es en estos tiempos complejos en nuestro país. Bienvenido, Alessandro.
13: Muy buenos días, doctora Nelly. Estoy encantado de estar aquí en lo que es mi primera entrevista con la Coordinadora Republicana.
12: Excelente, excelente. Muy bien. ¿Cómo te animas a ser activista, si se podría decir, de manera positiva, ¿no? Porque es un término muy usado, ¿con qué ideales, qué te motiva? ¿Cuál es tu proyección? ¿Qué piensas de la participación juvenil, del rol de los jóvenes en toda esta compleja coyuntura política que estamos atravesando?
13: Sí, claro. Bueno, tanto personalmente y al colectivo al que represento, que Jóvenes Patriotas, nos consideramos conservadores, ¿sí? Dentro del espectro de lo que es la nueva derecha, ¿sí? Obviamente estamos luchando constantemente contra ideas progresistas, colectivistas en su medida, ¿no? Estatistas, tal y como puede ser el aborto, las ideas antifamilia, que merman en la sociedad lamentablemente y que actualmente representan la gran mayoría de los jóvenes en entornos principalmente universitarios, sobre todo en espacios como lo que puede ser la San Marcos o la Universidad Católica, como principales referentes de este progresismo contemporáneo, ¿sí? Nosotros, desde este espectro de Jóvenes Patriotas, luchamos todos los días, primero, por captar a jóvenes promesas, ¿no? Entre 18, 19, 20 años, que tengan pues ganas de meterse en este mundo tan arduo que es la política, ¿sí? Con ideas que realmente valgan la pena, con convicción, ¿sí? Tal vez, como estamos en plena formación, no buscamos per se que los jóvenes ya sepan todo. Se les da formación, se les da civismo, se les da literatura para que ellos puedan formarse y así puedan defender principalmente lo que son las ideas conservadoras bien, ya sean en espacios políticos públicos, ¿sí? En entrevistas o en diferentes espacios que se nos sean disponibles o que nosotros podamos obtener, ¿sí? Con respecto, yendo un poco más allá a lo que es tu pregunta final, el diagnóstico que puedo realizar actualmente con lo que es el rol de los jóvenes, primero quisiera esparcir un poco el campo y señalar que los jóvenes sí participan en política. No es que los jóvenes tengan miedo de participar, el tema es que lo hacen de una manera errónea, no por culpa de ellos, ¿sí? sino porque son endebles, son débiles ante la opinión pública. ¿Y cuál es la opinión pública que se maneja? Ideas progresistas, wokismo, hipersensibilización, que esa es una de las teorías que más me gusta manejar, pues, ¿no? Porque como bien sabemos, está a la izquierda, está a la derecha, ¿no? Y a la izquierda se le hace mucho más fácil calar en los jóvenes, puesto que sus ideas son mucho más sensibles, ¿no? Sus ideas son mucho más calables.
1: Sus formatos, digamos.
13: Exacto, ¿no? Es decir, el pobre, por ejemplo, ¿no? Es pobre por culpa del rico, ¿no? Estas dicotomías que se suelen hacer, ¿no? Y estas polarizaciones que se suelen decir, ¿no? Por ejemplo, la mujer está reprimida por culpa del hombre, ¿no? Que da pie, por ejemplo, al feminismo, ¿no? O, por ejemplo, ¿no? Que las personas con obesidad son obesas, por ejemplo, por culpa de una cultura, por ejemplo, de gimnasio, ¿no? Que oprime, ¿no? Y que nosotros tenemos que ser tolerables, por ejemplo, a diferentes espectros, y así podemos dar muchos ejemplos, ¿no? Uh-huh. Eso cala en los jóvenes. Y muchos tienen esas opiniones, ¿no? Y ese diagnóstico es claro, es sumamente claro tenerlo en cuenta, porque definitivamente esta sensibilización hacia los jóvenes hace que ellos tiendan mucho más hacia la izquierda, ¿no?
12: Claro que sí. Qué interesante escucharte, Alessandro. Realmente son tiempos complejos en nuestra sociedad peruana, y hay una guerra silenciosa entre una corriente ideológica que procura imponerse no solamente a través de los medios de comunicación, principalmente de las redes sociales. Creo que tiene dos trincheras fundamentales: todo el conglomerado de las redes sociales, pero también está evidentemente insertado ya en muchas currículas de varias carreras en universidades como la Universidad Católica, que ha sido ya demasiado evidente, por ejemplo, ¿no? Uh-huh. Entonces, me alegra que la participación juvenil tienda a acercarse a la cultura de reflexión, cultura de debate, cultura de adquirir conocimiento, que eso es el primer gran paso, porque mal haríamos en decir estas son las ideas correctas o vamos por esta corriente, sino en la dimensión juvenil creo que es fundamental, principalmente, invitarlos a que comparen la literatura, a que se acerquen más a la revisión de la historia, a la reflexión, al análisis crítico, que es un ejercicio académico interesante y además es prácticamente para los jóvenes es en toda su plenitud, ya que están muchos estudiando. Entonces, creo que eso es fundamental, el primer camino. Ahora, por supuesto que nosotros defendemos, y desde la Coordinadora Republicana, los valores de familia, de la vida, de la libertad, de la democracia, que en tanto en estos últimos años han sostenido a nuestro país, y la participación juvenil ha sido elemental, vital, y hay una guerra, una batalla silenciosa por procurar llamar la atención y el interés juvenil en este campo de participación activa en la política, ¿no es cierto?
13: Exacto.
12: ¿Y por qué crees, querido Alessandro, que estas corrientes se han sabido imponer en las universidades? Porque si bien un joven que termina el colegio a los 16, 17 años, su principal aspiración es procurar una carrera universitaria, una carrera técnica, y todavía la información no es completa. Está en el ejercicio de elegir qué vocación es la que calza con sus ideales, con su propósito de vida. Entonces elige de todo un abanico de posibilidades algunas universidades, y se encuentra que las universidades, gran parte, y en principales carreras de letras, están tomadas ya por ideologías bien asentadas, contrarias, por supuesto, a los valores nacionales. ¿Cómo te manejas? ¿Cómo ves esa realidad?
13: Sí, por supuesto, tienes toda la razón, definitivamente. El diagnóstico que puedo hacer de eso ya va más principalmente relacionado a un tema de lógica por cómo piensan estas élites globalistas, ¿no? A la hora de intentar caldar en los jóvenes, ¿no? En primer lugar, la universidad es el punto medio y el punto clave de academia, ¿sí? Uh-huh. Es donde se te da el material para que tú puedas formarte académicamente, cívicamente, socialmente.
12: Pero sobre todo en conocimiento, ¿no es cierto? Uno va a... se enrumba en una carrera profesional técnica para ser médico, para ser abogado, para ser ingeniero, para ser economista. Entonces, el elemento fundamental de una carrera universitaria es gran parte el contenido del conocimiento técnico y secundado, complementado con un componente humano y de valores, cosa que está bastante contaminado hoy en día en las universidades.
13: Sobre todo ese contenido humano y de valores. Uh-huh. Yo creo que ese es el principal eje que manejan pues, las denominadas élites para incalcar un monopensamiento dentro de los jóvenes, ¿no? Uh-huh. ¿Por qué? Porque tienes, siempre se nos ha dicho de chicos, cuando éramos niños, que la lectura, el avance académico es importante para nuestra formación. Entonces, todos los jóvenes que están involucrados dentro de entornos universitarios, académicos, van a interesarse por una literatura y van a interesarse por una formación. Uh-huh. Pero cuando esa formación ya viene dada, condicionada por ciertas ideologías, es cuando viene el problema. Porque los jóvenes ya tienen instaurada la idea de lo que están leyendo, de lo que se están formando, es lo correcto. No hay contraste de ideas. No hay ese debate que se tiene que hacer a la hora de formarse académicamente, porque cuando tú te formas académicamente, no solamente te quedas con la opinión que te parece correcta o que te parece moralmente aceptable, sino que también analizas la contraparte.
12: Así es.
13: Para que exista un contraste. No existe eso en las universidades. Lo que existe directamente es una imposición, adoctrinamiento y sobre todo, que eso es una característica vital de algunos partidos políticos radicales, el control de las masas. Lo vimos en la Católica hace unos días. Y lo hemos visto a lo largo de este año y el año pasado, ¿no? Un candidato por Renovación Popular fue a dar una especie de charla o meeting con una especie de alumnos reservados en la Facultad de Derecho y como si fueran una especie de...
12: Horda violenta que se ha visto,
13: una horda violenta, ¿no? Con capuchas, con tapabocas, como si fueran realmente, discúlpame la expresión, delincuentes, ¿no? Tratando de atacar, tirándole una correa, incluso materiales que pueden ocasionar daño a un candidato únicamente por discutir ideas, ¿no? Y también lo hemos podido ver el año pasado, si no me equivoco, con un evento que se iba a realizar con el candidato Rafael López Aliaga y con el académico Miklos Lukács, que también ni siquiera se llegó a dar el evento, ni siquiera pudieron pisar la universidad, porque desde la misma organización de la universidad, que es la FEPUC, que es el Frente Estudiantil, prohibieron el evento. Pero sin embargo, a las 2 semanas, si no me equivoco, permitieron que el candidato Guillermo Cari, autopercibido como Gaela Cari, ¿no? Dé un evento, un espacio abierto dentro de la misma universidad. Y aparte, cuando este personaje atacó a la policía, ¿sí? Y se puso a hacer un desplante, ¿no? Una especie de show en medio del centro de Lima, salieron a defenderlo, ¿no? Aquellos mismos que permitieron y legitimaron un ataque contra un candidato como diputado por Renovación Popular.
12: Y siendo la universidad, además, el espacio natural para el debate de ideas, para el contraste de ideas, para la reflexión y el análisis crítico, que es ejercicio fundamental académico donde imparten las universidades a través de los docentes, de los cursos, de las actividades, y estas expresiones violentas, muy cargados, muy pintorescos, donde ya no existe el diálogo, realmente nos hace reflexionar que sí existe toda una corriente que pretende imponerse sobre las ideas, sobre la libertad y sobre los valores, Alessandro. Entonces, ahora, por otro lado, tenemos tantísimos estudiantes que año a año egresan de los colegios y no tienen, salen a una realidad sin oportunidades. Un país donde el Estado ha claudicado en su rol de dar las condiciones para que los jóvenes puedan insertarse en las carreras profesionales,
1: técnicas o simplemente en un mundo laboral tan complejo? ¿Cómo, a dónde va toda esa estadística de tantos jóvenes que no tienen absoluta oportunidad de estudiar, de trabajar o de estudiar una carrera técnica? ¿Qué sucede con ellos?
13: Ellos no es que estén perdidos, realmente. Ellos tienen una oportunidad porque, menos mal, contemporáneamente tenemos un celular, tenemos redes sociales, que ya prácticamente es un material que se ha universalizado, ¿no? Y muchos de los jóvenes que lamentablemente pues, viven en una situación precaria, que lamentablemente no tienen acceso a material académico, ni siquiera material académico, material contemporáneo, como puede uh-huh. ser lo que tenemos actualmente, ¿no? Pero un mensaje que sí me gustaría darle a ellos es que más allá de la falta de oportunidades que pueda existir, que es loable realmente, no existe justificación alguna, y eso también es un tema interesante que podremos abordar, para dejar atrás los valores que forman a la sociedad peruana. Porque algo que sí podemos defendernos como sociedad peruana es que tenemos los valores bien calcados y tenemos una seguidilla, un legado que nos permite identificar qué es lo que está bien y qué es lo que está mal, inclusive en entornos donde no existe acceso a lo que ya conocemos, ¿no? No existe acceso académico, no existe acceso a una educación, existe todavía. Entonces, no hay ninguna especie de justificación para yo poder ir y robar a alguien, delinquir, tentar contra sus derechos. No existe, ya sea en el espectro social de ir y robarle a alguien o en el espectro político, ¿no? Uh-huh. Entonces, el mensaje es claro. No hay negociación aquí, ni hay tibiezas de decir no, que su contexto, que tiene, tú no sabes todas las cosas por las que ha pasado, es una necesidad. Yo también conozco a muchas personas que no tienen las oportunidades que la gran mayoría podríamos llegar a tener, uh-huh. y sin embargo no delinquen, no uh-huh. atentan contra los demás, tienen una buena formación. ¿Por qué? Porque se han interesado. Eso no es ninguna justificación para, más allá de ir al extremismo, de tal vez atentar contra las personas, simplemente informarse, tratar de acceder y salir adelante, que principalmente esa es la clave aquí, ¿no?
1: Por supuesto, y yo creo que mucho de ello viene también de la familia, de la formación, cómo se conduce pues dentro de una sociedad tan compleja, que además donde la crisis económica hace que los padres de familia procuren tener dos trabajos o estar mayor tiempo de su vida cotidiana en tener mejores oportunidades económicas, estudian, trabajan, y en esa realidad pues poco tiempo queda para darle tiempo de calidad y valores a los niños, y eso también es un elemento fundamental que hoy acrecenta esa captura de todas estas ideologías que principalmente circulan por las redes sociales. Entonces, jóvenes que no tienen la solidez de valores por la coyuntura, por la realidad, entonces son presa fácil y se encantan con estas formas que al final del día pues solamente deterioran y merman los valores de nuestra sociedad. Querido Alessandro, y en estos tiempos también hemos visto una participación juvenil bastante activa defendiendo corrientes contrarias a la democracia, por ejemplo, la generación Z. Uh-huh. Cuéntanos cuál es la diferencia entre el colectivo patriota que tú representas y estos otros colectivos de jóvenes también, pero que tienen una idea diferente. ¿Dónde radica la diferencia?
13: Perfecto. Partamos en puntos, ¿no? El primer punto es no ser endeble o débil al contexto actual de redes sociales. El caldo de cultivo actual, lamentablemente, son las redes sociales, uh-huh. ¿ya? Existe un cortoplacismo extremo, ¿ya? Donde los jóvenes prácticamente tienen un acceso inmediato a contenidos políticos, sociales, económicos, etcétera, etcétera, etcétera. Y ya no es como antes, por ejemplo, que en los medios de prensa te daban información de alguna u otra forma transparente o simplemente te la comunicaban como para uh-huh. que tú saque sus propias conclusiones, ¿no? El hecho de contrastar información, ¿no? Eso ahora ya no se hace. Ahora toda la información ya no está contrastada. Directamente te lanzan una opinión directa de diferentes medios, ¿no? Y eso extremiza la polarización, por así decirlo, ¿no? Tú entras, por ejemplo, a Twitter o a TikTok, ¿no? X, perdón, ya no se llama Twitter. Y puedes ver diferentes secciones de opiniones lanzadas, ¿no? Como fuegos artificiales, ¿no? Y el joven se aturde. El joven se aturde porque realmente no sabe qué pensar, porque ve que, por ejemplo, ¿no? Un tema tan famoso, ¿no? La Constitución. Ve y dice, oh, wow, este candidato propone el cambio de Constitución, wow, lo veo muy bien, ¿no? Por ejemplo, como pensaría un joven apolítico, ¿no? Pero después viene otro que dice, no, no al cambio de Constitución y tal. Entonces, ya no puede contrastar información porque directamente la información está tan polarizada que ya no sabe qué pensar.
12: Además, Alessandro, haciendo hincapié que realmente los que promueven ideologías contrarias a los valores tienen mucho más talento, capacidad, organización, astucia y habilidad para el manejo de contenidos en forma y fondo. Son más versátiles, más entendidos que quienes promueven pues los valores de la democracia, la libertad, la familia, la vida. Entonces, ahí también hay una batalla en las formas de comunicación donde ellos tienen una distancia, una habilidad mayor.
13: Exacto, sí. Y es porque eso es materia histórica realmente. A la izquierda y a los sectores progresistas, por lo menos contemporáneamente hablando, se les ha hecho mucho más fácil calar dentro de, más allá, sacando un poco a los jóvenes también dentro de todos los espectros de edades, justamente porque el argumento que ellos defienden es mucho más sensible y abarca pues mucho más condiciones de humanidad, por así decirlo, que los argumentos que establece la derecha, ¿no? Uh-huh. Es decir, la izquierda de por sí te dice, pues, ¿no? Por ejemplo, tenemos una comunidad, un pueblo muy pobre, ¿no? Y viene el presidente, ¿no? Y la izquierda te va a decir, no, dales un bono, regálales porque les falta. En cambio, la derecha te va a decir, no, dale los materiales para que ellos puedan construir sus propios colegios, dale los materiales para que ellos puedan hacer sus carpetas, sus sillas. Pero ¿qué es más fácil para un joven, moralmente hablando? Regalar, que dentro del sentido más que nada psicológico, es mucho más sensible, por así decirlo, genera más retribución a uno mismo, o simplemente dar insumos que no están completos. Entonces es mucho más sencillo dar una información que es sensible, pues. Mucho más sencillo dar una información disque humanista, pero no se concentra en el desarrollo. Y ahí hay cuestiones que se analizan, pues, ¿no? De que obviamente si tú regalas a las personas, se acostumbran a la naturaleza humana, no progresan, en cambio en el otro espectro sí hay un desarrollo, sí hay un crecimiento y las personas no son dependientes al Estado. Entonces, y con ese ejemplo, y podemos dar muchos realmente, ¿no? La izquierda y los colectivos progresistas han logrado entrar a los jóvenes, ¿no? Y por eso la mayoría de argumentos que te dicen los jóvenes son hipersensibilizados, ¿no? Por ejemplo, y ya con esto cierro, en TikTok hay muchos candidatos, y también la prensa lo hace a propósito porque sabe las nuevas tendencias, le pregunta a candidatos, ¿no? Si están a favor o en contra del aborto, ¿no? Y si están en contra, ¿no? Dicen, ay, no, perdió mi voto. Automáticamente descartado. Y si están a favor, ahí sí, no, voy a votar por él. Y me pregunto yo, ¿desde cuándo el aborto, en el caso de las problemáticas de las mujeres en el Perú, es un tema tan importante? Tenemos cáncer de mama, tenemos pobreza, mujeres que se mueren de hambre. ¿Desde cuándo el aborto ha sido un tema tan importante? No representa, dentro de los problemas que tienen las mujeres, ni el 10% ni el 5% de lo que realmente se debería estar atendiendo. Entonces, ¿por qué? Porque hay una masa sensible detrás que quiere imponer un pensamiento hacia los jóvenes. Y hacen que estos temas moralmente elefantiásicos, como puede ser el aborto, que es una discusión de muchos años, por ejemplo, ¿no? Cale dentro de los jóvenes y llega a tal punto que determine su decisión electoral únicamente por eso. No les interesa la Constitución, ni el ámbito económico, ni el ámbito social, ni la delincuencia, ni la inseguridad, ni la infraestructura, ni la institucionalidad, nada. Solo les importa saber si están a favor o en contra del aborto, y en base a eso establecen su voto. Es lamentable.
12: Así es. Y es una realidad, pues, a la que los padres de familia, los docentes, tenemos que prestar atención en estos tiempos. Muchísimas gracias, Alessandro, por habernos acompañado y compartir contigo esta breve reflexión sobre el rol de los jóvenes en toda esta coyuntura social, política tan compleja que estamos atravesando. Creo que es fundamental prestar atención a las actividades, a las corrientes de pensamiento, a los contenidos que se despliega en las redes sociales, porque la verdad es que muchos de nuestros jóvenes no encuentran condiciones para seguir estudiando, y si aún se insertan en la vida universitaria, se chocan con una pared que ya está establecida e insertada en las universidades, con corrientes ideológicas contrarias a los valores de la familia, a los valores nacionales como el patriotismo, los símbolos patrios, a los deberes cívicos, valores elementales que seguramente nos conducen a ser una sociedad mejor. Entonces, creo que es fundamental que prestemos atención a la gran estadística de jóvenes que no logran un trabajo, que no logran una carrera universitaria, una carrera técnica. Estos denominados popularmente o coloquialmente como minis. Entonces, desde la Coordinadora Republicana procuramos impulsar una corriente de una cultura de reflexión y análisis también dentro de la comunidad, de toda esta masa y conglomerado de nuestra estadística juvenil del Perú. Yo soy Nelly Cuadros, esto fue Rescatemos Valores y estamos a través de PBO Radio 91.9 de la FM, la radio con fe, y también a través de Perú Informa en todas nuestras plataformas digitales. Muchas gracias.
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0: Estamos en Diálogo Inmobiliario. Soy Alfredo Lozada, gracias por acompañarnos. Quiero resaltar una noticia del diario Gestión. Chorrillos crece sobre fábricas. La reconversión del suelo impulsa boom inmobiliario en Lima Sur. Esto es una noticia muy interesante. Chorrillos, un distrito emblemático de nuestra ciudad de Lima, está teniendo un crecimiento importante de desarrollo de vivienda formal. Diversas inmobiliarias como Vesco, Actual, Casa Ideal, Andiamo, entre otras, están trabajando proyectos muy interesantes y se está generando un efecto de reconversión del suelo. Es decir, donde existían fábricas, ahora se está llevando vivienda y las fábricas se están yendo a otras zonas de la ciudad. Chorrillos, que antes se consideraba una zona periférica, está en el centro mismo de la ciudad. Un distrito hermoso, un distrito de litoral con lindas playas, está haciendo un efecto muy interesante de reconversión de su suelo industrial a un suelo urbano, a un suelo de vivienda. Felicitamos esto. Es un impulso interesante, más del 62% han crecido las ventas de comparado con el año anterior en Chorrillos, y en Lima Sur Chorrillos lidera las ventas de vivienda formal según CODIP, según la Confederación de Desarrolladores Inmobiliarios del Perú y su área de Data Analytic. Comentarles algo muy importante: si tú buscas tu primera vivienda, tienes que conocer el bono verde que impulsa los créditos del fondo Mi Vivienda. Con este crédito podrías alcanzar hasta 33 mil soles en un bono, no solo el bono de siempre, del bono Mi Vivienda, sino además un plus con el bono verde. Esto es para viviendas de entre 68 mil y 362 mil soles, y el bono total alcanzarían los 33 mil 700 soles que van a tu cuota inicial. Con esto se permite el acceso a la vivienda formal, al desarrollo formal. Por eso el Fondo Mi Vivienda tiene que ser prioridad del siguiente gobierno, los subsidios de vivienda prioridad. ¿Para qué? Para que las personas puedan acceder a una vivienda formal desde el primer día. Comentarles también que Grupo Centenario se integra a CODIP, a la Confederación de Desarrolladores Inmobiliarios del Perú. Esto lo señala Eduardo Herrera, su CEO del Grupo Centenario, resaltando la importancia de pertenecer a CODIP, un gremio que integra a los desarrolladores inmobiliarios y lidera su representación. Estas fueron las noticias de la semana. Vamos a una pausa y regresamos.
1: 93% de la expansión urbana de nuestras ciudades corresponde a ocupaciones informales, tráfico ilegal de terrenos y viviendas precarias sin acceso a servicios básicos. En América Latina, Perú es el segundo país con más ciudades informales, solo superado por Cuba. Las mafias de traficantes de tierras dirigen la ocupación ilegal de la periferia de las ciudades con rentabilidades exorbitantes. Luego, la población demanda al Estado la provisión de agua, desagüe y derecho de propiedad para los asentamientos humanos informales. Sin embargo, el acceso a una vivienda formal cubriría esas necesidades desde el primer día. 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Es imposible.

0: y hospitales. En cambio, los habitantes de viviendas informales viven hasta a 36 kilómetros de un hospital de tercer nivel.
1: Una mujer con un acceso a una vivienda formal tiene mayores posibilidades de desarrollo.
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5: Hola, soy Luciana y vivo en el asentamiento humano Nueva Caledonia, en Chorrillos. Para ir al colegio debo caminar media hora hasta encontrar una combi, que luego se demora media hora más en llevarme hasta el colegio. Esto se debe a que mi casa está demasiado lejos en un barrio producto de una invasión, pero eso no es lo peor. Lo peor es que más de 30 años después de que mi abuelo llegó a este lugar, seguimos sin tener agua. Tenemos que bombear agua desde los tanques que llenan las cisternas. Además, hay mucha delincuencia e inseguridad. Me gustaría vivir en un barrio mejor.
4: 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También tengo agua potable todo el día. Luego de bañarme y cambiarme, me voy a jugar al parque que está cerca de mi casa, donde puedo jugar de forma segura.
5: A mí, lamentablemente, mi mamá no me deja salir a jugar muy lejos de mi casa, porque dice que el barrio es muy peligroso. De tarde y de noche salen algunas pandillas y me da miedo que me hagan algo. Nunca pasa por aquí ningún patrullero ni la policía.
6: La vivienda formal es un factor clave para alcanzar la igualdad de oportunidades. La vivienda adecuada con todos los servicios en ciudades ordenadas con equipamiento urbano permite solucionar muchos de los principales retos que enfrentan las familias peruanas: el acceso a servicios públicos, salud, educación y seguridad. Es deber del sector público y sector privado generar condiciones para que la vivienda formal y adecuada sea asequible para todos los peruanos.
7: Regresamos en Diálogo Inmobiliario. El mundo inmobiliario tiene muchas dudas y consultas de personas que por primera vez venden, por primera vez compran, por primera vez arriendan. Por ello, hoy estamos con Enrique Montero. Él es un especialista del sector inmobiliario. ¿Cómo estás, Enrique?
8: Hola, Alfredo. Gracias por la invitación. Efectivamente, como abogado inmobiliario y agente inmobiliario, siempre hay muchas dudas en las personas y creo que hoy podemos resolver algunas.
7: Buenísimo. Entonces nos va a ayudar, Enrique, a absolver preguntas frecuentes que tienen las personas que quieren vender, comprar o arrendar inmuebles. Entonces, Enrique, comenzamos con la primera pregunta. Las hemos recibido por las redes sociales de Diálogo Inmobiliario. ¿Puedo comprar un inmueble que no esté inscrito en registros públicos?
8: Sí, Alfredo, se puede comprar un inmueble que no esté inscrito en registros públicos, pero no sería lo que yo recomendaría. Se prefiere que el inmueble tenga una partida registral y al estar inscrito en registros públicos, la propiedad se podrá oponer a terceros. De esta manera tendrá seguridad al adquirir un inmueble y es lo que queremos, evitar un fraude.
7: Es decir, oponer a terceros quiere decir que todo el mundo sabe en registros públicos, si está inscrita en registros públicos y tu propiedad y tu nombre está ahí, todo el mundo sabe que es tu propiedad.
8: Exacto.
7: Eso quiere decir oponer a terceros.
8: Exacto. Tú, al investigar la propiedad que estás adquiriendo, sea que tenga sea una ficha o un tomo o una partida, que tenga la información de aquel que se identifica como propietario y puedas hacer una compra-venta evitando cualquier fraude, ¿no?

0: Buenísimo. Entonces, básico, fundamental la recomendación, que esté inscrito en registros públicos y quien te está vendiendo la propiedad figure ahí para que tú después puedas figurar en esa partida registral y que todo el mundo sepa que esa propiedad es tuya.
1: Correcto, Alfredo.
0: Buenísimo. Pasemos entonces a la segunda pregunta frecuente sobre los temas inmobiliarios de la persona común, de la persona que no necesariamente es un experto en temas inmobiliarios. ¿Qué opinas, y es algo muy común esto, sobre construir en un inmueble ajeno?
1: Creo que la palabra clave cuando se habla de estos temas es el consentimiento del propietario. Si uno decide o tiene el consentimiento para poder construir, pues no creo que haya ningún problema, pero voy a recomendar que se materialice a través de algún instrumento legal en ese momento o en un momento posterior, para evitar tener problemas luego, ¿no?, de haberlo hecho. En el supuesto caso que la propietaria o el propietario decida luego ya no querer tenerte dentro de su propiedad, puedes reclamar lo invertido. Y para eso sirven estos instrumentos legales que recomiendo se hagan en el momento, ¿no?
0: Claro, caso clásico de una pareja, el hijo se va a vivir a la casa del padre, uh-huh, y quiere hacer un pisito, ¿no?, en los aires, uh-huh, digamos. Correcto. Esta propiedad va a vivir con su esposa y le dice al papá, oye, ¿puedo construir? Sí, construye, ¿no? Uh-huh. Construyen, comienzan a vivir ahí, invierten, pero no es su propiedad. Es el caso que estás planteando, ¿no? Esta es la pregunta, no decía eso. ¿Qué pasa si construye? Decía la pregunta, recuerdo, ¿qué pasa si construyo sobre la casa de mi suegra?
1: Importante materializarlo a través de algún documento legal, porque si no, podrías hasta perder la inversión que has realizado.
0: Es decir, en un documento establecer, voy a construir, voy a invertir tanto, tengo la autorización, algo así para que dé tranquilidad.
1: Establecer qué formalidad estás adquiriendo esa propiedad, de repente un usufructo o algún mecanismo legal para que puedas realmente luego acreditar que estás invirtiendo dentro de, con el consentimiento del propietario.
0: Es decir, no pasa a ser mi propiedad, es propiedad del dueño, de la suegra en este caso que estamos hablando, pero podrían reconocerte lo invertido después si es que tú te retiras de esa propiedad.
1: Así es, correcto.
0: Para ello, un documento que quede clara la inversión que se ha hecho. Uh-huh. Buenísimo. Pasemos a la tercera pregunta frecuente.
1: Sí.
0: ¿Se puede arrendar un inmueble con seguridad en el Perú? ¿Tú crees que es un buen negocio arrendar?
1: Sí, Alfredo, sí podemos arrendar con seguridad. Lo primero que recomendaría sería hacer un trabajo, sea el propietario o el agente inmobiliario contratado, hacer un buen estudio de la persona que pretende ser el futuro arrendatario, de repente sacarle el reporte de crédito, tener las boletas de pago de su centro de trabajo o utilizar la página de la SBS también, donde se puede ver la información del ciudadano y poder tener la certeza de que será un buen arrendatario y pueda cumplir con sus obligaciones. También recomendaría, si es posible, solicitar un garante solidario. El garante solidario es aquella persona que se obliga por la obligación principal del futuro arrendatario, participa en el contrato, pero no es parte de la relación contractual. Y puede de alguna manera garantizar de que la persona va a cumplir con sus obligaciones como arrendatario. Ya luego, obviamente, redactar un buen contrato sólido, actualizado. Definitivamente no chanquen contratos de arrendamiento, eso siempre está mal, no se adaptan a la realidad del inmueble y probablemente puedan causar problemas posteriores, ¿no?, en un arrendamiento.
0: Cuando dice chancar es que a veces, oye, pásame un contrato por ahí, le cambian los nombres nomás.
1: Así es, Alfredo. Sucede mucho que solicitan o pásame cualquier contrato de arrendamiento para poder materializar esto, y esa es una causa de problemas posteriores porque no se adapta a la realidad del inmueble.
0: ¿Y qué mecanismos nos da la legislación peruana para, no te voy a decir asegurar plenamente porque eso es difícil, pero sí para garantizar mejor una devolución del inmueble al terminar el contrato o poder cobrar las rentas que se vayan generando en el plazo contractual?
1: Bueno, el contrato va a estar preparado para poder prever prever cualquier situación inesperada que suceda en la relación arrendador-arrendatario. Sin embargo, probablemente lo que debemos hablar es el actualmente existen cuatro tipos de desalojo. Los más conocidos son el Código Civil, el Formulario Único de Arrendamiento, la cláusula de allanamiento y el actual, el último que es conocido es el Proceso Único de Desalojo Notarial, al cual yo recomendaría a todos los peruanos y de repente también a los agentes inmobiliarios que se familiaricen más con el proceso de desalojo notarial, porque ahorra tiempo y dinero para poder recuperar el inmueble. Esto sucede cuando termina el contrato o cuando hay un incumplimiento o una falta de pago, y los tiempos son mucho menores que los que se logran cuando estamos hablando de un desalojo a partir de una cláusula de allanamiento en el contrato de arrendamiento.
0: Justo era la siguiente pregunta que nos hicieron. Es, ¿qué es el desalojo notarial? Lo has explicado. Y entonces es una vía alterna. Y para eso, ¿qué necesito? ¿Cómo me someto al notario y ya no al Poder Judicial, que suele ser engorroso muchos claro. años, ¿no? Su mecanismo denso, y pasar a que el notario sea el que evalúe si es que se ha cumplido o no con el pago de la renta o con la finalización del contrato?
1: Bueno, lo más importante que tenemos que decir es que sea cumplir con la formalidad que es la escritura pública, ¿no? Lo hacemos en una notaría. Y nos ayuda a estar preparados en el caso de incumplimiento del arrendatario, poder ejercer este proceso que nos ahorra bastante tiempo para poder recuperar el inmueble.
0: A ver, vayamos un poquito más de detalle para los televidentes. Es decir, usualmente cuando uno firma un contrato de arrendamiento, un contrato sencillo, ¿no? Uh-huh. Con las cláusulas necesarias, firman los dos, algunos los legalizan uh-huh. ante el notario, legalizan las firmas para efectos del allanamiento futuro que obliga las firmas de los contratantes, tanto arrendador como arrendatario. Pero el desalojo notarial, que es una vía distinta a la judicial en caso que haya un incumplimiento de la renta o que se haya vencido el plazo y el arrendatario no quiera retirarse, uh-huh. sí requiere una formalidad mayor, una escritura pública. Es decir, debo hacer una escritura pública ya notarial.
1: Correcto, efectivamente. Lo más común actualmente es incluir la cláusula de allanamiento y legalizar las firmas, ¿no? Y que cada una de las partes tenga su copia del contrato.
0: Pero ahí, en caso de incumplimiento, hay que ir al Poder Judicial.
1: Correcto.
0: En el caso que yo quiero ir al desalojo notarial, tengo que incluir una cláusula que diga que nos sometemos a la ley de desalojo notarial y aparte...
1: Y la formalidad, que es la escritura pública.
0: Perfecto, clarísimo. Uh-huh. Entonces necesito una escritura pública, lo cual tiene un costo sin duda, pero ante la protección, creo yo, es grande, ¿no? Porque irte al Poder Judicial ante un caso de necesitar desalojar al arrendatario puede tomarte años, y en una vía notarial es más rápido esto.
1: Nos sentimos cómodos con lo que ya conocemos, que es la cláusula de allanamiento y la legalización de firmas. Pero yo recomiendo que investiguemos y estudiemos más el proceso de desalojo notarial, que podría ahorrar a los agentes inmobiliarios, a sus clientes, bastante tiempo para recuperar el inmueble, y para todos los ciudadanos en general, que en realidad podamos sentirnos más confiados de que no vamos a esperar tanto para la recuperación del mismo.
0: No ha sido muy difundido, ¿no? Este mecanismo.
1: Realmente se desconoce mucho el procedimiento, ¿no?
0: Aquí servimos de espacio para difundir este tipo de mecanismos que nos permite hacer un proceso mucho más rápido en caso de incumplimiento, ¿no? Cuando todo está bien, no hay problema, pero cuando llega la falta de pago, alguien no se quiere ir después de que ya se cumplió el plazo, ¿qué pasa? Hay que ir al Poder Judicial, complicado. Si tienes la cláusula de desalojo notarial cumpliendo las formalidades que nos indica Enrique, es mucho más rápido. Pasemos a la siguiente pregunta.
1: Correcto.
0: ¿Consideras una buena inversión comprar un inmueble ocupado? Muchas veces te ofrecen un inmueble, pero que tiene ahí alguien que no quiere irse. Es decir, un precario se le llama, ¿no? Pero también es más barato. ¿Es buena inversión, crees tú? ¿Cómo funciona esto?
1: Bueno, sí se pueden lograr acuerdos que benefician a ambas partes cuando se dan estos escenarios. Si estamos hablando del propietario, de repente no cuenta con el tiempo para poder enfrentarse a este ocupante precario que quiere quedarse sin ningún reconocimiento o pagar alguna renta, o en el caso del inversionista que quiera encontrar una una oportunidad de acceder a un inmueble que no sea el precio del mercado, sino de repente castigado por este problema legal. Yo considero que si hay un acuerdo entre las partes y un buen estudio de títulos para determinar que efectivamente se va a alcanzar al final de la sentencia un poder recuperar el inmueble, creo que sí es un... se dan buenos negocios y ambas partes resultan favorecidas.
0: Y hay otros también que se dedican como negocio a ubicar inmuebles que están, que han sido llevados a remate, ¿no? A remate público en el Poder Judicial por falta de pago, ¿no? Hay muchas personas que se dedican a esto, o personas también naturales que están buscando ahí en el diario peruano, el peruano, las notificaciones, remate judicial, y van. ¿Eso es posible también? ¿Lo puede hacer cualquier persona?
1: Sí, lo puede hacer cualquier persona. Yo siempre voy a recomendar el buen estudio de títulos, porque eso determinará que el desenlace sea favorable para el inversionista.
0: Bueno, puede ser una buena opción.
1: Sí, correcto.
0: Correcto. Antes de ir a una pausa, porque continuamos, Enrique, con más preguntas que tenemos, quiero decirles que Diálogo Inmobiliario se transmite en Movistar 735 HD y 35 SD, Claro TV 515 HD, 23 y 18 SD y por el 91.9 de PBO Radio FM. Vamos a ir ahora a una pausa y regresamos con Enrique. ¿Se puede con más preguntas?
1: Por supuesto, Alfredo.
2: Buenísimo.
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0: Continuamos en Diálogo Inmobiliario con preguntas frecuentes de las redes sociales. ¿Sobre qué? Sobre temas inmobiliarios. Enrique, continuamos.
1: Vamos.
0: ¿Qué recomendación darías para proteger los inmuebles inscritos? Efectivamente, existen muchas mafias, y hemos visto casos muy sonados, que se apoderan de inmuebles inscritos en registros públicos y de repente uno va a ver su inmueble, su ficha, y sale a nombre de otro. Te tocan la puerta diciéndote, disculpa, ¿sal qué? Si es mi casa. No, acá lo has vendido, has firmado en la notaría, está inscrito en registros. ¿Qué pasó? ¿Qué mecanismos existen para evitar esto?
1: Alfredo, la recomendación que le podemos dar a todos los propietarios de inmuebles dentro del territorio nacional es utilizar este servicio que nos ofrece SUNAR, que se denomina alerta registral. Este servicio nos permite, luego de registrarnos en la página de SUNARP, poder hacerle seguimiento a las partidas de todos los inmuebles que inscribamos, porque no necesariamente se limita a los inmuebles que nos pertenecen, sino de repente queremos hacerle seguimiento a los inmuebles de alguna hermana, de algún papá, de algún familiar, también podemos hacerle el seguimiento. ¿Y cuál es el propósito? Aparte que nos notifican en el teléfono, en el correo electrónico, nos permite estar al día, minuto a minuto, de qué pasa con nuestra propiedad y si alguien quisiera, de mala fe, inscribir algún acto jurídico dentro de la partida.
0: Entonces, tú tienes tu inmueble inscrito, te registras de manera sencilla dentro de la página de SUNARP, que es la Superintendencia Nacional de Registros Públicos, que ha hecho un gran trabajo, creo, de hace mucho tiempo ya, y viene avanzando en la digitalización de esta información y de estos servicios. Te inscribes en esta página web y si alguien quiere ingresar un título, un contrato, algo vinculado a tu inmueble y a tu partida, ¡pum!, te llega una alerta.
1: Esa
0: Correcto. Es la alerta registral.
1: Exacto. Y puedes tomar las medidas del caso de manera inmediata. No esperas ningún minuto, simplemente ya puedes apersonarte y presentar y decir que no corresponde o simplemente no lo has hecho. Adicionalmente, hay otra herramienta que ya sería la inmovilización de partida, que se materializa a través de una escritura pública donde podemos contener hasta 3 propiedades y proteger 3 propiedades. ¿En qué consiste la inmovilización de partida? Básicamente es que el notario está obligado a verificar la identidad de aquella persona que quiera inscribir algún acto jurídico dentro de la partida que corresponde al propietario. Entonces tiene que verificar realmente de que se trata del propietario que está inscrito en la partida.
0: Es lo que suelen hacer los bancos, ¿no? Cuando uno está en un trato para adquirir una propiedad y un crédito hipotecario, hay una inmovilización de la partida para que no ingrese otro título. Entonces, ese es un procedimiento un poquito más complicado, diríamos, porque el más fácil es este de alerta registral, ¿no? Lo otro es seguro si te vas a ir de viaje, vas a dejar tu inmueble mucho tiempo y quieres estar más protegido.
1: Sí, la alerta registral es para todos los que tenemos propiedades en territorio peruano. De repente estás en el extranjero y puedes estar siempre al día de qué sucede con tu propiedad. De repente somos un poco distraídos, entonces recomiendo que lo hagan todos los peruanos, que se familiaricen con la página de SUNAR, con esta herramienta de alerta registral para proteger sus propiedades y evitar el fraude inmobiliario. Y la inmovilización de partida ya será un mecanismo que se hace en una notaría, que es como un candado en la partida registral.
0: Y digamos, el de alerta registral es gratuito.
1: Es un servicio gratuito de SUNAR.
0: Y es también, vamos a decir, bien acá vemos el mundo inmobiliario, también para autos. Porque yo tenía un auto que tuve un siniestro, una pérdida total, y después el auto parece que cambia de placa. Y me llega a mí diciendo, están haciendo tal venta de tu inmueble, de tu partida, también de la camioneta, de una camioneta. Entonces también sirve para los vehículos, importante saberlo.
1: Correcto.
0: Buen dato. ¿Y qué otras herramientas nos da SUNARP, la Superintendencia Nacional de Registros Públicos, para la actividad inmobiliaria que un común, cualquiera como nosotros, podríamos usar?
1: Ya. Bueno, la página web de SUNARP, que es denominada Conoce Aquí, nos permite de manera gratuita cada día verificar por tres veces las partidas que querramos. Para aquellos que nos encontramos en el mundo inmobiliario, es una excelente herramienta para poder hacer seguimiento sin tener que adquirir dentro de la página de SUNARP. La página se denomina Conoce Aquí. También tienen un servicio que me parece muy interesante, que se denomina Visor Gráfico, donde contiene la base gráfica registral y de repente nosotros en un mapa dentro del territorio peruano, digamos, queremos ubicar algún inmueble en particular, pero solo sabemos la ubicación. En Visor Gráfico ubicamos la ubicación exacta y encima del inmueble sale el número de partida para poder continuar y ubicar la partida registral, sea adquiriéndola por la vía regular o en la página Conoce Aquí.
0: Muy potentes estas dos herramientas.
1: Correcto, son muy útiles.
0: ¿Y gratuitas o alguna con...
1: Las dos son gratuitas, las que acabo de mencionar.
0: Yo puedo acceder con un usuario de SUNAR, crear un usuario en SUNAR, a tres partidas que usualmente tendría que irme hasta registros públicos a tramitarlas, pagar un derecho, de manera gratuita desde mi vivienda, desde mi oficina, para saber un detalle mayor de la propiedad, lo cual ayuda al tráfico inmobiliario, evita problemas, te da garantía y seguridad.
1: Así es. Ya dentro del servicio pagado tenemos que saber que hay un link que se llama búsqueda de índice, donde podemos ubicar, por ejemplo, los inmuebles por la dirección o por el nombre del propietario. Servicios que antes no, con los que no contábamos.
0: Buenísimo. Gran avance que ha tenido SUNAR. Gran parte de la gestión de Armando Subauste, que fue un gran superintendente de registros públicos, hizo un gran trabajo ahí en SUNAR con muchísimas de estas herramientas. Recomienda, vamos a entrar a los temas del agente inmobiliario. Tú eres agente inmobiliario también, Enrique.
1: Así es.
0: ¿Es necesario, recomiendas contratar a un agente inmobiliario cuando yo quiero vender mi inmueble o quiero comprar uno para arrendar una propiedad?
1: Definitivamente sí, porque el agente inmobiliario bien capacitado nos va a asegurar que vamos a realizar un buen negocio.
0: Es decir, un agente inmobiliario con registro, como debe ser.
1: Correcto.
0: Con un registro que consigue
1: en el Ministerio
0: de Vivienda, ¿no? Porque son agentes inmobiliarios, o que no deben llevar el nombre agente inmobiliario, porque el agente inmobiliario es el que tiene registro, y sí recomiendas tenerlo para que te asesore. Tú eres un asesor, una persona que te guía.
1: Que nos guía en todo el proceso, sea para compra, buscando el inmueble idóneo, para venta, desde la correcta debida diligencia, que es investigar el inmueble, obtener la documentación básica, HRPU, partida registral, certificado de parámetros para establecer cuál es la zonificación, qué usos podemos darles, ¿no? La compatibilidad de uso es importantísima para establecer el correcto valor del inmueble y salir al mercado y hacer una venta rápida.
0: Si bien un agente inmobiliario no es un tasador, sí te puede orientar sobre los precios, a qué precio vender y no vender ni muy caro que nunca lo vendas, ni muy barato que estés perdiendo.
1: Exacto, estaban capacitados para poder hacer con distintas fórmulas obtener los valores entre los cuales se encontraría el correcto precio, el verdadero precio del mercado.
0: Correcto. Vamos con una pregunta frecuente más que nos han enviado desde las redes sociales de Diálogo Inmobiliario. ¿Qué es lo primero que hace un agente inmobiliario apenas recibe la confianza de su cliente?
1: Ok, Alfredo, tendremos que definir si se trata de una compra-venta, de un arrendamiento, y en la compra-venta si el cliente es un cliente comprador o un cliente vendedor. Si es un cliente comprador, establecer qué es lo que está buscando y darles las mejores opciones para poder acceder y efectuar la compra-venta, el proceso regular de compra-venta. Si se trata de un cliente vendedor, tenemos que hacer un correcto estudio de títulos, solicitarles información básica como el HR, el PU, la partida registral, el certificado de parámetros y establecer con qué inmueble vamos a salir al mercado. Al poder estudiar el mercado, establecemos el correcto precio a partir de la información recibida, el certificado de parámetros podemos conocer la zonificación y también la compatibilidad de usos nos indica qué actividades se pueden realizar dentro del inmueble y así podemos establecer a qué mercado se va a dirigir. Si es que estuviéramos con un cliente que busca un inmueble para arrendar, pues igual que en la compra-venta, establecemos las mejores opciones para que el cliente pueda establecer el plazo y el uso del inmueble lo más pronto posible.
0: Claro, lo he dicho varias veces, pero preciso a la hora. ¿Qué es el HR y el PU? Son documentos municipales muy importantes. Danos un detallito para que la gente sepa dónde ubicar esos documentos.
1: Bueno, son documentos municipales que vienen en la cartilla. El HR significa hoja resumen y el PU es predial urbano. Son parte de algo más extenso que se encuentra dentro de la cartilla y que se utilizan para poder establecer, es como información básica del inmueble y así poder estudiarlo y saber con qué estamos lidiando para poder salir al mercado con de la mejor manera.
0: Esa cartillita que nos llega al comienzo del año para ver cuánto tenemos que pagar también de impuesto predial y de arbitrio.
1: Y de arbitrio, es correcto.
0: Ahí se define el autoavalúo del inmueble, ¿no? Siempre a los que tenemos una propiedad nos llega ese documento y nos debemos ver cuánto hay que pagar en el año por esos impuestos y esos tributos. 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Vamos a ir a una pausa y continuamos, Enrique.
1: Perfecto, Alfredo. Buenísimo. Gracias.
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0: Continuamos en Diálogo Inmobiliario, absolviendo preguntas frecuentes que nos han hecho llegar en las redes sociales de nuestro programa. Estamos con Enrique Montero, que es quien la está absolviendo una tras una. ¿Qué sucede cuando el propietario no se ha percatado que su inmueble no está saneado? Es decir, contrata un agente inmobiliario y el agente inmobiliario le dice, no está saneado tu inmueble. ¿Qué hacemos en estos casos?
1: Alfredo, esto que preguntas es muy común. Nos sucede mucho a los agentes inmobiliarios cuando el propietario decide sacar a la venta su inmueble y el agente inmobiliario detecta que no está saneado o no está listo para salir o para venderlo.
0: ¿Qué quiere decir no está saneado?
1: Bueno, es un término que abarca diversos problemas, problemas que son fácilmente subsanables y problemas que no lo son tanto. Aquellos problemas que son fácilmente subsanables podemos citar como ejemplos rectificaciones de nombre, rectificaciones de dirección. Es muy común encontrar este tipo de problemas en los inmuebles y bueno, el agente inmobiliario por eso está capacitado para resolverlo. Para estos casos yo podría decir que incluso sí se puede salir a la venta mientras se corrigen estos errores. Entonces ya estás en el proceso de mercadeo, estás publicitando la propiedad o de repente ya incluso tienes algunas personas interesadas y mientras tanto estás terminando de hacer las rectificaciones a nivel municipal. Hay otros problemas que de repente no se resuelven tan rápidamente cuando el propietario decide vender y existe copropiedad con alguna otra persona o de repente no tiene legitimidad para obrar aún porque si bien él es el heredero no ha realizado las labores de sucesión intestada o la inscribir la sucesión en el registro correspondiente del inmueble. Este tipo de situaciones, como te he mencionado, Alfredo, suceden constantemente y por eso es la importancia también del agente inmobiliario que nos ayuda a corregir esto y poder materializar la compra-venta del inmueble.
0: Claro, el agente inmobiliario detecta estas situaciones que el propietario, que siempre ha pensado que es su propiedad, no le es tanto, porque quizás no la tiene inscrita, no la tiene registrada.
1: Así es.
0: Y necesita pues este apoyo para que el inmueble tenga un mayor valor y pueda realizarse la transferencia.
1: Definitivamente, tú no puedes transferir un inmueble que no te pertenece. Entonces, primero hay que corregir, hacer la sucesión, luego de la sucesión inscribirla en el registro de personas naturales para luego llevar esa inscripción al registro de propiedad inmueble y luego que ya el inmueble le pertenece al vendedor, proceder a hacer los trabajos en la municipalidad, ¿no? Lo que llaman el cargo-descargo, que es el anterior propietario sale y entra el nuevo propietario, de repente pagará algunas penalidades por no haberlo hecho en el tiempo que corresponde para luego poder vender su inmueble como es lo que quería al inicio.
0: Yo le digo a mis alumnos en los cursos de agente inmobiliario que además para ellos mismos es importante, porque si ustedes están haciendo el mercadeo, haciendo una inversión para vender un inmueble, y después se dan cuenta que el que los había contratado no tiene la legitimidad para poder transferirlo y perdieron mucho tiempo, ¿no? Entonces ese estudio de títulos que tú has dicho varias veces es muy importante para el agente inmobiliario y por supuesto para su cliente para lograr la transferencia o lograr el negocio inmobiliario que se haciendo. Seguimos con una pregunta más. ¿Qué pasa con aquellos propietarios que tienen un inmueble construido, pero que en registros públicos aparece como un terreno? O en todo caso, tienen construido 3 pisos, pero solo hay 1 en registros públicos, en la fábrica. ¿Qué se puede hacer en estos casos?
1: Relacionada a la pregunta anterior, que es la actividad del agente inmobiliario, investigar siempre la propiedad que saca a vender, en este caso, de repente el propietario ya es consciente que no realizó la declaratoria de fábrica correspondiente, entonces tenemos 2 escenarios bastante claros. El escenario en el que el propietario hace una pausa para hacer la declaratoria de fábrica y luego trasladar toda esta información a la municipalidad, si es que hace la rectificación en SUNARP, me refiero a que luego puede hacerlo en la municipalidad, aunque algunas veces algunos trámites se hacen dentro de la misma municipalidad, y posteriormente ya pueda salir al mercado. Sin embargo, también dependerá, y esta es la habilidad del agente inmobiliario, que de repente el comprador no va a hacerlo a través de un crédito hipotecario, sino que va a hacerlo al contado. En ese caso, la compra-venta sí es viable. Entonces, dependerá mucho de cuál es el escenario y en qué momento sucede, si es que no detectaron eso a tiempo, para poder contestarte. Sin embargo, la respuesta es, el agente sí podría vender el inmueble, aún si no preexiste lo edificado a nivel jurídico, porque ambas partes estarían de acuerdo en que se transfiere tal como está y ya se encargará el nuevo propietario de realizar la declaratoria de fábrica si así le conviene, ¿no?
0: Muy buena la diferenciación, ¿no? Cuando la persona que quiere comprar va a hacerlo con un crédito hipotecario, el banco a la hora de revisar va a exigir que se regularice esa propiedad que tiene o esa construcción que no figura en registros públicos, no figura en la declaratoria de fábrica. Pero si el comprador tiene cash y lo quiere hacer, él dice, no te preocupes, yo te lo compro como está, digamos, medio informal, por decirlo así, y yo ya veré cómo después lo arreglo el problema. Pero igual seguramente el precio se castiga en algo, ¿no? Mejor es siempre la formalidad y regularizar cualquier edificación hecha.
1: No necesariamente, dependiendo de cuál sería de repente el uso que le va a dar el nuevo propietario, de repente va a terminar demoliendo todo eso, pero lo que también, de acuerdo a lo que has mencionado, el banco penaliza cuando el inmueble no está saneado y no está de acuerdo a la realidad. La documentación, ¿no?
0: ¿Y existe normatividad que permite regularizar lo edificado, por ejemplo, sin licencia y que no has tenido el tracto regular, pero que permite regularizarse posteriormente?
1: Sí, se pueden regularizar hasta ciertos años dentro de registros públicos y también en la municipalidad, dependiendo de cuándo fue edificada lo que preexiste, ¿no?
0: Justamente han salido varias ordenanzas en estos días sobre regularización edificatoria que posibilita una regularización municipal, ¿no? Con ciertos criterios que se tienen que cumplir ahí y la gente puede aprovechar para formalizar su propiedad, que es algo muy importante en nuestras ciudades que lamentablemente tienen mucha informalidad constructiva, como comentamos siempre en el programa. Sí. La siguiente pregunta. Y la última pregunta, ¿cuál es el rol de los notarios, de las notarías en el mundo inmobiliario?
1: Bueno, las notarías nos dan la fe pública y la seguridad jurídica a los actos y contratos. En el mundo inmobiliario estará la relación notario-agente inmobiliario y el agente pues le otorga esa seguridad jurídica a su cliente gracias a que la actividad del notario gracias a la actividad que realiza el notario, ¿no?
0: Es fundamental entonces en el mundo inmobiliario la participación de un notario, de un agente inmobiliario que te asesora y por supuesto de los interesados en hacer negocio inmobiliario.
1: Así es.
0: Perfecto. Enrique, muchas gracias por acompañarnos en el programa. Seguramente te vamos a volver a invitar con más preguntas que nos van a hacer llegar los televidentes a través de las redes sociales de Diario Inmobiliario. Y dejo para que des tu teléfono, cualquier consulta que te quieran hacer llegar, los que interesados en hacer un negocio inmobiliario, tú eres un agente inmobiliario y experto en el negocio inmobiliario.
1: Muchas gracias, Alfredo. Para todos tus televidentes y radioescuchas, yo soy Enrique Montero, abogado inmobiliario y también desarrollo la actividad de agente inmobiliario y mi número es 993-545411. Gracias, Alfredo.
0: Gracias a ti, Enrique. 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Vamos a una pausa y regresamos.
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0: Hoy en Diálogo Inmobiliario con Enrique Montero, abogado especialista en Derecho Inmobiliario, absolvimos las preguntas que ustedes nos hacen llegar a través de las redes sociales. Sigan haciendo consultas, volveremos a invitarlo para así tener estas respuestas importantísimas para los que quieren hacer un negocio inmobiliario, comprar, vender, arrendar o desarrollar un proyecto inmobiliario. Les recuerdo nuestras redes sociales en Facebook, TikTok, Instagram y en LinkedIn. Pueden seguirnos ahí están en pantalla, y hacernos llegar cualquier consulta que tengan para invitar especialistas del sector y que puedan responderlas. Ha sido esto todo por hoy. Nos despedimos.

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Hola, hola, queridos amigos. ¿Cómo están todos ustedes? Bienvenidos a PBO. Aquí tenemos nuestro primer programa de Médico de Guardia con el doctor Macé. ¿Cómo están? Hoy día tengo la satisfacción de tener el primer programa en PBO. Ya hace 13 largos años que yo vengo conversando con todo el Perú, dándole consejos médicos que siempre son de una gran ayuda. Y en este programa, a partir del día de hoy, vamos a tener entrevistas con los mejores profesionales médicos del país. Vamos a también tener consejos importantes. Vamos a responder también tus llamadas en vivo para cualquier consulta. Y para eso te recomiendo que anotes este número. Es el 771, es el número de cabina. 2961, el 771-2961, anteponiendo el 01 por delante, y a esos números tú podrás llamar y hacer las preguntas, las consultas que quieras, consultas libres, la que tú requieras o de repente sobre el tema que estamos tratando, y podrás tener consultas a especialistas que vamos a invitar. Bueno, en este primer programa, hoy día del trabajador, un saludo para todas las personas que trabajan duro y parejo por sacar adelante a nuestro país. Un gran abrazo para todos ellos por el Día del Trabajador, hoy día primero de mayo. Y bueno, vamos a tocar hoy día dos temas. El primero es los problemas del cólico vesicular. Si algún día tú tienes un dolor intenso en la boca del estómago y te percatas que ese dolor en poco tiempo se va hacia la espalda, Con toda seguridad, es que lo que tú tienes es un cálculo que está causando dolor en la vesícula biliar. Eso es muy típico, se ve en todas las emergencias de hospitales, están en todos los libros de medicina, así que si algo tienes que aprender con nosotros es dolor en boca de estómago, intenso, tipo cólico y que se va a la espalda, eso es un cálculo, es un cólico vesicular, mientras que no se demuestre lo contrario. Ahora, la otra entrevista la vamos a tener con la doctora

0: salen y no pueden regresar. Es ahí donde está el problema, porque cuando una hernia intestinal, inguinal, sale y no puede retornar, muchas veces se estrangula. Y si se estrangula, eso puede ocasionar una necrosis, una peritonitis intensa, y eso puede incluso comprometer la vida misma del paciente. ¿Ok? Bien, entonces vamos a hacer un pequeño corte y empezamos con nuestra primera invitada hablando de los problemas del cólico biliar o cólico vesicular. Vamos entonces.
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0: Bien, queridos amigos, ya estamos con ustedes. Vamos a tener nuestra primera entrevista con la doctora Agnieszka Terrones. Ella es médico cirujano y el tema que vamos a desarrollar justamente es los problemas de cálculo vesicular. Es un dolor muy característico en la universidad. A todos los estudiantes de medicina nos ponen en el examen. Paciente obeso que ingresa con dolor tipo cólico en la boca del estómago y se raya la espalda, la respuesta es, todos los estudiantes de medicina dicen ya, un puntito ya asegurado, es cólico vesicular. Tú dices, ya, tengo un punto. Es una pregunta clásica de la formación médica. Y entonces, la pregunta que con esto vamos a comenzar con la doctora Terrones es, ¿por qué unos tienen piedras en la vesícula y por qué no? ¿Cuál es la causa? ¿No?

0: cuál es la explicación. Pero primero vamos a presentar a la doctora Agnieszka Terrones. Agnieszka, ¿cómo estás? Bienvenida al programa.
1: Muchas gracias, doctor, por la invitación. Un placer.
0: Agnieszka, ¿dónde estudiaste?
1: Yo soy de la Universidad San Martín de Porres.
0: Ok, buena universidad, muy buena universidad. ¿Y cuánto tiempo tienes ya ejerciendo la profesión médica?
1: 8 años.
0: ¿8 años ya?
1: Sí.
0: Okay, o sea que tú entraste a la universidad a los 15 años.
1: No a los 15, a los 18, pero sí, joven.
0: Ok, bueno, Agnieszka, gracias por estar con nosotros. Vamos a tratar de, en esta conversación, de que nuestros seguidores puedan interpretar lo más claramente posible este síndrome que es tan común en las emergencias de los hospitales. ¿Por qué algunas personas tienen cálculos y por qué otras no? ¿Qué es lo que más decide esa situación en tu experiencia, en los congresos que has asistido, en la literatura que has revisado? ¿Qué nos puedes decir? ¿Por qué unos tienen piedras en la vesícula y por qué o no? ¿Qué es lo que va
1: a hacer la diferencia?
0: Sí.
1: Bueno, primero lo que tendríamos que entender es que nosotros tenemos un órgano que es la vesícula, que se encuentra ubicado acá en el lado derecho, se encuentra pegado al hígado. Esta es una bolsita que lo que va a hacer es contener un líquido que es la bilis, que es lo que necesitamos nosotros para que nos ayude con la digestión. Hay algunas personas que de acuerdo a su dieta puede ser que esta bilis la tengan un poquito más espesa, o personas que tengan una dieta mucho colesterol también la hace más espesa. Entonces esta bilis, en vez de ser muy fluida y líquida, se empieza a sedimentar y forma pequeños cristales, y luego estos cristales se juntan y forman pequeñas piedras.
0: Ok. Algunas situaciones, ¿qué personas tienen más cálculos que otras? Por ejemplo, las personas obesas.
1: Claro, las personas obesas, ahí las mujeres sí estamos un poquito en desventaja, es más frecuente en mujeres. También el edad no nos ayuda a veces, cuando somos mayores de 40 años somos más propensos. Entonces no se puede decir que si nosotros vemos a una persona o a una mujer de más de 40, un poco gordita, y que de pronto me dice: ay, doctora, tengo mucho dolor en este lado, de vez en cuando después de comer comidas grasosas me siento mal, me siento hinchada y que me da un dolor tipo cólico, es casi seguro que tenga este problema de cálculos a la vesícula. Solamente quedaría confirmarlo con algún tipo de examen.
0: Las personas que consumen mucho anticonceptivos, ¿tienen mayor posibilidad de hacer cálculos biliares?
1: Claro, las personas que consumen muchos ACOs o anticonceptivos orales tienen mayor prevalencia de presentar cálculos. También, si queremos pensar en otras situaciones, podría ser personas que suban o bajen de peso muy rápido. Eso también hace que seas más propenso a formar cálculos. Por eso que ahora, en que estamos en el boom de repente de lo que sería la cirugía bariátrica y cirugías para tratar de bajar de peso, o métodos para bajar de peso para llegar a un estado más óptimo de nuestro cuerpo, se empiezan a desarrollar más cálculos vesiculares.
0: Ok. Muchas personas, yo diría que la gran mayoría, cuando yo le digo a mi paciente: señora, la ecografía indica que usted tiene cálculos en la vesícula. Me dice: ¿cuántos, doctor? Puede ser que sean 10, uno solo, grande, mediano, chico, pero lo que sí le digo, estimada paciente, es que esa vesícula se tiene que ir. Pero no puedo botar las piedritas, doctor, eso es muy difícil. Y además que no es muy recomendable que digamos. ¿Cuál es, hay alguna distinción en el enfoque del tratamiento médico? Si es que es una sola piedra, gigante, si son tres piedras medianas, si son muchas piedritas, ¿cuál es la implicancia en tener toda esa variabilidad de piedras en un paciente? ¿En qué puede cambiar la situación?
1: Bueno, acá realmente el tamaño sí importa. ¿En qué sentido? De que acá las más chiquitas a veces son más peligrosas. ¿Por qué? Porque las pequeñas pueden migrar. Eso quiere decir que se escapan de su casita, que sería la vesícula, y pueden irse al conducto colédoco, y ahí tendríamos ya no solamente un problema vesicular, también tendríamos las complicaciones, que podrían ser una colédocolitiasis, que es cuando el cálculo se aloja en un conducto que por donde normalmente fluye la bilis y generaría un tono de piel amarillento que se conoce como ictericia. Entonces, estos pacientes ya tienen otro tipo de complicaciones. Si seguimos avanzando en este tipo de escenarios, podríamos llegar a una pancreatitis, que en realidad es lo que nosotros tratamos de evitar a todos los pacientes, porque acá ya hablamos de algo mucho más serio y de mucho más cuidado, cuando tranquilamente podría verse el paciente, verse programado para una cirugía electiva sin mayores complicaciones o evitar muchas situaciones no tan agradables para el paciente.
0: Cuando la doctora Terrones nos dice, en este caso, si hablamos de piedras de vesícula, ¿qué dijo? El tamaño sí importa. ¿Por qué? Porque una piedra grande te puede dar muchos cólicos, pero no se va a escapar de la vesícula. Es muy grande. No sale por el huequito. No sale. Una piedra mediana tampoco. Pero ojo que una piedra pequeñita, esa sí puede escaparse, porque es pequeña. Y si se escapa de la vesícula y comienza a bajar y se atrasca abajo donde hay el esfínter de Oddi, la ampolla de Vater, tapón es la única salida que hay. ¿Para quién? Para el páncreas y también para la vesícula biliar. Y el páncreas es muy peligroso porque los jugos pancreáticos son muy potentes y si no hay por dónde salir, ¿no?, se concentran los jugos pancreáticos, hace una pancreatitis aguda y ese paciente sí puede pasar a mejor vida. Si lo agarra pues en un sitio remoto, por la selva, por la cordillera, eso es altamente peligroso. Por eso, ojo, cuando hay piedras, el médico te va a decir, señora, despídase de su vesícula, la vesícula se tiene que ir. Pero doctora, ¿sí puedo sacar mi piedrita chiquita? No. La política médica aquí en la China, en la Mollechina, es vesícula que tiene piedras, chao vesícula, porque potencialmente no tiene un riesgo alto de causar otra complicación. Entonces, a partir de ahora, si usted le interesa este tema y le quiere hacer alguna pregunta al especialista, usted desde ahora puede llamar al teléfono 01, es el prefijo, 771-2961. Repito, 771-2961. Si usted tiene esos dolores cólicos o ve a veces que sus escleras, la parte blanquita del ojo se le pone amarillento, medio verdosa, ojo con eso, puede estar relacionado. ¿Cuáles son las ventajas hoy en día, doctora, de los tipos de operación? En estos momentos, en el Perú y en el mundo, ¿qué tipos de operaciones hay? ¿Cuáles son las que se usan? ¿Cuáles son las ventajas? ¿Cuáles son las desventajas de estos diferentes tipos de operaciones?
1: Bueno, en la actualidad lo que estamos haciendo es una colecistectomía laparoscópica. ¿Qué quiere decir? Es sacar la vesícula a través de orificios muy pequeños por el ombligo, que sería el orificio más grande, que sería aproximadamente de 1 centímetro. Nos ayudamos de una máquina especial en la cual podemos visualizar a través de una cámara el interior del paciente. Entonces nosotros operamos y liberamos lo que sería la vesícula, clipamos el conducto y la sacamos por el ombligo. Las ventajas son notables porque el paciente tiene una recuperación mucho más rápida. Si alguno de ustedes tiene un familiar, de repente papá, abuelos operados de vesícula, que hablamos de una cirugía de repente de hace unos 20 años, se van a dar cuenta que ellos tienen un corte bastante grande a nivel de la región costal. Es un corte de unos 15 centímetros que antes nosotros bromeábamos diciendo que parecía una banda presidencial, pues porque así te atravesaba en toda la región costal. La recuperación antes era muy, muy larga. Hablábamos de un tiempo hasta de 1 mes, 2 meses, porque el paciente sufría bastante. Ahora con la cirugía laparoscópica, el paciente al día siguiente está deambulando, el paciente se va a casa al día siguiente después de la cirugía, puede ser independiente de sus cosas, de repente va a tener un poco de incomodidad en el ombligo porque es el orificio por el cual ha salido la vesícula. Entonces ahí puede tener un poco de fastidio, pero después de eso un paciente normalmente se reincorpora al trabajo en unos 7 a 10 días, recuperando su vida de manera normal.
0: Ok, ¿qué pasa, doctora? ¿Qué pasa cuando las piedritas no se forman en la vesícula, sino que se pasan de frente y se comienzan a juntar en todo el tubito que conecta la vesícula con el intestino, con el duodeno, que todos sabemos que se llama colédoco? Cuando se juntan ahí las piedritas, en primer lugar, ¿cuál es el método de diagnóstico, ¿no?, por excelencia para poder saber cuál es la patología que tiene? Porque es algo que no es tan infrecuente.
1: Claro.
0: Háblenos de eso, doctora.
1: Ya, lo que pasa es de que muchos pacientes o no saben el diagnóstico que tienen de cálculos a la vesícula, o muchos pacientes realmente prefieren dejarlo pasar porque dicen, no, no me duele, o no tengo ningún fastidio, o lo relacionan a otras sintomatologías o otras enfermedades. Algunos piensan que simplemente es su gastritis. Entonces, lo que usted me comenta de que si las piedritas estuvieran en el colédoco, hablamos de una colédocolitiasis. Estos cálculos, si atoran el tubo, que es el conducto colédoco, es como si estuviéramos pisando una manguera. Entonces, todo lo que tiene que fluir al tracto digestivo no va a pasar. Entonces, tú vas a empezar a tener una coloración amarilla. O sea, y no hablamos de un amarillo bajito, hablamos de un amarillo bastante notable. Primero se te empieza a pintar la parte blanquita, como dijo el doctor, las escleras. Después se te empieza a ver una coloración en lo que es la cara, las manos. Y todo esto nos puede desencadenar luego a una pancreatitis, que como ya hemos dicho, eso sí puede tener unos finales o unos desenlaces bastante trágicos, ¿no?
0: Así es. Nos llama Alcides desde Tingo María. Primera llamada del programa. Alcides, te mando un fuerte abrazo. Y ¿cuál es la pregunta que quieres hacerle a nuestra especialista?
2: Doctor Macé, muy buenas tardes. Un honor comunicarme con usted desde hace mucho tiempo. Nosotros somos sus fans de sus programas, que muy atentamente la vemos y felicitamos su gran apoyo a nuestra comunidad.
0: Gracias, Alcides.
2: Mi pregunta está basada en dos cosas. Uno, nos dicen algunos amigos que se han operado de la vesícula con unas cánulas, le han sacado solo sus piedras y están tranquilos. Y dice que como ir al dentista a sacarse la muela y quedan excelente. Y otros comentan de que tomando aceite de oliva y con algunos brebajes más, también lo botan los cálculos.
0: Okay,
2: ¿Qué de cierto es eso, doctor?
0: Interesantísima tu pregunta, mi querido Alcides. Saludos, un abrazo a Tingo María. Ya caeré por allá. La doctora nos responde estos mitos y también y preguntas que nos hacen siempre. Doctora, la primera pregunta. Le dicen que le cuentan a Alcides, cosa que yo no creo que sea cierto, pero cuenta a sus amigos que le han sacado solamente las piedras y la vesícula la han dejado allí. ¿Eso es recomendable? ¿Eso es práctico?
1: No, no es recomendable.
0: No es recomendable.
1: Mira, Alcides, te voy a explicar un poquito. Lo que tus amigos te comentan es que a veces el procedimiento que le hacen por la boca se llama, es una sepre. ¿Ya? Esta sepre, ¿qué quiere decir? Que cuando ya hemos tenido las complicaciones, que el cálculo se ha escapado de la vesícula y está en el colédoco, cuando el cálculo se ha escapado de la vesícula y está en el colédoco, meten este tubito, que es como una endoscopía, por eso él se refiere que es como ir al dentista,
0: claro.
1: Que le meten un tubito por la boca y limpian el conducto colédoco, porque nosotros para poder entrar a operar tenemos que al menos tener la seguridad que el conducto no está obstruido para mayor seguridad. Eso es uno. Entonces, de repente lo que puede pasar, haber pasado con alguno de tus amigos es de que él ha tenido una complicación ya de cálculos a la vesícula y lo han solucionado con un procedimiento que se llama sepre. Eso puede ser. Ahora, en cuanto a los mitos, lamento decirte de que, bueno, es muy común escuchar esto. Ya es una batalla que nosotros ya tratamos de mantenernos un poco al margen, pero lo que te podemos explicar es de que no existe un medicamento que pueda disolver estas piedras. Lo que puede pasar es de que se estimula para que la vesícula bote las piedras, pero que estamos diciendo que lo que tenemos mayor temor es de que estas piedras salgan de la vesícula porque pueden tener complicaciones como la colédocolitiasis o la pancreatitis, que eso sí es muy peligroso. Entonces no es recomendable que se haga ese manejo. Ahora, lo ideal es de que vengan con nosotros con un diagnóstico nada más y solucionar el problema en las mejores condiciones. No esperar a que vengan en un cuadro de emergencia con un dolor agudo, complicados de repente ya con ictericia o con fiebre o con un dolor cólico que no te deja comer ya 4 o 5 días, porque ya todo va a estar más inflamado y va a ser mucho más complicado.
0: Entonces, resumen para todo el Perú. Resumen de resúmenes. Aprendizaje eterno. Vesícula con piedra, vesícula que se tiene que ir. Definitivamente, ¿ok? Recuerden eso. Y lo otro es sustancia que se ingiera para tratar de eliminar una piedra no es recomendable, porque si la piedra se escapa y atraca todo el conducto, te puede provocar una tremenda pancreatitis y eso es muy peligroso. Ahora, yo entiendo que a veces no hay plata, 80% del país para así, aguja, no hay plata, se aguanta su dolor estoicamente. Entonces la recomendación es, si tú sabes que tienes piedras en la vesícula, entonces consejo de un conejo para las antenitas. Si tú tienes piedras en tu vesícula, olvídate de comer chocolate, palta, mango, carnero, pato, frituras y aceites. ¿Por qué? Porque tienen mucha grasa. Y cuando tú comes esos alimentos, la vesícula va a hacer su chamba, su trabajo. Se va a contraer. Y como se contrae con fuerza y adentro hay un piedrón, te va a dar un cólico que vas a acabar en emergencia. Y así que no te recomendamos. Si juntas tu platita para que te operen, está bien. Entonces, olvídate del chocolate, palta, mango, chicharrón, tocino, frituras y aceites. ¿Ok? Así que grábate eso bien. La doctora ha sido muy clara, nos ha explicado con mucha claridad y paciencia para que todo el Perú aprenda medicina, que es muy bonita y es fácil de aprender. La medicina hay que leer mucho, es más, hay que tener mucha paciencia. Doctora, si queremos salir de un problema, tengo mi vesícula, me la quiero sacar, he escuchado a la doctora Terrones con el doctor Macé, me ha convencido, me ha dado una buena explicación, ¿dónde consigo a la doctora Terrones?
1: 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Hay que tener en cuenta, y es muy importante saber de que para operarse hay que escoger el lugar donde hacerlo, tener el ambiente adecuado con todo tipo de precauciones que se deban tener. Si bien es cierto, hay veces que el dolor es muy, muy insoportable, que la persona está cansada, ya aguantó dolor 3-4 días, es importante recalcar de que primero está la seguridad del paciente. Tenemos de que ver que sea un ambiente o un lugar seguro, que contemos con todas las medidas, que el personal sea especialista, que cuentes con un anestesiólogo en caso de que el paciente sea un paciente de riesgo, ya hablamos de personas muy mayorcitas que tienden a tener normalmente mucho más dificultades de repente en la recuperación, que puedan contener una área de UCI o cuidados intermedios para que podamos apoyarlo y que todo salga de la mejor manera.
0: Ya, doctora, ahora con la misma claridad pero en cámara lenta, doctora, ¿no? Porque si no, me dice mi paciente, doctor, la doctorita ha hablado muy rápido y mi lapicero justo no pintaba. En cámara lenta, doctora, ¿dónde ubican a la doctora? Tiene un nombre ruso la doctora, que hasta a mí se me hace difícil pronunciarlo. Ella se llama Agnieszka. Es ella, doctora, es de Moscú, es de Cracovia, me ha salido la doctora. Ya, Agnieszka Terrones. ¿Dónde ubicamos a la doctora Terrones?
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0: Perfecto. Ahora nos vamos hasta Arequipa, ¿no? Nancy de Arequipa. Nancy, querida, gracias por llamarnos. ¿Cuál es tu preocupación, tu consulta, tu intriga? ¿Cuál es?
3: Buenas tardes, doctor. Muchísimo gusto de comunicarme con usted. Mi consulta es la siguiente. Mi hijo hace 6 años, 7 años, por problemas de dolor en el pecho, le hicieron una ecografía también de vesícula y de estómago, ¿no? Y me dijeron de que tenía 7 pólipos en la vesícula. Entonces, inmediatamente se procedió a quitársela la vesícula. cuando le hicieron la revisión, resulta que no eran pólipos, eran bolitas de grasa. Y bueno, ya se quedó sin vesícula, su estómago quedó completamente movido cada vez que come, quiere ir al baño. Mi pregunta es, ¿cómo podemos diferenciar antes de operar si es cálculo pólipo, bolitas de grasa, solo con una ecografía?
0: Ok, Gladys, muchas gracias. Saludos por Arequipa y a vos por Arequipa. Doctora, entonces, una respuesta rápida. ¿Cómo saber si es cálculo, si es pólipo, si es, entre comillas, bolita de grasa, si es barro biliar? ¿Cómo sabemos el diagnóstico exacto?
1: Lo que pasa es que en la ecografía van a tener diferentes características. El pólipo está pegado a la pared de la vesícula. Entonces, con el movimiento, porque la persona que le hace la ecografía va a generar un movimiento. Entonces, si al hacer la ecografía no se mueve, está fija en la pared, es un pólipo. Ahora, si al moverlo la piedrita como que baila dentro de la vesícula y tiene aparte una sombra, es un cálculo. Lo que le hablan a ella de que fueron al final bolitas de grasa es de que hay que entender de que hemos dicho de la grasa se pega y forma luego piedras, ¿verdad? Que son de colesterol normalmente. Esta grasa se puede pegar a la pared de la vesícula y formar como un tipo de sarrito. Entonces ellos le dicen que son bolitas de grasa, pero en realidad lo que ha querido hacer era que se iban a formar probablemente después piedritas, ¿no? Con el tiempo.
0: Ok, atención. Los pólipos se recomiendan operar luego que tienen 10 milímetros, porque si pasa más de 10 milímetros, la frecuencia de que eso se convuelva a cáncer comienza a ser más alta conforme va creciendo el pólipo. Tú no vas a esperar pues a tener un pólipo de 10 milímetros para recién operarte, ¿no? Ya sabes cuál es el peligro de que eso se pueda convertir en cáncer en el tiempo y es mejor sacarla porque no vas a estar con una bomba de tiempo dentro. Pues por eso. Ahora, los pólipos generalmente no dan cólicos, ¿no? Pero la naturaleza es tan extraña que a veces tú puedes tener pólipos y puedes tener, además de yapa, puedes tener tu cálculo. 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La clínica Javier Prado, todo el mundo la conoce, porque si eres de provincias, tú preguntas, ¿dónde queda la avenida Javier Prado? Todo el Perú, todo Lima te va a decir dónde queda semejante avenida que atraviesa toda Lima. 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Doctora, gracias por su presencia, la vamos a tener acá seguido. Y bueno, su palabra de despedida, doctora.
1: Bueno, agradecerte por la invitación. Estamos más que felices de venir a compartir contigo. Y bueno, explicarle a las personas de que no esperemos estar complicados o pasar mucho tiempo con dolor para tratar este tipo de problemas. A veces la prevención o tomar medidas oportunas nos salva mucho de muchas situaciones desagradables.
0: Bien, queridos amigos, estamos acá en tu programa Médico de Guardia con el doctor Macé. Ok, vamos a un corte y volvemos.
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0: Bien, queridos amigos, continuamos en este su primer programa Médico de Guardia con el doctor Macé. Todos los días, de lunes a viernes, y se repetirán algunos programas el sábado y domingo, usted tendrá la oportunidad de conversar directamente en vivo con los mejores especialistas del Perú que vamos a tener en este programa. Vamos a tocar temas médicos de interés, vamos a dar importantes recomendaciones y el contacto del Perú con los mejores médicos de nuestro país que me hacen el favor de acompañarme, ¿ok? Para cualquier pregunta que ustedes nos quieran hacer, ustedes llaman a este número. Apúntenlo, hay un sitio para que lo tengan a la mano porque todos los días vuelve el doctor Macé a tu casa. Ya 13 años yo he venido de estar en Radio Exitosa, que es una radio donde tuve la oportunidad de empezar, 13 años hablando en el Perú. Siempre estaría agradecido a esa bonita radio. Hoy día estamos en PBO y haciendo la misma misión. 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Ok, voy a presentar primeramente el cuadro. Nosotros tenemos acá nuestra piel, algunos tienen más grasita que otros, y debajo de esa grasita están los músculos, que los músculos, cuando tú tienes bastantes abdominales, tú ves como cuadraditos, bien bonitos los músculos. Y detrás de esos músculos, ¿no?, y hasta una bolsa con todos tus intestinos. Pero cuando tú pujas por diferentes razones, vamos a suponer porque eres estreñido. Vamos a suponer porque eres un tosedor crónico. Vamos a suponer porque estornudas a cada rato. Vamos a suponer porque trabajas llenando techo y cada vez que levantas la lata de cemento, pujas por cualquier condición. Vamos a suponer que eres estreñido, pujas y pujas. Tanto pujar, las tripas buscan salir por algún lado. Y encuentran un sitio medio débil y por ahí se quieren salir. Y causa dolor, pero lo más peligroso que es que a veces salen y no pueden regresar. Y si no regresan, entonces eso se puede encarcelar. De todo eso vamos a hablar con la doctora Kelly Solevía, que es una brillante cirujana, y vamos a conversar. Mi querida doctora Kelly Solevía, placer de tenerle en este set.
5: ¿Qué tal, doctor? Muy buenas tardes. Antes que nada, agradecer por la invitación. Feliz Día del Trabajo. Y vamos a hablar un poquito del tema de hernias inguinales. Es una patología bastante consultada, muy común, que muchas veces los pacientes no saben cómo llevar el tratamiento. No hay muchos mitos acerca de las hernias inguinales y el manejo, y vamos a tratar acá de esclarecerlo para que las personas puedan tener un poquito más el conocimiento para el manejo.
0: Ya, vamos a empezar con una llamada. Nos llama desde el INSE Milagritos. Milagros, bienvenida a Médico de Guardia. ¿Cuál es tu consulta, por favor?
6: Buenas tardes, doctor. Felicidades por su programa.
0: Gracias, hijita.
6: Excelente, doctor, usted es un doctor bien humanista. Justo siempre he ido a su consultorio y me da esa felicidad que siempre he salido satisfactorio. Y todo es solidario con los seres humanos peruanos.
0: Gracias, hija. Te escucho.
6: Doctor, por favor, quisiera pedirle una consulta sobre... Tengo un niñito, mi nietecito de 12 años con mielomeningocel que nació. Y ellos siempre hay que ver su aparato urinario, ¿no? Entonces, lo que yo quiero preguntarle, por favor, ¿cuántos tiene que tomar de agua? Porque como ya tiene 12 años, bueno, y siempre ellos dicen sí, tienen que pasar a nefrología. Pero no sé cada cuánto tiempo, ya se me hace un poquito, ¿no? Esa, como yo lo crío, entonces no sé qué es lo que tengo que tener en cuenta, por favor.
0: Ya, mira, hija, vamos a hacer contigo algo realmente práctico, ¿ok? Tu caso es un caso bastante especial, no es un caso muy frecuente. Y si yo te explico, voy a necesitar varios minutos para explicarte eso y darte una solución. Anota la dirección de mi consultorio y yo el día lunes llevas al niño. Si no puedes el día lunes, lo llevas el martes. Si no puedes ir el martes, lo llevas el miércoles. Me llevas a tu niño. Avenida Aviación 4884. Repito, Avenida Aviación 4884. ¿Ok? ¿Me repites tu nombre? Creo que es tu nombre. ¿Cuál es, Olga? Milagros. Ya, allá está mi asistente José Márquez. José Márquez, anota, por favor, a Milagros del INSE. Y entonces te vas o el lunes, o el martes, o el miércoles. Ándate a las 12 del día para que te sea cómodo. Me llevas todos los análisis y yo ahí te ayudo porque obviamente soy amigo de la gran mayoría de médicos que tienen mayor trayectoria por el tiempo que uno tiene en estas comunicaciones y con mucho gusto te ayudo. Y sobre todo que eres una oyente seguidora de nuestro primer programa aquí en PBO. Entonces, yo te mando un beso y la intención es ayudarte. Así que me visitas el lunes o el martes o el miércoles a las 12 del día en Avenida Aviación 4884. Me llevas todos tus exámenes. No tienes que pagar nada y con mucho gusto yo te ayudo. ¿Ok? Bien, seguimos con la doctora Kelly Solevilla. Doctora, ¿cuál es el cuadro típico? ¿Cómo le llega a su consultorio un paciente que tiene una hernia inguinal?
5: Bueno, habitualmente los pacientes con hernias inguinales vienen describiendo un cuadro característico por una sensación de bulto o masa en la región de la ingle que aparece al esfuerzo, que aparece al cargar peso y que suele desaparecer cuando uno se recuesta o está en reposo, ¿no? Es lo más habitual. Hay cuadros en que los pacientes ya tienen las hernias en la zona de la ingle por mucho tiempo, que no se reducen, pero todavía no es, o sea, no se logran reducir, pero no están complicadas y vienen por ese tipo de cuadro, ¿no? No se reduce, pero está presente ahí. Entonces, es el cuadro habitual por el que vienen los pacientes.
0: Ok. ¿Qué cosa es una hernia encarcerada y por qué es, cuál es lo peligroso de esta situación de esta hernia?
5: Respecto al tema de las hernias inguinales, vamos a tener las hernias no complicadas, que son las hernias que el bulto sale y se reduce, y vamos a tener las hernias complicadas, que van a ser las incarceradas y las estranguladas. Como definición, para que la población pueda entenderlo, la hernia inguinal es una protrusión del contenido abdominal, ya sea intestino, ya sea la grasa abdominal, que va a salir por una zona de debilidad a nivel de la pared abdominal en la región de la ingle, ¿no? Entonces, la hernia incarcerada es una hernia en la que el contenido sale por el defecto y ya no se logra reducir. No hay un compromiso vascular de lo que ha salido, pero ya no se reduce. Está atrapada en ese saco que está fuera de la pared. a lo que es la hernia estrangulada, que es una hernia ya complicada, es una cirugía de emergencia que se tiene que resolver, ¿no? Pero ambos ya están a un paso de la urgencia quirúrgica.
0: Yo le voy a poner un ejemplo práctico. De niño, a mí me gustaba sacar la cabeza por la ventana, ¿no? Un día no pude, me atraqué y no pude regresar la cabeza. ¿Qué pasaría? Me quedé atracado. Incomodé a todo el barrio, porque todo el barrio a sacarme la cabeza que me había quedado atracado. Entonces, esta experiencia que le pasa a muchos niños es lo que puede pasar con un pedazo de tu tripita que se sale por un hueco entre tus músculos y después no puede regresar. Como no puede regresar, ese intestino que está alimentado por vasos sanguíneos, ¿no?, se ahorca, no pasa la sangre, y si no pasa la sangre, ese pedazo de tripita se muere, se necrosa, y si se necrosa ese intestino, salen los millones de bacterias que hay, te va a dar una peritonitis que, si te salvas, va a ser un milagro. Por eso las hernias no hay que dejarlas ahí, ¿no? No hay que dejarlas. Son importantes su atención. Bien, nos llaman desde Nazca. Yeiko, ¿quién nos llama de Nazca? Marcos. Mi querido Marquiño, gracias por llamar aquí a tu programa Médico de Guardia. ¿Cuál es la pregunta que tú nos quieres hacer?
7: Doctor, buenas tardes. Yo fui operado el 2010 de una hernia diafragmática.
0: ¿Ya?
7: Fue una operación complicada, ya que yo tenía los intestinos en la cavidad pulmonar izquierda. ¿Ya? Bueno, con el pasar de los años, nuevamente se ha elevado el diafragma. ¿Ya? Y ahora, después de varios exámenes que me han hecho, me dicen que es muy complicado volverme a operar. ¿Ya? Ahora, yo frecuentemente me lleno de gases. ¿Ya? Y eso hace que tenga dolor en el costado del pecho. Yo quisiera pedirle a la doctora qué recomendaciones me da.
0: Ok, gracias por llamarnos. Saludos a todos Nazca, por favor, cuídeme en la línea de Nazca, que no me los estén borrando, no dejen que se metan por ahí carros que están malogrando nuestro legado de nuestra cultura Nazca. Y ahora la doctora Soledilla te va a dar respuesta. Adelante, doctora.
5: Las hernias diafragmáticas son otro tipo de hernias, ¿no? Son hernias internas que se dan dentro de la cavidad por una debilidad en el diafragma, como bien lo menciona el caballero. Puede ser causa traumática, simplemente una variante anatómica que él tuvo y con el tiempo se fue complicando. Hay diversos tipos de manejo para poder tratar una hernia diafragmática recidivada, ¿no? Si bien es cierto, las hernias diafragmáticas, como él menciona, el contenido abdominal ha ascendido al tórax, ¿no? Entonces, el de nuevo regresar y cerrar el defecto, dependiendo del tamaño que tiene el defecto, hace que el abdomen se adecue a una nueva presión y a una nueva capacidad que no tenía porque el contenido estaba en el tórax. Entonces, la capacidad era compartida entre el tórax y el abdomen. Entonces, hay tratamientos, así como nosotros tenemos el neumoperitoneo progresivo y la toxina botulínica a nivel abdominal para tratar de aumentar la capacidad, en el tórax es muy similar. Hay tratamientos que se recomiendan para recidivas de hernias diafragmáticas y para poder hacer el manejo adecuado, porque la idea es que él ya no vuelva a tener segundas, terceras o cuartas operaciones, ¿no? Sino que en la siguiente se pueda hacer un manejo, estudiarlo bien, ver exámenes, tomografías muchas veces, una endoscopía nueva para ver el tamaño y la dimensión del defecto y así poder tratarlo. Pero sí se puede corregir.
0: Ok, igual a Marco, que llamó de Nazca, anota el teléfono de la doctora Soldevilla. 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Tú escríbele, dile que la llamaste desde Nazca y la doctora seguramente te va a decir vende aquí, te voy a ayudar. En Lima la casuística es mucho más grande. Tu caso no es un caso muy común y por lo tanto yo te recomiendo que vengas a Lima, donde hay mejores herramientas, mejores armas, más experiencia para darte una solución. Bien, Jaco, ¿quién nos llama? Rosemary desde Chorrillos. Rosemary, ¿cómo estás? Te mando un beso. ¿Cuál es tu pregunta?
8: ¿Qué tal, doctor? Buenas tardes. Me llamo de Chorrillos, viendo su primer programa. Usted, doctor, bueno, yo tengo una hernia inguinal y me han recetado que solamente con reposo se me va a ir la hernia. Entonces yo me he quedado con esa consulta en mi cabeza. Digo, si tengo una hernia que me duele, me han dicho que no haga peso y solo reposo nada más, que no voy a necesitar nada. Y justo viendo su programa, viendo de las hernias, le consulto, ¿no?
0: No, quien te ha dicho eso, obviamente que no es médico, o le han puesto 0.5 en el curso de cirugía, ¿cómo habrá pasado? Pero aquí la versión profesional, la responsable, te la va a dar la doctora Sol de Villa. Doctora Kelly, por favor.
9: ¿Qué tal? Bueno, respondiendo a la pregunta de la señora, dos mitos grandes que hay en el tema de hernias inguinales es uno, el que si es pequeño no necesito operarme y si no me duele no necesito operarme. Y lo segundo es, si uso faja tampoco necesito operarme, ¿no? Las hernias, una vez diagnosticadas, tienen que ser operadas. No importa el tamaño que tenga, ya es un defecto en la anatomía de la pared. No es algo que pueda mejorar ni con pastillas, ni con reposo, ni descanso, ni sin trabajar. Ya es un defecto, o sea, hay una alteración en la parte de la pared, de la anatomía de la pared abdominal, que se forma un anillo. Entonces, ese anillo va a estar ahí y el tratamiento definitivo es la cirugía, ¿no? Muchas veces las personas dejan pasar el tiempo porque mencionan que está pequeño y esto, y llegan en un cuadro de emergencia. Obviamente una cirugía de emergencia tiene mucho más riesgo que programarlo como una cirugía electiva, un paciente con una hernia, ¿no? Entonces, lo que sí quiero que quede claro para todos los oyentes, las hernias diagnosticadas a nivel de la pared abdominal, sean en el ombligo, en la región de la ingle, en la zona femoral, todas se operan. El tratamiento definitivo es quirúrgico. Sí, okay. O sí.
0: Bien, además, te digo, hija, de que piensen lo siguiente, y esto es para todo el Perú. Si tienes una hernia, opérate cuando estés entero. Porque si eso se sigue complicando, después tú te vas a hacer viejito o viejita y tu masa muscular va a seguir yendo hacia atrás, debilucha. Y entonces, bueno, una cosa es que te operen cuando tienes 50, 60, 65 años, que estás entero, y otra cosa es que te operen a los 80 años, ¿no? Ya los riesgos quirúrgicos aumentan, la anestesia se pone un poquito más complicada. ¿Para qué vas a esperar? No. Hernia diagnosticada, hernia operada. O le puedes dar una fecha, ya no tengo plata, pero voy juntando como salserín de sol a sol y en 3 meses me opero. Esa es la actitud correcta, ¿ok? La medicina preventiva es mucho mejor que la medicina reparativa. ¿Qué más? ¿Hay más, tenemos más preguntas, Jaco? Ok, bueno. Entonces, doctora, ¿hay algo que yo no le haya preguntado que usted opina que se debe decir? ¿Algo que no le he preguntado?
9: El tema del manejo y la recuperación posoperatoria.
0: A ver, manejo y recuperación posoperatoria.
9: Sí, muchos pacientes tienen la duda de cómo es la cirugía en un paciente con hernia. No, actualmente la cirugía avanzado, hay desde cirugía abierta, que es un corte pequeño de más o menos unos 4 o 5 centímetros en la región de la ingle, que en realidad después de la cicatrización eso se cubre con la ropa interior. Y la otra técnica es la cirugía laparoscópica, ¿no? Así como hacemos la cirugía de vesícula por cirugía laparoscópica, las hernias también se pueden manejar por cirugía laparoscópica. Tiene una recuperación muchísimo más rápida. El paciente está caminando al día siguiente, está haciendo sus actividades de manera normal y el manejo del dolor es bastante tolerable. Un temor que tienen los pacientes es el dolor posoperatorio, ¿no? A mi consulta llegan, doctora, tengo una hernia, pero a la vecina le operaron de la hernia y la vecina se queja de que quedó con dolor en esa zona después de la cirugía. Entonces, cada paciente es diferente, hay que individualizar cada caso y el manejo de dolor en la actualidad con las técnicas quirúrgicas y los equipos nuevos que nosotros tenemos a la mano es bastante manejable y los pacientes tienen una recuperación bastante llevadera.
0: Rápidamente nos vamos a Arequipa. Otra pregunta desde la Ciudad Blanca. Arequipa, soy feliz en tu regazo. A ver, pregunta de Arequipa.
10: Buenas tardes, doctor. Le estaba llamando por mi mamá. Tiene una astilla en la rodilla. Se le hizo un líquido. En el momento el doctor solo le recetó meloxicam y le hizo fisioterapia por un mes. Pero desde ahí no ha quedado bien.
0: ¿Qué es lo que tiene tu mamita, hija? Repíteme, ¿qué es lo que tiene tu mamita?
10: Una astilla en la rodilla.
0: Una astilla en la rodilla. Okay.
10: Ajá, del mismo hueso.
0: Ya. Bueno, eso, hija, esa astilla en una ecografía tiene que salir y hay que sacar esa astilla, ¿no? Definitivamente eso es lo que hay que hacer. Estás en Arequipa, si no yo te diría cómo ayudarte, pero una astilla en la rodilla, eso se puede infectar en cualquier momento, va a generar problemas. Eso hay que retirarlo definitivamente con una ecografía, ¿no? Con una guía ecográfica hay que sacar esa astilla. No sé qué te puedo decir, o sea, si vienes a Lima, yo te saco la astilla, eso no hay ningún problema. Pero tendrías que venir a Lima. Allá, lo único que te puedo decir por ahora es que te vayas a un traumatólogo, ¿no? O a un reumatólogo también, ¿no? Te pueden sacar esa astilla, que no tiene que quedar ahí, definitivamente, ¿ok? Pero en todo caso, anota mi teléfono y me escribes. Te voy a dar mi teléfono personal. Lo tiene todo el Perú mi teléfono, pero por si acaso te lo doy. Mi teléfono personal para que me escribas es el 997-55-4458. 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Y no tienes que pagar alojamiento ni comida, porque yo tengo una casa acá inmensa, aquí en Surco, donde todos mis pacientes de provincias se alojan ahí sin pagar un centavo. Vienes, te veo, te busco la ecografía y te sacamos la astilla y no tienes que pagar nada por escuchar Médico de Guarda aquí en PBO. Ok. Bien. Otra llamada. Ana de San Borja. Anita, ¿cuál es tu pregunta?
11: Doctor, buenas tardes. Qué gusto. Doctor, tengo un pólipo en la vesícula y me dicen que cuando llegue a 1 centímetro tengo que operarlo. Dígame, ¿es posible que se pueda achicar el pólipo? Porque por otro lado, he escuchado que con esas puntitas de granate, blueberry, se puede ir bajando el tamaño. ¿Será posible?
0: Ya, rápidamente te va a responder la doctora Soledilla.
9: Los pólipos que lo conversó mi colega anterior, se recomiendan operarse más de 1 centímetro por el riesgo de degeneración en una neoplasia maligna, en cáncer. Mientras es menos de 1 centímetro, recomendamos muchas veces observación con ecografías cada 6 meses, cada 3 meses, para ver si hay un patrón de crecimiento de este pólipo. Ahora, el tratamiento de que hay un láser y va a bajar el pólipo, la verdad, aquí en Perú no es algo que se hace en la práctica. La recomendación es puntual. Menos de 1 centímetro, observación, ecografías cada 6 meses, y si hay un patrón de crecimiento, cirugía. Si el pólipo mide más de 1 centímetro, el tratamiento es quirúrgico. Se retira igual la vesícula como si fuera una vesícula con cálculos. Ahora, se indica la cirugía cuando mide menos de 1 centímetro si es que hay antecedentes de cáncer en la familia. Cáncer de estómago, un cáncer de colon, cáncer de algún tipo digestivo. Sí recomendamos pacientes que se hagan la cirugía cuando miden menos de 1 centímetro.
0: Perfecto. Su palabra de despedida, doctora.
9: Bueno, doctor, nada, agradecerle. Ya saben, los oyentes, pacientes con un bultito en la zona de la ingle, que les llame la alarma a esto para poder hacer una evaluación y una detección temprana y un manejo a tiempo, ¿no? Y nos pueden encontrar en la clínica Javier Prado en el 8º piso.
0: 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Ok, atención mis amigos del departamento de Lambayeque, Chiclayo, Ferreñafe. Mañana, sábado y domingo, estoy en Chiclayo. ¿Dónde voy a estar atendiendo? En el lugar de siempre, la Clínica La Luz. ¿Dónde queda? En Santa Victoria, La Florida, 225, en el cuarto piso, ahí estoy atendiendo mañana y pasado. Todos mis pacientes que quieren infiltraciones de columna cervical, dorsal, lumbar, cadera, rodilla, talón, hombro, ahí nos vemos. 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Hasta el lunes. Chao.
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0: Hola, hola, hola, Perú. Nuevamente aquí, bienvenidos a su programa Detrás de una canción. Detrás de una canción significa muchas cosas. Y hoy día tenemos a un exponente conocido como el Rey Midas de la cumbia. Ustedes recordarán ese ser mitológico, ¿no? Que todo lo que tocaba se convertía en oro, en oro, en oro. Bueno, hay algo parecido en el Perú con respecto a las canciones cumbias, y esto es algo que vamos hoy día a traer con ustedes para que ustedes conozcan quién es el creador de tantas canciones que ustedes han bailado en innumerables fiestas y que hoy día vamos a conocer, vamos a celebrar, vamos a aplaudir. Pero Meche, en nuestra producción, ha preparado un collage, un marco de datos, de perfiles de nuestro invitado el día de hoy. Vamos entonces con nuestro invitado. Adelante, control.
1: Hay canciones que nos

y conocido por muchos como el Midas de la cumbia romántica. Con su pluma, Stanis logró ponerle palabras al amor, al desamor, a la ilusión, a la nostalgia y a esas historias que todos alguna vez hemos vivido. Entre sus composiciones más recordadas están temas como El Embrujo,

0: una canción que marcó una época y se convirtió en uno de los himnos más queridos de la cumbia peruana y trascendió fronteras. Sus canciones han sido interpretadas por importantes agrupaciones de la cumbia, llevando su sentimiento a grandes escenarios, radios, fiestas y hogares de todo el Perú y del mundo. Grupos grandes hicieron suyos sus temas. Pero detrás de cada voz, de cada coro y de cada éxito, está la inspiración de un compositor que supo tocar el corazón del pueblo. Hoy vamos a conocer al amigo, al artista y al hombre que está detrás de tantas canciones inolvidables. Stanis Mogollón, bienvenido a Detrás de una canción.
1: Bien, queridos amigos, ya estamos nuevamente con Stanis Mogollón y Benítez. Stanis Mogollón, que me acompaña esta noche, es el presidente actual de la Asociación Peruana de Autores y Compositores. Pero no todo lo que hoy día se presenta fue así en sus inicios. Inicios duros, muchas cosas en contra, muchas barreras que hay que romper. Desde ya, ser famoso en el Perú, viniendo de la frontera, de lugares alojados, digamos que no es muy fácil. Pero vamos a conversar con Stanis Mogollón Benítez, el Rey Midas, así se le conoce en el mundo de la cumbia, no solamente en el Perú, sino en muchas partes de América Latina, por la gran cantidad de éxitos tras éxitos tras éxitos de canciones en Chile, en República Dominicana, en Colombia, en Ecuador, en Bolivia. ¿Quién no ha cantado canciones de Stanis Mogollón? Stanis, ¿cómo estás? Bienvenido.
2: Gracias, hermano, por la invitación a este hermoso programa Detrás de una Canción. Bueno, acá contento por la oportunidad que me das y pues para conversar de muchas cosas sobre mi carrera como compositor y también como artista.
1: Hoy día Stanis Mogollón viaja a representar a los autores peruanos, viaja a Uruguay, ha estado en Argentina, próximamente viaja a París, Francia, y bueno, es tu labor como representante. ¿Alguna vez en tus inicios, tú te veías viajando con valija diplomática a tantos países, tomando la voz en representación del arte peruano, los autores y compositores, en aquellos momentos que tú nos sabrás contar, te imaginaste este día actual, este día a día que tú hoy día con mucho merecimiento estás experimentando?
2: Creo que siempre yo pensé que mi lugar era la música. Pero haber llegado a estos niveles en los que estoy viviendo gracias a la música, no los tenía pensado, no los tenía calculado. La música me ha dado tantas satisfacciones. Como tú dijiste, los comienzos han sido muy, pero muy duros. Yo he pasado por momentos de muchos apremios allá en Máncora. Y además de eso, que en nuestro país cuesta bastante situarse como un artista en lo que se respecta a la industria musical. Gracias a Dios, ahora ya hay instituciones como Abdai, como Unimpro, como tenemos Sonien, que se preocupan por eso, pero creo que aún el Estado está debiéndole mucho a la industria artística, sobre todo.
1: Qué bien. Estuvo por acá un gran amigo de ambos, Homero, del Perú, y yo le preguntaba, cuando tú estabas en el colegio, ¿qué pasaba por tu cabeza? ¿Qué querías hacer? La misma pregunta le hago a Stanis Mogollón. Stanis Mogollón, en su Máncora querida, en el colegio, en secundaria, ¿tú cuando ya estabas en cuarto, quinto de secundaria, pasaba por tu cabeza alguna profesión?

0: televisión, alguna fuerza armada, alguna actividad que no sea la música?
1: Bueno, yo desde pequeño, tengo uso de razón, he estado vinculado a la música, ¿no? Mi padre siempre gustaba escuchar de música clásica. Él era ingeniero agrónomo egresado de La Molina, Estanislao Mogollón, y por eso a mí me entró el gusto por la música, claro, que no la música que él escuchaba, sino la música popular. Entonces siempre me ha gustado, tenía predilección por eso. Pero sí, en algún momento quise ser abogado y luego quise ser sacerdote. Lo de sacerdote vino un poco más por obligación ya del padre de la parroquia de Máncora, el reverendo padre Martín Ogradi, que en paz descanse, y la madre Loreto, que fue la que me enseñó la cuestión de música. Pero pues lo mío era música, dejé el estudio porque más me atrajo esto, ¿no? Esto que hago hasta ahora.
0: O sea, si hubiese sido curita, hubieses hecho la misa en cumbia, ¿ah?
1: Quizá.
0: Padre nuestro que estás con la clave,
1: yo creo que sí.
0: Hubiese sido el abogado, qué miedo, claro. El doctor está en el bollón.
1: No, sí, yo tenía pensado eso, pero no, dirías, la música me jaló.
0: Dirías a la reja todo el mundo. Bueno, sí. En algún momento... en que me tocó viajar junto con Stanis, a veces las horas de vuelo son largas y uno conversa, y perdona la infidencia que voy a cometer, no es nada malo, pero algo que Stanis me contó. Stanis, en algún tiempo, él trabajaba como centinela, y entonces de noche tenía que cuidar que los amigos de Logeno no se vayan a meter a la fábrica que él protegía, y para eso él cuidaba de noche. Entonces le daba sueño, entonces para no dormirse sacaba su libretita y comenzaba a componer sus canciones, que en esos momentos él anotaba estrofas que a veces rimaban, a veces no rimaban, pero le salía de su interior, de su ingenio. ¿Qué sientes? Porque tú eres un autor prolífico, pero que tienes un buen dominio del idioma castizo. O sea, cuando si ustedes escuchan sin música las letras de Stanis, vas a encontrar que son poemas, y que son poemas escritos con el idioma sencillo, ¿no? Sin complicarse, pero son poemas y muchas canciones. ¿De dónde te aflora ese bagaje?
1: Claro, yo en secundaria era muy destacaba bastante en lo que era literatura. Me gustaba mucho leer, nos enseñaba los poemas de Becker, de todos esos grandes poetas universales, y desde ahí me gustó la cuestión de la música. Pero hay un plus más. Yo me incliné por esas letras, por la balada que había en esos tiempos. Pues yo, en mi niñez, en mi adolescencia, crecí escuchando a Leodán, a Salvatore Adamo, a Nino Bravo, a Manolo Galván, a todos esos artistas. Entonces ahí me nació el gusto por la música romántica. Cuando ahora me preguntan a mí porque muchos me dicen el padre de la cumbia romántica, dicen por qué esa línea de tropical sabroso y lo otro que le pones lo romántico. Era por eso. En Máncora no llegaban mucho las emisoras de Lima en ese tiempo. Llegaban las emisoras de Ecuador y de Colombia. Entonces yo, por el lado de Ecuador, escuchaba una radio como Radio 1, que viene a ser como la símila a Romántica de acá de Lima, y escuchaba pues a esos artistas que te comento, ¿no? Leodán, Leonardo Fabio, Salvatore Adamo, Nino Bravo. Y por otro lado escuchaba una radio tropicana que tocaba música colombiana. Y ahí viene una gran un gran detalle. Cuando escuchaba yo la música colombiana, yo escuchaba Traicionera, Armando Traicionera, El Recluso, El Cariñito, pero lo escuchaba por Rodolfo Aicardi, por Pastor López, y yo decía, qué buena música, qué cumbia colombiana, sabrosa esto, digo, y Colombia tiene lo mejor en cumbia. Lo pensaba, cuando yo ya llego acá a Lima como compositor, me doy con la grata sorpresa de que todas esas canciones que se escuchaban con los intérpretes colombianos eran canciones pues de Manuel Mantilla, de Walter León, ¿no? De Alberto Cuesta, de Juan Arana, y me quedé gratamente sorprendido, y bueno, de esa combinación de lo romántico y lo tropical, se ha formado mi composición, ¿no? Por un lado ponerle lo sabroso de cumbia y por otro lado poner lo romántico con mis letras. Sí.
0: Stanis, ¿cuál es la primera semilla de tu talento musical? ¿Cuál es la primera realidad que tú dices, ya, por fin, un paso adelante? ¿Cuál fue esa canción? ¿Con qué grupo? ¿Qué experiencia tienes?
1: Bueno, cuando empiezo a componer, muchos grupos, muchos intérpretes no querían mis canciones por lo poético. Ellos querían temas un poco más comerciales, me decían, más repetitivos. Y yo pues llegaba con El Motor y Motivo, llegaba con Te Eché al Olvido, Lloro, y como que no gustaban mucho esas canciones. El maestro Tony Rosado fue el primer intérprete que se dignó a escuchar mis canciones y grabarme una canción. La primera canción que me grabó fue,
0: ¿cuál fue?
1: Lloro. Lloro. Es un tema que pegó bastante con él. Y yo me doy cuenta que soy compositor cuando le doy a él Lloro. Y luego viene Agua Marina y me pide unos temas. Y claro, Lloro pegó fuerte. Y luego vino Enamorado de Agua Marina, ¿no? Enamorado estoy. Y también pegó. Luego le doy otro tema a Tony Rosado que se llamaba El Amor es Así. ¿Cómo vienes, Eva? ¿Cómo vienes? Pegó el Amor es Así y yo dije no. Yo hasta ahí era cantante. Yo salí del coro parroquial cantando. Dije voy por la música, pero no era como cantante, era como compositor. Ahí cuando ya veo que me pega una, otra y otra canción, dije esto ya no es casualidad. Yo tengo madera para esto y ya me dedico más a la composición.
0: A ver, vamos a poner a prueba tu memoria, ¿ok? Dime todo lo que te acuerdes en un minuto. Dime todos los grupos peruanos que te han grabado, aunque sea una canción. Empezamos.
1: Ya, empezó. Tony Rosado.
0: Tony Rosado.
1: Agua Marina.
0: Agua Marina.
1: Armonía 10.
0: Armonía 10.
1: Grupo 5.
0: Grupo 5.
1: Papilón.
0: Papilón.
1: Explosión.
0: Explosión.
1: Ahora tenemos, bueno, la Stan Iván, Armonía 10.
0: Rosy War.
1: Rosy War no, Caribeños de Guadalupe, los hermanos Silva, Villacorta, La Única.
0: Caliente.
1: Caliente, claro, pero como tres álbumes. Yo creo que todos los grupos del Perú. Ahora que está saliendo grupos como son del Duque, La Bella Luz, también ejecutan canciones de sommelier compositor. Yo creo que no hay grupo que no le haya dado canciones.
0: Bien, entonces, a estas alturas de la entrevista, las personas querrán escuchar en la voz del autor, compositor de tantas canciones que nos han hecho bailar. ¿Y cómo bailar? Vamos a escuchar a Stanis Mogollón, el rey Midas de la cumbia peruana. ¿Qué canción?
1: A ver, ¿podemos hacer el embrujo, muchachos?
0: El embrujo.
1: A ver, para aquí. A ver, vamos a improvisar acá.

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8: Bien, queridos amigos, ya estamos de regreso aquí en tu programa Detrás de Cada Canción. Detrás de cada canción siempre hay un autor, siempre hay un compositor que ha puesto su sentimiento, sus penas, sus alegrías en una canción que luego la hacen de esta canción cada persona su historia, crecen, se enamoran, algunos se divorcian, pero esa es la magia del autor y compositor. Y que valga este programa para reivindicarlos, porque muchas veces, porque es una canción, que hay fiesta, que hay alegría, las personas a veces se les hace un poco difícil entender que el salario del autor son sus regalías. Y cuando uno disfruta, y cuando así como uno va a una discoteca y pide una cerveza helada, o un whisky, o un ron, y tiene baños limpios, y tiene un aire acondicionado, y por eso se paga, obviamente todo eso no sirve de nada si no hay una música que te alegre, que te haga bailar, que te haga llorar. Por eso la importancia de la música y por eso este programa que resalta el compromiso, el aporte que hace el creador peruano en el sentimiento de la música peruana que finalmente generó una cohesión nacional. Gran labor que tiene el autor y compositor, a veces no reconocida. Bueno, vamos con Stanis Mogollón. Stanis Mogollón, yo recuerdo la primera vez que yo escuché Stanis Mogollón fue a eso del año 2005, más o menos. Había una canción que la cantaba Eddie Herrera, que era muy conocida, cuando en eso viene mi entonces secretaria Lourdes de la Riva y me dice, doctor, hay un compositor que viene del norte, viene de Portumbes, viene, por allá viene. Bueno, hágalo pasar. Entonces ahí conozco a Stanis Mogollón, que había venido para ver sus obras, sus registros. Pero aquí está la persona que vivió ese momento. ¿Cómo es que tú te decides venir a Lima para allá tomar el toro por las astas y luchar por tus canciones, tus regalías, tus derechos patrimoniales? Cuéntanos, ¿cómo te decides tú a venir a Lima?
9: Claro, cuando yo estaba en el norte, hubo un fenómeno, el 98 fue, creo, de lluvias. Entonces no nos permitía trabajar a los grupos del norte en esa zona. Entonces tomé mis cosas, tomé mis cassettes, mi guitarra, mi maleta. Y incluso hicieron una apoyada para que yo pudiera viajar a Lima para los pasajes, porque la situación estaba muy difícil por allá. Yo ya había hecho canciones, ya había creado canciones. Como te dije, primero fue Tony Rosado el que me grabó dos canciones, Yori, pues Sin Tu Amor. Vengo en un camión de esos que traen plátanos de Tumbes. El chofer era mi amigo. Yo, para ahorrar el pasaje, me vine con él, vine con mi guitarra, le vine cantando toda la madrugada. Y sí, me llevó acá en el mercado de frutas, acá en Lima. Quedó tan contento, creo, con la serenata que le di en el camino que me dio hasta el pasaje para llegar a la Ciudad del Pescador. Yo llego ahí y pasé como una semana con unos amigos que trabajaban con Dilber Aguilar, y yo fui a buscar trabajo con Agua Marina, que vivían en Bellavista, tienen una casa en Bellavista. Hablo con ellos y me recibe José Quiroga, el líder de la agrupación, y me dice, bueno, que no necesitaban cantantes. Y yo le dije, pues yo tengo un cassette con temas inéditos. Me dijo, qué bien están, y yo no sabía que componías. Sí, digo, yo también compongo. A ver, pero escucha tus canciones. Ahí escuché mis canciones, y de 8 canciones que había llevado, le gustaron 6 canciones. Y me dijo, están interesantes las canciones. Compone bien, me dice Stanis. Vamos a grabarlas, por esto se paga. Y José fue el que me dijo, mira Stanis, lo que yo te voy a dar, lo que te voy a pagar ahora, no significa casi nada con respecto a lo que vas a recibir por regalía de estas canciones. Te pregunto, me dice, ¿estás afiliado a Abdai? Yo le dije, no estoy afiliado a Abdai. Me dice, te recomiendo que ahora que te vamos a grabar las canciones Agua Marina, te afilies a Abdai, porque ahí vas a recibir regalías por esas canciones. Estas canciones que suenan, me dice, con nosotros, en radio, en discoteca, se pagan regalías. Entonces, por José Quiroga es que yo ya dije, voy a preguntar cómo es para afiliarme. En ese tiempo creo que valía $60 de inscripción. Tuve que hacer hojas de registro para las obras. Ahí fue que donde puse Sin Tu Amor, Lloro y las canciones que le estaba dando Agua Marina. Yo recuerdo que Tony no era, digamos, tan mi amigo Tony no era tan formal con el pago de autor en aquellos tiempos, ¿no? Pero Agua Marina ya era un grupo que ya formal cumplía con el derecho de autor. Entonces estaba desesperado en que Agua Marina grabara mis canciones, porque de que le di las canciones a que la grabaran se echaron como medio año, ¿no? Y ahí salió el primer tema, Enamorado, y Trato de Olvidar, que fueron dos canciones que pusieron y que gracias a Dios tuvieron pegada. Ya yo voy a Abdai, ya estaba afiliado como socio. Yo me afilio el año 2000 en Abdai. El año 2000 me afilio a Abdai. Pero Abdai en esos tiempos pagaba con un año de retraso, ¿no? Había la actual directiva en ese momento había recibido un Abdai bastante deficiente, que tenía bastantes cosas arrastrando negativas, pero ya con esa directiva empezó a ordenarse Abdai, ¿no? Y yo ahí recuerdo que cuando voy a tu oficina, yo fui porque yo fui a reclamar de que ya estaba sonando Cómo Hago, y no veía pues la situación con otros compositores que estaban ganando. Y recuerdo que tú me dijiste, Stanley, ten paciencia, que Abdai todavía va con un año de retraso, recién lo hemos cogido y estamos que lo ordenamos para que ya tú recibas tus regalías como tienen que ser. Las primeras regalías que recibí fueron 30 soles.
8: ¿30 soles?
9: 30 soles, ya que para eso gasté 60 soles. Pero no, luego de eso vino un pago de 900 soles. Yo me recuerdo que cuando recibí 900 soles, yo estaba pasando por momentos bien duros acá en Lima. Ya me había traído a mi familia, vivíamos por acá, por Tupac Amaru, en Comas. Y la cuestión estaba bien difícil. Y cuando yo recibo 900 soles de Adai, ya dije, contento. Llevé a mis hijos a comer bembos, a comer pollo a la brasa, muy emocionado. Yo no pensé jamás vivir, o sea, vivir la música sí, pero que me diera tanto la música, yo no ni por aquí se asomaba. Y creo que eso de que yo he tenido mucha suerte, yo creo que he sido un bendecido por el talento que Dios me dio y por llegar justo a tiempo cuando Abdai tenía una administración que se ordenó, tenía hasta ahora una administración que ya pagaba justas regalías, bastante transparencia, y se dedicó a hacer su trabajo, ¿no? A tratar de tener posición a cobertura nacional para que todos los compositores, ¿no?, que sus canciones sonaban en provincias, fueran pagadas. Yo he tenido esa suerte. Y creo que Abdai me cambió a mí la vida. Yo eso sí lo reconozco, por eso le tengo bastante cariño a mi institución, por eso ya llevo como dos periodos como presidente. y es por el gran cariño. Y no solo a mí, sino a muchos compositores que son de mi generación, que les está yendo muy bien por el manejo que tiene Abdai, ¿no? Siempre me he sentido, ahora como presidente, que como que Abdai tiene una deuda con los compositores que estuvieron antes del 2000, que tuvieron mucho éxito, como el maestro Aníbal Rosado, de Cariñito, y muchos más, que sus canciones pegaron muy fuerte, pero no fueron debidamente remunerados, quizá por mala administración. Abdai, preocupada por eso, ahora también está haciendo compensaciones para esos compositores que llevaron a la música peruana a grandes escenarios.
8: 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Y bueno, ustedes querrán seguir escuchando las canciones del Rey Midas de la canción de la música peruana. ¿Qué nos vas a regalar ahora, mi querido Stanis Mogollón y Benítez?
9: A ver, hay una canción muy hermosa que dice que habla mucho de lo que significa el amor cuando el amor es correspondido. ¿Todos la conocen? Pero vamos a tocarla en un modo de que entiendan la letra, porque a veces escuchamos la música, bailamos, pero no entendemos lo que decimos. Y a ver, en esa canción digo así, vamos con Motor y Motivo.

0: Ahora, ¿puedes, como si fuese un poema, recitar cuál es la letra de esta canción? Sin música, para que la gente escuche el poema, la canción, la construcción literaria. ¿Qué dice? ¿Qué dice Motor y Motivo?
1: 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Dependo de ti como planta a la tierra. 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Te regalo mi vida, mi cariño sincero, mis metas, mis sueños y todo lo que quiero. Y no me cansa decir que te amo, se lo grito al mundo, te amo, te amo.
0: Bravo, bravo, bravo, bravo. Como verán ustedes, lo que hizo Stanis Moyo a la cumbia, le puso frac, le puso su corbata michi, ¿no? Le puso un clavel en el ojal y esta letra tan bonita, tan profunda, ¿no? Le puso después un ritmo contagiante y obviamente sale como pan caliente. Vamos a hacer un pequeño corte y volvemos con el rey Midas de la música peruana en cumbia, Stanis Mogollón y Benítez. Volvemos.

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0: Bien, queridos amigos, ya estamos nuevamente en la entrevista de tu programa Detrás de una Canción. Estamos con el gran Stanley Mogollón y Benítez. Vamos a recordar un poquito esta cumbia que de un momento a otro se convierte en la melodía de todo un país. Y yo particularmente, Stanis, viví una experiencia, también tú por si acaso. Era un día de la madre y todos los noticieros enfocaban el bus de Johnny Orozco, que había caído, estaba incendiado, una catástrofe, todos fallecieron. Hablaban de cosas raras, de cosas impensables, pero finalmente fue una fatalidad. Cuando todos fallecieron, el único socio de todos los fallecidos, el único era Johnny Orozco. Y Abdai como institución tenía la posibilidad de repatriarlo ya como cadáver a nuestro socio. Pero nosotros pensamos, ¿cómo dejamos a los otros 12 caídos, a pesar que no sean socios de Abdai? Entonces hicimos un gran esfuerzo. Yo recuerdo que busco al presidente Alan García, que también estaba conmocionado por la noticia. Le pedimos el avión presidencial, nos dio el avión presidencial. En el avión trajimos a todos los caídos e hicimos una gran fiesta en el Estadio Nacional, donde presentamos a Davis Orozco como el sucesor. Y en realidad esa entrada era para tener ingresos para todos los demás caídos. Y esa fue una lección de solidaridad tremenda que vivimos en Abdai. Pero a partir de ese momento, el dolor que sintió el país ante la forma de morir de tantos músicos que habían salido del Perú buscando una oportunidad, porque eso siempre fue así, hay que decirlo con todas sus letras, lamentablemente el Perú es uno de los países que menos apoya su talento nacional. Hay una ley, por ejemplo, que exige que solamente el 10% de la música sea peruana, a diferencia de otros países como Venezuela, como Ecuador, como el mismo Brasil, que está arriba del 50%. Entonces le da más oportunidad a los suyos, cosa que lamentablemente no ocurre en el país. A partir de ese dolor tremendo que convulsionó a todo el país, ya la cumbia dejó de ser la música, ¿no?, de los barrios populosos, populares. No se tocaba esa música en grandes mansiones, en ciertos distritos acomodados, pero fue tanto el dolor que a raíz de ese momento la cumbia peruana se puso nombre, apellido, pantalón largo, frac, saco y corbata y cambió. Hoy en día vemos con alegría que nuestros grupos peruanos tienen pues una gran performance. Y qué alegría cuando me toca a mí viajar a Chile. Soy invitado para como jurado del Festival de Viña del Mar. Y ahí tuve la oportunidad de conocer a Américo. Américo me invita a su concierto. Y cuando yo voy al concierto a la arena de Chile, a la arena de Santiago, repleto, 6.000 personas, todas las canciones eran de Stanley Mogollón o de peruanos, pero el 100% y coreando los hermanos chilenos las canciones. Y yo realmente tuve una noche muy bonita al saber que la música de los peruanos sí puede trasladar fronteras, traspasar fronteras, porque en el Perú hay muchísimo talento. Lo que falta son oportunidades. ¿Qué piensas al respecto tú, Stanley Mogollón?
1: Coincido contigo, Armando. Sí, esa noche fue muy emocionante. Recuerdo que en ese escenario me invitó Américo a cantar con él. Y lo doble satisfacción que tuve es que el público que coreaba esas canciones no era público peruano. Muchos artistas peruanos van a diferentes países y van a colonias peruanas. También es muy meritorio eso. Pero en Chile, con Américo, lo que me sorprendió bastante es cómo el público chileno coreaba mis canciones y, sobre todo, yendo al tema, que al punto que dices, cómo apoyaba a su artista, cómo apoyaba a Américo. Eso estaba lleno de gente. Yo creo que en Chile Américo tiene la suerte que no tenemos acá. tienen más su propio país, ¿no? Los respalda, ya sea con espacios, no solo en escenarios, sino también en espacios de medios de comunicación. Tú lo has dicho, sí, acá en Perú hay bastante talento, te lo comenté temprano, de las canciones que escuchaba yo pensando que eran de artistas colombianos y eran compositores peruanos, y no solo compositores, cantautores, porque Manuel Mantilla es un cantautor y tenía su grupo. Pero mira, cómo la canción de él casi con el mismo arreglo sonaba o reventaba en Colombia, y acá en Perú a Manuel Mantilla no lo conocían, pero ni en Máncora. Yo conocí sus obras por Colombia. Entonces, creo que en este aspecto el Estado tiene una gran deuda con el artista nacional, porque para traspasar así como a México, tener esa trascendencia, primero tiene que tu pueblo querer tu música, tu pueblo apoyarte. Yo creo que el pueblo ya hace su parte, porque respalda bastante a las agrupaciones peruanas. Tú ves ahora un evento de cumbia, un mega evento en el Estadio Nacional, en San Marcos, que antes no se veía, y te das cuenta el tipo de producción que le están dando los artistas, pero es a pulso de ellos, es a pulso de Corazón Serrano, a pulso de Grupo 5, a pulso de Agua Marina. El Estado, yo creo que no apoya mucho en eso. Si nosotros tuviéramos la oportunidad, como la tiene Chile, Ecuador, Colombia, de que siquiera en los medios de comunicación, en los medios radiales o medios de comunicación en general, nos dieran una banda ancha para nuestro repertorio a los nacionales, yo creo que eso ayudaría bastante para que hubieran nuestros artistas, no solo brillen aquí en el país, sino traspasen esa frontera y lleven nuestra música que es tan hermosa.
0: Bueno, no vamos a abundar en estos aspectos, pero es que nosotros los músicos hemos esperado tanto tiempo. El próximo año cumplimos 75 años en Abdai, 75 años, para poder decir algunas cosas y compartir algunas cosas con nuestro público. Por ejemplo, en el Perú hay muchísimas agrupaciones. Y cuando van a los pueblos, a Cutervo, Chota, Selendín, Sihuas, Junín, Tarma, Jauja, Pamparomás, Sandia, cuando van a todos los pueblos, ese día en ese pueblo hay un movimiento económico, todo el mundo gana su platita, porque ese día gana plata el que pega los carteles en las esquinas, el que pone el escenario, el que pone las luces, el que pone el sonido, el que recoge la botella de cerveza, el que vende la canchita, la señora que en la puerta vende su anticochito con su pancita, el mototaxista que va y viene. Y eso ocurre todos los fines de semana en todo el Perú. Siempre algún grupo de una ciudad un poquito más grande va a una ciudad pequeña. Y ese es el aporte que hace la música, los músicos a todo el país. Permiten que en muchos lugares donde no hay industria, donde no hay otra cosa que hacer, la música genera esa ayuda, ese ingreso para tantas personas. Ese es un tema que nunca se ha tomado en cuenta. Los músicos salen a trabajar los días viernes, los días sábados, donde siempre hay peligros porque la gente se embriaga irresponsablemente, las carreteras peruanas son oscuras, llenas de curvas. Eso es el músico peruano que sale a flote contra viento y marea, como diría la canción de Homero. Bien, pero la gente quiere escuchar a Stanley Mogollón, pero resulta que Stanley Mogollón hoy en día es el presidente de todos los autores y compositores, y por eso creemos que estamos en obligación de tocar a estos temas tan sensibles que es el día a día de muchos músicos. Pero ahí lo dejamos. Vamos a escuchar los poemas hecho canción de el rey Midas de la cumbia peruana, Stanis Mogollón. ¿Qué nos vas a regalar, Stanis?
1: A ver, ahora vamos a hacer esa canción que todo el mundo la conoce. Y gracias por el cariño que le dan a mis canciones, el público peruano. ¿Te vas? ¿Te vas? ¿Podemos hacer, muchachos?

0: Claro que sí.
1: Bravo, bravo, bravo. Nuevamente vamos a hacer el ejercicio. Regálanos la canción, pero en el poema. ¿Qué escribes en el papiro, en el papel? ¿Qué cosa?
0: Bravo, Armando.
1: A ver.
0: Una cosa es cantarla, ya la tienes acá, pero la otra que hacer recitarla. Pero a ver, vamos a tratar. ¿Cómo era? Ya. Dice, ¿quién te despertará con un beso por las mañanas? Dime quién te llevará el desayuno a la cama. ¿Quién, regalándote flores, te dirá la primavera llegó? Ya me perdí por ahí. Alguien me dijo, un compositor me dijo que nosotros tenemos memoria instintiva, que uno cuando canta, a veces, por ejemplo, mira, yo esta canción te vas, no la canto hace mucho tiempo, ¿no? Pero como a lo que me ponen la música, el cerebro va, del compositor o artista va entrando.
1: Pero eso no pasa a todos, ¿ah?
0: Sí, ¿no?
1: Sí, a mí me pasa cada rato, sí, así que sí, no te sientas mal.
0: Sí.
1: Bueno, está Andy Mogollón y Benítez, está ya prácticamente con las maletas hechas, por eso yo le agradezco que haya venido, a pesar que de aquí se va al aeropuerto a fungir como presidente, que es a la hermana República Oriental del Uruguay, donde él tiene que atender los requerimientos, los tratos, los contratos que se hacen con todos los países del mundo. Así que ahí va Stanis con sus sueños, él que empezó haciendo sus canciones en una libretita. Mientras
0: era la libreta de ocurrencias, Armando. Sí. Ahí me dieron la libreta de ocurrencias para los carros que entraban y salían. Como no había muchas ocurrencias de madrugada, yo empecé a escribir por el otro lado mis canciones.
1: Bueno, esta es la historia de Stanis Mogollón. Así que un mensaje a todos los músicos que nos están viendo. La vida no es fácil de entrada, pero cuando uno tiene fe, perseverancia, uno va adelante. Así que el gran ejemplo de Stanis Mogollón. Y bueno, tus palabras de despedida y gracias por tu grata compañía.
0: Bueno, yo complemento el mensaje que vienes dando. Yo, para todos mis amigos artistas, compositores, intérpretes, hay que creer en lo que hacemos. Yo tuve siempre esa fe de que en la música tenía que iba en mi vida a cambiarla. Y así lo hizo, a pesar que tuve muchos oficios, pero yo tenía mi objetivo, es música y música. No lo hice como cantante, pero lo hice como compositor y me siento muy agradecido.
1: Bien, sí. Entonces nos vamos cantando, te vas, te vas, te vas.
0: De nuevo, lo hacemos.
1: A ver, vamos a ir.
0: Hagámoslo como baladita para que salga más, más fina.
1: Baladita.
0: Ya.

No hay duda, en el Perú estamos bendecidos. Nuestra abundante tierra fértil, diversidad de climas y una inigualable sabiduría ancestral nos consolida como una potencia agrícola exportadora en América Latina. A nadie le quedan dudas que la agricultura peruana tiene enormes oportunidades de crecimiento sostenible. Por ello, diversas alianzas estratégicas apuestan por la convivencia entre la agricultura y la minería, otra de nuestras principales actividades generadoras de empleo. La agricultura es un motor de alto impacto económico. Basta con ver nuestros cultivos en los mercados convertidos en un festín visual y un homenaje a la fertilidad. Gracias a nuestros bravos agricultores, más de 34 millones de peruanos nos abastecemos a diario con variados alimentos. Como dijimos, nuestros cultivos nacionales son el resultado de una mezcla de arduo trabajo, tradición y tecnología moderna, crucial para la economía y la seguridad alimentaria. Actualmente, el desafío es potenciar el crecimiento de nuestros

0: 1% de la población económicamente activa. Es evidente que la labor de nuestros campesinos es vital para la economía del país. Su esfuerzo en el campo ha logrado, por ejemplo, que el arándano, los espárragos y las uvas peruanas nos coloquen como líderes mundiales en exportaciones agropecuarias. Empezamos esta semana una serie de documentales sobre la agricultura en el Perú. Solo por PBO, gracias a Paltarumi.
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Un hilo de sabiduría milenaria recorre nuestra costa, sierra y selva, transformando nuestra fuerza en productividad y riqueza. Aquella agricultura de nuestros antepasados, considerada un prodigio de ingeniería, no solo llena de comida nuestra mesa, también crea empleos, impulsa exportaciones y materias primas. Ciertamente, sin actividad agrícola no hay crecimiento económico posible. Es esta fecunda tierra la que mantiene viva nuestra prosperidad. Solo por mencionar un ejemplo, aquellas terrazas de cultivos que llamaron andenes no solo evitaban la erosión de los cerros, sino que hacían las veces de laboratorios térmicos. Los andenes que aparecen hasta en Machu Picchu no solo asombran por su precisión, sino que marcaron el nacimiento de una civilización que comprendió el suelo no como un recurso, sino como un Dios vivo. En este escenario místico y sagrado, la región San Martín emerge como el corazón agrícola de la Amazonía peruana. San Martín es el principal bastión de cultivos estratégicos como el café, cacao, la palma aceitera y el arroz. Productos que no solo dinamizan la economía local, sino que conquistan mercados extranjeros. Con más de 129.000 familias beneficiadas por proyectos productivos, esta región ha pasado de ser una zona de agricultura de subsistencia a un polo de industrialización, donde cooperativas locales exportan café libre de glifosato y cacao de aroma fino, generando ingresos millonarios que fortalecen la identidad amazónica. La agricultura en San Martín enfrenta amenazas de las actividades mineras extractivas sin control. A su vez, busca la convivencia responsable. La relación agrominería se centra en la preservación del ecosistema amazónico. Más adelante, conoceremos organizaciones que promueven alianzas y convenios buscando la mitigación de la minería ilegal. Conozcamos ahora zonas de alta fertilidad como el Huallaga Central y Bajo Mayo. Vayamos a explorar la agricultura tradicional de Lamas. Demos un paseo por la región que se caracteriza por ser una de las zonas con mayor superficie agrícola del Perú, liderando el ranking nacional con más de 1.4 millones de hectáreas desde el año 2020.

En el norte del país, la región San Martín se distingue de la selva baja como Loreto o Ucayali por su geografía de ceja de selva o selva alta, como le llaman. Por este detalle, aquí se goza de un clima particular, menos sofocante y con paisajes montañosos cubiertos de neblina que parecen sacados de una película de fantasía. San Martín está formado por 10 provincias. Moyobamba, la capital de la región, conocida como la ciudad de las orquídeas. Rioja, cuna de expertos artesanos de paja bombonaje. No por gusto la llaman la ciudad de los sombreros. Tarapoto, aunque no es la capital, es el motor comercial y el punto de entrada principal a la región, gracias a su aeropuerto. Tarapoto es conocida también como la ciudad de las palmeras. Está también Lamas, interesantísimo lugar donde se mezcla la cultura quechua, la mixta y la herencia española. La reconocen como la ciudad de los tres pisos. Otra provincia es Mariscal Cáceres o Juanjuy, puerta de entrada al gran complejo arqueológico Gran Pajatén. Si hay un lugar famoso por sus leyendas y hermosas cascadas, esa es el Guayaga. Encontramos la provincia de Picota, tierra de valles amplios y gente laboriosa. Bellavista, un núcleo vital para la conexión fluvial. El Dorado y su capital, San José de Sisa, un tesoro escondido entre las colinas. Y finalmente Tocache, antaño zona convulsionada, hoy un ejemplo mundial de desarrollo y paz. La región San Martín es un destino turístico múltiple. No puedes dejar de visitar estos puntos que harán que te enamores de la región. La Laguna Azul o el Sauce, a 2 horas de Tarapoto, es un espejo de agua de origen volcánico. Pasear en bote mientras el sol se oculta es una experiencia mística. Las Cataratas de Aguachillacu, su nombre significa agua cantarina. Es la caída de agua más famosa de la región, accesible y perfecta para un chapuzón refrescante. También podemos conocer este castillo en Lamas. Es fascinante disfrutar del estilo medieval en plena selva. Este castillo fue construido por un ciudadano italiano. Además, el barrio nativo de Guaycu te permite conocer de cerca las tradiciones ancestrales. Los baños termales de San Mateo en Moyobamba son ideales para relajar el cuerpo en aguas medicinales rodeado de vegetación. En San Martín tenemos la Reserva Ecológica Santa Elena, un humedal donde puedes navegar en canoa en absoluto silencio, observando monos y aves exóticas en su hábitat natural. No se puede hablar de esta región sin mencionar su gastronomía. Aquí, el Juane es el rey, pero no cualquier Juane. El sabor del arroz sazonado con palillo y envuelto en hojas de bijao es único. También se puede disfrutar del famoso tacacho con cecina, el inchicapi, que es una deliciosa sopa de gallina con maní. Y para bajarla, podemos refrescarnos con una aguajina o una cocona, bien heladita. San Martín es más que un destino, es una lección de resiliencia, un refugio de biodiversidad y un banquete de hospitalidad. Te invitamos a caminar por su selva, a navegar sus ríos y a dejarte envolver por el aroma de sus cafetales. La base de la prosperidad de esta región es su agricultura.
San Martín es el ejemplo perfecto de cómo una economía puede transformarse. Es increíble que hace décadas la región sufría por cultivos ilícitos. Sin embargo, hoy es el líder nacional en desarrollo agrícola sostenible. Quédese con nosotros, que tenemos mucho más por mostrarles. No por gusto, San Martín es el destino número uno de la Amazonía peruana, donde la tierra no solo produce, sino que florece como potencia agroexportadora. Como ya dijimos, San Martín es el corazón agrícola de la Amazonía peruana. Es una región donde la selva alta se encuentra con valles fértiles, creando un laboratorio natural para cultivos que hoy conquistan mesas en Europa y Asia. El agro sanmartinense brinda empleo a más del 70% de su población. Con más de 1 millón de hectáreas, es la región con la mayor superficie agrícola en el país. Su diversidad y suelos fértiles nos permiten presentarle a los protagonistas de esta tierra, la mayoría agroindustriales y de exportación. Con ustedes, el rey de las alturas. El café no solo se cultiva en San Martín. Aquí, el café se vive, se atesora, se disfruta. La región se ha consolidado como la principal productora de café en el Perú, concentrando un tercio de la producción nacional, nada menos. La variedad Coffee Arábica es la que predomina. Se siembra principalmente en zonas de selva alta, por encima de los 1000 metros sobre el nivel del mar, en distritos rurales de la vertiente oriental de los Andes. Las provincias líderes en producción son Moyobamba y Rioja, o sea, la zona conocida como el Valle de Alto Mayo, famoso por sus paisajes, cuevas, aguas termales y reservas ecológicas. En la primera mitad del 2025, la región San Martín produjo más de 75 mil toneladas de café, producto netamente de exportación. Tome nota, las ventas peruanas superaron los 1.100 millones en el año 2025, batiendo récords históricos. ¿No les provoca pasar a tomar una tacita de café peruano? En San Martín tenemos más. El cacao es considerado oro marrón amazónico. San Martín es el guardián del material genético del cacao. Aquí se cultiva el tipo criollo o nativo, altamente valorado por su aroma. La siembra se inicia con plantones en viveros, utilizando mayoritariamente la variedad CCN51 en un 80% por su alta productividad y variedades trinitarias o finas de aroma en un 20%. El epicentro de la producción de cacao es Tocache y Juanjuy, capital de la provincia de Mariscal Cáceres, expandiéndose ahora hacia el Bajo Huallaga. Por estos suelos se producen el 50% del cacao del Perú. En el primer trimestre del 2025 se alcanzó a producir más de 20.600 toneladas. El cacao es la estrella de la agroexportación, con destinos como Estados Unidos y Europa. El agro es tan rico y variado en la región San Martín que uno de sus principales sustentos es el arroz. A diferencia de los anteriores, el arroz es el gigante del mercado interno, alimentando a millones de peruanos. Aquí se cultiva bajo sistemas de riego en las llanuras de los valles. Es un cultivo intenso que utiliza gran cantidad de mano de obra, generando más de 6 millones de jornales por campaña. La
las zonas donde el arroz crece sin problemas son los valles del Huallaga Central y el Bajo Mayo. En San Martín se proyectan siembras de hasta 89 mil hectáreas. Es el cultivo de mayor importancia en la economía local, movilizando cientos de millones de soles anualmente en el mercado regional y nacional. Las tierras amazónicas también proveen al avicultor. En sus suelos crece el maíz amarillo duro. Este grano es un cultivo de ciclo corto que se cosecha entre los 110 y 120 días. Su cosecha sigue siendo mayoritariamente manual. El maíz amarillo duro se siembra en toda la región con una proyección de 40.000 hectáreas anuales. Su producción es casi exclusivamente para el consumo local, específicamente para la industria de alimentos balanceados para aves y ganados. Ahora que ya mencionamos a los cultivos más importantes de la región, no podemos dejar fuera la belleza visual de San Martín. Aunque el café y el cacao mueven la economía a gran escala, la floricultura es el corazón ornamental de la región, especialmente en la zona de Alto Mayo. No en vano, Moyobamba es la llamada ciudad de las orquídeas. Imagínese que la región San Martín alberga más de 3.000 especies de estas flores, muchas de ellas únicas en el mundo. Estas bellezas se siembran mayoritariamente en viveros especializados y laboratorios de micropropagación in vitro para escala comercial. En el caso de las flores tropicales como las heliconias, conocidas como pinza de langosta, se cultivan en campos abiertos aprovechando la alta humedad y el calor constante de la zona. San Martín es una de las pocas regiones donde las flores no solo son decorativas. Algunas raíces de heliconias se consumen asadas y sus hojas, conocidas como bijao, son el empaque natural y perfecto preferido para los tradicionales juanes. Estos cultivos los encontramos mayoritariamente en Moyobamba y la provincia de Rioja. Aquí existen proyectos de conservación y producción en la cordillera escalera en Tarapoto que buscan restaurar ecosistemas con especies nativas como orquídeas y bungavillas. Hay que decir que la mayoría de la producción, casi un 100%, se queda en el Perú. San Martín es un proveedor clave para los mercados mayoristas de Lima y para el turismo regional. A nivel nacional, el Perú exportó flores por 10 millones y medio en el 2024, principalmente a Estados Unidos. San Martín se especializa en la exportación de plantas vivas y orquídeas exóticas. Empresas locales han logrado la internacionalización participando en ferias mundiales, posicionando a la región como un banco genético invaluable.

San Martín es una región tradicionalmente agrícola que está aprendiendo a integrar la actividad extractiva mineral bajo un paradigma de desarrollo compartido. San Martín es arroz, cacao y café. Sin embargo, su subsuelo también guarda promesas metálicas como el cobre y la plata. No metálicas también como calizas para cemento. Históricamente, la relación agro-minería ha sido de tensión, aunque en los últimos años el enfoque ha migrado hacia una convivencia armoniosa, basada en la gestión técnica y el diálogo preventivo del que hablaremos adelante. Para asegurar que este oro verde de los campos y el mineral brillante del subsuelo no colisionen, se han tejido redes de cooperación institucional. Un convenio acaba de firmarse recientemente en febrero del 2026. Este acuerdo entre el Ministerio de Energía y Minas y el Gobierno Regional de San Martín buscan fortalecer la capacidad técnica local para supervisar actividades mineras, garantizando que no afecten las zonas de producción agrícola y cuencas hídricas. Una alianza de alto nivel se firmó en el 2025. Este convenio involucra al Ministerio de Desarrollo Agrario, Ministerio del Ambiente, CERFOR y el Gobierno Regional de San Martín. Este pacto está diseñado para ordenar el territorio, protegiendo las áreas naturales y las tierras de cultivo frente al avance de cualquier actividad extractiva ilegal o no planificada. La minería ha pensado también en los líderes comunales. Desde el 2025, a iniciativa del Ministerio de Energía y Minas, agricultores destacados de San Martín visitan operaciones mineras modernas para comprender modelos de minería responsable. En estas experiencias se destaca cómo el agua de procesos mineros debidamente tratada pueden ser un aliado para el riego en épocas difíciles. Aunque parezcan sectores opuestos, la minería moderna y legal en el Perú está actuando como un socio financiero y tecnológico para el campo. Siguiendo modelos de regiones vecinas, se planea que la actividad minera construya represas y canales de riego mediante el mecanismo de obras por impuestos. Aunque persisten algunos conflictos sociales, ojalá pronto se alcance el equilibrio territorial. La minería formal busca ser el soporte económico que provea la infraestructura y tecnología que el agro sanmartinense necesita para competir globalmente, siempre bajo una vigilancia ambiental impecable. Podríamos pasarnos horas hablando de las bondades de la región San Martín. Traerlas a la memoria es recordar episodios inigualables de resistencia y transformación. Su historia no es solo una cronología de eventos, sino el relato de un pueblo que decidió cambiar la sombra de la hoja de coca por la luz de la legalidad, convirtiendo antiguas zonas de conflicto en un paraíso productivo. El renacimiento de esta región es el testimonio vivo de una voluntad inquebrantable. Donde antes hubo incertidumbre, hoy hay raíces profundas de cacao, café y palma aceitera. La agricultura no es solo una actividad económica, es el acto heroico de miles de familias de San Martín que con las manos impregnadas de tierra fértil han redimido el paisaje, demostrando que la verdadera riqueza de la región se cultiva con paciencia, sudor y una esperanza que florece cada mañana bajo el intenso sol amazónico. Aquí, en el corazón de la selva, se toma la tierra para dar vida, protegiendo los bosques y los ríos, que son una especie de sistema circulatorio de nuestra biodiversidad. Los campos de arroz y las plantaciones de frutas tropicales abrazan su sostenibilidad.
Mirando esta región sentimos un orgullo que desborda el pecho. San Martín representa la victoria de la vida sobre la adversidad. Ver nuestras vitrinas internacionales llenas de chocolates y cafés premiados que nacieron en sus valles nos recuerda que somos un país de emprendedores imparables. Sus inmensos campos de cultivo son un espejo donde se refleja el Perú que todos soñamos, uno que respeta su herencia natural y la convierte en motor de desarrollo digno. San Martín es el grito de libertad de una selva que produce con amor. El abrazo de un agricultor que sabe que su esfuerzo es la columna vertebral de nuestra soberanía alimentaria y la prueba fehaciente de que cuando el peruano ama su tierra es capaz de hacer germinar milagros incluso en los suelos más difíciles.

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0: Enclavada en la zona central del Perú, la región Junín destaca como un microcosmos de la identidad nacional. Es el Perú a escala reducida. Junín es un territorio donde la historia independentista respira en sus pampas altoandinas y la modernidad se abre paso entre valles fértiles y selvas indómitas. La ubicación de la región Junín es estratégica y privilegiada. Limita con Pasco, Ucayali, Cusco, Ayacucho, Huancavelica y Lima, consolidándose como un importante eje de conexión en el centro del país. Como en todo el Perú, aquí también la agricultura es el pulso económico. Gran parte de los alimentos que llegan a los mercados mayoristas de la Gran Lima provienen de sus tierras. El agro en Junín es también una historia de fuerza y entereza. Los productores enfrentan la precariedad de la carretera central y los embates del cambio climático, respondiendo con resistencia y adaptación, siempre apostando por lo orgánico. Junín es orgullo nacional. En la sierra tenemos abundantes variedades nativas de papa, el maíz amilacio, la alcachofa y la maca, todas de un elevadísimo valor nutricional. Mientras que en la selva el aroma a café y cacao dominan el ambiente, ¿sabían que Junín es el líder en la exportación de quión o jengibre, como le llaman en el extranjero? Pero hay más. El corazón agrícola del centro del Perú es un gigante en la producción de cítricos, piñas y paltas que conquistan mercados europeos y asiáticos. Para pasear por Junín debes llevar ropa abrigadora y ajuar veraniego. Su geografía te llevará desde las gélidas alturas de la meseta de Bombón, donde el lago Junín o Chinchaycocha se luce como el segundo más grande del Perú, hasta los valles subtropicales de Chanchamayo y Satipo. La cultura huanca de raíces guerreras se manifiesta con una fuerza inigualable en sus festividades. El Huaylars es sin duda la expresión máxima de la sierra junina. No es un baile cualquiera, es una danza que celebra la fertilidad de la tierra y el enamoramiento. Se baila con un zapateo vigoroso que parece querer despertar a la tierra. En la selva de Junín, la herencia de las comunidades ashánicas y nomadchigengas aportan una mística distinta. Sus danzas de agradecimiento a la naturaleza y su artesanía en semillas y fibras naturales conviven con las tradiciones de los colonos austroalemanes en zonas como San Ramón y La Merced, creando un sincretismo cultural único. De Junín tenemos mucho por descubrir todavía. Tenemos que mencionar su mesa, sus desafíos, su potente minería. Junín es, en esencia, una región de contrastes que armonizan. Es el frío de la mina y el calor del cafetal. Es el silencio de la pampa de Junín y el estruendo de la orquesta de Huaylars. Un destino que invita a ser descubierto no solo por sus paisajes, sino por la fuerza de su gente que día a día labra el futuro del Perú. Empezaremos diciendo que la región Junín es el corazón latente de los Andes centrales del Perú. Es un territorio de contrastes geográficos radicales donde la severidad de la cordillera se funde con la exuberancia de la Amazonía. Escuchó bien, Junín está formada por una peculiar fisonomía territorial de sierra y selva. Posee una extensión de terreno aproximada de 44.197 kilómetros cuadrados, lo que representa cerca del 3.4% del territorio nacional. Como dijimos hace un momento, se ubica en la parte central del país. Tiene en consecuencia una ubicación por demás privilegiada. Es el nexo natural entre la capital de la República y la selva central, convirtiéndose en el principal proveedor de recursos y alimentos para la ciudad de Lima. En esta región, llaman la atención sus ecosistemas muy diferentes. En su lado sierra destaca el Valle del Mantaro, un extenso territorio verde situado a unos 3.200 metros sobre el nivel del mar. Flanqueado por las cordilleras occidental y oriental, el clima es seco y templado, con una marcada diferencia de temperatura entre el día y la noche. Hacia las zonas más altas, el relieve se vuelve abrupto, destacando la meseta de Bombón y el imponente nevado Guaitapayana, que hace las veces de regulador hídrico del Valle del Mantaro. Este majestuoso glaciar de la cordillera central de los Andes peruanos está ubicado a unos 30 kilómetros de Huancayo. Además de su valor natural, Guaitapayana posee una profunda carga espiritual al ser considerado un apu o divinidad. Es un nombre en quechua que significa lugar donde se recogen las flores. Pero dejemos al apu Guaitapayana y vayamos a la selva central, a la selva de la región Junín, que representa la vertiente oriental de los Andes. Se divide en ceja de selva o selva alta y selva baja. Este territorio comprende provincias como Chanchamayo y Satipo. Es una región de valles profundos, ríos caudalosos como el Perené y el Ene, y una diversidad impresionante. El clima en la selva de Junín es tropical, cálido y muy lluvioso, lo que permite una vegetación densa y una fauna bastante variada. Según las actuales proyecciones basadas en el último censo, Junín supera el 1.360.000 habitantes. Es una de las regiones más pobladas del interior del país. Su capital, Huancayo, reconocida como la Incontrastable, es el eje urbano, comercial y educativo más importante de la Sierra Central. La población es mayoritariamente urbana, aunque mantiene fuertes raíces rurales. Es notable la presencia de comunidades nativas en la selva y comunidades campesinas en la sierra que resguardan la organización social ancestral. Si algo tienen en común sierra y selva en Junín, son sus vibrantes festividades. Junín tiene uno de los calendarios más nutridos del Perú. Sus tradiciones son una mezcla de ritos prehispánicos y fervor católico. El Huaylas es la danza emblemática de la región, un baile agrícola que celebra el apareamiento y la siembra en el Valle del Mantaro. Es pura energía, zapateo y colorido. La Semana Santa en Tarma también es muy famosa por sus alfombras de flores naturales que cubren kilómetros de calles, convirtiendo a la Perla de los Andes en un enorme y espectacular jardín. La fiesta de Santiago, también llamada Taitashanti, fiesta en honor al apóstol Santiago, patrón del ganado, se celebra entre julio y agosto con música de tinja y cornetas, donde se marcan a los animales en medio de rituales de agradecimiento a la Pachamama. A propósito de la Madre Tierra, podemos asegurarles que la agricultura es el alma productiva social de Junín. El Valle del Mantaro produce una variedad asombrosa de papas nativas, maíz blanco y alcachofas. En las zonas altas y el altiplano de Bombón se cosechan ricas habas, quinoa y maca. Tome nota, la región Junín es el primer productor nacional de jengibre o kion, como lo llamamos. Además, las provincias de Chanchamayo y Satipo son líderes en la producción de café de alta calidad, cacao, naranjas, mandarinas, piñas y plátanos. De la producción agrícola en Junín, vital para la seguridad alimentaria del país, hablaremos más adelante.
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0: En el 2024, la región se consolidó como líder nacional en la exportación de productos orgánicos. Empezaremos mencionando a las estrellas de la exportación. El café en grano verde es el líder indiscutible en ventas al exterior, consiguiendo millones de dólares, consolidando a Junín como el segundo mayor productor de café en el Perú. Chanchamayo es conocida históricamente como la capital cafetalera del Perú. Destaca por la producción de cafés especiales en distritos como San Luis de Chuaro. Otra ciudad es Satipo, considerado eje fundamental, especialmente en distritos como Pangoa, Masamari y Río Tambo, donde se promueve el cultivo como alternativa al tráfico ilícito de drogas a través de programas como De Vida. Cada vez que disfrute una taza humeante de café, no olvide que Junín se especializa por la especie arábica, con diversas variedades adaptadas al clima local. Este es el kion o jengibre, una planta originaria del sudeste asiático, cuya parte más apreciada es su tallo subterráneo, utilizado globalmente como especia y remedio natural. El kion de Junín tiene un sabor fuerte y picante, con notas frescas y alimonadas que lo hacen muy aromático. Este producto de pulpa amarilla, indispensable en la cocina fusión, ha generado, escuche bien, 98 millones de dólares solo en el 2024. El cacao de mazorca alargada con surcos profundos ha registrado también un crecimiento explosivo del 446%, nada menos. Últimamente, la base del chocolate premium ha alcanzado 59 millones de dólares en exportación. Otro producto que ha crecido exponencialmente es la piña, fruto refrescante y jugoso que se disparó en un 306% en el 2024. Hay que decir que la variedad Golden es la más cultivada por su sabor dulce, baja acidez y gran demanda para exportación. Existe también un superalimento ancestral que crece en condiciones extremas. Ahí donde los demás no sobreviven, crece la maca. Nos referimos específicamente a la meseta de Bombón, entre los 3.700 y 4.500 metros sobre el nivel del mar. La maca se cultiva en distritos como Carhuamayo y Hondores en la provincia de Junín, además de la provincia de Tarma. En Junín existen 28 variedades de maca, aunque comercialmente se agrupan en colores roja, amarilla y negra. Esta última, reconocida por mejorar la fatiga, memoria y la fertilidad masculina. Miles de familias altoandinas sustentan su economía en la siembra y cosecha de este producto tan especial. La lista de cultivos que nos brinda la región Junín es larga. No podemos dejar de mencionar a la naranja Valencia, dulce y jugosa, ideal para refrescos naturales. El 55% de la producción nacional de esta variedad de naranja está aquí, en la región Junín. No olvidaremos a la exótica pitahaya, en auge de exportación en Chanchamayo.

Conoceremos la relación entre la minería y la agricultura en la región Junín. Es compleja y se define por una dualidad entre el conflicto ambiental y la interdependencia económica. Mientras que la minería es el principal motor financiero, la agricultura es el pilar de la seguridad alimentaria y el empleo rural. Lo importante es que ambas actividades se esfuerzan por establecer las bases de una convivencia saludable y productiva. Usted debe saber que la minería en Junín representa cerca del 28% del Producto Bruto Interno Regional. Proyectos como Toromocho, donde se explota el cobre, y operaciones de zinc posicionan a Junín como un actor clave en la minería nacional. Como en otras regiones del Perú, el acceso al agua es el mayor punto de fricción. Los agricultores, especialmente en zonas como el Alto Cunas, enfrentan escasez hídrica y temen que las operaciones mineras afecten sus derechos de riego y la calidad de agua. Sobre este punto, hay que destacar que instituciones como el Ministerio de Energía y Minas promueven modelos de convivencia donde el canon minero financia proyectos de infraestructura hídrica como cochas y reservorios que benefician directamente a miles de productores agrícolas. Apuntando siempre a una convivencia entre el agro y minería responsable, diremos que ambos sectores son vitales para la región. Su convivencia en Junín depende críticamente de una fiscalización ambiental rigurosa y de políticas públicas que garanticen que la riqueza minera se traduzca en una mejor gestión del agua para el campo. La región Junín es importante productor de cobre, plata y plomo y segundo productor nacional de zinc. Por el lado de la agricultura, es el primer productor nacional de naranja y segundos en café y cacao, además de líderes en el cultivo de papa y maca. Como se habrán dado cuenta, Junín no es solo un departamento, es un coloso geográfico que bosteza entre glaciares y respira en la selva. Aquí la agricultura no es un oficio más. Junín es la despensa de Lima, dicen. Sí, pero debemos agregar que ya tiene ínfulas de despensa del mundo. Lo decimos con orgullo, porque en Junín la tierra no solo da frutos, da milagros con códigos de barras internacionales. La maca que crece donde nadie más se atreve es la raíz de la resistencia, un superalimento que sale de Junín directo a los gimnasios de California y las farmacias de Seúl. Es energía pura disfrazada de nabo andino. El café y el cacao, que representa el aroma de la selva central. Allí en Chanchamayo y Satipo, el aire huele a tostado y a fruta madura. El café de Junín es un embajador elegante, con notas ácidas que despiertan a Europa, mientras que nuestro cacao se convierte en lingotes de chocolates premiados en reconocidos mercados internacionales. Pero tenemos más. Si el mundo busca salud, Junín tiene la receta. El jengibre o el kion de esta región es hoy una estrella de la agroexportación, viajando en contenedores como el remedio picante y dorado que todos quieren. No exageramos cuando decimos que la agroexportación en Junín es un deporte de aventura. Cada saco de café o cada caja de kion debe sortear el paso de Ticlio, desafiando la altura antes de descender al Callao. Es una logística épica, del lomo de la mula al contenedor refrigerado, de la mano callosa del agricultor de Pichanaki a la percha de un supermercado en Ámsterdam. Junín no solo exporta productos, exporta resiliencia.
ha pasado de la agricultura de subsistencia a una maquinaria que entiende de certificaciones orgánicas, trazabilidad y mercados globales, sin perder esa esencia de tierra santa que le otorga el Mantaro. De Junín podríamos decir muchísimo más, y es que bajo el cielo inmenso de la sierra y el abrazo húmedo de la selva, el agricultor de esta zona es un artista silencioso que dibuja la vida sobre la tierra. Su jornada empieza con el frío de la madrugada, cuando sus manos, curtidas por el tiempo y la esperanza, despiertan el surco para entregarnos tesoros que parecen bendecidos. La maca que guarda la fuerza de los Andes, el quión picante que sana el cuerpo y ese café y el cacao de Chanchamayo que llevan el aroma del paraíso en cada grano. En este rincón del Perú, el campo y el